0: Santa Fe refuerza el control y recuerda las prohibiciones en defensa y terraplenes. A través de la ordenanza número 10.212, el municipio detalla las restricciones vehiculares de asentamiento y de alteración de suelo sobre la infraestructura de protección urbana. También advierte sobre severas multas y sanciones penales para los infractores. La norma establece un marco estricto de regulaciones destinadas a preservar la integridad de las obras de defensa contra inundaciones existentes en el ejido urbano. Información del ámbito nacional e internacional con Germán Giardino.
1: El Banco Central aprovecha la mayor oferta de dólares y ya compró más de 9.200 millones en 2026. La autoridad monetaria adquirió 132 millones este miércoles. Ya superó el 92% de la meta de compras fijada para todo el año. Información internacional, Israel declaró zona de combate todo el sur del Líbano y ordenó la evacuación masiva de más de 800.000 personas. El ejército israelí amplió su ofensiva terrestre y aérea también en el Líbano con bombardeos sobre Tiro y el Valle de la Beca. Además, demarcó el 18% del territorio libanés como área de guerra activa, en una escalada que rompe de facto el alto el fuego acordado el 16 de abril.
0: Información del deporte con Andrés Marenoni.
2: En Colón reina el optimismo en cuanto a las recuperaciones físicas de Federico Rasmussen y Federico Lertora, con la mira puesta en el partido del próximo sábado a las 15:30 frente a Almirante Brown en Isidro Casanova, partido que será controlado por Bruno Amiconi. Rasmussen ingresaría por el paraguayo Sebastián Olmedo, en tanto que Lertora lo haría por Darío Sarmiento o por Matías Muñoz.
0: El pronóstico indica para mañana cielo mayormente nublado, parcialmente nublado, con algunos mejoramientos temporales. Condiciones estables. Posibles bancos de niebla o neblinas matinales. La mínima está prevista en 11 grados, la máxima 19. Ahora en Santa Fe cielo cubierto, temperatura 11 grados 6 décimas, humedad 99%, hora 21:04.
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0: Muy buenas noches. Aquí estamos con una nueva emisión de La Aventura de Leer. Quien les habla, María Claudia Petinari, acompañada.
1: Hoy no estamos solas, buenas noches.
0: Buenas noches, Claudia Haesler.
1: Hoy nos acompaña Ivana.
2: Hola, ¿qué tal? Buenas noches.
0: Bueno, Ivana Tosti es la directora de ediciones de la Universidad Nacional del Litoral. Y la verdad que tenemos la oportunidad de tenerla acá en el estudio, es un verdadero lujo, y con ella vamos a conversar sobre este magnífico lugar que tiene la Universidad Nacional del Litoral. Así que bueno, mientras el operador nos comunica con Nidia en Nelson, reiteramos nuestro agradecimiento a Ivana por estar acá.
2: Gracias por invitarme.
0: es un lujo para nosotros, como es un lujo la Universidad Nacional del Litoral y ese espacio magnífico que es la editorial, con su librería, por supuesto. Vamos a conversar sobre, bueno, dónde está la editorial, dónde está la librería, las actividades que realizan, porque además se desarrolla no solo a nivel local, a nivel provincial, nacional e internacional también, tiene una gran repercusión y tiene una importancia fundamental en esto que conversábamos de la lógica de la autonomía universitaria, de la independencia que tiene la universidad al poder generar sus propios materiales. Y están particularmente haciendo un trabajo magnífico con autores locales. Eso también es importante.
1: Sí, y queremos resaltar esto, que no es solamente para el ámbito universitario, sino que es abierta a todo público, ¿no?
2: Así es, así es. La Universidad Nacional del Litoral es la primera universidad regional del país, ¿no? La que se crea después de la reforma universitaria, la primera. Y es una universidad, como está escrito en un libro que escribió el doctor José Luis Piveta, la Universidad del Río, ¿no? Es la Universidad del Río, la que viene de Corrientes hasta Rosario. Entonces, la universidad, de las primeras cosas que hizo fue generar un espacio de comunicación.
0: Sí, realmente. Bueno, seguimos intentando comunicarnos con Nidia, ya lo vamos a lograr. Y eso a veces lo que no valoramos los santafesinos, porque lo tenemos tan cerca que a veces uno lo que tiene tan cerca no lo valora. La importancia que tiene nuestra Universidad Nacional del Litoral y todas las cosas que tiene. Y en esto de la editorial es nada más y nada menos que la posibilidad de generar contenidos, y como decía Claudia, no solamente académicos, sino que tiene que ver con la literatura. Y esto es muy importante porque impulsa toda la creatividad y toda el entusiasmo de la gente por saber y por conocer. Bueno, ya nos comunicamos con Nidia. Nidia, ¿estás allí?
3: Hola.
0: Hola, Nidia, bienvenida.
3: Gracias.
0: Vamos a presentar el segmento, señor operador. Ahora que la tenemos a Nidia ahí, que no se nos vaya, ¿eh?
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0: Ahora sí, te escuchamos.
3: Bueno, buenas noches a los presentes en el estudio de LT10 y a todos los seguidores de La Aventura de Leer. Es un placer iniciar este viaje por las efemérides literarias comprendidas entre el 20 y el 27 de mayo. Hoy comenzamos en Argentina, porque un 20 de mayo de 1898 nacía en Buenos Aires Ricardo Eufemio Molinari, un poeta argentino que perteneció al grupo de escritores de la Florida, que contribuyó con la revista Martín Fierro, que era una revista de vanguardia. Él fue criado por su abuela paterna, abandona los estudios para convertirse en poeta. Sus creaciones se caracterizan por la sensibilidad lírica, también por la exploración de lo místico y una profunda conexión con la naturaleza y las emociones humanas. Algunas de sus obras son El Imaginero, que es una obra cargada de imágenes y una prosa muy exquisita. También, entre otros títulos, contamos con La Hostería de la Rosa y El Clavel. Hay un dato curioso, es que luego de haber contraído matrimonio, trabajó en el Congreso de la Nación hasta su jubilación. Y fue un modesto empleado público, llevó una vida silenciosa, entregada a su pasión por la poesía, más allá que compartió espacios con Borges, Marechal, Girondo, también con Conrado Analex Rosno. Seguimos en Buenos Aires, pero ahora en la provincia, cerca de Baigorrita, porque un 20 de mayo de 1944 nace Alejandro Dolina. La mamá era maestra y el papá fue el contador de Plavinil, no sé si se acuerdan esa famosa empresa de materiales plásticos. Alejandro Dolina estudió música, literatura, filosofía, comenzó la carrera de abogacía pero la abandonó. Tuvo diversos empleos, entre ellos se puede contar que fue operador de Entel. Escribió para la revista Satiricón, donde a partir del humor comentaba temas de política, sociedad y el estilo de vida del momento. Luego se convirtió en un exitoso guionista de historietas para la revista Humor. Conductor de radio, también cantautor. Él escribió el tema Lo que me costó el amor de Laura. Creó también cierta mitología en torno al ángel gris de las flores, que es un personaje que lo lleva a través de sus distintas producciones. Su primer novela se tituló Cartas marcadas y la segunda, Notas al pie. También publicó una colección de cuentos en el libro Bar del infierno. Él poseía clara influencia borgiana, alternaba la literatura fantástica con ensayos y relatos históricos. Hay un dato muy llamativo de Alejandro Dolina, que es que él se sometió a varias cirugías estéticas, hecho que abre el debate sobre la presión social y el impacto de la imagen pública. Bueno, esta es una noche de efemérides porteñas. Uh-huh. Seguimos en Buenos Aires, porque un 21 de mayo de 1929 nace Eva Giberti, quien se desempeñó como funcionaria, profesora universitaria, psicóloga y asistente social. Dedicó su vida profesional a desarrollar teorías, también praxis y difusión sobre la mujer y en especial sobre estudios de género. Eva Giberti, no sé si ustedes recordarán el caso, era la mamá de Hernán Invernicini, quien recibió una pena de reclusión perpetua por haber participado en el asalto al comando de sanidad del ejército en 1973 mientras hacía el servicio militar. Pero Hernán fue uno de los últimos liberados por el gobierno de la democracia, el doctor Raúl Alfonsín. Ahora sí, despegamos de Argentina para viajar a Italia, donde un 21 de mayo, pero de 1265 en Florencia, nace Dante Alighieri, poeta, prosista, pensador y político, considerado el padre de la lengua italiana. Inmortalizó el dialecto toscano a través de la Divina Comedia, cumbre de la literatura universal. Dante, en su Divina Comedia, escribe un poema épico que está dividido en tres partes, el infierno, el purgatorio y el paraíso. Aquí narra el viaje del alma hacia Dios, guiado por Beatriz y el poeta Virgilio. Dante Alighieri se comprometió con Gemma Donati, escuchen bien, a los 12 años, y tuvo 4 hijos con ella. El dato curioso es que a los 9 años había conocido a Beatriz Portinari, de quien se enamoró a primera vista. Parecería cosa de chicos, pero para la época no lo era. Lo cierto es que Beatriz fue un amor platónico que se convirtió en su musa inspiradora. La Divina Comedia fue escrita entre 1304 y 1319, pero fue impresa sustancialmente en 1472, quiere decir más de 150 años después. Bueno, ahora de Italia vamos a Francia, mientras escuchamos una canción escrita por un argentino e interpretada por la voz de Diego Sigala y Andrés Calamaro. Señor operador, con su asistencia escuchamos una parte de esta versión de Los Hermanos.

Bueno, hemos escuchado una parte de los hermanos. Llegamos a Francia para hablar de Héctor Roberto Chavero Aramburu, conocido con el nombre artístico de Atahualpa Yupanqui. El significado de su nombre, de su seudónimo, es de origen quechua y se traduce como el que viene de tierras lejanas para contar o decir algo. Atahualpa Yupanqui fallece un 23 de mayo de 1992 en Francia, que es el país donde se radica en 1967, luego de pasar por otros tantos lugares, ya que estuvo en el exilio durante varias dictaduras de Argentina. Es reconocido como el músico más importante de la historia. Sus 325 composiciones forman parte de un repertorio de artistas, tanto de argentinos como de distintas partes del mundo, tal es el caso del tema musical que escuchamos anteriormente, Los Hermanos, interpretado por Sigala y Calamaro. Hay dos hechos curiosos. Uno, que su segunda esposa le escribió 42 letras. Y otro, que nos remitimos a la infancia, porque de temprana edad, él comienza a recibir clases de guitarra con un profesor que también le enseña música clásica. Y para ir a recibir esas clases de guitarra hacía 16 kilómetros a lomo de caballo. Cuando estuvo en Tucumán, él conoció el bombo y el arpa india, lo que lo volvió un músico de gustos muy refinados. De Francia, donde fallece Atahualpa Yupanqui, nos vamos a Estados Unidos, a una granja al sur de Maryland. Allí, un 27 de mayo de 1894, nace Samuel Dashiell Hammett, novelista estadounidense, creador de la novela negra. Aquí quiero hacer una acotación sobre la novela negra. Esto es un subgénero de la novela policial. La diferencia está en que la novela negra no busca la resolución de un misterio como objetivo principal, y los argumentos son habitualmente muy violentos, situando las tramas en entornos urbanos agresivos. Aparece la corrupción institucional, la ambigüedad moral, donde más allá del crimen, la obra refleja a individuos que operan al margen de la ley. Él participó en un cuerpo de voluntarios de la Primera Guerra Mundial y logró estar también en la Segunda Guerra Mundial, donde escribió un periódico para el ejército. Cuando falleció, tal es el caso, que lo sepultan con honores por haber sido veterano de dos guerras mundiales. Entre sus obras encontramos El Halcón Maltés, La Llave de Cristal, El Agente Secreto X-9, Cosecha Roja, La Maldición de los Dane. También

0: fue guionista cinematográfico y fue nominado al mejor guión, nada más y nada menos que de los premios Oscar. Y muchas de sus obras fueron llevadas al cine. Bueno, aquí en Estados Unidos termina nuestro viaje imaginario con las efemérides literarias. Nos encontraremos el próximo miércoles. Gracias por estar con nosotros.
1: Muchas gracias, Nidia.
2: Gracias, Nidia. Señor operador, seguimos. Excelente trabajo.
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2: Bueno, Ivana, ahora sí. Ahora sí te vamos a sacar toda la información posible. Bueno, primero y principal, queremos que todos los santafesinos y todos los que nos están escuchando, porque esta radio llega más allá de los límites de la provincia, ¿dónde funciona la editorial? Que también es librería. ¿Y qué características tiene?
4: Bueno, la editorial funciona en calle 9 de Julio 3563, que ya hace muchos años que está en esa dirección. Y también ahí funciona una de las sedes de la librería. El horario que tenemos es a partir de las 8 hasta las 15, está abierta. Y después hay otra sede de la librería en Ciudad Universitaria. Pero además también vendemos por WhatsApp mucho, tenemos distribución de nuestros libros en librerías de Santa Fe, en librerías del país. Nos comportamos, digamos, profesionalmente en ese sentido, ¿no? Los libros que hacemos los distribuimos.
2: Exacto, y a veces uno piensa que una editorial de la universidad se limita a material académico, sin embargo, esta no, esta tiene una riqueza muy particular. Contanos un poco cuáles son las líneas editoriales que ustedes desarrollan.
4: Bueno, es un poco lo que estaba contando antes de Nidia, que estuvo muy muy interesante su intervención. Lo que tiene la universidad, necesitaba comunicarse con todas sus sedes. Entonces, una de las primeras cosas que hace es crear la radio y la editorial. La radio y la editorial, o la imprenta en ese momento, fueron creadas en el mismo año y en el mismo acto, digamos, porque cumplían esa función de conectar, comunicar, mandar material de estudio a las diferentes sedes, mandar las noticias que sucedían en las diferentes sedes a las otras sedes. Y además, una de las cosas que siempre hizo la universidad desde que se crea y hasta ahora es tener una política de promoción cultural, de extensión, ¿no? Que esa es la marca reformista que tiene, y también, por supuesto, de promoción de la lectura también, ¿no? Por eso también mandaba muchas cosas que se imprimían en la imprenta a todas las sedes. Y la radio era también, por supuesto, el gran canal de comunicación que tenía la universidad con toda esta zona, ¿no? Entonces, la editorial tiene esa marca desde su nacimiento, ¿no? Desde el nacimiento de la universidad, porque de hecho la universidad publica antes de tener imprenta, ¿no? Porque ya estaba creada la imprenta de la provincia en 1915, entonces de las primeras publicaciones se hacían en la imprenta de la provincia. Si uno un poco escarba en los archivos de las reuniones del Consejo Superior, donde se mandaba a imprimir las actas, la memoria, qué sé yo, ahí te vas dando cuenta de por qué se decide crear una imprenta en la sede de la universidad para no estar enviando cosas a Buenos Aires, por ejemplo, cuando los costos,
1: para facilitar nomás,
4: para facilitar y para hacer la comunicación mucho más amplia. Entonces la editorial, ¿no?, arrastra, digamos, todo eso, lo lleva en su ADN y publica justamente por eso mismo, no solo las publicaciones vinculadas con sus misiones sustantivas, ¿no?, como los libros para la enseñanza o los libros de investigación, ¿no?, los resultados de los proyectos de investigación de nuestros investigadores, de nuestros docentes, sino también literatura, y creo que eso es una marca muy particular de la Universidad Nacional del Litoral. Esto sucede a partir de la década del 80, cuando se recupera la democracia, Y bueno, como se sabe, se quemaron muchos libros durante la dictadura. Y bueno, muchos poetas, mucha obra estaba desaparecida, no se encontraba. Y la decisión de la universidad fue empezar a publicar de nuevo esa poesía. Y creo que eso es bastante particular de la Universidad Nacional del Litoral. Por eso también no solo publica investigación, no solo publica material de enseñanza y libros de divulgación, sino que publica literatura, y publica literatura de nuestra zona.
1: Diversificó su oferta literaria, digamos, dándole lugar o revalorizando la obra de los artistas regionales.
2: Casi un rescate de la memoria, ¿no?
4: Exacto. Sí. Exacto. Sí, yo creo que es una de las funciones de la editorial de la universidad, ¿no? Preservar la memoria académica, científica y cultural de nuestra zona, porque si no lo hacemos desde aquí, no lo va a hacer nadie.
2: Exactamente.
4: Digamos, me parece que eso, de hecho, la operación que hizo la Universidad Nacional del Litoral con Juan L. es muy representativa de esto.
2: Ahora vamos a hablar de eso. Señor operador, ¿nos regala un tema musical? Muchas gracias.

0: Gente Luminosa por el grupo El Arrebato. Y ahora sí, con la asistencia del señor operador, pasamos al tercer bloque.
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2: Continúa visitándonos en estudios Ivana Tosti, directora de ediciones de la UNL. La Universidad Nacional del Litoral, a través de su Secretaría de Extensión y la Biblioteca Gálvez, promueve la lectura de múltiples modos, como jueves de letras, campañas de donación, encuentros con autores y capacitación en gestión de bibliotecas. Estas acciones articulan literatura, arte y comunidad, destacando la interacción con bibliotecas populares y ediciones de la UNL. Ivana, ya que estás acá, ¿nos podés contar acerca de, o le podés contar a la audiencia acerca de las actividades que desde ediciones de la UNL llevan adelante para este proceso de democratizar la lectura, de hacerla más social, más, como dijiste hoy, este servicio de extensión cultural que hace la universidad?
3: Sí. Bueno, desde la editorial, digamos, estamos convencidos de que No podemos tener una política de libros si no tenemos una política de lectura que la acompañe. Entonces, siempre, desde siempre, por lo menos desde que yo estoy en la editorial y el director anterior, José Luis Volpogni, también, digamos, tenía muy claro esto de que todas las acciones que pudiéramos hacer para acompañar tanto colectivos que trabajan con la lectura, como nosotros mismos desde la editorial generar acciones de promoción y mediación lectora, lo hacíamos. Entonces, por ejemplo, ya desde el 2001 estábamos trabajando con acción educativa en ese momento con el carrito de los libros. Después estuvo el proyecto que fue fantástico, ese proyecto de la Biblioteca de la Cuadra, que se hizo también con la radio y con la Municipalidad de Santa Fe. Hicimos campañas también de promoción de la lectura junto con el Litoral. Hacíamos cuentos para las infancias que salían durante el mes de agosto. Todo con escritores de aquí e ilustradores. Eso lo hacíamos con Bianfa, que estaba en ATE. Si lo recordás, ese proyecto era precioso. Después hicimos también una serie de publicaciones que salían con el editorial que llamaba Voces y Miradas, ¿no? Que también todas tenían que ver, ¿no?, con la mirada universitaria, pero ampliada, ¿no? Bien con un criterio de divulgación, y eran cosas que se llevaban además a las escuelas. Trabajábamos mucho también con las escuelas y siempre también tratando de articular con las bibliotecas populares.
2: Hoy nos has traído sobre la mesa, bueno, la audiencia no lo puede ver, no lo puede apreciar, pero nosotros se lo podemos ilustrar, vos se lo vas a ilustrar con palabras. Y a mí particularmente uno que me llamó la atención, y fuera de aire te pregunté, un libro muy particular, porque no es un libro tradicional de tapas, con lomo, con contratapa, sino que tiene un formato diferente.
3: Sí.
2: ¿Se lo podés ilustrar a la audiencia como para que
3: esto
2: pueda conocerlo?
3: Sí, claro, este es un proyecto que, bueno, el libro se llama Eros Políglota, es el primer libro objeto que hace la editorial de la universidad. Lo hicimos, digamos, co-creándolo junto con el equipo que tradujo este libro, bueno, comandado por Ivana Quialba, que es profesora de griego, investigadora del CONICET, de la Facultad de Humanidades y Ciencias, que tiene un proyecto en griego 3 de la facultad, que es en general tiene que ver con una traducción. Es un equipo que viene traduciendo el griego, ¿no? Y la verdad que están haciendo un trabajo maravilloso. Este libro ya se presentó en varios lados y tiene ilustraciones originales y nos da mucha satisfacción porque además está trabajando en el secundario, que también es, ¿no?, no, el objetivo de la universidad es llegar a donde más podemos.
2: Y lo tienen en la librería de la UNL, aquí abajo de la radio,
3: ¿no? Aquí abajo de la radio ya salió como el segundo libro objeto, que se llama Sillé, Desde el Alma, y ahora estamos trabajando en un tercero.
2: Bien, y hay otro que me llama la atención también, que es aquel que tenés allá arriba.
4: Sí. Bueno, el primero les cuento, yo que no estoy observando realmente azorada, es un cilindro de cartón con sus tapas superior e inferior de metal. hay que verlo realmente, porque nunca lo vi. Y ahora está mostrando otro hermoso también, que es de cartón corrugado.
3: Sí, este es un proyecto hermoso que se llama Vera Cartonera. Es un proyecto que hace la UNL con el CONICET. La sede de la editorial está en la Facultad de Humanidades y Ciencias. Su directora es la doctora Analia Gerbaudo, que además es una gran amiga. Es un proyecto que ya tiene alrededor de 10 años, podríamos decir, pero que vio sus primeros títulos en el 2018. Empezó como un proyecto de extensión, trabajándose como un proyecto de extensión, y después devino en editorial. Hoy la editorial tiene aproximadamente 100 títulos en línea, en acceso abierto. Esa es una de las grandes líneas de trabajo que tiene la universidad, la editorial de la universidad, de publicar en acceso abierto sus materiales. Pero además, digamos, los libros de literatura los imprimimos, tenemos una imprenta madrina de la universidad que nos hace impresiones para promoción de la lectura. Estos libros se trabajan en escuelas secundarias, se trabajan en institutos de formación docente, hacemos talleres específicos de lectura con estos libros, y el cartón se los compramos al Movimiento de Trabajadores Excluidos. Lo que tiene el proyecto es que es súper amplio, muy abierto, tiene muchas colecciones, y una particularidad es que tiene una colección de divulgación científica que las editoriales cartoneras no suelen tener.
2: Muy bien, muy buena iniciativa. Cortito, porque sí. Hablamos hace un momentito de Juan L.
3: Sí.
2: ¿Cuál es la vinculación de quién es Juan L y cuál es la vinculación con la universidad y con nuestro entorno?
3: Bueno, Juan L es uno de los poetas más importantes de la Argentina. Es entrerriano, pero siempre tuvo un vínculo muy fuerte con Santa Fe. De hecho, la primera vez que se publica su obra poética completa es en Santa Fe, y después de más o menos de 26 años se vuelve a publicar la obra completa en la Universidad Nacional del Litoral, o sea que sus lectores eran de la zona. O sea, es muy difícil dividir Santa Fe de Paraná como zona cultural. Por eso hacemos nosotros también una colección con la editorial de la Universidad Nacional de Entre Ríos que se llama El País del Sauce, ¿no? Porque es una zona cultural, es una zona geográfica, ¿no? Y es muy difícil decir, bueno, Santa Fe, Paran, Entre Ríos, ¿no?
2: Estamos enlazados ahí.
3: Estamos totalmente.
2: Como con el túnel nomás, unidos. Bueno, también está este lazo literario. Hay mucho para hablar de este autor que, bueno, estábamos conociendo hoy, pero no tenemos más tiempo, porque el tiempo es tirano. Así que, pero sí hace mucha referencia a lo que es el paisaje costero, al río. Así que le vamos a pedir al operador que nos ponga un tema musical referido a nuestra costa, a nuestro litoral.

0: Me atravesaba un río, decía Juan L. Ortiz. Santa Fe es una ciudad atravesada por ríos, muy cercana a la poética, como dijimos recién, de Juan Ortiz. Escuchamos Viejo Paraná, interpretado por Viviana Barrios. Bueno, Ivana, de mi parte agradecerte, y la verdad que no alcanza el tiempo, no alcanzan las palabras para que nos puedas contar todo este hermoso trabajo que realizan de extensión cultural.
1: Uh-huh. Ahora sí, señor operador, pasamos al cuarto bloque.
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1: Bueno, y acá seguimos mirando el material precioso que trajo Ivana. Y hay un libro que a mí me encanta, que es el de los árboles de Santa Fe. Porque si bien se plantan muchos árboles, a veces no sabemos mucho de los árboles y no es cuestión de plantar en cualquier lugar cualquier cosa. Ese libro es una belleza y es muy importante porque Santa Fe debe duplicar sus árboles por función del clima y del resguardo, ¿no?, de la biodiversidad. Contanos, ¿qué otro material trajiste?
3: Sí, bueno,
1: contanos la experiencia del botánico.
3: El libro de los árboles es un libro que también surge de un proyecto de extensión de un grupo de profesores de la Facultad de Humanidades y Ciencias, que estuvo años investigando y generando imágenes para hacer este libro, con el que hemos tenido un montón de satisfacciones. Hacemos un montón de cosas a partir de este libro, y también a partir de este libro se generó toda una guía de campo, porque estamos haciendo, este mismo grupo hizo el de árboles nativos y naturalizados, ahora está haciendo una investigación sobre trepadoras de la provincia. Y la verdad que los grupos de biodiversidad de la Facultad de Humanidades están trabajando, hicimos el de anfibios, el de plantas acuáticas, hay un grupo ahora que está trabajando sobre hongos, o sea que las guías de campo que estamos haciendo realmente son fantásticas y la verdad que todo el mundo que las ve las quiere copiar, porque son bellísimas. Lo que hicimos, siempre tratamos de acompañar los libros con alguna actividad de promoción de la lectura, ¿no? Entonces, el año pasado, con el equipo de Hugo Gutiérrez, Gisela Seimandi, María Paula Getar y Laura Olivelia, y hay un montón de chicos que están también detrás de este grupo de profesores y escritores, autores nuestros, organizamos un paseo en el botánico, y nosotros tenemos una línea de promoción de la lectura que se llama Semillas de Lectura, donde seleccionamos poemas y poetas de nuestra zona, y bueno, y aquí hicimos una selección de 6 semillas con poemas con árboles, y bueno, mientras paseábamos y nos iban explicando las diferentes características de los árboles del botánico, íbamos también leyendo.
1: Le explico a la audiencia, son círculos de cartón que tienen dibujada la semilla con sus características y atrás tienen una poesía. O sea, esto ustedes iban leyendo.
3: Sí,
1: a medida que iban, la gente recorría.
3: Los repartíamos, estos son gratuitos, los llevamos a todos lados donde vamos, a donde llevamos nuestro stand también. Para la Feria del Libro hicimos una campaña, por ejemplo, de frases escritas, y después hicimos una selección y lo llevamos impreso a la feria. Entonces la gente iba y buscaba la frase que había dicho, que nos había mandado para que publiquemos.
0: Muy lindo. A modo de souvenir, ¿no? De recuerdo.
3: Sí,
0: de...
3: sí.
1: Así hablando de estas actividades, que la verdad que son hermosas, y para que muchos docentes la puedan replicar en sus instituciones o muchas bibliotecas. Tenemos muchas bibliotecas que trabajan en plazas, que trabajan en paseos públicos, que también son interesantes de replicar estas actividades, muy sencillas aparte, porque no requieren grandes inversiones, al contrario. ¿Cómo se relacionan ustedes con las escuelas, con las bibliotecas populares? ¿Qué líneas de acción tienen más allá de lo que es universidad?
3: Desde la editorial.
1: Mira,
3: vos sabés que hemos empezado a organizar un encuentro que muy lindo, de libros, bibliotecas y lectores, que lo empezamos a hacer con AVIP. Después vino la pandemia y un poco... costó retomar, digamos, esos encuentros, pero trabajamos mucho con la Dirección de Bibliotecas de la provincia, sí, y con el núcleo de Santa Fe también, digamos, hacemos donaciones de libros, tratamos de organizar actividades también de manera compartida. presentaciones seguro también, presentaciones
1: sueltas de libros también hacen.
3: Sueltas de libros nosotros no hicimos.
1: Son las bibliotecas de las facultades las que hacen.
3: Ah, bien. Nosotros desde la editorial no hemos hecho suelta de libros.
1: Pero sí participa.
3: Hemos acompañado suelta de libros, pero organizado solos nosotros no.
1: Y participan de la Feria del Libro. ¿Estuvieron en Buenos Aires?
3: Sí.
1: Ahora están en Chile. Aires.
3: Ahora estamos en Chile.
1: A partir de mañana.
3: A partir de mañana empieza la Feria del Libro. Es la primera vez que vamos. Vamos junto con Tapir Ediciones, que es una editorial independiente de Santa Fe. Así que bueno, vamos a ver, es la primera experiencia que vamos a tener en la Feria del Libro, que es una feria que se está poniendo muy interesante, digamos, para...
1: Y próximamente en Santa Fe va a haber Feria del Libro, seguramente.
3: Este año la Feria del Libro sí va a ser...
1: ¿Y usted también participa?
3: Siempre. En realidad, la universidad es una de las organizadoras de la Feria del Libro, junto con la Municipalidad de la Ciudad de Santa Fe y el Ministerio de Cultura de la provincia.
1: Bueno, Ivana, la verdad, nos hemos quedado con muchas ganas de seguir charlando porque es increíble la riqueza que tienen para que ofrecen a todos los santafesinos y a toda la zona. Muchísimas gracias por estar acá y obviamente que esta visita se va a repetir porque queremos seguir conociendo ediciones de la UNL.
3: Cómo no,
1: señor operador,
3: muchas gracias,
1: si nos regala otro tema musical.

Escuchábamos a Milo J, Bajo la piel. Milo, que con 19 años acaba de ganar el Gardel de Oro. Realmente son estos chicos, nos sorprenden cada día. Y ahora sí, señor operador, ¿nos lleva al último bloque?

0: Bueno, esta semana tenemos mucho para ver: talleres, charlas, conciertos, capacitaciones y muestras son algunas de las propuestas culturales que podremos disfrutar en Santa Fe. Te vamos a contar la agenda para que no te pierdas nada. El Centro Cultural Provincial, este miércoles 27 de mayo, presenta activación de Manto del Cielo y Pampa. En el Museo Municipal de Artes Visuales, el jueves 28, taller Velos y Solapas 2. Hasta el 30 de mayo, Mujeres Cargadas de Futuro. En el Museo Ameguino, los Ateneos en el Museo Ameguino, las plantas y sus hongos aliados. Viernes 29, charla Nuestra Señora de los Milagros a cargo de la profesora Raquel Garigliano en el Santuario Nuestra Señora de los Milagros en la Manzana Jesuítica. También el viernes 29, concierto del coro municipal Raíz Argentina en la Sala Marechal del Teatro Municipal. Concierto también de la Orquesta Sinfónica Provincial el viernes 29 a las 21 horas en Ate Casa España, celebrando su 70 aniversario. Viernes 29 y sábado 30 de mayo, muestra Confluencias. Podés visitar esta exposición gratuita en la Casa Museo César López Claro. En La Fresca, espacio expositivo, hasta el domingo 31 de mayo, muestra Lo que perdimos en el fuego. Domingo 31 de mayo, entre lo efímero y lo perdurable, muestra abierta todo el día en el Teatro Municipal, primero de mayo. Y hasta aquí llegamos con agenda cultural gratuita para esta semana en Santa Fe.
1: Excelente trabajo. Y antes de irnos, vamos a contar que viene el mes de junio, sí, se viene el Día del Escritor.
0: Y nosotros, también.
1: Y nosotros vamos a aprovechar para traer escritores santafesinos acá al estudio. Ya tenemos citados para el próximo miércoles a Marta Coutaz y a Cristóbal Loseco, que va a ser un honor tenerlos. Dos ingenieros en recursos hídricos dedicados a la literatura.
0: Así es, será un gusto recibirlos.
1: Será un gusto recibirlos y desde ya les agradecemos que vengan al estudio. Señor operador, le agradecemos todo su trabajo y a todo el personal del ET10. Ivana Tosti, un placer, y esto se va a repetir. Muchas gracias.
0: Así llegamos al final de otra emisión de La Aventura de Leer. Nos reencontramos el próximo miércoles.
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2: Buenas noches, compañeras, compañeros. Las trabajadoras y los trabajadores no docentes de las universidades nacionales continuamos en estado de alerta y movilización ante el incumplimiento de la Ley de Financiamiento Universitario y la falta de convocatoria a la negociación colectiva a nivel general. A más de 200 días de la promulgación de la Ley 27.795, el Gobierno Nacional sigue sin garantizar su aplicación efectiva. Esta situación afecta no solo los salarios de docentes y no docentes, que atraviesan uno de los momentos más críticos desde la recuperación de la democracia, sino también el funcionamiento de las universidades públicas, las becas estudiantiles y el desarrollo de las actividades académicas, científicas y extensión. En este contexto, el Consejo Directivo de la FATUN ratificó la continuidad del plan de lucha que se viene desarrollando junto al Frente Sindical de las Universidades Nacionales, el Consejo Interuniversitario Nacional de los Rectores y la Federación Universitaria Argentina de los Estudiantes, sosteniendo que la solución a este conflicto es política y pasa por el pleno cumplimiento de la ley. Durante estos meses se han impulsado acciones gremiales, gestiones ante legisladores y gobernadores y presentaciones judiciales en defensa de los derechos de las y los trabajadores universitarios. Asimismo, se destacó la reciente opinión consultiva de la Corte Internacional de Justicia de La Haya sobre el derecho de huelga como parte fundamental de la libertad sindical, reafirmando la legitimidad de las medidas adoptadas por las organizaciones de trabajadores. Entre las resoluciones aprobadas por el Consejo Directivo de la FATUN se encuentra la continuidad del estado de alerta y movilización de las y los no docentes de todas las universidades nacionales y la exigencia de una inmediata convocatoria a la Comisión Paritaria de nivel general para abordar la recomposición salarial, pero también la capacitación, la salud laboral y las condiciones de trabajo del sector. También se resolvió profundizar el plan de lucha durante las próximas semanas mediante acciones de protesta y visibilización, incluyendo paros sin concurrencia en los lugares de trabajo los días 29 de mayo, 3 y 4 de junio, acompañando además la Jornada Nacional de Ni Una Menos y promoviendo manifestaciones frente al Poder Judicial y las autoridades educativas. Por otra parte, se facultó a la mesa ejecutiva de FATUN para coordinar junto al CIM, el Frente Sindical Universitario y la FUA, nuevas acciones federales previstas para el 9 de junio, que podrían replicarse en las distintas provincias del país frente a los tribunales federales. Finalmente, el Consejo Directivo reafirmó que no existe una solución gremial, sino una decisión política que garantice el financiamiento universitario. Para cerrar, informamos que durante la jornada de hoy se llevaron adelante las elecciones de APUL para la renovación de autoridades de Comisión Directiva, Revisores de Cuenta, Tribunal de Ética y Disciplina y Congresales Nacionales ante la FATUN, donde se volvió a elegir a la lista Unidad y Protagonismo por el periodo 2026-2030 con el compañero Rubén Núñez como secretario general. Bien, compañeros, eso ha sido todo por hoy. Quien les habla, María José Miele, los espero mañana minutos antes de las 22 por LT10. Hasta luego.
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3: 22 en punto en todo el país. Cielo parcialmente nublado, la temperatura es de 10 grados, 8 décimas, la humedad del 90%. Las ventas siguen cayendo y el consumo no repuntó en el último mes en almacenes y kioscos santafesinos. Desde el sector aseguran que las bajas ventas de productos básicos contrastan con el aumento en la demanda de alcohol de baja calidad y ansiolíticos. Por LT10, Ricardo Mascheroni, referente de la Cámara de Kiosqueros de Santa Fe, lamentó el cierre de locales históricos y agregó que los productos denominados de impulso, como golosinas, alfajores y chocolates, son los más afectados.
4: Acá en Santa Fe no escapa a las generales de la ley. La caída es muy fuerte en comercios de cercanía, kioscos, almacenes, despensa de barrio. Si uno recorre la ciudad, los barrios, María Selva, Sargento Cabral, es tremendo la cantidad de almacenes con más de 20, 30 años que han ido cerrando porque no pueden sostener el alquiler, porque se le vuelve cada vez más caro el tema de la luz, los impuestos, o la gente pasa muchas horas para cada vez recaudar menos por la gran caída del consumo. La gente no está consumiendo.
3: Información nacional e internacional con Martín Blanc.
5: Crisis en la mayor avícola del país, Granja Tres Arroyos cerró su planta de Entre Ríos y peligran 950 empleos. La firma, que el año pasado cerró otra de sus plantas en la provincia, tomó la decisión por tiempo indeterminado y culpó a los sindicatos de aplicar medidas inflexibles y desproporcionadas. En tanto, los trabajadores reclaman su reapertura. Información del ámbito internacional. La inteligencia británica asegura que Europa está perdiendo la guerra en el ciberespacio contra Rusia. Sostienen que Moscú está atacando sin tregua. La jefa del ciberespionaje británico acusó al Kremlin de atacar de forma persistente la infraestructura crítica, los procesos democráticos y la confianza pública en el continente europeo.
3: La información deportiva con Andrés Marenoni.
6: Las Panteras se preparan con la Copa América y el Sudamericano como principales objetivos, y para ello el equipo argentino jugará dos amistosos frente a Bulgaria. La escuadra nacional, el próximo viernes 29 de mayo, jugará en Santa Fe, en el microestadio de Unión, y un día después lo hará en Rosario, en cancha de Newell's. El técnico Facundo Morandoya citó a seis jugadoras que formaron parte de clubes de la Federación Santafesina de Volei. Se trata de Vicky Mayer, de Lina Rodríguez, Blanca Bertolino, Antonella Fortuna, Anaí Tosi y Antonella Peloso.
3: Para mañana, cielo mayormente nublado a parcialmente nublado con algunos mejoramientos temporales, condiciones estables, posibles bancos de nieblas o neblinas matinales, una temperatura mínima en 11 grados y una máxima en 19. Ahora cielo parcialmente nublado, la temperatura es de 10 grados 8 décimas, la humedad del 90% a las 22:03 minutos.
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3: Hola, hola, buenas noches. Qué alegría nuevamente estar aquí en este maravilloso programa y hoy con el staff completo. Aquí a mi izquierda, Marcela Cataldo, bienvenida.
4: Gracias, Eduardo Gringo Fesia, buenas noches. Qué lindo volver a Telón Abierto.
3: Qué alegría.
4: Pero
3: qué alegría.
4: El staff no está completo.
3: Todavía, ¿eh? Aún.
4: Hoy nos falta nuestra productora.
3: Es verdad. Que está haciendo corresponsalía en Buenos Aires.
4: En Buenos Aires con la obra Billy Elliot.
3: Efectivamente, que ya hablaremos
4: Gabriela
3: un poquito.
4: Gabriela Formicelli, claro. Que después vamos a hablar un poco
3: Gabriela
4: de eso.
3: Gabriela Formicelli, que sí. Está ya en el Teatro Ópera, porque hoy, gran estreno, gran Billy Elliot con Joaquín y Manuel Mondino Formicelli, actores nobles que están en el proyecto de Billy Elliot, y bueno, estos niños santafesinos que tanta alegría nos están dando.
4: Claro que sí, por eso el staff está incompleto, pero por razones más que hermosas, ¿no es cierto?
3: Efectivamente.
4: No tanto como mi faltazo de la semana anterior, pero bueno.
3: ¿Cómo anda usted?
4: Que ahí no fueron razones hermosas, digamos.
3: No, bueno, pero Tratamos de
4: ponerle onda.
3: De reemplazar la cosa que no es nada fácil. No, le diría imposible.
4: Salió hermoso el programa, muy lindo.
3: Bueno, muchas gracias. Quizá cuánto le dirá lo mismo usted, porque yo la conozco.
4: Bueno, sí, la verdad que sí.
3: Estamos casi con toda la gente, nuestros invitados. Creo que falta uno.
4: Uno solamente.
3: El llegar solamente, sí, ¿no sí, es cierto? Sí. ¿Sabe qué? Le quiero preguntar. ¿Usted me podría decir por qué este programa se llama Telón Abierto?
4: Porque transmite la idea de inicio permanente, de apertura. Es atemporal. Abarca teatro puro, clásico y contemporáneo a la vez.
3: Muy bien. ¿Y por qué le pusimos la ciudad en escena?
4: Y porque esta expresión une arte y ciudad. Ideal para que el foco esté en lo local y lo urbano. La ciudad en escena denota un fuerte anclaje territorial y da juego para pensar identidad.
3: Qué bien, mire, ya extrañaba esa voz que me cuente estas cosas como usted me los dice.
4: Ah, y siendo las 20... ¿cuántas le dirá lo mismo?
3: No,
4: usted
3: no,
4: también.
3: No, para nada. Siendo las 22:08, tenemos también la frase para dar comienzo a este programa, para introducir este programa.
4: Una hermosa frase de Federico García Lorca.
3: Bueno, el teatro es poesía que se sale del libro para hacerse humana. ¿Qué me dice?
4: Y por algo Federico...
3: Por algo este hombre...
4: Es Federico.
3: Por algo es Federico.
4: Con tan poco dice tanto, ¿no?
3: Así es.
4: Así que bueno. Bueno, acá además hoy tenemos dramaturgos de invitados.
3: Muy interesante la noche de esta noche.
4: Muy interesante, así que...
3: Es una noche muy especial, tenemos llamados telefónicos, tenemos dramaturgos.
4: Todo, tenemos de todo como en botica.
3: Tenemos directores, tenemos gente que viene a hablar del match de improvisación.
4: Y tenemos también conversación telefónica con gente de Cañada Rosquín.
3: Así es, que ya seguramente nos deben estar escuchando y se deben estar preparando. Pero también tenemos consigna porque le queremos...
4: Por supuesto, porque nos gusta jugar.
3: Le queremos regalar un par de entradas a la gente.
4: Sí, va a haber dos entradas para ir a ver Bajo Terapia el viernes a las 21 horas en Valery Montrul.
3: ¿Pero qué es lo que tienen que hacer?
4: Y tienen que llamar a los teléfonos de la radio.
3: Que son el 4520-187, 4520-188, las líneas telefónicas. Y el WhatsApp de la radio, 342-43-66-432. Lo vuelvo a repetir porque después lo diremos un poquito más adelante. 4520-187 y 188. Y WhatsApp, 342-436-6432.
4: Bien, vamos a leer el texto de la consigna. ¿Damos una ayudita?
3: Puede ser.
4: ¿Eh?
3: Puede ser.
4: Esta obra se hizo en Santa Fe y bueno, y hay gente acá en el piso que estuvo bastante relacionado con esto.
3: Bueno.
4: Bueno,
3: hasta ahí.
4: Hasta ahí nomás. Después, si vemos la respuesta de la gente, sí, seguiremos dando otras pistas, ¿no es cierto?
3: ¿Quieres comenzar, Antoñita?
4: Empecemos. Vaya, vaya. Eso es dar una razón y da gusto conversar amablemente los unos con los otros. Pero, señor, con la mano en el corazón, ¿es que realmente está enfermo?
3: ¿Cómo que si estoy enfermo? ¡Bribona! Pregunta si yo estoy enfermo. ¡Descarada!
4: Bien, bien, bien. Sí, señor, está enfermo. No discutamos sobre esto. Si está muy enfermo, no lo pongo en duda y mucho más de lo que cree. Ya estamos de acuerdo. Pero su hija tiene que casarse con un marido para ella. Y no estando enferma, no es necesario darle un médico.
3: Para mí le doy este médico. Y una hija buena y sumisa debe sentirse encantada de casarse con lo que es útil a la salud de su padre.
4: Ay, ya lo digo yo, señor. ¿Quiere que, como amiga, le dé un buen consejo?
3: ¿Y cuál es este consejo?
4: No pensar más en ese noviazgo.
3: ¿Y por qué razón?
4: La razón, pues que su hija no consentirá nunca en ello.
3: ¿Que no consentirá?
4: No.
3: ¿Mi hija?
4: Su hija. Y le diré que no tiene nada que hacer el señor Diafurus, ni su hijo Tomás Diafurus, ni de todos los Diafurus de este mundo.
3: Pues yo sí que tengo algo que hacer con ellos, ¿entendés? Además, el partido es más que ventajoso de lo que se cree. El señor Diafurus no tiene más que a ese hijo por heredero. Y además, el señor Purgón, que no tiene ni esposa ni hijos, le da todos sus bienes con ocasión de esta boda. Y el señor Purgón es un hombre que tiene muy bien sus 8.000 libras de renta.
4: Habrá tenido que matar a mucha gente para haber llegado a ser tan rico.
3: 8.000 libras de renta son algo, ¿no? Sin contar con lo del padre.
4: Señor, todo esto es bueno y bonito. Pero yo vuelvo a la mía. Entre nosotros, le aconsejo que le escoja otro marido, pues ella no está hecha para ser la señora Diafurus.
3: Pues yo quiero que lo sea.
4: Bueno, bueno, bueno. A ver, ¿han acertado de qué obra se trata?
3: Acá hay gente.
4: Algo que se dijo al inicio que les puede dar una gran pista.
3: Hay gente aquí en la mesa que ya está sintiendo, así que está como
1: llamarla a decir.
5: ¿Eh? El dormilón.
4: El dormilón, sí, efectivamente. Sí. Puede ser.
5: Alguien que imagina mucho.
3: ¿Qué le parece si, por efectivamente, si vamos presentando a esta gente que nos visita? Antes quiero, por supuesto, presentar a nuestro señor operador, el señor Corcho Ernesto Gay, y a nuestro locutor de turno, aquí a Pepe Cosi, que allá lo tenemos también. Así que bueno, buenas noches, gracias por estar siempre ahí. Y ahora, por favor, me pone la cortina para presentar a esta gente.
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4: Acá, telón abierto, a nuestros invitados. Edgardo Dib, buenas noches. Te presento primero porque ya tu voz se escucha hoy, es una voz bastante particular. Así que porque muchos habrán adivinado.
5: Sí, una voz. Sí. Por el pucho. Hola, chicos. Bueno. ¿Cómo andan?
3: ¿Cómo estás, Edgardo?
5: Bien. Están acá arreglándome el micrófono.
3: Ahí está, para que esa voz esté más que particular todavía. Claro,
5: porque me hablan por la cucaracha, me hablan por la cucaracha.
4: Para que se escuchara mejor.
5: Ahora se no, aparte que nunca se me entiende. Bien, contento, aparte de visitarlos por primera vez en este espacio. Me encanta que estén ustedes.
4: Gracias, muchas gracias, Edgardo.
5: Gente con tanto recorrido en el teatro, así que me parece bien.
4: Sí,
5: muy bien.
4: Sobre todo
5: vos, Marcela, sí, realmente.
4: Claro, sí, muchos años.
5: Empezaste con Juan de Garay.
4: Y más
5: empezaste.
4: O menos, soy la Mirta Legrand Santa Fe, te diría. En cualquier momento, viste, acá no tenemos cabildo, lamentablemente.
5: No, teníamos, creo.
4: Hubo en una época, pero lo demolieron.
3: Es nuestra chiquita, Marcela, es nuestra chiquita.
5: No, muy contento y acá con estar con los compañeros, así que...
3: ¿En gracias. Qué anda por esta época? ¿Qué nos está
5: frío,
3: haciendo?
5: Con
3: ¿qué?
5: Frío.
3: Ah, bueno, pero aparte del fresco, aparte de la fresca.
5: Bueno, estamos acá con el final de las temporadas de dos espectáculos.
4: Ajá, ¿los dos espectáculos son finales de temporada?
5: Sí, hay uno que es la... última función del año,
4: sí.
5: Que está este viernes a la... después lo voy a repetir de nuevo.
4: Nosotros claro. Lo repetimos en agenda.
5: Muy bien.
3: Lo tenemos sí. En cartelera.
5: Este viernes a las 21, Un alma no es chacota, con la gran Marta de Feis, bajo mi dirección y pluma, con Marquitos Álvarez en la asistencia de dirección. Y bueno, esa sí es la última función del año, salvo que por ahí un espíritu, un ángel, no, pero bueno, no está bastante.
4: Y lo que pasa
5: es
4: que tiene una actriz muy viajada.
5: Entonces, muy viajada. Claro, y sí, te sí. Diría que el director también.
4: También. Bueno.
5: Te traje una primicia.
3: Bueno.
5: No voy a decir nada.
4: No pregunto.
5: Así pero. Que bueno. Realmente es un espectáculo entrañable, que lo queremos mucho, y un trabajo de Marta,
4: sí,
5: lo hemos compartido
4: acá, sí,
5: que es maravilloso,
4: sí, sí.
5: Y también es la última función, por lo pronto de esta temporada, de Bandada, los domingos a las 18, ambos espectáculos, en la 3068, San Martín 3068, allí también con un elenco de lujo.
4: Sí, claro.
5: Sergio sí. Abate, Raúl también. Grey, Luchi Gaido, Celina Villetti, Rubén Bondartusen. Y la asistencia también de Marcos Álvarez, que me va sí. Persiguiendo como una peste.
4: Sí, claro. Sí. Por algo es tu asistente de dirección también,
5: es un
4: ¿no?
5: Así que encanto.
4: Claro.
5: Me cuida
4: y
5: mucho.
4: Y hemos visto obra dirigida por Marquito,
5: él,
4: y muy, excelente director.
5: Es muy talentoso,
4: también.
5: Es muy sí. Lúcido.
4: Sí.

0: O sea, mire el señor operador que me hace señas.
1: Allá, mira, mira, así cómo es. Loca.
0: Ahí está.
2: Ah, mira vos.
0: Mire usted. Este.
1: Así que... la voz árabe.
0: Con el tío. Con el tío del señor, que está
2: Miguel
0: en
2: Juan Abdelajar.
0: Ahí sí, está. Sí. Sí, sí, claro.
2: Así que bueno, sí, años de trayectoria. Bueno, yo he continuado, si se quiere, el legado, si se quiere, de la comunicación social en mi familia. De hecho, empecé en LT10 en estos micrófonos, no en este estudio, sino enfrente,
0: claro,
2: en los viejos estudios, con Fabián Masi hace ya varios años.
0: Sí.
2: Y bueno, y a partir de este año también con Vanina Monasterolo en la 3068, también participando de talleres teatrales, también con Match de Impro, que vamos a hablar de este sábado, y bueno, un poquito colaborando, ayudando en la parte de difusión, de comunicación, un poco mixeando y uniendo los dos carismas, las dos vocaciones, y gracias a Dios encontrando un lindo camino con la coordinación de ella y con un grupo hermoso de actores que estamos aprendiendo, nos estamos divirtiendo y estamos aprendiendo a jugar esta magia teatral. Así que bueno, muy muy lindos este momento que estamos viviendo a partir de este año. En mi caso, la 30 ya viene desde hace 15 años, por eso
0: claro.
2: Este año son los 15 de la 30.
0: Sí. Así que bueno, está de cumpleaños la gente.
2: Exactamente.
3: Sí. Yo quiero usar la palabra mixeando, ¿en qué la puedo usar?
1: Y bueno, en alguna obra usarla. Claro, escribís tanto.
0: Escribiendo,
1: ¿cómo no te va a surgir en alguna obra ponerla?
3: Bueno, me voy a acordar.
2: Es más de cocina, mixeando. Es más de cocina que...
3: Es más de cocina.
2: Sí, pero está, se puede usar.
3: Mixeando. En cualquier momento te digo... Sí.
2: Llévala y usala.
0: Ahí está. Bueno, ahí la tiene.
1: Y después también nos visitan por la obra Artefacto de la Memoria... su dramaturgo Gerardo Daniel López. Buenas noches.
0: Buenas noches.
1: ¿Cómo estás?
0: Un gusto.
1: Igualmente.
0: Bienvenido.
1: Acompañado por su hijo Diego Julián López, director de la obra.
0: Ajá. ¿Qué tal? Lo tenemos visto al joven.
1: Al joven lo tenemos visto. Sí. Yo sobre todo lo tengo muy visto. Y más últimamente.
0: Últimamente. Nos faltaba el progenitor. Que tal, claro. Ahora sí.
1: Ahora sí.
0: Ahora ya.
1: Mi hijo sí, lo tengo.
4: Acá muy el más joven visto. Es el más veterano, entonces.
1: Sí. ¿Lo visto? Sí.
4: Porque yo estoy estrenando.
1: Claro. Claro. Ah, ¿es tu primera obra como dramaturgo?
4: La primera cosa que escribí.
1: Ajá.
4: Con forma teatral.
1: Claro.
4: Está muy bien. También había escrito otras cosas, ¿no es cierto? Con forma teatral es la primera cosa que escribí hace un tiempo. Hubo distintas alternativas cuando tratamos de montarla en otras ocasiones. Y finalmente se dio ahora con el grupo que Diego está dirigiendo en Coronda, Aide Teatro.
1: De Aide Teatro.
4: De Aide Teatro. En el que la obra finalmente se pudo estrenar el año pasado, con una razonable repercusión en la zona y también con la presentación en algún festival, me parece que en el de Cañada Roquín.
1: Exacto. Ah, mira.
4: Así que.
1: Los digamos, hilos de la vida.
4: Está rodando.
0: Que casualmente tenemos dentro
1: esta
0: de
1: esta noche momento. Vamos a hablar con Lala Moiso.
0: Eso.
1: Sí, Lala Moiso.
0: Lala Moiso.
1: Lala Moiso de
0: Cañada, directora y coordinadora del grupo de teatro de La Cañada, de la comuna de Cañada Rosquín. Así que en un momento nos vamos a comunicar con ella. Pero bueno, bienvenido. Así me gusta, ¿eh? De acá, del interior, por ahí va. Esa es la idea, digamos. Esa es la idea.
3: Yo digo, ¿y qué tal este vínculo padre-hijo? Escribiendo y dirigiendo.
2: Y yo no le dejé ver ningún ensayo.
3: Ah, ¿no?
4: No.
3: No,
4: yo
3: extraña,
4: le pregunté en una época.
0: O sea que terminó el trabajo del dramaturgo en la medida que entregó el texto.
4: Pregunté si el autor tenía que ir a los ensayos y me dijo no es obligatorio. Puede ir a los ensayos, no es necesario. Ajá, así claro. Que la puesta en escena es de Diego.
3: ¿Y cortaron texto sin avisarte?
4: Vos sabés que me sorprendió que respetaran el texto casi.
3: Controlado. Bueno, te lo digo por experiencia.
0: Lo que no es poco.
2: No lo cortamos, pero hubo una cierta modificación de personajes, de estructura de los personajes. Pero el texto está.
3: ¿Lo sabe el dramaturgo? 100%. ¿Lo sabe el dramaturgo?
4: No, yo me enteré cuando fui al estreno.
3: Ah, okay.
4: De hecho, apareció un personaje.
3: Pasaste por ese momento.
4: Un personaje extraño ahí en el medio de la escena. Que yo no lo había escrito, pero que decía cosas que yo había escrito.
0: Ah.
4: Estaba muy interesante después, bueno, como hablando de cómo resumió

0: varias personas en una...
1: Retirarle los derechos.
2: Claro, claro, los derechos son suyos. Y vea que, ¿cómo lo va manejando?
3: Yo una vez escuché a un dramaturgo, pero no me acuerdo quién, que dijo, capaz que fue, no sé, Chekhov o alguno de esos, viste, que yo puedo acordar de esos dramaturgos.
0: De tu época.
3: De mi época, claro, por eso digo, mirá, de mi época. Este,
2: hoy viene la tribuna está. Sí, vamos a tener una noche de esa.
1: Sabemos que bueno, tiene humor.
2: Esté atenta.
1: Me prendí a la vela Chekhov y
3: claro, no sé si fue Chekhov o alguno de su época.
2: Claro.
3: Que dijo que el dramaturgo tiene que ser muy generoso, porque una vez que lo escribe, él lo tiene que dejar librado a quien después lo haga. Y así ahí están los otros que no quieren, como el caso de Daniel Veronese, que ha visto puestas de sus obras que no le convencían para nada y en un momento dejó de dar los derechos.
1: Claro, también, ¿no? Uno que pide derechos, claro. La mayoría de las veces te dicen, no se puede cambiar no, una palabra.
2: Implacable, ¿no? En ese aspecto.
1: A mí me acercaron un texto hace poco porque querían contratarme para dirigir un texto. No se podía sacar y era larguísima la obra. No la hice.
3: No, claro. Bueno, buenas noches. Damos la bienvenida, antes de hacer un pequeño corte, al señor Darío Giles.
4: Buenas noches. ¿Cómo están
3: otro
4: todos?
3: Otro invitado del programa de hoy.
4: Veo que de fiesta.
2: Se va poblando la mesa, ¿eh? ¿Sabes qué? Vamos a hacer un corte musical, nos acomodamos y luego continuamos.

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1: 22:30 en punto y ahora sí se completó la mesa, ¿no es cierto, Marcela?
2: Si le parece, antes de presentar a nuestro invitado recién llegado, repetir los números de la radio para que la gente se comunique por la consigna.
1: Por supuesto, 4520-187, 4520-188 y el WhatsApp de la radio 342-436-6432.
2: Perfecto, y el que gane la consigna va a tener un premio, dos entradas para Bajo Terapia, que se está dando los viernes a las 21 horas en la sala Valery Montrul. Y ahora sí, presentamos a nuestro último invitado. Buenas noches, Darío Jiménez.
3: Buenas noches, Marce, buenas noches, Gringo, estás? Buenas noches, los muchachos acá.
1: Gran postergado de como invitado.
3: Sí, quiero aclarar que, sí, que no es que llego tarde, recién termino de laburar, entonces terminé de trabajar y me vine para acá.
1: Primer trabajador.
3: No es que esté llegando tarde.
1: Llegó el primer trabajador del teatro.
2: ¿Y de dónde venís de trabajar, Darío?
3: Vengo de atender a uno de mis grupos, de el taller Casa de Arte, donde damos clases de teatro en formato taller, todos los días de la semana, salvo el viernes y el sábado, que lo ocupamos para espectáculos.
2: Claro, muy bien. Sí. ¿Cuántos años hace ya que estás ahí en el taller?
3: Estamos en mayo, ¿no? Primero de junio. El primero de junio cumplimos 27 años de
2: este lugar. ¿Ves? Él es de los míos también, ¿se dan cuenta? No soy la única acá.
3: 27 bueno, años del taller.
2: Hace años.
4: Quiero decir que es un placer trabajar en la sala del señor.
2: Bueno.
4: Es un placer, es una amorosidad que realmente nos siente muy cómodo. Nos conocemos de chiquitos acá.
2: A ver,
3: estamos hablando del año.
2: Yo también los conozco de
1: del año y de cuando éramos flacos.
3: Sí. Todos éramos flacos.
1: Claro, todos lo fuimos.
4: Estás mirando mal, yo bajé un kilo.
1: Sí, se te nota, claro, totalmente.
3: Bueno, de el taller de teatro de la universidad, me acuerdo,
4: año 87.
3: Que nos dirige Raúl Craig en una obra
4: Primero Gillo y Rafa.
3: Primero Gillo y Rafa.
4: En el año 88, Raúl.
3: O Raúl Craig.
4: En Pericones.
3: En Pericones, una obra de.
2: Sí, Mauricio Cartún. Me acuerdo, Pericones. Sí, el Indio Sorete, me acuerdo.
3: El Indio Sorete.
2: ¿Quién hacía el Indio Sorete? ¿Ha visto? ¿Visto? Bueno, memoria viva.
3: Muy bien.
2: Me dice.
3: El Indio Soretti y el Capitán Lafourcade están acá.
1: Título no le faltaba,
2: hermosa la puesta.
1: Pobrecito.
2: Esa época era, además se hacían en la Biblioteca Galvez.
3: Sí, hermosa, pues,
2: no estaba el Foro Cultural, se hacían ahí en la biblioteca, que era un espacio también mágico, porque a pesar de que estaba toda la estructura con los libros y demás,
4: y no tan cuidada en ese momento.
2: Exacto, el piso hacía ruido y todo, pero era hermosa, era hermosa, el lugar ese era precioso. Dari, ¿y este año el taller?
3: Sí.
2: ¿Qué pasó con el taller este año? De importante.
3: Este año, en realidad el año pasado.
2: Ah, el año pasado fue ese.
3: El 23 de diciembre de 2025 logramos la tan ansiada compra del lugar. Así que ya es nuestro.
2: Mirá. Lo trajo Papá Noel.
3: No nos van a poder sacar de acá.
1: Y después dicen que no se gana con el teatro. Ahí está la prueba viviente.
3: Chicos, me quedé a pata, tuve que vender el auto, vendí instrumentos musicales, hice rifas, qué sé yo, de todo. Pero bueno, el lugar ya es nuestro.
2: Pero bueno, y eso es, es un montón.
3: Es mucho. La verdad que es un espacio que yo siempre lo sentí mío, y yo creo que todo el mundo, creo que la gente que va también al lugar también lo siente suyo, que es un poco el objetivo que yo tengo del trabajo con los artistas, ¿no? Pero digamos oficialmente ahora es mío realmente, digamos. Es mío, es nuestro. Yo quiero decir, no es mío, es nuestro, porque esto lo hemos construido entre todos los artistas, la familia, mis hijos, mi ex mujer, mi actual mujer, qué sé yo, todos. Sí,
4: claro. ¿Cuántas mujeres son en total, Darío, que no recuerdo?
3: Solo dos,
1: primera y segunda encarnación,
4: dos docenas.
1: De eso se trata.
2: Sí, claro.
0: A mí qué mala fama que te hacen, Darío.
2: La historia viva tiene mucho recuerdo.
1: Vamos a tratar de no hablar.
2: Y no voy a hablar de nada.
3: Yo vine acá para hablar de teatro, de cuestiones personales.
2: Las cuestiones personales quedan afuera.
4: Totalmente. Estoy yo para contar.
1: Claro.
2: No.
1: ¿Quién no tiene un muerto detrás de una bambalina?
3: A ver. Sí, bueno, a ver. ¿Qué va a ser? Las horas de ensayo son muertos.
1: Por eso, mejor dejémoslo así.
4: Hablamos, Marcela.
1: ¿Sí? Sigamos con el teatro.
3: Las horas de ensayo son muchas a veces. Nos agarra la madrugada.
1: Ya lo dice el viejo dicho, no confundir bambalinas con sábanas, no. Y al revés tampoco.
2: Claro. Qué bárbaro. Bueno. A ver, usted tenía novedades, señor Eduardo.
1: Usted sabe que, mire, nos acaba de escribir Marisa Rodríguez.
2: Sí.
1: Marisa Rodríguez nombra muy bien el, digamos, de qué se trata esta obra, el título, quién es el autor, y agrega que debido a un antibiótico que está tomando y junto con un inyectable que se hizo por una cuestión de debe ser de gripe, ¿no?
2: Sí, sí.
1: O sea,
2: sí,
1: eso
2: sí
1: es lo que la mantiene despierta, por lo tanto, entonces nos está escuchando.
2: Ay,
1: así que le agradecemos al antibiótico, agradecemos al corterón retar y al antibiótico que la mantenga despierta. Pero bueno, hasta ahora acertó.
3: Es un oyente más,
1: vamos sumando. Sí,
2: claro, vamos sumando. ¿Viste?
1: Vamos sumando.
2: En invierno, que uno tenía miedo porque dice se van a dormir antes, gracias a la gripe estamos viendo que nos escuchan más también. Muchos corticoides que te
3: levantan.
2: Claro.
1: Exactamente.
2: Pero bueno.
1: Bueno, sigamos.
2: Seguimos
1: con
2: los invitados.
1: Seguimos con los invitados.
2: Sí. Bien. A ver, Edgardo.
4: Sí,
2: vos, Marcela, también sos dramaturgo.
4: Sí,
2: ¿no?
4: Marcela.
2: ¿Tenés algo en este momento ahí en carpeta?
4: Está terminada una obra nueva.
2: Ay, qué lindo. Ay, ¿para cuándo? ¿Para cuándo sale de la cocina?
3: Exclusivo para...
4: Es esto, te traigo una primicia.
2: Sí, yo tengo varias ya. Sí. Ya le saqué otra también hoy, ¿eh?
4: Hoy estoy
2: hecho una loca.
4: No, es una obra que me convocaron para escribir. Y tenemos una primera instancia, quien me convocó, de escritura, recién la terminé, una amiga, bueno, común, que es María Rosa Pfeiffer, siempre
2: sí,
4: es mi creadora,
2: sí.
4: Con quien comparto su amorosa mirada, y lo más probable es que haga la entrega ahora, y como primer versión del texto, bueno, en mi PC hay varias versiones, pero como para mostrarla,
2: sí.
4: Y si podemos ubicarlos en tiempo y otras minudencias que no son tantas, tan pocas, el año que viene se pondría en escena.
2: Ah, qué bien, ya el año que viene tenemos entonces otro estreno.
4: Sí, que también no depende mucho de mí, sino de la persona que me convocó.
2: Claro. Exacto,
4: digamos,
2: sí.
4: Poder ajustarme a los horarios de quien
2: esa
4: me convocó, que no voy a decir quién.
2: No, por ahora.
3: Igual Edgardo.
2: Por ahora tiene, vamos a mantener el secreto.
3: Sí, igual Edgardo nos tiene acostumbrado a dos o tres estrenos de sus
2: por
3: obras
2: año,
3: por año.
2: Claro.
3: Así que,
2: sí, la otra vez cuando leíamos la agenda decíamos, ¿cómo está facturando? Porque Edgardo Diva aparecía por todos lados.
4: Terrible.
2: Aparecía por todos lados, mira.
3: Está invirtiendo ahí en el puerto, parece.
2: Ah, sí.
4: Sí, la mitad compra.
3: Claro.
4: La mitad y las canoas con los peces, los pescados.
2: Luis, y háblanos un poquito ahora vos de qué se trata el match de impro.
0: El match de impro, bueno, aquí en Santa Fe hay que agradecer a la sala, a la 3068, que es uno de los pocos lugares, por no decirte casi el único, en el que actualmente se está desarrollando. A partir de los últimos tiempos, los últimos años, se empezó a desarrollar un formato que aquí en Argentina... recuerdo haberlo visto en Buenos Aires, en Capital, hace ya unos años, pero que aquí demoró en llegar, en instalarse en el público, quizás más acostumbrado a los formatos más tradicionales, teatrales, con guión, con libreto, con un cierto esquema y desarrollo. El match de impro es como que justamente viene a romper toda esa estructura, a sorprender al público que se encuentra, bueno, el match justamente consiste en dos equipos, que es lo que se viene desarrollando en la 3068, dos equipos, más precisamente equipo blanco y equipo negro, ambos con una remera con el logo de la sala, con sus colores y su representatividad, lo cual le da un cierto estilo justamente muy propio de la sala. El público, al ingresar, completa una tarjeta con un papelito, con un título, con palabras, con una frase, una oración, el cual todo eso va a ser después de material para que los actores en el campo de juego, que ahí es donde se desarrolla justamente en el teatro propiamente dicho, en el escenario, sí, donde se empieza a desarrollar todas esas ideas.
2: Claro, pero tiene que ser inmediato, una improvisación ahí al toque. ¿Y de cuánto tiempo cada?
0: Y ahí está el desafío, ahí está el desafío de la improvisación.
2: Claro.
0: Son tiempos breves, tiempos, sí, cortos, formatos rápidos, muy dinámicos. Sí. Lo cual, eso es lo que le da también una especie de mucho vértigo a lo que es la presentación en general, porque hay presentaciones individuales de los actores, también hay colectivas de los equipos, bien, y hasta en algunos casos alguna que participan y déjame, si querés, Edgardo, decirla de nuevo la palabra, se mixean los dos equipos. Ahí está el ejemplo.
2: Claro, verá.
0: Porque como que se mezclan y participan ambos equipos juntos.
2: Incluso. Memoria Viva, cuando hizo taller de match de improvisación, allá lejos y en el tiempo, no eran individuales, fíjate, eran las confrontaciones, eran por equipos siempre.
4: Claro, eso quería sumar, digamos.
2: Claro, que está bueno.
4: En match de improvisación, y en la época más performática, claro, en la historia del teatro argentino, era cercano a eso, el café concert y demás, sí, tenía algo de match de improvisación, ahora es el título para marcarlo o enmarcarlo, y que también los match de improvisación, como hacen ustedes y con muchísimo éxito, porque realmente les va bárbaro, por suerte para ustedes y para la sala, también hay tiene eso que forjarse en un conocimiento de la técnica teatral, uh-huh, y de los grandes textos teatrales, que es lo que nos ubican,
2: claro,
4: y cómo es un formato teatral y qué no, para luego reproducirlo en la dinámica de una impro.
2: Exacto. Sí. Porque, además, para tener ese repentismo para la actuación, se necesita, sí, mucho training
4: también,
2: sí, en un momento se hacían en el foyer del Centro Cultural acá
0: también, sí.
2: Viste, en general siempre aglutinado siempre por mucha gente joven,
0: sí,
2: ¿no es,
0: sí,
2: cierto? Y en Buenos Aires me acuerdo que se hacían, mirá, en el Bauen Hotel, uh-huh, en el teatro, claro, que tenía, ahí se hacían los match a la medianoche, uh-huh. Ahora ya no existe ni el hotel. Así que bueno.
0: Pero la verdad que es muy lindo,
2: pero
0: y
2: es muy interesante,
0: el cual se suma mucha gente, ¿eh? Y le gusta, sí, le llama la atención.
2: Pero es que además para un actor también es muy muy es importante para su formación, claro, ¿no es cierto? Porque obliga a estar constantemente en alerta y a crear.
0: Bueno, en lo personal te puedo decir que yo empecé con Vanina Monasterolo en febrero. Este año recién, después de muchos años de estar pensando, dudando, bueno, me decidí y me lancé a empezar al teatro.
4: Te mixeaste.
0: Exactamente. Y bueno, en abril, o sea, dos meses después, me convocó Vanina para decir, bueno, vamos a la cancha. Y ya me llamó, giró al primer, claro, match de impro, que fue el de abril. Ahora es el de mayo, este sábado, a las 20 horas en la sala. Y la verdad que es muy lindo, me gustó, fue como mi debut teatral, digamos, de alguna cierta forma, en ese match.
2: ¡Qué adrenalina! ¡Claro!
0: Porque sí, si bien se entrena y se practica, no hay un guión, un libreto.
2: No, claro.
0: Entonces
2: no
0: hay que, en el momento, en un minuto a veces, preparar una breve escena y ahí está ese digamos, ese temor a lanzarse y que salga y termine saliendo. Eso es lo lindo, lo dinámico del teatro.
2: Claro.
0: La verdad que es una magia muy muy diferente y muy buena también.
2: Además que todo eso se da a veces también con un equipo, ¿no es cierto?
0: Sí,
2: con
0: sí.
2: El equipo,
0: se hace
2: que,
0: el equipo
2: donde también hay que conocer con una mirada, decir, bueno, ahora me toca a mí, ahora
0: sí.
2: Toca a vos, ¿viste? Porque,
0: y saber escuchar al, claro, al compañero
2: y lo que te propone el otro, tomarlo.
3: Es como que empezó con el proceso inverso, digamos, porque normalmente, ¿viste? Claro. No,
1: me
3: nos preparamos y después nos permitimos improvisar.
0: Es verdad,
3: al revés. Muy
0: exactamente.
3: Bien.
5: Tengo un mensaje para la mesa.
2: Ah, ¿sí?
5: A ver si lo podemos escuchar.
2: A ver, ¿quién?
6: Ay, si uno hablara, chicos, ay, si uno hablara. Pero bueno, no es noche de andar sacando el trapito al sol y recordando lindas cosas. Más, sí, son lindas cosas. El que haya abierto Teatro Taller hace tanto tiempo, con tanto sacrificio de Dari, que todos lo sabemos y todos lo acompañamos como podemos. Un lugarcito hermoso y tan cálido. Así que bueno, les mando un beso grandote a todos los teatreros, al Dari, porque yo sé de su lucha, y bueno, los quiero un montón, sigan así, me acompañan, porque estoy en camucha, porque me di un golpazo ayer, se nota que las actrices nos vamos cayendo, vamos de golpe en golpe.
2: Vio señora, lo que es la calle últimamente. A usted le tocó la vereda, a mí me tocó la calle.
5: Pero hay un pedacito más, escuche.
6: Y bueno, y ahora escucho la voz de él, ay, mi amor, Edgardo Deep.
0: Bye.
6: Talento,
0: bueno.
6: Maestro, amigo, director, qué lindo, de toda la gente que está, qué lástima que agarré tarde el programa.
5: Es toda gente paga esta.
2: Sí. Bueno, Martita de Face, no te preocupes porque tenemos hasta las 24 horas para seguir escuchando el programa.
4: Le mandamos un beso a Martita.
3: Vos, Martita.
4: Opinión fijo, un chiste interno.
0: Te queremos, Marta.
2: Pronta recuperación, Martita.
3: Pero sí, conociéndola, mañana yo voy a andar a Los Saltos.
2: Y es que sí, seguro, además viernes tiene función y por suerte va a poder hacer la función, no le pasó como a mí que quedó...
4: No, sí, la vamos a poner con el coso que le ponían a Evita, que nadie lo tome mal lo que estoy diciendo.
2: ¿Con el corset?
4: Con el corset con la que se la llevaban le ponía el tapado arriba.
0: Para que no se le vea la estructura que
4: claro.
0: La sostenía.
4: La sostenía. Exacto. Y lleva derechita, pobrecita,
2: claro.
4: Estaba
2: y sí.
4: Las últimas.
2: Sí, sí.
4: Bueno, ¿cómo es el tapado? Pucha, no me acuerdo el nombre, no me acuerdo nada, chicos.
2: Perdí sí, no, memoria. Estamos todos igual, así que no hay
4: de
2: problema
4: visón.
2: Acá visón, no hay problema. Visón.
5: Por eso más? Yo escribí Artefactos,
2: claro,
5: artefactos de la memoria.
2: ¿De qué se trata Artefactos de la memoria? Es muy sugestivo el título.
5: Artefactos de la memoria es una obra mixeada.
4: muy bien, vamos que lo reventamos.
5: Estaba pensando esto porque en Artefactos hay una historia que nosotros vemos cómo sucede o cómo suponemos que sucede o que sucedió, qué sé yo, y después hay un tipo que es el protagonista de esa historia, que se acuerda de la historia pero no de toda la historia, solo de las partes de la historia que le conviene acordarse.
2: Claro, como suele
5: le conviene
2: suceder.
5: Acordarse para, más que nada para justificarse, me imagino.

0: por haber hecho lo injustificable, una cosa
1: así. Ajá.
0: Bueno. Es una cosa, parece filosófica, pero es entretenida.
1: No, no, sí, pero ya más o menos me da. Yo me hice como una idea también de lo injustificable, me remite a determinada época del país, por ahí.
2: Por supuesto.
1: Donde se hicieron cosas injustificables desde todo punto de vista, pero no, no sé.
0: Esta es una historia pero más no personal, sé. No está con la política.
1: Mira,
0: no, la
1: política. Bueno.
0: Ya va a haber otra con la política.
1: Yo lo relacioné por ese lado, pero bueno, viste, sí. Vamos a tener que ir a Valery Montrún.
0: Yo creo, claro.
1: El sábado a las 21 horas para ver Artefactos de la Memoria presentado por el Teatro AID de Coronda, dirigida por Diego Julián López. Que gracias a Diego Julián López con su grupo de Coronda, porque en verdad el sábado estaba ropa vieja 30 años y no podemos hacerla por mi metida de pata. ¿Y
2: cuándo volverían?
1: No tengo fecha precisa.
3: Sí, volveríamos.
1: Volvemos. Claro, volvemos. Obvio, volvemos. Pero no sabemos cuándo.
3: Ahora tengo que conseguir la sala.
1: ¿Ni cómo ni dónde? Claro. Capaz que yo tengo que hacer cambio de personajes, ¿viste? No sé. Y sí, porque entre tanto encierro, además, viste, mi cuerpo va a ir cambiando, va a ir mutando. Encierro.
2: Como la película La Sustancia.
1: Encierro, sedentarismo. Cerveza para poder dormir, yo no sé cómo voy a terminar.
2: No, lo de la cerveza
1: es terrible. Es una cosa que andás a ver en qué termino.
4: Es un personaje que sufre una metamorfosis.
1: Claro.
4: Parte
1: de este. Pero no me va a entrar el vestuario, Marce,
2: hablando en serio, ¿qué pronóstico te dieron de tiempo para la patita?
1: Un mes de bota y después rehabilitación. Sí, pero después ahora tenemos, una vez que yo más o menos vaya viendo que estoy bien, hay que conseguir sala, porque ya hay tanta actividad teatral en la ciudad que realmente se hace muy difícil el tema de salas también, ¿no es cierto? Así que bueno, iremos viendo. Gracias a todo el grupo Exit que me bancó desde el primer momento.
2: Sin duda, son un equipazo.
1: Claro, pero a veces no se entienden mucho estos problemas. Y muchísimas gracias también a Silvia Montrul, que también desde su espacio nos bancó, pero no, muchísimo. Así que bueno.
3: Sí, gracias también a Silvia por abrir el espacio a un grupo de otra ciudad, de otra localidad, que no se conoce, que es nuevo para la ciudad y que confió plenamente en lo que yo le dije, básicamente, ¿no? En decirle, este grupo vale la pena traerlo, esta obra, y abrió el espacio, y en vez de convocar a otras obras que le piden la sala para ahí, viste, para estar de reemplazo, decidió tomar la propuesta de llevar Artefactos para cubrir este sábado que teníamos ropa vieja y no se puede.
2: ¿Quién está en tu elenco?
3: Toda gente corondina. Tenemos uno de los actores. Son todos frutillitas. tenemos uno de los actores estudiantes de la escuela de teatro. Juan Mestre es el actor que está en la escuela. Lo tenemos a su padre, Alfredo Mestre. Después, bueno, la tenemos a Macarena Rodríguez, a María Eugenia Regue, Mercedes Montserrat, Mariana Florentín, Mariel Ibáñez. Ese es el elenco, son esas siete personas, actores, actrices, en escena. Desde la dirección estoy yo, dramaturgo acá mi señor padre Gerardo. Romina García, también una corondina que nos estuvo dando una mano muy grande con parte del vestuario, del objeto escénico. Valeria Arese, una compañera
2: de... ¿Quién hizo la planta de luces?
3: La planta de luces es mía, el planteo en Coronda es muy sencillo porque, bueno, tenemos poco equipamiento, claro, no hay plata.
2: Bueno, pero ahí es
4: la luz blanca.
3: Casi que una luz general. Sí, allá hacemos teatro en una sala, desde que yo estoy con el grupo, en el mismo espacio, pero que no es una sala teatral, pero nosotros la adaptamos para...
1: ¿En qué sala, Diego?
3: Se llama Edificio Fontana Rosa. Es un edificio que originalmente era de la familia Fontana Rosa, del Fontana Rosa, el humorista.
1: Sí.
3: De
1: Roberto.
3: Exacto. No me acuerdo de qué generación, pero familiares de él. Hoy por hoy es un lugar que donde está funcionando la Subsecretaría de Cultura de Coronda.
1: Bien.
3: Funciona también el Centro Comercial e Industrial de Coronda. Y bueno, nosotros tenemos ese espacio ahí ya desde hace unos cuantos años. Yo estoy con el grupo desde el 19. Ellos el año pasado cumplieron 10 años. Y bueno, trabajando en ese lugar, adaptándolo y readaptándolo a las propuestas y a las distintas puestas que hemos hecho en este tiempo.
1: Perfecto, y de Coronda podemos pasar a Cañada Rosquín.
5: Dejamos la ruta 11, agarramos la 34 porque estamos con Lala Moiso, director y coordinadora del grupo de teatro de La Cañada, de la comuna de Cañada Rosquín. Te saludamos aquí, Marcela Cataldo, el Gringo Fecia y todo este staff de gente importante que tenemos aquí relacionada con la actividad teatral.
1: Hola Lala, buenas noches, ¿cómo estás?
6: ¿Qué tal? Buenas noches a todos. Bueno, estaba escuchando ahí un poquito gente conocida por lo que veo
1: claro,
6: ahí.
1: Claro, sí, nos dijo que habían participado ahí en un encuentro de teatro.
6: Sí, es una obra maravillosa la de los chicos de Coronda, maravillosa.
0: Ahí está el paquillo.
1: Sí, ¿viste?
5: Tenemos con gente, seguimos con gente abonada.
1: ¿Fueron con Artefactos de la Memoria?
6: Con esa obra se presentaron en nuestro festival el año pasado, hicieron el cierre, fueron la última obra, con una propuesta completamente innovadora, que cautivó la historia, la dramaturgia, la puesta en escena, la verdad que fue un gusto haberlos tenido.
1: Ah, bueno, qué bien. Bueno, ahora Santa Fe va a poder gozar de este espectáculo.
5: Claro que sí, bueno, la vamos a ver seguramente. Sí, y por allí, ¿en qué anda la gente de Cañada de Rosquín tan trabajadora en este métier? Que eso es lo que queremos saber. Esta es la idea, digamos, todavía no tenemos corte, no tenemos aviso, pero la idea es bien. También comunicarnos con la gente del interior para ver qué está haciendo esta gente.
6: Bien, bueno, nosotros, estamos ahora, en estos momentos, bueno, el viernes este que pasó, recibimos una obra de teatro de un tipo comercial, que es El Hombre Inesperado, con Inés Esteves, sí. Germán Palacios. Ahora para el viernes 5 de junio estamos esperando la llegada de El Cuarto de Verónica, con Silvia Cutica a la cabeza, y Fabio Aste. Y bueno, y después nosotros, nuestro grupo, estamos preparando ahora dos obras, una que tenemos idea de estrenar en agosto y otra ya para noviembre, y en el medio tenemos el festival, o sea que tenemos bastante actividad por delante.
1: Sí, muchísima
6: actividad. Una agenda bastante completa.
1: Claro. ¿El festival en qué fecha se realiza?
6: El festival lo hacemos este año, cae 9, 10 y 11 de octubre, es siempre como ese fin de semana largo de octubre, tratamos de dejarlo ahí fijo, para que ya quede, digamos, en la agenda comunal establecido, y a la vez también por una cuestión organizativa que nos queda cómodo para poder recibir mejor a los grupos de afuera que por ahí tienen que viajar y todo eso. Bueno, el tema de que sea con fin de largo por ahí siempre es un poco más cómodo y podernos acomodar, pero son 3 días, viernes, sábado y domingo.
5: Tengo entendido que en Cañada Rosquín trabajan a sala llena, con una sala importante en plateas, en butacas, ¿no? Sí, te escucho. Sí. Qué bueno.
6: Voy afirmando. Sí, por suerte, a ver.
5: Con una gran repercusión del público, ¿no?
6: Sí, el teatro se despertó en Cañada, despertó no solo al público rosquinense, sino al público de la zona en sí. O sea, nosotros traemos obras comerciales, el número más chico que manejamos son 200 y pico personas, este viernes que pasó llegamos a las 300, o sea que es un montón.
5: Claro.
6: La sala es enorme, o sea que para ser un agotado nos falta un par, pero se podría decir que estaba toda la platea ocupada, ahí sí, fue una sala llena. Y en el festival también tenemos muy, muy buena convocatoria del público, es un festival a la gorra, entonces eso le permite a la gente ir, distenderse, sin preocuparse en la plata de la entrada. Entonces, como es a la gorra y la gente también es muy generosa con los elencos, la verdad que nos sorprendió, y estamos muy muy contentos con el público porque aporta, apoya y sigue asistiendo, que es lo principal, ¿no es cierto?, para todos nosotros, que vengan a vernos.
1: Claro, sí, además lograr una la gorra consciente es maravilloso eso, porque eso implica también toda una conciencia del espectador que va a ver el teatro, ¿no? ¿Hace cuánto tiempo están organizando este festival Lala?
6: Lo hicimos 3 veces, este va a ser el 4º año que lo hacemos.
1: Ah, bien.
6: Este, sí, sí, como que somos nuevos, pero ya como que ya sabemos bien cómo ir rumbeando. Vamos mejorando cada año en lo que vamos pudiendo, nos vamos dando cuenta en lo que se vamos llegando a cambiar para mejorar, lo vamos haciendo.
1: Claro.
6: Este, en cuanto a la convocatoria de obras.
1: Eso te iba a preguntar, ¿convocan obras de la provincia o también de otras provincias vecinas?
6: No, vienen de otras provincias. El año pasado vinieron de San Francisco.
1: Ah,
6: Y claro. Este año me hablaron también elencos de Entre Ríos, de Buenos Aires.
1: Ah, buenísimo.
6: Y bueno, un poco es...
1: Se arma una movida muy interesante entonces, ¿sí?
6: Sí, estábamos planeando ya llamarlo como festival no nacional, pero por lo menos interprovincial, sí.
1: Claro.
6: Titularlo así, porque la idea es, dentro de lo posible, que se vaya agrandando en cuanto a los elencos que vamos recibiendo, ¿viste? Que ampliar un poco nuestra zona aledaña, irnos un poquito más allá y recibir propuestas bien distintas, de lugares distintos, elencos distintos. Viste que parece mentira, pero cambia una provincia, cambia una ideología, sí, y por más que un texto sea igual, sí, la visión es distinta. Entonces, sí, bueno, sí, eso es lo que a nosotros nos enriquece a todos.
1: Claro. Y para los que estén interesados en el festival, ¿dónde pueden ingresar para ver las condiciones, para ver cómo anotarse y demás? ¿Tienen alguna página web?
6: Sí. Nosotros tenemos nuestra página de Instagram, que es Teatro C. Rosquín, que ahí nos pueden mandar un mensaje o les mando el celular para que me los mande por WhatsApp, o el mail, o directamente ahí. Las obras ya nos están pasando los dossier y todo lo demás. No hicimos convocatoria abierta con planilla de inscripción y demás todavía, porque es como que estamos como tramando bien todo eso, pero hay una planilla de inscripción que la pueden pedir. Nosotros ahí evaluamos más que nada las posibilidades técnicas, primero,
1: claro,
6: poder cubrir con todo lo que la obra requiere, y también el tema de las distancias para cubrir con los alojamientos.
1: Ajá, sí.
6: Y bueno, y llegar a los acuerdos, ¿no es cierto?, con las obras y todo.
1: Sí, seguro.
6: Toda la parte más burocrática, se le podría decir.
1: Claro, sí, pero que es muy necesario también tener en cuenta el momento de organizar, claro, estos festivales, ¿no es cierto? Y con
6: sí,
1: el
6: porque
1: grupo,
6: ahora, sí.
1: Con el grupo de La, sí, Cañada, ¿qué están preparando ahora en, sí, este momento? Y también, ¿cuántos años llevan trabajando juntos?
6: Yo hace que estoy a cargo del taller, ya creo que hace como 8 años, 9.
1: Ah, mucho tiempo tiene ya el grupo.
6: Sí, hace mucho que estamos, pero digamos que se consolidó y fue como en aumento, hará unos 5 años. Uh-huh. Fue un bastante trabajo de hormiga,
1: claro,
6: de paso,
1: sí,
6: a paso, año a año, sí, sí, poco a poco, que la gente se vaya animando, y ahora somos alrededor de 27, una cosa así. Somos un montón.
1: Ah, son muchos. Qué, sí, bueno, sí, sí, bueno, pero sí, sí, me parece que las experiencias en general se van dando así, ¿no? En los lugares donde por ahí los que van dando los primeros pasos en teatro, es como vos dijiste, realmente, sí, un trabajo de hormiga que van haciendo, ¿no? Hasta que después,
6: sí,
1: tienen este resultado como el que están teniendo ustedes ahora, con tanta convocatoria ya para los festivales, y el grupo con, uh-huh, tanta cantidad de gente trabajando también, ¿no?
6: Sí, sí, lo bueno del grupo es que es un grupo que, ya te digo, yo todos los años arranco un taller de inicial, que no me importa cuántos sean, porque ya sean 2, 3, 4, yo arranco igual con un inicial. Entonces, así sea de a poquito, después se suman al grupo grande. Entonces, ese grupo grande es con el que preparamos obras, trabajamos para todos los eventos. Entonces, tengo mucho material humano y me da la libertad de trabajo en sí, ya sea escénico o fuera de escena, porque hay mucha gente que viene a los talleres hace todo el taller de teatro, pero no quiere saber nada con subir a un escenario todavía. Claro, entonces, sí, pero es gente, sí, sí, que a nosotros, que es necesaria en el grupo, porque ya es un grupo que va, trasciende lo teatral, ya es un grupo humano hermoso.
1: Claro, que bueno.
6: Entonces, sí, eso también es lindo de fortalecer y mantener.
5: Lala, bueno, viste que en la radio se dice que el tiempo es tirano. Bueno, nosotros, uy, también, sí, nosotros también, sí, acá es un poco tirano, pero la idea era sentar el precedente este de comunicarnos con vos y con tener noticias del grupo, y por supuesto te vamos a volver a llamar seguramente antes o para octubre, sí, y ahí nos vamos a volver a comunicar para que nos vuelvas a contar y reafirmar ya con los grupos elegidos y el festival armado.
6: Sí.
5: Así que bueno,
6: desde, sí, ya, bueno, cómo no.
5: Desde ya te agradecemos que nos hayas esperado, que hayas tenido la paciencia de poder comunicarnos. Tenemos un operador que es mágico, las cosas que realiza y las conexiones que él hace, así que por eso nos pudimos comunicar. Desde ya, muchas gracias.
1: Perfecto. Muchísimas, bueno, gracias, gracias, Lala, y felicitaciones por el trabajo que están haciendo, gracias, en Cañada Rosquín.
6: Gracias. Gracias, gracias a ustedes, y saludo a la gente ahí en la mesa que conozco, y bueno, tuve el placer de ver sus trabajos también, así que bueno, saludos a todos y gracias
2: mucha
6: a ustedes.
2: Mucha merd.
6: Gracias, chao, gracias, Lala. Gracias, gracias. Nos estamos viendo. Hasta luego.
5: Corte de la emisora de las 23, un poquito atrasados, y luego seguimos.
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0: Bueno, y seguimos las 23:10 minutos, ya comenzamos con la segunda hora de este hermoso programa. Y bueno, a ver, estamos con estos invitados que son más hermosos aún.
1: Claro,
2: no saben lo que soy.
0: Vamos a tener que también pensar un poco en el cupo femenino, ¿no? Para la próxima.
1: Realmente,
0: excepto,
1: recién me doy cuenta,
0: excepto sí, usted, digamos, sí. Bueno, a ver, pero bueno, digamos que hoy es como un aquelarre de testosterona, ¿no?
1: Sí, bueno, a mí no me viene nada mal, les quiero aclarar, ¿eh? Después de tantos días de encierro me viene bien también, ¿no? Un poco
2: vamos a jugar alta de ti, Marta.
1: Cuídense de mí.
0: A mí me gusta preguntarles algo en este momento de la charla.
2: Dale.
0: ¿Sirve el teatro? ¿Y para qué?
2: No sirve para nada.
0: Es el primer. Por ahí va, no sirve para nada. A ver. Sí, bueno, a ver.
2: Estoy comiendo un bombón, quiero que sepan.
0: Bueno, usted
2: silencio, para comer bombón.
0: Usted hizo la punta. Esto es lo que se llama.
3: No me esperaba esa pregunta.
0: Lo que se conoce como silencio de radio.
3: Sí, silencio de radio.
2: Yo creo que, perdón, digo esto desde mi lugar, obviamente. Cuando uno después de ya muchas décadas vive de esto, lo único que piensan las 24 horas en esto, a mí me resulta como difícil distanciarme y decir sirve para esto, porque es mi profesión. Yo desde los 17 años, 18, que hago esto y no he parado. Para mí es, sabemos que el teatro es sanador, que tiene cosas para decir, tiene cosas para develar, no poner al espectador en un lugar cómodo, sino movilizar, por supuesto, que es todo eso. Muchos teatristas y maestros han usado a nivel de la historia el teatro para denunciar y poner bajo la luz los problemas políticos, de guerra y demás. Pero fueron desde el corazón del teatro, del arte en sí mismo, por lo menos en mi vida, es levantarme a las 7, prender la computadora a las 7 de la mañana y mientras tanto que estoy tomando el café yo ya estoy trabajando, hasta que me voy a acostar.
1: Claro.
2: Y no lo pienso de otra forma.
0: En tu caso es una forma de vida.
2: Sí.
3: Bueno, digo yo lo pienso desde el punto de vista, digamos, de tallerista, y yo creo que sí, sirve mucho, digamos, sobre todo para la gente que recién empieza y que empieza a descubrir la actividad y que se encuentra con un universo que no se imaginaban, y eso empieza a abrir, digamos, un montón de puertas que uno no por ahí no es demasiado consciente, ¿no?
2: Sí, absolutamente.
3: Pero realmente, digamos, los cambios que yo puedo ver, digamos, en la gente después de empezar, después del segundo, tercer año que hace teatro, es increíble. Es increíble a nivel, digamos, de todo, emocional, a nivel de justamente de la relación con los demás, en fin. A mí me parece que es una actividad importantísima. Quizás en un primer nivel, así como un taller de iniciación, por ahí no es exactamente lo teatral lo que atrae, sino la cuestión de grupo, la cuestión, digamos, del encuentro, de empezar a dejarse modificar por el otro, ¿no? Porque uno entra a un grupo, la gente entra a un grupo y se va realmente cambiado. Eso lo puedo asegurar. Y el trabajo, y no se hace nada, digamos, mágico, solamente se trabaja. En teatro.
4: Sí, Dari, se hace magia.
3: Sí, bueno, sí.
4: Mucha magia.
3: Claro. Quiero decir que nosotros tenemos tan naturalizado el trabajo que, claro, evidentemente no somos tan conscientes.
2: Sí, un poco a eso me refería. Claro, digamos, estamos tan pegados.
3: Claro.
2: Pero estoy absolutamente de acuerdo con lo que dice Darío, no con lo que dice Diego.
4: Ya lo sé, pero está todo bien igual.
2: Pero está bien, Diego, cuando quieras podés hablar. Pero digamos, que la gente, uno, porque realmente, como dice Darío, bueno, Diego, que la gente no se da cuenta, y esto es un espejo en el que uno se mira. Exacto. Donde se mira para los con el otro, y es un viaje interno que muchas veces, hasta nosotros mismos, que nuestra profesión, nos da miedo atravesar. Pero después hay cantidad de gente que te dice, mira, esto me cambió la vida, me salvó la vida. Sí. Y como decía, oh, mira lo que...
3: Mirá lo que puedo hacer, dice, mirá lo que yo podía hacer, sí, no lo puedo creer. Te dice.
2: Las libertades corporales, hay que pasar el portal, eso sí.
3: Sí, claro, claro. Mirá, estas son como opiniones desde adentro del teatro, que ustedes hacen teatro. Yo escribí ahora una obra, no hago teatro. El teatro, para mí, que estoy desde afuera, es un... una manera de ponerte en otro lugar, afuera del lugar cómodo que es tu rutina. Bueno, mi rutina, yo escribí paper científico en el CONICET durante 30 años. Una dramaturgia es algo que no tiene nada que ver. Pero siempre me atrajo esa idea que la diferenciaba el teatro del cine, que es que la gente... que está presentando lo que presente, está viva, ahí adelante tuyo.
0: Sí. El hecho vivo, ¿no es cierto?
3: Puntualmente. El hecho vivo. Sí, sí. Inclusive, bueno, y después, cosas que te sacaban de la rutina. Yo me acuerdo que veía teatro experimental allá con Arteón, en Rosario, década del 70.
2: Sí.
3: Íbamos a ver cosas, algunas incomprensibles, otras más o menos comprensibles. Nos mojaban. Nos tiraban talco, hacían un happening con happening. Nosotros. Sí, sí, pues eso, y ahora hago ingeniería y después a la noche voy a ver esto. Entonces el teatro sirve si tenés los ojos abiertos.
2: Ah, qué lindo lo que decís.
4: Recién escuchaba la pregunta, me quedé pensando, cuando dijiste la palabra sirve, primero la llevé a la parte utilitaria, digamos, como que algo sirve o no sirve, es bueno o es malo.
0: En realidad es como servicio, ¿no?
4: Pero vos sabés que, justo, después de eso, porque como la palabra sirve, como que la limitamos a algo, si es útil o no,

0: de reconstrucción de muchas cosas que el teatro me está permitiendo pensar de otra forma y sanar, reconstruir de otra forma. Por eso también es terapéutico y es sanador en algunos aspectos, aunque ustedes no se den cuenta, el teatro nos ayuda muchísimo. A nosotros, como actor, hablo desde lo que estoy aprendiendo y desde público también, viendo la escena, uno proyecta y reflexiona de otra forma muchísimas cosas de lo que está viendo o de lo que está representando. Así que, claro, la respuesta, por supuesto que sí, sirve y muchísimo.
1: Buenísimo, ahí está, ¿ves? Sí. Siempre me responden.
2: A pesar de cualquier cosa, siempre.
3: Hasta ahora todos han respondido que sí, que sirve. Claro, así no, que sigamos para adelante con el teatro, por favor.
2: A pesar de
3: favor.
2: Que nos pone en una posición muy incómoda, el teatro creo que es para valientes. Digamos, no creo que una persona... Sí,
4: de acuerdo.
2: Que no tenga determinados valores pueda hacer teatro. De hecho, esas personas que aparecen y que no lo tienen, se van inmediatamente, después de un tiempito. Sí,
4: cuando no se pueden enfrentar.
2: Exactamente, cuando no se pueden conectar, cuando no pueden aceptar un poco, digamos, la modificación, las modificaciones, entrar a terrenos que son propios, porque a través de los otros nos vemos a nosotros mismos. Entonces se pierden en esas oscuridades y desaparecen enseguida.
4: Yo lo que quería sumar, pues, es exactamente lo que viene diciendo Darío. Hay el teatro con los cuerpos en vivo. Es un acto de exposición, pero también un acto muy amoroso, de mucha entrega, casi místico. Ahí entra tu magia, Dieguito. Pero digamos, es un acto de consagración. Por eso el teatro viene del rito.
3: Claro, de los rituales.
4: De los rituales. Claro, digamos, porque sí. Es algo sagrado.
3: Exacto.
4: Claro. Y hay algo que hacemos los teatristas. El otro día, para el que no sepa, yo doy clases en el profesorado de teatro, gente de primer año, que son muy jovencitos. Entonces les contaba cómo se busca el vestuario para un personaje, que nosotros los que estamos acá todos lo hemos hecho, que es ir a buscar a la casa de uno, a buscar a la casa de otro, y que siempre formaba parte de la mística de la composición del personaje, ese viaje íntimo y privado de pedir una camisa, pedir un pantalón, que no es ir a sacar,
2: sí.
4: Sino trabajar es con esta segunda piel del personaje que uno lo va construyendo. También
2: es cuestión.
4: Claro.
1: Pero como siempre hay una de cal y una de arena, aquí llega este momento, en donde aquí se luce mi coequiper, mi compañero.
3: Bueno, hoy no me voy a lucir tanto por la situación actual.
1: Porque hoy viene la de arena.
3: Hoy viene
1: y no la de cal. Sí. Presente, Vero Corcho, y después charlamos.
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1: En este bloque queremos hablar de historia porque al hablar de ella podemos comprender el presente y proyectar el futuro. Nos permite construir identidad porque conocer de dónde venimos nos ayuda a definir quiénes somos y porque el teatro en Santa Fe es una historia viva que se sigue escribiendo.
3: Por eso hoy vamos a hablar de la ley 14.800, sancionada en 1959, que en su artículo primero declara de interés nacional a la actividad teatral en todas sus formas y ramas. El espíritu de la ley es que el teatro es un bien cultural, estableciendo que su preservación no es una cuestión sectorial, sino un objetivo estratégico. Sostener la ley 14.800 es sostener trabajo, inversión, producción cultural y un entramado que posiciona a la Argentina como referencia internacional en artes escénicas. En su artículo segundo establece que si un propietario demuele una sala de teatro, tiene la obligación legal de construir un espacio teatral con características semejantes a la sala demolida.

principio clave para la preservación del patrimonio cultural. Esta herramienta permitió sostener espacios emblemáticos, garantizando que el arte siga teniendo su lugar. Entonces, podemos concluir que el teatro es un bien cultural cuya protección excede la lógica estrictamente económica y que la intervención estatal ha sido importante para evitar la desaparición masiva de salas y consolidar un circuito teatral dinámico con impacto en el empleo, la inversión y la proyección internacional del país. Lamentablemente, en la actualidad, esta ley se encuentra bajo revisión, dado que el Poder Ejecutivo Nacional ha impulsado la ley de derogación de legislación obsoleta, denominada Ley Hojarasca, que propone derogar cerca de 70 normas, entre ellas a la que nos estamos refiriendo, incluyéndola dentro del ítem estructuras burocráticas y trámites inútiles. Más lamentable aún es que el 20 de mayo de 2026 la Cámara de Diputados definió la media sanción, no obstante haberse cuestionado la eliminación de varias de estas normas. Por eso nos parece importante mencionar los diputados de Santa Fe y las decisiones que han tomado. Los votos que permitieron derogar con esta media sanción a la ley 14.800 fueron la mayoría de La Libertad Avanza: Alejandro Bongiovanni, Romina Díez, Nicolás Mayoraz, Juan Pablo Montenegro, Agustín Pellegrini, Valentina Ravera, Verónica Racini y Yamile Tomassoni. Por Provincias Unidas, José Núñez y Gisela Scaglia. Quienes votaron en contra, la mayoría fueron de Unión por la Patria, entre ellos Alejandrina Borgata, Florencia Cariñano, Diego Giuliano, Juan Marino, Germán Pedro Martínez, Agustín Rossi y Carmen Tep. Por Provincias Unidas, Esteban Paulón. Se abstuvo Pablo Farías por Provincias Unidas. Desde este programa, entonces, queremos solicitar a nuestros senadores que nuestra provincia, por favor, no dé acuerdo a la pretendida derogación, porque el teatro no es hojarasca. El teatro es identidad y el teatro es soberanía cultural.

0: será que se va?
1: 23:31 minutos y tenemos un mensajito que quiero compartir con todos ustedes. Ah,
2: por favor, vamos a escucharlo.
1: Ahí va.
2: A ver, a ver.
3: Pero quiero felicitarlos en primer lugar por el dinamismo que está tomando el programa. Los escucho desde el primer día, vos sabés, me gusta mucho. El otro día los de Celan Pereira, ahora los de Caneada, y bueno, son, digamos, que algunos objetivos uno coincide. Y para lo que hacemos teatro así en los pueblos, en las localidades, está buenísimo y se aprende un montón. Felicitaciones, me encanta también la música, y bueno, a seguir escuchándolos.
2: Bueno, muchísimas gracias.
1: Solamente dejó esto, dejó, que dice la oyente misteriosa.
2: ¡Oh! Bueno, qué bien.
1: Este programa da para todo.
2: Tenemos una extraña dama del programa.
1: Está dispuesta a vencer.
2: Claro.
1: Efectivamente.
2: Valeria. Qué bueno, pero es de las nuestras.
1: Sí,
2: es del teatro,
1: totalmente.
2: Es del teatro.
1: Totalmente.
2: Y sí, me parece, por lo que apunta, que debe ser el teatro de alguno de...
1: De la zona, unas zonas conocidas.
2: Sí, sí, sí.
1: Ya tomando la ruta 13, le diría.
2: Claro.
1: Ya, dejando la 19 y tomando la 13.
2: Que no es de la ciudad de Santa Fe.
1: No. Pero okay. ya
2: eso iremos. Me pareció, no sé.
1: Ya iremos dando a conocer a la gente.
2: No sé de dónde será.
1: Se está sumando la gente en este programa.
2: ¿Ves? Muy bien, vamos sumando.
1: Vamos arrancando. Vamos de a poco, paso a paso.
2: A ver, ¿nos quieren hablar un poquito ahora de las obras, por favor? Que son todas muy buenas obras. Y una muy buena propuesta de Match de Impro también. Así que me gustaría escucharlos. A ver, los López. Propongan. A ver, ¿por qué tenemos que ir a ver Artefacto de la Memoria?
1: ¿Y qué vamos a ver?
2: Sí. Claro.
4: Básicamente porque costó bastante trabajo montarla. Y
2: bueno, pero eso son todas igual. Entonces, no me vengas con ese argumento.
5: Porque se amortizó la avenida de Corona.
2: Yo quiero algo particular de la obra.
6: Hay que pagar la nafta para que vengan los chicos de Coronda.
1: También. El viático, el conocido viático.
4: Me parece que la obra tiene algo para decir, es decir, habla de una cosa que es, digamos, importante para todos. Habla de la memoria y habla del deterioro de la memoria y habla de qué es lo que pasa cuando la memoria se te va gastando y cuando no sos vos el que elige qué recordar o qué no recordar, sino que es alguna cosa que se puede llamar con nombre alemán.
2: Ajá.
4: Entonces, bueno, de alguna manera ahí el tema de la memoria y lo que uno reconoce o no reconoce cuando la memoria se va desgastando, que tiene que ver con lo que vivió en otra época, es un tema que a mí me viene dando vuelta en la cabeza desde que mi vieja murió de Alzheimer.
2: Claro.
4: Entonces, no sé por qué ver la obra. ¿Por qué la escribí yo?
2: Eso es porque la escribiste.
4: ¿Por qué la escribí yo?
2: ¿Y por qué hay que verla, Diego?
6: Bueno,
2: que vos le toqueteaste la obra.
6: No, yo jamás sería capaz de hacer algo así.
1: Sabemos que ha hecho cosas peores.
6: Claro. Bueno. Sí, la verdad que sí. Bueno, me parece que la apuesta de un grupo de una localidad como Coronda, que tiene su tamaño, su importancia en la provincia, la apuesta del grupo de convocarme a mí hace ya varios años a acompañarlos en el proceso de construcción de espectáculos desde el lado de la dirección. Le da un valor agregado a la potencia que le ponen al laburo, a las ganas de trabajar con la que encaran cada uno de las locuras y proyectos que yo les propongo, y a la fe ciega que tienen en lo que les pido. Bien, realmente, ¿no? Eso es sorprendente.
2: Pero eso está muy bueno.
5: La fe sola no nace.
6: claramente hay un nivel de confianza y un nivel de entrega desde ambas partes que genera esta libertad para proponer y para crear y generar cosas que tal vez desde la idiosincrasia propia de la Coronda, que todos referimos a lo carcelario, ¿no? Y a la maratón.
2: Y a la frutilla,
6: ¿no? Como hitos muy corondinos.
2: Pero en Corondana también vivió mucho tiempo Alfonsina Storni. Alfonsina.
6: Exactamente. Entonces, en algún punto y en algún lugar está esa semillita, ¿no? Del picor de la cultura del arte y de lo teatral en particular, desde el lado que acompaña el grupo de AIDE. Y que genera esta entrega absoluta al trabajo y al proceso.
2: ¿Por qué AIDE, Teatro AIDE?
6: De AIDE Teatro, AIDE es la mamá de uno de los integrantes originales del grupo, Juan Mestre, que todavía sigue siendo parte del grupo. Perdón, Alfredo Mestre. Juan es el hijo de Alfredo. Y en sus inicios, ellos se juntaban a ensayar en la cochera de la casa de AIDE. Entonces era, nos vemos en lo de AIDE.
2: Claro.
6: Entonces de AIDE viene el nombre de AIDE Teatro.
2: Bárbaro.
5: De ahí viene de AIDE.
6: De ahí de AIDE.
2: Claro. Y a ver, Edgardo, a vos te voy a hacer un picadito porque vos tenés dos para promocionar. Así que ahora sí. Te voy a preguntar por Un alma no es chacota.
5: Me quedé pensando en vos que viste el espectáculo.
2: Sí, claro, por
5: decía
2: eso.
5: Decía Gerardo, sí. Tiene mucho que ver con Un alma.
2: Con Un alma, claro.
5: Sí, porque trata sobre la memoria o la desmemoria de una mujer mayor. Que no tiene la edad de Martita, es mucho mayor.
2: No, es mucho mayor, sí.
5: Que está en un lugar que no sabemos muy bien si es una habitación o su cabeza, donde está allí atrapada por esta fragilidad mental, lo que la toman, ciertos recuerdos que la toman y ciertos recuerdos que la lanzan, y también por algún recorrido en su vida donde hay siempre hubo una fragilidad psiquiátrica.
2: Sí.
5: Pero quiero contarle a la gente que es un espectáculo que tiene mucho humor.
2: Tiene humor, por eso te iba a decir, sí. Está esa parte de fragilidad psiquiátrica, pero está desde un lugar, para mí, cuando la vi fue como que iba viendo la obra con una sonrisa, hasta que en un momento la sonrisa empezó como a caérseme las lágrimas también y emocionarme mucho.
5: Sí.
2: Me emocioné muchísimo con la obra, debo decirlo, pero como que fue paulatino, fue como un proceso a medida que iba pasando la obra y, viste, te vas llevando, te vas dejando envolver.
0: Ese es el estilo de Edgardo, que nos lleva por todas las emociones en un mismo espectáculo.
2: Claro.
0: Él le encanta hacer eso con nosotros.
5: No me doy cuenta.
1: Luis Andrini.
0: Sí, Luis Andrini. En el mismo espectáculo los hace pasar por una infinidad de
6: un trapo.
0: Emociones.
2: Que, claro. Pero a mí lo que me pasó cuando la vi por primera vez, porque la vi dos veces.
5: Ah, dos veces. Tienes razón.
2: La primera vez fue como que yo estaba viéndola y decía. Y terminó la obra y ahí fue como que quedé y se me cayó toda una emoción de la cual no me fue fácil salir después, pero bien, sí, ¿no es cierto?
5: La gente, un
2: lugar emotivo bueno.
5: Sí, bueno.
2: No desde la tristeza me voy a arrancar las venas, me voy a tirar del puente, no.
5: Pero no. Lo misterioso por ahí que pasa que así mucha gente me dice, de distintas edades, dice, me hizo acordar, o yo tengo a alguien, y decís, bueno, no es, como es muy puntual lo que se va contando, la gente puede transferir a otras
2: claro
5: cosas,
2: que
5: ¿no?
2: Sí,
5: no voy a entrar en detalle,
2: sí.
5: A otros momentos de la vida, sí. A situaciones que tienen que ver con ciertos momentos, pero no tienen nada que ver con lo que el personaje de Un alma no es chacota cuenta. Y quiero decir esto también, Marta, que es una gran actriz, está en un espacio vacío, una hora y
2: chirola,
5: no sé cuánto, vacío, sin parar, yendo al piso, gozo, bailando, cantando, realmente es admirable, y obviamente sosteniendo un texto ella sola, con mucho discurso, mucho texto, la gente sale muy conmovida porque ella maneja mucha energía.
2: Sí, claro. Mucha energía. No, la actuación de Marta es maravillosa.
5: Sí, mucha yo energía, creo que digamos. No van a ver a una persona.
2: Hay que ir a ver la obra porque es muy interesante en todos los aspectos, ¿no? La obra va a estar el viernes en la 3068 a las 21 horas. Y realmente es un de esas obras que hay que ir a verla, no, uno no se la puede perder, ¿no? Como la, los últimos unipersonales que venís haciendo, la venís pegando mal, Edgar, ¿no?
1: Bien, así no sé, venimos facturando bastante,
5: claro,
1: ¿no?
5: Pero que creo que empezó con el tema esto de la pandemia.
2: Bueno, si nos disculpan, vamos a hacer un corte. Vamos a leer la cartelera, la agenda, porque se nos está por acabar el programa. Bueno, y después, si nos quedan unos minutos, queremos seguir hablando con el Dari y con el match de improvisación.
5: Dale.
2: Okay. ¿Eh? Puede ser, discúlpenos, pero.
5: Y bueno, hay mucha yo me siento censurado, pero bueno. Bueno.
1: Es que para eso lo hacemos, para eso.
2: Dale.
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1: Bueno, y entonces, ¿qué vemos este fin de semana?
2: Este fin de semana podemos ver en Demos, Comunidad Cultural Emergente, que queda el 9 de julio 22:39. El jueves 28 de mayo a las 21 horas, Clowns a la Cacerola, coordinación pedagógica de Francisco Dalmazo y Camila Coria.
1: El Birri en General López 3698, el viernes 29 y sábado 30 y domingo 31. El 23º Festival Internacional de Cine Documental Santiago Álvarez.
2: Hoy en el taller Casa de Arte, 1 de mayo de 1924. A ver, ¿qué tenemos el viernes 29 de mayo a las 21:30 horas?
1: ¿Puede decirlo, por favor, señor Darío Giles?
0: Johnny Boy and the Outsiders, ¿eh?
2: Muy bien, le tapa a usted, se lo dejamos por él.
1: ¿Cómo lo pronuncia?
0: Quiero aclarar que normalmente nosotros en el taller programamos el música de jazz. Desde hace muchísimos años, los viernes están dedicados al jazz o a la música de raíz negra, digamos, la bossa nova, funk, soul, esas cosas. En este caso, nos visitan estos chicos que son unos jóvenes que hacen otro estilo de música, pero que a mí me encanta también, que es música indie rock, indie pop, que tiene, digamos, una característica, digamos, que es muy muy tranquilizadora, por decirlo de alguna manera. Tiene más que ver, digamos, con la canción urbana, es un poco otro palo, pero que me vienen pidiendo fechas desde hace un montón de tiempo y dije, bueno, vamos a darle. Así que recibimos a estos chicos.
2: Qué bueno. Que a veces hace bien romper, tradiciones.
0: Sí, quedan muy pocas entradas para el viernes. Y el sábado.
1: ¿Y el sábado qué tiene, Darío Giles?
2: ¿Tienen entradas para el sábado?
0: Métale. El sábado las entradas están agotadas.
2: No, bueno, pero ¿por qué? ¿Qué se da el sábado 30 a las 21 horas? Medida de distancia.
0: Medida de distancia, que es una obra que acaba de estrenar nuestra querida Julieta Vigo.
2: Estuvieron en el programa, ¿sí?
0: Sí, antes sí, sí.
5: Estreno. Hermoso espectáculo, vayan a verlo.
0: Un gran espectáculo, realmente. Estrenaron hace dos fines de semana, esta es la tercera función. Y siempre ha sido con la sala llena. Y después hacen un parate y vuelven a presentarla el 18 de julio. Recién va a estar la función número 4 ahí en el taller.
5: En el taller.
0: Así que, eso es un poco lo que tenemos
1: allí programado. Allí actúan Pamela Bertona, Leilén Bouchet, Sofía Krey y Rubén Von der Tussen.
0: Exactamente.
5: Obviamente.
0: Texto y dirección de Julieta Vigo y asistencia y dirección de Franco Castelnovo.
2: Muy Perfecto. Bien.
1: Seguimos porque tenemos que.
2: Tenemos mucho en Santa Fe.
1: Pasamos a Estudio Barnó, Marcial Candioti 3910, sábado 30 a las 21 horas. Se celebra el Día del Trombonista con Rubén Carugui y músicos invitados.
2: En el Foro Cultural Universitario, 9 de julio 21:50. El viernes 29 de mayo a las 21 horas sigue el éxito de Bla Bla Mur, la fantasía de las tramoyistas por la compañía pictórica de Lucas Russitti y Federico Tobe, acompañados por Rocío Acosta, Malén Videla González y Emanuel Zurbuller.
1: Sábado 30 a las 19 horas la Comedia Universitaria de la Universidad Nacional del Litoral presenta El Contorno de lo Invisible, circo, teatro y sombras, creación del grupo Cabeza Abajo, idea, dramaturgia y dirección Ana Municoy y Nati Fesia, en escena Gisela Colombo, Patricio López Rosas, Xiomara Asmus Pierola y Ariel Constanzo.
2: En la Abadía, Estanislao Ceballos 3074, el domingo 31 a las 17 horas se presenta Amor Estrellado con la dirección general de Demian Sánchez.
1: Pasamos a la 3068,
2: Edgardo Dib y Luis.
1: Y también Luis,
2: porque acá tenemos un coro.
1: Viernes 29
5: a las 21 horas, Un Alma No Es Chacota con Marta de Feis.
1: Y autor y director, Edgardo Dib.
5: Yo.
1: Sábado 30 del 5.
6: Exactamente, 30 de mayo a las 20 horas, el match de impro, esta segunda instancia de este año, que se viene muy dinámica con muchos actores, no se lo pierdan. Y aparte el barcito de la sala que se prende se pone muy linda, se las recomiendo.
1: Y el domingo 31.
5: Bandada a las 18 horas.
1: Ahí actúan Sergio Abate, Luchi Gaido, Raúl Crey, Selina Vigetti y Rubén Mondertusen, con la autoría y dirección del señor Edgardo Dib.
5: Yo quiero agradecer particularmente un segundo a la 3068, una sala donde nado tranquilamente y no hay que dejar de agradecer.
2: Muy bien. Y más en los 15 años de la sala.
5: En los 15 años de la niña bonita.
1: Nuevo Loa, Asociación Gremial Médica, 25 de mayo, 1867. El viernes 29 a las 21
2: horas. Acá tenemos un interesado.
1: Aquí hay un trabajador. Encerrados, de esta salimos mejores. Dramaturgia de Juan Manuel Berlanga y Maximiliano Ahumada. Dirección Hernán Rosa. Actúan Leilén Bouché, como está facturando esta chica. Rosario Lucero, Camilo Céspedes, Federico Kessler, un servidor, Roberto Francucci y Hernán Rosa.
2: El sábado 30 de mayo a las 21 horas continúan Las Cosas Maravillosas, con la actuación de Mariano Rubiolo y la dirección de Desiderio Pensa.
1: Y el domingo 31 a las 20 horas el grupo Contratelón presenta Drácula, Transilvando Bajito, dirección y dramaturgia Federico Kessler, actúan Camilo Céspedes, Camilo Villalba, Hernán Rosa, Federico Kessler, Ignacio Bellini y Amiel Rodríguez.
2: En la Sala Cervantes, Ate Casa España, Rivadavia 2871, el sábado 30 de mayo a las 21 horas, Como Encendida, escrita y dirigida por Alberto Cerrulla, con las actuaciones de Carolina Cano y Juan Candiotti.
1: Valeri Montrul, Multiespacio San Lorenzo 2513, el viernes 29 a las 21 horas, Bajo Terapia, de Matías Del Federico y Daniel Veronese, con la dirección de Ezequiel Maya, que actúa junto con Mirna Cetur, Nelda González, Marisa Ramírez, Adrián Cáceres y Mariano Rubiolo.
2: ¿Y el sábado 30 qué tenemos en la Valeri Montrul?
6: El sábado 30, 21 horas, tenemos Artefactos de la Memoria, del grupo de Aire Teatro de Coronda.
2: Única función en Santa Fe, con la dirección general de Diego Julián López, actúan Maki Rodríguez, Alfredo Mestre, Maru Regué, Mercedes Montserrat, Mariana Florentín, Mariela Ibáñez y Juan Mestre.
6: Única función en Santa Fe, sábado 30, 21 horas en Valeri Montrul.
2: Sí, así como es la última función del año de Un Alma No Es Chacota en la 3068.
1: Diego, seguimos. Y hay que ir a ver la dramaturgia del señor Gerardo Daniel López.
5: Eso, ¿sí? ¿Tu espectáculo quién lo dirigió?
1: Yo. Bueno, Centro Cultural Provincial, que se nos termina el programa, Junín 2457, Sala Foyer.
2: El viernes, sí. 29 de mayo, 21 horas, Compañía Teatral Modus Vivendi presenta Delirio Manchego, sobre texto y actuación de Kike Mailier, con la dirección de Rodo Costa.
1: El sábado 30 a las 21 horas, Vaya, Ramona Vaya, de José Ignacio Serralunga, dirigida por Silvia Paredes, con las actuaciones de Karina Camarotto y María José Cerniotti.
2: Y en la Sala Mayor del Centro Cultural Provincial está el sábado 30 de mayo a las 20 horas, Sabor a Patria, Leyendas Argentinas, un encuentro sensible entre la música, la danza y la tradición oral.
1: Y el domingo 31 a las 20 horas, Gala Danza Fe, realizado por Promenade.
2: En Ulala, Tucumán, 2832.
1: De Helicopter Club más Rey Cuervo.
2: El viernes 29 de mayo.
1: Bueno, hemos terminado.
2: Hemos terminado hasta acá.
1: Tenemos que decir que...
2: ¿quién ganó la consigna?
1: Claro, la consigna es para Marisa Rodríguez.
2: Es Marisa Rodríguez, que acertó que se trataba de la obra El Enfermo Imaginario, escrita por Jean-Baptiste Poquelin.
1: Exactamente.
2: Llamado Molière.
1: Conocido también este muchacho como
5: el protagonizó Molière. Acá el señor.
2: El gringo señor Fece. Gringo Eduardo Fece y su El Enfermo Imaginario. No, yo ahí hacía asistencia así, de dirección.
1: Así
2: y un equipo de, éramos 15.
1: Quedó encargada para verdugarnos mientras el director no venía.
6: No venía. Aquí la Eduardo Guirado.
2: No. Claudia Martínez Bell.
6: Ah,
2: Claudia que cumplió años hace poquito.
1: Ayer cumplió
2: años, Claudio.
1: Que ya en otra oportunidad lo convocaremos y lo también para tendremos que entrevistarlo. Sí,
0: 67 pirulos, parece mucho menos.
1: No, bueno. Sí, como bueno, todos.
2: Como yo.
1: Como todos.
2: Como todos. Con mucho menos.
0: No, Martínez Bell, hoy lo veía y dice, mirá, no parece un tipo de...
1: ¿Quién diría que Edgardo está cerca de los 70? Y miren cómo está.
5: Chico, o sea, una cosa de 22 añitos.
1: 70 espectadores.
2: Queremos agradecerles muchísimo el haber estado con nosotros en este programa, compartiendo desde las 22 hasta las 24, casi 24 horas, telón abierto.
1: Así es.
2: Y como decimos siempre, los despedimos con un aplauso bajando el telón.
5: Gracias a ustedes, chicos. Gracias por este espacio que están gestando. Uno sabe que todo esto lleva mucho laburo. Estar y que nos hace bien a todos los teatristas de Santa Fe.
1: Así este que espacio, yo digo siempre que, bueno, nos toca a nosotros aquí, pero es de ustedes, o sea que aquí tienen que avisarnos.
5: ¿Cómo
2: y tenemos
5: pagan?
2: Que agradecerle mucho a Miguel Sello, que fue quien nos convocó para la realización de este programa. Bueno,
0: gracias, Miguel.
1: Se hará cargo de esto, Miguel, ¿qué va a hacer?
2: Claro.
1: Gracias, gente.
2: Muchísimas gracias.
5: Chicos.
2: Y mucha merd para todas las funciones que tienen este fin de semana.
0: Muchas gracias.
2: Siempre yo lamentablemente no tengo.
1: Pero ya va a tener. Y para el miércoles que viene tenemos otros grandes invitados e invitadas.
2: Sí, por favor, no se lo pierdan.
1: Tenemos que hablar también del estreno de Billy Elliot y de estos actores, pequeños actores santafesinos que también están haciendo furor allá.
2: Pequeños y grandes actores santafesinos.
1: Pequeños de edad, pero grandes actores también.
2: Claro.
1: Gracias, hasta el miércoles.
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1: Cinco minutos después de las 5, el placer de reencontrarnos, como hacemos habitualmente aquí en LT10, en una madrugada de este último jueves de mayo, con 9 grados de temperatura, toda la humedad, 1014 hectopascales, y un pronóstico que adelanta para esta jornada una máxima de 19 grados, mayormente nublado, condiciones estables, con posibles bancos de niebla o neblinas matinales. Mañana viernes entre 14 y 20 grados, el sábado entre 12 y 22 grados, con una continuidad climática, es decir, mínimas en torno a los 10, 12 grados, máximas en torno a los 20 grados, con nubosidad bastante acentuada, sin lluvias de aquí al domingo inclusive. Hoy, en el Día Internacional de la Acción por la Salud de la Mujer, Día de los Jardines de Infante, recordando la muerte de Rosarito Vera Peñalosa, y por ende el Día Nacional del Docente de Nivel Inicial. Bueno, también es el Día Internacional de la Hamburguesa hoy. Bueno, recordar que en 1763 nacía el sacerdote Manuel Alberdi, va a integrar la Junta de Mayo. En 1880 regresaban a Buenos Aires los restos de San Martín, quien había fallecido en Francia. En 1902 nacía Luis César Amadori, poeta del tango, director de cine, un literario de la época. 1918, Armenia declaraba su independencia y restauraba el Estado armenio. Bueno, 1919, el aviador Benjamín Matienzo, muere en su intento de cruzar la cordillera de los Andes. Bueno, estaría cumpliendo 101 años hoy el actor Carlos Carela. Hoy estamos recordando el nacimiento de nuestro invitado en la semana, de Leonardo Favio, nacido en Mendoza, un día como hoy, año 38. En 1939, por disposición del arzobispo Monseñor Fasolino, se colocaba la piedra fundamental en la parroquia de la hoy parroquia Don Bosco. 1941, Alfredo Palacios es elegido rector de la Universidad Nacional de La Plata. Bueno, en 1945, nacimiento del músico John Fogerty. Lo dicho, muere en 1950 en La Rioja Rosarito Vera Peñalosa. 1961, se crea Amnistía Internacional. 1975, el combate de Manchalá, paraje rural de Tucumán, entre soldados y una columna de Ler que fue derrotado. 1987, el joven alemán Matías Rutz aterrizaba en la Plaza Roja de Moscú, en ese entonces la Unión Soviética. Lo condenaron a 4 años de trabajo forzado. 2006, la muerte en Buenos Aires del escritor Fermín Chávez. 2019, la muerte de Miguel Ángel Juárez, rosarino, el goleador del Ferro, campeón del 82, técnico en Colón en el 91. En 2022, la muerte del productor televisivo Raúl Lecuona. 2024, la muerte de Mario Castellón, histórico fundador de los Guaguancó. Tiene 428 temas registrados ante Sadaic y fallecía 2 años atrás. Daniel Jovellano, buen día.
2: ¿Qué tal, Mario? Compañeros, audiencia, ¿cómo les va? Muy buenos días para todo. Un día como hoy, pero del año 39, empataban 2-2 River y Newell's. La fiera Bernabé Ferreira se despedía del fútbol siendo el único jugador de dilatada trayectoria en nuestro medio que señaló más de 220 goles que partidos jugados, 198. Su sola presencia convocaba multitudes. El temible, por la potencia de su remate, el mortero de Rufino, marcó toda una época en el millonario, una leyenda. En el año 95, la mayor goleada de Boca sobre Independiente en la era profesional. En la Bombonera, el Ceney se le ganaba 5-0 al conjunto rojo de Avellaneda. Un día como hoy del año 2000, River perdía ante Unión 2-1. Andrés D'Alessandro debutaba en Primera División. Notable futbolista que además de destacarse en el Millonario también brilló y es ídolo en el Internacional de Porto Alegre. En ese partido, el peruano Juan José Jallo hacía un recordado gol de larga distancia en el Monumental. También tenemos para el día de hoy, en el 2011, alzaba su cuarta Champions League al derrotar en Wembley al Manchester United por 3-1 el Barcelona, con Guardiola como técnico y Lionel Messi como principal estandarte.
1: Y en esta mañana de jueves, con 9 grados de temperatura, el diario Buenos Aires Negocios titula: el Tesoro acentúa el ajuste monetario y retira 1,57 billones de circulación. Busca contener la expansión monetaria y sostener la estabilidad cambiaria, pero complica la reactivación. Mejora el clima y cae el índice de riesgo país. El Fondo Monetario pide ampliar el alcance de ganancias y reducir exenciones. El gobierno aseguró que no habrá más subas en el precio del combustible. El oficialismo busca reforzar acuerdos para votar el nuevo paquete de leyes. Conflicto entre Estados Unidos e Irán ya impacta en los salarios reales de los países centrales. Esos son algunos de los títulos del diario Buenos Aires Negocios. Mientras que, por ejemplo, en Catamarca, el Ancasti dice que los jubilados exigen prestaciones dignas y de calidad al PAMI. Se movilizaron ayer a la agencia PAMI en Catamarca. Dicen que la crisis afecta a 5 millones de personas en todo el país, la crisis del PAMI. Bueno, también habla de la goleada de River, que ya va a hablar Jovellano, que intervinieron la delegación de ATE de Andalgalá. Son algunos de los temas que están en la portada del diario El Ancasti, en un tradicional medio de San Fernando del Valle de Catamarca. Pasaron 11 minutos de las 5, tenemos 9 grados de temperatura y, como todas las madrugadas, Ever Cerelli en la puesta en el aire.
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1: Hoy estamos a 88 años del nacimiento de Fuad Jorge Yuri Olivera, o Leonardo Fabio. Mendocino él, nacido en Las Catitas, falleció un 5 de noviembre del 2012. Cantautor, director de cine, productor cinematográfico, guionista, militante y político argentino, director de culto en cine. Sus películas son Crónica de un niño solo, El romance de Aniceto y la Francisca, El dependiente. Bueno, también la versión de Juan Moreira. Pero además fue cantante y compositor, uno de los precursores de la balada romántica latinoamericana en los 60 y los 70. Bueno, así que la semana de Leonardo Fabio, y en esta mañana Ever nos trae otro de sus clásicos. Otra vez será. Leonardo Fabio.
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0: En el día de su natalicio, el invitado en la semana, Leonardo Fabio y otro de sus clásicos. 9 grados la temperatura. Sepa que en la mañana de hoy la EPE va a estar cortando la energía en San José del Rincón entre las 9 y las 11, en Zarza, Constituyente, Castañeda y Orrego. Zarza, Constituyente, Castañeda y Orrego. Y en Santa Fe de 7:30 a 9:30 entre Martínez, Galarza y Centurión hasta el río, esto es en la zona de Alto Verde, reitero, 7:30, 9:30, Martínez, Galarza, Centurión hasta el río, de 8 a 12 en Córdoba, Colodrero, Beltrán y Gobernador Freire, esto de 8 a 12, Córdoba, Colodrero, Beltrán y Gobernador Freire, de 12 a 14, Teniente Loza, Espinosa, Reutemann y Ponce de León, esto ya después del mediodía, también en Ricardo Aldao, Arrandaria, 9 de Julio, Aristóbulo del Valle, los dos cortes de 12 a 14, Teniente Loza, Espinosa, Reutemann y Ponce de León, Ricardo Aldao, Hernán Darias, 9 de julio y Aristóbulo del Valle. Mientras tanto, el municipio local recuerda que hay cortes en la jornada por intervenciones en la vía pública. De 8:30 a 16 en Santiago de Chile, cortado entre Mosconi y Moreno por obras de bacheo municipal. Güemes, entre Iturraspe y Pedro Centeno, va a estar cortado 30 días por obras de ASA. Güemes, entre Iturraspe y Pedro Centeno. 9 de julio, entre Jujuy y Uruguay, va a estar cortado de 8 a 9 y de 14 a 16 por obras de ASA. San Martín, entre Santiago y Obispo, también de 8:30 a 9 y de 14 a 16 por obras de ASA. Mientras tanto, sigue reducida la calzada en Alberdi, entre Castellanos y Maipú, 4 de enero y Mendoza, Mendoza entre Avenida Freire y 4 de enero, y Avenida Freire con calle Mendoza, los cortes anunciados por el municipio para la jornada de este jueves con 9 grados de temperatura.
1: Estamos recordando lo que tienen que ver con los títulos de la página web del Multimedios de Universidad LT10.com.ar, sección 10 en deportes. Colón ya no lastima como antes y lo siente en la tabla. Algo de la actualidad, Tatengue, la pelota la tiene la dirigencia de Unión, mientras Madelón descansa. Maison Rodríguez entre el interés de Brasil y un escenario abierto en Unión. Colón y un panorama que preocupa por la acumulación de amarillas. Unión desestimó un sondeo de Estudiantes de Río Cuarto por Diego Díaz. Colón recupera soldados y Medrán empieza a palpitar el partido frente a Almirante Brown. Lo visita el próximo sábado. ¿Es posible el regreso de Rodrigo Aliendro a Colón? El particular aspecto en el que también sobresalió Juan Palacios en Unión. Algunos de los principales títulos de la página web del Multimedios de Universidad.
0: Si miro los diarios de Posadas en esta madrugada en Misiones, el diario El Territorio dice: detenido por crimen del cambista, imputado por homicidio con alevosía. Esto ocurrió en la localidad de Puerto Rico. Llegó de Paraguay a los 16 años. La historia de Secundina, la yuyera, que deja un vacío en el mercado de la placita. El remedio yuyo es una gran cosa, va despacio pero seguro. La constancia es lo que hace efecto y también no abusar. Y claro, que siempre hay que ir al médico, decía Secundina, el trabajo puesto en primer plano por el diario El Territorio en Misiones. Bueno, y el otro diario, el diario Primera Edición, dice que la entrega de yerba se desploma y anuncian la peor cosecha en 5 años. La desregulación profundiza la concentración del negocio en pocas manos. Dice que la falta de rentabilidad por bajos precios paralizó los trabajos en las chacras misioneros. Hay éxodo de mano de obra y los desafíos del clima agudizan la crisis. Así que la entrega de yerba se desmorona y se anuncia la peor cosecha en 5 años en la principal provincia yerbatera. Me refiero a la provincia de Misiones.
1: Estamos recordando Copa Libertadores de América, cotejos jugados anoche que marcaron el final de la etapa de clasificación para los diferentes grupos. Independiente del Valle en Quito, Ecuador, le ganó a Rosario Central 1-0. Terminaron primero los ecuatorianos. Central, sin invicto, finalizó segundo en el grupo que integraban. Libertad en Paraguay perdió frente a Universidad Central Fútbol Club por 1-0. Fluminense le ganó a Deportivo a La Guaira, equipo venezolano, 3-1. Bolívar en La Paz perdió ante Independiente Rivadavia de Mendoza. Excepcional campaña de la Lepra mendocina, 3-1 ganó en la altura de la capital boliviana. Peñarol perdió como local ante Independiente Santa Fe 1-0. Y Platense hizo historia de la grande. Fue a San Pablo y le ganó a Corinthians 2-0 el Calamar.
0: Bueno, la municipalidad y el ejército comenzaron la limpieza de trabajo en la laguna Setúbal. Esto es de cara a los Juegos Suramericanos 2026. Personal militar comenzó la remoción de embalsados acumulados en los antiguos pilotes de la laguna. Lo asisten equipos municipales. Se busca despejar el espejo de agua que va a ser escenario de los Juegos Suramericanos 2026 en el mes de septiembre. En tanto, en la ciudad de Santiago del Estero, el diario El Liberal habla del millonario robo en la casa de un funcionario municipal. Perita en el celular de Eduardo Murías, este arquitecto brasileño, que buscan saber con quién se comunicó. La justicia de Brasil sospecha que hubo más personas destinatarias de mensajes y quieren establecer el terror de las conversaciones. Recuerden que fue detenido por fotografiar a un niño y decir en un chat de WhatsApp que lo llevaría de esclavo. La madre del niño dijo que hay más pruebas con ese teléfono y podría pasar 90 días en prisión preventiva en Brasil. Bueno, a puro gol River entró a octavos de la Sudamericana. Uh-huh. Boca va por una final ante Católica, también lo dice. Habla de que también en Santiago del Estero convocan elecciones en 25 municipios para el 2 de agosto para elegir intendentes y concejales. Y está en Roma Monseñor Bocalic, con agenda completa. Pues posiblemente Bocalic pueda anunciar la visita del Papa a la República Argentina mientras esté allí en el Vaticano. Es el primado de la Argentina hoy, el obispo y el cardenal de Santiago del Estero.
1: Conmebol Copa Sudamericana anoche, Atlético Mineiro le ganó Puerto Cabello 1-0, Cienciano en Perú igualó 1-1 frente a Juventud de Uruguay, Racing en su despedida venció 2-0 a Independiente Petrolero, equipo boliviano, Caracas Fútbol Club perdió como local ante Botafogo 3-1, Olimpia le ganó por el mismo resultado a Audax Italiano, conjunto chileno, Vasco da Gama goleó 3-0 a Barraca Central, River idéntico resultado como local ante Blooming de Bolivia.

0: asuntos penales de la provincia de Lucía Masneri. Recordó en Recreo que la obra tiene un 95% de avance porque en tres meses se la va a utilizar. Bueno, desde el inicio de la gestión, Masneri les recordó a los chilenos que hay 430 presos menos en comisaría y hay 3.000 presos más en el servicio penitenciario. Hay 3 presos más por día en la provincia. Es lo que ha dicho Masneri ante la visita de funcionarios del Ministerio de Justicia y Derechos Humanos de Chile a Santa Fe. En la mañana de hoy, la Gaceta en San Miguel de Tucumán dice: en tapa, la justicia rechazó el planteo contra la candidatura de Pagani en la disputa electoral de la Universidad Nacional de Tucumán, que ha debido postergar la elección de su rector por temas judiciales, por la judicialización de la candidatura del actual rector. El Fondo Monetario pide ampliar la base de contribuyentes por ganancias. Una tucumana es la primera cirujana de la Fundación Favaloro, una mujer tucumana, Bueno, y la interna de facciones sacude a San Martín de Tucumán, una pelea el domingo pasado en la cancha, y está en la portada hoy del diario La Gaceta en San Miguel de Tucumán.
1: Estamos recordando lo que tiene que ver con la Copa Libertadores, partido de hoy que van a estar definiendo los restantes grupos. Palmeiras recibe en San Pablo a Junior Fútbol Club. Ante los colombianos, Cerro Porteño en Paraguay espera por Sporting Cristal de Perú. Boca tiene que ganar o ganar en la Bombonera hoy frente a Universidad Católica de Chile para avanzar a la próxima instancia. Juegan a las 21:30 y en el mismo horario Cruzeiro en Belo Horizonte será local de Barcelona de Guayaquil, Ecuador.
0: Esta madrugada tenemos mucha humedad, como siempre, 9 grados y medio, la temperatura 1014 hectopascales, la presión atmosférica. Está Bersereli en la puesta en el aire.
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0: Nueve grados y medio la temperatura en Santa Fe, mucha humedad, toda la humedad, dice el diario Río Negro en la madrugada. Economía refinanció deuda, logró dólares y bajó el riesgo país. Berelnitec, gobernador de Río Negro, advirtió que no pagará aumento a docentes si hacen paro. El gobernador de Neuquén, Figueroa, reunió a los intendentes y destacó el rol de las empresas estatales. En Bolivia, el presidente Paz podría usar militares para controlar las protestas. Y todo lo que tiene que ver con el Mundial también en el diario Río Negro en la madrugada. Si me voy a Córdoba, en la madrugada, La Voz del Interior en Córdoba dicen este jueves: no dan con Agustina y aumenta la angustia. El acusado de haber colaborado en un rapto está preso y dijo que es inocente. La casa fue allanada, la familia carga contra él. Nuevo marcha en reclamo de justicia por Agustina en Córdoba. Bueno, el brindis del campeón, Belgrano histórico, jugadores, cuerpo técnico, dirigentes y colaboradores, ayer en La Voz del Interior, Córdoba, el diario, cuando tiene campeones en deportes, acostumbra hacer una foto en la portada de su, en el anexo a su estadio, a su planta de redacción del diario La Voz, y hoy la foto es el plantel de Belgrano con sus directivos. Impresionante foto, ¿no? La app para estacionar con botón de pánico. Se sumará a la aplicación de pago y servirá para denunciar a Naranjito.

0: turistas ilegales o a trapitos, ¿no? Bueno, economía, la actividad caería en abril. Después de la suba en marzo, los pronósticos indican que volvería a bajar. Todo está en la tapa de La Voz del Interior en esta madrugada.
1: Estamos recordando en este caso lo que tiene que ver con el tenis ayer en Roland Garros. Victoria de Thiago Agustín Tirante. Le ganó a Davidovich Fokina por 6-4, 7-6, 6-1 y 6-3. Kachanov le ganó al argentino Marco Trungeliti por 7-6, 5-7, 6-1 y 7-6. Federico Sina fue derrotado en 3 sets por De Jong, 6-3, 6-1 y 6-3. Camilo Hugo Carabelli cayó ante el ruso Rublev. Le ganó 6-1, 1-6, 6-3 y 7-6. La victoria, Mariano Navone fue derrotado finalmente por Mencik. 3-6, 6-2, 6-4, 6-1, 7-6. La victoria.
0: 13-11 fue.
1: 13-11 el último tiebreak. Exactamente. Partidazo de Marione Navone. Recordemos, Navone es el argentino que ganó el primer torneo de ATP en nuestra ciudad capital,
0: sí,
1: ¿no?
0: Sí, sí.
1: Está teniendo una muy buena carrera, ¿no? Otro de los resultados ayer, ganó Djokovic en un partidazo ante Roger. 6-3, 6-2, 6-7 y 6-3. La victoria del serbio también en el día de ayer. Son algunos de los resultados que se dieron, reitero, y Alexander Zverev barrió a Machak en 3 sets, 6-4, 6-2 y 6-2.
0: 9 grados y medio la temperatura, como siempre, Bersereli en la puesta en el aire.
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0: Decía que un día como hoy, en 1902, nacía Luis César Amadori. Nació en Pescara, Italia. Fue letrista, autor de letras de tango, empresario, cineasta, periodista. Dirigió el Teatro Nacional Cervantes. Fue dueño del Maipo, entre otras cosas. Y escribió numerosos tangos, Confesión, Juramento, Madre Selva. Y a mí me gusta el Rencor, el tango que escribió Luis César Amadori, que interpreta nada más ni nada menos que el varón del tango, Julio Sosa.

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0: Tangazo, Tangazo nuestro, hoy con Rencor, esta hermosa versión de Julio Sosa. 5:33, a ver, los diarios de la provincia de Santa Fe, dice La Capital, los tres nuevos estadios para los sudamericanos se inaugurarán en julio en Rosario. Central se quedó sin invicto en la altura, lo decía Govellano. Los primeros taxis con publicidad ya transitan por las calles Rosarina. Alerta en la tecnológica, 10 docentes de Rosario renunciaron en 15 días. Por el brote de ébola impiden el ingreso al país de buques que venían desde el Congo. Son algunos de los títulos de tapa de La Capital. El litoral en la mañana, ronda de negocios, el 40% de las empresas pudo concretar acuerdo. La región centro, Puyol y Frigerio firmaron un acuerdo entre localidades de Santa Fe y Entre Ríos. Obligatoria la currícula escolar, una marcha con historia santafesina que busca llegar a todas las aulas de la provincia. Me refiero a la marcha de San Lorenzo. En Rafaela, La Opinión en la mañana. Bueno, presentaron el SIL 2026 en Rafaela. También en tapa, hoy finalizó la cosecha de soja temprana con una producción récord en el centro norte santafesino. Y el diario Rosario 12, en manos libertarias, la oposición convocó una sesión este jueves por el parque acuático y el quórum está en manos de los libertarios. El homenaje al Patón Bauza y un gol con demasiado peso para Central, algunos de los títulos de Rosario 12. La última, Jovellano, antes del informe agropecuario.
1: Grupo A de Copa Libertadores clasificó Flamengo primero en la general por diferencia de goles sobre Independiente Rivadavia de Mendoza, segundo Estudiantes de La Plata, Independiente Medellín. El equipo colombiano baja a la Copa Sudamericana.
0: 5:34, 9 grados y medio.
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0: 9 grados y medio la temperatura. Dana, buen día. ¿Cómo te va?
3: Buen día, Mario. ¿Cómo andan ustedes?
0: Pero muy bien, aquí ya en este jueves, ya palpitando lo que se viene, con una estabilidad climática, digamos, porque vamos a tener así hasta el domingo inclusive, sin frío intenso.
3: Sin frío intenso. Pero déjame contarte que ayer salí desabrigada porque vos me habías dicho que iba a estar...
0: Ahora me eché la culpa a mí.
1: Tenés razón.
0: Yo me hago responsable de lo que pasa en Santa Fe. Del Paraná hacia el este me hago cargo.
3: Pero no es así, Mario. Pero bueno, el tema es que ayer tuve frío.
0: No salió el sol, ayer eso es lo que pasa. No salió el sol.
3: Complicado, pero bueno, así está el clima, ¿eh? Complicado. Pero bueno, Mario, Daniel, bueno, esta mañana la verdad es que está medio indeciso el tema de lo informativo porque hay mucha información para compartir, pero que me iba a ir para Corrientes, pero antes de eso quiero poner un poquito la mirada en una palabra que fue la que dejó Sergio Iraheta, el secretario de Agricultura, Ganadería y Pesca, en este discurso de apertura del Congreso de Maizar 2025, para que dejarlo a la mesa de ustedes ahí y si quieren reflexionarlo, sé que te gusta reflexionar sobre todo, pero la verdad que estuvo un poco picante. Les pidió aplauso a los productores. Si no le ponemos un poco de flow, me encantó eso, un poco de onda a la República Argentina y a lo que estamos haciendo, no vamos a salir de este pantano. Esto lo expresó Iraheta en esta apertura del Congreso de Maizar, y también se refirió a los productores que lo critican al gobierno a través de la red social X, y dijo que esos comentarios le generan ganas de patear el sulky. Bueno, ¿qué pensás, Mario, de esas palabras?
0: No sé, viste, a ver, qué sé yo, viste. Tampoco no hay que tomar todo al pie de la letra y permanentemente, por decir, el maíz está en un buen momento. El maíz está en un buen momento, un congreso interesante y histórico de Maizar, todas estas entidades que vienen promocionando la siembra y la mejora en el maíz desde hace tiempo. Hoy las redes tratan de amplificar y de cuestionar todo, y por ahí, viste, me parece que yo lo leí, no lo he visto, como para saber el tono. No lo he visto. Una cosa es leer y otra cosa es ver el video de lo que se dijo.
3: Exacto. Pero bueno, fue picante, te lo digo porque...
0: Iraheta
3: es una persona que no habla generalmente, no es uno de los funcionarios que poco opinión emite, y la verdad que sorprendió mucho a como funcionario que no es de brindar, por ejemplo, muchas entrevistas. Uno quiere hablar con él en las exposiciones y no tiene llegada prácticamente, le diré que no habla. Uh-huh. Y la verdad que este tipo de tonos sorprendió mucho, y bueno, se refirió también a la baja de retenciones que anunció el presidente de la nación. Pero bueno, quería arrancar esta mañana uh-huh. un poquito, porque la verdad que me sorprendió, y sí, se hizo viral en las redes sociales como de costumbre, ahora la manera de amplificar un poco lo que pasó también en el campo.
0: Te digo, vos dijiste retenciones anunciadas, todavía no apareció el decreto con la baja de retenciones,
3: No fue un anuncio.
0: Hasta hoy no está el decreto, hoy tampoco está en el boletín oficial.
3: Exacto. Pero bueno, la verdad que en esta incertidumbre de dónde ir, porque hay mucha información, yo no sabía si irme a Buenos Aires con Maizar, pero que independientemente que quedé, porque me quería ir a Corrientes, a la tierra del Sapucay, ¿no? Uh-huh. Y me quería hablar chamamé, no sé ustedes, pero...
0: Soy muy patadura,
3: no hay de nada acá.
0: No me animo, no me provoques porque no me animo.
3: Ay, bueno, no te voy a invitar entonces.
0: No.
1: Se puede ir a escuchar buen chamamé, pero no lo bailamos.
3: Pero hay que moverse, el chamamé te lleva.
1: Bueno,
3: es como la,
1: sí, pero te
3: es
1: lleva
3: como la
1: chamarrita. Te lleva para lugares que no tienen nada que ver con esa danza tan tan clásica, ¿no?
3: Bueno, hay que practicarla, vamos a practicarla.
1: Dale.
3: Pero bueno, chicos, Santa Fe volvió a destacarse a nivel nacional en la cabaña El Amargo de Villa Minetti, que quedó con el gran campeón macho en la exposición nacional Braford, que se está llevando adelante en Corrientes. Y bueno, también contarle por otro lado, así que felicitaciones a esta cabaña santafesina, y dos cabañas de la provincia de Formosa obtuvieron los primeros grandes campeones de las nacionales 2026, que comenzaron, recordemos, este domingo en Corrientes, una muestra que es organizada por las asociaciones de criadores de las razas Brahman, Braford, Brangus y caballos criollos, con respaldo de Expoablo, y que se realiza hasta mañana viernes en el predio de la Sociedad Rural de Corrientes. Estos premios, bueno, vienen de la mano de la raza Brahman, que es la raza madre, vamos a decir, de este. Quisimos traer la palabra de Miguel Pibernus, que es el presidente de la Asociación Argentina de Criadores de Brahman, haciendo un poco balance de lo que deja esta nacional para esta raza en puntual. Si les parece, la escuchamos.
4: Vamos. Las nacionales para la Asociación Brahman Argentina es un evento único donde la raza tiene su mayor participación, su mayor concentración, el lugar donde los criadores se encuentran, el lugar donde se generan muchos vínculos. Realmente ha sido esta Nacional Brahman exitosa, empezando el día domingo con ejemplares en la pista realmente impresionantes, que dejan bien alto el inicio de esta muestra, mostrando todo el potencial de la ganadería del norte. Y el día lunes, con nuestras ventas, también demostrando que el Brahman está en un momento histórico, alcanzando valores realmente históricos para la raza y vendiéndose la totalidad de los animales con precios bien importantes para todo el mercado de reproductores de la Argentina. También decirles que el equipo de trabajo, la comisión técnica, han sido la comisión de evento, la comisión de exposiciones, la comisión de comunicación de la asociación, han sido intachables, realmente demostrando otra vez que el trabajo en equipo es algo fundamental. Los criadores, los cabañeros y expositores que han puesto y han hecho un esfuerzo y han puesto todo lo mejor que ellos hacen, dejando bien alto al Brahman argentino. También agradecer a Exponenciar por su compromiso, por haber hecho realidad este sueño de tener nuestro momento y que haya sido realmente impecable. Muchas gracias a todo el equipo de Expo Agro. Y por último, agradecer a la familia que siempre está presente apoyando y acompañando. Muchas gracias.
0: Bueno.
3: Bueno, así escuchábamos a Pibernus, a Miguel Pibernus, un tono bien pausado para esta hora de la mañana, Mario, sí. Presidente de la Asociación Argentina de Criadores de Brahman. Recordemos que el Brahman es considerada la raza madre, pues el aporte genético y adaptación al clima subtropical, da origen a estas dos razas sintéticas de enorme crecimiento en la Argentina, que es Braford y Brangus, y que están participando de esta gran exposición nacional. Así que bueno, este trabajo de las cabañas argentinas, y que bueno, premiadas las santafesinas también, sin lugar a dudas da esta búsqueda de animales como más funcionales, fértiles y adaptados a todo lo que es la ganadería argentina. Así que bueno, no queríamos no mencionarlo esta semana porque es una de los eventos del sector ganadero que se están llevando adelante en la sociedad rural de Corrientes, chicos.
0: Dana, muchísimas gracias, muy completo como siempre. Nos reencontramos mañana para cerrar la semana y cerrar mayo en este espacio, ¿eh?
3: Sin lugar a dudas. Un abrazo.
0: Chau.
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0: Nueve grados y medio la temperatura, 5:44. A ver, vamos a repasar con Jovellano, nos actualizamos, voy a los diarios en la ciudad de Buenos Aires. La Nación titula: el Fondo Monetario pide aumentar el monotributo y extender el impuesto a las ganancias. Subieron fuerte las acciones argentinas y bajó el riesgo país. Angustias y graves sospechas por una chica desaparecida en Córdoba. ¿Dónde está Agostina? La caída del consumo masivo se sintió más en los supermercados. Vota Colombia el domingo, ¿no? La nota de La Nación con el enviado especial entre la izquierda y un outsider. El mejor momento de Solana Sierra. Explota en París la tenista marplatense. Le ganó a la italiana Paolini, 13 del mundo, ¿no?
1: Sí, una muy buena victoria.
0: Ya está en tercera ronda. Exactamente. Bueno, el cronista etapa, viento financiero a favor, riesgo país bajó a 500 puntos, Caputo sigue pasando de deuda al 2018. Se desaceleró en abril la caída del consumo masivo, quedó un 3,8%, el cuarto mes de baja. El canal digital es el único que muestra dinamismo, con suba del 40% anual. El precio del petróleo bajó después de que Irán reconociera un borrador de acuerdo que Trump rechazó. Exportaciones pymes crecieron 32%, el máximo en 13 años, con Estados Unidos como principal destino. También en tapa del cronista, Prestige se suma a la ola de autos chinos y relanza la marca Smart. Se complica la negociación en el Senado para votar zonas frías. Los aliados ponen más condiciones, dice el cronista.
1: Estamos recordando en este caso lo que tiene que ver con el Club Atlético Colón. El plantel trabaja de cara al partido del sábado, 15:30 en Isidro Casanova, cuando visite a Almirante Brown. Hay buenas noticias, aparentemente llegarían en condiciones de ser tenido en cuenta por el técnico Ezequiel Medrán, Federico Lertora fundamentalmente, y Rasmussen también. En la saga central, Rasmussen jugaría por el paraguayo Olmedo, mientras que Lertora habrá que ver, ¿sale Muñoz de la mitad de la cancha o sale Darío Sarmiento? Es la duda planteada. Bruno Amiconi va a ser el árbitro.
0: El diario Clarín en tapa, lanzan un salvataje estatal para deudores de préstamos y tarjetas. Lo hará el Banco Nación con dos líneas de asistencia. El central volvió a comprar, acumuló 2.000 millones de dólares en mayo. El Fondo Monetario quiere más gente que pague ganancias y aumentar el monotributo. Revelan cómo financiaba el kirchnerismo las campañas contra el PRO. Es lo que dijo Schocklender, ¿no? En el juicio por la causa Sueños Compartidos. Detienen al exnovio de la madre de Agostina, la chica que sigue desaparecida en Córdoba. Colapinto se viste de Gucci. Detectan células capaces de crear anticuerpos contra el cáncer. River, primero en su grupo, le ganó 3-0 a Blooming por Sudamericana. Triunfazo de Platense en Brasil por Libertadoras. Y el caso de este intendente que pidió licencia para ir al Mundial es Rolly Santa Croce, intendente de Funes, donde dice que le sirve para olvidarse de todo, dice, al Mundial, ¿no? Crónica en tapa, goleada para calmar los ánimos, la de River con foto de, no sé, un buen jugador de River festejando el gol. Racing se despidió de la Copa con un 2-0 Independiente Petrolero. Sigue la conmoción en Córdoba. ¿Dónde está Agustina Vega? Se pregunta también Crónica. Aunque bajó la inflación, el consumo masivo volvió a caer en abril. En terapia intensiva, preocupación por la salud de Pata Villanueva, la ex modelo de 84 años, está internada en el sanatorio un sanatorio porteño. Bolivia muy cerca de declarar estado de excepción. Bueno, Boca se juega en Copa Libertadores, lo de Platense, también en tapa del diario Crónica en la mañana.
1: Estamos recordando lo que fue la gran victoria ayer entonces de la Argentina, Solana Sierra, que le ganó a la italiana precisamente después de perder el primer set, la gran victoria de Solana Sierra en el día de ayer, un triunfo realmente muy, pero muy importante.
0: A Paulini,
1: exactamente, en tres sets, y hoy va a estar, mañana, alrededor de las 6 de la mañana, hora de nuestro país, va a estar enfrentando a Sorana Circea, es la rival de la tenista argentina.
0: El diario Popular en la mañana de este jueves dice en tapa, River goleó con una noche difícil. La desesperada búsqueda del adolescente de Agostina en Córdoba. Pidieron interpelar al intendente de Morón por un escándalo narco, el histórico triunfo de Platense. Scaloni preocupado por lesiones de Montiel y Nico González, Racing, que ganó. Y Gustavo Álvarez, la continuidad en el cargo no depende de mí, tras la eliminación del ciclón, habló el técnico con el diario Popular, el técnico de San Lorenzo. En la tapa del diario Página 12, trabajadores y monotributistas más al fondo, también apuntan contra las jubilaciones. El Fondo Monetario le pidió a Milei una reforma integral que disminuya los impuestos que impactan a los más ricos y suba los que afectan a trabajadores y pequeños contribuyentes. Para ello reclama bajar el piso de ganancias para que paguen millones de asalariados y subir fuerte las cuotas de monotributistas. El gobierno se comprometió a presentar una propuesta antes de fin de año. Por tercer mes consecutivo bajó el consumo de combustible. Argentina tiene ya la nafta más cara que Estados Unidos, con el tanque cada vez más vacío, dice Página 12. Bueno, y el secretario de Cultura, lo que hablábamos con Dana recién, Sergio Iraeta, se enojó en un congreso sobre maíz, reconoció que hace 3 días bajamos las retenciones y advirtió, dan ganas de agarrar el surqui a patada. Empezá a aplaudir, a ver si alguien te aplaude, dijo. Bueno, y lo de Miro J, que fue Gardel, el rapero de Morón, ganó 12 de las 28 estatuillas de los premios a la música. Catiel y Paco Amoroso, Miranda, Charly García, Marina Bertoldi y Lali, entre los más reconocidos en los premios Gardel entregados anteanoche, está en la tapa del diario Página 12.
1: Argentinos que juegan en el día de hoy, dentro de un par de minutos, 6:05, está anunciado el juego de Facundo Acosta frente a Lerner Team, el rival del argentino. Después va a estar jugando Juan Manuel Cerundo, a las 7 de la mañana aproximadamente, hora de nuestra tierra, le toca nada más ni nada menos que el uno del mundo, Yannick Sinner, el italiano. Va a jugar su hermano Francisco Cerúndolo a las 7:30 enfrentando al local Hugo Gastón. Francisco Comesaña con Luciano Darderi a las 9:30 de la mañana, otro de los argentinos. Alejandro Tavilo con Valentín Ballerot, mientras que Román Andrés Burruchaga va a enfrentar a Félix Uger Alicem también en el día de hoy alrededor de las 11 de la mañana.
0: 9.5 grados la temperatura actual en la ciudad de Santa Fe, 100% la humedad, 1014 hectopascales, la presión atmosférica de ver.
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0: 5:52 minutos, 9 grados y medio, dice Jovellano antes del cierre del programa.
1: En este caso la información tiene que ver con el Club Atlético Unión. Sigue trabajando la dirigencia en cuanto a intentar renovar el contrato con Leonardo Carol Madelón. Esto va, la pelota la tiene la dirigencia, mientras Madelón descansa de vacaciones precisamente. Unión desestimó un sondeo de Estudiantes de Río Cuarto por Diego Armando Díaz y Maison Rodríguez, entre el interés de Brasil, Botafogo lo quiere nuevamente el uruguayo, y un escenario abierto en la institución de la Avenida López y Planes para el Oriental.
0: A 7 minutos de las 6 de la mañana en que llegan las noticias y después que quede claro, algunos temas nuestros. Bueno, hoy en la legislatura, la Comisión de Acuerdos ha citado a unos 40 testimonios antes de resolver la situación del fiscal, del suspendido fiscal adjunto de San Jorge, Diego Rodríguez Ibarros. Se lo acusa o se lo investiga por presunta tentativa de estafa, de falsa denuncia, de intentar fraguar un seguro, de violencia laboral, entre otras cosas. Y hoy han sido citados testigos propuestos por quien lleva adelante la investigación sobre la conducta de este fiscal, me refiero al diputado judicialista Marcos Corach, como también su defensa, ¿no? Entre los testimonios está citado el fiscal de la ciudad de San Jorge, Carlos Opeñi, el juez penal, Pablo Ruiz Aiger, el defensor público Durando, personal de la unidad fiscal de San Jorge, bueno, entre otros los que la escribana Lucía Meinero, entre otros los que van a participar hoy de esta amplia reunión testimonial que va a ser la Comisión de Acuerdos que preside ahora el senador Raúl Gramajo. Ayer, una recorrida de los gobernadores Rogelio Frigerio y Maximiliano Puyaro por Entre Ríos. Con la excusa del hermanamiento del Libertador General San Martín con Las Tunas, la localidad de Las Tunas en el departamento Las Colonias, Puyaro acompañó a la gente de Las Tunas y tuvo un recorrido por dos o tres lugares de Entre Ríos junto a Frigerio. Encuentro el recorrido que se da en la semana previa a la visita de Mauricio Macri a Santa Fe y Entre Ríos. Mejor dicho, Macri va a estar en Santa Fe hablando con dirigentes del PRO de Santa Fe y de Entre Ríos, ¿no? Frigerio, no nos olvidemos que fue el ministro del Interior durante los 4 años de la gestión de Mauricio Macri, y si hay alguien que sabe cómo piensa Macri, es Frigerio. Digo, más allá de estas reuniones circunstanciales que hubo ayer. Vamos a hablar también del arrepentido contador Gabriel Misaú, quien admitió haber sido contratado por Alvarado, uno de los principales traficantes de droga, y por el juez Bailaque. El testimonio del arrepentimiento de Misaú complica cada vez más a Bailaque, este vergonzoso juez federal de Rosario que está ahora echado de la justicia y que está en situación de prisión domiciliaria en Santa Cruz. Es decir, el contador del principal narco era el contador del juez. Y ahora se arrepintió. Va a colaborar con la justicia. Vamos a hablar de lo que fue ayer la reunión en la Cámara de la Construcción de Santa Fe, entre entidades intermedias de la ciudad, el senador Garibaldi, el diputado Corral y otras autoridades. ¿Cuáles son las obras que se vienen para el departamento de la capital? ¿Cuáles son las obras? Vamos a hablar de esto. Hoy en Rosario, Fabricar Futuro, el encuentro que convoca el gobierno de la provincia de FISFE. Ayer aquí, después vamos a hablar de los detalles de lo que fue la cuarta ronda de negocios que se hizo ayer en La Redonda, con más de 200 empresas participando, 2.000 reuniones de negocios, y el 40% de las empresas que dice haber hecho negocios ayer. Vamos a hablar también de la renuncia de Rosana Andrea Gambacorta como defensora oficial federal de Rosario a partir del 1 de junio, hoy aceptado en el boletín oficial. Vamos a hablar de esta decisión del intendente de Funes de irse al Mundial, como fue los últimos 6 Mundiales, y lo dice públicamente, me parece correcto que lo diga derecho. Y esta jornada que anuncia AUCAR, la Asociación de Autotransporte de Cargas de la República de Santa Fe, siniestralidad vial, responsabilidad empresarial, se hace hoy esto desde las 6:30 de la tarde, allí en Calchines al 1100, con charlas de la fiscal Parodi, de la doctora María Verónica Prendes, de Raúl Grigolato, un bioquímico, de López Candiotti, sobre los contratos de seguro, todo esto en la sede de AUCAR. Parte de la agenda de este jueves, nos vamos hoy en el cumpleaños de uno de los grandes músicos, John Fogerty, y Creedence, de la mano de Ever, suena Creedence para llevarnos a las noticias.

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1: Hora 6, un minuto. Cielo mayormente despejado en Santa Fe, temperatura 10 grados 3 décimos, humedad 99%, visibilidad reducida por niebla. Las aulas de la UNL y la UTN permanecerán vacías hasta el 30 de mayo. Es por un nuevo paro universitario nacional impulsado por los gremios docentes. El reclamo sigue siendo centralmente salarial y presupuestario por el cumplimiento de la ley de financiamiento universitario. A su vez, el plan de lucha incluirá otra jornada de paro el próximo 4 de junio, completando así las 120 horas de protesta anunciadas a nivel nacional. En diálogo con el LT10, la rectora de la UNL dijo que aún las autoridades universitarias no fueron convocadas al diálogo por parte del gobierno nacional para intentar destrabar el conflicto. No obstante, Laura Tarabella sostuvo que siguen expectantes de que ello ocurra.
2: Nosotros teníamos muchas expectativas que los canales de conversación y de diálogo comenzaran a aparecer a partir de la contundencia que ha tenido el acompañamiento de la ciudadanía, de la sociedad en conjunto. Canales de diálogo y de conversación que todavía no han llegado, pero yo no pierdo la esperanza de que esto aparezca. Lo que sí estamos reclamando es la implementación de la ley de financiamiento universitario, que viene a compensar ese desajuste o ese desfasaje de ese retraso salarial que es muy importante de los docentes, de los no docentes y también en lo que refiere a todo el acompañamiento a las trayectorias educativas de nuestros estudiantes, que vendría a ser el componente de las becas.
1: La ciudad de Santa Fe refuerza el control y recuerda las prohibiciones en defensas y terraplenes. A través de la ordenanza 10.212, el municipio detalla las restricciones vehiculares de asentamientos y de alteración de suelo sobre la infraestructura de protección urbana. También advierte sobre severas multas y sanciones penales para los infractores. La norma establece un marco estricto de regulaciones destinadas a preservar la integridad de las obras de defensa contra inundaciones existentes en el ejido urbano. La información nacional y del exterior con Sol Cabral.
3: Crisis en la mayor avícola del país. Granja Tres Arroyos cerró su planta de Entre Ríos y peligran 950 empleos. La firma, que el año pasado cerró otra de sus plantas en la misma provincia, tomó la decisión por tiempo indeterminado y culpó a los sindicatos de aplicar medidas inflexibles y desproporcionadas. En tanto, los trabajadores reclaman su reapertura. Información del exterior, Israel declaró zona de combate todo el sur del Líbano y ordenó la evacuación masiva de más de 800.000 personas. El ejército israelí amplió su ofensiva terrestre y aérea en el Líbano con bombardeos sobre Tiro y el Valle de Beca. Además, demarcó el 18% del territorio libanés como área de guerra activa en una escalada que rompe del facto del alto de fuego acordado el 16 de abril.
1: La información del deporte con Daniel Jovellano.
4: Resultados logrados anoche por Copa Libertadores en la última fecha de la etapa de clasificación. Independiente del Valle ganó en Quito, Ecuador, a Rosario Central 1-0 y lo dejó segundo en su grupo. Libertad en Paraguay perdió frente a Universidad Central Fútbol, equipo venezolano, por la mínima diferencia. Fluminense le ganó al Deportivo La Guaira 3-1. Bolívar perdió en la altura de La Paz ante Independiente Rivadavia de Mendoza de gran campaña 3-1, la victoria de la Lepra. Peñarol cayó como local ante Independiente Santa Fe 1-0 y gran victoria de Platense, le ganó en San Pablo a Corinthians 2-0 y avanzó a la próxima etapa como segundo detrás del equipo brasileño.
1: El pronóstico del tiempo indica para lo que resta de la jornada cielo despejado a parcialmente nublado con nubosidad variable hacia la tarde o la noche. La máxima estimada para hoy 19 grados. En tanto, para mañana viernes se anticipa cielo mayormente nublado a parcialmente nublado, con algunos mejoramientos temporales, condiciones estables. La mínima de mañana 14 grados, mientras que la máxima llegaría a 20. Datos actuales en Santa Fe, cielo mayormente despejado, temperatura 10 grados 3 décimos, humedad 99%, la visibilidad está reducida por niebla a la hora 6 minutos.
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0: Hola, ¿cómo les va a todos? Pasan 9 minutos de las 6 de la mañana. Tami, Mario, Dani, ¿cómo andan?
1: ¿Cómo les va?
2: ¿Cómo va? Día,
0: muy buen día. Buen día, buen día para ustedes. ¿Qué escuchamos?
1: A la Nera Sosa, el homenaje a Rosarito Vera Peñalosa, el Día de los Jardines de Infantes. Claro. Hoy es el Día de los Jardines de Infantes, el Día del Docente Inicial. Saludamos a los docentes de ese nivel.
2: A las señas y las...
1: Exactamente, recordando la muerte de esta riojana, Rosario Vera Peñalosa, la impulsora de los Jardines de Infantes. Así que con esta versión de Mercedes Sosa nos ponemos en marcha en el Día de los Más Pequeñitos. Después vamos a hablar en la mañana.
0: ¿Todos hicieron jardín? Porque
1: no era tan común
0: en otra época.
2: Hoy día. Sí, salita de tres.
1: Yo le dije, la primera vez que salí de mi casa porque vi la escuela.
2: Es verdad.
1: Pero a los seis. Dice que algún amigo de Sartre se me ríe.
2: Yo hice jardín.
0: Jardín, sí. Pero era obligatorio ya en tu época.
2: ¿De cinco? ¿O hiciste tres, cuatro?
1: No, de cuatro.
0: Claro, yo creo que también en mi época era preescolar. Era jardín como tal.
1: Sí, era preescolar, yo digo jardín.
0: Claro, sí. por eso. Pero ahora es jardín obligatorio.
2: Hice de tres, de cuatro y de cinco, todo. En el jardín de Marcelino Escalada.
1: Sí, también. Se nota. Son más chicas que
0: se nota la diferencia. Bueno, 28 de mayo.
1: Además del Día de los Jardines, hoy es el Día Internacional de Acción por la Salud de la Mujer. Es el Día Internacional de la Hamburguesa. Así que bueno. Y en 1880 regresaban a Buenos Aires los restos de San Martín, que había fallecido en Francia. En 1918 Armenia declaraba su independencia. La muerte de Benjamín Matienzo en 1919 en el intento de cruzar por avión o volando la cordillera de los Andes. Hoy está cumpliendo años, o estaría cumpliendo 88 años, un grande, Leonardo Favio. Así que después vamos a hablar de Leonardo Favio. En el 41, Alfredo Palacio era elegido rector de la Universidad Nacional de La Plata. En el 61 se creaba Amnistía Internacional. En el 75 es el combate de Manchalá, en Tucumán, paraje rural de Tucumán. Un fuerte enfrentamiento entre soldados, año 75, entre soldados del ejército argentino y una columna del ERP que fue derrotada. Combates, o sea, año 75, cito con la fecha, ¿no? Bueno, la muerte de Fermín Chávez en 2006, la muerte en el 2019 de Miguel Ángel Juárez, el goleador de Ferro, campeón, pero además técnico de Colón en el 91.
3: El gitano.
1: El gitano. Qué delantero ese, ¿no?
3: Totalmente. Qué puntero izquierdo.
1: La muerte de Mario Castellón, el fundador de la Huaguancó, hace 2 años, y Jovellana me agrega 2 o 3 datos.
3: ¿Sabes? Exactamente, porque un día como hoy, pero del año 39, se retiraba el mortero de Rufino, Bernabé Ferreira, el legendario goleador. Fíjense este dato, tiene más goles que partidos jugados.
0: No.
3: Más goles que partidos jugados. 220 gritos, 198 cotejos.
0: No debe haber muchos jugadores con esa estadística.
3: Debe ser uno de los pocos.
2: No va a haber.
1: Otra época.
3: Estamos hablando del año 39, cuando él se retiraba, ¿no? En el año 95, la mayor goleada de Boca sobre Independiente en la era profesional, 5-0, le ganaba el Ceneice con 3 goles de Walter Pico, Carlos Javier McAllister y el uruguayo Manteca Martínez. Y en el 2000, Unión le ganaba a River 2-1. Ese día debutaba uno de los más grandes jugadores que dio River, como Andrés D'Alessandro, amado en Inter de Porto Alegre.
0: Ajá, muy bien. 6:12 minutos, bienvenidos a Que Quede Claro.
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0: los guaguancó, qué lindo.
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2: 428 temas registrados tiene Mario Castellón, el fundador de los guaguancó, que estábamos recordando 2 años de su muerte. Igualmente iniciaron toda la movida tropical en la Argentina. Y bueno, hoy Santa Fe es la cuna de todo esto, es el centro, ¿no? Pero es impresionante el ritmo de los guaguancó.
3: 428, dijiste.
2: Sí.
3: Temas.
1: ¿Cuántos discos son?
3: ¿Y cuánto dinero?
1: ¿No? 40 ¿Ah, sí? Discos, ¿reproducciones?
2: ¿No? Sí, los herederos. Los herederos. Sí.
0: Los herederos.
3: Es un número.
0: Viven de eso, ¿no? Hoy. Este sí, tema sigue vigente.
2: Pero claro,
0: este tema se escucha.
2: Es una fiesta, es una fiesta.
0: Claro. Y esta
2: bailan
0: versión.
2: Hasta las copas bailan.
0: Porque lo que suele pasar con los temas es que vienen versiones nuevas, se reversionan.
1: Es verdad, debe
0: pero
1: tener.
0: Este tema de los guaguancó sigue vigente, sí, el tema, sí, la versión. No, no, no por, pasa mucho.
2: Me siento bien ahora porque ustedes creían que no tienen ni idea quién era
0: No, no, no, estamos. 9.7 la temperatura hoy en la capital de la provincia. La máxima para hoy, 19 grados, dice el Centro de Informaciones Meteorológicas de la Fitch. Mañana 22, lindo, mañana viernes 22 grados.
1: Me gusta. Para el gimnasio de Mario.
0: Para el gimnasio de Mario.
2: Ahora, yo ahora después de las 9 estoy en el gimnasio.
0: Para el tenis de Mario el sábado, 21 de máxima.
3: Va a estar linda.
0: Bien, agradable.
3: Bien, sol, bien, creo, bien, el sábado. Bien.
0: Para el domingo, 22 de máxima. Ahí estamos, bien. Resistiendo.
1: Bueno,
0: resistiendo.
1: Lindas temperaturas.
0: Lindas temperaturas. ¿De qué vamos a hablar hoy?
2: Vamos a hablar un poquito. ¿Qué dice el Fondo Monetario sobre la Argentina?
1: ¿Cuántas cosas que dice?
2: Porque están trascendiendo detalles de los acuerdos y las observaciones, ¿no? Y hay dos o tres aspectos que me parece interesante. Bueno, el fondo insiste con alguna reforma tributaria. Y así como el ministro Caputo dice que las provincias son y los municipios son malos, feos, sucios y gastan mucha plata porque cobran muchos impuestos que son malos,
0: sí,
2: ingreso bruto, tasa, etcétera, etcétera, ahora el Fondo Monetario recomienda que más gente pague ganancias y que los monotributistas también paguen ganancias, es decir, que los ricos paguen menos ganancias y que paguen más todos, sociabilizar el pago de impuestos. Pero además advierte, y esto también digo, esto es una discusión que va a tener que dar el Congreso si cambia la reforma o se cambia el tema impositivo. Lo otro, que dice que uno de los grandes desafíos que tiene la Argentina es mejorar su institucionalidad, para no hablar de corrupción. Para no hablar de corrupción.
0: Sinónimo de corrupción.
2: Claro, mejorar porque la Argentina está en el lugar 36 entre los 100 países más corruptos, con un sistema judicial que no funciona bien.
0: Ajá.
2: Y esto me parece que es interesante también mirarlo. ¿Por qué? Podemos discutir después el tema impositivo, es una discusión interna. Ahora, ¿qué sistema judicial queremos y qué nivel pretendemos tener? Y hablando de, porque este gobierno no ha mejorado el tema de corrupción.
0: Pero
2: este gobierno,
0: te diría por el contrario,
2: al contrario, exactamente, le hemos encontrado las costillas mucho antes que a otros gobiernos.
1: Sí.
2: Con Causandís,
1: Libra al principio.
2: Libra, que es muy difícil de entender para la mayoría de nosotros, pero que es un escándalo. Pero el caso Andís, luego no se la pasa recortando a la discapacidad y se quedaron con vueltos alevosos de entrada, que no sabemos dónde fueron.
0: Sí.
2: Ni hablar de Adorni, que no puede presentarse en la declaración jurada, que es un vuelto, pero que es un funcionario con mucho poder.
0: Y que sostienen en el gobierno a pesar de las evidencias.
2: Exactamente, por eso digo, Fondo Monetario habla de impuestos, pero también habla de esto, ¿no? De un poder judicial también muy limitado en la investigación, poder judicial que no tiene un jefe de fiscales designado con el respaldo del Congreso, que tiene una corte integrada a medias. Digo, bueno, parte de la discusión que me parece interesante. Ayer el gobierno aclaró que está en etapa preliminar gemelo digital. ¿Qué es gemelo digital? Después nos vamos a preguntar. ¿Y qué sospecha tiene la oposición sobre gemelo digital? Este gran hermano que tiene toda tu información.
1: Pero tuvo que salir a aclarar que todavía está en etapa, que fue solo un anuncio, básicamente.
2: Claro, pero a ver, ¿vos haces un anuncio para qué?
1: Se supone que ya tenés por lo menos planificado cómo lo vas a implementar.
2: Sí, eso es lo que uno supondría, ¿no? ¿Vieron que hoy Banco Nación está presentando algunas líneas para para facilitar el desendeudamiento con tarjeta y todo lo demás, algo que ya lo hablamos varias veces por Santa Fe y todo lo demás. También Banco Nación.
0: Y varias provincias vienen haciendo lo mismo.
2: Sí, sí. Bueno, vamos a hablar de... Porque el consumo sigue sin subir. ¿No? Hay algún dato que el consumo sigue sin acelerar, que es lo que para muchos es preocupante. La caída en supermercados, etcétera, etcétera, pero había que mirar porque más allá de la caída en supermercados está la fuerte suba del comercio electrónico. Habrá que ver cómo... para la fábrica, ¿cuál es el balance? Vamos a hablar del RIGI. Hoy hay otro millonario RIGI habilitado para un proyecto mendocino de cobre y oro, Minera San Jorge. Hoy también el gobierno ha resuelto continuar en junio con los subsidios al gas natural, esto que está vigente, porque si no, no vamos a poder pagar. Y hoy en el boletín oficial, lo que la política se aplicó este mes, que es una especie de un 25% del subsidio de la tarifa, hoy está también continúa y está en el boletín oficial. Y después, si tenemos tiempo, vamos a hablar de los mexicanos que se atreven a comprar lácteas argentinas.
1: Ah, sí.
2: Entre ellas una del sur santafesino. El negocio lácteo...
0: Ya tenemos peruanos.
2: Ya tenemos peruanos.
0: Ahora vienen mexicanos.
2: Tenemos franceses. Sí. Te diré que en nuestra zona tenemos franceses. Tenemos y ahora vienen mexicanos que... Se llevan dos empresas, mejor dicho, no se las llevan. Se compraron dos empresas, una bonaerense, una santafesina, para garantizarse la provisión de leche en México. Es decir, la van a seguir haciendo acá, la van a procesar acá, las vacas son nuestras.
0: No, por eso. Bienvenida sea la inversión, sí, pero sí. Es un clima de época que cada vez tenés más gente de afuera que maneja el negocio.
2: Sí, en este rubro, porque en este rubro se van.
0: En este rubro.
2: El rubro se van y se quedan los nuestros con los negocios.
0: No es casualidad, es un rubro que va rumbo a ser récord este año de producción.
2: Sí, y después en otros rubros se van las empresas y se las quedan los argentinos que viven en Suiza. Sí.
0: Bueno, también, es cierto, también es cierto. Che, uno más de los temas nacionales que me parece que marca también ciertas desprolijidades del gobierno. Van a retirar el pliego de una jueza.
1: Sí.
0: No sé si lo vieron.
2: Tres, sacaron a tres.
0: No sé, los demás. Lo que a mí me llamó la atención es una jueza de La Plata que encontraron, se dieron cuenta ahora, que es
2: cuñada de Alconada.
0: Cuñada de Hugo Alconada Mom.
2: Sacaron a ese y a dos.
1: Solo
2: para muy ligadas a la AFA. Se dieron cuenta que mandaron dos pliegos al penal económico, estaba muy ligado a la AFA.
0: Al revés, me parece que esos avanzan. O sea, esos que estaban...
2: Sí, lo sacaron también.
0: Bueno, me parece que esos dos, ligados, Galván Greenway y Castaña, que estaban frenados, parece que ahora van a avanzar. Parece que es al revés el caso, Eso estaba frenado por la AFA y ahora algo se ha destrabado. Pero el caso de esta chica Michelli es impresionante.
2: Es un ataque a la libertad de prensa.
0: A ver, la chica había completado todos los pasos formales y ahora debía ser votado. El pliego ya estaba presentado, debía ser votado por el Senado. Y alguien le dijo a Karina Milei, che, vos sabés que es la cuñada de Alconada Mon.
1: Aparte,
0: quien te viene investigando en el caso Libra, porque Hugo Alconada Mon viene siguiendo de cerca el caso Libra.
1: Sí, un periodista que aparte investiga el poder desde siempre,
0: ¿no? Claro, no es un kirchnerista, claro. ¿No? Nadie le podría decir a Alconada, vos sos la oposición, vos sos kirchnerista. Bueno, se dieron cuenta de eso y pobre mujer, porque por ser

0: El Fondo Monetario, que por ahora no quiere hablar más allá de eso, ¿no?
1: Ojalá con todos los parientes o familiares de funcionarios la vara sea igual, ¿no?
0: Ah, bueno, qué sé yo. 6:23 minutos.
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8: 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Yo estaba en el bar.

0: cabecera.
1: Y ahora que escuchamos.
2: Claro, no me lo pisen, por favor.
1: Y bueno, ay, que grande, que 88 años cumplido hoy Fabio, que además de cantante tiene todo, es un ícono cultural, ¿no? Con obras de cine que son emblemáticas, ¿eh? Más allá de la fortísima militancia política, es uno de los que vino del avión con Perón, Fabio, entre otras cosas, pero bueno, tiene una es un director de cine de culto además.
2: Sí.
1: Y en los 70 y los 70 fue quien impuso la balada romántica en toda América Latina. Bueno,
2: muy bien.
1: ¿Me pongo los temas nuestros?
3: Sí.
2: Dale,
1: hablando local. Hablando de intrusos, hoy van a pasar algo así como 39 testigos en la Comisión de Acuerdo de Legislatura, que preside ahora Raúl Gramajo, por el caso de Diego Rodríguez Ibarros. Este rosarino que fue designado fiscal adjunto en San Jorge y que hizo de todo. Está suspendido. En otras cosas, la más chiquita, que lo pinta el cuerpo entero, fingió que había roto

0: que había sufrido un atentado para cambiar dos cubiertas y que se las pague la compañía de seguro.
1: Sí.
0: Digo, la que menos hizo, ¿no? Después vamos a hablar de este caso, porque hoy se tramita aquí. Si tenemos cada caso,
2: claro.
0: En la justicia, cuando el Fondo Monetario dice la justicia, esa es parte del MPA, ¿no? Del MPA. Bueno, vamos a hablar de esto, a ver, que se junten dos gobernadores. Uh-huh. Para el hermanamiento, con el mayor lo respeto, digo, de la comuna de Las Tunas.
2: Sí, claro.
1: Tuve que googlear mucho donde quedaba.
0: ¿Nunca fue a Las Tunas?
1: No.
0: Yo les recomiendo, en Las Tunas, están los el mejor comedor de asado de la República Argentina ahora.
2: Mira.
1: Bueno, solo por eso se merece que vayan a...
2: Sí, claro.
0: Eso, no me nos cabe lo que está diciendo...
1: No,
0: bueno,
2: está cerquita,
1: está
2: cerca.
1: Bueno, googleé bien dónde estaba. También dónde estaba el pueblo de Entre Ríos.
0: Libertad San Martín, pero es clásico por el sanatorio adventista.
2: ¿A cuánto estamos de Las Tunas?
0: Acá, 30 kilómetros, 25 kilómetros.
2: Ah, es cerquita de Frank.
0: Sí, pasando Frank. Entre Frank y San Jerónimo Norte.
2: Exactamente.
1: Bueno,
2: perdón, nosotros no somos de esa zona.
1: Esa es la cuenca lechera.
2: No nos dejan entrar a nosotros.
0: Sí, tienes razón, No merecen entrar.
2: No merecen entrar.
0: A la comuna de Frank no lo dejen entrar a Clania también.
1: Es que
2: Así nos tratan, Tami.
1: Frank es re lindo.
2: Además, te quiero decir que tu pueblo y Escalada, el pueblo de Tami, están hermanados.
1: Pueblos hermanos.
2: Ah, como Las Tunas y...
0: Bueno, digo, no. Recorrieron tres pueblos, hay mucha imagen, digo, pero que dos gobernadores se reúnan por esto, con el mayor lo respeto. Lo digo.
2: No es por esto, claro.
0: A una semana de la llegada de Macri,
2: claro.
0: A una semana de la llegada de Macri, que Frigerio dijo, no me lo traigan acá, que yo necesito quedar bien con Buenos Aires porque tengo que pagar sueldo.
2: Sí.
0: Bueno, después vamos a hablar un poquito de esto. Vamos a hablar de los muy buenos rinde de la soja temprana, el informe de la Bolsa de Comercio de Santa Fe, ayer 39 quintales por hectárea, está dando la soja temprana, muchachos, en nuestra zona. Vamos a hablar de esto, vamos a hablar de la reunión en la Cámara de la Construcción ayer de las entidades intermedias con el senador Garibaldi, con el diputado Corral. ¿Qué obras se vienen para la capital? ¿Qué se está tramando para la capital? Porque ¿saben quién estaba en esa reunión?
2: ¿Quién?
0: Estaba el ex ministro Garibaldi, que está a cargo de los proyectos estratégicos de la provincia de Santa Fe. ¿Qué estuvieron tramando en esa reunión entre empresarios y la dirigencia política de Unidos de la capital? Vamos a hablar del nuevo arrepentido, este contador arrepentido, Gabriel Misaú, que era, trabajaba para Alvarado y para el juez Bailaque. Bailaque merece... Después, muchacho, Bailaque merece estar preso.
2: Entre el funcionario judicial que simula
1: el robo de ruedas.
2: El robo de ruedas. Entre el contador, que es contador del juez y del narco. Este país es una joda.
0: Es una joda. Bueno. Vamos a hablar de Fabricar Futuro, que es la jornada que se viene hoy entre la provincia y FISE, de los resultados de ayer de la ronda de negocios en Santa Fe, que para algunos empresarios fue importante, de la renuncia de Roxana Gambatorta como fiscal, como defensora general en Rosario, del viaje de Santa Croce. Santa Croce, el intendente Funes dijo, yo me voy un mes. No sé si lo van a dejar salir del país.
2: ¿Y por qué? Claro, para, ojo, que tiene una causa.
0: Tiene una causa mediatizada de divorcio.
1: Bueno, el consejo lo autorizó a que se...
2: Ah, sí, el consejo sí, pero ¿y la justicia dirá algo?
3: Andate mejor, dije.
2: Porque además hay una abogada mediática que todo lo hace explosivo.
0: Cuidado, Santa Croce. Sí. Santa Croce va al Mundial, está con su derecho, dijo hace 6 años que voy.
2: Sí, yo siempre voy con mis amigos.
1: Descansar.
2: No, para el derecho a descansar tiene, por supuesto.
3: ¿Pero en esa causa en Estados Unidos le permiten el ingreso?
2: No, sí,
0: no
2: tiene ninguna
0: causa cerrada. No,
2: claro, Estados Unidos no.
0: Es una causa, es un divorcio de muchas plata en el medio, nada más. Bien. Bueno, y vamos a hablar de la jornada de UCAR. Lo tengo ya en línea, vamos.
2: Sí.
0: Nos estamos entreteniendo demasiado.
2: Muy bien, 6:32 minutos.
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6: Amigos del campo, muy buenos días.
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6: Y comenzamos esta primera edición con el mercado agroganadero. Hoy jueves, sin ingresos, a partir de las 15, se abren las puertas del mercado para recibir la hacienda que será comercializada mañana viernes, cerrando la última semana de operaciones del mes de mayo. El acumulado hasta hoy llega a tan solo 12.164 vacunos. Vamos a repasar valores de ayer miércoles, valores que van a ser la referencia para las operaciones de mañana. Ayer, con una entrada entre chica y moderada, 6.539 fueron los animales enfrentados en la víspera y se vendió el novillo bueno especial liviano de 4.300 a 4.500, máximo corriente y absoluto en la categoría. Los medianos, de 4.200 a 4.500, el máximo en la categoría. Tope ayer por todo tipo de peso de novillo, 4.600 pesos el kilo en pie, fueron 17 novillos, promedio 462 kilos en subasta pública. Entre pesados y pesados no hubo cantidad, el máximo en las dos categorías fue 4.500. Pasamos al consumo definido. Ayer se vendió el novillito mediano de 4.700 a 5.100, con un máximo de 5.400. El novillito pesado de 4.300 a 4.600, el máximo 5.000. Vaquillona mediana de 4.300 a 4.600, con un máximo de 4.750. Y en la pesada, que no hubo cantidad, el máximo en la categoría, 4.450. Ternero buenos especiales. Los machos, de 5.000 a 5.300, el máximo en la categoría, tope ayer por todo tipo de peso de hacienda, 5.750 pesos el kilo en pie en subasta pública, 36 terneros, promedio 344 kilos. La ternera, de 4.800 a 5.300, con un máximo de 5.500. Vaca buena a muy buena, valores corrientes, de 2.800 a 3.300. La conserva, de 2.000 a 2.400. Toros buenos, de 2.800 a 3.000, con un máximo de 3.100 pesos el kilo vivo. Valores al cierre de la jornada de ayer miércoles en el mercado agroganadero. Y reitero, hoy jueves sin ingresos. Volvemos a las 12.25. 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

0: Y a las 6:36 minutos te vamos a contar cómo amanece Santa Fe con Verónica Encinas. Vero, buen día.
1: ¿Cómo les va? Muy buen día para ustedes, buen arranque de jornada. Un poco más agradable que ayer, más allá de la neblina, que en la ciudad es muy visible, pero no tan intensa como en el día de ayer. De hecho, bueno, en áreas suburbanas ya se convierte lógicamente en niebla, baja la visibilidad. Le está nuevamente alertando la autopista Santa Fe Rosario en lo que es el corredor, y fundamentalmente pidiendo la precaución del caso ante este tipo de situaciones, aminorar la marcha, y en la ciudad de Santa Fe tener muy en cuenta lo que son luces y lo que son también circulación de motocicletas y bicicletas. Ayer tuvimos justamente un siniestro vial fatal en una esquina muy muy peligrosa.
0: Ahora te pido algunos datos más de eso.
1: Sí, pero vamos a ver, dale, si podemos ampliarlo, porque todavía estamos, no llegamos, digamos, al hospital. Así que en un ratito vamos a estar ampliando el estado de salud del hombre de 59 años que trasladaron. Pero en cuanto a lo que son cortes, Carlos, desde las 8:30 de la mañana va a estar cortado Santiago de Chile entre Moscón y Moreno, por bacheo municipal. 9 de julio entre Jujuy y Uruguay por trabajos de ASA, al igual que San Martín entre Santiago del Estero y Obispo Gelabert, como así también Güemes entre Iturraspe y Centeno. Reducciones de calzada, las mismas que venimos contando, se agrega ya después del corte, ya para la tarde, 9 de julio entre Jujuy y Uruguay. El acceso a la costanera continúa entre el Colgante y el Faro por bacheo municipal. Avenida Freire y Mendoza hacia el sur, Catamarca y Francia, Entre Ríos entre 1 de mayo y 4 de enero, 4 de enero y Mendoza, que acá quiero hacer una salvedad porque pasé hace un ratito y la verdad es que con los días de neblina, ni me imagino si es niebla, no se ven los carteles, digamos, que tiene toda calle Mendoza desde Avenida Freire hasta 4 de enero, o sea, no están iluminados, son carteles de madera, no sé si ustedes han pasado por ahí, cerca de la Escuela Nacional. Es sumamente peligroso, fundamentalmente cuando no está funcionando el alumbrado público. Y lo último, al ver entre Castellanos y Mepuque, continúa la obra de ASA.
0: Bueno, Vero, contanos un poquitito, simplemente en un minuto, cómo fue el accidente de anoche, o lo que se sabe hasta ahora, San Martín y General López.
1: San Martín, claro, casi General López, no del lado de la plaza, sino del lado de los comercios.
0: Okay.
1: En principio, aparentemente, una persona de 59 años, que ahora estamos en el Hospital Puyen averiguando su estado de salud, es embestida por un motociclista que al intentar esquivar a esta persona, pero no igual la lastima, termina derrapando en la moto, se hace un moto derrape luego de chocar al peatón y muere en el lugar. En principio está en investigación si se va puesto el casco o no, porque el casco queda al lado de la moto. Incluso las imágenes son elocuentes en ese sentido. El personal del 107, una persona, digamos, primero intenta hacerles maniobras de reanimación, se da cuenta, digamos, que no surgía efecto por el golpe que había tenido en la cabeza, y bueno, cuando llega el personal del 107, continúa las diligencias con el hombre de 59 años, que está, lo trasladaron, mejor dicho, no tenemos confirmado si continúa internado o no en el hospital Cusher.
0: Bueno, te pedimos que nos averigües eso y después nos contás, ¿sí?
1: Sí, sí, más tarde, dale, seguramente vamos a contar eso.
0: Gracias, Vero.
1: Hasta luego.
0: El que muere es el que iba en la moto.
2: Sí, el que muere en la moto, sí. Aparentemente una persona joven, de unos 30 años, No quedó claro si dobló o iba derecho por calle San Martín.
3: Es angosta ahí.
2: Claro. Esa esquina es muy angosta.
3: No, pero
2: muy.
3: La calle San Martín Sur es angosta.
4: Sí, es angosta.
2: Ambas. Entonces no queda claro si venía derecho por San Martín o si dobló en General López, y ahí fue cuando impacta con esta persona en la esquina. Sí es cierto lo que decía Vero, el casco quedó lejos del cuerpo, la moto incluso un poco también.
0: Sí. O sea, es probable que no haya estado puesto.
2: O a lo mejor a veces no enganchado. Bueno, eso era lo que todos nos preguntábamos, todavía no están claras las circunstancias. Sí es cierto que este joven falleció en el acto y la familia llegó ahí.
0: Acá me plantea un amigo, no por este caso, o sea, no sabemos el motivo de este caso particular, por supuesto, esto va a ser tarea de los peritos y demás, pero me plantea de, en esa esquina hay un,
4: Sí. En la esquina hay un bar y enfrente hay muchas sillas, muchas mesas de ese bar, algo que es muy típico de Santa Fe. A mí me gusta en lo personal que esto es una cosa de color.
3: Todos los bares de General López tienen tienen mesas en la plaza.
4: Claro, permitido hacer, pero eso pasa también en, en algunas plazas de la ciudad, en otros bulevares. Pero me dice, che, son muchas.
2: Sí, lo que sucede ahí es que aparte de las sillas también hay como una estructura que si vos venís por General López es difícil ver...
3: es una esquina
2: la muy es difícil verlo Chava, o sea, hasta que no llegás no la ves.
3: Es una esquina muy complicada. Ahí se mezclan varios factores y la municipalidad tendría esto que está haciendo muchas esquinas, estas pintarle verde para el peatón.
4: Y pero podés achicar más porque ahí ya es casi una mano.
3: Me parece que hay hay una autorización demasiado extendida para el bar, para el lugar gastronómico. Encima ahí tenés al lado una iglesia.
2: Sí.
3: El templo de los jesuitas.
2: Muchísima circulación.
3: Suele congregar mucha gente. Y hay horarios, muchachos, yo lo transito demasiado esa zona, que además a la salida del Colegio Inmaculada te estacionan en triple mano, no en doble. Entonces esa zona es complicada. Es complicada, parece mentira. Hay que ir muy despacio, muy despacio, porque además es generalmente hay tránsito de gente. Es una situación muy complicada, demasiado complicada y con demasiados obstáculos para la vista.
2: Sí, eso, hay mucho ruido visual que a lo
3: mucho
2: mejor
3: ruido visual.
2: No
3: me parece que
2: no
3: el
2: molesta,
3: tendría que mirarlo.
2: Pero...
3: el ruido visual allí.
2: Luces,
5: todo. Es difícil concentrarte cuando vas por ese sector.
3: Ah, muchachos.
5: Porque hay muchas distracciones.
2: Es cierto que hay muchos autos estacionados del lado de General López y San Martín cuando sigue. Hay sillas de ambos lados en General López. Una esquina muy angosta. Es complicada. Es complicada para la circulación y es mucha gente. Ayer el siniestro vial fue 7:15 y avisó a la policía.
3: Es la hora.
2: A las 8 yo estaba ahí porque estaba cubriendo, lleno, repleto de gente que cruzaba y obviamente
3: pero
2: miraba.
3: De salida de la misa y todo.
4: Y la peatonal, o sea, tenés un montón de. Bueno, un amigo nos refiere que pasó antes que había un corralito además.
2: Sí, por General López.
4: Bueno, eso es una eventualidad, por supuesto, ¿no? Hubo algo que se rompió, probablemente de agua. Y había que arreglarlo. Eso no es frecuente, digo, no eso no está.
2: También
5: pero bueno, que ver la velocidad a la cual dobló
3: todo eso hay que
2: las particularidades de ese caso.
3: El accidente, como dijo Carlos, los peritos lo determinan, pero el tema es que me parece que esa zona la municipalidad tendría que mirarla de otra manera.
4: Qué sé yo, por ahí
5: reductores de velocidad.
3: No venís fuerte por General López. Venís fuerte por General López porque tenés
4: Los
3: mozos que se te cruzan permanentemente. No podés venir
2: fuerte.
3: O sea, acá lo que hay es vos no tenés buena visibilidad para si tenés que doblar.
2: Sí, es una calle.
3: Tenés que llegar a paso de hombre con el auto.
4: Pero ¿cómo mejoras? Porque no vas a sacar la iglesia, ni el colegio, de gobierno.
2: Hay que limpiar todo ese ruido visual. Hay carteles de todos los locales también
3: sobre
4: San Martín. Le vas a impedir poner carteles.
3: Yo creo que directamente en el lugar gastronómico está demasiado extendido el uso de sillas.
4: Hay demasiadas mesas y sillas ahí.
3: En la vereda, no digo en la plaza. En la vereda de General López.
5: He pasado viernes a la noche y es
2: Es una calle abundante. Que casi es utilizada de forma casi peatonal.
4: Entonces, de hecho, no tiene cordones. Calle. La calle está en a la altura de la vereda.
2: Es
3: para transitarla despacio, estamos de acuerdo. Pero vos no ves.
2: ¿No
3: ves? Y hay mucho tránsito peatonal también.
4: Me vas a llevar a discutir algo que no quiero, que son los balcones gastronómicos.
2: Debe estar habilitado, debe tener todo en regla. Pero
3: la municipalidad que tiene que revisar ahí. Tiene que revisar ahí. Yo no discuto.
4: Amén de este accidente, porque es probable que
2: Después
4: la moto,
2: hay cada particularidad.
4: Probablemente haya venido una velocidad.
2: No sabemos realmente qué es lo que sucedió.
4: También. Yo insisto, quiero sacar este caso particular porque no sabemos, también los peatones y sobre todo ahí en el peatonal, cruzamos a cualquier, cruzamos mitad de cuadra. Ayer me pasó que vengo en el auto y veo un papá con un nene cruzando entre medio de dos autos estacionados, mitad de cuadra, y se frenaron. Se frenaron, pasaron los autos y se frenaron a la espera de que yo pase. Me quedó la sensación fea de, che, ¿qué pasa si estos seguían y yo no los veía? Porque también como peatones somos bastante irresponsables de cruzar por cualquier lado. Y la verdad que si vos venís en un auto y te aparece una persona entre medio de dos autos estacionados, te sorprende. Te da mucho margen. Insisto, lo saco de este caso, ¿no? Estamos acá hablando de actitudes nuestras.
2: O posibilidades de prevenir siniestros.
4: Claro, digo, somos bastante irresponsables. Manejando, caminando. Y también como peatones. Y también como peatones, digo, para revisar todo. Y esto ya hablo de conductas sociales, ¿no? Conductas comunitarias nuestras.
5: Pero he visto incluso una inspectora de tránsito, mediodía, Plaza del Soldado, mitad de cuadra, bien mitad de cuadra, cruzando en diagonal. Me sorprende. Una inspectora.
4: Me sorprende mucho, lo dejamos para después, pero inspectores de tránsito, policías, no te digo policías con la sirena prendida en momento de persecución, te entiendo, pero policías doblando en U en Boulevard con la luz, es como, tienen autorización, claro, están tocados por la varita, son mantequita, exacto. Me sorprende eso, es como, che, soy inspector, puedo hacer lo que quiero. Soy policía, yo puedo doblar acá. Me sorprende, Y no, yo insisto, si es una persecución te entiendo.
2: Obvio.
4: Pero viene el policía así y dice, voy para el otro lado, vuelta en U. Sí, mirá vos.
3: Una persona que transita siempre esa esquina me dice que no es la zona más brava de la ciudad, ese cruce de General López y San Martín.
4: No,
2: obvio.
4: Pero ¿qué hay? Que no es la zona más brava.
3: Exactamente, que la transita todos los días.
2: Que no es, bueno, o sea, es dificultoso ver.
5: Tenés que pasar muy despacio la esquina.
2: Debe haber zonas más complejas.
5: Pasó muchas veces.
2: Acá un oyente nos decía que a la misma hora también hubo un siniestro vial en Aristóbulo, en el norte de la ciudad.
4: Aristóbulo. Sí, claro. Casi que son otras reglas a veces el norte de la ciudad. 6:48.
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4: Sofía, ¿cómo estás? Buen día.
7: Buenos días, Carlos, Mario, Tamina, Daniel, a todo el equipo, a toda la audiencia. ¿Cómo están ustedes?
4: Bien, bien, muy bien por aquí. Atención a esto, Argentina debe agregar valor al maíz. A ver.
7: Así es, porque bueno, ayer se realizó una nueva edición de lo que es el Congreso Maizar bajo el lema del potencial a los resultados. Recordemos que este espacio es el principal lugar de alineamiento y proyección estratégica para la cadena de maíz y del sorgo en nuestro país. Y por eso vamos a poner foco específicamente en la cadena de maíz, porque representa uno de los motores económicos más importantes y principalmente también en nuestra región. Y en este evento se volvió a poner sobre la mesa la discusión clave, que es cuánto más podríamos producir, exportar y generar empleo en nuestro país si se potenciara las inversiones, sobre todo lo que es el agregado de valor. Actualmente nuestro país es el tercer exportador mundial de maíz específicamente, genera alrededor de 6.600 millones de dólares en exportación y sostiene unos 272.000 puestos de trabajo privado, pero los números muestran que el potencial es muchísimo mayor. Por eso en este contexto la economista de la Fundación Agropecuaria para el Desarrollo de Argentina, Antonella Semadeni, analiza la cadena y el impacto que tienen las políticas tributarias sobre las inversiones. Por eso las invito a escuchar.
8: En el contexto del Congreso Maizar 2026 trae números contundentes sobre la importancia que tiene el complejo maicero en Argentina. Actualmente se generan 272.000 puestos de trabajo en el sector privado gracias a la cadena. La cadena de maíz es, por supuesto, lo que es la exportación de granos. El 60% se dedica a este destino. Exportamos a más de 85 países y somos el tercer exportador en el ranking mundial, top 3, digamos. Después una parte se dedica, el 4%, a lo que es la producción de bioetanol, que es un biocombustible, y después tenemos el 13% que se destina a lo que es el consumo interno, la molienda, la producción de, por ejemplo, almidones, glucosa, harina de maíz, aceite de maíz, sémola de maíz, y el 25% se destina a lo que es la ganadería, es decir, en la alimentación para lo que es la vaca, el cerdo, el pollo, y en consecuencia estamos hablando de la conversión de grano en mayor valor agregado, en este caso proteína animal. A su vez, destacamos que el impuesto más distorsivo que hoy presenta una hectárea de maíz son las retenciones. Cuando vemos la totalidad de impuestos que se pagan, el 40% son retenciones. Es, digamos, la medida más urgente que necesita hoy el sector, que actualmente es el 8,5% lo que es la retención de maíz. Y si nosotros, digamos, quitáramos este impuesto, FADA calcula que se podrían ampliar en 38 millones de toneladas la producción, es decir, se llegaría a las 100 millones de toneladas. Y esto, por supuesto, genera todo un encadenamiento de mayor consumo interno, mayores exportaciones, mayor cantidad de bioetanol, de proteína animal. Entonces se podrían generar otros 127.000 puestos de trabajo en el sector privado adicionales y más de 15.000 millones de dólares de mayores exportaciones por carne y granos.
7: Y así la escuchamos a Antonella Semadeni, ella es economista de la Fundación Agropecuaria para el Desarrollo de Argentina, que ahí repasando un poquito los datos que daba, es que el país podría justamente generar 15.000 millones de dólares adicionales y crear más de 127.000 nuevos empleos si se impulsara justamente condiciones que favorezcan la inversión y el valor de agregado. Recordemos que esta es la característica diferencial que tiene el maíz, es una de las cadenas con mayor capacidad de transformación, que no se trata solamente de exportar granos, sino de convertirlos en carne, energías, en biocombustibles y en alimentos, justamente con mayor valor agregado, así que con algunos cambios sería una cadena que podría consolidarse como uno de los motores estratégicos del agro argentino. Así que bueno, chicos, bueno, este es el tema respecto a todo lo que es la cadena y el complejo maicero en nuestro país.
4: Veo que a vos no te falta flow, no te falta onda, como pidió el secretario de Agricultura en el Congreso.
7: Sonó a reto lo que hizo a los productores, algunos se los tomaron mejor, otros no tanto, pero bueno. Sí, pidió flow y aplausos también, porque en un momento... Exactamente.
4: Sofía, gracias, hasta mañana.
7: Gracias, que tengan buena jornada.
4: Por si no lo vieron, Sergio Iraeta, el secretario de Agricultura, estaba dando un discurso diciendo lo que viene haciendo el gobierno, e hizo un silencio de repente, y prolongó ese silencio. Bueno.
2: Nadie lo aplaudió.
4: Y siguió un poquito. Es bastante incómodo el video cuando ves que durante algunos segundos, son segundos nada más, pero cuando alguien hace silencio se notan. Y cuando volvió a hablar dice, che, esperaba aplausos de ustedes. Y el público quedó como, no, tampoco dijiste una genialidad, digamos. No, no es que hizo un anuncio, muchachos, se terminaron las retenciones. Bueno, y viste, es como que...
2: Aparte, no lo digas.
4: O sea, claro, ¿sí? No, y dijo, y lo retó ahí, como decía Sofía, le dijo, va, al final no valoran nada. Estamos haciendo un montón de esfuerzos desde el gobierno y ustedes, los productores, son desagradecidos.
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0: A ver los chicos si les ponen flow, porque es el momento en que tienen que mandar los mensajes para participar del concurso por los chocolates a gofa.
1: Así es, su audio contándonos cómo se levantaron, qué tienen que hacer hoy en la escuela, si tienen prueba, nos lo dejan al 342-4366-432.
0: Así nomás. Hola, ¿cómo están? Hoy tengo prueba, le mando saludos
1: a la seño, porque hoy es el día. Si van al jardín, claro. Si van al jardín de infantes.
2: Si no le ponemos un poco de flow. Claro.
3: Y de la maestra.
1: Si van a sala de 3, 4, 5, si van al jardín, le tienen que decir feliz día.
0: ¿Hay chicos de sala de 3 que entran a las 7?
1: Y alguno de 5 capaz que acompañan al hermanito.
0: Ah, sí, capaz que los papás trabajan en tribunales y lo dejan.
1: Sí,
0: ¡ay,
1: sí,
0: qué duro!
3: Por eso. Otro lado.
0: Claro, bueno,
3: el tribunal no tiene muchas tareas. Sí.
0: Fue un ejemplo. Se me ocurrió.
4: No te deja pasar un.
0: Era un ejemplo de alguien que entre.
1: Capaz un periodista como nosotros.
0: Ya, bueno, un ejemplo puse. Un ejemplo. Alguien que entra a las 7 y lo deja a esta hora.
1: Eso así es. También nos pueden contar un chiste, una adivinanza, ¿por qué no?
0: Ah, me gusta.
1: Ojo
0: eso.
1: Con los chistes, igual.
0: No, bueno, no, claro.
1: Que se pueda.
0: ¿A qué teléfono?
1: Al 342-4366-432.
0: Daniel Jovellano.
4: A ver, Tamara me pasó un dato. Hay un futbolista que supera a la Fiera Ferreira, ¿eh? Se trata de un portugués, en este caso, que tiene un récord, es nacido Fernando Peiroteo, nacido en Angola, colonia portuguesa,
0: sí,
4: en el continente africano, la rompió en el Sporting de Lisboa, tiene el más alto promedio de gol, récord de 1.61 por partido.
0: Ajá.
4: Un gol y 61.
3: ¿Qué año?
4: Jugó entre 1937 y 1949 en el Sporting de Lisboa, marcó 529 goles en 328 partidos.
0: Están chequeados.
4: Ni Messi, ni Ronaldo juntos superan a este portugués.
0: Pará, chequeamelos.
4: Bueno.
0: Decime que Mario tiró uno de la liga.
3: Francisco Fabra, Rafael, el Esperancino, el goleador histórico. Tres goles por partido, así de tiro libre.
1: Inchequeable.
0: Inchequeable.
1: Confiamos en vos.
3: ¿En tu estado alguien hizo goles alguna vez?
0: Y bueno, sí, muchos.
4: El amigo Peiroteo.
0: Alario, que iba.
1: Estoy segura que mi papá tiene récord de tarjetas rojas, por ejemplo.
0: Ah, sí, tu papá era de las tarjetas rojas.
4: Igual que los Pelé y los más de 1000 goles. Dice que cuenta lo que hizo cuando soñaba.
0: Claro, jugaba en el patio de la casa.
1: Es como las copas de las estrellas de Boca, chicos. Estábamos contando.
3: Sí, todo.
0: Y este 28 de mayo, ¿a quién le tenemos que decir feliz cumpleaños?
3: Bueno, a Miti Reutemann la saludamos, a Daniel Doldán, a Leonardo Duarte en el día de su cumpleaños, a Gabriela Aresi, a Pedro Notaro, a Adriana García, un abrazo muy grande a Angelito Stamati, así que está cumpliendo años. Nos encontramos generalmente buscando a los nietos en el colegio.
0: Mirá vos.
3: A Eduardo Armas Velavi, a Raúl de Jesús, a Lucho Bugallo, a Carlitos Pensiero, un abrazo para él,
0: sí,
3: a Olga Wormat y a Lucila Lehmann, casualmente, mirá.
0: Son pareja, sí, y son, marido y mujer.
3: Están cumpliendo años el mismo día.
0: Mirá vos,
3: Lucila Lehmann y Lucho Bugallo, y también a Leticia Bataglia.
0: De la coalición cívica.
3: No sé si la coalición cívica, ¿sí?
0: Sí.
3: Bueno,
0: los dos.
3: Bueno, uh-huh. Y a Leticia Bataglia también el día de su cumpleaños.
4: Amanda Saracián, tía, cumpleaños en el día de hoy. Un beso para ella. El changuito Juan Pablo Cárdenas, ex jugador de Unión, anda por Salta, cumpleaños en el día de hoy también.
0: Bueno, muy bien, yo me sumo a Lucila y a Lucho, y además a una amiga de Tostado, Fernanda Frausin, un feliz cumpleaños. Noticias, ya seguimos.
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6: Hora 7, un minuto. Cielo mayormente despejado en Santa Fe, temperatura 10 grados, humedad 99%, visibilidad reducida por niebla. Las ventas siguen cayendo y el consumo no repuntó en el último mes en almacenes y kioscos santafesinos. Desde el sector aseguran que las bajas ventas de productos básicos contrastan con el aumento en la demanda de alcohol de baja calidad y ansiolíticos. Por LT10, Ricardo Maccheroni, referente de la Cámara de Kiosqueros de Santa Fe, lamentó el cierre de locales históricos y agregó que los productos denominados de impulso, como golosinas, alfajores y chocolates, son los más afectados.
7: Acá en Santa Fe no escapa a las generales de la ley. La caída es muy fuerte en comercios de cercanía, kioscos, almacenes, despensa de barrio. Si uno recorre la ciudad, los barrios, María Selva, Sargento Cabral, es tremendo la cantidad de almacenes con más de 20, 30 años que han ido cerrando porque no pueden sostener el alquiler, porque se le vuelve cada vez más caro el tema de la luz, los impuestos, o la gente pasa muchas horas para cada vez recaudar menos por la gran caída del consumo. La gente no está consumiendo.
6: Por otra parte, sanatorios analizan readecuar servicios de neonatología ante los pocos nacimientos. Durante los últimos años, la natalidad presenta una caída de entre 30 y 40% en el país. Debido a ello, desde las instituciones de salud se pretende redistribuir mejor la atención. Los servicios de parto y cesáreas se mantienen trabajando con normalidad. No obstante, hay un replanteo sobre funciones en el área de prematuros y posparto dentro de los sanatorios locales. En diálogo con LT10, Carlos Abraham, titular de Clínicas y Sanatorios de Santa Fe, detalló que ante esta situación y el costo en cuidados profesionales en pediatría, se busca reperfilar este sector ante la baja de los nacimientos.
8: Los servicios de parto y cesárea se mantienen normales, funcionando bien, pero al haber menos bebé, lo que se resiente un poco es la atención de los prematuros o los bebés que necesiten asistencia postparto, digamos. Al haber menos, se resientan y uno tiene que replantearse qué hacer. En realidad lo que hacen las instituciones es perfilar de las prestaciones que damos, digamos.
6: Impactó el aumento del boleto interurbano en el día de hoy. Con más información desde el móvil sobre este tema, Verónica Encinas.
9: Finalmente, en el día de hoy ya impactó el aumento del transporte urbano de pasajeros. Así nos lo confirmaban empleadas domésticas que están viajando hacia zona de Country. Esto decía en el Multimedios de la universidad.
10: Ayer, había visto ayer que ya impactaba el aumento hoy. Así que ya estaba preparada, digamos.
9: ¿De dónde viene usted?
10: De Barrio Sería, del norte.
9: ¿Tiene que hacer trasbordo para...?
10: Sí,
9: para
10: vamos en el jefe, en el Intercountry.
9: ¿Y ustedes ya les había aumentado también?
10: Sí, ya había aumentado hace dos semanas.
9: ¿Y a cuánto están pagando ahora?
10: 2.111 se fue el boleto ahora.
9: Bueno, lo bueno es que a ustedes les pagan el boleto.
10: Les sí, algunas.
9: No a todas. A todas no le pagan el
11: tampoco
9: boleto.
11: Tampoco nos dan todo el boleto. Nos dan dos boletos, ponerle con descuento. Tomamos cuatro colectivos, nos pagan dos.
9: ¿Por qué no le pagan a todas?
11: Según el patronal, ellos están desobligados a pagar el boleto a las empleadas domésticas.
10: Nos pagan 3.000 pesos la hora y ahí tenemos que sacar para el boleto. Todo.
9: Claro, o sea que una hora que vos trabajás, estás pagándote el transporte.
10: Sí, pues te gastas. Estamos 6.000 pesos por día, más o menos.
12: Lo aumentan un poquito.
10: De boleto.
12: Otra vez, lo aumentan sí. Un poquito los patrones y vuelta el boleto. Estamos lo mismo.
6: La información nacional y del exterior con Sol Cabral.
13: Insólito pedido del secretario de Agricultura para que aplaudan un discurso suyo. Sergio Iraeta se enojó en plena alocución y sostuvo que si no le ponemos flow, volveremos al pantano. La sorpresiva reacción ocurrió durante su exposición en la conferencia Maizar, un evento que recurrió a referentes del sector agropecuario en la ciudad de Buenos Aires.
14: Porque no es fácil llegar al todo. Pero como digo siempre, para llegar al todo tenés que empezar por algo. Y muchos algos hemos estado haciendo estos dos años desde el gobierno. No dije la frase para que la aplaudan, pero me llama la atención que no la aplaudan. Si no le ponemos un poco de flow, un poco de onda a la República Argentina y a lo que estamos haciendo, no vamos a salir nunca del pantano. Empezá a aplaudir, así alguien aplaude.
13: En la información del exterior, al menos 16 niñas murieron y 74 fueron heridas al incendiarse un internado escolar en Kenia. El presidente keniata, William Ruto, expresó sus condolencias a las familias de las víctimas, pero sin mencionar una cifra de fallecidos. Por su parte, los servicios de la Cruz Roja dan apoyo psicosocial a estudiantes y familias afectados.
6: La información del deporte con Daniel Jovellano.
4: Últimos partidos de la fase de clasificación de los grupos D y F de la Copa Libertadores de América en el día de hoy. Van a jugar Palmeiras frente a Junior de Barranquilla, Cerro Porteño en Paraguay recibe a Sporting Cristal, y por el grupo D, Boca, que debe ganar para clasificar, será local de la Universidad Católica de Chile, líder de dicho grupo, y Cruzeiro, el segundo, va a ser local en Belo Horizonte de Barcelona de Guayaquil, Ecuador.
6: El pronóstico del tiempo indica para lo que resta de la jornada cielo despejado a parcialmente nublado, con nubosidad variable hacia la tarde o la noche. La máxima estimada para hoy 19 grados. En tanto, para mañana viernes se anticipa cielo mayormente nublado a parcialmente nublado, con mejoramientos temporales, condiciones estables. La mínima de mañana 14 grados, mientras que la máxima llegaría a 20. Ahora en Santa Fe, datos actuales, cielo mayormente despejado, temperatura 10 grados, humedad 99%, visibilidad reducida por niebla a la hora 7:08 minutos.
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0: día.
1: Hola, soy Augusto y centro de la escuela. Hay mucha neblina, cuidado. Saludos para todos, chao.
2: Árbol, buen día. Lluvia, buen día. Nube, buen
3: hola,
2: día.
3: Hola, ¿cómo va?
4: ¿Cómo andan estos chicos? A ver.
5: Hola, soy Julia, tengo 8 años y me fue bien en la prueba de inglés que las había, que les había dicho un martes,
6: si
5: creo.
6: Te va a ir bien.
3: Ah, no, no está
5: fácil. Y bueno,
3: le trajimos suerte.
5: Espero que tengan un hermoso día y les mando un saludo a mis amigas.
6: Muy bien.
5: Liz, Cami y Vicky de natación.
6: Eso.
5: De natación. Y Emma y Paz de gimnasia.
3: Oh. ¿Cuántas?
5: Chao, que tengan
3: ¿cuántas?
5: Un muy lindo día.
3: Adiós. Lindo día
7: para hola, vos. Soy Vicente, estoy yendo a la escuela. Estoy viendo para adelante y está re nublado.
6: ¡Epa!
7: Saludo a todo el ETI.
6: Menos mal que tenemos chao. Móvil.
3: Ahí tenés. Gracias por contarnos cómo está la ruta.
4: Ojo, Vero Encinas, que hay una nueva camada de mobileros, que vienen camino.
8: Hola, soy Alejo. Estoy preparada para irme a la escuela.
4: Sí.
8: Feliz cumple para mi primo Álvaro.
4: Ajá,
8: saludos listo. A la radio. Chao.
4: Chao, Alejo.
3: Y feliz cumple, Álvaro.
9: Hola, mamá, me voy a ir a la escuela.
4: Uy,
9: y mi hermanita después va a ir a la salita de cuatro. Soy Ailén Libertad Solís.
3: Ailén Libertad, ya le conocemos las voces.
9: Y mi hermana se llama Atenea.
4: Atenea.
3: Ailén y
9: muchas
3: Atenea.
9: Gracias.
4: Qué nombres, Ailén Libertad y Atenea.
10: Oh. Hola, soy Cata.
4: Hola, Cata.
10: Voy a Lourdes, a quinto grado. Estoy yendo a la escuela, quiero el premio.
4: ¡Epa!
3: Hola, Cata.
4: Bueno, saludos.
10: Hola, me llamo Clara y cuando sea grande voy a ser periodista.
4: ¿Periodista o periodista? A ver, de nuevo, no entendí.
3: Creo que quiso decir periodista.
4: A ver, de nuevo con Clara.
10: Hola, me llamo Clara.
4: Sí.
10: Y cuando sea grande voy a ser periodista.
3: Ay, es una mezcla.
4: Yo creo que es periodista.
6: Está claro.
4: Clara, bienvenida.
3: Creo que es periodista porque nos lo manda a nosotros, suponemos.
4: Sí, claro.
3: Pero, bueno.
10: Hola, me llamo Clara.
4: Sí.
10: Y cuando sea grande voy a ser periodista.
4: Periodista.
10: Me llamo Clara.
3: O las dos cosas.
10: Le mando un saludo.
4: También podría ser. Clara, lo que quiera hacer está muy bien. Lo importante es la vocación.
3: Sí. Importante que hagas lo que te guste y lo que ames.
4: Ahí está. Así que, no, pero es periodista, claramente. 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

0: Bueno, en medio del ruido, en medio de Adorni, de la justicia, de las cosas en las cuales estamos entretenidos, aparece este programa de Gemelo Digital Social. Y dijimos, che, pará, ¿no habrá que indagar sobre esto?
1: Claro.
0: ¿No será medio preocupante?
2: Bueno, ayer, no sé si era preocupante o no, y ante alguna presentación que ya vamos a hablar, pero el Ministerio de Capital Humano, ayer, emitió un comunicado. Dice que es un proyecto en etapa preliminar impulsado y coordinado por el Ministerio de Desarrollo Humano, cuyo desarrollo de Capital Humano, perdón, cuyo desarrollo se realizará íntegramente bajo la conducción estratégica con recursos humanos, equipos técnicos especializados propios, sin recurrir a contrataciones integrales de empresas.
0: Pero para, ¿o hubo una marcha atrás? O el título grandilocuente de hace algunos días no era tal, porque lo presentaron como, miren, acá está, el gemelo digital.
1: Ya está, como...
2: Y ahora dicen, el gemelo es una especie de representación virtual de un sistema real, es lo que dice el comunicado.
0: Pero ahora dicen, che, no, pará, tranquilos que es preliminar.
1: Claro. Antes era una decisión tomada, ahora es
0: Vamos a ver qué pasa.
1: Y a lo mejor es por todos los pedidos de información o las dudas que generó.
0: Bueno, en el medio, el diputado Agustín Rossi presenta un habeas data que se encuentra tramitando en el Juzgado Federal número 2 de Rosario, a cargo de la jueza Natalia Analía Martínez. Atención con esto que, a ver, no se entiende mucho, pero es podría ser la utilización de nuestros datos.
1: Sí, es una
0: en principio para cosas importantes y buenas. Y no
1: nuestros
0: sé si
1: datos
0: algo más.
1: E información que puede ir recolectando.
0: Información sensible, que solo el Estado tiene. Agustín Rossi está en línea. ¿Cómo le va, diputado? Buen día.
3: Buen día para todos y todas.
0: Bueno, ¿cuál es su preocupación?
3: Bueno, la vía data lo presentamos fundamentalmente para evitar que se utilicen los datos personales, ¿no? Los datos personales están protegidos por una ley, que es la Ley de Protección de Datos Personales, y son propiedad de cada uno de nosotros, que uno los entrega al Estado, en este caso, para un trámite particular. Lo que quiero decir, que cuando uno va a ANSES, por ejemplo, y cobra una jubilación de ANSES, ANSES tiene una cantidad de datos personales de ese individuo, pero ese individuo autorizó a ANSES a utilizarlo solamente para ese fin, para el fin de cobrar una jubilación, no para que sea utilizado para otros fines.
0: Lo que dice el Ministerio...
3: Como el anuncio del Ministerio de Capital Humano, primero con ese video de un minuto y medio más o menos, y ahora con esta segunda aclaración que fue hecha posterior a que nosotros pegamos el pedido de habeas data, deja muchísimas preocupaciones porque no aclara absolutamente nada. Es más, entre el video, el anuncio, el video, el comunicado del día de ayer y una información que circuló entre los periodistas que salió del mismo lugar de Capital de Desarrollo Humano, las contradicciones son harto evidentes, ¿no? Ustedes recuerden que en el video decía que iban a convocar a actores de todo el mundo, con todos ellos iban a realizar el modelo digital de gemelo digital social. En el comunicado dicen solamente que van a trabajar con datos del Ministerio de Desarrollo Social, del Ministerio de Capital Humano, que no van a convocar a convocar integralmente, dice la palabra integralmente, a otras, a terceros. No significa que esto está hecho con picardía, digamos, ¿no? Porque lo que intentan decir, no le vamos a dar el paquete a alguien que lo haga en su totalidad, pero sí podemos tercerizar algunos sectores. Bueno, todo está muy confuso. Entonces, ¿qué es lo que hice yo? Lo que hice yo es presentar primero un pedido de informes en el Congreso, después un pedido de acceso a la información, y ahora presenté este pedido de habeas data, que es una medida preventiva, que es decirle al gobierno, mire, absténgase de utilizar los datos personales que estén en su poder hasta que se aclare el panorama, fundamentalmente. No sabemos nada, no sabemos a qué empresa van a contratar, no sabemos cuáles van a ser las auditorías, no sabemos cuáles van a ser las fuentes de datos, en algún momento dicen que van a utilizar fuentes de datos, fuentes de datos privadas. ¿Qué fuentes de datos privadas van a utilizar? ¿Van a utilizar solamente los datos que están en capital humano y no los otros datos que están en el resto del Estado Nacional? Por ejemplo, los datos que puedan surgir financieros del Banco Nación, del Banco Central, carpetas médicas, historias clínicas. Bueno, es una cosa muy compleja, es tan compleja que y tan peligrosa, para decirlo claramente, que el 25 de mayo nos anoticiamos todos de esta enorme encíclica que saca el Papa León XIV, que claramente pone la mirada en todo lo que significan los desarrollos de inteligencia artificial y dice cosas que nosotros tenemos que prestarle muchísima atención. Ningún mecanismo de esto, ningún algoritmo de esto es neutro, porque ese algoritmo con el cual se construye el modelo digital es un algoritmo que diseñó alguien, que pensó alguien, que pagó alguien, que financió alguien y que tiene un determinado objetivo. Entonces no es neutro.
2: No, ahora...
3: Es profundamente deshumanizante. Uh-huh. Lo otro que quiero decir, y esto ya es una mirada particular, pero me parece que bastante certera, la ministra dice, o el gobierno dice, que lo van a utilizar para las políticas sociales. Si hay algo en lo que este gobierno ha sido profundamente restrictivo, es en políticas sociales. Entonces, van a buscar un modelo, un gemelo digital social que le avale las restricciones de las políticas sociales, y cuando uno tenga una crítica te van a decir, bueno, pero el modelo dice esta cosa. Entonces, es profundamente peligroso lo que puede llegar a pasar, y lo que estamos haciendo nosotros con las cuestiones que hicimos, como dije recién, presenté un pedido de informe, presenté un pedido de acceso a la información, que no están resueltos, no están respondidos, y ahora presento la vía data. Lo que estamos tratando de hacer es saber de qué se trata. Mientras tanto, que no se utilicen los datos personales en cosas que no sabemos.
2: Ahora, ¿y su sospecha política cuál es, Rossi? ¿De qué quiere hacer el gobierno con esto?
3: No. Las sospechas políticas a partir de lo que pueda intentar hacer el gobierno con estos, a partir de la presencia del dueño de Palantir en la Argentina hace 2 meses, uh-huh. Que además compró una mansión en Barrio Parque, uno de los barrios más caracterizados de la ciudad de Buenos Aires, en $12 millones. Palantir es la inteligencia artificial que es contratista fundamentalmente de la CIA y del Pentágono. Bueno, las distintas especulaciones que se pueden hacer van desde todo punto de vista, ¿no? Uh-huh. Ahora, me parece que inclusive las especulaciones más cercanas que uno puede llegar a tener, lo pueden utilizar con fines electorales y demás, quedan por debajo de lo que significa que entremos en un proceso de automatización, uh-huh. Sin auditoría humana. Entonces, acá lo que estamos hablando es que exista la auditoría humana, que si mañana de un algoritmo te dice a este individuo, a esta familia, le voy a quitar esta asistencia social, uh-huh. alguien, un ser humano, puede decir, bueno, eso está bien, este resultado está bien, no está bien. Entonces eso depende también de cómo se construya y se lleve adelante el proceso de inteligencia artificial.
2: Digamos, ahora, ¿no? Entonces, ¿usted sospecha que la sospecha puede ser que ya esté construido esto y que la información ya esté en manos de otros?
3: Bueno, supongamos supongamos, a ver, estamos en tren de especulaciones, digamos, ¿no? Porque quiero decir, una cosa son las especulaciones, que son válidas, que las puedo tener yo como dirigente político, las puede tener un oyente, las pueden tener ustedes como periodista, y entramos en ese terreno. En el terreno de la realidad es todo lo que dije recién. El gobierno tiene que dar explicación. El gobierno tiene que decir cuáles van a ser las auditorías, cuáles van a ser los procesos, cuáles van a ser los datos. Todas esas explicaciones las tiene que dar el gobierno y hasta ahora no las ha dado. En el terreno de las especulaciones, por ejemplo, si el gobierno ya contrató, porque puede ser que ya haya contratado, puede, por ejemplo, a una IA como Palantir, que es contratista de la CIA, de la CIA, y del Pentágono, es muy probable que los datos personales de todos los argentinos estén en manos también de esas instituciones extranjeras, como en el caso de la CIA y del Pentágono. Entonces, no es una cuestión menor. Es cierto que es difícil de explicar, es cierto que
2: claro, por eso le pregunto, sí. Digo, porque es muy malo que lo tenga la SIDA, lo tenga China, lo tenga Rusia, cualquiera que lo tenga, digamos, entonces, pero digo, para entender al oyente de dónde estamos parados,
3: digo, porque... Y bueno, pues estamos parados en un proceso. Uh-huh. Que no se hizo, que en el único lugar del mundo en donde se aplicó, porque los gemelos digitales existen, ¿no? Uh-huh. Y existen desde hace muchísimo tiempo y existen en lugares con aplicación fundamentalmente en la industria. Uh-huh. Por ejemplo, digo, usted tiene el motor de un avión, ¿no? Entonces usted hace un gemelo digital y entonces ve qué cosas le puede cambiar a ese motor y de qué manera puede funcionar mejor ese motor o qué reacción tiene ante un determinado cambio. Uh-huh. Y lo aplica en el modelo digital y no en el modelo real, y eso le puede dar una mayor cantidad de ventajas. Ahora, el gobierno

0: En esa explicación muy escueta dice, son datos anonimizados, es decir, que se garantiza la no individualización de los datos. ¿Eso es una explicación suficiente o no para confiar en la idea de que no nos pueden atacar personalmente ante la utilización de esos datos?
1: El gobierno dice son datos estadísticos anonimizados, digamos, ¿no? ¿Cómo construye esa estadística? Con
2: Necesita.
1: datos personales.
0: Sí, claro.
1: Y si no, si no utiliza datos personales, es otro modelo, no es un gemelo digital. Entonces, porque usted está tratando de construir un modelo que asemeje a la realidad, y la realidad de las políticas sociales, el objeto de las políticas sociales, son seres humanos. Entonces ahí hay claramente una contradicción que el gobierno tiene que explicar, digamos, ¿no? ¿Cómo construyen esas series estadísticas? Bueno, ¿cómo la construyen? ¿De dónde van a sacar esas estadísticas? ¿Esas estadísticas las sacan solamente de datos de datos que tenga el Estado Nacional? En el trascendido periodístico que hicieron circular ayer desde Capital Humano, lo que dicen es que además van a utilizar fuentes privadas. ¿Qué fuentes? ¿Cuáles son las fuentes privadas que van a utilizar? ¿Tienen convenios con esas fuentes privadas? ¿Esas fuentes privadas van a poder ser sometidas a una auditoría democrática? ¿Cuáles van a ser las auditorías humanas? Bueno, es complejo. Y digo otra cosa más, digamos, ¿no? Este es un gobierno restrictivo en materia de políticas sociales. Este es un gobierno que ha eliminado pensiones por discapacidad, que ha eliminado planes sociales, que a cada uno que es objeto o sujeto de alguna política social, cada vez le exige una mayor cantidad de datos. Recientemente ha eliminado la zona fría, ha eliminado subsidios. Entonces, este gobierno, con su ideología que tiene, con su doctrina que lleva adelante, que es fundamentalmente tratar de sacarle a los que menos tienen para favorecer a los que más tienen, el modelo que va a aplicar va a ser un modelo que tenga esa impronta, o va a comprar un modelo que tenga esa impronta. Entonces, bueno, me parece que tenemos que estar todos muy alerta con todo esto que está pasando.
0: Diputado Rossi, le agradecemos por estos minutos.
1: Bueno, muchas gracias a ustedes, que sigan muy bien, adiós.
0: Bueno, el diputado Agustín Rossi, que hizo una presentación en el Congreso, pero además un habeas data en la justicia. Vamos a ver qué responde la justicia al respecto. Les recomiendo lean o vean a través de lt10.com.ar la nota El gemelo digital social abre el debate por los datos y la privacidad. Habla un abogado y especialista en derecho en ciberseguridad, que es Marcelo Temperini. Plantea datos interesantes de algo que es difícil de entender. Es difícil de entender y de explicar. Y dice, bueno, entre otras cosas, entre otros conceptos, dice, me preocupa que como país le estemos dando los datos a un empresario como por ejemplo Peter Thiel, no lo nombra, pero habla,
2: que es una de las empresas que ha sido contratada para este gemelos digitales en el mundo. Pero no está, hay algo importante que decía Rossi, que más allá de esta cuestión de los datos y de la privacidad, también hay algo que es que no está probado, o sea, no hay experiencias tal cual la que entendemos quiere experimentar Argentina, probadas, que digan, bueno, esto funciona.
0: No es solo estar en contra, están en contra de cualquier tipo de evolución tecnológica, no, quizás es espectacular.
2: Pero no está probado.
0: Pero además, explíquenlo bien, transfórmenlo en una ley, porque hasta ahora, además esto, se quiebra un contrato social, porque uno cuando le da datos al Estado, el Estado le garantiza el resguardo de esos datos.
3: Está protegido eso. Acá me parece que no hay explicación cierta del gobierno, como dijo Rossi, del video a este comunicado. Hay un largo trecho. Este comunicado que yo empecé a leer hoy, oficial de ayer a la tarde.
0: No puede un video de un minuto y medio hecho con inteligencia artificial y un comunicado muy cortito ser explicación suficiente, porque además un comunicado no tiene fuerza de nada.
2: No,
0: en realidad. Háganlo ley, presenten un proyecto en el Congreso.
2: Alguien hablando.
3: Es interesante esto porque...

0: El planteo ya lo hizo Fantini el martes con nuestra columna, en su columna sobre el sobre algo que también volvía Rossi, que es el documento del Papa, la encíclica, y algo que hablábamos ayer. Estamos entrando en un mundo nuevo, o estamos ya en un mundo diferente, donde la data, ¿quién va a tener la data y quién va a cruzar datos?
1: Sí.
0: Y esto es lo que es clave. O sea, nosotros estamos ya discutiendo a ver quién hace inteligencia, si estudios o lo otro, y en el medio se lo damos, no sabemos a quién. Digo, claro. No es lo mismo si se lo diéramos a los chinos o a un ruso o a...
2: Claro, claro. No, acá no se trata de ideología, no es, ay, no se lo quiero dar a Estados Unidos porque soy pro Rusia. No, es, che, no se lo quiero dar a nadie.
1: Claro.
2: No quiero que nadie use esos datos.
0: Ese es el tema,
2: me parece. Y ni que este gobierno ni el que viene, porque capaz que... otra vez volvemos al voluntarismo. Capaz que este gobierno, capaz que Sandra Petovelo tiene la mejor de las intenciones, pero lo que debe pensar Sandra Petovelo es, che, y si la siguiente ministra de Desarrollo o Capital Humano, o como se llame ese ministerio, no tiene tan buenas intenciones y lo quiere usar para romper todo a un individuo en particular. Sí.
1: Pero también, más allá de las buenas intenciones, esta idea de objetividad de la IA o de este tipo de herramientas también es peligrosa. Y sobre todo, pero un ministerio...
0: que no hay objetividad. ¿Cómo era objetividad?
1: Por eso esta idea de...
0: si está armada por alguien.
1: Ajá. Y también utilizarlo para un ministerio que en la que importa tanto lo humano, ¿no? Debería importar tanto lo humano. Sí. No, bueno, no lo que los datos te dicen, sino la necesidad y la prioridad.
2: Por eso, yo a priori... yo no quiero decir, estoy en contra de algo que desconocemos en su mayoría, pero sí me gustaría que sea por ley, que se presente en el Congreso, que se debata.
0: Una explicación cierta del gobierno.
2: Pero, ¿no?, en algún lugar donde sea, porque de explicaciones, que se pare Adorni en un atril y diga, no, tranquilos.
1: Bueno, yo a mí sería no me da más tranquilidad. Igual yo sería más alguien explicando, porque ahora es solo un comunicado.
2: Sería más de lo que hay, pero tampoco me deja tranquilo. Yo quiero que tenga fuerza de ley, de decreto o de algo. Porque eso, cuando hay firmas, hay responsabilidades. Si no hay firmas, que venga un videíto, lo hago yo.
1: ¿A quién le hace el reclamo?
2: Videíto lo hago yo. Y es demasiado serio el tema como para que haya un videíto y un comunicado como explicación suficiente. Sol Cabral, ¿cómo le va?
3: ¿Qué tal? Buen día, equipo, ¿cómo andan?
2: Tenés una dura tarea, que es la de endulzar esta mañana.
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2: Bueno, mañana jugamos con Agofa, ¿eh?
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0: Después me acordar que le cuento una comida, un encuentro gastronómico esta noche, unionista.
2: ¿Sí? Encuentro gastronómico.
0: ¿Me están invitando? Yo no.
1: Tatengues.
2: ¿Cómo te van a invitar a un encuentro unionista?
0: Son generosos.
1: Me están invitando.
0: ¿Sabes que tengo hambre?
2: ¿Vos llegás a ir a un encuentro unionista?
4: ¿Dirigentes?
1: No debería ni atreverse a alguien a invitarlo.
4: Marido. ¿Dirigentes actuales?
0: No, sí, pues, es la movida anti-spam.
1: Intereses
2: políticos.
1: Por eso le invitan a Mario Carlos.
2: 7:33.
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2: Bueno, y Daniel Jovellano, ¿qué nos cuenta en un ratito?
16: Cuestiones que tienen que ver con Colón.
2: Ajá.
16: El equipo, amonestados al límite y otros al caer ahí al límite de las tarjetas amarillas. Colón juega de visitante el sábado, después es local y después tiene tres partidos consecutivos fuera de Santa Fe. Después les cuento todo.
2: Tres seguidos fuera de Santa Fe.
0: A la miércoles.
2: Buah.
0: Bueno, la mitad de los partidos son adentro y la mitad afuera, claro.
2: Sí, pero tres seguidos afuera.
16: Ahora coinciden.
2: Mejor porque... que sea en esta temporada de frío que sean afuera los partidos y después cuando vuelva un poquito el calorcito. Mirá cómo estoy por ir el domingo pasado.
0: Claro,
2: por alentar, Mario, por alentar. A vos te invitan a cenas de unión. Yo voy a alentar a Colón.
1: Está corriendo como sabalero.
0: Yo soy múltiple, poli.
2: Ayer hubo ronda de negocios, lo adelantaba a Cáfaro tempranito.
0: Le di algunos números.
2: Mi pregunta es esta: ¿se cierra algún negocio en la ronda de negocios o van a charlar y dicen, bueno, después hablamos?
0: Bueno, digo, a ver, es la cuarta vez que se hace este encuentro entre empresarios, entre productores, supermercadistas. Yo dije que venía alguna cadena.
2: Sí, dos cadenas.
0: Sí, Jaguar concretamente y Carrefour estuvieron esta vez. Hubo 220 empresas inscritas,
2: sí,
0: participaron.
2: ¿Solo de acá?
0: No, de 10 provincias.
2: Ah, miércoles.
0: De 10 provincias había. Muchas de ellas, casi el 30%, primera vez que se sentaban en este tipo de encuentros. Una encuesta que hizo rápido el Ministerio de Producción dice que el 40% de las empresas, de las 200 y pico empresas, cerraron negocios.
2: Ah, hay un dato. Está bien, pero es un dato, o sea, se sientan y cierran un negocio.
0: Se siente, uh-huh. Claro, yo miraba ayer algunas fotos ofreciendo productos diferentes.
2: Claro.
0: Y además, es todo un dato que a mí me encanta mirarlo. Me encanta caminar las góndolas.
2: Uh-huh.
0: Sí. Y los productos nuestros, uh-huh, en muchos casos, tienen productos muy diferenciados de otro que viene a otro lado.
2: Bueno, alguien nos dijo acá, algún funcionario nos dijo, es interesante la evolución que han tenido incluso estas cadenas, que antes no se sentaban a hablar casi con nadie.
0: No, hoy
2: se sentaban a hablar con las grandes, Procter & Gamble, venían, uh-huh, ¿viste? Entonces, no te daban lugar para nadie.
0: Uh-huh.
2: Y veías los mismos productos acá capaz que en Chile, o en Uruguay, o en cualquier lado, porque eran las multinacionales hablaban con... las multinacionales.
0: Sí.
2: Cada vez le dan más lugar en las góndolas a los regionales.
1: Uh-huh.
2: Y lo hacen más interesante, uh-huh, el supermercado.
0: Uh-huh. Uh-huh.
2: Al menos a mí me gusta ver, che, mirá esto que viene de Mendoza. Mirá esto que, viste, es como...
1: Sí, ni hablar cuando es de acá.
2: O sea, ni hablar del orgullo que te da cuando es santafesino.
1: Uh-huh.
2: Pero, y otra cosa, encontrarte un producto santafesino afuera.
1: Ah, sí.
2: Es una cosa... Bueno...
1: En Buenos Aires me ha pasado, y aparte en Buenos Aires, que es el lugar donde se supone que hay más...
2: ¿Alguna vez una gran empresa amiga de la casa que manda sus productos muchas veces, una vez por año, sobre todo a Mario Cáfaro?
16: Sí.
2: Uno de sus...
0: Mi amiga Susana Cuche.
2: Bueno, uno de los socios me contó, de las generaciones venideras, me contó que Buenos Aires nunca entró.
1: No.
2: Porque era imposible hablar con estas cadenas. Era imposible... con las condiciones que te ponen, con el trato que te dan, con el lugar que te dan. Entonces ellos preferían ser un producto boutique del interior, al cual mucho porteño incluso te dice, che, cuando vayas me lo traes. A mí me pasaba mucho esto.
1: Sí,
2: en el Congreso, mucha gente del Congreso de la Nación me decía, che, sé que me le encantó a mi hija, cuando vayas, porque no lo consigo en ningún lado, ¿me traes una? Andaba repartiendo yo esas cajas.
1: Por supuesto.
2: Que ponerlo en las góndolas ahí. De hecho, estaba como en almacenes muy chiquititos de Capital Federal. Eso está cambiando. Y eso me parece que es sano para las economías regionales. ¿Hablamos con una de esas empresas?
1: Dale. Sí, así es.
2: Está en línea Pablo Ronchi, que es gerente de Chopi, integrante de la Comisión Directiva de la Unión Industrial de Santa Fe. Participaron ellos de la ronda de negocios que se realizó en La Redonda. Pablo, ¿cómo estás?
17: Hola, buen día, ¿cómo están?
2: Bien, bueno, a ver, primero, ¿qué tal la participación, qué tal la experiencia de ir a la ronda de negocios?
17: La verdad que muy bien, lo estaba escuchando ahí lo que comentaban de los números y la participación que hubo ayer, y bueno, como decía, es un lugar, estuvo muy bien organizado además, así que pudimos trabajar bien, y es un lugar donde no solo se genera esta charla de negocios, sino que se dan estos encuentros por ahí entre colegas y entre empresas, Que construyen un poco el networking, que decimos, el clima de negocios. Y bueno, si bien es todo muy alborotado y se va todo muy rápido, también uno se va de esos encuentros con mucha información, con algún que otro negocio cerrado, pero sobre todo con mucha información para construir para adelante, ¿no?
2: ¿Cómo es? Contanos a los que no somos empresarios, te dan que una serie de minutos... y te van sentando con diferentes personas que puede ser el proveedor de ellos.
17: Hay distintas modalidades en este caso, que son las que organiza CAME. Hay una inscripción previa, varios días antes, donde bueno, se inscriben todas las empresas y cada empresa tiene que anunciar qué es lo que ofrece y qué es lo que requiere.
2: Ajá.
17: Entonces, a partir de ahí se generan como los match entre lo que requiere una empresa y lo que ofrece la otra. Y después se abre una segunda etapa de inscripción, digámosle, que es donde cada empresa tiene que solicitar entrevistas con las otras empresas que se inscribieron. Te envían un catálogo con todas las empresas que hay, de acuerdo a la descripción de cada una. Algunas son muy conocidas, como decía recién, y otras no tanto, son novedades, incluso para nosotros, incluso en la misma región a veces. Son novedades de conocer algún nuevo proveedor, algún nuevo cliente.
2: Sí. Pero perdón, la empresa que viene a contratar es la que dice, a mí me interesa Chopi, a mí me interesa, o ustedes son los que dicen, a mí me interesa Carrefour,
1: ofrecer, claro.
2: ¿Quién solicita?
17: Es cruzado, cualquiera cruzado. Puede decir con quién le interesa. Generalmente las cadenas de supermercados, en este caso, como está organizada esta ronda de negocios, son más las que reciben propuestas de productos que las que van a buscar.
2: Claro.
17: Hay como un espacio especialmente dedicado a las cadenas, porque en este caso la ronda de negocios está organizada con ese sentido, y después hay un espacio general donde las empresas pueden cruzarse y solicitar información. Pero después se da un fenómeno muy interesante, que es en el momento donde, bueno, hay un anuncio permanente de Chopi requiere algún proveedor de caja de cartón, por ejemplo.
0: Claro, claro, la otra también, claro.
17: Entonces se busca. Entonces, bueno, nosotros, en nuestro caso, que somos una fábrica de snack de Santa Fe, bueno, quienes nos siguen por ahí por las redes, @chopiesnack,
2: sí.
17: Saben que estamos en un proceso de inversión importante y que tenemos un desarrollo, hicimos una planta nueva, estamos generando productos nuevos, variedades, bueno, muchos cambios estamos haciendo a nivel de empresa, estamos muy contentos por eso. Entonces estamos como con la efervescencia de buscar novedades y tener información y cuáles son las tendencias en empaque, en envase, en maquinaria. Y estos espacios, la verdad que son muy bueno participar, porque uno se entera de cosas que por ahí si no aparecen en la agenda diaria.
0: Es decir, que vos, lo de ustedes, por ejemplo, es de los dos lados. Es decir, para terminar mi producto, pero también para vender mi producto, te sirven estos encuentros.
17: Para vender, por supuesto.
0: No, o sea, digo, pero además, para fortalecerte tu producto, también... para tener proveedores, pero también para vender.
17: Por supuesto, sí. Nosotros vamos a vender principalmente.
0: Claro. Ajá.
17: Pero luego aparecen todas... Claro. Cerramos algún que otro, alguna que otra propuesta, sí. Y sobre todo nos vamos con mucha, con mucho contacto, con mucha información. Ah. Y después otra cosa que se da es la posibilidad de hablar con colegas también, que a veces uno no se lo encuentra. Colegas, digo, incluso del mismo sector, competidores directos. Y también es interesante porque uno ahí va entendiendo cómo está el mercado, cómo funciona, que los problemas por ahí que tenemos nosotros son los mismos problemas que tienen otros. Claro. Y se da como una camaradería sana ahí en la competencia, de que, bueno, nos entendemos, nos encontramos, nos conocemos las caras, y eso también es interesante.
0: Sí, en un momento el consumo no despega, digamos, esto también es así, digo, es interesante buscar nichos permanentemente, supongo, ¿no?
17: Y eso es lo primero, bueno, nos conocemos las caras y hacemos catarsis también.
0: Claro.
17: Es como que estamos... Todo con una preocupación general respecto de cómo está la, bueno, la situación en general, pero bueno, también apostando, en nuestro caso por lo menos, a seguir ampliando nuestra red de clientes, de colaboradores, de distribuidores, y bueno, ampliar también la zona de cobertura.
0: Sí, no quedarse con, no llorar únicamente, digamos, hay que...
17: Y porque no podemos quedar llorando porque,
0: sí, claro.
17: Porque bueno, el desenlace... pero bueno, estamos buscando eso porque somos una marca con mucha trayectoria en la zona, en la región, en la ciudad de Santa Fe, pero saliendo por ahí de los límites de la provincia o incluso del departamento, todavía tenemos mucho potencial de crecimiento, así que estamos apostando también a eso.
1: Pablo, imagino que eso también sirve para que estas grandes cadenas conozcan a Chopi, digo, ¿te pasó que te decían, bueno, no te conozco, ahora sí, dame más información de la empresa? Digo, ¿eso también sucede?
17: A nosotros nos pasó, bueno, ya esta, como te decía, no es la primera vez que participamos de esta ronda. En otras rondas anteriores hemos logrado incorporarnos en cadenas nacionales a partir del contacto que se dio en la ronda de negocio, que por ahí no es en el momento que se cierra el negocio, pero queda el contacto ya, bueno, mandame la información y lo vemos la semana y hacemos. Bien. Algunos procesos son muy largos, no se cierran con una sola charla. Pero bueno, es lo que vos decís, por ahí la posibilidad de que te conozcan, de que vean que la marca no solo tiene un desarrollo, porque obviamente todo el mundo te investiga, te busca en las redes, te busca, pero no solamente la marca tiene ese desarrollo, sino también que toman contacto con los paquetitos, en nuestro caso que hacemos paquetes de snack, de papas fritas, chisitos, toman contacto con el paquete, lo ven, lo tocan, lo pueden sentir, y eso da otra confianza después para encarar el negocio. Y aparte, lo que te decía, te ven la cara, es como una tendencia... que notamos varios con los que estuvimos conversando, de que los negocios hoy ya no son tanto de, como uno se puede imaginar, así que se manda un mail y te manda una lista de precios, sino que el contacto entre personas es necesario.
0: Sí, lo humano sirve.
17: Lo humano vuelve a ser necesario porque claro. Lo digital se... Usted hablaba, ¿no?, de la inteligencia artificial. Sí. Lo digital se volvió tan, tan accesible para todo el mundo que ahora cobra más valor. En este caso, que te tenés que comprometer con un cliente, con un proveedor, que hay que pagar, que hay que cobrar, ¿viste? Como que a veces requiere esta confianza. Sí,
0: claro. ¿No? Ahora, la otra pregunta que te hago, digo, pues, ustedes son empresarios, una empresa, digamos, una pyme, sí. Una pyme, digo, ahora, en esto te puede aparecer alguien que te hace mover los tablones y decir, che, ¿lo puedo proveer o no? Porque te puede surgir algún gran comprador o no. ¿O van preparados para eso?
17: Ojalá. Estamos nada, bueno, como te decía, no sé cómo en general, hay depende de la realidad de cada uno. En nuestro caso, nosotros, bueno, a partir de hace poquito tiempo, la familia Rodríguez compra la empresa Chopi, y a partir de ahí empieza un desarrollo de crecimiento muy acelerado, que hoy estamos con una capacidad de producción muy grande, y estamos en condiciones de atender demandas grandes.
0: Bueno.
17: Entonces, estamos intentando apostar a eso. Por eso la estrategia nuestra tiene que ver con dirigirnos a estos espacios también a buscar ese tipo de cliente.
0: La familia Stamati te está mandando saludos, te está escuchando, así que te están mandando saludos.
17: Bueno, abrazo grande, viejos amigos, grandes amigos.
2: Pablo, bueno, queremos agradecerte por estos minutos, que bueno la experiencia en primera persona, ¿no? Porque uno habla de ronda de negocios, de grandes números, nunca entiende
1: parece
2: bien qué significa.
1: Abstracto, sí.
2: Claro,
0: no, pero lo humano, a mí me encanta lo de lo humano.
2: Claro, es conocer cómo es la relación.
17: No, pero Para que lo, vos me preguntabas hoy cómo es para el que por ahí no participó. Nosotros, como ya participamos en varias, medio que nos vamos acostumbrando, pero son mesas, son escritorios, te sentás a charlar. O sea, claro.
2: ¿Y qué tenés?
17: Después cada uno lleva su propuesta, lleva su muestra, su catálogo, obviamente, pero...
2: Pero escúchame, ¿tenés como tiempo o no es tipo ajedrez que listo, 5 minutos, chau?
17: Sí, hay una primera programación que son estas reuniones pactadas que te decía antes, que son las donde se generan los macheos, que sí. Eso lo organiza, o sea, entre CAME, bueno, en este caso la provincia de Santa Fe, participó también de la organización, poniendo toda la infraestructura, esto fue en La Redonda, que es un espacio espectacular para hacer este tipo de actividades. Con todas las mesas, las sillas, el catering, o sea, estaba todo muy bien organizado, el sonido, todo acompañaba para que se genere este espacio de encuentro y que sea agradable y además productivo. Claro.
2: Pablo, gracias por estos minutos y gracias además a Chopi que acompaña habitualmente al fútbol aquí en LT10, así que es una empresa
17: que muchos amigos
2: en la radio.
1: Y que son riquísimos.
17: Muchos amigos en la radio, así que les mando un abrazo grande.
2: Y que son muy ricos, dice acá Tamina y lo dice también el operador Ever, así que hay garantía de que está bueno. Gracias, Pablo.
17: Bueno, ya le vamos a hacer llegar algunos paquetitos.
2: No es necesario. Un abrazo, hasta luego.
17: Un abrazo, gracias a usted.
2: Pablo Ronche, gerente de Chop, integrante de la comisión directiva de la Unión Industrial. Está bueno conocerlo así. ¿Cómo es? La expectativa. Hay que ser buen vendedor, para sentarse frente a Carrefour, a Don Carrefour.
0: Por eso digo, yo recuerdo, tuve la suerte de haber podido integrar o ser invitado. Cuando Santa Fe fue a la CIAL, que es la mayor feria alimenticia del mundo en Shanghái, ¿no? Y estábamos con los empresarios, en la delegación del gobierno que encabezaba Bonfatti en ese momento, ¿no? Y estábamos con el empresario y de pronto viste un productor de alimentos para ganado, se le sentó un árabe que le hizo temblar todo y le pedía no sé cuántos containers por mes de comida para camellos.
2: Ahí se hace, hay que hacer, decís, disculpame, no estoy a la altura. Sí, señor, y mientras tanto vas pensando a quién le tengo que comprar.
0: ¿Se entiende lo que es? Por eso yo le preguntaba, me dice, estamos expandiendo o no, bienvenido a hacer la expansión de este grupo.
2: Ojo también, para el empresario, porque uno lo piensa desde afuera y dices, pero cómo no, vos mandale. Es todo un desafío crecer en este país, porque uno se agranda, decís, che, mirá, y después tenés una estructura que hay que bancar en estos momentos, por ejemplo, de baja demanda. Y viste, es como, che, ¿me agrando o no? Es una pregunta habitual de todos los empresarios. ¿Voy para adelante o me quedo acá? Que no pase en otros lugares, me parece, o pasará en algunos lugares y en otros no, donde decís, che, si tengo la oportunidad de crecer, yo crezco. Ya. Acá la pregunta es, yo crezco y después, en todo momento,
1: ¿cómo lo sostengo?
2: Claro, que hay que tener una cabeza muy especial para ser empresario. 752.
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2: Bueno, y volvemos a la calle. Vero Encinas nos contaba hoy de este accidente fatal en San Martín y General López, que generó cierta repercusión también en el mensajero, porque hablábamos de, en definitiva, de cómo manejamos y cómo nos comportamos como peatones. Pero volvemos al accidente en sí para ver qué novedades nos trae Vero. Verito, te escuchamos.
3: Primero, que identificaron como Tomás Esteban Luca, el motociclista fallecido en el lugar, San Martín al 1600, a metros de General López, entre General López y Zaste. Segundo, bueno, que va a investigar esta causa la fiscal Milagros Parodi, que es quien se encontraba en turno, por lo menos las primeras diligencias. Ha solicitado el pedido de información de todas las cámaras en la zona, y en total 6 cámaras diferentes que ya la Policía de Investigaciones está relevando en lo que son los registros fílmicos. Y por otra parte, el hombre de 59 años que es atropellado por este jovencito de 26, cuando en principio, por imágenes fílmicas, dobla por General López a sentido hacia el norte, a calle San Martín, es que lo embiste y luego pierde el control y golpea muy fuerte en su cabeza. Lo cierto es que sabemos que un hombre intentó realizarle reanimación cardiopulmonar con una mujer también en colaboración. Ya no había mucho que hacer porque el muchacho estaba muy mal y fallece en el lugar. Y de hecho el señor que el 107 traslada al hospital José María Cuyen también tenía un golpe muy fuerte en la cabeza, pero que en principio es un traumatismo de cráneo leve a moderado. Ha sido asistido en el hospital Cuyen y anoche pasó un medio privado, tenía también una amnesia temporal producto del mismo golpe. Está, digamos, en una situación muy muy diferente, por lo menos de informe estable, según lo que me indicaron. Y hay algo no menor que tiene que ver con un registro que tomábamos de la gente de la zona. Hay un bar muy conocido ahí en la esquina que están pidiendo reductores de velocidad, lomas de burro o algún tipo de ordenamiento. Ustedes saben que hasta hace poco tiempo, nosotros de hecho lo vimos, había inspectores en la esquina en el horario de ingreso al Colegio Inmaculada. Claro. Pero ahora no hay nadie. Y la verdad es que nosotros escuchamos varias frenadas hace un ratito nada más ahí en la zona, porque todavía tenemos esta situación de la neblina. Vamos a escuchar brevemente lo que nos decía uno de los chicos del bar.
4: Mira, tengo entendido que la moto venía circulando por el General López y dobla San Martín muy rápido y ahí se lo lleva puesto, como quien dice.
22: Y sé como que no llega a verlo cuando cruza.
4: No llega a verlo cuando cruza, y sé, también iba muy rápido. Por lo que pudimos ver, iba muy rápido.
22: ¿Al momento sabes si el chico traía casco?
4: Tengo entendido que no. Ya te digo, y bueno, después estaban mis compañeros de noche, ellos deben saber más, pero tengo entendido que no. Y después, no sé si murió en el acto o murió después, digamos.
22: Había una persona que quiso reanimarlo. Digo, esta zona es muy peligrosa.
4: Tránsito continuamente. Nosotros vinimos pidiendo, creo, hace más de 2 años, una loma de burro ahí para justamente hace un par de años ya sabíamos que íbamos a pasar esto en algún momento. Bueno, nunca, como quien dice, no hicieron caso de la loma de burro que venimos pidiendo.
2: Bueno, ahí está, loma de burro es lo que piden.
3: Sí, no sé si es la verdad que más adelante, una salvedad, que el chico dice, no sé si llevaba el casco, pero llevaba el casco. En realidad el casco queda al lado de la moto, por lo cual se investiga si cuando el muchacho, digamos, circulaba la misma, se le sale el casco, o qué razón venía una moto Vox Rally 300 centímetros cúbicos, con dominio, con numeración, digamos, en regla, pero bueno, está en investigación, por eso es que la fiscal pide el relevamiento de cámaras y demás, pero confirmado que él doblaba. Y lógicamente, a veces es muy difícil que pueda haber cuando una persona cruzaba. De hecho, algunas personas que anoche me escribían a mí me decían que es como que él trató de esquivarlo y por eso termina derrapando.
2: Bien, Berito, gracias.
3: Hasta luego.
2: ¿Dudabas, Mario, de que sea el reductor de velocidad la solución?
0: A ver. Como lo dijimos antes, General López, hay que venir a paso de hombre porque es prácticamente peatonal.
1: Sí,
0: cruzan los mozos permanentemente, tener mucho cuidado, cruza la gente. Sí. O sea, San Martín, ves muy bien el tráfico que viene por San Martín porque tenés, más allá de las mesas, tenés
1: está
0: una visión limpia.
1: Sí, no hay árboles.
0: Viste, eso, hay que tener precaución ahí. Sí. Yo no sé la causa del accidente, vamos a verla, viste, pero me parece que lo que hay que tener una limpieza visual.
1: Sí, sí. Efectivamente, si vos venís por General López, es muy difícil si vas a doblar, ver con anticipación. Claro. A lo mejor ves un metro o dos antes de llegar.
0: Ningún auto dobla 150 kilómetros
1: por hora. No.
0: Porque no podés venir fuerte.
2: Un funcionario municipal una vez me dijo, si ponemos semáforos en todas las cuadras que los vecinos quieren, tendríamos un semáforo por esquina. Porque claro, cada uno en su esquina quiere un semáforo, pero no se puede por cuestiones de tránsito. Lo mismo entiendo con los reductores de velocidad. El bar pedirá para que los mozos crucen tranquilos, pero en la otra cuadra van a pedir los vecinos de ahí, y en la otra hay cuestiones de tránsito que hay que atender.
0: Sí, y sobre todo, fíjate vos cuando hablás de semáforos, en la peatonal, hay varios semáforos para los peatones, para peatones y para automovilistas, y los que más incumplen son los peatones.
2: En la peatonal sí, porque además vienen caminando, la costumbre en la peatonal
1: pasar
2: es que
1: directo.
2: La costumbre en la peatonal es que la prioridad es absoluta del peatón, lo cual me parece correcto, pero claro, hay cuadras que no tienen semáforo y otras que sí, entonces vienen caminando embalados y a las que tienen semáforo le pasan igual.
0: Sí, pero vos cuando venís como automovilista...
2: Sí, vos venís con el verde y decís, me toca a mí.
0: Me toca a mí.
2: Y a veces no.
0: Por más que haya una peatonal.
2: Yo freno, yo voy frenando.
0: Es un concepto de ordenamiento de tránsito.
2: Absolutamente. Por eso yo digo, nos falta mucha educación vial como conductores, también como peatones.
1: Y lo que pasa también...
2: Hago semea culpa también como peatón.
1: En esa zona es que aparte está una cuadra dos de la peatonal, también es como es una calle usada como casi peatonal.
2: Si termina la peatonal, pues
0: sí, sigue San Martín Sur.
2: Peatonal Sur.
5: ¿Cortaron la calle?
0: Sí, San Martín Sur.
2: 8 de la mañana, noticias.
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23: Hora 8, un minuto. Cielo invisible con niebla en Santa Fe, la temperatura es de 9 grados 4 décimas y la humedad es del 99%. La municipalidad y el ejército argentino limpian la laguna Setúbal. Se trata de un operativo de saneamiento y remoción del embalsado de camalotes atascados en los antiguos pilotes del ex puente ferroviario. Las tareas demandarán al menos 2 jornadas de trabajo constante, se ejecutan a bordo de embarcaciones especiales y cuentan con el soporte técnico y logístico de cuadrillas locales. El propósito central de estas intervenciones territoriales es garantizar que el sector se encuentre despejado y en óptimas condiciones ambientales y de navegación para el desarrollo de los próximos Juegos Suramericanos 2026. Murió un motociclista tras atropellar a un peatón en San Martín y General López. Ayer, pasadas las 19, se produjo un accidente fatal en esa intersección del sur santafesino. En el lugar, un motociclista de 26 años, identificado como Tomás Esteban Lucas, falleció tras atropellar a un peatón cuando este salía de un comercio de indumentaria deportiva. Según trascendió, la víctima no llevaba el casco al momento del incidente. En diálogo con el móvil de LT10, una comerciante del lugar aclaró que no es una esquina peligrosa, salvo en horas picos, y que el tránsito se complicó cuando cambiaron de sentido las calles.
24: Sí, me dijeron que chocó un peatón y bueno, el peatón lo llevaron y él falleció porque golpeó la cabeza contra el cordón.
23: ¿La esquina es peligrosa para cruzar?
24: Y a las horas pico. En realidad, desde que está la falsa escuadra de que modificaron la plaza, eso es lo que dificulta porque está más ancha la calle y ahí viste que hay una comba que hace, no sé si te diste cuenta. Y aparte las manos, ya no se puede dar más la vuelta manzana a la plaza.
23: Claro.
24: Son las dos manos iguales, corren. Entonces ahí en realidad el tránsito se desorganizó y quedó todo ya desde que modificaron la plaza.
23: Ahora más información desde el móvil con Verónica Encinas.
22: En las últimas horas la policía trasladó a varias personas y les secuestró 4 armas de fuego. Por un lado, en Beruti e Isabel Garay, a 3 jóvenes de 19 años con una pistola calibre 22 con cargador y otra de fabricación casera con cartucho de proyección. En tanto, en Blas Parera y Milenio de Polonia, a otro sujeto con un revólver calibre 22, el cual estaba por cometer un ilícito, y también trasladaron a una mujer que promovía el desorden. En San Martín y Tucumán interceptaron a un joven de 18 años con una pistola de utilería. Cabe destacar que la Brigada Ciclista y Playa, patrullando zona del Parque Garay, detuvieron ayer por la tarde un hombre de 36 años que llevaba en un bolso varios elementos deportivos que robó tras romper el cristal de una camioneta. Y en Mendoza y San Martín, la Brigada Motorizada detuvo a una mujer de 61 años que se había robado artefactos del mostrador de un comercio y se estaba por subir a un colectivo.
23: Más información del ámbito nacional y del exterior con Sergio Ferreira.
5: Crece la polémica por el proyecto de gemelo digital social. En las últimas horas se sumó la presentación de un habeas data colectivo ante la justicia contra la iniciativa. El diputado santafesino del PJ, Agustín Rossi, pidió que el gobierno informe el alcance del sistema y el uso de datos sensibles. Por LT10, el legislador recordó que los datos personales están protegidos por la ley vigente.
7: Los datos personales están protegidos por una ley que es la Ley de Protección de Datos Personales y son propiedad de cada uno de nosotros, que uno los entrega al Estado, en este caso, para un trámite particular. Cuando uno va a ANSES, por ejemplo, y cobra una jubilación de ANSES, ANSES tiene una cantidad de datos personales de ese individuo, pero ese individuo autorizó a ANSES a utilizarlo solamente para ese fin, para el fin de cobrar una jubilación, no para que sea utilizado para otros fines.
5: Según el Ministerio de Capital Humano, el gemelo digital social es una herramienta basada en inteligencia artificial que buscará analizar, simular y anticipar escenarios sociales para aplicar políticas públicas. La información del exterior, Rodrigo Paz promulgó la ley que habilita a la intervención de las Fuerzas Armadas Bolivianas en casos sociales. Esta medida le da vía libre al presidente para reprimir las masivas movilizaciones que desde hace 4 semanas exigen su renuncia y mantienen bloqueos en distintas regiones del país. La norma, ya publicada en la Gaceta Oficial, fue sancionada por más de 2/3 del Senado y el 66% de los votos de la Cámara de Diputados.
23: La información del deporte con Daniel Jovellano.
16: Argentinos que están jugando en el cuadro masculino de Roland Garros, Facundo Acosta perdió el primer set con Lerner Tin 7-5, ganó el segundo 6-4. Está perdiendo Juan Manuel Cerúndolo ante el número 1 del mundo, el italiano Jannik Sinner, 6-3 el primer set, 1-2 abajo en el segundo. A las 8:15 va a comenzar a jugar Francisco Cerúndolo frente a Hugo Gastón, el francés. Y alrededor de las 11:30 de la mañana, hora de nuestro país, Román Andrés Burruchaga se va a cruzar con Félix Auger-Aliassime.
23: El pronóstico para lo que resta de la jornada indica cielo despejado a parcialmente nublado, con nubosidad variable hacia la tarde o la noche, con una máxima de 19 grados. Para mañana se anticipa cielo mayormente nublado a parcialmente nublado, con algunos mejoramientos temporales, condiciones estables, una mínima de 14 grados y una máxima de 22. Cielo invisible con niebla en Santa Fe, la temperatura es de 9 grados 4 décimas, la humedad del 99% a las 8:07.
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0: 9.5 la temperatura en la capital de la provincia. Parece que estamos en la capital de la provincia. Entiendo que estamos en la capital de la provincia porque mucho no se ve.
1: No se ve más de una cuadra.
2: ¿En Londres?
0: No, estamos en Londres, de fondo de
1: el campanario acá, esta especie de campanario, la torre de la torre. Parece un campanario. La torre de la facultad parece...
0: Ponele un reloj y ya estamos en Londres. Charles Morzán, ¿cómo le va?
3: ¿Qué tal? Buen día, ¿cómo andan?
0: Muy bien. 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
0: Les recomiendo que paren la oreja, es del otro lado. Mario, ¿qué pasó en la Cámara de la Construcción?
2: Mira, la Cámara de la Construcción fue escenario de un encuentro de todas las entidades empresariales de Santa Fe con el senador Francisco Garibaldi, con el diputado provincial José Corral y con el director de Asuntos Especiales del Ministerio de Obras Públicas, José León Garibay. Me dicen, el tema fue uno solo, que es la presentación del ambicioso anteproyecto que trabaja el gobierno a pedido que motoriza la política en la ciudad de Santa Fe, que tiene incluso el respaldo de los empresarios, y es que es el enlace de la actual circunvalación con la Guardia. Una especie de puente, sería un puente, sí, entre, por ejemplo, Varadero Sarsotti y la Guardia.
0: A la miércoles.
2: Varadero Sarsotti y la Guardia. Bueno, está muy decidido, el tema está todavía muy en carpeta, y tengo entendido que ayer se le llevaron algunos datos, o presentaron a los empresarios. El objetivo sería contratar vía o con el aporte del CFI, el Consejo Federal de Inversiones, la consultora que termine de hacer el proyecto. El objetivo de última es trabajar años hacia la comunicación terrestre entre ríos, como Paraná. Es decir, acá
0: hay que ir pensando, sería un paso previo.
2: Es el primer paso.
0: Para ir.
2: Pero es el paso y además tener una alternativa a la 168.
0: Muy necesaria, sí. Muy necesaria.
2: Muy necesaria.
0: Y además que te saca la circulación pesada de la ciudad, que hoy Alem es una avenida donde es una avenida y es una ruta.
2: Sí, además, Colastiné hoy en la zona residencial.
0: Sí.
2: Digamos, Colastiné, Rincón mismo, y también te mezclas el tránsito urbano con el tránsito interurbano de camiones y todo lo demás.
0: Sí.
2: Por eso digo. La reunión de ayer.
0: Esto fue presentación entonces de los funcionarios.
2: De la decisión de avanzar con este proyecto desde la circunvalación actual a la altura de Varadero Sarsotti, para tomar una idea,
0: bueno,
2: hacia la Guardia.
0: Un viejo anhelo, ¿no? Aparece de vez en cuando el proyecto, ¿o no?
2: De esta magnitud no, porque bueno, hay que ver dónde pasás. ¿Qué destino tenés para el puerto?
0: Son muchos kilómetros.
2: Son muchos kilómetros. Es una obra que después habrá que salir a rascar algún crédito internacional, porque
0: claro,
2: se habla de un
0: estamos
2: crédito
0: hablando de
2: 200 millones de dólares.
0: De una obra pensada desde la provincia.
2: 200 millones de dólares.
0: Hablando de una obra pensada desde la provincia, porque acá Nación no te da para una ruta, no te va a dar para una obra. O sea, es provincia pensando en esta obra.
2: Ayer a la tarde, fue una larga reunión y este fue uno de los ejes temáticos.
0: Mirá vos. ¿Está? Bueno, qué sorpresa,
2: Sí, sorpresa, bueno.
0: Bueno, sí, obvio, lo venía manejando ellos, pero digo, me sorprendés con el dato.
2: Este es el dato y vamos a seguirlo detenidamente.
0: Bueno, Daniel Jovellano, sí, ¿qué nos cuenta?
4: A ver, el equipo para el sábado, visitar Almirante Brown, 15:30, en Isidro Casanova. Buenas noticias, aparentemente Rasmussen y Lertora, fundamentalmente Lertora, llegarían, estarían habilitados para jugar. Tendrían el alta médico, ¿no? Lertora con un problema muscular, un pequeño desgarro, que lo marginó del partido con Mitre. Y Rasmussen se dijo un problema en uno de sus tobillos. Bueno, los dos estarían ok para jugar. Habría dos variantes, Rasmussen por Olmedo, el paraguayo. Ahí no hay dudas. El tema es Lertora, ¿por quién va? ¿A quiénes sacan ustedes? Cla, Cáfaro, ¿a Sarmiento o a Muñoz? ¿Son más ofensivos o refuerzan mitad de cancha?
0: No, si sale Sarmiento, ofensivo, ofensivo.
2: Es reforzar mitad de cancha. No me meto en el técnico, él es dueño de hacer el equipo que quiere. No,
0: saco a Muñoz, Lertora es defensivo y lo dejo a Sarmiento jugando más adelante.
4: Usted pone un equipo más ofensivo.
0: Pero claro.
4: Bien, bueno, es el interrogante. Aparentemente, hay que ver, Bruno Amiconi va a ser el árbitro para jugar en Isidro Casanova. Después recibe a Ciudad Bolívar, el equipo sensación de la Primera Nacional.
0: Mirá.
4: Tiene un récord con su arquero, 9 vallas invictas. Bueno, hay un montón de datos que hace.
0: ¿Ascendió ahora?
4: Hace recientemente ascendido.
0: Mirá.
4: El equipo de los pagos de Tinelli. No sé si conviene nombrarlo a Tinelli, pero bueno.
0: Está cerca de la punta.
4: Exactamente. Después te digo bien los números. Pero bueno, después va a recibir a Ciudad Bolívar. Y después viene la trilogía fuera de Santa Fe. Primero, Defensores de Belgrano. Después Chaco Forever, el partido del paro que hizo AFA. En Resistencia.
2: No es paro, es lockout.
0: El lockout, patronal. El
2: lockout.
0: Tienen razón. Al revés.
4: Tienen razón.
0: Sí, ¿y qué más?
4: Chaco Forever después, y después Madryn en el arranque de la segunda rueda. Primera fecha de la segunda rueda, recordemos, en la primera fecha Colón había debutado con Madryn en Santa Fe.
1: Sí.
4: Bueno. Este Madryn que anda realmente bien, y los pitos por ahí ayudan también.
2: ¿Tiene alguna prueba en serio?
4: Del sur del país. Veo fútbol.
0: Me contó un amigo que se cruzó con Medrán y lo saludó y le dijo: yo soy de Colón, le dijo, y qué sé yo, y bla bla. Y le dijo: y los árbitros, y Medrán, muy cauto como es, ¿no? Se lo nota muy cauto, le dijo: los árbitros a veces te ayudan, a veces no. Digo, no es alguna vez en contra.
4: Tanto.
0: Bueno, por eso,
4: no,
0: pero fíjate que lo dice. Tanto. Lo dice alguien perjudicado, va, que uno presume perjudicado. En el último partido dijimos: che, hubo un penal que no se cobró. Pero Medrán, o sea, desde adentro, desde la cocina, te dicen: che, mira, los hinchas se ponen locos, pero un día te afanan, entre comillas, y un día el afanado es otro, y uno hace y no dice nada.
4: Bueno, admítele, chico.
0: Lo que quiere decir es que los árbitros son peores de lo que uno imagina, que dicen: che, pará. Acá,
4: o sea, no es una cuestión de ayuda o no ayuda, es una cuestión de preparación. No,
0: nos vienen a castigar a nosotros. No están así. Son si es así es porque son malos.
4: Mira, eso tiene que ver también. Hay tanto fútbol en la Argentina, tanto fútbol de primera, de la B, tantos torneos. Bueno, hay 9 torneos en primera, por ejemplo, que hay una cuestión de cantidad y de capacidad. La cantidad de árbitros que se necesitan hoy. Entonces también eso tiene que ver por ahí con el hecho de que ha caído el nivel del arbitraje en la República Argentina. Con esto cierro. Pierre Barrios, Rasmussen y Castet, borrado en los últimos tiempos, los tres tienen 4 amarillas. Pierre Barrios y Rasmussen, titulares habitualmente. Después tenés con 3 amarillas que pueden llegar. Además hay 3 futbolistas que tienen 3 amarillas. En caso de ser amonestados en los próximos partidos, van a quedar al límite también de ser suspendidos por una fecha. Lertora, lo pongo número 1, Antonio y Matías Muñoz. Los 3 tienen 3.
0: Bueno,
4: hay 3 con 4 y 3 con 3 amarillas. Un dato a tener en cuenta, porque al llegar a la quinta, un partido afuera. ¿Está?
0: Bueno, muy bien. Ahora en un momento abrimos el mensajero, Tami, ¿te parece?
1: Dale, porque nos llegan algunas

0: Es el día de los jardines de infantes.
1: Y estamos escuchando este tema sobre Rosario Vera Peñalosa, ¿no? La fecha recuerda la muerte en 1950 en La Rioja, de quien es una de las impulsoras de todo lo que es los jardines iniciales, por eso es el día de las maestras iniciales. Uh-huh. Así que bueno, y este es el tema, el homenaje de Mercedes Sosa.
2: ¿Saben quién es maestra también? Y le tenemos que decir feliz día.
0: Tamara Martínez. Claro, pero ¿cómo nos damos cuenta a las 8:22 minutos?
2: No le dijimos hoy tempranito, así que feliz día.
0: Pero
2: también.
0: Sí, sí, que ha suplido su vocación también por el periodismo, pero es.
2: Y es media maestra nuestra. Nos cuida mucho.
0: Y somos bastante infantiles nosotros. Sí, también.
3: Todos lo repetimos. De años.
0: La pregunta es, en este contexto global de baja de natalidad, que es pronunciada, ¿no?
2: Sí.
0: Pronunciada,
2: sí.
0: La baja de natalidad.
2: Y ya de hace muchos años,
0: 2014. ¿Baja la matrícula? ¿Qué pasa con los jardines? Uh-huh. Está en línea Marcela Combín, docente de nivel inicial, subsecretaria de nivel inicial del Ministerio de Educación de la provincia. Marcela, ¿cómo estás?
4: Hola, buen día. Mario, Carlos, buen día, un gusto.
0: Felicitaciones, feliz día.
4: Gracias, muchas bueno. Gracias. Feliz día a Tami. Vamos a ver si la convencemos para que empiece a funcionar en los jardines también.
0: Te digo una cosa, no te la doy, pero de ninguna manera.
2: No la vamos a soltar.
0: Disculpanos.
4: Bueno,
0: pero has perdido una gran maestra, pero tenemos una gran productora acá.
4: La comunicación también es importante.
0: Sí, ahí está.
4: Y es algo que nosotros promovemos en el nivel inicial. Y mira, antes de empezar con esto de la baja natalidad, estaba escuchando la canción de Mercedes Sosa y digo, ¿cómo ha evolucionado? Porque en un momento dicen esos argentinitos vestidos de nieve, el guardapolvo, ¿cómo ha evolucionado? Hasta la cuestión del guardapolvo, de empezar con los delantales blancos, después, ¿se acuerdan cuando, porque nosotros, hemos ido a los jardines con guardapolvos a cuadrille rosa, celeste, sí. Y ahora, desde que tenemos la ley de ESI, cómo eso ha ido madurando,

0: nosotros venimos haciendo un trabajo, monitoreo, un análisis de todos los datos que nos van surgiendo, trabajando articuladamente con el registro civil, por supuesto. Uh-huh. Y hay una baja de natalidad en todo Santa Fe por departamento, si bien hay una fluctuación en el territorio porque es muy grande, tenemos, bueno, muchos menos nacimientos, y esto impacta en la matrícula, en el ingreso al nivel, y hay una relación, a ver, ¿cómo lo podría decir? Hay una relación proporcionalmente inversa, ahora lo voy a explicar. Uh-huh. ¿Por qué? Porque a la baja natalidad aumentamos la matrícula y podemos dar una escolarización, podemos tener mayor cobertura. Por ejemplo, para salas de 5, ustedes saben que la obligatoriedad es en sala de 4 y de 5. En sala de 5 casi llegamos a la universalización del 100%, uh-huh. Estamos entre el 96 y 98%. En salas de 4, un poco menos, es como que se está accediendo más escalonadamente a las salas de 4, estamos entre el 93-94%, y tenemos un gran ascenso de las salas de 3, porque ajá. Al tener menos matrícula nos habilita para ampliar la oferta a salas de 3, si bien todavía no podemos dar respuesta a todos los niños y niñas de 3 años, pero tenemos un potencial de crecimiento sostenido en estos años.
1: ¿Y ese crecimiento se debe a qué se debe? Porque decís es inverso. ¿A qué se debe?
0: Claro, porque sí. Al bajar la natalidad tenemos menos niños en salas de 5, o sea, necesitamos menos salas de 5 y de 4 y podemos ampliar a salas de 3.
1: Entiendo. Porque recién hablábamos y acá hay varias generaciones y bueno, yo por ejemplo que soy más chica hice sala de 3, de 4, de 5. Es una cuestión que se hace más habitual, sobre todo las que no son obligatorias, digo, de 3, de 4, con el paso del tiempo, ¿ha crecido esto?
0: Perdón, no te entendí.
1: Que sí, cada vez si más gente va o decide mandar a los niños a la sala de 3, de 4, más allá de que no sea obligatorio.
0: Es importante el nivel inicial, es el primer nivel de escolarización y yo pensaba, digo, ustedes me entrevistan hace algunos años y no quiero decir cliché, pero sí son importantes estos conceptos. Trabajar lo que son los aprendizajes fundantes, porque realmente se sientan las bases de lo que es toda la escolarización. Ustedes lo decían, en este momento tan complejo de la sociedad, que una niña, un niño pueda tener el acceso a sala de 3, de 4, de 5, a la escolarización en el nivel, primero que disminuye la brecha. Y más a la educación pública, por supuesto, ¿no? Disminuye la brecha entre los que mayor posibilidades tienen y los que menores posibilidades tienen. Y después, que es importante porque los aprendizajes van a dejar huellas para toda la vida en el nivel inicial.
2: ¿Cuáles son los aprendizajes? Digo, porque uno entiende, vas a la escuela primaria a aprender a leer, a escribir, a las tablas, a multiplicar, a dividir. Y en el nivel inicial, ¿qué? Porque uno puede ser un poco más peyorativo, quizás con la idea de, bueno, un chico tan chiquitito que vaya a tener clases. ¿Cuál es la idea del nivel inicial?
0: Claro, el nivel, mira, y ahí retomo a Rosario Vera Peñalosa.
2: A ver.
0: Cuando ella dice, piensan que estamos jugando pero estamos trabajando.
2: Ahí está,
0: si bien
2: claro.
0: Es una frase que hay que contextualizarla en ese momento histórico, pudimos superar esto de que las niñas y niños trabajan, sino que juegan y aprenden. El juego es la matriz de aprendizaje en el nivel inicial.
2: La forma de aprender es jugando.
0: Y yo me atrevo a decir en toda la escolarización, porque hasta de adultos necesitamos jugar.

0: Claro. Y ese vínculo y ese juego estructura, nos estructura subjetivamente, va estructurando al niño, la forma de expresión, o sea, acompañar la el diálogo, la escucha. Tenemos una invasión de pantallas en este momento, y las niñas y niños ingresan al nivel inicial con mucho menos lenguaje que años anteriores. Eso también hay un estudios y se trabaja, ¿no? Entonces, nosotros tomamos todos esos elementos y lo transformamos en contenidos a enseñar. Por eso trabajamos desde lo que es la globalización de los contenidos. Nosotros no tenemos disciplinas, si bien está matemática, lenguas, sociales, pero lo trabajamos de una manera globalizada. Y siempre a través de escenarios donde ellos puedan expresarse y donde la docente intencionalmente provoca los aprendizajes. Eso es importantísimo.
1: Marcela, y hoy también es el día de la maestra. ¿Hay docentes estudian, deciden dedicarse a esto?
0: Mira, si bien va disminuyendo, tenemos una disminución en los institutos superiores, sí, hay docentes, hay estudiantes, se articula mucho entre lo que es la práctica y la teoría para que puedan estar en las instituciones, acompañar. No solamente ellas aprenden la práctica situada, sino también desde la misma institución se enriquece con los aprendizajes que traen las estudiantes.
2: Bien. Te deseamos un feliz día otra vez, y para todas las docentes y por supuesto para todos los chicos, ¿no? Que de así tan es. Tempranito, tan chiquitito, nosotros se los confiamos a ustedes para que vayan a clases.
1: Y los distintos jardines.
2: Y todos los jardines, por supuesto. Sí. Marcela, gracias,
0: Bueno, gracias a ustedes, y solo quiero decir esto, que estos números que por ahí se escuchan, se ven mucho, estos dos números nosotros los transformamos en decisiones políticas, porque si no, no sirven de nada los números. Entonces, bueno, estas cantidades que sirven para tomar decisiones, no sé, lo que es infraestructura escolar. Ustedes saben que, bueno, el gobierno de Maximiliano Puyaro tomó la decisión de continuar políticas de infraestructura escolar que son importantísimas porque crean las condiciones para los mejores aprendizajes. Eso lo quiero destacar, y en esto también las mejores condiciones para que esas docentes puedan generar esos espacios de enseñanza y aprendizaje. Así que muchas gracias a ustedes. Muchas felicidades para todas las docentes, todo nuestro reconocimiento y, bueno, un abrazo enorme. Gracias,
2: Hasta luego, Marcela, gracias.
0: Gracias, gracias, un abrazo.
2: Marcela Combín es docente, pero además subsecretaria del nivel inicial del Ministerio de Educación de la provincia. Como padre, digo, debe ser de los momentos más duros, emocionantes, tener que confiarle a tu hijo, tan chiquitito, a alguien extraño, ¿no? Fuera de la familia. Pero es muy necesario también para la sociabilización, para un montón de cosas, más allá de la enseñanza en particular. Así que
1: y ojalá que cada vez más instituciones sean lugares lindos para dejar
2: claro,
1: en el caso a tus hijos y a los niños y niñas.
2: Absolutamente. 8:33.

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1: Bueno, y a ver qué dice el mensajero.
2: Bueno, nos dicen, feliz día para el Jardín Santa Lucía. Nos manda Laura, se ve
3: obra que... de Gasparotto, esa, el padre Gasparotto, ese jardín. Bueno, gran parte de la obra de Gasparotto en el oeste, y es uno del Jardín Santa Lucía.
2: Muy bien.
3: Ahí en el barrio Santa Lucía.
2: Muy bien, un saludo entonces a ese jardín y a todos, a los nuestros también.
3: Sí,
2: no sé
3: sí,
2: cuáles
3: sí.
2: fueron ustedes, el de tostado.
3: Vos no fuiste.
2: Romeo Ricetti se llama, el de Martín.
3: Mis hijos empezaron el jardín en Lipey, después en el Calvario, en
2: bueno.
3: Jesús, esos son los jardines de mis hijos.
2: Muy bien. ¿No? Silvio nos dice, escuché en estos días que la Nación le dará a la provincia 150 millones de dólares a cuenta de la deuda que tiene con Santa Fe.
3: No,
2: ¿y eso?
3: No. Lo que dijimos ayer es que la Nación avaló un crédito que toma Santa Fe por 150 bien. Millones de dólares de acá, que todo crédito que toman las provincias tiene que tener el aval de
4: el
3: la
4: aval
3: Nación.
4: De Nación.
3: Y este lo venía demorando un año, porque el crédito se lo dieron. La CAF le concedió este crédito para el proyecto de Urbana Barrosario el 15 de marzo del año 2025, cuando a la asamblea anual de la CAF fueron Olivares y Saglione.
4: Claro. Ahí la Nación no le da nada, sino que solamente autoriza
3: ya
4: el crédito.
3: La legislatura lo aprobó y esto estaba demorado por Nación.
2: Bien.
3: No es que la Nación le da 150
2: claro.
3: millones de dólares.
2: Ajá.
3: Lo que pasa es que si la Nación, si vos, Santa Fe no paga, se lo paga la Nación, pero de la coparticipación.
2: Ok. Hecha esa aclaración a Silvia, Silvia dice: y ese dinero irá a infraestructura de Rosario. Si
3: del
2: es
3: Gran
2: así,
3: Rosario.
2: ¿Cuándo nos toca a nosotros en la ciudad capital, dice, al resto de la provincia?
3: Acabo de poner que...
4: Claro, un puente. Bueno,
2: capaz
4: bueno,
2: que no, para, no
4: acabo de poner un proyecto, ¿eh?
2: Claro.
4: No, bueno, pero sí hay obras, ¿no? El acuerdo capital.
2: Esa quiere más.
3: Vámonos, busque una radio, vámonos a hacer radio.
4: No, bueno, pará. No.
2: Son las dudas de nuestro oyente.
4: Acabo con los oyentes.
3: Vamos, comidano, vamos.
4: Pará, acabo con los oyentes. Acá estamos hablando de un proyecto... Escúchame, acá estamos hablando de un proyecto con financiación para el Gran Rosario.
3: ¿Sí?
4: Y lo que vos contaste está muy bueno, pero es una idea. Che, miren, acá.
3: Es un anteproyecto. O sea,
4: bueno, un anteproyecto. Venimos caminando.
3: Escúcheme, yo no voy a estar en este espacio.
4: Sí.
3: Y usted va va a hablar del día de inauguración de este proyecto y va a decir: acá había un viejo carcamán que me dio el dato un día.
4: Un viejo canoso. ¿Será, che, el día que llegue eso? Para mí va a venir junto con el puente, con el puente que va a cruzar la laguna Setúbal, el puente peatonal.
3: Vos sabés ese dato, usted que es más joven.
4: Sí. Para venir junto.
3: Porque Jovellano también ya está viejito.
4: Ya estoy. Vale. Uh-huh. Dale. Morzán es el más joven de nosotros.
5: Bueno, que arranque con el puente de la Setúbal, porque yo no llego, sino tampoco.
4: No lo llego a cruzar. No. Al menos caminando.
3: Dígale a Politi que haga el proyecto.
4: Bueno,
2: claro.
3: El ministro acá dijo que no había proyecto.
4: Pero hace
3: no
4: tres proyecto. Meses, supongo que avanzamos.
3: ¿Sí?
4: Ya vamos a consultar, vamos a ver.
2: Bueno. Otro de los oyentes también nos dice: tema accidente, habla de este siniestro vial fatal que ocurrió anoche. La neblina de hoy se acentúa el doble desde Gorriti y Blas Parera y empeora en Teniente Loza. La cantidad de motos sin luz, bicicletas sin ojo de gato, auto y camionetas casi destruidas circulando así, les aseguro que da miedo conducir, dice Pablo, hablándonos de bueno las dificultades de transitar en la ciudad en algunas zonas.
3: Y a propósito de esto, me das pie. Hoy en la sede de AUCAR, que es la empresa de transporte de cargas,
4: sí.
3: Hay una jornada 18:30, siniestralidad vial y responsabilidad empresarial. La primera charla es de la fiscal Parodi.
2: Que es quien investiga los accidentes.
3: Fundamentalmente, responsabilidad penal en la conducción e incidencia jurídica de las empresas. El segundo es el cerebro al volante, salud mental, sueño y toma de decisiones de conductores profesionales a cargo de María Verónica Prendes, que es médica.
2: Sí.
3: El tercer rol, el rol de la toxicología en la determinación de responsabilidades, diserta el bioquímico Raúl Grigolato. El otro panel, responsabilidad civil y accidente de tránsito, consideraciones críticas sobre el contrato del seguro, José Alfredo López Candiotti. Bueno, estos son los cuatro paneles de un tema que
4: está bueno.
3: Y sobre todo para conductores no solo de carga,
4: claro,
3: sino de taxi.
4: No,
3: pero
4: sí, profesionales.
3: Sí, bueno, pero también forman parte
4: del
3: tránsito.
4: Obvio, y son los que más están en el tránsito, además.
2: Y sí tenemos un saludo de cumpleaños atrasado. Opa. Que llegó de nuestro compañero Agustín de
4: ¿cómo
2: Nitus.
4: Atrasado?
2: Porque lo mandó tarde. Lo mandó
4: atrasado
2: a las 7:10.
4: Pero es hoy.
2: Sí, es hoy. Feliz cumpleaños para Y ahora Lara Thomas, la hija de la tía Estela.
1: La tía Estela, sí, es un personaje.
2: ¿Vos conocías a la tía Estela?
1: No, bueno, por nombres.
2: Yo la conozco, la tía Estela.
1: Ah, sí, la conocí una vez en un aeropuerto.
2: Así que feliz cumpleaños para la hija de la tía Estela.
1: Bueno, muy bien, para ella entonces, ¿cómo es su nombre?
2: Lara Thomas.
1: Ok. Che, una cosa, ayer fui al Centro Balear, acá 4 de enero, sacar el...
3: Tucumán.
1: Para sacar el pasaporte de Margarita.
2: Tuviste turno.
1: Tuve turno. Hay alguna movida interesante de, yo creo, gestionada acá por Santa Fe, que es que se mueva durante 2 días el consulado rosarino para Santa Fe, cosa de que no tengas que viajar a hacer trámites.
2: Yo ha
1: pasado
2: acá.
1: Eso ya. Ya ha pasado.
2: Bueno,
1: pasa de vez en cuando, claro. Dicho esto, como son solo 2 días que vienen, se acumula mucha gente.
2: Largas filas se hacen, sí.
1: Quiero destacar, por un lado, el laburo del titular de la consulado acá, Cueto, exactamente, Gustavo Cueto, quien saludé, que es oyente del programa. La verdad que,
3: yo le doy el pie a usted.
1: No, es que pará, porque acá viene la queja. Acá, yo quiero plantearles algo. Quiero plantearles algo. Quiero saludar a Cueto porque la verdad que el laburo que hace es muy bueno. Dialogamos un segundo nada más ayer porque había un lío de gente con diferentes realidades. Alguno que está buscando y viste mudarse para España, otro que solamente va a sacar el pasaporte
2: y ansiosos también.
1: Y la ciudadanía para tenerlo. Diferentes cosas. Dicho esto, el maltrato que te dan los funcionarios consulares de Rosario es una cosa impresionante. Y me llamó la atención y alguien me decía: y anda a Rosario, va a ver cómo te tratan.
2: ¿Peor? Yo fui a Rosario y me trataron excelente.
1: Ah, bueno, debe ser una excepción. Pero dicen muchos que es malísimos, ¿no? Una cosa. Medio, viste,
3: vaya a quejarse Pedro Sánchez, vaya a hablar con Pedro Sánchez.
1: La sensación que me quedaba es que le vas a pedir por favor una salida del país a unos tipos que van a decidir si vos podés ser ciudadano o no.
3: Son sudacas que van a vivir allá.
1: Mi sensación fue, che, somos unos sudacas. Claro, somos unas sudacas pidiéndole por favor a estos tipos que...
2: A mí es cierto que cuando hice acá el trámite no eran muy simpáticos, es cierto, acá no. Pero en Rosario me trataron muy bien.
3: ¿Era una colonia española del origen de usted?
2: Catalana.
1: No, ahí tenés.
3: No, pero no, no, la Bichaín este.
2: Bichaín. También tengo una madre y es la que me va a
1: tiene derecho también por la madre.
3: Ninguna certeza, tiene una madre. Todos tenemos madre.
2: ¿Apellido? Sodero.
1: Ahí tenés.
3: Arquero.
1: Recontra español.
2: Pero igual, es por mi abuela, o sea, son las mujeres.
1: Nada, esto, me llamó la atención.
3: ¿Pariente del arquero del grano?
2: No.
1: Me llamó la atención eso, el trato que te dan, de sensación de sudaca pidiéndole por favor a unos tipos que te den la ciudadanía española. Nada, por eso exceptúo a los de acá que hacen un esfuerzo bárbaro, y entiendo que hay 1 millón de personas, todas con el mismo turno, porque te dicen, che, venía a tal hora. Y vamos todos.
3: Y menos mal que no lo hacen un 19, pues si la fiesta de San Expedito al lado de la parroquia.
1: No, ahí se armó un lío bárbaro de.
2: No, bueno, se hacen filas muy largas, es cierto. Y desde muy temprano viene gente de muchas provincias también acá.
1: Vi una señora antes que yo que solamente le preguntó a los funcionarios, porque te tenés que pagar, y dice, bueno, ¿y ahora qué hago? Y se levanta uno y le dice, un español, y le dice, pues señora, si va a tener este trato, pues se tiene que ir. Y la señora se quedó como. Te preguntaba nomás, viste, te quería charlar un segundo. Bueno, qué sé yo, me llamó la atención eso. Hablemos de información. Dani.
5: A ver, tema Unión.
3: Sí, déjeme pasar la invitación para esta noche.
5: Diga.
3: Esta noche los unionistas se van a juntar ahí en ¿dónde me dijeron? En
5: Barrio Escalante, por ahí.
3: En Mayorazgo. 2030, sigamos construyendo el mismo futuro. Juntada de Encuentro Unionista.
2: Míralo, Alta Tengue.
5: De la oposición, me dijo usted.
1: Medio golpista, sí, Cáfaro.
5: Mensaje corto.
3: Encuentro Unionista, unión más grande.
2: Sí, dirigente de la oposición.
3: No sé, bueno.
5: Sí. ¿Nombre de quien los invita se puede decir?
3: No, bueno.
1: Ahora sí, Unión, a ver.
3: Ahora hable de Unión.
5: El tema técnico, bueno, está en manos de la dirigencia. Todavía hay algunas cuestiones económicas que deben resolverse. Unión está inhibido. No olvidemos eso.
6: Muñoz está inhibido por el ecuatoriano Angulo, que jugó creo 5 segundos en la primera semana.
5: Suele pasar.
6: Está inhibido. Ese es un tema a tener en cuenta también. Sigue latente esa inhibición. Así que por lo pronto el francés, Leo Carol, descansa. Bajó un poco el perfil. Vamos a parar la pelota, dijo. Necesito estar con mi familia.
3: ¿Se fue al interior ya?
6: No tengo idea que dónde iba a ir.
3: No, o sea, vacaciones. No podía ir a Mar del Plata.
6: Exterior, me dijo usted.
3: Sí, bueno, por eso digo, no podía ir a Mar del Plata a esta altura del año.
6: No, hay tantos lugares en el país lindo por ahí. No sé, pero está, está descansando.
3: Bueno.
6: Así que bueno, ese es uno de los temas que tienen que ver con el equipo de la Avenida López y Planes y lo que pasa con el técnico, ¿no? Un libro de pases que dicen estaría abierto hasta por allá el mes de septiembre, el 2, quizás. En septiembre veremos, ¿no? No estaba del todo cerrado eso. Pero bueno, esto tiene que ver con la renovación del vínculo. Después está lo de Maison Rodríguez, que Botafogo vuelve a la carga por el defensor uruguayo. Unión tiene el 50% del pase, uh-huh, del defensor Charrúa, precisamente. Un ofrecimiento, un pedido, una consulta de Estudiantes de Río Cuarto por Diego Armando Díaz, que la idea es cederlo, pero Unión le dijo no a ese bueno, interés del equipo de Río Cuarto por Diego Armando Díaz, ¿no? Ya operaron antes de ayer a Bruno Pitón, por estas horas iban a operar a Brian Cuello con un problema de pubialgia. Por ahí pasa un poco el panorama hoy por hoy del equipo de la Avenida López y Planes. Y la otra noticia que un poco me sorprende es que por Palavecino iban a tratar de negociar con Defensa a ver si se podía renovar un préstamo, como estuvo hasta ahora. No sé si como hasta ahora o modificar algo, porque hasta ahora vino sin cargo y sin opción.
3: Ajá.
6: Pero no cumplió, el chico no cumplió. Pero aparentemente por ahí la idea de Madelón habría sido el mensaje antes de irse a descansar. Vean si pueden renovar otro vínculo con
3: Palavecino. Pero si no está de técnico, Madelón.
6: Bueno, claro. Alguien bajo la
3: O sea, línea. Me dice que no está Cosi. Dice
6: sí,
3: que
6: decide.
3: Me miente.
4: Mario, dos pastillitas de la rosca política judicial. Primero, la versatilidad de este contador.
2: Sí.
4: El contador
3: Gabriel Misau. Arrepentido, ¿eh?
4: Ahora arrepentido. El tipo que era contador de Alvarado, de los narcos.
3: Narco Alvarado, y después lo contrató el juez Bailaque.
4: Mirá vos, che.
3: Y,
4: el tipo le arreglaba los números a los narcos y al juez.
3: La gente sabe que Bailaque fue juez federal de Rosario, que tu libertad dependía de Bailaque, de los negocios de Bailaque.
4: Cosa loco. Bueno, a ver. Él se declaró ayer.
3: Pidió ser arrepentido en la causa y bueno, esto lo va a complicar un poco más. Bailaque, bueno, ya claro, que está complicado, pero bueno, sí, se fue a refugiar a Santa Cruz, donde llegó en algún momento. Sí. Así que bueno. Esto por un lado. Y lo otro, lo del impresentable Diego Rodríguez Ibarro, este fiscal, que tiene varias denuncias, que lo investigó el MPA. Digamos, la investigación original la hace
2: la auditoría.
3: Ante una denuncia de Sopegni, que es el fiscal de San Jorge, a una presentación ante Necier. Necier le da los elementos a Leandro May, el auditor general de gestión. Y cuando empiezan a arrancar, ya la aseguradora le dice: no, este fingió haber roto la
2: cubierta. Que le robaron las cubiertas.
3: Un fiscal que reventó dos cubiertas, se enojó con la municipalidad porque estaban los pozos y lo que hizo, dijo: me robaron las cubiertas, fingió un robo. Es fiscal.
2: Hizo una denuncia.
3: Que no haga cáfaro, que no haga clara.
4: Pero si sos fiscal, está muy mal.
3: Después agarró y se le metió en la computadora del fiscal Sopegni y agarró una causa.
2: Se le metió en la computadora, sí, o sea,
3: Bueno, y además de maltrato con el personal.
4: Es prolijo.
3: Hay 40 testigos hoy.
4: Sí,
3: 40 testigos, Carlito. Empiezan a las 9:30.
4: Mucha más, presidente de la comisión. Con ganas de hablar, mucha gente con ganas de hablar.
5: El de la gomería también.
3: El de la aseguradora. Viene Sopegni el primero.
4: Bueno.
3: A ver, lo van a destituir la semana que viene. No, salvo que haya un milagro, ¿vio? Pero lo van a destruir.
4: Y una perlita más, en este caso de la política. Intendente de Funes dice: sigan ustedes, muchachos, yo me voy al mundial.
3: Y hace bien.
2: Necesito para descansar y porque necesito. Es una tradición con
4: me
2: los amigos.
4: Faltaba que yo me vengo deslomando
6: y ya se va cerrado. Sin goce de haberes.
3: Pido licencia.
4: Vacaciones, Dani.
3: Pidió licencia.
4: Pasa que llama la atención que diga
2: che, que es para Montreal.
4: Pero bueno, tiene derecho.
3: Yo creo que es un sincericidio bien.
4: Yo me voy con mis amigos.
2: Yo creo que el problema está mejor que hacerlo escondidas. O sea, está mucho mejor.
3: Que después se ponen la gorra, se ponen la bufanda, hace 40 grados de calor en la cancha y están con la bufanda.
2: Y se filtra una foto.
3: Para que la mujer no los vea.
4: Yo creo que lo que hizo fue avisar para que no se filtre la foto.
2: Uh-huh. Claro.
3: No, pero a ver
4: el, tiene derecho.
3: El problema de él en este momento, más que el mundial, es el problema judicial con el divorcio con la esposa que contrató, ¿cómo se llama esta abogada?
4: Rosenfeld, Ana Rosenfeld.
3: Ana Rosenfeld de abogada.
2: Mediática, muy mediática.
4: Te transforma todo en
2: polémica. No,
3: mediática, además, vale, saca plaza.
2: Sí, debe ser cara, carísima.
3: Che, la otra de la política es lo de Frigerio Puyaro ayer, ¿viste? Sí. Que no me vengan a decir que fueron a hermanar a las tunas. ¿Viste? O sea, en la previa a que llegue Macri, ¿viste? No.
2: A una semana.
3: Y la otra foto, vieron que en su momento muchos hicieron ruido, Poletti quiere hacer un partido propio.
4: Sí.
3: ¿Viste? Poletti juntó a la gente que no es de su gabinete a política.
4: Sí.
3: Poletti, el primero que le avisó a que sí iba a ser juntada, le dice a Puyaro, mirá, Maxi, voy a hacer una juntada con los míos para que no vayan con chisme de que...
4: ¿Cuánta gente fue?
2: Porque fue
3: no bastante. Importa, pero ayer
4: sí.
3: Los radicales que están con Poletti hicieron una juntada.
2: Eso te preguntaba, porque ahí nos decían gente, 350 personas.
3: Sí,
2: nos
3: decían. El Ateneo, el grupo radical, que tiene como líder, digamos, histórico a Mario Barletta,
2: sí.
3: Hicieron la juntada los radicales con Poletti.
4: Ajá.
3: Como diciendo, bueno, ¿viste que está lo del PRO? No, claro. Bueno, está bien, pará.
2: Sí, claro. Pará.
3: Todo tiene que ver con todo.
4: Ajá.
3: Acá. O sea, sí. Poletti ya ha dicho que va por la reelección.
4: Sí.
3: Enfrente hasta ahora tiene a Jatón. Que ha dicho que va.
2: Es verdad.
3: Jatón ha dicho que quiere competir.
2: Sí. Anótame a mí, dijo.
4: Bueno, ayer los chicos le preguntaron a Poletti y dijo: estoy acá en el día a día. Estoy en el día a día.
3: No, Poletti lo ha dicho.
4: Pero sí. Va por la reelección.
3: Pero o sea, además tiene alta imagen positiva.
2: Más allá,
4: tiene muchas posibilidades.
3: Así que. Viste, todos los sectores están acomodando lo de Poletti, o mejor dicho, para ver cómo sigue esto. Pero claro. La movida de ayer del grupo Ateneo Radical, también diciendo en la cancha, nosotros somos los radicales que estamos con Poletti. Hay otros radicales que no están con Poletti.
5: ¿Y que quieren? ¿Y que quieren llegar a la intendencia o no?
3: Porque en la foto no estaba, por ejemplo, no estaba el presidente del consejo.
2: Claro.
4: Ah.
3: ¿Qué radical?
2: Sí.
4: ¿Qué radical? Claro.
3: Ese se vio.
2: ¿Y con quién van a ir?
4: Falta todavía, 8:54. Charles, tenés un consejo para darnos.
5: Sí, yo sé qué está pasando con el intendente de Funes, está escapando del frío.
4: Está escapando
2: con razón.
4: Del frío. Yo vivo en verano, dijo.
2: A la playita.
3: No, hace frío.
5: Pero un México.
6: Tampoco se va a una isla paradisíaca.
2: Un Miami.
4: Bueno, Miami.
5: Un México.
6: Sí.
5: Dale. 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
1: Bueno, ¿de qué hablamos hoy?
2: Muy temprano con Agustín Rossi, este gemelo digital, social, las dudas que deja. Y esta, ¿por qué las razones de ir con habeas data? Más allá del pedido de informes. Y está el gobierno ya con un comunicado diciendo que está en modo experimental. Ahora ya no lo que había anunciado oportunamente. La charla con uno de los empresarios que participó en la ronda de comercio, la gente de Chopi en Santa Fe, de por qué participar de esto y cuáles son las ventajas y las desventajas en un momento complicado. Hoy en un ratito se larga en Rosario Fabricar Futuro, que es otra movida, en este caso con la FISFE, que hace el gobierno provincial. Ayer la hizo con CAME, hoy con FISFE. La charla con, en el día de los jardines infantes y la maestra inicial, con la responsable del área en la provincia. Bueno, hablamos un poquito de política, hablamos de esta reunión y esta reunión de empresarios con Garibay, Garibaldi y Corral ayer, donde ya se blanqueó el avance del anteproyecto de este puente entre Valerio Sarsotti y La Guardia.
1: Se blanqueó ante los empresarios, porque se blanquea ante el público en general a través de tu palabra. Hasta ahí
2: mentira.
1: Pero no sabemos nada. Era bastante hermético
2: todo. Bueno, pues está dando vueltas. A mí no me gusta esto de que soy el dueño, la verdad.
1: Evidentemente no salen a hablar en público de esto.
2: No.
1: Bueno, no, entonces, ¿quién lo hace público?
2: Bueno. ¿Ah? Son 200 palos verdes que hay que juntar.
1: Ahora arrancamos.
2: Me parece que en poco tiempo van a pedir un aporte. A ver, alguna vez yo escuché... El CFI, el CFI se conforma con plata de las provincias, de la coparticipación. Y el CFI te banca proyectos. Como por ejemplo cuando Kicillof fue de España, lo pagó el CFI porque Provincia de Buenos Aires usó de ahí. Santa Fe, las presencias en ferias internacionales usa el CFI. En este caso usaría el CFI para contratar una consultora que haga el anteproyecto para este puente.
1: Mira. Bueno,
3: bien. ¿Estamos? O sea que avanza el proyecto, que avanza.
1: Veremos. 8:57.
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0: con nosotros los Radio Sapiens.
1: Hola, hola.
2: Buen día, ¿cómo anda?
0: ¿Nos ven? Porque sí. No se ve nada por Danielina.
3: Acá adentro. Si te va un poquito más allá, no te veo más.
0: Entre nosotros no nos vemos. Está complicado, ¿eh?
1: Sí, sí. Hay que ir despacito, los que manejen van despacio.
0: No hay nada mucho peor que viajar con neblina.
3: No, sí. Oh, qué cosa. Cuánta incertidumbre, no sabes quién sale.
0: Tensión constante, tío, sí. Hay como que...
4: Sí, porque aparte, ese con lluvia. Hay mucha gente que no sabe conducir los días de neblina. Sí.
0: Hay quien te pone la baliza.
4: Claro. O te ponen la luz alta.
3: No,
4: o,
3: claro.
4: Sí. ¿Viste? O se detiene. Por suerte la provincia estuvo dando las recomendaciones hacerlo, ¿no? Pero bueno, lo ideal es, si no tenés necesidad de salir y de viajar, no lo hagas, por lo menos hasta que se disipe.
1: Y los mapas pintados de violeta. En las zonas de neblina se marca con el color violeta.
4: Ahora el servicio meteorológico puso en marcha eso.
0: Mirá, no lo sabía.
4: Si miramos al cielo, el sol parece luna hoy.
0: A ver.
4: Mirá, date vuelta.
0: Sí, parece la luna.
4: Parece la luna.
3: No se ve.
4: Es verdad. Parece que está la luna.
0: Bueno,
4: luna
0: no
4: llena. Tenemos,
0: claro.
4: Tenemos una mañana con luna llena.
0: Imagínate un boletín entrar. Una mañana con luna llena.
1: Así estamos. Todo de vuelta.
0: ¿Qué va a hacer? ¿Qué va a hacer?
2: Bueno, ¿qué tema este de...? El gran hermano del capital humano,
0: ¿no? Che, qué cosa, ¿eh?
2: Es decir,
0: El gemelo digital,
2: es decir, en manos de quienes estamos, ¿no? Nuestros datos personales, nuestros movimientos.
3: Las políticas públicas.
2: Una mina de oro para el marketing también, ¿no? A ver quién se apodera de esto.
0: Pero además,
2: acerca de tus deseos, de tus preferencias, de tus privilegios. En lo político también es un terremoto.
1: ¿Para las elecciones?
2: Para todo.
0: Yo planteaba lo siguiente, también hay un quiebre legal y moral para con nosotros los ciudadanos, porque cuando yo le doy información al Estado, entiendo que el Estado me garantiza la privacidad absoluta sobre lo que está, porque es información que no la sabe nadie y que puede ser sensible. No la mía en particular, no le interesa a nadie, pero digo, cuando lo hacemos los ciudadanos, cuando le hemos dado nuestras informaciones al Estado, porque entendemos que el Estado va a tener un nivel de protección absoluta. Ahora, de repente, con un videíto, para mí esto es lo que... Porque capaz que el gemelo digital es espectacular, ¿eh? Por ahí es una cosa espectacular.
2: Depende de cómo se use.
0: Por eso. Pero debátanlo, pónganlo a debatir en el Congreso, por ejemplo, y discutan, che, miren, el proyecto es este, tiene estos límites... No se va a pasar de esto. La información que vamos a usar es esta y la que no vamos a usar es esta. Entonces vos...
2: ¿Y quién va a manejar la información?
0: Bueno, la información la va a manejar digo, pero pónganlo en un proyecto. Lo presentaron con un video. Vos decías, Martín, hecho con inteligencia artificial también.
1: No sé si... me parece que sí, que está hecho con inteligencia artificial, pero lo que me llamó la atención es quién escribió el texto, porque tiene palabras en inglés, como que no se terminaron de traducir.
0: Ayer hubo un comunicado, pero de una carilla, digamos, todo como muy... apareció esto. Ayer me dio un paso para atrás, porque dijeron, bueno, eso es experimental, todavía no lo usamos.
3: Retrocedieron.
0: Claro, es como dijeron, bueno, tranquilos.
3: Igual siento que también es una práctica de este gobierno, ¿no? Avanzar hasta un punto muy que parece muy profundo, o sea, como avanzar
0: tipo
3: mucho...
0: Tipo bomba de humo, te tiro el título...
3: Mido y voy vemos. Para atrás.
0: No sé, en este caso particular, porque esto es lo que nos pasa. No sabemos. ¿Qué es lo que están...? ¿Ya lo están usando? ¿Ya empezó? ¿No empezó?
2: ¿Cuáles son los límites de la inteligencia artificial? Si se puede regular éticamente.
0: Justo ayer hablábamos de la encíclica.
3: ¿Para qué se la usa?
2: Ayer estaba leyendo un comentario de Federico Andajasi, el autor del Anatomista.
0: Sí.
2: Y bueno, cuenta que hay libros ya escritos desde el principio hasta el final con inteligencia artificial. Y lo que significa también para los editores que... muestra incluso algunos libros de él que fueron editados en Rumania, en Yugoslavia.
1: Y el autor no se entera.
2: No, ni se entera.
1: Porque están traducidos con IA.
4: No, a mí lo que me sorprendió ayer buscando más información, primero decir en qué encerrona, porque hoy todos necesitamos de redes sociales, casi nadie queda liberado a trabajar en relación a redes sociales. Si tenés un producto, sí o sí, tarde o temprano te tenés que dar a conocer en redes sociales, si no, no existís. O sea, pero buscando información veía todo cómo se puede usar para bien o para mal, claro, o para mal, y me voló la cabeza el hecho de saber que hay laboratorios médicos, clínicas médicas, que tienen tu gemelo digital médico. Entonces,
0: como tu historia clínica.
4: Claro, es como si fuese un gemelo tuyo con, sí, tu enfermedad. ¿Para qué? Para hacer tratamientos a ese gemelo y ver tipo si resulta, claro, si, wow, resulta, si te lo aplican a vos.
3: Bueno, eso me parece,
0: eso es espectacular, fíjate, claro, espectacular,
4: un avance. Vos decís, fíjate, tal vez empezó o se generó, claro, o se, claro, originó con ese objetivo.
3: Porque son datos que vos le das y para, claro, ese fin específico, que, claro, es que atiendan tu salud, que mejoren tus condiciones de salud y de vida, y son datos puntuales que tienen que, claro, ver con qué enfermedad tenés, qué medicamento tomaste.
0: No, pero, claro, claro. Pero por eso yo digo, está capaz buenísimo, que lo de gemelo digital está buenísimo, ¿eh? Capaz que nos dicen, che, mirá, lo que vamos a hacer es armar estructuras que nos determinen, mirá, la sociedad.
1: Es que eso es lo que dijeron. Es para pronosticar también políticas,
0: pero,
1: sociales.
0: Sí, pero más bien, lo dijeron. Claro. Y a mí no me alcanza con que lo digan. Bueno. Son funcionarios públicos y yo quiero que sea una ley o un decreto o alguien que establezca, sí, los límites y ponga el gancho. Porque quiero saber esto que dice Guille, ¿cuáles son los límites? ¿Qué datos van a usar, qué no? ¿Qué empresas privadas van a intervenir? ¿Se van a usar solo en Argentina o estos datos se pueden usar después en Estados Unidos, Rusia, Cuba, para China, mí, sí, o Israel?
1: Es para como un laboratorio, claro, que Argentina. En este momento es, bueno, un laboratorio y además, de novedades.
0: Y cae Peter Thiel justo. Claro. Y, sí, y vos decís,
3: es bastante obvio que va, cae de claro, a lo mejor no. Medio, es Palantir la que va a hacer este servicio, que lo hacen en otros lugares y que justamente está acá, se reunió. Digo, es bastante obvio eso. Sí. Vamos a ver. Lo tienen que explicar. Sí. Pero además, no está comprobado. A mí me parece que también es arriesgado. Porque no hay, si vos me decís, vamos a implementar el gemelo digital que funcionó en 15 países, que fue efectivo en 15 países para esta política, no está tampoco probado, no está con, claro. Entonces también es incertidumbre sobre si funciona o no, vamos a probar algo que va a traer un montón de inversión, probablemente, y no sabemos si funcionó.
1: Sí, son experimentos que están haciendo con la sociedad argentina, nos puede dejar a la vanguardia, sí. Puede ser un control por parte del Estado, sí. Puede ser que nos gobiernen desde otros lugares con toda esta información, sí.
2: Otro tema que también genera dudas es que esto se plantea en una coyuntura donde Peter Thiel, claro, está, claro, instalado en la Argentina, y es uno de los monstruos de la tecnología mundial.
0: Se compró una casita.
2: Se compró una casita barata.
1: La más cara de Buenos Aires.
0: La más cara de Buenos
1: 12
0: Aires.
1: Millones.
0: Dijo, dame la más cara, le dijo. Ahí tenés, en Barrio Paz.
4: Por toda esta plata.
0: Claro. ¿Qué me alcanza con 12 palos verdes? ¿Qué compro?
1: Otro tema que me preocupa, lo tiro a la mesa. El Fondo Monetario Internacional sugirió una profunda reforma tributaria para la Argentina con el objetivo de aumentar recaudación sobre impuestos a ganancias, sí, para que se paguen... Sí. Los trabajadores paguen más impuestos a las ganancias, con menores ingresos, a partir de menores ingresos, y el monotributo también. Ajá. Pidió incrementar la carga tributaria para monotributistas. Claro. El Fondo Monetario Internacional sugirió.
2: Esta es una sugerencia para compensar la caída recaudatoria, claro, de las retenciones.
3: Sí. Claro. En un contexto en el que algunas provincias están haciendo planes de pago para poder pagar otro tipo de impuestos como ingresos brutos y, claro, demás. Claro. O sea,
0: no sé qué lugar tiene.
1: Y si eso, lo dice, ¿no?, el fondo, es como que es el acreedor número uno, claro, del, te dice del el fondo, Estado, ¿no?
0: Qué lugar tenés, ¿no? También en ese informe del fondo, no me quiero ir del tema que planteas, que es interesante, pero también hay un capítulo sobre la institucionalidad. Le llama la atención a Argentina, creo que es el Vox 4, creo, de las secciones que tiene en ese informe. Sí. Le llama la atención a la Argentina por problemas de institucionalidad, dice el fondo, y la mayoría lo leemos como problemas de corrupción. Sí. Lo que dice el fondo es, che, mirá, ojo que acá estás teniendo problemas con la justicia que ya deberían estar resueltos, que aparecen. Bueno, un llamado de atención también del fondo para el país.
2: Es cierto.
1: Sí. Bueno. Por otra parte, el ministro Caputo, el ministro de Economía, dice, nosotros tenemos que hacer bien los deberes. Si nosotros somos los mejores, éramos los peores alumnos, si somos los mejores alumnos, nos va a ir bien, cumplamos con todo lo que nos piden. Ahora
3: bueno. Hay que dejar a Dormi.
1: El ajuste lo sigue pagando la gente, ¿no? Los trabajadores.
0: Hay lugar para más ajuste.
1: Bueno, es otra
3: pregunta. Era lo que me preguntaba. Hay mucha gente que tiene deudas y vos le vas a sumar más retenciones de ganancias.
1: Y monotributos aumentados en sus ingresos. Claro, enanismo fiscal, dice.
0: Creció el monotributo porque hay mucha gente que caída del sistema dice, bueno, yo me voy a poner a laburar de algo. Entonces, ¿hay lugar para ponerle impuestos?
1: Esa es la sugerencia del fondo.
0: ¿No es en contra de la filosofía del gobierno subir un impuesto, poner impuestos?
1: Sí. Es cierto, sí, esto sí. También, sí.
0: Bueno. Chicos, bueno. Que tengan gran programa, nos vemos mañana.
1: Bueno, muchas gracias.
2: Adiós.

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0: 9:14, empezamos.
1: Buen día, nuevamente.
2: Buen día.
3: ¿Cómo les va? ¿Cómo
0: hola, jovellano?
3: A Tamara Martinet en su día.
0: Sí.
1: ¿Eh?
0: Sí.
1: Ah, claro, sí, feliz día, porque además es maestra
3: todo,
1: jardinera.
3: Es
1: señor.
0: Doctora y maestra jardinera.
1: Es malo, fue de mi hijo mayor, de Valentín, tengo la foto de
3: claro,
1: él.
3: Claro. Sí. Pero celebra el día del productor. El día del periodista, el día del periodista deportivo,
0: sí,
3: el día de la maestra jardinera,
0: el día de la productora deportiva.
4: Llena de regalos.
3: Tiene varios festejos.
1: El periodista del periodista deportivo, sí, que no es el mismo día.
0: Sí. Bueno, empezamos saludando entonces y empezamos con el día que está muy, con mucha niebla.
3: Sí.
0: No se ve prácticamente nada, estábamos afuera y los que están manejando parte ya son las 9 de la mañana, podrían...
3: 9:15.
0: Voy a aflojar la neblina. Justo no sé qué dicen los datos del tiempo, pero...
1: Y sí, está todavía, se renovó hace minutitos nada más. Mira, a las 9 de la mañana, la alerta del Servicio Meteorológico Nacional por la presencia de neblina en el sur y centro de la provincia de Santa Fe. Por ahora, liberado el norte de Santa Fecino, pero abarca toda la parte central de la provincia de Buenos Aires y el oeste... sería de la provincia de Entre Ríos, así que precaución todavía por un rato más, una máxima de 19 años que se está anticipando para hoy, vemos si llegamos o no, y con cielo con alguna nubosidad. Para mañana una mínima de 14, una máxima de 22, cielo con alguna nubosidad, pero condiciones estables. Para el sábado también, mínima de 12, baja un poquito la temperatura, una máxima de 21 con cielo con alguna nubosidad. A esta hora la temperatura es de 9 grados 5, 9 grados 7, 99% la humedad. Estaba buscando, ¿por qué decimos más perdido que turco en la neblina?
0: Ah, ¿por qué la frase?
3: No, no, no. Por las guerras turcas. Porque en su momento, para tomar valentía, se los emborrachaba un poquito a los soldados, ¿no? Entonces iban a la guerra y estaban perdidos como turco en la neblina.
0: Ah, bueno.
1: Acá tiene dos... acá también... se explica en la Argentina por dos cuestiones. Una dice que por los inmigrantes árabes, ajá, denominados turcos, mal, porque se enojan, no les gusta que les digan así, pero llevaban pasaporte de Imperio Otomano y recorrían los campos argentinos para vender telas y mercaderías, y por ahí se perdían en la intensa neblina. Entonces dicen que ahí, y la otra, historiadores como Daniel Balmaceda sugieren que el dicho original era perdido como tuco, que es una luciérnaga del noroeste argentino que al meterse en la niebla el insecto pierde su brillo, quedando totalmente desorientado en la oscuridad. Así que todas esas versiones, más la que dijo Guillermo, son las que explican este dicho tan popular.
0: Bueno, mientras tanto estamos nosotros acá como tuco o como turco en la neblina, porque en la capital de la provincia se ve muy poco. Por favor, transitar despacio y con mucha distancia. Sí.
3: ¿Y la máxima para hoy por cuánto está? A
1: ver, está en 19. 19.
3: ¿Será?
1: Ayer un oyente nos decía, ¿por qué uno modifica la máxima cuando ya las condiciones del tiempo dan cuenta de que no vamos a llegar a esa máxima? Y son probabilidades. Nosotros cuando se los consultamos en algunas entrevistas a expertos, a profesionales del Servicio Meteorológico Nacional o bueno de la FIT, son probabilidades de que esa temperatura se alcance o no.
0: Lo cierto es que en un momento de pasado el mediodía...
1: Claro, pasado el mediodía ya damos la temperatura mínima y máxima del día siguiente.
0: Claro, la máxima ya no va a llegar.
1: Te das cuenta, claro, nosotros tenemos esa política aquí en la radio.
0: Bueno, 15 pero días bueno, para el Mundial, ya se viene.
1: Ya estamos.
3: Ya está, a la vuelta de
0: dos
3: la
0: semanas.
3: Fin. Dos semanitas. Y 19 días para el debut de Argentina.
0: Ah, qué lindo.
3: 16 de junio frente a Argelia.
1: Bueno. Sí, ponete las pilas.
3: ¿Hoy dará la lista Scaloni?
1: Y hoy. Supuestamente hoy era...
3: Hoy decía que la daba.
0: Puede ser hoy, puede ser hoy.
3: Estaría Agustín Giai, el chico de San Carlos,
1: sí,
3: que la está rompiendo en Palmeiras, salió de San Lorenzo aquí, de San Carlos se fue a San Lorenzo, así que bueno, el chico Zule, que llegó de Europa antes de ayer, que en las declaraciones dio a entender como que iba a estar en la lista, otro dato también.
0: ¿Ya está a la cabeza de Scaloni lo que viene post-mundial al meter estos nuevos jugadores? Porque habló sobre Dybala.
3: Sí. Y él habla también de llevar lo mejor que tenga hoy por hoy de cara al Mundial, ¿no?
1: Dijo que la renovación no es su prioridad.
3: Sí. Ah.
1: Sí, la renovación es un tema prioritario, como diciendo que claro, algunos que están en la fila esperando y que haya un recambio, van a tener que seguir esperando.
3: Exactamente. Lo de Giai tiene que ver con que Montiel, el 4 de River, no está bien físicamente, llegaría ahí con lo justo. Entonces para mí tiene que ver con eso, si es que se confirma lo del pibe Giai en la lista de los 26.
0: ¿Qué día empieza el Mundial?
3: El 11. El 11 de junio.
0: O sea que estamos hablando de jueves que viene, no, el otro jueves. Justamente en dos semanas, sí, empieza.
3: Empieza el Mundial, exactamente.
0: Y vamos
3: y Argentina
0: campeón.
3: El 16.
0: ¿Cuánto hace que no pasa?
3: Argentina va de, desde Italia 90.
0: Qué lindo.
3: No ha vuelto a pasar. Argentina va a debutar el 16, frente a Argelia, en Kansas City, donde va a ir el intendente de Funes a ver el partido. Que pidió licencia.
0: ¿Sí?
3: Sí.
1: Igual.
3: Bueno. Pidió licencia para ir al Mundial. Sí.
0: Igual. Bueno.
3: Necesita.
1: El que puede, puede. ¿Eh?
0: Me imagino que Kansas es el lugar donde Argentina se va a quedar ahí. Tiene
3: y la... claro, porque va a haber dos partidos ahí y el otro en Dallas. Uh-huh. Dallas, que tiene uno de los estadios más grandes de Estados Unidos y del mundo. Casi 110 mil espectadores. Ingresan en el estadio de... Son estos estadios para el fútbol americano, ¿no?
0: Claro.
3: Reconvertidos en estadios para el fútbol.
0: Le preguntaba a Indiana...
3: un estadio nuevo, por otra parte. Tiene un par de años, ¿no? Es un estadio añejo, digamos.
0: ¿Vienen para la Argentina y salen todos juntos? ¿Ya se empiezan a juntar los 15 días antes? ¿O Messi va directo, por ejemplo?
3: Y habrá para que ver. Kansas. Messi está allá. No creo que venga hasta acá. No sé, habrá que ver. La mayoría... al ir terminando sus participaciones, porque la mayoría de la lista están en el fútbol europeo, claro, ya está terminando todas sus competencias, se vienen para el país. Uh-huh. Para mí algunos van a partir de acá y los que estén más cerca del destino directamente se van a ir para allá, ¿no?
0: Bueno, algún bueno, título, nos metemos ya en el repaso.
3: Vamos a hablar por el Día Internacional de la Salud de la Mujer. Hoy es el día de las de las maestras jardineras y de los jardines de infantes, por Rosario de la Peñalosa. Bueno, esto lo vamos a... nuestras efemérides, vamos a hablar de estos temas en el transcurso de la mañana.
0: Cuando lleguen los cumpleaños. Ahora empezamos entonces con lo que pasó y lo que viene para ponernos al día y empezar esta mañana de Radio Sapiens.
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1: Bueno, lo decíamos ayer, las aulas de la UNL y también de la UTN van a permanecer vacías hasta este 30 de mayo. Es por este nuevo paro universitario nacional impulsado por los gremios docentes. El reclamo sigue siendo centralmente salarial, presupuestario, por el cumplimiento de la ley de financiamiento universitario. En diálogo con nuestra emisora, la rectora de la UNL, Laura Tarabella, dijo que aún las autoridades universitarias no fueron convocadas al diálogo por parte del gobierno nacional para intentar destrabar el conflicto. Sostuvo que siguen expectantes a que ello ocurra.
5: Nosotros teníamos muchas expectativas que los canales de conversación y de diálogo comenzaran a aparecer a partir de la contundencia que ha tenido el acompañamiento de la ciudadanía, de la sociedad en conjunto. Canales de diálogo y de conversación que todavía no han llegado, pero yo no pierdo la esperanza de que esto aparezca. Lo que sí estamos reclamando es la implementación de la ley de financiamiento, claro, universitario, que viene a compensar ese desajuste o ese desfasaje de ese retraso salarial, que es muy importante, de los docentes, de los no docentes, y también en lo que refiere a todo el acompañamiento a las trayectorias educativas de nuestros estudiantes, que vendría a ser el componente de las becas.
1: Bueno, la municipalidad y el ejército ya comenzaron a limpiar la laguna Setúbal. Obviamente que esto depende también de las condiciones del tiempo, pero este operativo de saneamiento y remoción del embalsado, formado por camalotes que están hasta atascados en los antiguos pilotes del ex puente ferroviario, van a demandar al menos dos jornadas de trabajo constante. Esto, por supuesto, de cara a permitir condiciones ambientales y de navegabilidad para el desarrollo de los Juegos Suramericanos 2025. Datos que se materializan. Las ventas siguen cayendo y el consumo no está repuntando en los kioscos santafesinos y almacenes. En el último mes aseguran que las bajas de las ventas de los productos básicos contrastan con el aumento de la demanda de alcohol de baja calidad y ansiolíticos. Ricardo Mascheroni, referente de la Cámara de Cosqueros de Santa Fe, lamentó el cierre de locales históricos, agregó que los productos denominados de impulso, como golosinas, alfajores, chocolates, son los más afectados. Esto decía.
6: Acá en Santa Fe no escapa a las generales de la ley. La caída es muy fuerte en comercios de cercanía, kioscos, almacenes, despensa de barrio. Si uno recorre la ciudad, los barrios, María Selva, Sargento Cabral, es tremendo la cantidad de almacenes con más de 20.

0: 40% en el país, y debido a ello, desde las instituciones de salud se pretende redistribuir mejor la atención. Los servicios de partos, de cesáreas, se mantienen trabajando con normalidad. No obstante, hay un replanteo sobre las funciones en el área de prematuros y pospartos. Así lo reconocía Carlos Abraham, titular de Clínicas y Sanatorios de Santa Fe. Detalló que ante esta situación y el costo en cuidados profesionales de pediatría, buscan reperfilar el sector. Pasando a algunos títulos nacionales, Javier Milei, que expone sobre economía en el LATAM Economic Forum, en el Salón Golden Center de Parque Norte, en Buenos Aires, no exhibirá, según trascendió, sorpresas en su exposición, que va a comenzar al mediodía, va a repasar puntos más sobresalientes de la gestión y va a brindar los lineamientos centrales de su plan económico para que... Para ver si encuentra algún aplauso, porque eso es lo que está reclamando algunos miembros de su gabinete. El secretario de Agricultura, ¿no? Pidió un poco de flow y de aplausos en su discurso. Sergio Iraheta se hizo re viral en las últimas horas.
1: Sí,
0: yo lo vi. Se enojó cuando estaba dando su discurso y sostuvo que si no ponemos flow volvemos al pantano. Una reacción en el marco de la conferencia de Maizar, un evento que reúne a referentes del sector agropecuario en la ciudad de Buenos Aires, pero también referentes. Vamos a escuchar parte de lo que decía, con la aclaración de que el silencio que dejó Sergio Ferreira en la edición se redujo a 3 segundos, pero duró casi 10.
2: Porque no es fácil llegar al todo. Pero como digo siempre, para llegar al todo tenés que empezar por algo. Y muchos algos hemos estado haciendo estos 2 años desde el gobierno. No dije la frase para que la aplaudan, pero me llama la atención que no la aplaudan. Si no le ponemos un poco de flow, un poco de onda a la República Argentina y a lo que estamos haciendo, no vamos a salir nunca del pantano. Empezá a aplaudir, así alguien aplaude.
1: Vamos a aplaudir, chicos, por favor.
3: Pidiendo aplausos.
0: Periodistas que estaban presentes dijeron, no daba, o sea, nadie entendió que estaba diciendo algo como para buena. Aplaudir, ni hizo una inflexión como para... Pero estuvo 9 segundos.
1: ¿Cómo le ponemos flow a lo que hace el gobierno?
0: Ahí que los presentes pensaron que se había perdido, que se había confundido, pero estaba ahí esperando que lo aplaudan. Bueno, un título más, crece la polémica, lo hablábamos en el pase, sobre el proyecto de gemelo digital social. En las últimas horas se sumó la presentación de un habeas data colectivo ante la justicia contra la iniciativa. Escuchamos aquí por LT10 a Agustín Rossi, diputado santafesino del PJ. Recordó que los datos personales están protegidos por la ley ya vigente. Y bueno, vamos a ver cómo sigue este tema. Y el título en el mundo, Irán, que atacó una base aérea de Estados Unidos en respuesta a bombardeos en su territorio. El cuerpo de guardia revolucionaria islámica que lanzó esta ofensiva de represalia contra instalaciones norteamericanas luego de denunciar bombardeos previos en la ciudad portuaria de Bandar Abbas.
1: ¿Cómo se está dilatando esta guerra, no?
0: Sí.
1: Porque por un lado Estados Unidos como que ya hizo lo que tenía que hacer y ahora le conviene simplemente esperar para que se terminen de colapsar los lugares donde guarda petróleo Irán. Están con sobreproducción y no tienen la venta, entonces se están quedando sin lugar. Bueno,
3: y también hay una especulación de Trump sobre las próximas elecciones en Estados Unidos, porque toda guerra desgasta desde el punto de vista político, y hubo manifestaciones en contra de la guerra, y bueno, y entonces sacó el pie del acelerador, para llamarlo de alguna manera.
1: Sí, recordamos que las elecciones son elecciones
3: de medio término,
1: donde no se vota presidente, sino que se votan, bueno, quienes van a formar parte
3: del parlamento,
1: de los congresistas de Estados Unidos. Y bueno, están como esperando que venga el Mundial, un Mundial que se va a jugar justamente en Estados Unidos, totalmente convulsionado internamente también, esto que hacíamos referencia hace un ratito. 9 millones de personas se juntaron en la última protesta No King, llevada adelante por Robert De Niro a la cabeza, el actor que representa en este momento a la oposición, porque no se ve tampoco alguna figura de oposición fuerte en Estados Unidos que pueda hacer una contracara a la propuesta de Trump. Ahí sí estamos. Bueno, ya empezamos con las primeras entrevistas, 9:30, conectamos con la gente también.
3: Vamos a comentar, porque ha hecho mucho ruido, este nuevo

0: proyecto sobre la muerte voluntaria asistida médicamente, o llamada eutanasia, por parte del santafesino Esteban Paulón, ¿no? Así que después lo vamos a comentar porque, entre otras cosas, dice, hay que terminar con decisiones ilegales o suicidios, que tienen que ver con gente enferma en una situación irreversible, y a él personalmente le pasó con su padre.
1: Bueno.
0: Que estuvo varios meses en coma irreversible, los médicos lo desahuciaron y tenían que tomar una decisión.
1: Un tema que ya abordamos a comienzo.
0: Hay varios proyectos de ley en este tema en el Congreso Nacional, lo que también tiene que haber varios prejuicios para tratarlo.
1: Lo vamos a tratar entonces en el transcurso de la semana. Ya es día jueves, conectando con toda la audiencia a través de @radioLT10. Estamos en streaming durante varias horas, saludando al equipo de Litus también. Nos pueden ver aquellos que tienen el canal Litus en sus pantallas de televisión y también a través del mensajero de la radio.
2: 342-436-6432 para que nos dejen su mensaje de texto, de audio, 4520-187 en nuestra línea directa. Y si no, bueno, como bien decías, ¿no? Pueden dejarnos sus mensajes en YouTube, Radio LT10, ahí nos ven y nos escuchan.
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0: Interrumpimos esta tanda para pedir nuestras más sentidas disculpas.
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0: 19:33 en la mañana, estamos en el marco del Día Internacional de la Acción por la Salud de las Mujeres. La organización Multipalabras va a presentar en un rato más un nuevo monitoreo de acceso a la salud sexual, con una serie de consultas hechas fundamentalmente en el centro norte de la provincia de Santa Fe, incluyendo a nuestra capital. Casi 400 personas con capacidad de gestar, usuarias del servicio público, encuestas, la tenemos a Silvia Ferrero en línea, que es psicopedagoga, docente e integrante de Multipalabras. Silvia, buen día.
1: Hola, buenos días a todos y todas. Sí, acá estamos en un ratito presentando este monitoreo. Nosotros tenemos una larga historia de monitoreo, pero realizamos uno en el 2021, en plena pandemia. En el 24 solo hicimos en Gran Santa Fe, y el año pasado, que lo terminamos en diciembre, reeditamos todo el centro norte provincial, que siempre hubo más dificultades en relación al acceso a todo lo que es cuidado de salud sexual, reproductiva y no reproductiva.
0: ¿Y qué dice el informe concretamente, Silvia? ¿Qué lograron detectar?
1: Nosotras, vamos a empezar con las buenas noticias.
0: A ver.
1: Nosotros en esta provincia tenemos consolidado la gratuidad de los métodos anticonceptivos. Esto se sigue sosteniendo. Y hay que pensar que en 2021, con pandemia, y en este momento donde el remediar a nivel nacional se baja, es decir, que no envía la anticoncepción, nosotras tenemos que un 87.9, sería el 88% de las mujeres, no tuvieron problemas para la entrega del método elegido donde lo retiran habitualmente.
0: Ajá.
1: Es decir, se garantiza la anticoncepción, viendo que en este momento actual hay provincias que tienen serias dificultades para que se pueda acceder. O sea que en esta provincia este tema está consolidado. Lo que sí, nos quedan algunas cuestiones como para ir mirando, es en relación a cuáles son los métodos elegidos, estando la pastilla en primer momento, en la anticoncepción oral, o lo que conocemos como pastilla, en primer lugar, pero en segundo lugar tenemos ningún método. Nosotras indagamos hasta ahí, y esto sí es algo que nos preocupa. Después está el preservativo, después está lo que se conoce como chip o subdérmicos, inyectables, y el DIU, que son los métodos más elegidos. Una de las cuestiones es que encontramos que se sostiene esto en el tiempo, que el 80% de las encuestadas tiene información sobre anticoncepción en los centros de salud. Nosotras solo hicimos en el sistema público la encuesta.
0: Claro.
1: Pero el mismo nivel de que el 80% tiene información sobre anticoncepción no lo tiene sobre la interrupción voluntaria, es decir, que acá se carga o se traslada a la usuaria el tener que preguntar cuando creemos que no hay mucha información sobre este derecho.
0: Ahora, Silvia, ¿qué pasa, por ejemplo, con el embarazo adolescente?
1: Nosotras acá, en este momento, hicimos como tres franja etaria,
0: sí.
1: Y en la franja etaria de 14 a 21 años, nosotras en este momento no te puedo decir cuál es el porcentaje de aumento, porque nos dio en general que teníamos un 36% sin hijos, digamos, sin hijas. Pero lo que sí nos preocupa es el tema de la transmisión, la enfermedad de transmisión sexual.
0: No, te hacía esta pregunta porque sí, vos hablabas que el gobierno nacional restringe los insumos para la salud reproductiva o la calidad sexual, pero por otro lado tenemos entendido que eliminó también el plan enfocado a la prevención de embarazos adolescentes.
1: Sí, el plan ENIA.
0: El plan ENIA, ¿no?
1: Sí, que acá, si bien no estaba, sino que era para otras provincias, no había un convenio particular en la provincia de Santa Fe, sino fundamentalmente en las provincias del norte del país, se hicieron algunos trabajos focalizados en algunos lugares. Nosotros en esta provincia no teníamos un número tan alto de embarazo adolescente. Lo que sí creemos que esto sí tiene que ser monitoreado continuamente. Porque, bueno, ahora no hay campañas como había últimamente con respecto a lo que es la anticoncepción.
2: Bien. Silvia, ¿y cómo está funcionando en las escuelas el ESI? ¿Cómo está repercutiendo en todos estos datos?
1: Mira, nosotras tenemos respecto a los datos, sí, es que necesitaríamos, que estas son las incidencias, uh-huh, que deberíamos hacer, que es una mayor articulación con ESI con respecto a todo lo que es el cuidado, no solo en términos de anticoncepción, sino en términos de enfermedad de transmisión, sí, sexual. Nosotros acá creemos que tiene que haber una política mucho más activa y creemos que hay que pensar en la ESI comunitaria, es decir, todo un trabajo en la comunidad cerca de en centros de salud y hospitales, uh-huh, porque nos preocupa que en la franja de 14 a 21 años solo el 59,7 usa preservativo. Baja a 49 de 22 a 40 años y baja a 27 entre 40 y 55 años.
0: Sí, también han aumentado los casos de sífilis. Sí.
1: Claro, acá tenés que, claro, vos tenés casos de sífilis, pero claro, acá también tenés el problema del VIH. Uh-huh. Entonces, acá creemos que tiene que haber una política mucho más activa y que se ofrezca en las consultas que hacen en salud sexual, que se haga una rutina el testeo, porque no están utilizando el testeo, es un porcentaje mínimo quien toma como un cuidado el testeo, y por otro lado que sea un tema que realmente sea importante. Vos tenés en la franja de 14-21 un 15% que no le interesa el tema.
2: Claro. Sí. Bueno, el dato no menor es que el año pasado, sí, cuando hablamos con autoridades de salud, reconocieron que estuvieron 2 o 3 meses sin preservativos porque es, sí, un programa que Nación, o sea, algo que envía Nación cortó el envío de preservativos y tuvieron que desde provincia salir a hacer la gestión para poder comprarlos y enviarlos a los dispensarios, ¿no?
1: Sí, nosotras tenemos, digamos, un 12% que tuvo dificultades en el acceso, que tuvo que ver con la distribución, sí, que no sé qué pasará ahora, que habrá que ver este año en relación que ya el remediar lo han retirado, que son todos los métodos anticonceptivos, pero lo que obtuvimos es que en un gran porcentaje, que un 89% accede, no tuvo problema con los métodos elegidos o bien pasar a otro método. Lo que sí nos preocupa, digamos, es ver como un método como es el DIU, que es un recurso que está, es un método que no es tan elegido, o sea que ahí hay que trabajar sobre fundamentalmente lo que es la información desde los mismos equipos de salud para informar a, porque hay muchos muchos mitos con respecto al DIU, para que se informe a las usuarias. Esto sí es importante.
3: ¿Cuál es el mito mayor respecto al DIU?
1: Y el mito del DIU es que las mujeres que se denominan nulíparas, esto quiere decir que no tienen hijo o hija, este no es un método para ella, y sí es un método. Este, que no es necesario que se coloque en hospitales, los centros de salud, primer nivel de atención pueden ser colocados. Y es un método, por ejemplo, que nosotras siempre lo decimos en el norte, para la ruralidad, donde vos no tenés un acceso continuo o venís cada tanto al centro de salud, realmente es un muy buen método anticonceptivo, y sin embargo no es el más usado. Entre lo que nosotros tenemos es el número 6, así que esto sería importante ver, protocolizarlo, ¿no? Como también en relación a lo que aparece, es tener políticas de comunicación, que esto tiene que ver con las salas de espera, que sean las salas de espera, nosotros decimos activas, porque no había mucha folletería.
3: Los afiches.
1: Claro. Entonces, o a veces hay que pensar en otras formas, ¿no? Si no es solo afiche o poder darlo en el consultorio que esté ahí. Y eso sí nos preocupa, porque ese es un lugar que realmente hay, a veces hay mucho tiempo de espera. Entonces es un excelente lugar de información, es decir que en un 100% de los efectores en la sala de espera sea activa.
0: Silvia, te aprovechamos. A ver, ¿qué opinás sobre lo dicho por el presidente Milei de vincular la interrupción voluntaria del embarazo a la baja natalidad en la Argentina?
1: Mira, no tiene el más mínimo sentido, ni hay ningún argumento científico para esto, porque la baja de natalidad es una cuestión que vemos una tendencia a nivel mundial. En relación a la legalización de la interrupción voluntaria en 2020, es decir, hace 5 años, el tema que te preguntaría es, en 5 años, ¿cómo vos vas a registrar una baja tan impresionante cuando esto tiene todo un proceso? Lo que sí nos preocupa es que no haya datos reales, sino que se larguen este tipo de afirmaciones sin ningún dato científico serio ni estadística. Hay estadísticas para pensarlo. Realmente es difícil contestar con asociación libre.
3: Hay que contestar con datos. Sí, pero la ciencia no es el mejor aliado del presidente. No,
0: pero la natalidad en los últimos 10 años, 40% en los últimos 10 años.
1: Aborto igual a baja la natalidad. Sí. Realmente no tiene sentido.
3: Sí, está más relacionado a una batalla cultural, entiendo, que a números que puede dar la ciencia. Bueno,
1: claro, nosotros. Pero tenemos políticas públicas en Santa Fe desde 2001 con relación al cuidado de la anticoncepción. Por ejemplo, si querés mirar algo, mira los datos que hay en términos oficiales.
3: ¿Cómo se puede acceder al informe? Como para finalizar, si algún oyente quiere...
1: El informe, que tiene muchos datos estadísticos, sí. Yo ahí lo mandé, a las 10:30 los presentamos, pero la última cosita que quiero decir es que empecemos a pensar mayor política pública activa dirigida para las mujeres perimenopáusicas.
0: Bueno, Silvia, muchas gracias por tus minutos, muy amable.
1: No, muchísimas gracias a ustedes por la entrevista.
0: Bueno, Silvia Ferrero, es psicopedagoga docente, forma parte de la organización Multipalabras. Y el informe tiene 42 páginas, tiene el informe, Martín.
3: Sí, lo estuve repasando, nos mandó la producción mientras lo veíamos, íbamos contrastando los datos que iba contando Silvia. Bueno, y el cierre con respecto a esto de la perimenopausia. Me parece que hoy, en el día en el cual pensamos en la salud de las mujeres, no podemos dejar de pensar las distintas etapas de las mujeres, el acceso a toallitas, el acceso a cosas que por ahí, cuando hay mucho hombre en las decisiones políticas, pasan de largo. Me parece fundamental que se mire también el detalle, sobre todo en tiempos donde el dinero no alcanza para muchas cosas, y en etapas del mes donde por ahí pueden estar necesitando cosas simples que tienen que ver con la higiene, que tienen que ver con el cuidado.
0: Anticonceptivos, profilácticos, preservativos.
3: Sí, sí, sí, sí.
0: Bueno, son las 9:49 ya.
3: Ya vienen los cumpleaños. Si quieren, dejamos estos minutos para que se contacten, vendemos y venimos.
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0: Linda música de Fernando Retamar, que está en los controles llevando el flow.
1: Hola, ¿qué tal?
2: Él le pone flow.
0: Aplauso para Retamar, que le pone flow.
3: Capo.
0: Bueno, y aplausos para nuestra oyente que trajo regalos.
2: Ahí está la foto, mirá, sí, qué grande, Nora, no hace falta. Genial. Pero bueno, nos dejó unos alfajores con una notita. Buenos días, gracias por el libro, que disfruten de los alfajorcitos hechos de corazón, Nora. Y ahí le estamos mostrando el regalo, los alfajorcitos.
4: Alfajorcitos caseros.
2: Sí. Tienen toda la pinta.
0: Lo voy a probar.
2: Sí, riquísimo.
0: Tienen mucha pinta.
2: Una de las ganadoras de los libros que sorteamos ayer.
0: Bueno, tenemos mensajes y cumpleaños.
4: Cumpleaños de este 28 de mayo. Tengo varios.
0: Bueno, empezamos.
4: Oscar Fañani, cumpleaños en el día de hoy. María Inés Gagliardi. Eduardo Armas Velavi. Ángel Stamati, gran amigo, cumpleaños en el día de hoy. Ricardo Catalín. Pedro Notaro, es el cumpleaños de Ivana Gavassi, de Miti Reutemann, de Adriana García, de Alejandra Lara, de Leticia Battaglia, de Claudia Sufrido, de Lucila Lehmann, es el cumpleaños hoy, de Nidia Cogliano, entre otros cumpleañeros.
0: Saludos a todos.
3: Yo tengo cumpleaños.
2: Yo también.
3: Bueno, dale, Diana.
2: Ah, bueno, un beso muy especial a María Cristina Farías, que hoy está cumpliendo años, integrante de la Peña Las Chicas de Séptimo. Así que bueno, ya los festejaremos. También nos piden que le mandemos un feliz cumpleaños a Yara Tomás, que festeja su cumpleaños. Saludos de la familia. Bueno. Y también, para que más tempranito teníamos acá un oyente que nos pide que le mandemos un mensaje a Uriel Carpio, que cumple años y lo saluda muy especialmente su mamá.
3: Una tía cumple años hoy, Amanda Saracián, un beso grande para ella. El Changuito Cárdenas, Juan Pablo Cárdenas, ex Gordo Unión, hoy por hoy en Salta, cumple años en el día de hoy también.
0: Bueno, saludamos a todos en su cumpleaños y repasamos algunas efemérides. Yo voy a mandar un saludo muy especial a mi mamá, que también es maestra jardinera.
4: Ah, bueno,
0: así
4: muy
0: que
4: bien.
0: Para ella, feliz día, y a todas las maestras jardineras.
2: Mi cuñada, Mónica Periotti también.
0: A Mónica, entonces también. A nuestras seños, nuestras maestras jardineras, si se acuerdan de nosotros.
2: Liliana.
0: Sí, si están escuchando, le mandamos un saludo. Y bueno, hoy es el Día Nacional de los Jardines de Infantes y de la Maestra Jardinera en Argentina, en homenaje a la educadora Rosario Vera Peñalosa. Y a nivel internacional...
2: Hay tantos días hoy.
0: Sí.
2: ¿Cómo puede ser que...?
0: Y tocó el 28.
2: Empecemos a enumerar, a ver. Bueno, Día Internacional de la Hamburguesa. Día Internacional del Juego. Es también la Semana de la Solidaridad con los Pueblos de los Territorios No Autóctonos. Es el Día Mundial de la Nutria. Es el Día Mundial del Perro Sin Raza. O sea, como mi perra, hoy es el día de Emma.
3: Los perritos de calle.
0: Porque es parecido a la nutria. Es
2: no,
0: medio parecido.
2: No tiene raza,
0: Ah, perritos callejeros, hoy es el día.
2: De los perros sin raza. Puede haber callejeros que sean de raza, Martín.
0: Claro, no, puede ser, sí.
2: Día Internacional de Acción para la Salud de las Mujeres, ya hicimos mención a eso. Uh-huh. Día Internacional también de la Higiene Menstrual. Día Mundial del Hambre. Día Mundial del Cáncer de Sangre. Día Mundial del Síndrome de Treacher-Collins. Y estamos también en la Semana Europea contra el Cáncer. En Argentina, además del Día de los Jardines y de las Maestras Jardineras, es el Día Nacional del Ceremonial.
0: Del Ceremonial. Bueno, también es un día como hoy, fue la repatriación de San Martín, que llega a Buenos Aires a bordo del buque Villarino de la Armada Argentina, los restos del general San Martín, procedentes de Francia, de Boulogne-sur-Mer. Llegaron acá y están en la catedral. Para los que quieran ir, siempre es un lindo lugar ir al mausoleo del general San Martín.
2: Fueron afuera.
0: ¿Cómo?
2: Que cuando vos vas a la visita guiada, muestran que, bueno, por las creencias, por su origen mormón, era... vos entras a la catedral y es como que hay un ala.
0: Sí.
2: Ingresás obviamente por adentro de la catedral, sí. Pero no está dentro de lo que es la iglesia, está como un costadito ahí.
0: Por ser masón debe ser.
2: Masón.
0: Claro, claro, porque es cierto, mormón, pero digo, es cierto que no sabía esto, pero es cierto que está al costado.
2: Claro, está al costado.
0: Pero igual se ingresa por ahí.
2: Están los granaderos.
0: No se puede entrar ahí, pero está cerrado con rejas y hay granaderos, una bandera. Es hermoso el lugar.
4: Acá está la figura de Rosario Vera Peñalosa, gran educadora argentina. Riojana, nació en una casita de adobe y paja. Muy, pero muy, pero muy humilde, hizo toda la carrera hasta llegar a los profesorados. Fundó el primer jardín de infantes de la Argentina. El primer jardín de infantes de la Argentina. Así que bueno, un reconocimiento en especial a Rosario Vera Peñalosa.
0: Bueno, y a todas las maestras jardineras, gracias por el trabajo que hacen de cuidar a nuestros niños y niñas, a los más chiquitos, y qué vocación que hay que tener.
2: Sí, con tanto amor y tanta paciencia.
0: Tal cual.
2: Bueno, hablando de paciencia, paciencia a los conductores.
4: Así es.
2: Porque desde la Agencia Provincial de Seguridad Vial de Santa Fe están mandando una advertencia. Hay mucha neblina en las rutas de la región, en autopistas. Vamos a escuchar lo que nos advertía la información que están brindando a través de Rafael Rodríguez, miembro.
1: Buen jueves, ¿cómo les va? Guille, Indiana, Martín, el gusto de saludar a todo el equipo allí en LTDC y por supuesto a la propia audiencia. Bueno, incluso a esta altura de la media mañana de este jueves tenemos un panorama muy complicado por densos bancos de neblina que tenemos desde las primeras horas de la madrugada. Esto realmente no hay un corredor en particular, porque realmente todo lo que es el departamento de la capital, departamento de las colonias, departamento San Jerónimo, muy complicado también, atención, el departamento Garay, niebla sumamente espesa en ruta provincial número 1. Obviamente la ruta provincial 1 corre pegada a un curso de agua, corre pegada al río, y esto trae aparejado que la niebla, sí, sobre todo en el tramo Santa Fe-San Javier, es sumamente espesa. Lo que tenemos que pedir primeramente en este contexto es que se suspenda toda maniobra de sobrepaso. Abrirse para tirarse a hacer un adelantamiento, un sobrepaso, en un contexto de visibilidad que no supera los 60 metros, como en algunos casos de la ruta 1, es verdaderamente una maniobra temeraria, una maniobra demencial. Así que encarecidamente estamos pidiendo al automovilista responsabilidad en el hecho de la maniobra de sobrepaso, porque es, crea el terreno fértil para desgracias producto de colisiones frontales. Por otra parte, niebla también en el norte santafesino, pero en menor medida. Y en los departamentos del sur de la bota santafesina también tenemos un panorama similar, tal vez no de la gravedad, no el del contexto crítico que tenemos en los alrededores a Santa Fe, pero también tenemos baja visibilidad. Recordamos también la necesidad de utilizar luces bajas, encendidas. Nunca se debe utilizar la luz alta, nunca se debe utilizar la baliza, sino que en un contexto de visibilidad reducida por nieblas y neblinas, se sugiere siempre utilizar la luz baja obligatoria, o si el coche las posee, la luz rompe niebla.
2: Bien, las advertencias entonces y recomendaciones. Escuchábamos a Rafael Rodríguez de la Agencia Provincial de Seguridad Vial. Nos informamos.
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7: Hora 10, un minuto en el país. Cielo con niebla en Santa Fe, temperatura 9 grados 7 décimas, humedad 99%. Más de 200 empresas participaron de la ronda de negocios organizada por la provincia. El evento tuvo como objetivo vincular a comerciantes, pequeños productores y emprendedores de la región con grandes cadenas de supermercados y sus pares. Según informó el Ministerio de Producción, el 40% de las empresas presentes ayer en La Redonda pudo cerrar acuerdos con firmas santafesinas y también de otras provincias. En diálogo con nuestra emisora, Pablo Ronchi, gerente de una industria participante, explicó cómo es la modalidad y destacó que estas iniciativas realmente les permite vender productos y conseguir insumos.
8: Hay una inscripción previa donde, bueno, se inscriben todas las empresas y cada empresa tiene que anunciar qué es lo que ofrece y qué es lo que requiere. Entonces, a partir de ahí se generan como los match entre lo que requiere una empresa y lo que ofrece la otra, y después se abre una segunda etapa de inscripción, digámosle, que es donde cada empresa tiene que solicitar entrevistas con las otras empresas que se inscribieron. Son más las que reciben propuestas de productos que las que van a buscar. Hay como un espacio especialmente dedicado a las cadena, porque en este caso la ronda de negocios está organizada con ese sentido, y después hay un espacio general donde las empresas pueden cruzarse y solicitar información.
7: Pese a la baja natalidad, aumenta la matrícula en los jardines. Se cabe recordar que, según los datos del Registro Civil, los nacimientos bajaron casi un 30% en 6 años en Santa Fe. En este contexto, Marcela Combín, subsecretaria de nivel inicial del Ministerio de Educación, explicó por LT10 que esta condición genera que pueda haber mayor escolarización. En sala de 5 llega al 98% de la cobertura, en tanto que en sala de 4 es del 94%. Así el gobierno puede ampliar la oferta y habilitar salas para niños y niñas de 3 años. Combín explicó que en este acceso disminuye la brecha entre los que mayores posibilidades tienen y los que menores posibilidades.
9: Tenemos un gran ascenso de las salas de 3, porque al tener menos matrícula nos habilita para ampliar la oferta a salas de 3. Si bien todavía no podemos dar respuesta a todos los niños y niñas de 3 años, pero tenemos un potencial de crecimiento sostenido en estos años. Al bajar la natalidad, tenemos menos niños en salas de 5, o sea, necesitamos menos salas de 5 y de 4 y podemos ampliar a salas de 3.
7: Ahora información desde el móvil con Verónica Encinas.
10: Falleció esta mañana en el Hospital José María Cuyen Silvano Villarroel, el hombre de 67 años que el 14 de mayo pasado había sido atropellado por un motociclista en Avenida Peñalosa, casi Estanislao Ceballos. Villarroel permanecía en estado grave por politraumatismos varios en la terapia intensiva del Hospital Cuyen. Y hoy a las 7:55 informaron su deceso. En jurisdicción de la seccional décima investiga las circunstancias del hecho.
7: Información ahora del ámbito nacional e internacional con Sergio Ferreira.
11: Continúa la búsqueda de Agostina, la adolescente cordobesa que lleva 4 días desaparecida. Había salido de su casa en el barrio General Mosconi el sábado por la noche y tomó un remis hasta el barrio Cofico, donde se encontró con Claudio Gabriel Barrelier, un empleado municipal de 33 años conocido por la familia. Desde ese momento no hubo más rastros de la chica y su teléfono celular permanece apagado, mientras que el hombre fue detenido como principal sospechoso por orden del fiscal Raúl Garzón. Hasta el momento, en la investigación, se indica que la última persona en contacto con Agustina fue Barrelier. La información del exterior. Estados Unidos atacó por segunda vez a Irán en medio del alto el fuego. Medios iraníes informaron que alrededor de la 1:30 de la madrugada, hora local, de este jueves, se escucharon 3 explosiones en el este de la ciudad de Bandar Abbas, al sur de Irán. La agencia iraní IRIB publicó que no se observan señales de las explosiones, mientras que el origen y el lugar exacto de los sonidos no se ha determinado y las investigaciones continúan. De inmediato se activaron los sistemas de defensa aérea de Bandar Abbas para hacer frente a posibles ataques.
7: La información deportiva ahora con Matías Lorefice.
12: Hablamos de tenis, de Roland Garros, segunda ronda. Hay argentinos que están jugando, el caso de Juan Manuel Cerúndolo está jugando contra el número uno del mundo, el italiano Gianni Sinner, está perdiendo 2-1, está jugando el cuarto. Facundo Díaz Acosta está jugando frente a Tim Lerner, el tenista estadounidense, están jugando el quinto, están 2 sets para cada uno. Y también está jugando Francisco Cerúndolo, que perdió el primer set a manos del francés Hugo Gastón. También después, dentro de un rato, va a estar jugando Francisco Comesaña frente al italiano Luciano Darderi y Román Burruchaga a las 11 frente al canadiense Alesim.
7: El pronóstico anticipa para lo que resta de la jornada: cielo despejado, parcial nublado, nubosidad variable, una temperatura máxima de 19 grados. Para mañana viernes se espera cielo mayormente nublado, parcial nublado, mejoramientos temporales, condiciones estables, una temperatura mínima de 14 grados y una máxima estimada en 22. En este momento el cielo se presenta con niebla en la ciudad de Santa Fe, la temperatura es de 9 grados 7 décimas y la humedad del 99%, a la hora 10, 6 minutos.
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7: Río Iguazú en Puerto Andresito, 64 centímetros estacionario.
11: En Puerto Iguazú, 7 metros, 80 centímetros, subió 1 metro.
7: El río Paraná en Corrientes, 2 metros, 34, creció 2 centímetros.
11: En Reconquista, 3 metros, 98 centímetros, bajó 3 centímetros.
7: En Paraná, 2 metros, 17, subió 1 centímetro.
11: En Santa Fe, Puerto Local, 2 metros, 40 centímetros, estacionario.
7: Río Salado en Tostado, 4 metros, 60, bajó 11 centímetros.
11: En San Justo, 8 metros, descendió 1 centímetro.
7: En Emilia, 3,78 metros, bajó 1 centímetro.
11: En Recreo, 2,72 metros, descendió 1 centímetro.
7: Y en Santo Tomé, 2,69 metros, subió 2 centímetros.
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0: Saludamos a la gente de comercial de la radio.
1: Oh, sí, porque íbamos a hacer la diferencia nosotros ahí la semana.
2: Canje de Gucci.
0: Auspicia Gucci, Praga, Valenciaga.
3: Por favor.
4: ¿Cómo andan ustedes?
3: Bien, bien, bien.
2: Yo quiero un canje de Gucci.
0: Sí. Canje.
5: Consígalo en algún viaje que haga.
0: Bueno, Colapinto consiguió ese canje.
5: Lo tiene ya.
0: ¿O no? ¿Qué pasó?
2: No, bueno, él es una marca italiana. O sea, me parece que ahí tiene mucho que ver también nuestro amigo, el italiano, ¿no? Que tanto maneja
5: el
2: equipo. Claro, Briatore. Sí, sí.
0: Pará, contame porque no sé bien.
5: Briatore.
2: Briatore es el dueño. Briatore es el asesor ejecutivo, el número uno.
5: ¿Y qué maneja?
2: El número uno.
5: ¿Y qué maneja?
2: La parte, digamos, no técnica tampoco.
5: Claro.
2: Pero sí lo deportivo. El que le eligió a Franco fue Briatore.
5: Claro.
0: El manager sería, ¿no?
2: No, los managers de Franco son María y Jamie. Es el...
0: El padrino.
2: El padrino del equipo.
5: ¿Es un padrino que tiene mal carácter?
2: No, no tiene mal carácter. ¿No? La verdad que son como todos los Thanos.
5: Sí.
2: Toda la comunidad italiana.
5: ¿Dónde te metí?
2: Ojo que soy italiana, palero.
1: Aclaro.
2: Viste que mi viejo era jetón.
5: Sí.
2: Che, no, Briatore tiene muchos años dentro de la Fórmula 1.
5: Es un tipo de un carácter.
2: Sí, Briatore tiene muchos años dentro de la Fórmula 1. Estuvo en Benetton, obviamente, después pasó por Renault.
5: Sí.
2: Bueno, pasó por muchas escuderías. Estuvo en la época de Schumacher, fue el que lo vio a Schumacher, el que detectó. Al español, que aún sigue corriendo, está Alonso corriendo Fórmula 1, fue el papá de Alonso también, y lo vio a Colapinto. Y llega a este equipo después que deja de ser todo Renault y se convierte en Alpine. Alpine es la marca exclusiva de Renault.
5: Claro.
2: Y el año pasado, cuando tomaron la decisión de sacar los motores Renault, también tuvo mucho que ver.
5: Uh-huh.
2: Y bueno, pusieron los motores Mercedes, ¿no? Que este año están brillando en la Fórmula 1. Es una persona que estuvo además vetada en la Fórmula 1 por un caso bastante...
0: Claro. Sí. ¿Qué pasó?
2: Y bueno, el campeonato donde un brasilero, o sea, Piquet, el hijo,
5: sí,
2: el ciño, ocasiona una incidencia en carrera y le da el campeonato a un piloto de Briatore. Pero bueno, hace mucho tiempo, la causa ya pasó, uh-huh, y bueno, ahora está ahí.
5: Estuvo suspendido.
2: Yo, muchos años, yo pensé, uh-huh, que nunca iba a volver a la Fórmula 1 y apareció de nuevo con el equipo Alpine. Bueno, bárbaro, bienvenido sea si labura de la manera que labura.
5: Claro.
0: Y a partir de
2: el juicio
0: ese...
2: Sí, hubo un juicio y demás. Uh-huh. Piquet estuvo, el hijo del ciño, me parece que se perdió estar en la Fórmula 1 por ese caso.
5: Por ese hecho.
2: Piquet, uh-huh, Gate.
0: Bueno, y Flavio Briatore... Que es el de los lentes.
2: Sí, el de los anteojitos.
0: De color naranja,
2: sí,
0: y
2: sí, siempre
0: azul,
2: está.
5: Grandote,
0: canoso, grandote.
2: Sí, vive en Mónaco.
0: Por él llega Colapinto a esta marca,
2: sí,
0: Gucci, decís vos también.
2: Ah, Gucci llega porque es un equipo
0: porque
2: europeo.
0: Ya está. ¿Y qué van a hacer? ¿No va a ser más rosa el color?
2: No, la marca se terminó. A fin de año se termina el contrato.
5: Ahora, ayer leí a Mariela en... No sé, innumerable cantidad de espacios.
2: Así fue el cumple.
5: Claro.
2: De Franco.
5: Leía esto de Gucci, que el auto, hasta eso leí que me llamó la atención, a mí me parece que no, o no sé, de que el auto el año que viene va a ser negro y dorado como era el viejo Lotus.
2: Yo tengo el parte oficial del PIN.
5: Ahí está.
2: En el parte oficial del PIN lo único que se muestra es el auto tapado en negro con las iniciales de Gucci, no, en dorado.
5: Todo.
2: Esa es la realidad, no muestran nada. Los renders que andan dando vueltas los hace la gente. Ajá. Los diseñadores y nosotros con la IA.
5: Claro.
2: Esa es la verdad, es como que,
5: o sea,
2: mañana
5: no
2: acá
5: nada.
2: Te sentado Messi.
5: Claro.
2: ¿Quién lo hace? ¿Messi vino a LT10? No, está sentado el render de Messi.
5: Claro.
2: Claro, eso se hace todo con IA hoy o con un diseñador.
5: O sea, nadie sabe de qué color va a ser el auto el año que viene.
2: Y sí, claro, porque no está el auto tampoco. O sea, el auto el año que viene no está en la Fórmula 1.
0: ¿Qué había ahí?
2: El auto de este año.
1: El auto, claro.
2: Todo naranja.
5: Todo de naranja,
2: de rosado. Naranja,
0: le mandamos. El auto rosado.
2: El auto rosado tapado.
0: Claro,
2: si no se destapó en ningún momento, no es real. ¿Vos viste el video? En ningún momento lo muestran.
5: No.
2: Y lo que muestran, como yo te digo, son los que hacen los diseñadores. Después, los detalles últimos, es como el equipo este, el Alfa Racing, ¿no? 54 de Argentina, que corre fórmulas, en Fórmula 4 italiana. Cuando salió a pista ya era diferente al diseño que tenía el día que fue presentado por imágenes. Siempre cambia. Lo bueno de esto es que ya Alpine tiene un contrato asegurado, porque se sabía que se terminaba el contrato con el agua. Entonces había que tener un sponsor que te banque económicamente. Y eso es lo que va a hacer Gucci. Gucci va a poner mucho dinero para estar en el PIN y en la Fórmula 1, porque están las mejores marcas del mundo, y fue cambiando. Hablábamos recién de los cigarrillos, en un momento era Marlboro, ¿no? Sí. Camel, sí. John Player Special, o
5: las ese fue el Derby. Último negro y dorado, el Lotus, ¿no?
2: Claro. El Lotus negro y dorado, y hoy no hay marcas de cigarrillo en ningún equipo, claro, de ningún lado.
0: Claro. Gucci es marca de ropa, si se
2: tiene de todo. Ropa, perfumes, anteojos. Ropa, perfumes, anteojos. Es como si fuera mira lo que voy a decir.
3: Sí. Multirubro.
2: Multirubro.
1: Es como un Louis Vuitton, o sea, claro, es
0: como casa tía, sí,
1: en Francia, ¿no? Gucci.
2: Sí, igual que como
5: en Italia.
2: Como casa tía. No.
5: Más nivel. No, tiene otro nivel.
2: Más
5: nivel.
2: No, tiene un poco más de nivel. Yo igualmente, si vienen acá hacen polirubro, algo me podría, o un botón me podría comprar.
0: Es muy caro Gucci.
2: Sí, es caro.
0: ¿Qué
2: sí
0: conocen ustedes?
2: Yo no tengo nada Gucci, la verdad. No me compré nunca.
1: Sí, un perfume.
2: Un perfume tuve, no lo recuerdo, pero caro.
5: Sí, sí. El bolso de Dani Jovellano. Colapinto.
2: Le va a poder regalar perfumes a la novia. Le va a poder regalar los mejores perfumes a la novia.
1: La ropa, cartera. Ay, no, aparte es muy fina. Muy linda.
2: Bueno, tal vez como Versace, por ejemplo, que es mucho más explosivo en sus colores.
5: Va a ser el que va a dar un apoyo económico importante al equipo.
2: Muy importante.
5: ¿El más importante?
2: Entiendo que sí.
5: Sí.
2: No sé cómo quedará ahí el de Mercado Libre, no sé cómo quedará Globan, bueno, todos los sponsors.
5: Decía que Aguas, esta marca, de esta...
2: Ya no está más ahí.
5: Francesa, no está más.
2: Y no. Claro. Se terminó un contrato, es como que, bueno, sí, mañana se termina un contrato de una camiseta de fútbol.
5: Claro.
2: Es lo mismo, es un contrato... El que pone la camiseta de fútbol, la publicidad más importante es el que más pone.
5: Entonces va tomando un poco, ahora que explicás todo esto, Mariela, porque lo que hablaba ayer con amigos que algo saben de automovilismo, no como vos, digo, el auto puede aparecer con cualquier color el año que viene, entonces, del equipo Alpine.
2: No, va a aparecer
5: puede con ser negro y dorado.
2: Ah, sí.
5: Totalidad del auto.
0: Con la franja roja.
2: No, que arriba. Seguramente el color que predomine va a ser el de la marca italiana. Claro. Sí. O sea, es como ahora la marca de agua. Uh-huh. Mercedes tiene Petronas y los colores son de Petronas. Claro. Uh-huh. No sé, Ferrari. Hablando de Ferrari, se cayeron las acciones, che. Uh-huh. Por el auto nuevo.
5: Sí.
2: Por el luce, sí, 10%. Uh-huh. Es un eléctrico.
0: ¿Qué problema tiene el auto? ¿Es eléctrico?
2: Es eléctrico 100%. 100%. Entonces, 100% eléctrico, sí. Y bueno, los ferraristas o tifosis no les gusta de haber perdido el corazón de la Ferrari como motorización. Y ayer y antes de ayer cayeron 10% de las acciones, a pesar de que le regalaron una al Papa y León 14 estuvo con ellos y probó el auto porque es re fierrero, cayeron igual, se desplomaron 10. Veremos qué pasa, ¿no?
0: Cuando bajan hay que comprar.
2: 600.000 euros sale. A lo mejor sale 550 hoy, no sé.
5: Bueno.
2: Dame dos. 550.000 euros en la Ferrari Luce.
0: Yendo a lo deportivo.
2: 1.000 caballos.
5: Y justo, perdóname, se da esto de Gucci en las puertas de Mónaco.
2: La semana que viene,
5: por eso digo. Todo, congenia todo, ¿no?
0: Bueno.
2: Vamos. La semana que viene, el único que ganó argentino, dos, Fangio y Reutemann. Reutemann ganó en el 80... Y uno, el mayo ganó, el 18 de mayo, 19 de mayo, después chequealo bien, ganó una carrera bajo la lluvia y él ha ganado segundo el Lole. Y la ganó con lluvia.
3: ¿Cuán lejos estamos de tener nuevamente el TC en Santa Fe, el TC2000?
2: Una pregunta importante, buena. Yo hablé con el intendente hace unos días atrás, una presentación acá de un auto, una concesionaria, y él tiene muchas ganas, y la categoría también tiene muchas ganas. Acá hubo... acá embarraron la cancha, como se dice, ¿viste?
0: A ver, contá.
2: Pero no.
5: ¿Quién?
2: Esto hace mucho
5: la
2: tiempo.
5: Pista, ¿de qué lado la embarraron?
0: Embarraron la pista.
2: La embarraron, entonces dijeron que era muy, muy, muy cara. Ajá. Y justo vino la pandemia, entonces se perdió. El jatón le tocó una...
5: Metió el stop ahí.
2: Y lo que pasa es 2021 no hubo actividades...
5: Claro.
2: Todas legales,
5: claro.
2: Y armar un callejero es tener toda la gente junta.
5: Claro.
2: Entonces se fue perdiendo un poco y ahí tenés que unir la parte privada, como estaba antes, la pública, o sea, la estatal, no la pública, tanto del gobierno de la provincia como el gobierno de la municipalidad.
0: ¿Qué dijo el intendente?
2: Que él tiene muchas ganas.
3: ¿Se podría volver al circuito del Parque del Sur?
2: Yo creo que sería ese lugar, porque ahora ya lo que es el puerto no se puede.
1: No.
2: El puerto ha crecido tanto, está tan lindo. O sea, no es que el TC2000 sea feo. Es que está tan lindo todo que reconstruir...
1: No, demanda peatones. O sea,
2: sí,
1: no
2: tremendo.
1: Podés. No podés.
2: ¿Cómo se llaman esas cosas?
1: Manda peatones.
5: Manda peatones.
1: ¿Cuáles
2: son esos?
0: Los más grandes,
5: los más grandes, los altos que están en la
2: escalera. Ah, esos grandotes, las grandes, claro.
0: Como lomas de burro.
2: Lomas de burros anchas.
1: Claro, para que pase el peatón.
2: Sí, sí, para que pase el peatón, tenés razón, sí. No, hoy no se podría hacer ahí, debería ser en el callejero, en el
1: auto. Pero lo tenés que hacer nuevo, o sea, los...
2: Yo lo haría, mirá el car, lo que están haciendo.
5: Sí.
2: Invirtiendo un montón.
5: Qué hermoso.
2: ¿Por qué no repavimentas toda esa zona? Claro. Iluminas toda esa zona.
5: Mariela es una preciosa, zona muy linda de la calle.
2: Hermosa.
0: Sí, hermosa. Le preguntamos a la gente a ver qué opina.
2: A ver, dale, dale.
0: Sí, sí, gracias, está ahí. Mariela.
5: Gracias,
2: Está.
0: No, lo vamos a escuchar
2: ahora. Los voy a escuchar.
0: Nos manden mensajes.
2: Que vuelva al callejero, no.
0: 342.
2: Bienvenida. Muchas gracias. Al menos los jueves vamos a estar acá. Dale.
0: 342-436-6432. Gucci.

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8: 10:22.
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0: de aquí.
1: Va saliendo el sol de a poquito porque llega la alegría. ¿Cómo le va, Tiago?
2: Está saliendo el sol, como diría
1: el Piti.
2: Ay, vos sé que...
1: Bienvenido.
2: ¿Digo qué? Porque iba a empezar hablando en inglés haciendo un chiste de que estábamos en Londres, pero bueno.
1: Bueno, pero ya se fue, se está
3: yendo. Mañana.
2: Si estuviésemos más allá, más cerca de la costanera, lo podría hacer.
1: Sí, no, ahí se ve poco. Uh-huh. Antes de Tiaguito, algo del deporte.
4: Dale. A ver, Jannik Sinner, el uno del mundo, barrió con Juan Manuel Cerúndolo en los dos primeros sets. Le ganó 6-3, 6-2. Perdió el tercero 7-5.
3: Ajá.
4: Ganó el cuarto Juan Manuel Cerúndolo 6-1. Está ganando en el quinto el argentino 2-0. Quebró y mantuvo su saque. Hay un inconveniente físico, me parece, con el italiano, sí, en el, que no está pleno.
2: En el tercer set, me parece.
4: Se sintió.
2: Aparte le pesa el calor.
4: Pero
2: el calor parisino.
4: Es llamativo. De los Cerúndolos, el más flojito es Juan Manuel. Su hermano, Francisco, está jugando, perdió el primer set con Hugo Gastón, el francés 6-2, ganó 6-4 y está 3-2 arriba con el saque. Quebró Francisco Cerúndolo y saca ahora para ponerse 4-2 y mantiene su servicio. Ojo que si Juan Manuel Cerúndolo elimina a Jannik Sinner, corta una racha increíble de victorias del número uno del mundo. Además, sí, lo elimina en esta etapa previa prácticamente de inicio.
2: De segunda ronda
4: recién de Roland Garros. Digo, sería el golpe, la noticia.
1: Estemos atentos.
4: Hay que estar atentos, reitero. Está ganando Cerúndolo en el quinto set y decisivo, 2-0. Ahora saca el italiano. Y después va a jugar Burruchaga alrededor de las 12 del mediodía frente a Ogier y Alicia.
1: Nos metemos en el espacio viral. Tiago, ¿con qué venimos hoy?
2: Hoy vamos a hablar de sustancias prohibidas.
1: Bueno.
2: ¿Por qué?
1: ¿Porque son virales?
2: Sí, porque algo pasó este fin de semana en Las Vegas y los organizadores de este evento, ante un eventual fracaso, decidieron redoblar la apuesta. ¿Qué es lo que pasa? Se llevaron a cabo en Las Vegas los juegos mejorados.
1: Ah,
2: bien. Los
1: algo.
2: In-Haze Games, que uno de sus principales inversores es Thiel, este famoso.
1: Peter Thiel.
2: Exactamente, sí. Peter Thiel, este famoso magnate de Silicon Valley. Que básicamente son competiciones que tienen que ver con la velocidad, con el levantamiento de pesas y con la natación, pero.
1: Vale todo.
2: Claro, liberando a que los deportistas puedan usar las sustancias prohibidas por el Comité Olímpico.

0: jóvenes que mueren
1: esto
0: en
1: estos, es el deporte, es el boxeo que vale todo, el eje que
2: la UFC, artes marciales mixtas,
3: sí, UFC, el boxing kickboxing.
1: Es una locura.
2: Sí. ¿Qué es lo que pasa?
1: Es una locura, sí. No hay reglas.
4: Imagínense que en el fútbol no haya antidoping, por ejemplo, y lleven al límite los cuerpos de los deportistas con sustancias prohibidas.
3: He visto acá en Santa Fe hace un par de años ya, en la zona de Salvador del Carril y General Paz, la práctica del kickboxing o el boxing kit en vivo.
2: Te impacta.
3: Estaba a un metro donde estaban practicando. Te impacta.
2: Es que es un
3: verlo en vivo, tenés que tener una personalidad muy especial.
0: Arrasa, lleva a miles de personas, sí, y millones.
3: Sí, en Brasil es récord de audiencia todo el tiempo.
2: Pasa igual que en Brasil tenés la base de lo que es el jiu-jitsu,
3: claro, también. Otra disciplina.
2: A ver, combina todo ese tipo de artes marciales, sí. Boxeo, karate.
4: No confundamos con esto que estamos hablando, que plantea Tiago, claro. Que es... usar esteroides, usar...
2: Claro, vamos paso por paso desarrollando...
4: Para la natación, para las carreras,
2: vamos
4: para
2: paso
4: los deportes
2: por paso
4: tradicionales.
2: Para ver qué fue todo lo que pasó. Obviamente esto levantó críticas. Sebastián Coe, que es presidente de World Athletics, vendría a ser la organización mundial del atletismo, habló de que cualquiera que participe es un imbécil. Después el Comité Olímpico Internacional, también la WADA, que es el organismo mundial en lo que se refiere al tema del antidopaje, habló de un concepto de inmoralidad, de irresponsabilidad. Obviamente la gente que está a cargo de esta competición no está muy al tanto, creo yo, de todo lo negativo que te deja en el cuerpo justamente el uso de los esteroides.
1: ¿Hay algún tipo de deportes en especial que están habilitados con ese tipo de sustancias o no?
2: Fue natación, levantación de pesas y velocismo. ¿Qué es lo que pasa? Desde los organizadores esperaban, bueno, vamos a llevar a todos los atletas, vamos a pulverizar récords. Solamente un récord mundial se pudo batir.
4: Claro, la buena noticia de esto es que los atletas que competían sin tomar sustancias le ganaron a los que estaban con sustancias.
2: También hay que tener algo en cuenta.
4: Que no hace falta llevar al límite el cuerpo para ser mejor.
2: Hay que tener algo en cuenta.
1: Puede haber otra interpretación. El que superó la prueba tal vez es un atleta profesional dedicado a su actividad en forma permanente. El otro tal vez necesita del anabólico, del esteroide, como para tener una...
2: Claro, marca. Vamos al caso. Esta persona que batió el récord se llama Christian Golomev, es un nadador griego que hizo los 50 metros en estilo libre en 20 segundos 81 centésimas, milésimas, no sé ahora mismo cómo se dice. Solo 0.7 más rápido que el récord oficial. Claro, estos récords no están validados.
4: Ahí está la imagen.
2: Estamos viendo en imágenes lo que consiguió Golomev. No solamente es el uso de anabólicos, de sustancias prohibidas, sino también estaba leyendo que los nadadores usaron trajes super ligeros, que también están prohibidos por parte de las competiciones oficiales. O sea, todo, tanto para el rendimiento físico como también estas cuestiones que te dan un par de... Te da una ventajita extra.
4: Claro.
2: Bueno, ahí lo estábamos viendo en imágenes. Es el único récord mundial que se batió. Obviamente, las personas encargadas de oficializar y validar estas marcas no van a tomar como válido lo que pasó por el uso de las sustancias prohibidas. Viendo, como dijiste también, y como comentábamos, el hecho de los atletas que participaron limpios, porque hubo muchos atletas, porque recordemos, esta prueba daba al ganador $250,000, y si vos participabas dopado y ganabas tu prueba y rompías un récord, te daban $1,000,000.
4: Mira, ahí están las carreras.
2: Este lo ganó una persona sin estar dopado, se llama Fred Kerley, es un velocista estadounidense bastante conocido, un tiempo de 9 segundos 97. ¿Y qué es lo que pasa? Esto se llevó a cabo el fin de semana. El domingo en Las Vegas hubo una transmisión completa de los InHase Games. Y ahora, después de esta primera edición, porque es un evento que ya se viene hablando hace mucho tiempo. Sí. En 2023 se lo presentó y recién ahora, en 2026, se hizo su primera edición. ¿Qué es lo que pasa? Para la edición del año que viene, la 2027, si podemos ver en imágenes, un póster que publicaron ellos... Sí. Para romper el récord de Usain Bolt.
4: Ah, buscan eso.
2: Buscan a alguien que rompa el récord mundial de 9.58.

0: de Usain Bolt, y en caso de que alguien lo consiga, le van a dar 10 millones de dólares al ganador.
1: Sí. Esto lo auspicia Peter Thiel.
0: Peter Thiel, exacto. Vale. La persona que estuvo en el país.
2: Mañana
0: que...
2: arranco. Arranco con la pepa.
1: Sí, porque aparte van a competir Cyborg, ya te lo digo acá. Sí.
0: Hay una realidad con
1: piernas.
0: Creo que hay una realidad.
3: Vale todo.
0: Hay una realidad. Sí, a ver, son los juegos mejorados. O sea, lo que buscan es llevar al límite, como dije. Uh-huh. Hay una realidad, creo yo, con el tema de justamente los récords y demás. Vos, para estar en condiciones normales, sin tener doping, para poder romper un récord, tenés que ser, literal, el mejor.
1: Sí.
0: El mejor de todos. Aquellos que están en la medianía del deporte, que siguen siendo buenos deportistas, pero que en este caso prefieren pasarse al lado del dopaje, para ver una lista de justamente sustancias que utilizaron estos deportistas... péptidos, testosterona, esteroides anabólicos, algunos de estos productos que usaron en los entrenamientos para poder participar en esta competición, y que bueno, levantó mucho revuelo en redes sociales.
1: Sí, yo leí en redes también un montón de videos.
0: Mucha crítica.
1: Pero me quedé tranquilo con que...
0: solamente uno.
1: La mayoría de los que ganaron no necesitaron...
0: Claro, y eso es lo positivo.
1: Sustancias. Está bien. Me parece bueno.
0: Y que tan solo se haya roto un récord mundial con el uso de sustancias. A ver... Sin afán de criticar, ¿vieron la piletita?
3: Sí.
0: La que corría, no, esto es un chiste, esto no puede, sí, no puede ser real. Sí. Que no, la gente nos diga qué es lo que piensan de...
3: Bueno,
0: de
3: para mí es una locura, pero bueno.
2: Bueno, gracias, Tiago.
1: Gracias, Tiago. Bueno, esto sigue, ¿eh? Un poco de música y ya nos metemos en la nota.
3: Dale. Somos dos desconocidos. Luna, dime por qué.

0: A ver si la vemos. ¿Por dónde están?
1: Hola, Vero.
0: En la neblina que se abra y aparece Verónica Encinas.
2: Yo le voy a decir una cosa. Sí. Que creo que es, por un lado, lo más interesante hasta ahora. Más allá de que no nos veamos mucho, está todo el mundo muerto de frío.
0: Sí, está frío.
2: Todas las personas con las que nos hemos cruzado, ahora estamos en tribunales, todos están destemplados. Evidentemente, la neblina, más allá de la visión, hace que uno siente un poquito más esta baja de la temperatura, porque es un día fresco, no frío, pero se siente, la verdad que se siente que va bajando. Lo que sí, acá que estoy parada en los patios internos, veo como un haz de luz que probablemente pueda llegar a ser un sol que a lo mejor puede llegar a salir con más fuerza y lo podamos ver brillar, pero va bajando de a poquito la neblina.
0: Sí, lo que pasa es el problema que tenemos los santafesinos, es la humedad, Vero, porque si bien estamos acercándonos a los 11 grados, la humedad sigue siendo del 99%, ¿viste? Como siempre decimos, ay, lo que nos mata es la humedad, es eso, ahí sentimos como más frío a pesar de la temperatura. Me parece que va por ahí, pero sí, de a poquito se está despejando.
2: De a poco. Bueno, estamos en los tribunales, ahí es una jornada de mucho movimiento porque hay varias audiencias entre juveniles, de procedimientos abreviados, de cronogramas de preventiva. Hay algunas novedades para contarles. La primera tiene que ver que todavía no hay información concreta sobre el hallazgo del señor Espeleta, de Miguel Espeleta, que recordemos días atrás pedían su paradero, sus familiares, y está la prefectura buscándolo en el viaducto Oroño o en esa zona, con la posibilidad de que se haya arrojado a las aguas. Recién podíamos confirmar con información, digamos, de muy buena fuente, que al momento no hay novedades al respecto. Eso por un lado. Y por otro lado, hace minutos nada más terminó una audiencia de un procedimiento abreviado a dos ex policías que formaron parte, no sé si recordás, sobre todo vos, Indiana, porque estábamos trabajando juntas en noticias, el campamento en la comisaría de Arroyo Leyes.
0: Sí.
2: De madrugada, estas personas formaban parte de una sesión ilícita, si bien los dos condenados hoy no participaron de ese hecho, pero recordemos, en noviembre de 2022, ingresan a la comisaría de Arroyo Leyes, reducen al personal, roban en una casa aledaña, todo a mano armada, y eso abre toda una investigación de los fiscales Ezequiel Hernández y Laura Urquiza. Hoy condenaron a dos personas que participaron de la misma. Si les parece, compartimos parte de lo que decía.
0: Dale.
3: Buenos días, el día de hoy se realizó la audiencia de procedimiento abreviado en relación a dos imputados que eran funcionarios policiales y que integraban una asociación ilícita. Es una investigación que llevábamos en conjunto con la doctora Laura Urquiza a partir de lo que se conoció como el copamiento o la toma de la comisaría de Arroyo Leyes, que fue cometida por otros integrantes de esta asociación ilícita, es decir, los dos condenados el día de hoy no participaron ellos efectivamente de ese hecho, pero sí se corroboró no solo la participación en la asociación ilícita, uno de ellos como organizador y otro como miembro, sino también la participación en otros robos, un hecho ocurrido en Los Apayos, en el que participaron ambos, y un hecho cometido en la localidad de Recreo, en la que participó uno de ellos.
4: ¿A qué penas han llegado?
3: En relación a uno de ellos, 6 años y 8 meses de prisión, y el otro 5 años y 6 meses de prisión.
4: ¿En qué situación se encuentra ahora toda la causa? Usted decía, una asociación ilícita que ha cometido varios hechos, ¿no? Y funcionaba de forma organizada.
3: Exactamente, era una asociación ilícita que funcionó al menos entre 2020 y 2023, que han cometido varios hechos de robos, todos ellos muy similares entre sí, que consistían en ingresar a domicilios mientras estaban las personas dentro de las casas, simulando ser funcionarios policiales. Algunos de ellos eran funcionarios policiales, no se encontraban en funciones al momento de los hechos. Otros sí se encontraban en funciones y lo que hacían era permanecer en las inmediaciones para dar alguna especie de seguridad o asegurarse la no intervención de otros funcionarios policiales. Ya son varios los condenados, más de 7, me animo a decir, y quedan al menos 5 para juicio oral. Ya tenemos finalizada la acusación, estábamos esperando el día de hoy esta audiencia para poder acusar a quienes no brindaron el acuerdo de procedimiento abreviado, que, como decía, nos quedan 2 funcionarios policiales, ex funcionarios policiales, y otras tres personas que no son policías. Sí.
2: Hasta ahí entonces la palabra de Ezequiel Hernández, uno de los fiscales de la causa. Como él decía, el proceso hacia juicio oral y público al momento queda para 2 ex policías y 3 civiles. El resto, que en principio serían 7 personas, ya han firmado los abreviados, entre ellos quienes eran los organizadores de la misma asociación, que bueno, participaron, fueron los cerebros de lo que sucedió en Arroyo Leyes, uh-huh, y de alguna manera organizaban a toda esta banda que todos, como él decía, cometían el mismo tipo de hechos. Ingresaban armados a diferentes inmuebles, se detenían a las personas y les robaban.
0: Bien. Bueno, Vero, muchas gracias.
2: Bueno, hasta luego.
0: Hasta luego.
1: Verónica. 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

0: tanta neblina. Sí. Los edificios se ven desde acá hermosos, la verdad. Bueno, Dani, en un ratito hablamos de lo que pasa con Neymar, pero ya tenemos a alguien en línea. ¿Querés adelantar?
1: Algo, preocupación en Brasil, ¿eh? Neymar se lesionó con la selección, grado 3, problema muscular en la pantorrilla, 3 semanas afuera, no juega los 2 amistosos previos, y hay dudas porque no está todavía el parte oficial. Más allá, y con esto cierro, que el diario Marca da a conocer hace minutos que los estudios que le hicieron a través de la Confederación Brasileña de Fútbol, digo, confirman el parte médico, que se realizó una resonancia magnética en Teresópolis, en las afueras de Río de Janeiro, compromete su participación en los 2 amistosos y pone en duda la presencia de Neymar en el partido debut de Brasil en la Copa del Mundo.
2: Bien, hoy estamos en el día de los jardines de infantes, en el día de las maestras jardineras, ¿no? Un día muy, pero muy, muy especial, muy particular. Después vamos a dar un párrafo también a una gran educadora santafesina como fue Sara Faisal, ¿no? Y todo el legado que ha dejado, abogada, socióloga, prácticamente formadora de los maestros de jardines de infantes, ¿no? Y de lo que fue la inauguración de la escuela primaria allá por 1991, ¿no? Pero siempre es interesante escuchar a la gente de Argentinos por la Educación de este tema, ¿no? Es decir, porque han hecho varios trabajos que tienen que ver con la cobertura del nivel inicial y qué está pasando en la Argentina, qué está pasando en comparación con otros países vecinos, como Uruguay, como Chile, bueno, ¿cómo está viendo esta situación? Podemos hablar también si realmente repercute esta baja de la natalidad en lo que es la cobertura inicial en los chicos, ¿no? Sí. Tomás Besada es economista y analista de datos de Argentino por la Educación. Tomás, buen día.
3: Hola, muy buenos días. Muchísimas gracias por la invitación.
2: No, siempre es interesante escucharlos, ¿no? Bueno, ¿cómo estamos en nivel inicial en la Argentina?
3: Bueno, bien, en este último informe que hicimos desde Argentinos por la Educación, justamente la idea fue eso, ¿no? Analizar un poco la cobertura en el nivel inicial en Argentina y también, como decías, en comparativa con otros países de la región, ¿no? Y para empezar tenemos un buen primer dato, que es que en los últimos 10 años la cobertura en Argentina estuvo aumentando de manera significativa, ¿no? Cuando hablamos de cobertura en nivel inicial estamos tomando en edades de 3 a 5 años principalmente, y lo que encontramos es que en el último dato que tenemos, la Argentina tiene una cobertura de alrededor del 85%, lo cual es un número bastante alto y sigue en línea en comparativa a los países de la región, ¿no? En niveles parecidos a Chile, Uruguay y Brasil. Lo cual eso es un dato muy alentador para el país. Pero después lo cierto es que si nosotros hacemos un doble clic en la edad de los 3 años, ahí nos encontramos quizás con un desafío, ¿no? Porque hoy en día, si bien aumentó la cobertura en los chicos de 3 años, pasamos de un 44% a un 55%, por un lado, eso sigue, si bien es un número alto, sigue digamos, por debajo de los países de la región. Ahí sí, Uruguay, Chile y Brasil nos ganan un poco en porcentaje de cobertura, así que hay oportunidad para mejorar la cobertura en los 3 años. Y después también lo que encontramos es que si hacemos un doble clic por nivel socioeconómico, nos encontramos que en los sectores más vulnerables solamente 4 de cada 10 chicos de 3 años asiste a la escuela, mientras que en los sectores más ricos es de 7 de cada 10, lo cual ahí encontramos con diferencias o desigualdades marcadas, ¿no?, por nivel socioeconómico.
2: Es decir, una gran desigualdad, o sea, los chicos de menos recursos son los que más faltan, ¿no?
3: Exactamente, son los que están menos asistiendo al jardín en edades tempranas, ¿no? Lo cual en los sectores más ricos, ahí sí encontramos que 7 de cada 10, casi el 70-80% de los chicos están asistiendo. Entonces ahí marcamos como una desigualdad, ¿no?, que está pasando ahí en los niveles más vulnerables.
2: Claro. Por allí se plantea, Tomás, no sé si es mito, es una realidad, de que la baja de natalidad está repercutiendo en jardines de infantes vacíos. ¿Puede ser?
3: Lo que sí, la baja natalidad es una realidad que está ocurriendo. Nosotros en un previo informe que encontramos Argentinos por la Educación encontramos que para 2030 se proyecta una caída del 27% de la matrícula. Entonces, claramente ahí está influyendo. Y respecto a los jardines, digamos, puede contribuir a esto en la cobertura, ¿no? Porque cada vez hay menos chicos y por lo tanto se liberan más vacantes y hace que eso alimente, ¿no?, esto de la cobertura. Pero lo cierto es que es un fenómeno que hay que empezar a tenerlo en cuenta y a repensarlo, ¿no? Cómo repensar el sistema educativo para que, digamos, pueda dar respuesta a esto, ¿no? Así que la baja natalidad claramente un poco influye, ¿no?, en este sentido.
0: Vos hacías referencia a los países de la región. ¿Cómo ves que estamos en una escala comparativa con los otros países, ¿estamos bien? ¿Estamos en progreso de crecimiento, de educación, o está cayendo Argentina?
3: Bueno, en términos de cobertura a nivel inicial, por un lado, a nivel, digamos, de lo general o particular, en lo general estamos bastante alineados y bastante bien en comparativa a los países de la región. Es decir, nosotros en Argentina tenemos una cobertura de nivel inicial que es del 85%, y eso sigue en la sintonía como países como Chile, Uruguay y Brasil, países cercanos a nosotros, y estamos en mismos porcentajes. Ahora bien, encontramos, y eso es un desafío, es decir, que en la diferencia justamente en la edad de los 3 años, que en los países de la región como Uruguay y Chile prácticamente es universal la escolarización en esos países, y en Argentina es el 55%. Que si bien es un número alto, porque en Argentina la obligatoriedad comienza a partir de los 4 años, plantea un desafío, ¿no? De qué pasa en los 3 años, que hoy en día más de la mitad de los chicos asiste, pero podría ser prácticamente un porcentaje mucho más alto si lo comparamos con otros países.
0: ¿Y qué consecuencias a largo plazo ven en los análisis que hacen de trayectorias discontinuas o de competencias básicas?
3: Bueno, lo principal que encontramos es, lo voy a plantear desde el otro lado, los beneficios de la escolarización temprana, ¿no? Digamos, si uno encuentra que en los estudios y en la evidencia, que la escolarización temprana, en 2 o los 3 años, después trae muchos beneficios, por un lado, en el corto plazo, en el rendimiento académico de los chicos. Si los chicos que se escolarizan a más temprana edad les va mejor que a los que se escolarizan más tarde. Y después también las trayectorias laborales de los chicos, ¿no? Hay mucha evidencia y bastante consenso de que es importante la escolarización y la estimulación temprana, básicamente porque son los cimientos de un país, ¿no? Entonces uno, si se estimula temprano, se escolariza temprano, todo el desarrollo cognitivo y emocional de esos chicos va a ser mucho mejor en comparativa a los que comienzan más tarde, ¿no?, su escolarización.
4: No sé cómo impacta en el estudio que hicieron, pero por ejemplo la realidad que vemos aquí en nuestra ciudad es que hay jardines municipales, ¿no? Para los chicos más chiquitos, desde 45 días, y la realidad a veces es que estos chicos asisten a la escuela porque sus papás o mamás tienen que trabajar, pero también porque se le da algo de alimento, ¿no? Y realmente es un alivio para las familias que por ahí no tienen recursos. No sé qué impacto tienen el estudio que hicieron y si hay en alguna otra localidad, alguna provincia que se esté viendo esto y que se estén tomando medidas como aquí en Santa Fe.
3: Sí, bueno, por un lado, es tal cual lo que decís, los centros de primera infancia, los jardines de infantes funcionan también más allá como un lugar para uno aprender y jugar, como un lugar también para que los chicos puedan alimentarse, quizás es un plato de comida para ellos, y de alguna manera descomprimen a los padres, ¿no? Pero después, lo cierto es que nosotros estamos preparando después próximamente un informe para hacer puntualmente un análisis por provincia en Argentina, y ahí vamos a tener muchos mayor datos para hablar más puntualmente de lo que ocurre en cada jurisdicción. Pero sí es cierto, digamos, que muchas veces las escuelas funcionan como eso, ¿no? Como un lugar no solo de recreación y de juego y de aprendizaje, sino también como un lugar donde uno va, tiene su plato de comida y descomprime a los padres en muchos casos.
2: Ahora, Tomás, ¿midieron o tienen más o menos estimado si continúa la vocación docente como para llenar esas aulas o no?
3: Bueno, hoy en día no lo tenemos en el informe, no lo abarcamos, pero claramente es un tema y una punta de investigación muy interesante, ¿no? Porque la vocación docente tiene que estar hoy en día para acompañar, ¿no?, el desarrollo pedagógico de estos chicos a tan temprana edad y mismo también en los jardines maternales. Entonces es importante que la motivación esté y que los docentes también estén bien pagos y con buenas condiciones laborales, porque eso hace a la calidad de los aprendizajes, ¿no? Los chicos, mientras mejores aprenden con mejores docentes formados, mejores van a ser sus resultados en el corto y en el largo plazo.
0: ¿Qué pasa con las nuevas materias? Porque hay lugares donde desde los 2 años se estudia robótica, por ejemplo, acá. ¿Ustedes vieron estos nuevos procesos de enseñanza o la utilización de TICs?
3: Bueno, lo estamos analizando por justamente eso, ¿no? Hoy en día los avances, no solo de la tecnología, de la inteligencia artificial, reconfigura, ¿no?, digamos, el uso de estas materias y surgen nuevas cosas. Entonces, uno tiene que estar a la frontera. Sí, es importante ver a cuán temprana edad es importante incluir eso o no. Todavía no tenemos una opinión formal al respecto, pero lo cierto es que hay que incluirla en los planes de estudio, principalmente quizás en primaria, y después en nivel inicial, quizás dejarlo como un estadio más de recreación y juego, obviamente, de aprendizaje, ¿no? Pero esas materias más de TICs y de tecnología hay que empezar a incorporar en los planes de estudio de manera más temprana que tarde.
0: Bueno, te liberamos y bueno, Vamos a invitar a la gente que pueda buscar los informes y los trabajos que realicen. ¿Cómo los encuentran? Bueno,
3: los pueden encontrar por un lado en nuestra página web, que es argentinosporlaeducacion.org, y también en nuestras redes sociales, en Instagram, arroba argxedu. Ahí pueden encontrar nuestros informes y todo lo demás.
2: Bien, Tomás, gracias por estos minutos, es muy amable.
3: A ustedes, muchísimas gracias por la invitación.
2: Tomás Besada es economista, analista de datos de Argentinos por la Educación. Bueno, nos quedaba pendiente hablar algunos minutitos de Sara Faisal, ¿no?, que fue una pionera en la educación inicial, en los primeros años de educativos, ¿no? Una mujer abogada, socióloga, fundó la Asociación Femenina de Profesionales cuando prácticamente las mujeres estaban muy limitadas en sus derechos. Y bueno, lo que vamos a ver es de data del año 1991, donde se inaugura la escuela primaria de la Sara Faisal. Vamos a ver y escuchar.
5: Sin lugar a duda, constituye esto un momento especial. Mejor dicho, cada vez que se da una circunstancia de estas, de inaugurar una escuela, constituye una circunstancia muy especial. Porque estamos abriendo una casa que pertenece a una comunidad educativa que va más allá de los alumnos y de los maestros, si bien estos son los personajes centrales, sino que debemos hacerla participativa de toda la familia y de todo el entorno social. Esa es la escuela que queremos, y cuando la escuchaba a la profesora Giancarelli me daba cuenta que aquí se cumple eso, que la escuela es abierta, que es participativa y tiene una relación muy concreta con los padres y con el medio en que se desarrolla.
2: Bueno, en la inauguración, en el año 1991, estamos hablando de cuántos años atrás, 36 años atrás.
4: Qué joven que estaba Panigo. Sí,
2: sí. Estaba Panigo, el que hablaba era quien era ministro de Educación de la provincia, Leo Hilar Puigcerú.
0: El archivo interminable de la historia de Santa Fe. Esto
2: muy muy interesante, ¿no? La inauguración de la escuela primaria de la Sara Faisal.
0: Saludamos a toda la gente que va mandando mensajes también, y tenemos una noticia de último momento del deporte.
1: Totalmente,
0: Dani.
1: ¿No? El número 56 del mundo, 975 unidades contra los 14.750 que tiene Jannik Sinner, acaba de perder el italiano, el número uno del mundo, Roland Garros, con un problema físico. Se lesionó en el partido, pero acaba de ser eliminado por Juan Manuel Cerúndolo, 6-3, 6-2.
0: Aplauso para Cerúndolo.
1: Primero para el uno del mundo, después perdió 7-5, 6-1, 6-1. Afuera el Tano de Roland Garros. Juan Manuel Cerúndolo sigue avanzando a la próxima instancia.
0: Pero para, ¿cómo puede ser esto? ¿Qué puesto tenía Cerúndolo?
1: El 56.
0: ¿Y le ganó al 1?
1: Al 1.
4: ¡Qué grande!
0: ¿No le dieron el bidón de Bilardo? ¿Nada raro?
1: Nada raro, se lesionó el italiano. No terminó bien físicamente en pleno partido.
4: Bueno, pero
1: no importa, lo aprovechó. Por eso marcaba las diferencias. 14.750 puntos tiene el 1 del mundo. 956 puntos tiene el número 56.
0: Somos los mejores otra vez.
1: El argentino. Juan Manuel Cerúndolo, ¿no?
4: Cerúndolo se hermano, debe estar pegando con la raqueta a ver si está dormido. ¿Es un sueño?
1: Y su hermano perdió el primer set con Hugo Gastón, el francés, ganó los otros dos y gana 2-1, quebró con el saque de Francisco Cerúndolo.
0: Bueno, excelente noticia.
2: ¿Hay mensajes?
4: Vamos a poner un saludo con los mensajes, porque opinaron a lo largo de lo que va del programa sobre distintos temas. Laura, que dice gracias, los escucho siempre, nos mandaba un poco el reposteo de lo que fue la desmentida de esta información sobre el colectivo con mujeres embarazadas a los que desde Bolivia, a los que Gendarmería le prohibió el ingreso, ¿no? Sí. Algunos medios, un trabajo que se conoció después de chequeado, que advirtió que que Gendarmería lo desmintió, que este operativo,
0: bien, Laura, siguiendo el tema,
4: no estuvo.
0: Lo tomó chequeado y ahí salió el informe. ¿Qué más?
4: Bueno, Gabriel Arrieta, un oyente que lo conocemos, que también está festejando el triunfo de Cerúndolo sobre Sinner.
0: Está el momento en que gana, nos envía el momento en que gana, me parece. Lo podemos pasar después.
4: Ahí se lo voy a mandar a Javi.
0: Vamos a mandarle a la gente de Litus para que lo pase también. El momento en el que el argentino le gana el número uno del mundo. Esto pasó hace instantes. Y lo estamos contando con el deporte.
4: Esto es producción en vivo, Javi, ahí claro te lo voy mandando, ¿eh?
2: Bueno.
4: Mientras leemos otros mensajes. Mi profesora de sociología en la carrera de abogacía, buen recuerdo, dice Gra Rodríguez. Debe hacer mención a Silvia Ferrero, porque también fue mi profesora.
0: ¿Ah, sí?
4: A Sara Faisal. ¿A Sara? Pero Sara es de Faisal. Las 10 y 50. Ah, bueno, también, claro, a Sara Faisal. A Sara. Bueno, yo le mando.
2: Yo rendí con Sara Faisal.
4: ¿Ah, sí?
2: Sociología.
4: Sí. Ajá. Ahí me aclara, sí, a Sara Faisal.
2: Claro, claro, claro.
4: Bueno, sí, porque es de ahora. Ahí estamos viendo.
0: Este es el video que nos mandan en el momento en que gana el argentino. Mira cómo festejan.
4: Muy atenta a la gente de Noticias mirando el partido. ¿Qué está pasando por ahí?
0: ¡Oh!
4: De la web, de la web.
0: Qué bueno. Gracias por el video.
4: Gracias,
0: muy bien,
4: chicos.
0: ¿Qué más
4: gracias
0: tenemos?
4: Por estar tan atentos ahí. Bueno, otro mensaje de Gladys hoy.
0: Hola, Gladys.
4: Nos dice, atención nuestra productora. La familia de Tamara quiere saludar en el Día de la Maestra Jardinera, esperando que se pague algo esta noche para festejar. Tama se recibió de maestra jardinera hace unos años atrás. Así que sí, obviamente, la saludamos, ¿eh? Pero le están mangazo.
0: Bueno, llevamos un alfajorcito acá para Tamara que festeja su día. ¿Qué más tenemos?
4: Bueno, atención con este mensaje de Adrián. Dice, buen día. Por favor, avisar que están solicitando datos telefónicos a pedido de Litoral Gas y es una estafa. Se reciben de este número y nos pasa un número de Buenos Aires con característica Buenos Aires. Uh-huh. Es el 54911-4563-7683. No atiendan y no den, por favor, datos.
0: Sí,
4: ahora recordemos que Adrián es arquitecto, trabaja en el rubro. Uh-huh. Y está muy atento a este tipo de
0: estafas,
4: información,
0: ¿no? Con es nombre gasista. De Litoral Gas.
4: Uh-huh. Sí, así que bueno, la característica, claro, es de Buenos Aires y esa es la advertencia, que se trata de una estafa.
0: Bien, ¿algo más?
4: Bueno, y Mónica nos dice gracias por el saludo, los escucho todos los días, felicitaciones por el programa, Mónica Periotti, maestra jardinera, quien le mandamos un saludo.
0: Qué lindo.
4: Besos, y que lo esté pasando muy muy bien. ¿Y qué más nos quedó por acá?
0: Va saliendo el sol y llega la música de Fito.
4: Tenemos muchos mensajes de audio, ¿eh?
0: Muchos de audio, chequeamos.
4: Dale, después de las 11, vamos a las
0: escuchamos.
4: Noticias.
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7: Hora 11 en todo el país. Cielo nublado en Santa Fe, temperatura 11 grados 5 décimas, humedad en 99%. Continúan las tareas de retirado de cableado aéreo en el desuso de la peatonal. Durante la jornada las tareas se realizan en el tramo comprendido entre Salta y Primera Junta. En gran parte se trata de cables de telefonía o servicio de cable que dejaron de utilizarse para tal fin. En diálogo con el móvil de LT10, el gerente de coordinación de proyectos estratégicos de la municipalidad, Carlos Suárez, explicó que el crecimiento de la ciudad fue muy desordenado y sin autorización en muchos casos.
8: Es un trabajo largo y nos va a llevar tiempo todo, no solamente esto de retirar el cableado en desuso. Imagínense que estamos avanzando por las segundas dos cuadras de la peatonal. Todavía falta el resto de la peatonal. Tenemos que llegar a una zona que es muy compleja, donde hay mucho cableado, que es la zona de los bancos, particularmente donde están concentrados los bancos. Eso es un trabajo también complejo que bueno, estamos acordando a ver cuándo y en qué momento llegamos, pero hay que hacerlo. Probablemente después de la peatonal hay que pensar en el resto de la ciudad. Digamos, también hay barrios que son ya no el micro o macro centro, pero que tienen complejidades con relación al cableado, por lo cual también ahí hay que avanzar.
7: Alerta en Santa Fe por el bajo uso de preservativos en jóvenes. Datos surgen de un informe de la organización Multipalabras sobre el acceso a la salud sexual del centro norte de la provincia. Allí se destaca que en la bota santafesina se consolidó la gratuidad de los métodos, logrando sostener el sistema a pesar de los recortes del gobierno nacional. Sin embargo, entre los jóvenes de 14 a 21 años, solo el 59,7% de los encuestados afirmó utilizar profilácticos de forma habitual, mientras que entre el los que tienen 22 a 40 años, la cifra desciende al 49% y luego al 27% entre las personas de 40 y 55 años. Silvia Ferrero, psicopedagoga, docente e integrante de la institución, contó por LT10 cuáles son los anticonceptivos más utilizados.
9: En relación a cuáles son los métodos elegidos, estando la pastilla en primer momento, en la anticoncepción oral, o lo que conocemos como pastilla, en primer lugar, pero en segundo lugar tenemos ningún método. Y esto sí es algo que nos preocupa. Después está el preservativo, después está lo que se conoce como chip o subdérmicos inyectables, y el DIU, que son los métodos más elegidos.
7: Información ahora desde el móvil con Verónica Encinas.
10: Un motociclista de 29 años fue trasladado al Hospital José María Cuyen tras un siniestro vial ocurrido esta mañana en la ruta provincial número 5 y el ingreso al Hospital Protomédico, cuando en principio el auto intentó ingresar al nosocomio e impactó la motocicleta, en momentos en los cuales era intensa la niebla. El muchacho permanecía en la sala de observación con un traumatismo de cráneo leve. Cabe destacar que mientras el personal de la zona realizaba diferentes diligencias sobre la ruta, un Ford Falcon chocó el móvil policial y se dio a la fuga.
7: Información ahora del ámbito nacional e internacional con Sergio Ferreira.
11: El Banco Nación lanzó nuevas medidas para personas que están en mora y puedan regularizar sus deudas. Desde la entidad bancaria aseguraron que cuentan con alternativas que permiten reorganizar compromisos financieros, reducir el monto de las responsabilidades mensuales y extender los plazos de pago. La consolidación de deudas, la refinanciación de saldos de tarjeta de crédito y la evaluación personalizada de cada pedido son las alternativas que presentó el Banco Nación. En los últimos 12 meses, la mora en los créditos otorgados experimentó un alza significativa. De acuerdo con cifras oficiales, el porcentaje de préstamos en situación irregular para personas físicas subió de 3,3% en marzo de 2025 a 11,5% en el mismo mes de 2026. En el exterior, sube la cotización del petróleo por las violaciones al alto el fuego entre Estados Unidos e Irán. El precio del crudo creció 3% después de que el Cuerpo de Guardianes de la Revolución Islámica anunciara haber atacado una base aérea estadounidense. Según la fuerza del país persa, fue en represalia por una agresión previa de Washington cerca del aeropuerto de la sureña ciudad de Bandar Abbas.
7: Información deportiva ahora con Matías Lorefisa.
12: Hablamos de Liga Nacional de Básquetbol. Las semifinales continúan en la jornada de hoy. Tercer partido en Buenos Aires. Ferro espera por Gimnasia y Esgrima de Comodoro Rivadavia, que está 2-0 arriba en la serie. Lo obliga a Ferro a ganar este partido y el que viene, si quiere tener chances de continuar en semifinales y pasar precisamente a la final. Mañana a la hora 22, en la otra semifinal, Boca en la Bombonerita recibe a Quinza. También el equipo xeneize está dos juegos abajo, así que está obligado a ganarle al equipo santiagueño.
7: El pronóstico anticipa para lo que resta de la jornada: cielo despejado, parcial nublado, nubosidad variable, una temperatura máxima de 19 grados. Para mañana viernes se espera cielo mayormente nublado, parcial nublado, mejoramientos temporales, condiciones estables, una temperatura mínima de 14 grados y una máxima estimada en 22. En este momento el cielo se presenta nublado en la ciudad de Santa Fe, la temperatura es de 11 grados 5 décimas y la humedad del 99%, a la hora 11, 6 minutos.
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0: condiciones de decir
1: que
0: vemos el celeste.
1: Está el sol, está saliendo de a poquito,
0: amanece. Lo acompañamos con esta música, pero estamos viendo el celeste.
1: 11 de la mañana, 10 minutos, 11:11, muchos mensajes y muchos saludos de festejos y celebración por el triunfo argentino en el tenis. Saludamos a Gaby que nos mandaba su video festejando. Y bueno, otros mensajes que van llegando también al 342-460, ¿cómo es?
0: 432-436-6432.
2: Bueno, muchos mensajes también saludando a las maestras jardineras.
1: Sí. ¿Sabes qué? Al ser hijo de maestra jardinera, me acuerdo que yo no pude hacer jardín. Porque iba a la escuela con mi mamá, que me llevaba a su escuela donde ella trabajaba.
0: Y era muy común.
1: Entonces no podía hacer en el mismo grado de ella. Y tuve que hacer preescolar dos veces. Tengo ese recuerdo ahí que de medio turulo. Pero me acuerdo que de acompañarla y de ir a, por ejemplo, a Yapeyú, en su momento trabajaba ella. Y hoy de grande uno valora también el trabajo de nuestras maestras jardineras y de cuánto han contenido a niños y cuánto hoy contienen en situaciones, como bien decía Indiana, hasta situaciones de alimentación o situaciones de violencia familiar o ese cariño, porque es como una madre la maestra jardinera.
2: Sí, sobre todo en los primeros años de vida, ¿no? Donde por allí analizamos las cifras, por ejemplo, de desnutrición de esos chicos, ¿no? Y la maestra jardinera no deja de ser una contención. Muchas veces en los jardines se ayuda a la alimentación, en la escuela primaria también. Sí. Es decir, forma parte de una contención importante, ¿no?
1: Sí, y los chicos cuentan todo. Las maestras se enteran de todo porque los chicos cuentan todo. Y la verdad que es muy lindo también poder disfrutar del trabajo que hacen. Así que para ellas un muy feliz día.
2: Bueno, después dentro de un rato vamos a hablar. Es preocupante... en la Argentina el brote de ébola en África, ¿no? Porque hay un informe del Servicio de Inteligencia sobre buques africanos que tendrían como destino la Argentina. Bueno, ¿qué es lo que pasa con ébola? Vamos a hablar de este tema porque me parece que es importante, ¿no? No es un tema lejano, siempre el tema de la salud, la vacunación, si no es la viruela del mono, es el sarampión, si no es el sarampión, es el coqueluche, si no es el coqueluche, y lo estamos hablando permanentemente.
1: Bueno, algunos títulos también que encontramos en www.lt10.com.ar, los invitamos a que busquen los títulos. El municipio retira cables aéreos en desuso para reducir el impacto visual. Esto es en la peatonal San Martín.
2: Oye, pasa en todos lados, ¿no? Si vos te fijás para arriba, hay un manojo, no sé cómo llamarlo, de cables, un embrollo de cables, porque te pasa el cable de la luz, el servicio de cable de tu zona, internet, ¿no? Realmente es un...
0: Es una telaraña
1: literal. ¿Y cuántos se usarán realmente? Ese es el tema,
0: sobre todo los de telefonía. Bueno, vamos al predio 4 de junio. Está entrenando Colón bien. Y allí está Matías Lorefice. Mati, te escuchamos.
3: ¿Cómo les va? Buen día para todos. Así es, estamos aquí en el predio 4 de junio, donde Colón está haciendo fútbol, y anoten, porque hay dos variantes en el equipo titular. Una no me sorprende, la otra sí. La primera es Rasmussen marcando saga central del sector centro-izquierdo en lugar del paraguayo Olmedo. Vuelve el titular después de una fecha que no estuvo, precisamente la pasada, cuando el Zabaleno empató 1-1 con Mitre. Y en la mitad de la cancha está Federico Lertora, que hace 10 días apareció un micro desgarro en el aductor. Bueno, está Federico Lertora para los titulares, y esto es una novedad para el mundo sabalero en lugar de Muñoz. Se lo ve con buzo negro alerta ahí, bien paradito en la mitad de la cancha, uno que ya sabe cómo es su fisonomía, su forma de correr y pararse. Lo ve acá unos 90 metros en la cancha principal, jugando en el círculo central. Si esto se confirma, dos variantes: Rasmussen por Olmedo, Lertora por Muñoz, y el equipo el sábado 15:30 en Isidro Casanova frente al Almirante Brown con arbitraje de Bruno Amiconi, saldría con Budiño en el arco, Peinipil, Barrios, Rasmussen y Allende, Marcioni, Lertora, Antonio, Lago, Sarmiento y Bonancea.
1: Bien, ¿se notó para vos, Matías, la falta de Lertora el último partido?
3: Sí, es un referente, Martín, es un referente en la mitad de la cancha, jugó con mucha experiencia, lamentablemente lo han perseguido alguna que otra lesión y esto por ahí era de esperar, porque cuando llegó a Colón hacía 8 meses que no jugaba, llegó en enero y desde abril que no jugaba 2 o 3 partidos seguidos, pero para la categoría, para lo que es ir a jugar de visitante, para el árbitro, para un montón de cuestiones, tener a un jugador de la espalda, de la experiencia, de la personalidad de Lertora, sin lugar a dudas que para Colón es un jugador muy, pero muy importante. Ojalá que pueda rendir, que pueda estar de la mejor manera aquí en esta práctica y que el sábado, bueno, pueda completar 90 minutos, ¿no? Teniendo en cuenta que, insisto, hace 10 días se diagnosticaba un micro desgarro en el aductor, una zona para el futbolista bastante complicada, pero bueno, la información al instante, porque hace 10 minutos que empezó la práctica, es que Federico Lertora está jugando para el equipo titular.
1: Excelente, Mati, seguimos en un rato, abrazo grande.
3: Otro, hasta luego.
2: En esta mañana, bien temprano, hablamos del gemelo digital, sí, ¿no? Esta idea de capital humano. Venimos analizando este tema de la información, el uso de datos. Y bueno, simplemente para que nos aclaren qué consiste el ciberpatrullaje, que es una de las herramientas que envió el gobierno de la provincia de Santa Fe para endurecer el sistema procesal penal, que ya ha tenido varios cuestionamientos de sectores profesionales, políticos, como por ejemplo el arresto policial, interrogatorio policial, el tema de la validación de pruebas obtenidas en forma no legal. Bueno, y saber qué es el ciberpatrullaje, ¿no? Por eso lo tenemos en línea, como siempre, a Rodrigo Álvarez, coordinador de la ONG Argentina Cibersegura, es tecnólogo, especialista en ciberseguridad, para que nos explique de qué se trata, ¿no? Y tener una noción más clara de lo que es el ciberpatrullaje. Rodrigo, ¿cómo te va? Buen día.
4: Buen día, Guillermo, Indiana. ¿Cómo andan?
2: Explícanos, Martín, por favor.
4: Perdón.
1: Hola, Rodrigo, ¿cómo estás?
4: Bien, bien. Bueno, a ver, ciberpatrullaje en definitiva se viene haciendo hace muchos años, solo que le están queriendo dar un marco legal ahora, y ya el gobierno nacional en el año 2017 se había empezado a hablar de ciberpatrullaje, creo que 2017 era gobierno de Mauricio Macri, ministra Patricia Bullrich, uh-huh. Y en definitiva no deja de ser un conjunto de actividades de monitoreo y observación, y sobre todo análisis, que se realizan en el espacio o en el entorno digital, que es lo mismo que sucede en el mundo físico, pero llevado a un territorio desconocido, que es el ciberespacio. El tema es que empiezan a aparecer algunos interrogantes y desafíos, sobre todo, que tienen que ver con la privacidad, principalmente.
2: Claro.
4: Y ahí es donde todo se torna un poco medio oscuro, podríamos decirlo, porque en definitiva, las técnicas de OSINT, que serían Open Source Intelligence o inteligencia con fuentes abiertas, son actividades que se vienen haciendo hace muchos años en la faz militar, en la faz corporativa y en la faz policial investigativa. Esto no es ningún secreto, se hace, se ve, se analiza información o datos que están en Internet de forma pública, uh-huh. Por eso es OSINT, información con fuentes abiertas, son datos que están ahí volcados en Internet de forma gratuita, que también se hacían en el mundo físico, por ejemplo, pasaba, alguien sacaba la boleta de la luz que había quedado en la vereda de la casa y yo podía saber quién vivía en esa casa. O me iba al diario y me ponía a leer en las necrológicas quién saludaba a quién, entonces me iba dando cuenta que Rodrigo era el hijo de Juancito y que Juancito además tenía nietos y una pareja. Y bueno, todo eso es recolección de datos en fuentes abiertas. Todo eso se migró al mundo digital y hoy está muy disponible y gratuito para los que quieren investigar o doxear, como dicen los jóvenes, que hoy doxean, que es una actividad similar, solo que es exponer esa información en diferentes foros. Dentro de la fase investigativa sería tomar estos datos para perfilar. El tema está que mientras hagamos OSINT con datos que están en fuentes abiertas, no hay nada ilegal, todo lo contrario. Justamente son datos que el usuario lo dejó, o que la institución lo dejó, o que un periódico lo colgó en su blog, y ahí está disponible para que después el investigador pueda tomar todos esos datos, procesarlos y construir tal vez un paquete de informaciones o un producto de información que le va a poder determinar algo que esté investigando, sea FAS policial, sea corporativa o sea para la FAS militar. Ajá. Después empiezan a aparecer otros inconvenientes que son las redes sociales, porque vos tenés redes sociales que son públicas y redes sociales que son privadas, y no es lo mismo que yo tenga mi perfil de Instagram público y publique contenido relacionado a ciberseguridad para que cualquier usuario lo vea, sin exponer mi privacidad personal, sin mostrar dónde vivo, qué auto tengo, si estoy en Santa Fe o no estoy en Santa Fe, quiénes son mi entorno de amistad o mi pareja, mis hijos, diferente si lo muestro en un perfil público. Y toda esa información, mientras sea pública, cualquier persona que me siga lo va a poder ver. Uh-huh. Ahora, seguirme de forma deliberada con una intención, ¿sigue siendo investigación con fuente abierta o pasa a ser un patrullaje dirigido? Porque el ciberpatrullaje, si lo tenemos que hacer un paralelismo con el patrullaje tradicional, en el que un personal policial camina por la calle, patrulla en un patrullero o en una moto, no tiene un objetivo claro en principio, más que, bueno, mantenete en este lugar, en este cuadrante o en esta avenida, controla o anda verificando de que los comerciantes se sientan seguros, si conocen algún dato en particular sobre delincuentes que andan en la zona, pero el patrullaje rara vez se hace pensando en, bueno, acá roba Juan, junto con Rodrigo, a tal hora, tal día, tal lugar. Justamente son aleatorios para la prevención o para la disuasión del delito.
2: Claro. A ver si nos entendemos, Rodrigo, a ver si lo entiendo. Una cosa es que se investigue un perfil de Facebook, mis publicaciones, mis seguidores, lo que opina, lo que no opina. Otra cosa, por ejemplo, no sé, que intervenga mi teléfono a ver si en forma privada con quién hablo. No
1: ¿qué
2: sé
1: está si, prohibido? ¿Eh? ¿Qué está prohibido?
4: Claro, ahí eso no va a suceder.
2: A ver.
4: En principio, ¿no? Estamos, porque ahí sí ya entran otras garantías constitucionales, y para poder, de alguna forma, poner, porque las comunicaciones ahora, en cuanto a llamadas, mensajes y demás, viajan a través de Internet. Ya la llamada tradicional o el SMS se usa muy poco. En esos casos se pedía una orden judicial para intervención telefónica, lo que se conocía como pinchar el teléfono, la línea telefónica, se generaban escuchas, esas escuchas eran grabadas, todo en un proceso judicial dentro de un marco jurídico, con garantías y demás, y llegaba a manos del investigador, del juez o del fiscal, para que se haga una escucha, se haga una desgrabación del contenido y se investigue. Uh-huh. Hasta ahí estamos bien. Hay una red judicial. Ahora, ¿cómo hacemos para pinchar lo que está conectado por Internet? No se puede. La única herramienta que tenemos para poder hacer eso son lo que se conoce como un troyano judicial o un malware judicial, que sería un software malicioso destinado a ingresar a un dispositivo en particular para poder obtener datos de la persona que utiliza ese dispositivo. España lo tiene regulado,
1: sí,
4: pero nosotros no.
1: ¿Y está permitido esto?
4: No, no está permitido.
1: No va a estar permitido. Regulado. ¿Qué trae el proyecto que presenta el Ejecutivo Provincial respecto de ciberpatrullaje?
4: Es lo que expliqué inicialmente en principio, que es esto de poder utilizar fuentes abiertas para la investigación y en algunos casos con una orden judicial poder hacer una extracción de información de un dispositivo secuestrado, que eso se viene haciendo. Uh-huh. O sea, eso sucede cuando hay una investigación, se allana, se encuentran dispositivos tecnológicos, se secuestran y mediante una orden judicial se hace la apertura, la extracción de la información y un posterior análisis para poder entender qué datos puedo sacar de ese volumen de datos que me ayuden a la investigación. Eso ya viene sucediendo. Entonces, en definitiva, yo creo que acá hay un mal concepto de ciberpatrullaje, pues se entiende como el ciberpatrullaje como una invasión a toda nuestra vida digital, y la realidad es que eso no tiene, o sea, en realidad el Estado hoy no tiene esa posibilidad porque no hay ninguna herramienta legal, ni una herramienta tecnológica legal que permita hacer eso. Porque hay muchos cuestionamientos, sobre todo con el que iniciamos este debate, la privacidad y la libertad de expresión.
1: Claro. A ver, puntos para tener en cuenta, que está prohibido, expresamente prohibido por una resolución del Ministerio de Seguridad para garantizar que no se vulneren derechos constitucionales. No se puede interferir con la libertad de expresión, como bien decías. No se puede tampoco almacenar datos en este seguimiento por razones ideológicas. Por ejemplo, seguir a alguien y empezar a guardar datos respecto de su militancia política o sindical o

0: es donde empiezan a haber algunos grises. Si yo estoy en un grupo de Telegram como un agente investigador de la justicia, sea policía, MP, o el que sea, ¿qué hago en ese grupo de Telegram? ¿Por qué estoy ahí? ¿Estoy infiltrado? O sea, a mí me habilitaron mi número o mi usuario de Telegram para meterme en ese grupo y observar, porque eso ya dejaría de ser ciberpatrullaje. Yo estoy en un grupo eligiendo estar ahí. No es que fue aleatoriamente. Alguien me dijo, en este canal de Telegram se venden este tipo de cosas. Y yo tuve que entrar, hacerme pasar por otra persona o no, y de esa forma pude obtener datos precisos sobre lo ilegal que está sucediendo en ese grupo. Y eso no es ciberpatrullaje. Eso ya es espionaje, o en todo caso, inteligencia, pero para eso existen figuras, como por ejemplo el agente digital encubierto, que todavía no lo tenemos dentro de nuestro Código Procesal Penal.
1: Ahora, Rodrigo, esa infiltración, ¿es válida como prueba o no?
0: No, por supuesto que no.
2: ¿Y ahora?
1: Y ahora, claro, porque también está dentro del paquete esta validación de pruebas obtenidas en forma no lícita, el fruto del árbol prohibido.
0: La doctrina
1: del fruto del árbol prohibido, ¿no?
0: Exactamente, sí, es que va a empezar a pasar eso. Por eso hay mucho cuestionamiento en base a este paquete de medidas que largó. Pues el Estado Nacional también viene con algo muy parecido, ya trabajándose bastante, y que tiene que ver con lo digital, que yo entiendo que, porque también desde la mirada del investigativo, es necesario, pero también es necesario tener reglas claras para este juego. Hay que modificar el Código Procesal Penal de la provincia de Santa Fe para establecer figuras específicas para que esa persona que se infiltre y que pueda obtener información precisa que permita desarticular una decisión criminal esté respaldado jurídicamente con un Código Procesal Penal que tenga una figura que diga, bueno, te habilitamos, o con una ley de inteligencia, porque a nivel nacional, por ejemplo, tenemos la ley de inteligencia que tiene esa figura del agente encubierto, del agente revelador o del agente provocador, que es el que no se puede. En la provincia no lo tenemos, desde lo digital me refiero. Sí. Y ahí es donde aparece el juez como el principal responsable que va a autorizar a esa persona a meterse. Claro. Y no solamente a poder patrullar ahí adentro o hacer investigaciones digitales, sino desde qué dispositivo, cuántas horas del día lo va a hacer, desde dónde, con qué conexión de internet, qué dirección IP, sabe cómo proteger su entorno digital para que no sea él después un blanco de ataque, porque puede dejar información personal expuesta. Claro. Bueno, todo eso son desafíos que se van a venir en base a este paquete de medidas.
1: Claro, el agente provocador también es ilegal porque está cometiendo un delito.
0: Exactamente.
1: Se infiltra una banda de venta de drogas, vendiendo drogas, para ver quiénes son los que compran y los que venden, ¿o no?
0: Y le pide, claro, pero el provocador es el que provoca y que le pide. Dice, ¿vos vendes droga? Claro. ¿Cómo que? Ese sería.
2: Claro, claro. Sí, lo cierto es que hay un submundo digital. No quiero que dejar de aprovechar de tenerte acá, porque sos el especialista, para hacer una breve reseña de cuál es tu opinión respecto de esta propuesta del Gobierno Nacional sobre gemelo digital.
0: Bueno, vengo hablando de eso hace unos días en otros medios también. A ver, a mí me parece muy buena medida el hecho de establecer un ambiente controlado digital con datos reales, no ficticios, de los ciudadanos argentinos para modelar y probar políticas públicas. No sé, tomo un sector de la sociedad y hago un cambio de política pública. Bueno, no tomo más el plan social a este grupo de ciudadanos. ¿Qué pasaría de acá a 5 años si se lo saco y a cambio de eso implemento tal cosa, tal medida? Y lo hago dentro de ese entorno digital con un gemelo, sabiendo nombre, edad, cuánto ingreso tiene, cuántos hijos tiene, si van o no van a la escuela, y todos los datos que pueda tener el Estado de nosotros como argentinos. Y está buenísimo, porque no pone en riesgo la salud de esas personas, ni la economía de esas personas. Si funciona, después entiendo que lo implementarían en el mundo real o físico. Ahora, el gran desafío, y acá volvemos a lo mismo, es la privacidad y quién es el dueño de los datos. Porque si esta empresa que está detrás de esto, que por ahora no sabemos quién es, pero todos sospechamos que se podría tratar de Palantir, tiene sede en Estados Unidos, entonces nuestra soberanía de datos desaparece. Todos estos datos van a quedar en otro territorio, con leyes de otro país. Toda nuestra información, de todos los argentinos, en manos

0: de un territorio extranjero. Y después, ¿va a poder ser auditable la herramienta que utilicen con inteligencia artificial? ¿Qué es exactamente lo que van a hacer? ¿Qué herramienta la van a usar?
1: ¿Y son inocentes los resultados que dé? Porque la inteligencia artificial, lo dijo el Papa en su encíclica, al no ser de Estado y ser de privados, las respuestas que da no son inocentes, tienen un objetivo. Y,
0: por supuesto. Bueno,
1: ahí estamos también en otro punto de debate. Ahora, digo que hay algunas cuestiones que vienen creciendo y que todavía no nos golpean, pero por ejemplo, y vos debes saber de esto, IoT, Internet de las Cosas, comprarle heladeras que por ahí no va a ser ahora, pero cuando ya lleguen y sea algo común, que no van a faltar muchos años, la heladera va a ser directamente los pedidos al supermercado y te va a marcar qué es lo que está faltando, te va a mandar la lista de cosas que hay que comprar porque no está llena la canasta de huevos, por ejemplo, o el lugar de la carne, o el lugar de, todos esos datos tienen un valor. Está claro que tienen un valor y la Big Data juega acá también y la inteligencia artificial. ¿Cuánto falta para esto que parece tan futurista o ya estamos viviendo en esa etapa?
0: No, ya está bien. Black Mirror lo mostró en varios capítulos. Lo también en esa serie de Netflix, porque es una distopía que pasó a pasar en muy poco tiempo. Y todo lo que anunció está pasando y esto de Internet de las Cosas, la hiperconectividad con usuarios absolutamente todo, ya está trayendo problemas o desafíos para la seguridad y para la identidad.
1: Te escuchamos un poco mal, te agradecemos ya por estos
2: gracias,
1: minutos.
2: Gracias, Rodrigo.
1: No sé si te intervinieron, pero se empezó. No, tampoco perseguirse, ¿no? Tampoco perseguirse porque...
0: No, lejos.
1: Claro, bueno. Esto también, ¿viste? Uno piensa que todo lo que postea uh-huh. o que escribe o mensajes que manda por privado a través de Instagram, alguien los está leyendo, los mensajes de WhatsApp. Uh-huh. ¿Tienen acceso a esto las empresas, a esta información?
0: Uh-huh. Sí, tienen acceso.
1: Sí, bueno. Entonces sí.
2: Rodrigo, gracias, es muy amable.
0: A ustedes, buena.
2: Rodrigo Álvarez es el coordinador de la ONG Argentina Cibersegura, tecnólogo especialista en ciberseguridad.
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0: Son 11:38 minutos en la mañana,
1: ¿eh? Escuchando algo de música. Un día muy gris, pero con el sol que asoma cada tanto, disfrutando desde la capital de la provincia de Santa Fe, Radio LT10 AM1020, y también por Litus. Nos pueden encontrar en el streaming arroba Radio LT10. Allí estamos conectando con el streaming. Muchos mensajes que Indiana va llevando la batuta ahí.
2: Bueno, te están reclamando que te quede, que vengas también temprano, Guillermo, ¿eh?
0: ¿Qué?
2: No sé, acá Fran parece fanático tuyo, no te puede escuchar tanto a esta hora y dice que
1: bueno, arranques a las 6.
2: Que arranques a las 6 y te quedas hasta la decirle, hasta la 1, dice.
0: Al Franco, que decirle a Franco que me reemplace.
2: Bueno. ¿Eh? Mónica, ella.
0: Un gusto estar esta hora,
1: sí. Sí, sí, pero te extrañan a la mañana, dice.
0: Sí, bueno.
2: Dice Mónica, hace años, cuando empezaban a ofrecer tarjetas, préstamos, etcétera, con tus datos, y te preguntabas de dónde lo sacaron, cuando las grandes cadenas de supermercados, etcétera, hacían sorteos y tenías que llevar cupones con todos tus datos. Estas empresas compraban los bolsones de cupones llenos con los datos de todos y de ahí hacían los negocios, dice, cuenta ella, ¿no?
1: Sí.
2: ¿Qué es lo que pasaba? Bueno, más temprano, esta oyente nos decía, buen día, no se vayan tan lejos con el gemelo digital. Hoy por hoy, absolutamente todas las bases de datos del Estado están hackeadas. A mí me hicieron una estafa virtual y tenían todos mis datos personales. ¿Dónde trabajo? ¿Dónde trabajé? ¿Dónde vivía? Sabían más de mí que yo misma. Eran presos de una cárcel de una cárcel bonaerense, por supuesto. Perdí tiempo y vida haciendo una denuncia que quedó prolijamente en un cajón.
1: Sí, respecto de esto, no sé, me hubiera gustado preguntarle a Rodrigo recién cuando lo entrevistábamos, pero dicen como que en la Deep Web, en la Internet profunda, se puede comprar los datos de toda la Argentina, como que no está del todo seguro. Pero no es algo que puedo confirmar, es algo que deberíamos preguntarle a un especialista.
2: Bueno. ¿Qué más? Hola chicos, mensaje a nuestro intendente. Por favor, que en algún momento mire hacia arriba y se fije cómo han crecido los árboles. Están muy frondosos y en el caso de Barrio Sur y muchos están sobre los cables, lo que es muy peligroso. Antes vientos o tormentas fuertes se han presentado muchos reclamos. Y bien, gracias, dice Silvia.
1: Sí, vi trabajando están, por Boulevard.
2: Sí, están realizando operativos de podes justamente para despejar algunas calles.
1: Debe haber momentos para la poda, sí, también.
2: Estamos en época de poda, justamente, bueno, en los meses sin R. Pero bueno, ya se fue corriendo, pero bueno, estamos en época.
0: Nos hacemos una pregunta. ¿Debemos estar alertas ante lo que es el brote de ébola? Digo porque hay un comunicado oficial en las últimas horas de la CIDE, en un trabajo coordinado con organismos que integran la Comunidad de Inteligencia Nacional y el Ministerio de Salud, que detectó embarcaciones procedentes de regiones de África consideradas de riesgo por un brote de ébola y en dirección a nuestro país. Y lo tenemos en línea nuestro querido Hugo Pizzi, reconocido médico infectólogo, bueno, multipremiado en distintas universidades y un gran amigo de la casa. Hugo, ¿cómo te va? Buen día.
3: Muy bien y muchas gracias por esas palabras tan afectuosas. Realmente gran amigo de la casa.
0: Sí, bueno, así es. Sí. Debemos estar atentos. Primero, ¿qué es el ébola?
3: Bueno, en el año 1976, en lo que era Zaire, hoy República Democrática del Congo, en una población que estaba cerca del río Ébola, un río que está dentro del territorio de Zaire en ese momento, un río corto de 200 kilómetros, había una pequeña población que empezó con este brote y cinco monjas que belgas, y esto lo cuento porque es importante que la gente lo sepa, está en uno de nuestros trabajos eso publicado en la época, cinco monjas belgas, recuerden que era el Congo belga esa zona territorial, y ahí entonces usaban cinco jeringas que las reutilizaban, se considera que eso fue el motivo por el cual se expandió en esa población. En un primer momento ese fiebre del ébola por el río mataba más o menos un 90% de los enfermos, porque era algo desconocido, con una capacidad destructiva inimaginable, siempre con hemorragias internas o hemorragias externas, y hay veces que estaban las dos hemorragias juntas. Ahí se dilucidó el problema, se supo que se transmitía a través de todos los fluidos, desde la saliva, semen, sangre, orina, ahí estaba el virus. Por eso inclusive se llegó a la conclusión siempre en ese momento que también había que disponer de una manera muy cuidadosa los cadáveres. Por eso se instruyó a la gente para que primero en bolsas especiales y después a una distancia bastante profunda. O sea que se fue entrenando a todo ese grupo y después hubo 14 brotes. A partir de ese, del 76 hasta el 2018, 2020, que ahí nos pidieron, yo no sé si ustedes recuerdan, que nos pidieron lo que se llama el protocolo de la fiebre hemorrágica argentina, mal de los rastrojos. Nosotros tuvimos eso, y que antes de la vacuna, para poder salvar a alguien que padecía eso, le sacábamos sangre a alguien que había superado la enfermedad, separábamos el plasma, le poníamos plasma al que estaba grave o moribundo, y con eso lo salvamos. Bajamos de 40 al 1% el índice de mortalidad en aquella época. Entonces, ellos nos piden a través de la OMS, lo llevamos a los franceses amigos, de ahí fueron los belgas, las ex colonias fueron, llevaron, y se salvó mucha gente. Con eso se sigue salvando. Es más, hay hasta revistas comunes españolas donde hablan del misionero español que se salvó en ese momento, las enfermeras y demás. Eso es el ébola. Hoy hay un brote donde no tenemos ni vacuna ni medicamento, lo único que hay es el protocolo argentino del mal de los rastros.
0: Ahora, Hugo, o sea que el virus está en el agua, ¿no?
3: El virus no se sabe exactamente cómo vino. Lo primero que se habla es que tuvieron que ver murciélagos frugíferos, o sea, esos murciélagos que comen fruta, no el de Drácula ese que estamos acostumbrados a ver, que chupa no sangre, vampiro. No. Sí, exacto. Entonces, ahí apareció. Pero después también se vio que los monos tenían que ver. La cuestión que el primer brote se le denominó virus Zaire, era Zaire en aquella época. Ese brote tiene vacunas, pero después los otros 13, 14 que hubo no tienen vacuna. O sea, y este último que pegó un salto a otro país, que es Uganda. ¿Se acuerdan Uganda, la tierra de Idi Amin?
0: De Idi Amin, se comía a la gente.
3: Exactamente, los hígados de personas jóvenes para poder estar fuertes.
2: Sí. Hugo, la información a esta hora que se sigue actualizando es que hay una emergencia internacional, ¿no?
3: Bueno, la Organización Mundial de la Salud. Les explico qué es eso. Eso es la alerta epidemiológica. Dice, atención, puede haber riesgos. Entonces, todos los elementos que uno está acostumbrado a usar, desde el aeropuerto, los puertos y demás, están atentos. La prueba evidente, ayer o antes de ayer, un avión que venía con un africano que iba a Estados Unidos fue desviado a Canadá. Lo más curioso es que Canadá lo recibió, pero era simplemente por precaución. O sea, el mundo está atento, y es bueno que esté el mundo atento, pero yo no creo. O sea, si 14 veces se pudo manejar, ya la gente está entrenada. Yo lo único que veo como problemático hoy, que realmente está dando muchos inconvenientes, es que en la misma región de esa, de la República Democrática del Congo, hay una serie de grupos rebeldes que están atacando distintos poblados y están impidiendo y causando muchos inconvenientes a los equipos de salud. Eso es lo único que yo veo como problema, pero lo demás ha sido gente entrenada, sabe cómo disponer los cadáveres, cómo atender a la gente, cómo aislarlos. Ya les digo, o sea, no es como las primeras veces que no sabíamos ni de qué se trataba, ¿no?
0: Sí, también hay una advertencia de la Organización Mundial de la Salud, pero nuestro país ha ya oficializado el retiro de la OMS, Hugo.
3: Sí, pero o sea, pero en general estamos todos atentos, somos todos muy solidarios, o sea. Mientras tanto todavía están hablando sobre el tema, no bajaron todavía el martillo de que nos tenemos que ir. Claro. Pero está la Oficina Sanitaria Panamericana, que es estupenda, más antigua que la OMS, quédense tranquilos.
1: Y el Congo, que va a formar parte del Mundial, también se mezcla todo en el Mundial, ahí no le van a poder decir que no entre.
3: Bueno, el asunto es así, es más o menos como lo que sucedió con el hantavirus. O sea, la fiebre del ébola tiene un periodo de incubación que va de 2 días hasta 20 y pico de días, 28 días, 26 días. Entonces, ¿qué se hace en estos casos? O sea, supongamos de que sea una selección que tiene que debutar en determinado momento. Esa selección va a tener que hacer una cuarentena, y cuando la cuarentena diga de que no tienen fiebre, o sea, después de todos los días eso aislado, ¿no?, que no tienen fiebre, que los análisis dan negativo, entonces sí les van a permitir entrar, pero van a ser nada más que la selección, no le van a dejar entrar ningún simpatizante, ni mucho menos.
1: Bien. Un tema que nos queda dando vueltas, si tenemos un minuto, tiene que ver con las vacunas, con la Sputnik y con una muerte que hubo.
0: Uh-huh. Un fallo judicial, sí, ¿no? Donde sí, bueno, reconocen que pudo haber sido la causa de la muerte la vacunación con Sputnik de una chica.
3: Uh-huh. Bueno, en primer lugar, van a ver ustedes que como el tiempo está, la justicia es lenta y el tiempo está más o menos en la época, están apareciendo los distintos juicios. No sé si recuerdan, primero el que hubo en Noruega, que ese fue bastante simple, pasó desapercibido, 8 mujeres que tuvieron problemas de coagulopatías. Después las 51 personas que fueron comandadas por un buffet londinense contra el laboratorio AstraZeneca, que el laboratorio tuvo que pagar muchísimo e inclusive tuvo que sacar la vacuna de circulación. Acá el caso de esta señorita es también lo mismo, coagulopatías, y es a través de la vacuna rusa. Cuando salieron estas vacunas, había una desesperación por utilizarlas. Yo no sé si ustedes recuerdan la angustia de la gente, viene el avión, cuándo va a ser distribuida por las provincias, sí, está en Buenos Aires, era una angustia, o sea, yo mismo lo viví, que teníamos que estar siempre cerca del riesgo. Inclusive el día que me colocaron la vacuna, que era la rusa, yo estaba sumamente emocionado y me hacían reportajes y demás, y yo lloraba como un niño. Pero, ¿qué quiero transmitirles con esto? La única vacuna que fue probada en 5.000 voluntarios argentinos en el Hospital Militar Central fue la Pfizer, que a la sazón después apareció como que su creadora y diseñadora ganó el Premio Nobel de Medicina, que es la Katalin Karikó, la húngara. Esa vacuna hoy es motivo de juicio también a favor, no en contra, porque teníamos todo en la mano y lógicamente se inclinaron por vacunas que quizás a lo mejor no estaban debidas y totalmente probadas. Esta sí estaba probada y evidentemente fue la que se transformó en la mejor, con el mismo esquema esta y la del laboratorio Moderna. Sí. Bueno, hablando de esto y comentando esto, evidentemente quiero que sepan que en el caso concreto de la vacuna AstraZeneca se colocaron 3.000 millones de dosis. 3.000 millones de dosis que salvaron a la humanidad, o a gran parte de la humanidad. Uh-huh. La demanda del buffet londinense es por 51 personas. Entonces, evidentemente hay un costo-beneficio y hay algo ante lo desconocido que muchas veces puede ser de que aparezcan cosas y demás. Es tristísimo, pero es algo que...
1: ¿Pero tenemos que preocuparnos, Doc?
3: Porque no, en absoluto. Primero porque eso...
1: Cuatro
3: tenía. No, eso fue... Eso, todo lo que yo mencioné fueron cosas que se colocaban y dentro de la semana ocasionaban problemas.
0: Okay. Bueno, el tema es que no sea la excusa para activar los movimientos antivacunas.
2: Sí, eso es,
0: ¿no?,
2: lo que estaba pensando.
0: Los movimientos antivacunas. Uh-huh.
3: No, eso está muy delicado. Mirá, es muy atinado lo que comentás, porque vos sabés que entre el año pasado y este año tuvimos 14 fallecidos por tos convulsa. Una vacuna que tiene más de un siglo, a nuestras madres. Está sucediendo en un grupo etario, o sea... Nuestras madres nunca tuvieron problemas, nuestras abuelas jamás tuvieron problemas. Estos son matrimonios jóvenes que realmente dudan de, o porque son naturistas o porque son ecologistas, dudan de esto, pero Yo creo que ha hecho bien el gobierno en ese sentido y la justicia, porque están actuando los jueces. Ha actuado el juez sí. Venado Tuerto, actuaron los jueces de Gualeguaychú.
0: De Mendoza.
3: Mendoza, por ejemplo. Lo de Mendoza es admirable. Uh-huh. Entonces yo creo que a partir de eso vamos... Porque es una ley nacional.
0: Sí, la del calendario es obligatorio.
3: Pero absolutamente, ¿cómo van a estar gambeteando una cosa tan maravillosa como esa? Estamos jugando con lo que es el efecto rebaño. Vos sabés que la vacuna, la triple bacteriana, que ustedes tuvieron un caso de tétano en el Alasia, o sea, sí. Por ejemplo, sí. Tétano, difteria y tos convulsa, esa vacuna estaba hasta hace 15 días en un 50% la primera dosis, de ahí donde viene el cambio y la exigencia, y estaba la segunda dosis en un 42%. O sea que, ojo, que el efecto rebaño se acaba y ahí nosotros vamos a estar mucho más, en situaciones mucho más delicadas que esto, ¿no?
0: Bien. Huguito, muchas gracias, como siempre, muy amable con nosotros,
3: El cariño de siempre. Uh-huh, usted gracias. Sabe que yo siempre voy a estar, usted toque el timbre, ¿no?
0: Sí. Bueno. Chao. Hugo Pizzi, reconocido infectólogo nacional e internacional.
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2: Hola, hola, buen día, buen día. Bueno, soy un oyente fiel de LT10. Y bueno, estuve escuchando a nuestra periodista deportiva. Y bueno, me entusiasmó esto de tener el callejero en el Parque del Sur. Sería hermosísimo y realmente le daría un esplendor a la ciudad. Está muy linda la ciudad, está creciendo, falta muchísimo, pero bueno, sería bárbaro. Habló Juan Carlos de Barrio Roma. Chaucito.
3: Hola, buenos días. Miguel de Guadalupe.
4: Hola, ¿qué tal?
3: Pensé que iban a sacar todos los camalotes. No hay nadie. Qué vergüenza, qué vergüenza. Cómo habla, cómo le gusta prometer a la gente. Otra cosa, 2000 patrulleros andan por la costanera. En los barrios no se ve ninguno. Todos dan vuelta por acá.
5: Hola, buen día. Les cuento que mi maestra jardinera fue la señorita María Azucena Cataño. Le decíamos señorita negrita. Divina, divina. En Guadalupe teníamos el jardín de infantes que se llamaba Peter Pan. Divino. Y podíamos ir solos, caminando, cero peligro. Victoria de Guadalupe.
6: Señor Tepo, buenos días. Hoy es el cumpleaños del gran periodista deportivo, el señor Facundo Ruiz Díaz. Gracias, un oyente.
7: Buen día, chicos. Hoy es el cumpleaños de mi bebé. 46 años cumple el menor. Vamos a comer algo acá en casa. Así que para Raúl, un feliz cumpleaños y un beso grande.
8: Mándale un beso.
9: Fue algo tan difícil.
10: ¿Qué tal, Guillermo, Indiana y equipo? Mira, te cuento. Nuevamente se está formando todo este campamento precario acá en la ciclovía, que va desde Salvador del Carril hasta J.M. Subiría, en la pared, mira, justo en la pared del Jardín de Infantes número 2, Rosario Vera Peñalosas. Esto ya pasó el año pasado. Me acuerdo que el año pasado habrán sido unas 8, 10, 12 carpitas precarias en las cuales vivía gente en situación de calle, y bueno, después de un tiempo largo los vinieron a sacar. El tema es que ahora nuevamente se están formando todas estas carpitas precarias y el cabín del ferrocarril nuevamente está siendo ocupado. A su costado, al lado de lo que es el Jardín de Infantes Vera Peñalosa, se hacen fuego, digamos, cocinan algo, digamos, pero es algo muy, pero muy precario. Que la municipalidad, a través de el intendente Poletti, la GCI o a quien corresponda, que puedan atender a esta gente, digamos. Esta gente no puede seguir viviendo ahí y hacer su necesidad en la cuneta, que la cuneta está a cielo abierto, en la cual orinan, defecan y bueno, quieran todo el desperdicio de comida. Les dejo la inquietud. Muchas gracias, saludos para todos. Ángel, Santa Fe Ciudad.
11: Los mensajes que van llegando. Muchas gracias. ¿Quedó alguno más por ahí?
12: Sí, quedó el de Claudia. Dice, buen día. Hace años que pedimos la poda de los árboles en calle Surquiza al 5500, Derqui al 3000, 3100. Nos dicen que está incluido en el plan de poda y nunca vienen a realizar la poda de los árboles la municipalidad. Hay árboles muy grandes que interfieren en la señal de la alarma comunitaria y en la noche mucha oscuridad, nos aclara. Después, bueno, gracias a Silvia que nos está mandando una foto de lo que está pasando en este momento en el liceo, allí frente al Cuyen, acto en este momento, dice parte per Día del Ejército Argentino.
11: Bueno.
12: ¿Y qué más? Oscar, ¿qué Hola, onda? Oscar. ¿Qué onda, Oscar?
11: Nos manda empanadas, nos quiere dar hambre.
12: ¿Qué onda que a esta hora nos mandás fotos de empanadas de pescado?
11: Ah, qué rico, es empanadas de pescado ahora.
12: Justo a las 12, dale. Bueno, gracias, que las disfrutes, Oscar, que las disfrutes algún día, mandanos algunas, che.
11: Ver si son pura facha o si están buenas.
12: Tenemos que probarlas. Bueno, nos informamos y ya volvemos. Última hora después de Radio Sapiens.
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0: Hora 12, un minuto en el país. Cielo nublado en Santa Fe, temperatura 12 grados o 4 décimas, humedad en 99%. Le robaron el celular en un comercio y gracias al GPS lo recuperó dentro de un colectivo. Con los datos obtenidos y las características de la presunta autora registradas en el lugar del hecho, el personal policial inició un seguimiento y búsqueda. La policía interceptó a una mujer en un coche en las inmediaciones de calle San Lorenzo y Regis Martínez. El procedimiento culminó con el secuestro de lo recuperado y el traslado de la implicada a la Estación Sur, donde celebraron las actuaciones correspondientes. Ahora información desde el móvil con Verónica Encinas.
4: Mientras se realiza otra sesión del Consejo Municipal, en estos momentos se hace la entrega de premios Chabela Salutic, distinción institucional a personas y organizaciones con trayectoria, formación y conocimientos a favor de la naturaleza. También Lucas Simonielo hoy presenta una iniciativa para abrir un registro de habilitación de locales para emprendedores santafesinos. Cabe destacar que adelantaron los concejales Violeta Quirós, Jorge Andrés Fernández y Jorgelina Mudalel, que presentarán en la jornada una iniciativa para que los futuros aumentos del boleto de colectivo sean debatidos y aprobados por el Consejo Municipal.
0: Información ahora del ámbito nacional e internacional con Julián Giorgi.
13: Argentina fue uno de los países de la región que más amplió la educación inicial en 10 años, pero todavía está entre los niveles más bajos. Así lo indica un nuevo informe de Argentinos por la Educación, el cual ubica a nuestro país por detrás de Uruguay, Chile y Perú. Además, el texto indica que persisten fuertes desigualdades sociales, ya que mientras en los sectores vulnerables solo asiste el 41% de los chicos de 3 años, en los sectores medios la cobertura alcanza al 71%. Al respecto, Tomás Besada, integrante de esta ONG, analizó por LT10 algunas estadísticas.
14: En los últimos 10 años, la cobertura en Argentina estuvo aumentando de manera significativa, ¿no? Cuando hablamos de cobertura inicial, estamos tomando en edades de 3 a 5 años principalmente. Y lo que encontramos es que en el último dato que tenemos, la Argentina tiene una cobertura de alrededor del 85%, lo cual es un número bastante alto y sigue en línea en comparativa a los países de la región, ¿no? En niveles parecidos a Chile, Uruguay y Brasil, lo cual eso es un dato muy alentador para el país.
13: Besada sostuvo también que hay países que todavía se puede mejorar más la estadística.
14: Hoy en día, si bien aumentó la cobertura en los chicos de 3 años, pasamos de un 44% a un 55%. Por un lado, eso sigue, si bien es un número alto, sigue digamos, por debajo de los países de la región. Ahí sí, Uruguay, Chile y Brasil nos ganan un poco en porcentaje de cobertura. Así que hay oportunidad para mejorar la cobertura en los 3 años.
13: En el exterior, Italia activó las primeras alertas rojas por la ola de calor. Se trata del primer aviso de peligro extremo que emite el Sistema Nacional de Prevención en su campaña de este año. Corresponde a las regiones de Bolonia, Florencia, Turín y Roma.
0: La información deportiva ahora con Lautaro Falcón.
15: El batacazo de Juan Manuel Cerúndolo es noticia a nivel mundial. Le ganó a Jannik Sinner en la jornada de hoy por 5-0. Había perdido los primeros dos, 6-3, 6-2. Ganó el tercero 7-5, comenzó con calambres. El italiano tuvo que parar el juego, pero después no se pudo recuperar. 6-1 y 6-1 terminaron el cuarto y el quinto set para Juan Manuel Cerúndolo. De esta manera, en los últimos 50 años, hubo 26 victorias de argentinos ante número uno del mundo. La última vez había ocurrido en el US Open 2018, la victoria de Juan Martín del Potro frente a Rafa Nadal. Tardaron 8 años para que otro argentino le gane el número uno. Fue en la jornada de hoy, Juan Manuel Cerúndolo ante Jannik Sinner.
0: El pronóstico anticipa para lo que resta de la jornada, cielo despejado, parcial nublado, nubosidad variable hacia tarde noche y una temperatura máxima de 19 grados. Para mañana viernes se espera cielo mayormente nublado, parcial nublado, mejoramientos temporales, condiciones estables, una temperatura mínima de 14 grados y una máxima estimada en 22. En este momento el cielo se presenta nublado en la ciudad de Santa Fe, a temperaturas de 12 grados 4 décimas y la humedad en el 99%, a la hora 12, 5 minutos.
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0: Buena música. Bueno, salió el sol.
1: Salió el sol.
0: Se despertó, 12 del mediodía el vagoneta.
1: Sí.
0: Recién aparece.
1: ¿Qué te pasa, sol?
0: Se fueron, la neblina se fue, hay muchas nubes, pero se ve el cielo celeste, hermoso, bueno, desde el edificio de LT10.
1: Uh-huh. Y ya, por suerte, superamos los 13 grados. Sigue siendo la humedad alta, 99%, y no sé si vamos a llegar a los 19 grados. Pero bueno, así está pronosticado. Para mañana, reiteramos, bueno, recién escuchábamos en las noticias, ¿no? Una máxima de 22 grados y cielo con alguna nubosidad. Pero bueno, veremos a ver si se cumple o no.
0: Está Nico Vico con nosotros. Ya lo saludamos al productor que se suma a esta mañana de radio. Hola, Nico. ¿Cómo estás? Bueno, saludamos también a toda la gente que se va contactando, los teléfonos de radio. Mucho en streaming hoy.
1: Sí, hoy muchos en eso.
0: Está creciendo el streaming.
1: Bueno, vamos a ampliar información y mostrar otra parte de un tema que venimos tratando esta semana, que es qué va a pasar con los pasajes. Hablábamos al principio del lunes, ya sí. Dábamos a conocer esta medida del gobierno nacional en la que establecía que las líneas de larga distancia se tenían que hacer ahora cargo de los viajes sin costo para discapacitados, para menores en tratamientos oncológicos. Y bueno, la aclaración vino por parte de algunos transportistas de Santa Fe diciendo, acá nosotros ya lo cumplimos, no nos alcanza esto, hablamos, tienen que hablar con larga distancia, y ahí se empezó a ver que la cosa no había sido muy dialogada y que las empresas de larga distancia establecían un cupo y no estaban tan de acuerdo con lo dispuesto a nivel nacional. Por eso estamos en contacto con Mariela Peña, que es abogada y militante de los derechos de las personas con discapacidad, para conocer su postura y, después del relevamiento que hicieron, saber si realmente esta medida los beneficia, no, o cómo tienen que hacer las personas con discapacidad que quieran seguir viajando sin costo. Mariela, como siempre, gracias por atendernos. Buen mediodía.
2: Hola, buen mediodía para ustedes. Gracias por siempre estar atentos a esta lucha que se ha vuelto ardua en los últimos tiempos.
1: Sí, porque sobre todo nos preguntamos, a ver, bueno, si una empresa con esta resolución tiene la potestad de decir, no, yo cubro hasta cuatro pasajes, cinco pasajes. Usted, como nos contaba el otro día Rodolfo Marín, usted ya no puede viajar porque ya dimos el cupo.
0: ¿Cuál es la realidad?
2: Sí, la realidad, y esto hay que ser claro, es que siempre poder acceder a los pasajes de colectivo de larga distancia para las personas con discapacidad ha sido cuesta arriba, incluso aún cuando el Estado otorgaba esta compensación económica a las empresas. Siempre hubo reticencia por parte del empresariado debido a que el Estado Nacional se demoraba en hacer esas compensaciones. Imaginémonos ahora cuál es la postura del empresariado, sabiendo que directamente no va a poder recuperar o compensar ese gasto que es el traslado de las personas con discapacidad, porque la resolución que saca el Gobierno Nacional es súper tramposa, porque dice, nosotros no lo vamos a pagar más, pero para las empresas sigue siendo obligatorio entregarlo. Entonces le exige al privado que sostenga una política pública.
1: Claro. Sí, el privado que dice, bueno, a ver, ya estamos con la baja de ingresos por todos los beneficios que se dan en boleto educativo, en para estudiantes.
0: La baja de consumo por parte de quienes pagan y la suba de nafta es constante.
2: Sí, exactamente. Sí. Como ustedes ya vienen marcando desde la radio en otros temas, el transporte en sí está en crisis. A partir de que las tarifas se regularon, pero no llegan a dar respuesta a los aumentos continuos del combustible, de los repuestos, de los insumos, el transporte en general está en crisis. Pero si encima teníamos una compensación destinada a cubrir los pasajes para las personas con discapacidad, las personas oncológicas y las personas trasplantadas, y lo eliminamos por una resolución y le exigimos que lo lleven de la misma manera, es lógico que el sistema va a colapsar. Y es contradictorio que un gobierno que promueve y habla de la libertad del privado, del libre mercado, de respetar la propiedad privada, ahora salga y le diga, bueno, cumplí vos con la política pública porque yo no la voy a cumplir.
1: Mientras tanto, entonces, para dar como siempre lo hacemos a través tuyo, Mariela, información de servicio y para que nadie quede desamparado, porque, o sea, la información de esta semana también es que hay una movida en diputados, hay distintas iniciativas para dar marcha atrás con esta resolución, para realmente tener una legislación seria que no los deje desprotegidos, como vos bien decías, trasplantados, discapacitados y pacientes oncológicos. Hoy la persona que va a una boletería en estas condiciones con la intención de hacer un viaje a larga distancia, a Buenos Aires, a Neuquén, a donde sea, ¿qué tiene que saber?
2: Bueno, de por sí que no se tiene que acercar a la boletería porque no lo puede tramitar de manera directa en boletería, sino que lo tiene que hacer a través de la página de la CNRT del Gobierno Nacional, y ahí tiene que ir chequeando los cupos que yo te puedo asegurar desde ayer estoy chequeando y no hay, sobre todo para ir a Buenos Aires, que es donde están los centros de mayor complejidad. Sí contarle a la audiencia que nosotros desde las organizaciones de la sociedad civil tenemos dos vías de acción que estamos llevando adelante. Por un lado, iniciamos a través de los diputados nacionales, en este caso del diputado Diego Giuliano, quien fue ministro de Transporte y conoce acabadamente esta situación, un pedido de resolución para retrotraer esta situación, y por otro lado vamos a volver a judicializar, como hemos hecho con cada una de las medidas que el Gobierno Nacional ha tomado y que la justicia nos ha dado la razón.
0: Bien.
1: Otra cosa que se judicializa.
0: Sí, qué interesante esto, porque son viajes para la mayoría para tratamientos. Entonces, bueno, ahí está el problema. Me imagino que además, como nombrábamos las problemáticas del transporte, de los empresarios del transporte, la situación de las personas con problemas oncológicos, tratamientos que están realizando o discapacitados que también están sufriendo problemas en los centros de día, complicaciones respecto de los subsidios. Esto de decir que tener que demostrar nuevamente la discapacidad y la necesidad de ir acompañado, no es un dato menor esto, ¿no?
2: Sí, tal cual. Esto que vos mostrás, y es lo que queremos evidenciar desde hace un tiempo, es un plan sistemático, porque vos imagínate, primero se desfinanció la salud pública nacional de los centros referentes como ser el Garrahan. Uh-huh. Así que podías llegar a Buenos Aires, pero no tenía garantizado que te atiendan. Ahora te desregulan el transporte, entonces no podés llegar y el hospital sigue en crisis. A la par de esto, todo el sistema de prestaciones está quebrado, por lo que la atención que vos recibías en tu localidad, en tu centro de día, tu transportista de cercanía, también se cayó. Entonces, no tenemos ni los pasajes en la red pública, no tenemos la larga distancia y no tenemos los transportistas locales que te llevaban a tu terapia. Entonces, verdaderamente, ¿qué estamos pensando y qué queremos respecto a las personas con discapacidad? Y queda en evidencia, esto no es una cuestión político-partidaria, sino es un diagrama de políticas públicas que han sido totalmente regresivas y que vulneran los derechos de las personas con discapacidad. Imagínate que para una familia asistir hoy un viaje a Buenos Aires, estamos hablando de un pasaje de entre 40.000 y 50.000 pesos, más del familiar que tiene que acompañar. ¿Qué familia puede, con los ingresos hoy, que para que vos te des una idea, la pensión no contributiva no pasa los 300.000 pesos, cómo hace para ir a Buenos Aires a su especialista? Verdaderamente es crítico.
0: ¿Y qué están haciendo? ¿Están dejando pasar los turnos? ¿Cuál es la realidad?
2: Sí, las personas que no consiguen los pasajes, que ya no se conseguían y que ahora ni siquiera están disponibles los cupos, están perdiendo los turnos que llevan meses de espera. Ay, sí. Y de reprogramación, y que ya vienen siendo reprogramados porque, por ejemplo, como te decía, el Hospital Garrahan viene reprogramando las turneras producto de toda la lucha que se está llevando adelante también en Buenos Aires. Entonces, en el medio, lo que se discute es el proyecto de vida de la persona con discapacidad. Saliendo de discapacidad, una persona trasplantada que tenga que ir a la Fundación, por ejemplo, Favaloro en Buenos Aires a controlarse, es fundamental que lo pueda hacer. Bueno, hoy no podría viajar.
0: Bueno, vamos a estar atentos a lo que necesiten, quedamos a disposición de cualquier notificación, de plan, sí, de lucha, claro, o encuentro, sí, proyecto, uh-huh, que lleven adelante, pedido a las autoridades, acá estamos para lo que necesiten.
2: Uh-huh. Como siempre, agradecerles por visibilizar el tema.
1: Bueno, gracias a vos por siempre estar ahí, Mariela. Mariela Peña, abogada militante de derechos de las personas con discapacidad. Bueno, otro tema, camino a judicializarse. Esta situación que, esta resolución del Gobierno Nacional que le exige ahora a las empresas, cuando las empresas están reclamando una deuda superior a los 27.000 millones de pesos, que se hagan cargo de los viajes de las personas con discapacidad, trasplantados y en tratamientos oncológicos.
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11: Amigos del campo, muy buenos días.
12: Informe ganadero Valentín Merkel. Con ustedes, Carlos Villagra.
13: Amigos del campo, nuevamente muy buenos días.
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13: Comenzamos esta edición del mediodía con el mercado agroganadero. Hoy jueves, sin ingresos, el acumulado hasta hoy llega a tan solo 12.164 vacunos. Vamos a repasar valores de ayer miércoles, valores que van a ser la referencia para las operaciones de mañana. Ayer, con una entrada entre chica y moderada, fueron 6.539 los animales apretados en la víspera y se vendió el novillo bueno especial liviano de 4.300 a 4.500, máximo corriente y absoluto en la categoría. el mediano de 4.200 a 4.500, el máximo en la categoría, tope ayer por todo tipo de pesos de novillo, 4.600 pesos el kilo en pie, fueron en subasta pública 17 novillos, promedio 462 kilos. Entre pesados y pesados no hubo cantidad, el máximo en las dos categorías fue 4.500. Pasamos al consumo definido. Ayer se vendió el novillito mediano de 4.700 a 5.100, máximo 5.400. El novillito pesado de 4.300 a 4.600, con un máximo por un resto 5.000. Vaquillona mediana de 4.300 a 4.600, el máximo en la categoría fue 4.750 y en la pesada, que no hubo cantidad, el máximo fue 4.450. Ternero buenos especiales, los machos de 5.000 a 5.300. El máximo en la categoría, tope ayer por todo tipo de peso de hacienda, 5.750 pesos el kilo en pie. En subasta pública, 36 terneros, promedio 344 kilos. La ternera, valores corrientes, de 4.800 a 5.300. El máximo en la categoría fue 5.500. La vaca buena a muy buena se colocó en valores corrientes de 2.800 a 3.300. La conserva de 2.000 a 2.400. Toros buenos de 2.800 a 3.000 con un máximo de 3.100 pesos el kilo en pie. Valores al cierre de la jornada de ayer miércoles en el mercado agroganadero. Y reitero, hoy jueves sin operaciones. Volvemos mañana, como siempre, a las 6.25. Gracias, hasta mañana.
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0: 12:28,
1: ahora sí, con solcito, con un cielo un poco más claro, sí. Ya estamos.
0: ¿Cuál es la temperatura actual?
1: A ver,
0: ¿llegó a la máxima?
1: 14.5, no, falta todavía, bueno. Va a los 19, no sé si vamos a llegar, ¿eh?
0: Bueno, hoy es el día de la hamburguesa, decíamos.
1: Sí, hoy es el día de la hamburguesa. Estamos
0: viendo a Fabián Massi comiendo hamburguesa en redes.
1: Hay una hamburguesa Masigol.
0: ¿Sí? No, me muero.
1: Sí, ¿en serio? Sí, esa. Qué grande. Esa es la que está presentando en las redes de nuestra radio, de LT10. Pero aparte es impresionante, vamos, yo como una, media, vamos a media.
0: Vamos a pedirla, sí. Una y media.
1: No, para mí una buena hamburguesa no puede dejar de tener huevo frito.
0: Qué rico. No, Día Mundial de la Hamburguesa hoy, entre tantas efemérides que repasamos, gracias por todos los mensajes que fueron llegando durante la mañana. Estamos entrando en la última media hora con algunos títulos. Y no sé si querés actualizar
1: hay algunos mensajes. Por ejemplo, Ana María nos está diciendo que nos está escuchando, como siempre. A propósito de la poda, en Derquial 2900 pusieron luces LED. Lamentablemente la oscuridad sigue porque los inmensos árboles no permiten iluminar. Uno tiene hojas que caen todo el año de a poco, sector oscuro, a pesar de la iluminación. Recorrer, mirar, ver, para invertir y gastar con acierto, dice Ana. Bueno, buen día. Hace más de un año pedí la poda de un árbol que está en mi frente. No vinieron. Hace 3 años lo hice podar por mi cuenta. Me cobraron tremenda multa, dice Estela. Entonces, ¿cómo es? Ni hacen ni dejan hacer, lamentablemente. Gracias y bendiciones. Es algo que suele ocurrir.
0: Bueno, es todo un tema porque estamos en esta época del año que es temporada de poda. Explícame esto de los meses sin R.
1: Y supuestamente son los meses en los que hay que podar. Eso yo.
0: Mayo, junio, mayo, julio, mayo, agosto, sí. Hasta ahí.
1: Hasta ahí, son 4 meses. Sí.
0: Bueno.
1: Esos. Yo en mi casa empecé a podar. Pero bueno, hay que hacerlo además con alguien que sepa, porque no podés en época de poda cortar un árbol a la mitad. O sea, tenés que tener en cuenta los nudillos, o sea, cómo permitirle crecer. La poda tiene que respetar la naturaleza del árbol para que, bueno, siga creciendo. Mira, acá justamente nos está escuchando Marito de Green Service.
0: Hola, Marito.
1: Que ahí nos manda el calendario de poda anual del 1 de mayo al 31 de agosto. Bueno, algún día nos va a tener que venir a dar clases de poda, Marito. Sí.
0: Bueno.
1: Gracias, Marito, por estar siempre ahí.
0: Llegan las primeras casas chinas a Argentina.
1: ¿Viste eso?
0: Estoy viendo viviendas prefabricadas que se montan en 10 horas y cuestan menos que una obra tradicional. $1,000 más barato el metro cuadrado que construir.
1: Sí.
0: ¿Qué tema este, no? Porque la construcción también es una fuente de trabajo y están llegando a casa china que se hacen en 10 horas.
1: Sí.
0: ¿Qué tal serán? ¿Como los tres cerditos esto?
1: Pero viste, las imágenes están muy buenas porque aparte tienen todas las instalaciones, ya vienen con, las cañerías y las instalaciones eléctricas.
0: ¿Pero serán de las que se soplan y se caen, como el cuento de los cerditos?
1: No sé.
0: Y el otro que lo hacía de ladrillo y el otro de madera. Bueno, no sé.
1: Hay varios modelos.
0: Si alguien tiene experiencia en esto, que nos cuente, porque en medio del fuerte aumento de los costos de la construcción en Argentina comenzaron a aparecer en el mercado las primeras casas prefabricadas chinas, una alternativa modular que promete reducir de forma significativa el valor por metro cuadrado.
1: ¿Vos sabés que podés comprarlas por mercado?
0: ¿Te compras una casa por mercado?
1: Sí.
0: Bueno.
1: Mira, acá hay una. A ver, ¿vamos a hacer la prueba? Mira,
0: no,
1: la casa, la que ilustra la información de Noticias Argentinas hoy,
0: sí.
1: Está en Mercado Libre.

0: de casa prefabricada.
1: Caserón.
0: No. 1.106.000 pesos y chirola.
1: Un millón de pesos la casa.
0: ¿Y tú estás viendo lo mismo que
1: yo? Yo no puedo creer esto.
0: Bueno. Impuestos, 185.000. Envío desde China, cantidad disponible, comprar ahora.
1: ¿Pero qué son de cartón las casas?
0: ¿Qué?
1: Bueno, esto es algo que está empezando a pasar. Las casas prefabricadas chinas que están llegando al país y las están construidas con estructuras de acero galvanizado y paneles tipo sándwich, dice por acá. Materiales que apuntan a reducir tiempos de obra y mejorar la aislación térmica. Tenemos que ver también el tiempo de duración, los metros cuadrados que tiene. Y bueno, pueden incluir cocina, baño, instalaciones eléctricas básicas, ventanas con doble vidrio y diferentes opciones de mobiliario también.
0: Sí.
1: O sea que viene con los muebles, con la cocina, con...
0: Te da toda la descripción, o sea, está todo en inglés, o sea, podés traducirlo, pero te da todas las medidas, el precio, propiedad, pero la posibilidad de hacer preguntas, de ampliarla, pero hay otros modelos que son un poco más chicos. Cuestan 862.337 pesos. Compra internacional. Bueno, no me deja, me tengo que lograr.
1: Te cansás de una casa a los 3, 4 años, te compras otra. ¿Será por ahí la cosa? No sé qué está pasando, pero lo cierto es que ya están llegando las casas chinas. Están con algunas ventajas, en este caso, menor costo inicial, montaje rápido y diseño adaptable. Materiales resistentes al fuego y la humedad, y el chano se suma también a esto. Posibilidad de ampliación modular.
0: Me ofrecen tres modelos acá de 37 metros cuadrados, 56 y 74 metros cuadrados.
1: Ahí lo canta el chano. Bueno, más mensajes y, perdón, más noticias. Repasamos noticia del deporte. La noticia del año, se puede decir hasta el momento.
0: ¿Cuál?
1: El batacazo del año de Juan Manuel Cerúndolo.
0: Ah, me encantó.
1: Que le ganó a Sinner, el número uno en Roland Garros. Bueno, la verdad que nadie se esperaba esto.
0: Como lo estaba informando Dani, Juan Manuel, y Thiago, que estaba muy atento.
1: Sí.
0: Juan Manuel Cerúndolo estaba jugando paralelamente a Francisco Cerúndolo. O sea...
1: que es el mejor de los Cerúndolos.
0: Juan Manuel estaba jugando con Sinner, contra Sinner, y Cerúndolo con Gastón, con el francés. Cuando termina el partido de Francisco Cerúndolo, dice, no lo podía creer.
1: ¿Mi
0: hermano? Dijeron, tu hermano le ganó a Sinner. No lo puedo creer. De verdad, cuando terminé mi partido, miré a mi familia y me dijeron que habíamos ganado los dos. Durante el partido, la gente en la tribuna me iba diciendo que mi hermano había ganado. ¿Qué puedo decir? Estoy feliz por él. Sé cuánto le cuesta el tenis y cuánto trabaja. Pero bueno, al principio es como que estaba un poco desorientado y no lo podía creer. ¿En serio?
1: Es tremendo lo que pasó.
0: No sé nada.
1: Realmente es algo muy importante para el tenis argentino y parece que jugaron bajo una ola de calor y le dio un golpe de calor a Sinner.
0: Claro.
1: Que bueno, aprovechó Juan Manuel Cerúndolo, que se la bancó más y dio el batacazo del año en el deporte argentino por ahora. Después vendrán seguramente otros batacazos. ¿Tenés algún título más? Porque yo tengo uno por acá respecto de una encuesta.
0: Dale.
1: Milei aventaja a Kicillof en intención de voto. Y hay una sorpresa en el tercer lugar. Ya veníamos hablando de esto, pero salió una nueva encuesta. El presidente tiene un 28% de intención de voto, dejando en segundo lugar a Axel Kicillof, gobernador de la provincia de Buenos Aires.
2: Sí, claro que soy peligroso.
1: Con un 22%. Y quien asoma, que lo venimos viendo y al principio no entendíamos y ahora se está reforzando esto en nuevas encuestas, es Miriam Bregman.
0: Ah, mira.
1: Con un 12% en tercer lugar. ¿Sí? Por lo tanto, bueno, estos son los números que llegan. Medición por candidato. Luego de Bregman viene Mauricio Macri con un 8%. Macri que está girando, ¿no?
0: Sí, sí, sí. Está, no, está en una reunión ahora con legisladores del PRO en Buenos Aires.
1: Bien, pero estaba por Santa Fe en estos días también.
0: ¿Ah, sí? Sí. No lo tengo confirmado.
1: Victoria Villarruel.
2: En esta Argentina que queremos fundar, la verdad tiene que ser un valor central.
1: Ahí está, Mauricio. Con el 4%, Sergio Massa el 3%, Massa quedó con 3%. Grabois 3%, Máximo Kirchner 2%, Dante Gebel 1%, tanto ruido que hizo, no está dando en las mediciones. Bueno, después aparece Lustó con 1% también, Jorge Brito.
0: ¿Quieres la encuesta? Perdón,
1: ahora damos la fuente. Ah, bueno. Pero bueno, estamos repasando los números un poquito más para ver quiénes aparecen. Jorge Brito, sí, que también está del banco, ¿no? Horacio Rodríguez Larreta también está, pero bueno, son poquitos números los que suman. Hasta el momento, entonces, esta es la encuesta que presenta el equipo MIDE, que le preguntó a los encuestados sobre la opción entre oficialismo y oposición. Y bueno, el 32% votaría al oficialismo, el 49% votaría a un opositor y un 11% dice que no iría a votar. Te digo que si es solo el 11% el que no vota, es un gran número, porque últimamente las elecciones están muy baja la participación, en algunos casos llegando a la mitad de los votantes, de los ciudadanos que no van a votar. Pero bueno, acá solo un 11% dijo que no iría a votar. Recordamos, por lo que me preguntabas, el equipo MIDE es quien llevó adelante esta encuesta y la noticia, la fuente, es de noticiasargentinas.com.
0: Esperó casi hasta el final Andrés Calamaro para agradecerle a uno de los presentes en su show del Movistar Arena. ¿Quién pudo haber sido?
1: No sé.
0: El Chiqui Tapia, Claudio Chiqui Tapia.
1: ¿Estaba Chiqui?
0: Estaba Claudio Chiqui Tapia en el concierto de Calamaro. Uno de los últimos temas, ¿no? Que te emociona y como siempre te llena el alma es Estadio Azteca.
1: Sí, porque es el 86 donde ganó el.
0: Ajá, así que bueno, Copa. Momentos después de este hit, el público coreaba el tema y. Ahí aprovechó Calamaro para decir gracias, por supuesto, al Chiqui Tapia, chiquito, porque cuando trae la copa nos sentimos campeones del mundo todos y es mi amigo también. Así que
1: es amigo también del Chiqui Tapia.
0: Bueno, y le agradeció Tapia en las redes sociales. Qué gran placer haber escuchado tu dedicatoria en vivo. Sos gigante, el número uno. Te aprecio mucho, querido amigo. Escribió Tapia en sus redes sociales. Y
1: pues
0: después,
1: ¿solo el Chiqui Tapia acompañado?
0: No sé, hablan de él, seguramente con alguien habrá ido.
1: ¿Con ese Caruca lo acompaña a todos lados o no? No sé.
0: Calamaro le sigue contestando, sigue hablando con él en el posteo de Instagram. Gracias por la amistad y la confianza, querido Chiqui, para todo estamos. Y después, supuestamente, lo recibió en el camarín y se muestra que el Chiqui le regaló una camiseta.
1: Una camiseta argentina.
3: Qué lindo. Ay, cómo me gustaría ver.
1: Estamos repasando títulos en esta última hora de Radio Sapiens por la mañana de LTD.

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6: A partir de este momento, panorama agropecuario del mediodía, con la información de Enzo y Cecilia Volken.
7: Hola Enzo, buen mediodía, ¿cómo estás?
8: Bien, chicos, bien. ¿Cuánta niebla esta mañana?
7: Sí, bueno, hace un ratito, después de las 11 se dispersó un poco, ¿eh?
8: Sí, todavía hay en la ruta.
7: Sí.
8: Bueno, actividad normal en los puertos del Gran Rosario después del tema del paro, porque gremios aceiteros lanzaron un paro en demanda de mejoras salariales. El gobierno rápidamente dictó la conciliación obligatoria ante el peligro de paralización del sector agroexportador, que es el gran recurso que tiene el gobierno, ¿no? Para la Cámara aceitera, el pedido gremial es exorbitante. Da a conocer algunos detalles, señala que la categoría inicial aceitera parte de un sueldo de 2.340.000 y el salario bruto promedio ponderado del sector aceitero alcanza en este mes de mayo a 4,9 millones de pesos, es lo que informa, repito, la Cámara Aceitera. La cartera laboral fijó una primera audiencia virtual de conciliación para mañana viernes a las 11 con el objetivo de destrabar la negociación paritaria. Repito, los camiones operando normalmente, teniendo mucho cuidado con el tema de la niebla también esta sí. Mañana, ¿no? Uh-huh. A ver, el trigo pizarra 298.950, maíz 254.735, sorgo 273.682, soja mejorando, estaban 461, la pizarra sale 464.000 por tonelada de soja, girasol estimativo 589.470. Mercado de Chicago, a ver, la soja mejora un poco ahora, está en 438.16, mejora un par de dólares. El maíz mejora unas monedas, 178.74. El trigo está igual que en el cierre de ayer. Ayer bajó el trigo bastante, bajó casi $5. Ahora el trigo está en $228.63 en la bolsa de Chicago. Y se sigue hablando del niño, que evidentemente nos tiene con alguna preocupación.
7: Las últimas
8: actualizaciones de los centros internacionales especializados en clima indican, reiteran, que el fenómeno niño está en formación con más del 80% de probabilidades de establecerse durante el periodo junio, julio, agosto. Esto lo señala Pablo Mercury, director del Centro de Investigación en Recursos Naturales del INTA, Instituto Nacional de Tecnología Agropecuaria. Las dudas están en la intensidad, si ese niño va a ser moderado, va a ser fuerte o muy fuerte, debido a que hay incertidumbre todavía en el sistema de pronósticos. Así que el niño sí es seguro prácticamente, ¿no? Uh-huh. Pero falta establecer por zonas a quién le va a tocar moderado, a claro. quién le va a tocar fuerte y a quién le va a tocar muy fuerte. Esperemos que no toque moderado.
7: Uh-huh. Sí, ojalá, ¿no? Crucemos los dedos, ¿no?
8: Sí. Bueno, en nuestra zona hubo una reunión en Esperanza hace un par de días, convocada por las sociedades rurales de las colonias, y de San Carlos también, participó, son las rurales del departamento de Las Colonias, analizaron la problemática hídrica, los caminos rurales y las derivaciones que puede acarrear un exceso de lluvia, ¿no? Ahí en Esperanza participaron ruralistas, autoridades comunales, municipales también, comité de cuenca, todos del departamento de Las Colonias, y todos expusieron sus experiencias en fenómenos niño anteriores, porque hay recuerdos que no son tan gratos, por supuesto.
9: Uh-huh, claro.
8: Termino con esto. La próxima edición de Agroactiva va a abrir sus puertas con una fuerte apuesta al protagonismo femenino dentro del campo argentino. Miércoles de la semana que viene, en el marco de la jornada inaugural, el Agroactiva Arena será escenario del Mujeres Activas en Agroactiva. Así se titula este espacio especialmente diseñado para visibilizar el liderazgo, la participación y los desafíos de las mujeres rurales en distintos ámbitos de la producción y de la agroindustria. Esto va a ser en Armstrong, en el sur de nuestra provincia de Santa Fe. Venimos comentando, la participación de la mujer en el tema del campo es cada vez mayor, inclusive en las actividades a pleno campo y manejando maquinaria, y ni te digo en la facultad con la cantidad de mujeres que van a las carreras uh-huh. agropecuarias, ¿no?
10: Uh-huh. Sí,
9: sí, sí, sí, sí.
8: Bueno, menos mal. También nos van pasando por arriba.
9: Y bueno, pero me parece que está bien, estamos hablando...
8: Sí, está bien, está bien.
9: Estamos hablando de...
8: Yo lo que noto en el trato, sí. La mujer la veo mucho más dedicada, mucho más inquieta. Uh-huh. Es la impresión que tengo, ¿no? Sobre todo, y hablando con las ingenieras agrónomas, que me toca hacerlo reiteradamente, ¿no? Así que las veo muy, pero muy activas.
9: Sí, no sé es una cuestión de género, sino de oportunidades también,
8: y sí,
9: estábamos
8: supuesto,
9: acostumbrados.
8: Supuesto,
9: te agrego un dato más, porque estuvo Roberto Labaña en Expo Otoño Angus 2026, donde destacó el trabajo de SENASA y del INTA. Dijo, hay que saber dónde poner el bisturí, hay que cuidar mucho al SENASA y
8: ahí
9: al
8: está
9: INTA.
8: La Pilu Giraudo.
10: Sí, sí. Bueno. Los recortes que se hicieron, ¿no? El de financiamiento también en las entidades.
9: Dice, hay algunas dudas sobre cómo se está encarando este tema y no hay que callarse. Esto lo dice el ex ministro de Economía, Labaña. No sé si estabas al tanto, pero quiero saber tu opinión respecto de esto, el SENASA, del INTA.
8: Y el SENASA tiene una función muy importante, lo que pasa es que tiene las dificultades de los recortes, ¿no? Con los recortes ahí la actividad se complica. Pilu estuvo hace pocos días en Esperanza reunida con los estudiantes avanzados de agronomía, ¿no? Ahí tocaron bastante el tema. Lo que pasa es que la función del SENASA es fundamental en el control, en la vacunación, inclusive en la habilitación, ¿no? De las exportaciones, ¿no? Juega un rol muy activo, ¿no? Y sé que el recorte les está causando algunas dificultades, ¿no?
9: Sí, y el prestigio internacional que tiene, destacaba Labaña también.
8: Sí, sí, tiene prestigio, sí, sí, sí. Y por eso de las exportaciones, juega mucho en el tema de la carne también, y ahora con esto de la trazabilidad, ¿no? Y de ofrecer garantías al mundo con todo lo que te exige en materia de alimentos, ¿no? Por supuesto, sí, de acuerdo, Labaña conoce bien el tema, ¿no? Obviamente, pero el SENASA argentino es un sello importante para nuestra exportación.
9: Bueno, Enzo, muchísimas gracias, te liberamos.
8: Hasta abrazo, chao.
10: Chao, chao.
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1: Bien, ahí, Rosario. Todos.

0: Adiós. 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
1: Qué hermoso, Silvia Estrada nos mandó este mensaje.
2: Qué lindo. ¿Eh? Bueno, muchas gracias.
1: Que es ella la que cantó. Muy bien, hermoso, bueno, bellísimo.
2: Le brotó como con el Papa, ayer nos contaba. Sí, Virginia. Le brotó el saludo para las maestras jardineras.
1: Ajá. Bueno, de paso mandamos un saludo a Mónica, una fiel oyente que está viajando a Coronda al cumpleaños de su abuela que cumple
2: 100.
1: 100 años.
2: ¡Qué grande!
1: Vamos.
2: Podemos llamarla. Te digo que cuando cumple 100 años hay que llamarla.
1: ¿La van a llamar hoy? ¿No?
2: ¿Sí? Habría que llamarla.
1: Sí, nos dice Nico, dijo que hoy en el transcurso de la programación la van a llamar. Bueno. Buenísimo. Bueno, que lo pasen muy lindo.
2: Sí, sí, sí.
1: Gracias, Moni. Gracias, sí, Moni,
2: tenemos
1: por estar
2: un,
1: ahí todo.
2: Un audio más. A ver qué.
3: Envío este mensaje para el programa que se está emitiendo en este momento en LT10. Calle Javier de la Rosa, entre la Rotonda y la Playa. En marzo se rompió un caño, rompieron todo, no arreglaron, voy a juntar fotos, en total abandono. O sea, arreglaron los caños pero dejaron todo el cordón roto. Y hay un árbol añejo frente a un centro de día que está en la mitad de cuadra, está levantando todas las veredas y las raíces están abrazando los caños de gas. Esto es un peligro. Que por favor la municipalidad tome medidas. Adjunto
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3: por.
4: Sapiens.
1: Uh-huh. Bueno, bueno, 0800... le agradecemos a estos oyentes porque sí, nos están mandando las fotos de cómo están levantando las.
2: Tiene que hacer el llamado
1: veredas,
2: y el reclamo, ¿no?
1: Lo hizo. Y ¿sí? Bueno, y también los trabajos que se estuvieron realizando en el lugar donde quedó todo roto. Bueno, tal como lo relataba y lo describía.
2: 0800-777-5000 es el número de la municipalidad para este tipo de reclamos. Y bueno, nosotros obviamente lo tomamos y lo difundimos, pero hasta ahí llegamos.
1: Sí, tal cual. Bueno, ¿ya armamos la foto o nos queda tiempo para algo más?
2: Está la foto del día.
1: ¿Ya estamos con
2: la
1: foto?
2: Que está, bueno. Sí, si querés lo metemos, ahí llega, mirá.
1: Mirá, mirá.
2: Se oye, va formando, la vemos.
1: ¿Alcanzaron todos los ravioles para pegar?
2: ¿Cómo estamos con la manito? ¿Qué pasó?
1: Gente de Litus.
2: Bueno.
1: No le vamos a subir bizcochos nunca más en la vida, ¿eh?
2: Ay,
1: no lo hemos hecho y no lo vamos a hacer.
2: Debe estar riendo Javier ahí con todo el equipo, con Abus. Bueno.
1: Ahora le trabamos el ascensor, ¿sabes qué?
2: Sí. Ahora lo agarramos en el ascensor. Estamos.
1: Bueno, vamos a armar
2: la foto del día.
1: Dale.
2: Una imagen que encierra todo lo que tuvimos en el programa de hoy. Tiene inteligencia artificial esa imagen, claramente. Pero bueno, la pueden ver aquellos que están viendo a través de @radioLT10 en nuestro canal de YouTube, en el streaming que hacemos desde muy temprano, uh-huh. Y también por Litus pueden vernos, y ahí está la imagen que la contamos, la repasamos.
1: Sí, empezamos bueno con la entrevista que le hacíamos a Silvia Ferrero, psicopedagoga, docente, integrante de la organización feminista Multipalabras, que presentaron hoy el segundo informe del monitoreo de acceso a la salud sexual del centro norte de la provincia. Se realizó en 16 localidades, nos dio algunos detalles, posteriormente fue la presentación, ¿no? Pero Silvia nos manifestaba su preocupación por la falta de prevención y los contagios de enfermedades, más allá de que se está controlando el embarazo adolescente con un leve aumento, lo que los preocupa es las enfermedades de transmisión sexual por la falta de cuidados y del uso del preservativo.
2: Bueno, podemos sumar también a la imagen de la foto del día a la ganadora de los libros de ayer que nos trajo alfajorcitos.
1: Sí, a Nora, sí. Eso grande.
2: Alfajores bueno, caseros.
1: También está en la foto Tomás Besada, economista analista de datos de Argentinos por la Educación. Con él hablamos sobre qué está pasando con la cobertura en nivel inicial en la Argentina, ¿no?
2: Sí.
1: ¿Cuáles fueron los resultados del relevamiento que realizaron justamente hoy en el Día de los Jardines de Infantes?
2: Estuvo con nosotros Verónica Encines también, con la información sobre el audio del fiscal Ezequiel Hernández, sobre abreviados a partícipes de copamiento de la comisaría de Rosales.
1: Así es. Bueno, y también estuvimos en contacto con Rodrigo Álvarez, tecnólogo. Con él hablamos sobre ciberpatrullaje y también él nos dio su opinión sobre este gemelo digital.
2: Sí, hablando de gemelo digital, entre paréntesis, lo veíamos recién, Stan Lee, uh-huh. El creador de Marvel, el dibujante de Spider-Man, entre uh-huh. tantos sí. otros. Bueno, vuelve gracias a la inteligencia artificial, ya que una empresa de IA compró sus derechos de voz y de imagen.
1: Claro.
2: O sea que va a volver a través de un formato digital. Su gemelo digital sigue vivo.
1: Bueno, y vamos a ver qué nos depara la nueva de Spider-Man, ¿no? Porque en todas las películas
2: aparece
1: él con un personaje así
2: Stan Lee.
1: O sea, el
2: vende panchos.
1: Claro, hay que estar muy atentos a ver cuándo aparece y cómo.
2: El taxista,
1: vamos a ver si a pesar de haber fallecido ya hace 3, 4 años, cómo lo insertan con este recurso. Bueno, Hugo Pizzi también, como siempre, el médico infectólogo que nos atiende y nos tranquiliza un poco, pero con la advertencia sobre este brote de ébola y esta emergencia internacional, los cuidados y el alerta en Argentina por embarcaciones que provienen de esa zona donde está el brote y barcos que van a llegar en los próximos días a nuestro país.
2: Hablamos también con María Parero acerca de Gucci, que es la nueva marca que va a vestir el auto de Colapinto, que ayer cumplió años, y un poco más de automovilismo. También, bueno, está Enzo Volken en la imagen, con todo el repaso del el mercado agropecuario. Y también aparece el dúo dinámico del periodismo deportivo del ET10. Ahí están los dos. Sí. Está Matías Lorefice junto a Dani Jovellano con toda la información del deporte, y aparecemos ahí abajo nosotros tres saludando en una imagen que acompaña esta foto del día. Y faltó María La Peña, abogada militante de los derechos de las personas con discapacidad.
1: Ahí está. La tenemos.
2: Sí, faltó nombrarla, digo que ahí está formando parte. Bueno, hasta acá llegamos. No queda tiempo para más.
1: Sí, ya estamos. Bueno, les deseamos una buena jornada, que la pasen bien, que disfruten del sol, más allá de que seguramente no vamos a llegar a la máxima, o tal vez sí, estamos muy cerquita de los 19 grados, pero a disfrutarlo. Si mañana, por ahora, no advierte el Servicio Meteorológico Nacional una alerta por neblinas, pero en caso de que así ocurra, ya los estuvimos informando cómo hacer, todos sabemos cómo portarnos.
2: Que tengan un hermoso jueves, será hasta mañana, disfruten. Chau.

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1: Las 3 en punto en el país. El cielo nublado todavía en Santa Fe, temperatura 15 grados, humedad 90%. Pese a la baja natalidad, aumenta la matrícula en los jardines maternales. Cabe recordar que según datos del Registro Civil de Santa Fe, los nacimientos bajaron casi un 30% en 6 años. En este contexto, Marcela Combín, subsecretaria de nivel inicial del Ministerio de Educación, explicó por LT10 que esta condición genera que puede haber mayor escolarización. En la sala de 5 llega al 98% la cobertura, en tanto que en la sala de 4 es del 94%. La disminución de nacimientos redujo la necesidad de abrir nuevas secciones para estas edades y habilitó a expandir de forma sostenida las salas de 3 años. Combín explicó además que este acceso disminuye la brecha entre los que mayores y menores posibilidades tienen.
2: Tenemos un gran ascenso de las salas de 3, porque al tener menos matrícula nos habilita para ampliar la oferta a salas de 3. Si bien todavía no podemos dar respuesta a todos los niños y niñas de 3 años, pero tenemos un potencial de crecimiento sostenido en estos años. Al bajar la natalidad, tenemos menos niños en salas de 5, o sea, necesitamos menos salas de 5 y de 4 y podemos ampliar a salas de 3.
1: En este contexto, advierten que Argentina fue uno de los países de la región que más amplió la educación inicial en 10 años, pero continúa entre los niveles más bajos. Así lo indica un nuevo informe de Argentinos por la Educación, el cual ubica a nuestro país por detrás de Uruguay, Chile y Perú. Además, el texto indica que persisten fuertes desigualdades sociales, ya que mientras los sectores vulnerables solo asiste el 41% de los chicos de 3 años, en los sectores medios la cobertura alcanza al 71%. Al respecto, Tomás Besada, integrante de esta ONG, analizó por LT10 algunas estadísticas y sostuvo que todavía se puede mejorar aún más.
3: En los últimos 10 años, la cobertura en Argentina estuvo aumentando de manera significativa, ¿no? Cuando hablamos de cobertura inicial, estamos tomando edades de 3 a 5 años, que en el último dato que tenemos, la Argentina tiene una cobertura de alrededor del 85%. Si bien es un número alto, sigue por debajo de los países de la región. Ahí sí, Uruguay, Chile y Brasil nos ganan un poco en porcentaje de cobertura, así que hay una oportunidad para mejorar la cobertura en los 3 años.
1: Alertan por el bajo uso del preservativo en jóvenes santafesinos. Los datos surgen de un informe de la organización Multipalabra sobre el acceso a la salud sexual del Centro Norte Provincial. Allí se destaca que en la bota santafesina se consolidó la gratuidad de los métodos, logrando sostener el sistema a pesar de los recortes del gobierno nacional. Sin embargo, entre los jóvenes de 14 a 21 años, solo el 59,7% de los encuestados afirmó utilizar profiláctico de forma habitual. Mientras que, entre quienes tienen 22 a 40 años, la cifra desciende al 49% y luego al 27% entre los 40 y 55 años. Silvia Ferrero, psicopedagoga, docente e integrante de la institución, contó por LT10 en los anticonceptivos más utilizados.
4: En relación a cuáles son los métodos elegidos, estando la pastilla en primer momento, en la anticoncepción oral, o lo que conocemos como pastilla, en primer lugar, pero en segundo lugar tenemos ningún método. Y esto sí es algo que nos preocupa. Después está el preservativo, después está lo que se conoce como chip o subdérmicos, inyectables, y el DIU, que son los métodos más elegidos.
1: En un juicio abreviado, 2 policías se fueron condenados por integrar la banda que copó la subcomisaría de Arroyo Leyes. Los 2 uniformados recibieron penas de 6 años y 8 meses de prisión y de 5 años y 6 meses respectivamente. Si bien se constató que no participaron de manera directa en lo ocurrido en noviembre de 2022, la Fiscalía probó su complicidad interna. En tanto, se comprobó la coautoría en otros golpes delictivos perpetrados en Los Apayos y en la localidad de Recreo. El fiscal de la Unidad de Delitos Complejos, Ezequiel Hernández, habló con LT10 sobre esta asociación ilícita.
5: Funcionó al menos entre 2020 y 2023, que han cometido varios hechos de robos, todos ellos muy similares entre sí, que consistían en ingresar a domicilios mientras estaban las personas dentro de las casas, simulando ser funcionarios policiales. No, ellos eran funcionarios policiales, no se encontraban en funciones al momento de los hechos. Otros sí se encontraban en funciones y lo que hacían era permanecer en las inmediaciones para dar alguna especie de seguridad o asegurarse la no intervención de otros funcionarios policiales. Ya son varios los condenados, más de 7, venimos a decir.
1: Continúan las tareas de retirado de cables aéreos en desuso en la peatonal. Durante la jornada, las tareas se realizan en el tramo comprendido entre calles Salta y Primera Junta. En gran parte se trata de cables de telefonía o de servicio de cable que dejaron de utilizarse para estos fines. En diálogo con el móvil de LT10, el gerente de Coordinación de Proyectos Estratégicos del municipio, Carlos Suárez, explicó por LT10 que el crecimiento de la ciudad fue muy desordenado y sin autorización en muchos casos.
6: Un trabajo largo y nos va a llevar tiempo todo, no solamente esto de retirar el cableado en desuso. Imagínense que estamos avanzando por las segundas dos cuadras de la peatonal. Todavía falta el resto de la peatonal. Tenemos que llegar a una zona que es muy compleja, donde hay mucho cableado, que es la zona de los bancos, particularmente donde están concentrados los bancos. Eso es un trabajo también complejo, que estamos acordando a ver cuándo y en qué momento llegamos, pero hay que hacerlo. Probablemente después de la peatonal hay que pensar en el resto de la ciudad. Digamos, también hay barrios que son ya no el micro o macro centro, pero que tienen complejidades con relación al cableado, por lo cual también ahí hay que avanzar.
1: Más de 200 empresas participaron de la ronda de negocios organizadas por la provincia. El evento tuvo como objetivo vincular a comerciantes, pequeños productores y emprendedores de la región con grandes cadenas de supermercados y con sus pares. Según informó el Ministerio de la Producción, el 40% de las empresas presentes ayer en La Redonda pudo cerrar acuerdos con firmas santafesinas y también de otras provincias. En diálogo con nuestra emisora, Pablo Ronchi, gerente de una industria participante, destacó que estas iniciativas les permiten vender sus productos y conseguir insumos.
7: Hay una inscripción previa donde, bueno, se inscriben todas las empresas y cada empresa tiene que anunciar qué es lo que ofrece y qué es lo que requiere. O sea, a partir de ahí se generan como los match entre lo que requiere una empresa y lo que ofrece la otra, y después se abre una segunda etapa de inscripción, digámosle, que es donde cada empresa tiene que solicitar entrevistas con las otras empresas que se inscribieron. Son más las que reciben propuestas de productos que las que van a buscar. Hay como un espacio especialmente dedicado a las cadenas, porque en este caso la ronda de negocios está organizada con ese sentido, y después hay un espacio general donde las empresas pueden cruzarse y solicitar información.
1: Sesiona el Consejo Municipal, amplía con más información desde el móvil, Verónica Encinas.
8: Tres concejales del justicialismo presentaron un proyecto en el Consejo para que los futuros aumentos del boleto de colectivo urbano sean debatidos en este cuerpo, que se decía Violeta Quiroz al Multimedios de la Universidad.
9: Queremos que vuelva a ser como antes, donde todos los concejales podíamos discutir, se podían discutir y votar acerca de si correspondía o no al aumento de colectivo. Esto es un tema muy sensible, esto no es una cuestión matemática, una fórmula matemática, esto es una cuestión, una decisión política. Nosotros tenemos que proteger a los vecinos y vecinas de la ciudad de Santa Fe, que hoy en día salen todos los días a la mañana temprano a trabajar, a estudiar, a desarrollar distintas actividades y cada vez pagan más el boleto colectivo. En esta gestión del doctor Poletti ya llega un aumento de 860% aproximadamente. De 220 pesos, el boleto pasa a costar a más de 2.100 pesos. Queremos discutir sobre este tema, que esto vuelva a ser discutido en el Consejo y que no sea una facultad exclusiva del intendente de la ciudad.
1: La Municipalidad y el Ejército Argentino limpian la laguna Setúbal. Se trata de un operativo de saneamiento y remoción de embalsados de camalotes atascados en los antiguos pilotes del ex puente ferroviario. Las tareas demandarán al menos dos jornadas de trabajo constante. Se ejecutan a bordo de embarcaciones especiales y cuentan con el soporte técnico y logístico de las cuadrillas locales. El propósito central de estas intervenciones territoriales es garantizar que el sector se encuentre despejado en óptimas condiciones ambientales y de navegabilidad para el desarrollo de los próximos Juegos Suramericanos 2026. Ahora, los títulos del ámbito nacional e internacional en la voz de Carlos Morzán.
10: Crece la polémica por el proyecto de gemelo digital social. En las últimas horas se sumó la presentación de un habeas data colectivo ante la justicia contra la iniciativa. El diputado santafesino del PJ, Agustín Rossi, pidió que el gobierno informe el alcance del sistema y el uso de datos sensibles. Por LT10, el legislador recordó que los datos personales están protegidos por ley ya vigente.
11: Los datos personales están protegidos por una ley, que es la Ley de Protección de Datos Personales, y son propiedad de cada uno de nosotros, que uno los entrega al Estado, en este caso, para un trámite particular. Cuando uno va a ANSES, por ejemplo, y cobra una jubilación de ANSES, ANSES tiene una cantidad de datos personales de ese individuo, pero ese individuo autorizó a ANSES a utilizarlo solamente para ese fin, para el fin de cobrar una jubilación, no para que sea utilizado para otros fines.
10: Según el Ministerio de Capital Humano, el gemelo digital social es una herramienta basada en inteligencia artificial que buscará analizar, simular y anticipar escenarios sociales antes de aplicar políticas públicas. Caputo defendió el rumbo económico y afirmó que por primera vez la economía se va a llevar puesta a la política en el año electoral. El funcionario expuso ante empresarios y referentes del sector privado. Sostuvo que para mayo se espera una inflación más baja que en abril. También aseguró que si el Banco Central no comprara dólares a diario, este valdría 1.100 pesos. En el exterior, Israel atacó infraestructura de Hezbollah en Líbano e Irán respondió con misiles a una base de Estados Unidos. La ofensiva aérea se registró a las pocas horas de que el ejército hebreo eliminara al líder del ala militar de Hamas. En paralelo, el gobierno de Kuwait informó que sus sistemas de defensa interceptaron drones y misiles iraníes dirigidos a una base de Estados Unidos. En este marco, sube la cotización del petróleo por las violaciones al alto el fuego entre Estados Unidos e Irán. El precio del crudo creció 3% después de que el cuerpo de guardianes de la Revolución Islámica anunciara haber atacado una base aérea estadounidense.
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12: Colón hizo fútbol en el predio 4 de junio. Medrán dispuso a Rasmussen por Olmedo y a Lertora por Muñoz en los dos cambios. En el equipo titular, el Sabalero juega el sábado 15:30 en Isidro Casanova frente al Almirante Brown con arbitraje de Bruno Amiconi. Unión continúa de licencia. Belgrano de Córdoba quiere comprar al arquero Thiago Cardoso el 65% de la ficha, el porcentaje, 65% de la ficha del arquero pertenece a la institución rojiblanca. El último tema tiene que ver con el tenis. Roland Garros, segunda ronda. Juan Manuel Cerúndolo derrotó en 5 sets al número 1 del mundo, a Jannik Sinner, que terminó el partido en la última etapa acalambrado. El argentino, luego de ganarle al número 1 del mundo, en las primeras declaraciones a los medios en París, se mostró muy contento con la victoria, aunque aclaró que el rival estaba lesionado.
1: Cerramos con el pronóstico para lo que resta de la jornada. Cielo despejado a parcial nublado con nubosidad variable hacia la tarde-noche y una máxima de 19 grados. Mañana viernes se anticipa cielo mayormente nublado con algunos mejoramientos temporales. Condiciones estables, mínima de 14, máxima que rondaría los 22 grados. Ahora el cielo permanece nublado en Santa Fe, la temperatura es de 15 grados, la humedad 90% a la hora 13 minutos.
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0: 13:14 con 25 segundos en la República Argentina. ¿Cómo les va? Qué gusto, qué placer. Aquí estamos en este mediodía de la radio para hacer 10 en deportes. Recién lo adelantaba Mati en el panorama de las 13. Lo muy bueno de Juan Manuel Cerúndolo ganándole en 3 horas 36 minutos al número 1 Sinner del tenis profesional en el mundo. En 5 sets, 3 horas 36 minutos. La llevaba bien el número uno los primeros 3 sets y después se cayó a pedazos con una lesión, agotamiento físico, y Juan Manuel lo aprovechó. Está jugando Burruchaga, está jugando Francisco Comesaña también, están jugando los dos argentinos también en Roland Garros, y ya perdió Facundo Díaz Costa en el día de hoy en Roland Garros. Se van definiendo etapas de esta segunda ronda y algunos argentinos que van sintiendo el rigor de la jerarquía de algunos tenistas. Pero lo de Juan Manuel Cerúndolo realmente es para destacar. En el día de hoy también ganó Francisco, que le ganó al francés Hugo Gastón en 4 sets. Bueno, lo de la familia Cerúndolo, pero lo de Juan Manuel es histórico en el tenis, en lo que es el tenis profesional y en Roland Garros. Gallego, ¿cómo va?
1: ¿Qué tal?
0: Bien.
1: Un buen jueves para todos. A ver, estábamos hablando con Lautarito Falcón.
0: Sí, que le gusta mucho el tenis.
1: Que está más al día con el tenis. Sí. El tenis, uno, yo la verdad que el tenis, cuando estaban los Vila, cuando estaban los Navandial,
0: los Batata Clerc,
1: bueno, uno lo seguía, es decir, no recuerdo, ¿no?, que el tenis argentino, desde un ranking tan bajo como el de Cerundo, le haya ganado un número uno. Y estábamos sacando las cuentas precisamente con Lautarito Falcón. Yo recuerdo, por ejemplo, Vilas, la final de un US Open, ¿no?, le ganó a O'Connor. Y creo que, si no me equivoco, fue el primer argentino que ganó. Después hubo otro, hubo Navaldián, que ganaron, pero ganaron a crack, como... Pero el que más le ganó a los número uno fue Del Potro.
0: Claro.
1: Del Potro le ha ganado a Federer, le ha ganado a Nadal. Ha estado mano a mano en el primo nivel mundial. Pero estamos hablando ahora de Roland Garros, algo que esa tierra movida, como le decíamos antes, no siento, a ese polvo de ladrillo, era muy propicia para que argentinos ganaran.
0: Bueno, un saludo muy grande a Marcelo Martínez, que está cumpliendo años, querido amigo, en el día de hoy. Y yo, pensando en el Mundial, yo dije, no, le voy a mandar un bolso lleno de algodón a Scaloni para que se lo ponga a los jugadores y que se...
1: ¿Están entre algodones?
0: Por las dudas, para que no se me lesionen. Porque se lesionó Neymar de 2 a 3 semanas. Ya entregada la lista de buena fe de Brasil, de Ancelotti, con Neymar lesionado.
1: Sí, sí. Vamos a hacer una aclaración. La lista esta de 26,
0: sí,
1: puede tener una incorporación más.
0: Sí.
1: 24 horas antes del primer partido, suponiendo Argentina,
0: sí,
1: si de manera comprobada por enfermedad,
0: sí,
1: ¿no es cierto?, o por lesión, confirmada también por los médicos de FIFA.
0: Sí, sí, sí, claro.
1: Vos podés incorporar un jugador de campo.
0: Sí, pero ¿qué haces con Neymar?
1: Sí, Neymar, un problema de Brasil. En este momento estoy enfocado totalmente con Argentina.
0: Ah, bueno, pero estamos hablando del mundo, Neymar.
1: Pero Neymar va a jugar, lo van a llevar, lo van a esperar.
0: Porque, sí, claro,
1: es una lesión muscular.
0: Sí, y a 2 o 3 semanas.
1: Sí,
0: capaz,
1: bueno,
0: que el primer partido se pierde.
1: Bueno, pero... Y, a lo mejor
0: sí, lo de Brasil en la primera rueda es...
1: Claro, y Argentina también.
0: Sí.
1: Y Argentina está bien.
0: Sí.
1: Vos me decís.
0: Perdimos,
1: hay que jugar.
0: Dijimos la Argentina también. Después fuimos campeones. Pero claro, el primer partido nos pegamos un susto, para no decir otra cosa.
1: Yo,
0: ¿no?,
1: creo que en esta primera fase, si vos ganas el primer partido,
0: sí,
1: teniendo en cuenta los rivales, porque el primer partido siempre es importantísimo.
0: Sí, sí,
1: ¿no?
0: Claro.
1: Yo no me voy a olvidar que éramos campeones mundiales y queríamos que nos llevábamos los mundiales por delante con Menotti, y fuimos al próximo mundial con Menotti y
0: nos ganó Bélgica,
1: que en ese momento no es el Bélgica de ahora.
0: Sí.
1: En ese momento Bélgica, en el ranking FIFA, no sé si se daba cuenta que estaba compitiendo mundialmente.
0: Y nos ganó Camerún después de ser campeón en el 86 y en el 90.
1: Y también, entonces, el primer partido siempre, aunque como vos bien dijiste, en Qatar pudimos dar vuelta la, sí, sí, la cuestiones. Pero lo de Qatar fue haber perdido también antes, ¿no es cierto?, en la previa.
0: Con Marruecos, el primer partido de Brasil, el 13 de junio. Después viene Haití, el 19, y termina con Escocia el 24. Esta es la primera parte para Brasil.
1: Está la agenda de Argentina ya preparada, ¿no?
0: Sí, los amistosos y todo.
1: Claro, Argentina, la selección argentina, hace la primera práctica en el predio de Seis, en el predio de la Asociación del Fútbol Argentino, el próximo lunes.
0: Sí.
1: ¿No? Se queda en Ezeiza y a la noche toman vuelo, obviamente, vuelo nocturno, directamente a Texas, donde ya va a quedar concentrado.
0: Claro.
1: Esto va a ser hasta el viernes 6.
0: No, hasta el viernes 5. Y el 6 juegan con...
1: Sí.
0: Con Honduras.
1: Va a jugar con Honduras. Va a jugar con Honduras.
0: El 6 del 6.
1: En Dallas creo que juegan.
0: Y después juega con Islandia el 9.
1: El 9.
0: Sí.
1: Yo lo tenía viernes 6, viernes 5 según vos.
0: Sí, viernes 5.
1: Bueno, de acuerdo. Y después ya vuelve precisamente a Texas, ¿no? Para quedar concentrado, cuando va a tener que ir precisamente a jugar el primer partido que va a tener con Jordania, ¿no?
0: Claro. Bueno, vamos a hacer la pausa y en un ratito hablamos de Unión y de Colón. Mati adelantó en el panorama de las 13 dos cambios. Lertora, de titular, además de Rasmussen. De todo esto hablamos, de Unión, que está de licencia, pero algunas cosas se mueven, teléfonos que suenan, y qué va a pasar con algunos jugadores, y sobre todo, no se puede definir lo de los jugadores hasta que Madelón no vuelva y se defina lo de Madelón. Estamos a 14 días de la Copa del Mundo. Pausa.
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0: 13:23 en la República Argentina, lo vamos a presentar a Mati Lorefice con Colón.
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0: Así que va Lertora.
2: Buenas tardes, aparentemente sí, vuelve el capitán al equipo titular, hoy estuvo ahí de buzo negro, bien plantado en el círculo central, junto a Antonio a su izquierda, estuvo la práctica de fútbol, también estuvo Rasmussen, así que de no mediar ningún inconveniente van a ser las dos variantes que va a tener Colón para visitar a Almirante Brown en Isidro Casanova el próximo sábado 15:30. De no mediar ningún inconveniente, Budiño, Peinipil, Barrios, Rasmussen y Allende, en la mitad de la cancha Marcioni y Lago por derecha y por izquierda respectivamente, Lertora y Antonio en el círculo central, Sarmiento y Bonancea el sistema táctico con dos volantes centrales.
0: Oh, está bueno, está bien. Retoca lo que tenía que retocar.
3: Sí, si la vuelta del Lertora de estar bien va de suyo, ¿no? Claro. El capitán y el referente del equipo. Acá lo importante en cuanto a esto del técnico, que era un fundamentalista, lo fue un fundamentalista del 555 en algún momento de este tiempo dirigiendo Colón, bueno, se ha quedado con Sarmiento, ¿no? Es decir, claro, mantiene a Sarmiento ahí en esa posición intermedia del campo de juego, en esa sociedad que creó con Lago y que fue tan preponderante en el juego creativo que tuvo Colón y de llegada, sin concreciones, ¿no? Vamos a llegar a esa conclusión también, pero de generación de juego en la zona de gestación, con estos dos jugadores y con la profundidad que también mostró Sarmiento en asociaciones que tuvo, tanto con Marcioni como Peinipil. Recordar en el partido jugado acá frente al Mitre santiagueño, que gran parte del primer tiempo, donde vimos el mejor Colón del partido, fue por ese sector, por ese callejón, por esa zona, por ese carril derecho, en donde Sarmiento entró a conectarse con Peinipil, que llegaba de atrás, con Marcioni, que también llegó en la línea de fondo, y de ahí salieron los centros, que en alguna oportunidad conectaron, ¿no?, que en otra oportunidad no terminaron definiendo. Se insiste en un modelo para buscarle y darle identidad, me imagino yo, o encontrar la identidad que necesita el equipo a esta altura del torneo.
0: Bueno, ¿qué más, Mati?
2: No mucho más. Estoy tratando de averiguar si el plantel va a partir mañana tempranito, como hace habitualmente cuando los partidos son en horas de la siesta, al día anterior que llega a Buenos Aires, porque por ahí sale temprano, almuerzan, descansan en una cama, se mueven liviano en una activación, como llaman ahora a esos últimos entrenamientos, vuelven a descansar a la noche en la cama, y en una cama mejor dicho, y ya después al otro día ya desayuna temprano, algún almuerzo liviano y se van para el partido. Pero es probable que pueda llegar a salir Colón mañana muy temprano. Bueno, atentos a la lista de concentrados, vamos a ver qué pasa, por ejemplo, con Matías Godoy. El técnico dijo que tuvo una sobrecarga muy cerca del día de la última práctica, lo que aconteció la semana pasada, previa al partido de Mitre. Y bueno, no hay muchas más novedades que yo tenga con respecto al primer equipo.

0: $100.000, el 100% del pase.
1: Bueno, pero eso es sí, el dato sí, que tiene. Sí, sí.
0: Está Gimnasia Mendoza ahí, que lo tiene cerquita de reojo. Puede estar Central Córdoba Santiago del Estero también. Sí. Pero bueno, eso es un impedimento para Colón. Quien les habla lo contó en la previa en los chismes, de que es un impedimento importante. Salvo que haya un aporte externo. Pero la cláusula del contrato dice que se va si es compra definitiva del 100%. Y que Ferreira, insisto, lo llamó Godoy Cruz, dijo: muchas gracias, no me interesa jugar la segunda categoría. El 9 de Mendoza, el flaco. El 9. Digo porque estuvo entreverado antes de arrancar el campeonato, ahora también, más allá que no anda bien, está jugando en primera. Llegó Darío Franco, tiene varios 9, tiene Módica, tiene el chico Simoni de la reserva de Boca, que me parece que está por volver cuando anduvo bien. Está también Ferreira y hay otro más, son 4 los centros delanteros, pero bueno, el jugador quiere permanecer en primera.
2: La prioridad sigue siendo el centro delantero por encima de un volante, aunque se habla también de traer más que un volante, un volante creativo, un volante ofensivo, un volante que apunte más, como para que la gente tenga noticia con los números, hacer casi un 10 más que esos volantes de ida y vuelta, esos volantes de
0: una manija, digamos, como le decíamos antes, Gallego.
2: Sí, puede ser manija, ¿no es cierto? Es decir, pero el objetivo fundamental sigue siendo un centro delantero.
1: A propósito del 9, hay un colega que sigue la campaña de 9 a Chicago, pero ellos, a lo mejor está... la dirigencia no le dice nada, espera un poquito, están viendo. Yo le preguntaba por Castro y me dijeron, yo, me dice el colega, no manejo nada, oficialmente, no sé qué...
0: Yo tengo entendido que es una de las posibilidades que tiene Castro, seguramente no va a ser la única.
1: Claro, hay que esperar eso, ¿no?
0: No, yo la información la tengo por un representante cercano al de Castro.
1: Ah, ¿sí?
0: Me dijo... Ahí están viendo una
1: Chicago.
0: Posibilidad, sí.
1: Sí, sí.
0: Una posibilidad.
1: No es oficial y no fue contundente, dice este colega, con el dirigente de Chicago que hablé. Si no, me dice, sí, lo queremos. Y no me dijo, sí, ya está, ya lo tenemos. No, estamos viendo. Fue la respuesta que te dice.
0: Están charlando, Paso.
1: Están charlando, Paso.
0: Bueno, vamos a esperar. Y hay un fuerte rumor también de que hay alguien ahí bastante acelerado a la hora del mercado de pases en Colón.
1: ¿Hay alguien que está acelerado?
0: Sí, está acelerado la negociación. La negociación está acelerada.
1: Ah.
0: Pero por ahora no trascendió. Parece que hay uno ahí que está...
1: ¿Algún jugador para allá?
0: Ya apagaron el horno. ¿Viste cuando apaga el horno y deja que se haga solo?
2: Sí, a mí me dijeron que está cerrado ayer, que lo dijimos acá en esta mesa.
0: Sí.
2: Pero bueno, no sé, está... No han dado nombre, no han dado posición.
0: En la caja fuerte está.
2: Sí, lo tienen ahí en el horno, pero cerrado.
1: Claro, sí, ya está a punto caramelo.
2: Que no se quede. Sí. Apague.
0: Está jugoso.
1: Sácalo de ahí.
0: Así que bueno, vamos a ver. Coloto hace 15 días, esto me conta porque uno hablando con empresarios, ya tiene 4 o 5 negociaciones abiertas.
1: Son 4 los refuerzos, ¿no?
0: Sí. Pero va viendo.
1: Sí, sí.
0: Va viendo.
1: Tiene que tener después, más por las dudas.
0: Después se verá.
1: Pausa. 13:32 en la República Argentina.
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5: ...13:34 en la República Argentina. Hoy tenemos Copa Libertadores de América, juega Boca con Universidad Católica a las 21:30... y por Sudamericana también a la misma hora, Tigre jugando frente a Alianza Peruano. Después les cuento todos los partidos que hay, la victoria de Racing, lo histórico de Platense en Brasil, hoy juega la Reserva de Unión. Bueno, vamos a presentar a Julio para que nos hable del Tate.
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5: Julio César, ¿cómo estás?
7: Hola Fabián, muy bien, buenas tardes para todos.
8: Buenas tardes.
7: Bueno, voy a empezar por una noticia que no es relevante, pero sí importante para la gente de Unión, porque la tercera división va a jugar este jueves.
8: Claro.
7: A partir de las 15 horas en el predio de la Tatenquita ante Gimnasia de Mendoza, tratando de ingresar en ese grupo reducido para jugar precisamente playoff. Bueno, vos sabés que hoy estuve hablando con una persona respecto de optimizar recursos, que bueno, es parece que va a ser esta frase por la situación económica que atraviesa el país, que van a tener que hacer todas las instituciones, buscar refuerzos, pero bueno, tampoco hipotecar la institución. Y me decía, viste, porque por ahí se habla que nosotros no queremos que el básquet desaparezca, y no es así, queremos optimizar recursos como vamos a tener que hacer con todas las disciplinas, inclusive en el fútbol. Por ejemplo, en el fútbol, un ejemplo burdo para que te des cuenta, ¿no? En lugar de viajar con dos micros a Buenos Aires, vamos a viajar con uno, si con uno es suficiente. Y me dice en un momento, buscar refuerzos, viste, qué sé yo, por ahí te cae algo del cielo, como a nosotros nos cayó Florentín. ¿Se acuerdan del caso Florentín?
8: Sí.
7: Este chico que fue absuelto por una violación a una periodista cuando estaba en Vélez, junto a otros futbolistas.
8: Sí.
7: El jugador fue absuelto, jugó en Central Córdoba de Santiago del Estero, la rompió, fue campeón con el equipo cordobés, bajo la conducción de Omar de Felipe, y ahora está en Independiente de Mendoza. Pero antes de ir a Central Córdoba de Santiago del Estero, se lo ofrecieron a Unión. Y por esto, hoy dijo Chacho una gran verdad, lo escuchaba en una conferencia de prensa después del triunfo ante River, el hincha es panqueque, se da vuelta. Ganás, sos un genio, y cuando perdés, aparecen todos a matarte, a decir que no existís, que sos horrible, que te tenés que ir. Bueno, eso es lo que dice la gente.
5: Y sí, eso le pasó a Zielinski un mes antes de todo esto que vivió Belgrano.
7: Bueno, lo insultaron a Messi, lo insultaron a Juanfer Quintero, que le dio la alegría más grande que le puede dar a un equipo, un futbolista, en consagrarse campeón de la Libertadores ante tu eterno rival. El resto son todos mortales, son todos terráqueos, y le puede pasar. ¿Pero a qué quiero llegar? A que José Florentín, este volante central que la rompió, la está rompiendo inclusive en Independiente de Mendoza, se lo ofrecieron a Unión. Y cuando Unión quiso traerlo, dijo el Kini, no hay que traerlo. ¿Te podés imaginar lo que van a decir si llegamos a traer a este tipo? No, nos van a acusar que cometemos violencia de género, que somos violadores igual que... cualquier cosa van a decir. Unión dijo, no lo traigo, la está rompiendo. O la rompió primero en Central Córdoba de Santiago del Estero, y ahora en Independiente de Mendoza. ¿Qué quiero decir con esto? Que Unión va a tratar de buscar refuerzos, pero bueno, también acorde a la economía del club y teniendo en cuenta la deuda o el déficit que tiene, mejor dicho, para tratar de equilibrar la balanza, obviamente con la venta de algún futbolista y con lo que le puede ingresar, porque se sabe ya y lo ha hecho público de Belgrano que van a hacer uso de la opción Thiago Cardoso, que es $1.200.000, pero de ahí Belgrano se va a descontar que tiene una deuda de $280.000 Unión por la llegada de Colazo.
5: Julio, en esto de agudizar el ingenio de que vos estás planteando por el tema económico que lo viven todas las instituciones, si bien el pibe Palavecino tiene que volver a Defensa, ¿puede haber una charla para que Defensa le dé el visto bueno para que siga en Unión?
7: No. Tres veces te lo dije, no. Eso es lo que... A ver, ¿cómo explicarlo? Eso es lo que se largó, un comentario en Santa Fe. ¿Viste que pueblo chico, infierno grande?
5: Sí.
7: No, nada que ver. Palavecino no rindió en Unión, está a préstamo sin cargo y sin opción y tiene que volver a Defensa y Justicia.
5: Claro. Bueno, yo pensé...
7: Clarito como el agua.
5: ¿Eh?
7: Clarito como el agua.
5: Sí, sí. Sí, sí.
7: Concreto, conciso, rápido, efectivo. No sigue
5: para el vecino. Bueno, no. Está bueno, era la duda que tenía.
7: Bueno, y de Mateo del Blanco no hay ningún pedido oficial de parte de ninguna institución, no significa que no se vaya. Si aparece una propuesta, y estoy acordándome lo que me dijo el Hijo de Dios, ¿te lo comenté a vos o lo comenté por la tarde? En Europa, más de 15 mil, antes era 20, y tenía razón, más de 20 no te ofrecían. Es más, por Kevin Zenón ofrecieron $18 millones y a Boca el Hoffenheim, de la primera división, de la Bundesliga, y Boca le dijo que no. Ahora me dice, de 20 bajaron a 15. Más de 15 no te dan en Europa. Y le digo, y esto es el tema de, viste, Mateo del Blanco, porque digo, bueno, estoy tratando de buscar algún punto, claro, alguna referencia donde pueda llegar Mateo.
5: Sí.
7: ¿Y cuánto es? Y la cláusula de salida son $2.5 millones, pero cash, uno arriba del otro, si no tendrán que discutir con Unión el 80% que le pertenece a la institución, el otro 20% a Santa Fe Fútbol. Y me dice, por ese monto y 2.5 millones, 3, y te lo pueden ofrecer 5 equipos mexicanos. Voy a tratar de recordar, porque me lo dijo ya hace más de 15 días. El América, el Cruz Azul, el Monterrey, y después me dijo dos más que no recuerdo, pero bueno, un equipo mexicano te puede pagar ese monto. Después, bueno, salvo que aparezca algún club brasileño, pero también están reacios a pagar montos que ellos puedan considerar excesivos.
5: Claro. Bueno, Julio, no sé si me queda algo.
7: No, nada más. A ver, hoy es 28 de mayo.
5: Sí.
7: 28 de mayo. No se olviden lo que les dije el 15 de junio. Se van a alarmar todos. El 15 de junio. Hoy 28 de mayo. Puede pasar algo como no puede pasar nada.
5: La novedad internacional que me dijiste.
7: 15 de junio, sí.
5: Sí.
7: 15 de junio. Y hoy 28 de mayo puede pasar algo. Después no digan, pero decantó. No. Puede pasar. Estoy hablando en potencial, porque escuchan mal e interpretan peor. Y no copien ni peguen, Puede pasar algo. No es que va a pasar. Puede pasar algo como no puede pasar absolutamente nada.
5: Dame una pista.
7: Nah. Hasta ahí nomás, porque si después, cuando escuchan mal, van a decir, no, pero Cantero dijo tal cosa,
5: claro,
7: como dijeron del tema de Arabia Saudita, que fueron a decir que ya tenía una propuesta a Tarragona para irse, nada que ver.
5: Lo que pasa es que se entendió mal eso, vos lo diste como metáfora y se entendió mal.
7: Sabés que lo dijo un oyente, me dice, ni siquiera el sentido figurado, ¿entiendes? Y bueno, le digo, ¿qué querés que haga? No, yo no tengo la culpa.
5: Bueno, Julio, abrazo.
7: Dale, chau.
5: Chau. 13:43, pausa.
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0: 13:44 en la República Argentina. Bueno, juega Boca frente a Universidad Católica hoy, que decíamos, y Sudamericana Tigre Gimnasia de Mendoza.
1: Obligado a ganar Boca.
0: Exactamente, obligado a ganar. Ayer los argentinos en Libertadores perdió Rosario Central.
1: Ya clasificado.
0: Ya clasificado, quedó segundo, pero...
1: Sí, por diferencia de gol, ¿no?
0: Sí.
1: Por el sistema ese
0: sistema.
1: Nuevo.
0: 1-0.
1: Sistema olímpico.
0: Ahí está. Exacto. Bien. Ganó Independiente Rivadavia de Mendoza, 3-1 a Bolívar.
2: Récord de Independiente Rivadavia de Mendoza. Invicto terminó.
0: Sí.
2: Terminó segundo también, pero por la diferencia con Flamengo. Terminó igual que Flamengo, pero por esto, ahora pasan octavos de final.
1: Claro.
2: Pero seguir clasificando, va a seguir siendo local, salvo que la final la tenga que jugar con Flamengo.
0: Mira. Independiente terminó 16.
2: Sí.
0: Fluminense 8. Fluminense. Bolívar 5 y La Guaira 3. Independiente primero. Estudiantes quedó segundo porque Flamengo tiene 16 y Estudiantes tiene 9. Independiente de Medellín 7 y Cusco terminó con un punto. Y después tenemos a Boca, que juega hoy, tiene 7. Católica tiene 10 y Cruzeiro tiene 8. Barcelona tiene 3.
1: Claro, ¿cuál es el tema ahí? Que Boca ya le ganó a Católica visitante. Entonces, si gana, lo iguala, pero lo deja atrás,
2: claro,
1: por el sistema olímpico.
2: Exacto. Es el tema que te dije yo de Independiente Rivadavia con el Flamengo.
1: Claro.
2: Ahora, el batacazo lo pegó Platense.
1: Sí, Platense
2: le gana a Cruzeiro.
0: Entra,
2: A Corinthians, perdón.
0: 2-0.
2: A Corinthians 2-0.
0: Sí. Puntero y, Corinthians con 11, Platense 10, Santa Fe de Colombia 8 y Peñarol 3.
1: Qué mal Peñarol. Peñarol y Libertad, ¿no? Bueno, Peñarol es más grande, obvio, Uruguay, Libertad no tanto.
0: En Paraguay,
1: pero dieron, pero pena.
2: Perdió todos los partidos.
1: Libertad todos los partidos. Y Peñarol también, equipo grande, Uruguay.
0: Cerro Porteño, puntero en el grupo.
1: Bueno, Cerro fuerte.
0: Sí. Palmeiras 8, Sporting y Junior último, 4. Lanús está tercero.
1: Va Sudamericano.
0: Sí. Mirasol y la Liga Deportiva Universitaria, los dos con 12, diferencia de la Liga Deportiva, por eso están primero. Y Rosario Central, bueno, ya lo he dicho, y Libertad se quedó afuera. Esto es Libertadores y Sudamericana, y ayer Racing...
2: San Lorenzo también quedó afuera.
1: San Lorenzo sí, quedó afuera quedó con afuera. El 12º en la tabla de colocaciones de Paraguay.
2: Sí.
1: Recoleta, ahí me salió.
0: Ganó Racing sin técnico, 2-0 en Independiente Petrolero. Perdió Barracas, 3-0 en Sudamericana. Y con Vasco da Gama, y River le ganó a Blooming 3-0.
2: Y salvó River precisamente la decepción que tiene total, ¿no? La gente ayer entrando y saliendo del
0: estadio. Para como el primer tiempo 0-0 y le atajaron un penal. Erró sale un penal, se lo atajó el arquero de Blooming, y yo dije, no, lo que faltaba era que el equipo boliviano le gane, ¿no? Todas mal, y con el empate y la tajada de Blooming, ¿no? Esto es lo más importante de lo que ocurrió en Copa Libertadores. 13:48. Bueno, lo de Unión, decir uno, parece el cuento de la buena pipa, ¿no? Pero mientras Madelón esté de licencia, no se puede proyectar nada.
2: No sé si la licencia hoy, con el tema de la comunicación... Vos estás, pero...
0: Vos decís que está con el sol y las palmeras y el mar y está diciendo, no, quiero el 4, quiero...
2: Y sí, siempre, ¿sí? siempre así. Fíjate por este lado, porque el mercado, aunque no se refleje en concreciones,
0: sí,
2: los trámites están hechos, por eso yo digo, está en trámite todo.
0: Claro.
2: Esto está en absoluto trámite, todo este tipo de concepciones. Con propósito a lo que se dijo recién de Del Blanco, a Del Blanco... Lo que le baja el precio es la cláusula de recepción.
0: Claro.
2: Es decir, si vos tenés una cláusula de recepción baja, vos venís con un poco más de esa cláusula
0: y te lo llevas.
2: Es decir, distinto es si tenés que negociar directamente con el club, pero yo tengo todo el poder. Acá es el jugador que...
0: Él se quería ir, le renuevan el contrato, él se quería ir y no se fue. Viste que ya lo daban a comienzo del año, que lo daban que se iba. Y él quedó bastante, no digo enojado, pero como que la comisión directiva le dijo, quédate tranquilo, que a mitad de año te vas, vamos a hacer una cláusula, y
2: claro, ahí
0: fue donde...
2: Y cuando digo le bajan el precio, porque para mí está mucho más cotizado que esos 2 millones y pico que tiene precisamente la cláusula. Sí. Hoy un jugador que puede estar tentado por cualquier club de Brasil, recuerda que se lo llevó a Esquivel por una cifra mayor. Sí, también. Sí. Sí. Y también, ¿por qué no? Porque hoy en día el salto a Europa, aunque dicen que de 20 millones, como dijo Julio, ahora es 15 millones, eso no es para todos, no es absolutamente para todos. Porque vos te vas a Europa, no te vas a ir por 15 millones. Hoy en día te llevan clubes europeos, no los de primera línea, claro está, claro, pero te llevan por 5, 6, 7, 8 millones. ¿Cómo ha vendido Vélez tanto? Vélez ha vendido jugadores por 8 millones, por 6 millones. Y en ese aspecto, no hay que esperar una transferencia así que rompa el mercado, en absoluto. Pero, insisto, esto de De Blanco está despedida. Óptica que brindó De Blanco cuando se terminaba el partido en Rosario, llevándole la tribuna a la tribuna que se trasladó precisamente a la Ciudad del Sur en Copa Argentina para darle su nueva despedida. Tuvo aroma a despedida eso.
0: Sí, sí, sí. Y yo no sé si ya no está cerrado o algo.
2: Y algo entre ellos deben tener. Por eso, todas estas cosas que a lo mejor, como dice, según con el hilo, cuando se corta este silencio o no, con qué lápiz grueso, lápiz fino, se están tratando los números.
0: Lo del Blanco me hace acordar ahora con lo que está pasando Boca con, porque se habló acá en Santa Fe de Kevin Zenón. ¿De Zenón puede terminar en Vélez?
2: Lo pidió el mellizo. Es más, cuando se habló acá, que no sé si no fue cierto, porque uno no está, si fue o no fue, que Unión le dijo, vení acá,
0: claro, buscar la revancha y
2: buscar la revancha, recotizate y volver. Pero lo concreto es que Vélez anunció, el mellizo lo hizo público, salió en los medios,
0: sí,
2: prácticamente, que el interés de Vélez era por Zenón. Y de acuerdo a lo trascendido también en estos dimes y diretes, es que Zenón dijo no, Unión no, a Vélez sí.
1: Claro. Y hay que tener en cuenta también el tema del mercado de pases, ¿no? Con esta particularidad del Mundial, que se va a estirar bastante. Uh-huh. Digo, en cuanto a la especulación,
2: sí,
1: en cuanto
2: eso.
1: A...
2: Sí, sí.
1: O sea, me parece que vamos a tener un mes de junio que se nos está viniendo encima, quizás con muy pocas novedades. Vamos a ver cómo se da esto, sobre todo la actitud de representantes y jugadores especulando hasta último momento, ¿no?
0: Claro.
1: Como pasa siempre.
0: El Negro me corrige, y es verdad, uno de memoria dijo, yo vi el partido y dije, Salas lo atacó el arquero.
1: No,
0: el arquero fue por un lado y la pelota pegó en el palo.
1: Sí.
0: Pegó en el palo izquierdo y el arquero fue para el derecho, para que vea, Negro, que lo vi. No sé por qué dije lo atajó el arquero, porque lo erró Salas, ¿no? Gracias, Negro, de todas maneras, por esta corrección, que está bueno cuando uno comete este tipo de yerros. El Negro Wider del 187 que nos escucha siempre.
2: Bueno, es decir, lo que viene es el mercado corto que tiene Colón. Ahí, sí. Acá hay un mercado corto, porque acá termina el partido con Chaco
1: el 20,
2: y ahí ya tenés que tener el 9 para, no te digo, para jugar contra
1: Madrid.
2: Contra Madrid.
1: El 5 de julio. Termina el 20 de junio, Colón vuelve a jugar el 5 de julio.
0: Tiene que tener una semana de entrenamiento, por lo menos.
1: Sí, tiene que venir en actividad, eso
2: claro.
1: mínimamente. Y si no podés...
2: Pero ese era.
1: Sí.
2: Primera, podía hacer la plancha.
1: Sí.
2: Podía hacer
1: la plancha. Sí, tener el Mundial.
2: Es decir, todo y acá sabés qué. ¿Quién se cae? ¿Quién quiere venir? ¿Quién no quiere venir? Pero este es el certamen. Por eso que te dice, Colón tiene un jugador cerrado. Colón sí está pensando en 4 refuerzos, 3.5 tiene que tener, por lo menos. Uno cerrado y los demás en vista.
0: Vos, ¿no? Que seguís en Nacional, ¿qué 9? Si no es ahora el de Gimnasia de Mendoza.
1: Y sí, hay que ver cómo está el tema contractual también, porque si tienen contrato los de equipo te piden dinero, porque es difícil que desprenderse de un 9. Pues si no sé, Pino el de Godoy Cruz, por darte un ejemplo, Ferreira de Mendoza,
0: Diego Armando
1: Acejo
0: Díaz.
1: De los Andes,
0: Diego Armando Díaz.
1: Bueno, eso sería casi imposible que venga de Pase Unión a Colón.
0: Si lo prestan, el tema es una locura, ¿no?
2: Que no lo veo.
0: Que se siente España Alonso a decir, che, préstamelo si no lo tenés en cuenta.
2: No, pero a lo mejor,
0: digo por buscar los nueve, no porque
2: la última vez que miraron afuera, porque también vos tenés bien.
1: Sí, lo trajeron a Castro, de Perú.
2: De Perú.
0: Claro.
2: Pero puede traer un extranjero.
1: Sí, también. También.
2: La última vez que fuiste a buscar un uruguayo, cuando fuiste a buscar un paraguayo, que vos dijiste que vino lesionado.
0: El sicario Ortega.
2: El otro.
1: Sanguina.
0: Bueno, pero el sicario Ortega, que lo pusieron en la final porque decían que era paraguayo que iba a influir. Vino el sicario Ortega.
1: Sí.
2: No, por eso.
0: Es decir, el sicario Ortega jugó con mi vieja al ajedrez en los tilos. Por Dios.
1: Y no es fácil buscar nueve.
0: Al ajedrez.
2: Jugó la final.
0: Lo pusieron en la final.
1: No es fácil buscar un 9 a mitad de año.
0: Sí.
1: Yo estoy hablando con un representante y me dice, más allá que Castro hace.
0: Por eso esa era la
1: yo pregunta. No me desprendería de un 9 de experiencia, lo trabajaría, buscaría, lo noté más flaco la otra vez que entró, está más dinámico.
2: Pero vos no lo podemos jugar 5 minutos, 10 minutos.
1: No, no juega.
2: No lo podemos jugar.
1: Y pará. Juega. Siendo que el 9 hace 8 partidos no mete un gol.
0: Claro.
1: O sea, no sé si hay un empecinamiento del técnico o hay una lectura del día a día.
2: Es decir, Colón, como decís vos, no le puso
1: el tarrito.
2: El tarrito.
1: La forma de decir. Me retaron el otro día, me parece despectivo, no. La forma.
2: Pero tiene tarrito. Y no lo tiene Colón, lo tiene él, porque si queda libre lo tiene él el tarrito. Sí. Porque Colón prácticamente dice: este no juega. La verdad, uno no lo puede juzgar porque. La verdad que cuando tuvo oportunidades, tuvo el arco cerrado como han tenido varios. Ahora, últimamente, vos no lo podés tener en cuenta a un jugador cuando entra 10, 15 minutos. ¿Cuál fue aquel partido que tuvo una situación de gol que entonces le quedó?
1: Con Santelmo.
2: Contra Santelmo. Pero entró 10 minutos y tuvo dos situaciones de gol que no lo había
1: tenido. En la misma jugada.
2: En la misma jugada.
1: Sí, que perdió Colón. Se la tapó Rico, el que era ex arquero Colón.
2: Y vos recién nombraste a Palavecino.
0: Sí.
2: Vos sabés que yo me leíste un pensamiento viejo que yo tengo. Porque cuando levantó Palavecino los últimos partidos.
0: Julio fue determinante. Sí, no.
2: Está bien, no rindió. En el contexto general, es textual. No rindió porque un jugador que prácticamente lo tuvo y la vez. Se convierta los goles que se
1: perdieron. Sí, con River en Copa Argentina, sobre todo.
2: No, sí. Tuvo dos o tres.
1: Pero cuando. Pincelada interesante.
2: Pero cuando entró como volante interno detrás del 9, cuando lo sacó de la raya, vos dijiste, bueno, este es un jugador que como alternativa está para jugar. Yo por eso cuando vos dijiste, dije, vos me traes algo también. Pero no.
0: Yo pensé que. Porque a lo mejor es lo mismo que Castro en otro puesto. Sí, che, bueno, espero este nuevo torneo y le doy la confianza, lo hablo, Madelón, lo habla Medrán, che, te voy a dar ahora, porque el 9 no la mete, como dice Mati. Por eso pensé lo de Palavecino, es decir, salir a buscar un jugador dúctil con la pelota, si bien no es el Beto Alonso, no es determinante o no fue determinante, lo que vos decís, lo vimos contra Vélez, hizo alguna cosa interesante.
1: Lo que me pregunto de Bonancea, Fabi, ya que vamos y venimos, es si los resultados lo están bancando a Alan. Sí, si hubiesen sido otro resultado y la cosa no estaría, más allá que no está súper bien, pero tampoco está mal, digo. Si por ahí Colón no hubiese ganado, no hubiese estado donde está, yo no sé si por ahí.
0: Ahora
1: es insostenible lo de Bonancea. Mire que
0: momento.
1: Reconozco lo que dijo Eduardo, transpira la camiseta, las pelea todas, baja, empuja, contagia.
0: A lo mejor no vemos que
2: bueno, el desgaste
0: de Bonancea para que haga los goles Lago.
2: Pero la mayoría de los partidos, es decir, ¿cuándo ha entrado a aparecer Lago? Lago, recuerden que cuando empezó, sintió la vuelta, sintió acomodarse. ¿Cuándo ha empezado a llegar más Colón? Ha empezado Lago. Colón pasó a ser Deportivo Lago a partir que este jugador. Es decir, recuperó el nivel que tenía antes de
0: pero
2: la lesión.
0: Pero llega al área con defensores desgastados por Bonancea.
2: Pero la táctica y la estrategia de Colón, aguantate Bonancea, era tirarle pelotazos largos para que él sea textualmente el llanero solitario que tenía dos mastodontes marcándolo. Entonces ahí era lucha libre.
3: Ahí no, no era. Es, si el otro día le bajaron, está bien. Bajó varias pelotas y después llega Lago, llega Sarmiento. Y él es el que se desgasta. Yo no sé, a lo mejor ese es el trabajo de Bonancea. Y para que los otros hagan los goles. Las 2 de la tarde, chau.

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1: Hora 14 en todo el país. El cielo se encuentra nublado en la ciudad de Santa Fe, la temperatura 16 grados 8 décimas, humedad 95%. Continúan las tareas de retirado de cableado aéreo en desuso de la peatonal. Durante la jornada las tareas se realizan en el tramo comprendido entre Salta y Primera Junta. En gran parte se trata de cables de telefonía o de servicio de cable que dejaron de utilizarse para tal fin. En diálogo con el móvil del LT10, el gerente de Coordinación de Proyectos Estratégicos de la Municipalidad, Carlos Suárez, explicó por el LT10 que el crecimiento de la ciudad fue muy desordenado y sin autorización en muchos casos. Por su parte, Adriana De Pedro, presidenta de la Asociación Amigos de Calle San Martín, contó por la emisora los problemas que venían teniendo.
2: El problema es que a lo mejor te viniera que entrar algún camión a hacer algún trabajo o algo específico, se encontraba con todos los cables que no lo permitían entrar. Decoración, a los mismos frentistas también se le cuestionaban que a lo mejor había manojos de cables inútiles y no les servía para, no tenía espacio para realmente que pongan el servicio que ellos les estaban pidiendo. O sea que esto creo de que sí, no solo va a ser una limpieza visual, sino que es algo que al futuro tiene que verse una peatonal limpia como toda la ciudad sin cables aéreos que molesten.
1: El Consejo Municipal aprobó cambios para simplificar la habilitación de locales comerciales en la ciudad. Fue en la sesión de este jueves por iniciativa del concejal de Unidos, Lucas Simonielo. Por LT10, el edil explicó también que hay actualizaciones para el tratamiento de alimentos en locales gastronómicos que se trabajó junto con Aguas Santafesinas.
3: La primera modificación a la habilitación de negocio tiene que ver con desburocratizar el Estado. Lo hemos trabajado en conjunto con el área de producción del intendente Espoletti. El segundo punto que tiene que ver con la habilitación de los comercios, principalmente los que elaboran productos alimenticios en la ciudad de Santa Fe, tiene que ver algo que está trabajando Aguas Santafesinas, tiene que ver con el tratamiento de grasas. Un espacio gastronómico puede generar más que 400 unidades de vivienda al sistema cloacal.
1: Falleció el motociclista que fue atropellado la semana pasada en Avenida Peñalosa. Se trata de Silvano Villarruel, de 67 años, que el 14 de mayo pasado fue interceptado casi en la intersección con Estanislao Ceballos. Villarruel permanecía internado en el hospital Cuyen en estado grave debido a los politraumatismos que le habían ocasionado el accidente. La jurisdicción de la seccional décima investiga las circunstancias del hecho. Más información del ámbito nacional e internacional con Mariana De Paolo.
4: Los bonos en dólares se extienden alzas y el riesgo país perfora los 500 puntos básicos. Por otro lado, el Merval en pesos extiende el buen tono alcista con una suba del 1%, mientras que el Merval en dólares asciende al 0,9%. En este marco, el índice de riesgo país elaborado por el JP Morgan se ubica en 496 puntos básicos. En el exterior, Brasil avanza con la reducción de la jornada laboral. La Cámara de Diputados aprobó la reforma constitucional impulsada por Lula da Silva, que reduce la jornada laboral semanal y elimina el esquema 6x1. El proyecto prevé una aplicación gradual hasta alcanzar las 40 horas semanales y ahora deberá ser tratado por el Senado.
1: Información del deporte con Matías Lorefice.
5: Hablamos de fútbol, de los torneos internacionales, porque hoy hay Copa Libertadores, juega Boca 21-30 frente a Universidad Católica, el conjunto xeneize obligado a ganar si quiere continuar en el certamen internacional más importante del continente. En Sudamericana juega esta noche Tigre de local frente a Alianza Atlético.
1: El pronóstico indica para lo que resta de la jornada cielo despejado a parcialmente nublado con nubosidad variable hacia la tarde o la noche. La temperatura máxima está prevista en 19 grados. Para mañana viernes, cielo mayormente nublado, parcialmente nublado, con algunos mejoramientos temporales, condiciones estables. La temperatura mínima está prevista en 14 grados, la máxima en 22. Ahora en Santa Fe, cielo nublado, temperatura 16 grados 8 décimas, humedad del 95%, hora 14, 5 minutos.
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0: ¿Cómo les va? ¿Cómo andan? Bienvenidos. Aquí estamos arrancando la primera tarde de la radio. Estamos en Ahí Vamos. Están ellos. Amplía bien grande. Ella, Karina, Eduardo, Karina Mosset, Eduardo Goyri, Karina Mosset.
1: Buenas tardes.
0: Me están en cada uno de los costados, escudinando siempre.
1: ¿Qué sé yo? Tal?
0: ¿Qué bien. Tal? ¿Qué tal?
1: ¿Todo ayer, bien? No, ayer genial. Genial. Qué lindo programa hicimos ayer.
0: La verdad, nos hemos divertido mucho.
1: Sí. Hemos aprendido.
0: Y eso está bueno.
1: Sí, por
0: eso
1: supuesto.
0: Está bueno. Nico Vico está en la producción. ¿Allá está? ¿Cómo andas, Nico? Ayer estuviste más o menos de vacaciones, digamos, porque no dependimos tanto de vos. Pero bueno, hoy hay un programa. Hoy tenemos un. ¿Viste cuando dice?
1: Muchas cosas.
0: Un programón. Es un programón. ¿Puedo venderlo o no puedo venderlo? En un rato, Alicia Libros. Recomendaciones para el fin de semana. Se viene una nueva edición de Fecol Expodema.
1: Ajá.
0: Esta noche va a ser la presentación, pero en un rato vamos a estar hablando con la gente del SICAE, que bueno, son los organizadores de Fecol y Expodema. Es un rato para que nos vayan contando en los últimos días del mes de septiembre. Un poco cómo se está armando esta feria, que ya es un referente en toda nuestra región.
1: Y hay un par de notas de color.
0: Sí, notas de color sumamente interesantes.
1: Sí.
0: Porque si vos, que estás escuchando, y decís, sí, yo tengo muchos más años que Daniel, que Eduardo.
1: Sí. Y no tengo ganas.
0: Por ahí no tengo ganas.
1: Y estoy medio bajón.
0: ¿Recuerdan esa nota que hicimos del casi 100?
1: Sí.
0: Del señor de casi 100. Bueno, presten atención porque hoy celebramos un cumpleaños de 100. De 100 años. Así que en un rato estaremos también charlando con la cumpleañera.
1: Exactamente.
0: Y si te gustan los autos eléctricos, presta atención. Si andás
1: indeciso
0: por comprar el eléctrico,
1: sí. Presta atención.
0: Presta atención porque yo hasta la nota que vamos a hacer hoy, dije, mi próximo auto va a ser híbrido enchufable. Pero creo y entiendo que con la nota que voy a hacer hoy,
1: sí,
0: porque yo pensaba en la autonomía, con la nota que vamos a hacer hoy, presten atención, con la nota que vamos a tener hoy, aquellas personas que estaban un poco dudando del eléctrico, me parece que vamos a ponerles el sello y decir, me juego por el eléctrico.
1: Ahí va.
0: Y atención vos, si formás parte de alguna flota de vehículos, si sos tachero o remisero, un auto eléctrico puede ser.
1: ¿Cómo que no? Ya vas a ver.
0: Y me va a escuchar, hay algún tachero. A ver, quiero preguntarle, porque es específico esto, Quiero preguntarle, a vos que sos tachero y estás escuchando hasta ahora, que me mandes un audio si irías por un eléctrico.
1: ¿Qué onda con el auto eléctrico?
0: Si el banco te daría la facilidad, ¿irías por un auto eléctrico?
1: Sí.
0: Porque la nota, si vos sos tachero, te va a interesar muchísimo la que tenemos hoy, alrededor de las 3 de la tarde, 3 y cuarto más o menos. Quiero escuchar a los tacheros, porque sin dudas, quizás ese audio que vos me mandes, se lo presente a la persona que vamos a estar entrevistando. Y vos que sos tachero de la ciudad de Santa Fe, te vas a sorprender. Así que quiero saber, vos que sos tachero, nuestros amigos tacheros, que los acompañamos en este momento de la tarde, en esta primera tarde, quiero saber si cambiarías la unidad por un auto eléctrico. ¿Hay un beneficio? Sí, caja automática. Sí, me vas a decir, sí, pero ya están los de combustión con caja automática. ¿Hay otro beneficio? Sí, tiene más reacción que el gas. Sin lugar a dudas. ¿Hay otro beneficio? Sí, gastás menos que el gas.
1: Exacto.
0: Bueno, pero son, no sé, voy pensando situaciones que se pueden dar. ¿Sos tachero o sos una persona que utiliza el auto en plataforma, en app, Uber, lo que vos sea, lo que hagas con el auto y lo usás arriba de 100 kilómetros y decís, che, no sé si da para eléctrico o no eléctrico?
1: Vas a ver.
0: Vas a ver lo que vamos a presentar y con quién vamos a hablar hoy y te vas a sorprender. Pero quiero saber tu opinión. Si sos de usar mucho el auto, si irías por un auto eléctrico. Yo voy a dar la mía ahora.
1: Ajá.
0: Voy a ser el primero.
1: Sí.
0: Yo probé dos autos eléctricos.
1: ¿Y?
0: Perdón, probé un eléctrico 100%, otro eléctrico que quería probar no estaba disponible, que era una tipo camionetita.
1: Ajá.
0: Y probé un híbrido enchufable. Hasta ahora, yo decía, el eléctrico me encanta, que era el Dolphin, me encanta, lo compraría, sin lugar a dudas. Mi único temor tenía que ver con las distancias, porque yo no vivo en la ciudad, pero hoy me parece que van a tapar la boca. Ajá. Y decía, voy por un híbrido, pero por favor preste la atención. Si iría por un híbrido, no dudo ni dos segundos, voy por un híbrido enchufable. Porque hay una diferencia muy grande al híbrido común. Ajá. El híbrido enchufable, casi el 80% del tiempo, el motor de combustión va generando la batería. Y aparte lo enchufás, claro. Y podés recargarla sin ir generando. Ajá. ¿Entendés? Teniéndolo parado. Sí. Donde hay otras empresas que te brindan híbridos, empresas importantes, marcas importantes, digo Toyota, sí. Pero es híbrido nomás. Claro. No tenés ese plus de enchufable de 100 kilómetros, uh-huh, sin combustible.
1: Bien.
0: Bueno, Cari, bueno, ¿qué pasa con el tiempo?
2: ¿Cómo andás? Buenas tardes. Yo no voy por el híbrido, no voy por el eléctrico, voy por la hamburguesa, porque hoy es el Día Internacional de la Hamburguesa, así que a ver cómo la prefieren los oyentes también. Tenemos muchas cosas.
0: ¿Sí? Eso.
2: Ay, no sé cómo la prefieren.
0: Sí, ¿cómo se prefiere la hamburguesa?
2: Yo probé la hamburguesa Maxigol, no sé si ustedes la probaron.
1: No.
2: Maxigol.
0: Maxigol, ¿qué es, sí, una cadena?
2: Maxigol.
0: ¿No?
2: Sí.
0: Ajá.
2: Así que...
1: ¿Y? ¿Qué Fabián Masigol?
2: ¿Eh?
1: Fabián Masigol.
0: Ah, claro. La hamburguesa Fabián, claro.
2: Fabián Masigol.
0: Messi, yo no, Maxi. Messi.
2: ¿Eh? No, Maxi, Masigol.
0: Masigol, no, Masigol. Yo no la probé. Y me lo crucé ahora Fabián y no me dijo nada.
2: Claro.
0: Así que sí, Fabián. Sí.
1: ¿Qué papas fritas?
0: Sé que estás escuchando, que venga con papas fritas.
1: Ahí viene, ahí viene.
0: Que venga con fritas. Mañana problema. Cuando llegue, mira, Fabián, mirá lo que te voy a decir. Si estás escuchando, o alguien de la radio te lo va a hacer, te lo va a decir. Ajá. Somos 1, 2, 3, 4, 5, 6. Con Cristian 7. ¿Y qué nos
1: siete
0: está
1: faltando?
0: Ay, el de deporte, 8. Sí, 8. Somos 8. Mañana.
1: 8 más y gol mañana.
0: Mirá si nos sorprende con 8 más y gol acá. ¿Eh? Yo, si me sorprende con eso, yo no almuerzo mañana.
1: No, ya sabe. Ya
2: son
1: sabe
2: enormes.
0: ¿Son enormes?
2: Sí, sí.
0: Y bueno, no sé, no las conocí, no las vi.
1: ¿Cómo?
0: Sí. No las vi. No sé.
2: Con una mano no la levantas.
0: Fabián. Está bien, tirado el guante. Sí. Habrá alguna devolución de este lado.
1: Claro.
0: Pero bueno.
2: Ponete panceta pila, extra crocante.
0: Ah, esa es la que está.
2: La de Masi. Provolone fundido, que es un sueño. Huevo a la plancha.
1: Sí.
2: Tomate fresco. Y doble de carne.
0: Mira, todo lo que se venga con panceta o no.
1: Está buenísimo.
2: Golazo al ángulo, chicos.
1: Sí.
2: Mal.
1: Sí.
0: Bien, lo tengo a Hernán. Sí. Vicentini, el hombre de las redes. Que estuvo trabajando hasta las altas horas porque lo hicimos subir todas las notas que se generaron ayer en la verano. No sé si falta, sí, creo que falta alguna, debe faltar una o dos. Sí, porque fueron muchísimas.
3: Valórenme, mirá, porque vine hoy casi resfriado, con un dedo infectado.
1: Ajá. Mirá.
3: Cosa.
0: ¿Qué hiciste con el dedo?
1: Un dedo gordo que parecen dos.
0: Mirá. Pero, pará, ¿no estabas así ayer?
3: ¿O sí? Salí de allá de la transmisión y me fui a la guardia, directo.
0: ¿Y pero cómo no me dijiste nada?
3: Porque tenía que ir rápido.
0: Con razón estabas lento para tipear el celular. Estaba lento. Subiste, sí, así.
1: Le abarca como tres letras.
0: ¿Por qué te quedas con el codo? Te sacaste la uñita.
3: Sí, ¿viste cuando haces cosa de tonto directamente?
0: Bueno, suele pasar.
3: Es como te mordés directamente y te sacás medio dedo. Sí. Eso
0: ya,
3: no pasa.
0: ¿Ya lo pusiste en agua con sal y eso para...?
3: No. La ciencia me ha dicho que use cremas y pastillas y cosas así. Así que acá estamos tomando antibióticos.
0: Estás empastillado.
3: Sí, estamos acá. Si querés, si me mareo, es por eso.
1: Cagón.
0: Sí. Pero mirá cómo es medio mamita.
1: Sí. ¿Por qué? Mamita. Pues nos encontramos en el ascensor. Sí, a mí ya me pasó dos veces.
3: Me dio la respuesta más cavernícola que vi en mi vida.
0: ¿Apretaste sacar pu?
1: No. O sea, sí, pero...
3: Me dice, cortate el dedo, me dice. ¿Qué le digo?
0: No, claro. Bueno, pero para.
1: Te apretás, sale todo y ya está.
0: Bueno, pero para. No hagamos apología de algo que hay que tener muchísimo cuidado.
3: Métodos rudimentales.
1: A mí me lo hizo un médico.
0: Claro, un médico, por eso. Ir a un médico que te...
2: Dejen que la infección vaya bajando de a poco, por favor.
0: Bisturí, te vas a querer cortar con un cuchillo otra montilla.
1: Casi.
2: Tráeme el bisturí, andá, tráemelo, Gaby, dale.
0: Gaby, ¿probaste las hamburguesas vos? ¿Cuál te gusta? ¿Qué hamburguesa te gusta, Gaby? Nuestro operador, Gabriel Parajón.
2: ¿Qué tiene que tener la hamburguesa? Todo, huevo frito,
0: completa.
2: Jamón.
1: Completa, no completa.
2: Lechuga, tomate, queso, de todo.
0: Estás con hambre, ¿eh? Estás con hambre. ¿Almorzaste hoy? No dejaste almorzar.
2: No me dejé, ni ayer ni hoy, mirá.
0: No te dejaron.
2: No tengo tiempo, chicos.
0: Es indescriptible, si vos escuchaste la radio ayer y celebramos cuando llegó Cari, es indescriptible la cara de Karina ayer, después de haber subido dos pisos, que no le dijimos que eran dos pisos por escalera, y no le anuncié que había un ascensor cerca. Ahora, como la veo llegar, y lo primero, como llegaba unos minutos tarde, lo primero que hago es saludarla. Eso quiere decir que la expongo.
2: No me dejó recuperar.
0: Disculpame, pero lo hice a propósito.
2: Pero hablé bien, no dije nada.
0: Claro. ¿Viste cuando subí las escaleras corriendo?
2: No,
0: y por más que estés en el estado,
2: violeta estaba. Los labios violetas tenía, chicos. No me circulaba la sangre. Che,
0: ¿tengo algún tachero que me dijo si compré un auto eléctrico?
2: Sí, sí. ¿Hay eso? Tenemos a Cristian, el taxista. Sí. Yo elegiría un auto eléctrico.
0: Bien, Cristian. ¿Eh? Vamos, Cristian. A ver, si mándenme en audio, así le puedo al entrevistado, porque al tachero le va a interesar la nota.
1: Seguro.
0: Al tachero, remisero, gente de plataforma, gente que transporta personas, la nota que se viene, espero que la tecnología lo permita, la nota que se viene después de las 3 de la tarde, vamos a hablar de autos eléctricos y vamos a hablar de... de autos eléctricos y de... y no, porque no quería decirlo de así de frente. Vamos a hablar con una persona que se arriesgó
1: y ganó.
0: Y ganó. Opa. Y fue por el eléctrico, 100%. Entonces yo pensé en aquellas personas que utilizan mucho el auto, porque esta persona utiliza mucho el auto.
1: Sí.
0: Y yo estoy convencido que tacheros y remiseros se van a sentir súper reflejados.
1: Sí.
0: Así que vos, que sos tachero y que nunca te invité a participar y a que nos mandes un mensaje de audio para el auto, mandá un mensaje de audio al WhatsApp de LT10. ¿A dónde, Cari?
2: 342-4366-432. Aquí hay un oyente que nos dice: soy tuerca. Bien. Tuerca. ¿Entienden lo que quiere decir esa palabra?
1: Sí.
2: No soy simpatizante del auto eléctrico. La Fórmula 1 es mitad y mitad, y Mariela Palero la otra mitad.
0: Bien.
2: Ya lo dijo en 2030, dejan el motor eléctrico, seguirán con motor a explosión al sentir esos sonidos.
0: ¿Cómo se llama el oyente?
2: No nos deja 523.
0: Bueno, al 523 le digo, yo pensaba igual, hasta que me subió un eléctrico.
2: Claro.
0: Hasta que probé un eléctrico. ¿Se torna un poco aburrido? Sí. Pero que tenemos los, yo ya tengo caja automática, así que el modo de conducción cambió.
1: Sí, pero pasa por otro lado.
0: Bueno, pero
1: para mí pasa por otro lado. Pasa por el ruido del motor,
2: por el andar.
0: No, y la reacción, papá.
2: Se estaciona solo, chicos.
0: No vas a extrañar un auto a combustión común.
1: Claro.
0: Y si vos sos remisero y tachero y utilizás gas, obviamente, te vas a dar cuenta que el eléctrico tiene un plus que no te lo da nada. Pero nada. Y si lo usás en modo económico, va frenándose y va... realmente interesantísimo.
2: El problema es estacionar. ¿Se estaciona solo? No.
0: Se estaciona solo.
2: ¿Sí?
0: Que yo vi, se estaciona solo.
2: Listo.
0: Wow. Lautaro Falcón, el hombre del deporte. Ya vamos con Alicia Libros en segundos nomás.
3: ¿Cómo andan?
0: ¿Cómo estás?
3: ¿Cómo están? Buenas tardes.
0: Bien.
3: ¿Todo bien?
0: ¿Comprarías eléctrico 100%?
3: Sí.
0: Yo te pregunto, ¿cuántos kilómetros haces por día?
3: Para ir y venir me vendría bárbaro, de Santoto a Santa Fe.
0: Por eso,
3: Santoto a Santa Fe. ¿Cuánto tengo? 15 kilómetros, y de vuelta.
0: 30. Yo te digo que aquel que hace 100 kilómetros, un poquito más de 100 kilómetros por día, conviene.
3: Eléctrico. Claro. El tema es cuánto, ¿en casa se carga?
0: Se carga en casa. Se carga en casa. No puedo adelantar porque tengo un montón de esa información que me pasaron. Pero la nota que vamos a tener a las 3 de la tarde y me va a contar todo.
3: ¿Acá hay una estación ya? Yo las vi mucho. Oye, cuando fui para el lado de la costa.
0: Sí.
3: Ahí está todo armadito a la ruta para llegar eléctrico desde, creo que tal, no sé, de Campana.
0: Todo eléctrico. Bueno, pero es claro, de Campana ya está, está porque ahí tenés una estación
3: de las primeras que.
0: Sí, también hay una de Bandera, que también, una YPF que también, y sobre la autopista Santa Fe Rosario también vamos a tener carga.
3: Vamos a tener.
0: También.
3: De aquí despacito, me parece. ¿No?
0: No, ya no. Vamos a desmistificar todo.
3: Bueno, por eso
0: todo, ahora. Todo. Todo, absolutamente todo.
3: Digo, porque los Fórmula 1 van más despacito, la gente se queja de eso.
0: Déjenme enmendar. ¿Qué más despacito?
3: No, van 30 kilómetros por hora más despacio, por ejemplo.
0: ¿De qué?
3: Los Fórmula 1, de 280 a 350.
0: Si vos utilizás mucho el auto, seguro tenés un equipo a gas.
3: Sí, es muy probable.
0: Dije, bueno, yo tengo un equipo a gas en el auto y tengo automática, caja automática. Pero, por ejemplo, el que está chévere y no tiene caja automática y tiene gas, sabe de lo que estoy hablando, porque he tenido muchas veces. Lo que tiene el eléctrico es que vos pisás
1: y arranca.
0: Toda la potencia que nomás la tenés.
3: Ahí nomás.
0: Ahí está.
1: Mirá con la pinta.
0: Y ese ruidito. Claro. Bueno, ¿comprarías un auto eléctrico? Es la pregunta. Y también la otra pregunta tiene que ver con la hamburguesa.
1: Sí.
2: La hamburguesa, Día Internacional de la Hamburguesa. ¿Cuál ¿Cómo es tu te gusta? Preferida? ¿Cuál es tu preferida? ¿Qué tiene que llevar la hamburguesa para que te encante? 342-4366-432. Julio el taxista, no como hamburguesa, ni jamón, ni manteca, ni cosas fritas. Bueno. Y él es el que no es el simpatizante del auto eléctrico.
0: Bien, Julito.
3: Yo trabajé 2 años y medio
0: haciendo ¿Vos sos taxista, Julio? Prestá atención. ¿Vos fuiste taxista?
3: No, trabajé haciendo hamburguesas.
0: Ah, bueno. Si sos taxista, prestá atención porque después de las 3 de la tarde la nota es tremenda. Bien. Es tremenda. Demoledora. Vamos a romper, no uno, millones de mitos que tienen que ver con el auto eléctrico.
3: Bueno, en serio.
0: Bueno,
3: ¿eh?
0: bueno. La tengo en línea a Alicia Ares, de Alicia Libros. ¿Cómo estás, Alicia?
4: Hola, ¿cómo les va? Buenas tardes.
0: Bien. Ay, ¿tu marido compraría eléctrico? ¿Vos comprarías un eléctrico, un auto eléctrico?
4: Yo no sé manejar, pero mi marido seguro que lo usaría.
0: Sí, lo compraría seguro.
4: Sí.
0: No hablé de este tema con tu marido, pero creo intuirlo que sí, que iría por ahí.
4: Sí, yo creo que sí.
0: Bueno, Alicia...
4: Contesto la otra pregunta, el tema de la hamburguesa.
0: Exacto.
4: No soy fan de las hamburguesas, pero sí me gustan las caseras.
0: Ajá.
4: Y hacerlas en la pizza. Entonces, sin el pan, sin nada.
0: Oh, qué bien, qué bien.
1: ¿Y vos sos de hacerla?
4: No, milanesa la pizza, pero hacer la hamburguesa. Es riquísima, que me salen espectaculares y a mis nietos les encantan.
2: ¿Qué le pones, Alicia?
4: A la hamburguesa, carne... Un huevo, por supuesto, todos los condimentos que te imagines, porque me encantan. Le pongo una taza de lenteja hervida y le pongo una ralladura de zanahoria y de manzana.
1: Ah. Somos 8, Alicia.
0: ¿A qué hora vamos? Alicia, hoy no vamos a poder ir porque me dijo que hoy en la mañana tenía un compromiso. Hoy en la noche tenía un compromiso.
1: Pero ella puede venir mañana.
0: Pero mañana, pasado, lunes, cuando quieras venir, las probamos.
1: 8, Alicia.
2: Lo de la manzana rallada me llama la atención, Ali.
4: No. Sí, porque le da mucha humedad y le da ese toquecito, un agridulce.
0: Ay, la claro, ese dulzor.
2: Qué rico, las voy a probar.
4: Sí, además reemplazás bastante un poco de carne, le estás dando a los chicos que coman verdura, a veces le rallas una papa en vez de la manzana, según. Entonces le haces comer más verduras y no se dan cuenta.
0: Es más, yo te digo que hasta las lentejas las podés reemplazar por arvejas, si querés.
4: Total, sí, también. Lo que pasa es que, bueno, qué sé yo, es como que, viste, uno se va acostumbrando haciéndolas así y quedan muy livianas, quedan riquísimas, las haces al horno y después le pones el condimento de la pizza arriba, el tomate.
2: Una bomba.
0: Qué rico.
2: Muy buenas.
4: Muy ricas.
0: Bueno, vamos a lo nuestro, porque tenemos un día acá en la vista, acá en la ciudad, espectacular, nubladito, está fresquito, aunque ahora está un poco más templado, pero da esas ganas, es esta época del año que da esas ganas de comprar un libro para llevárselo a la cama y disfrutarlo. ¿Y qué podés recomendar hoy?
4: Bueno, la semana pasada habíamos hablado del locro, ¿se acuerdan? Que estuvimos justo el día que yo estaba y me preguntaron si el libro de Doña Petrona todavía existía y si estaba la receta del locro. Sí. Como yo me comprometí a buscar eso, sí, el libro está, lleva 124 ediciones.
1: ¡Qué bárbaro!
4: Hubo algunos años que ha superado la venta hasta del Principito y de la Biblia en algunos años, que siempre hablábamos de que el libro más vendido es la Biblia, por eso lleva tanta cantidad de ediciones. En las últimas ediciones, por supuesto que hay una persona que lo trabajó al libro, que primero fue una nieta de Doña Petrona y después, bueno, una periodista que lo ayornaron un poco. Tiene 1000 recetas en total, la nueva edición, y este libro tiene 3 o 4 recetas distintas del locro. Así que, bueno, para los fanáticos del locro y que los que quieren empezar a hacerlo, el libro de Doña Petrona lo tiene.
0: Claro, el libro de Doña Petrona, que tenía la característica de que si iba a usar crema, usaba mucha crema, digamos, muchas cantidades.
4: Es cierto. Bueno, los chefs de ahora también trabajan con mucha crema y mucha manteca.
0: Bien.
4: Ya que estamos en el rubro cocina, salió un libro sobre que se llama La Chacha Empanadas. Y primero se lo presenta como una salida laboral, que es importantísimo porque, bueno, muchas veces hay gente que cocina en la casa y cocina bien y de pronto no se dan cuenta que tienen una salida laboral o comenzar un fin de semana o en algún momento, como para decir, en algunas oportunidades o fechas patria o alguna fecha determinada del año, donde vos decís, bueno, me voy a animar a hacer empanadas, voy a vender y a ver qué pasa. Y de pronto te queda como un trabajo extra.
0: Bien.
4: Bueno, acá María del Carmen Vicario,

0: tenemos en la heladera y no sabemos qué hacer. Así que es un libro para tenerlo en cuenta porque invita a participar a las mujeres para que se animen, como ella, a hacer algo y justamente cocinando para la familia, para tu hijo, para tu nieto, para lo que a vos te guste, para lo que quieras hacer.
1: Bien, bien.
0: Y como novela, para no dejar de lado, Hugo Alconada Mon presenta una novela nueva que se llama La Cacería de Hierro. Vos sabés que él es muy conocido por todas las novelas con contexto histórico y muy conocido por las grandes investigaciones que hace. Esta novela es una ficción, pero basada en hechos reales. Ocurre en el año 1892, cuando dos niños, Ponciano de 5 años y Felisa de 3, murieron en los campos aledaños al pueblo de Necochea. Este crimen, que estremecieron al poder, marcaron un punto de inflexión en el desarrollo de un método de identificación que daría la vuelta al mundo. Juan Bucetich, que fue un inmigrante de 33 años, que vivía en La Plata, es uno de los grandes protagonistas de esta novela apasionante porque él inventó la dactiloscopía. Marca el nacimiento de la policía científica y la criminología moderna. Entonces, no solamente vos estás leyendo un thriller, una novela policial que está basada en hechos reales, sino que Alconada te va presentando cada una de las distintas investigaciones que hizo, de dónde se extrajeron estas investigaciones, en qué periódicos, en qué radios, en qué bibliotecas, en qué libros. O sea que verdaderamente es un lujo leerla, porque terminás con un conocimiento y una sabiduría de toda esa época y de cosas que, bueno, por supuesto, uno las tocó de oído o a veces las lees en esas grandes cosas que recopila la historia, como distintas anécdotas o distintas efemérides, y no tenés idea de lo que están hablando. Bien. Y en este libro, La Cacería de Hierro, que es este relato, empieza también a trabajar con un guardacárcel muy conocido que vivía en La Plata, donde le habían matado a la madre, y al no tener ningún elemento podía investigar y quedó como un crimen impune. A partir de esta investigación y este desarrollo de este hombre que hace, aparece el primer investigador en Buenos Aires. Y ahí empieza todo el desarrollo de esta novela, donde se conjuga todo, la verdad, la ficción, lo novelesco y, por supuesto, este hecho que aconteció al mundo.
1: Alicia, de todo esto que estamos hablando en el transcurso de la tarde, va a estar colgado el audio de esta charla que estamos teniendo. Y bueno, la librería nos mandó las portadas de los libros, porque viste que a la gente le gusta leer un poco la portada y el retiro del libro, un poco qué es lo que dice o cómo se puede profundizar un poquitito más en este tipo de lecturas.
0: Sí, por supuesto. Además es lindo también tener un conocimiento previo por ahí de algo que te están comentando y que vos querés saber un poquito más.
1: Bien, y aparte hay un detalle especial, porque siempre se busca en el local ahí en San Martín de Alicia Libros, un lugar de la vidriera donde están expuestos los libros que vos estás recomendando, como para que la gente también tenga un acercamiento, si se va hasta el centro y pasa por Alicia Libros, pueda ver las portadas de los libros.
0: Exacto.
1: Bueno, ¿nos queda algo más? No, creo que no. Son las tres recomendaciones, digo, porque hablaste de Doña Petrona, hablaste de otro libro que también está relacionado con la cocina y esto último que tiene que ver con algo. Me parece que me da ganas de leerlo.
0: Sí, está muy bueno. La Cacería de Hierro de Alconada Mon.
1: Bien, ¿y tenés algún libro vos para este fin de semana?
0: Todavía no.
1: No empezaste.
0: Mañana paso por la librería a buscar algo.
1: Dale. Te dejo un abrazo grande, buen fin de...
0: Gracias, igualmente para toda la mesa.
1: Hasta luego,
2: Adiós.
1: Alicia Libros, pueden buscarla ahí en la peatonal, en la clásica, en la clásica dirección. Me voy al móvil, me voy a la calle, destemplado está el tiempo, nublado, irá a llover, no le pregunté todavía a Karina, pero ¿qué es lo que está pasando en la calle? Que me cuente Valentín, nuestro móvil, Valentín González, ¿cómo estás, Vale?
3: Hola Dani, ¿cómo estás? ¿Todo bien? ¿Qué tal ustedes?
1: Bien, bien, aquí estamos, hablando de hamburguesas hoy, Vale, si te querés jugar, ¿viste? Sí. ¿Qué sé yo? ¿Cuál te gusta?
3: Hamburguesa, mirá, la gran mayoría, porque soy muy fanático de las hamburguesas. Sí. De hecho, tengo en mi casa, que me regaló mi viejo, no es plancheta, sino la esmalleadora, ahora todo no es.
1: Mirá vos.
3: Para hacer la hamburguesa que ahora, en estos últimos años, está de moda la hamburguesa esmallada, que uno con esa especie de espátula en el fuego bien, pero bien caliente. Bueno, me gustan ese tipo de hamburguesa, pero no, banco todas demás. Y tendría que elegir una para lo simple, no sé si ya la habrán mencionado, pero la típica, casi una marca, soy malo para eso, típica... La típica

0: La hamburguesa, ¿no? La que en realidad dicen la marca como la hamburguesa.
1: ¿Vos cuál estás diciendo? ¿La Masi 10?
0: Sí, esa misma, que te dicen, vamos a tirar una a la parrilla.
1: Estamos hablando también de
0: la piel, la fiel, esa no falla, te sirve, por ahí te las tiras a la parrilla, si son muchos, fácil de hacer, así que selecciono esa,
1: banco bien, esa. Bien, con algo de patatas fritas.
0: Ahí está.
1: Puede ser también.
0: Sí, porque ahora hay de todo tipo, variedad y demás, y uno por ahí se olvida las que son más fieles. Que son las más salvadoras.
1: Y la última pregunta que te quiero hacer antes de ir a la nota que tenés, ¿comprarías un auto eléctrico o no?
0: No.
1: 100% eléctrico, ¿y por qué no?
0: Bueno, está bien, hay que apelar al medio ambiente y a todos los beneficios que trae para la sociedad, pero por puro prejuicio. Mi respuesta inmediata y sin pensarlo fue por puro prejuicio. Bien. Estoy seguro que deben funcionar igual, mejor, pero no lo compraría.
1: Mira, yo te pido que te acuerdes de que alguna vez un conductor de un programa de radio te dijo que ibas a tener un auto de 100% eléctrico vos, en un momento de tu vida. Acordate lo que te digo.
0: Ojalá.
1: No, lo vas a tener.
0: No, digo, todo llega en la vida. Por el momento lo veo tan lejano a todo que digo, ojalá tenga un auto en la vida.
1: Bueno. ¿Qué edad tenés vos?
0: Cerca de una moto.
1: Sí, bueno, 27. 27, bueno, a los 27 muchos veíamos algunas cosas lejanas. Y después todo llega, toda la vida se acomoda, la casa llega. Yo siempre digo, nunca pude hacer la vida te da en un momento te da una posibilidad siempre de poder acceder a una vivienda. Por ahí uno la aprovecha o deja pasar el tren, es otro tema. Y lo mismo, mirá lo que te voy a decir. Me arriesgo a decirte que más de una vez te vas a comprar el cero.
2: Vamos.
0: Bueno.
1: Me arriesgo, me arriesgo en serio a decírtelo, porque va a ser así, acordate.
0: Ojalá que sí. Igual, bueno, ojalá que la sociedad apunte a que todo sea eléctrico, pero bueno, por el momento lo veo lejano. Es una idea que tendría que instruirme más como para no rechazarla por desconocimiento, ¿no?
1: Bien. Contame dónde estás.
0: Vamos a hablar de, justamente hoy hablaban de las temperaturas, está fresco, hay que decirlo, en la calle, además hoy las mañanas comienzan con esa neblina que parece que uno se levanta en otra ciudad, ni parece Santa Fe, y eso se debe también a las bajas temperaturas. Y en este contexto, la Fundación Actitud Solidaria, que ayuda a las personas en situación de vulnerabilidad, está necesitando también ayuda a la fundación misma, porque necesita frazadas, necesita alimentos y sobre todo también más voluntarios para sostener las recorridas diarias que realizan. Alrededor de 300 personas asisten en Santa Fe y hablamos con Martín Mónaco, que es un integrante de la organización, que bueno, a continuación vamos a escuchar lo que se puede ayudar, cómo poder contribuir, que no necesariamente uno tiene que ser voluntario, sino cómo poder aportar un granito de arena a esta fundación.
3: Estamos pidiendo la ayuda de la gente con lo que pueda, ¿sí? Y puede hacerlo a través de tres formas, tres pilares de la fundación. Lo que son la donación de alimentos no perecederos, por ejemplo, puede ser, o sea, arroz, fideo, polenta, legumbres, infusiones como té, café, mate cocido, cacao, azúcar, galletitas dulces, galletitas de agua. Todo va sumando de alguna forma, ¿sí? Hasta elementos de higiene personal también. Y bueno, y si no, lo pueden hacer desde el voluntariado propiamente dicho, brindando el tiempo que cada uno disponga semanalmente, quincenalmente. Eso siempre va sin que afecte la vida personal de cada uno, del que estudia, del que trabaja, del que hace las dos cosas, del que tiene familia. Y la tercera manera de colaborar es a través de una cuota societaria o de un aporte de donación único, en que para eso nos brinda la gente, a ver, el monto a abonar, donde tiene que ir el cobrador a llevarle el recibito. Es muy muy sencillo hacerlo a través de una transferencia bancaria a la cuenta de la fundación. Eso está a criterio de cada uno. Para contactarse con nosotros y ver qué otras formas hay de colaborar, tienen dos vías telefónicas, que son el 342-438-2479 y 342-521-8263. Y lo que es Instagram, nos encuentran como Somos Actitud Solidaria. Muchísimas gracias, como siempre.
1: Bien, ahí estaba dado, bueno, cómo la gente puede participar, ¿eh? Realmente importante, importante en estos tiempos, Valentín.
0: Sí, la ayuda más que nada también, más allá de la vestimenta, es el tema alimenticio, porque en esta época lo que se hacen son comidas de mucha abundancia y sí. De calor y de, uh-huh. de muchos ingredientes, típico de que se hacen en una olla grande, y bueno, por eso están pidiendo ayuda, sobre todo porque esta es la época donde más difícil se hace sostener lo que brinda la Fundación Actitud Solidaria.
1: Bien, de alto tenor calórico las comidas.
0: Exacto.
1: Las comidas, los guisados y todo
0: lo eso. Lo contrario a la hamburguesa.
1: ¿Eh? Bueno, no, no. ¿Qué hamburguesa? ¿Es la caloría que tiene la hamburguesa, papá? Sí, tremendo.
0: Volvemos, no sé si te hace transpirar como un guiso, pero sí.
1: Volvemos en un rato y presta atención. Dale. Porque acordate, y te cuento a vos y a la audiencia, que vamos a tener una nota que tiene que ver con el auto eléctrico, y vamos a desmistificar un montón de situaciones. Y una nota que le recomiendo específicamente a aquellos que utilizan el auto para trabajar, tacheros, remiseros, bueno, gente de plataformas. Bueno, prestar atención, porque si creías que el auto eléctrico no era la opción, me parece que vamos a desmistificar un montón de cosas en un rato, ¿eh? Así que estate atento vos también, porque el móvil de la radio anda por todos lados y podemos tener un eléctrico.
2: Obvio.
1: ¿Por qué no,
0: Teléfono para la radio.
1: Ahí vamos, Cari, a la pausa. ¿Y qué va a pasar a la pausa?
4: Contame. En la pausa está la publi, como siempre, la publi viejita, la publi intrusa, que se cuela en la tanda. Tenés que decirnos cuál es, 342-4366-432, tu nombre, los tres últimos del DNI. Y bueno, con las consignas que tenemos el día de hoy también, podés sumarte para el gran premio de Nicanor el día domingo al mediodía.
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10: Ahí vamos, estamos aquí en la primera tarde de LT10, te estamos acompañando. Vamos en busca de las 4 de la tarde. Vuelvo a reiterar y soy bastante insistente en el tema. En un rato vamos a hablar, vamos a estar celebrando un cumpleaños número 100, uh-huh. De una santafesina. Así que vamos a estar charlando con ella.
11: De acá nomás.
10: Y prepárate, si tenías un poco de temor al auto eléctrico, si sos alguien, tachero, remisero, alguien de plataforma, y estoy preguntando, ¿te vas a un eléctrico, no te vas a un eléctrico, un híbrido enchufable? Bueno, vamos a tener una nota que te va a desmistificar el tema del auto eléctrico.
11: Exacto.
10: Yo probé uno y dije, me le desconfiaba la autonomía y al... Y realmente me sorprendió. Esta nota, si tendría que comprar eléctrico 100%, lo compraría. Ya bien, te lo voy diciendo. Bien. Así que presten atención y si sos tachero, esperamos, estamos juntando ahí los mensajes. Tachero, remisero, o usás más de 100 kilómetros por día de auto, ¿comprarías uno 100% eléctrico? ¿Te jugarías a un 100% eléctrico?
12: ¿Alguna la marca? Gente pregunta el precio.
10: ¿Alguna marca en particular?
12: Pueden dar algún
10: distinto. Y bueno, vamos a hablar de precios. Ajá, también. Vamos a hablar de precios. Después, vamos. Bueno. A ver, yo un eléctrico estaba en 20, el Dolphin estaba en 23 mil dólares. Sí. No era algo descabellado.
12: Bueno, hay un oyente.
10: Más económico que un Crono Cero.
12: Un oyente, terminación en 123, sí. Dice, buenas tardes, yo compraría un auto eléctrico. El problema es lo caro que salen los metros de cable.
10: Claro, porque tenés que instalar...
11: Pero hay que desenchufarlo.
10: Bueno, pará. Ahí hay solución también para eso. ¿Me permiten hablar de otro tema que me parece sumamente importante? Sí. Porque el área metropolitana tiene por excelencia una feria que ya es clásica. Y en este caso, después de la pandemia, esta feria se junta con otra de las ferias, porque antes se alternaban año y año, un año una, otro año otra. Me estoy refiriendo que ya está todo preparado. Esta noche es el lanzamiento en Esperanza, y estoy hablando nada más ni nada menos que de FECOL Expodema 2026, que se va a estar realizando en el mes de septiembre. Lo tengo a Alberto Balangione, que es el presidente del SICAE de Esperanza. ¿Cómo estás, Alberto? Daniel te saluda.
13: Buenas tardes, Daniel. Buenas tardes a todo el PIS y a toda la audiencia de Aquí Vamos.
10: Ayer cuando hablábamos con la secretaria de Innovación del municipio de Esperanza, cuando estábamos en Santa Fe, se muestra, publicitó la feria de una forma impresionante. Dijimos, no, tenemos que hablar con la gente del SICAE. Yo sé que hoy es la presentación, pero bueno, nos adelantamos algunas horas y preguntarte bien fecha y contanos un poco cómo se viene organizando.
13: Bueno, como vos bien dijiste, vamos por el 36 aniversario de esta feria. O sea, hace 36 años se cortaba la primera cinta en una locación que era ahí en el velódromo, dentro de lo que es el parque de la agricultura de hoy, que conocen todos los que rondan algún fin de semana acá por Esperanza y vienen a pasar un lindo momento, conocen bien el parque. Bueno, en esa zona nació, con la conducción también del CICAE en ese momento, nació FECOL Extrema, y bueno, hoy la responsabilidad me toca como presidente de la institución de poder llevar adelante con la Cámara de la Madera en conjunto esta feria, que como bien dijiste, 25, 26 y 27 de septiembre va a darse lugar acá en Esperanza.
10: Bien, digo, ha cambiado, digamos, ha conformado nueva comisión directiva el CICAE a finales del mes de abril, más o menos ya se estaba hablando de esto, esto es ahora novito, en mayo, vos sos el actual presidente, y un CICAE que tiene desafíos hacia adelante, tiene un predio realmente hermosísimo, no sé, tiene un Zoom, más de 4.000, no sí, me quiero olvidar.
13: 4.000 metros cuadrados cubiertos, más un anexo de 1.000 metros cuadrados cubiertos, que para los que les gusta y son un poco friki con el tema de las construcciones, sin ningún tipo de columna, sin ningún tipo de nada, o sea, limpio y con una altura suficiente como para poder hacer eventos deportivos y de todo tipo. Bueno, sí, como vos decías, 17 hectáreas de predio con arbolera, con entradas con diferentes tipos de lugares, como puede ser accesos múltiples, accesos para vehículos especiales, donde van a poder venir a ver los autos eléctricos que recién estabas hablando, porque vamos a tener las automotrices, no solo con los autos, sino con las pick-up, con las camionetas. También tenemos empresas que van a venir con líneas de camiones nuevos, gente de maquinaria agrícola, donde estamos reunidos con las entidades financieras para tratar de tener un apalancamiento y que los negocios que se ven en el marco de la feria tengan un desarrollo, vamos a decir, que tengan un apalancamiento financiero diferente, donde puedan tener o más plazo o algunos puntos de interés menor a los que normalmente pueden llegar a conseguir directamente en el banco. Bueno, buscando todas esas herramientas, buscando una dinámica diferente también en cuanto a la feria en sí, el día viernes, que es el día que va a empezar la feria, va a ser una feria que va a estar no abierta al todo público, solo para con una agenda que va a ir muy ligada a lo que es el B2B, o sea, el negocio que tiene que ver con la venta de equipamiento, de servicios, pero todos los negocios apuntados a la industria y al comercio, ¿no es cierto?, sobre el comprador industrial, sobre el comprador de negocios, donde vamos, ya tenemos trabajando junto con el Ministerio de la Producción, que nos está acompañando, trabajando las mesas sectoriales, las mesas productivas que tiene la provincia, donde va a haber rondas de negocios. Ese día va a ser exclusivo para venir a trabajar lo que sea B2B y rondas de negocios. Después el sábado ya va a estar abierto todo público, y el domingo ya más apuntado también a todo público, con espectáculos, con un cierre que queremos ahí. Estamos poniéndole un broche de oro importante para el cierre, tratando de que haya también un espectáculo importante, y que, bueno, la dinámica de la feria tenga para todos los gustos, que tenga todo el abanico, como es una feria multisectorial, ¿no?
10: Bien, y bueno, preparados, el predio también, digo, FECOL es Podemos, pero hay otras actividades importantes que hay que destacar en el transcurso del año, porque se viene la expo de los autos clásicos, ahora, esto es en el mes de julio, tengo entendido.
13: Esto es ahora ya, julio, pasado mañana parece a lo que pasan las semanas parece que, por lo menos para nosotros, resulta que las semanas parecen días ya. 11 y 12 de julio es la primera vez que se va a hacer acá en el predio. Se hizo una vez históricamente, pero estamos apuntando a un evento que queremos que tome fecha de calendario a nivel nacional, donde ya tenemos más de 90 autos, donde hay autos que van a venir, que van a cumplir 100 años en el evento. Sí. De hecho, hay un auto que va a venir que es muy importante, porque el Club de Autos Antiguos, que lo organiza con nosotros al evento, cumple 100 años Uh-huh. Y uno de los autos que va a venir, que es del Museo de Gucci, que sí. está en Senón Pereira, es un auto que se fabricó para esa primer carrera hace 100 años en Esperanza, corrió la primera y segunda carrera acá, ganó, y va a estar presente ese auto que no sale nunca, que no sale a ningún evento, pero va a estar presente ese auto dentro de acá, del predio. Y bueno, como esos autos, tenemos otros autos icónicos que sabemos que nos van a estar acompañando, hay una agenda bastante nutrida en ese sentido. Después se viene el almuerzo del Día de la Industria, que todos conocemos, el almuerzo que hace la Federación Industrial de la Provincia de Santa Fe, es el almuerzo o el evento industrial a nivel interior de la República Argentina más grande.
10: Sí, es el más importante, el más importante.
13: Sí, sí, sin lugar a duda, digo, en el calendario está el evento de la UIA, que se hace el mismo día, el Día de la Industria, y siempre a la semana está el evento que organiza Federación, que en este caso con la Cámara de Metalúrgicos de Esperanza lo estamos llevando adelante los dos juntos en la agenda para hacerlo acá en Esperanza, que viene muy bien hasta ahora, y que esperamos alrededor de 800 a 1000 industriales, y bueno, y lo que ya sabemos también, que es un momento donde se abre una ventana de comunicación y de discusión, pero una discusión elevada, en buen sentido, de la situación que se está viviendo en el momento, donde bueno, se logra un flujo y una comunicación importante con los estamentos de gobierno, ya sea provinciales como nacionales, y se buscan apalancar una agenda que tiene que ver después con un desarrollo que se va dando en el resto del año, donde vamos buscando soluciones a las problemáticas que vamos teniendo, ¿no?
10: Bien.
13: Y posterior a eso,
10: sí, Colonizador este año.
13: Podema, ajá. Y posterior a Recoles Podema, 31 de octubre, el Colonizador tan conocido que tenemos también acá en Esperanza, en su 30 edición. Así que una edición que también, cuando uno cumple los años redonditos, quiere festejar un poco más.
10: Claro, yo estaba pensando, hace algunos años atrás nos invitaron con Antología a hacerlos bailar un rato, y se dio la edición 30. Y yo quiero decir, porque muchos no conocen lo que es esa fiesta, que es en sí para los comerciantes industriales de ahí de Esperanza y de la zona, es una fiesta impresionante. Es una de las más lindas que hay en la región, específicamente en lo que tiene que ver con este tipo de eventos.
13: Sí, la verdad que Daniel, vos la viviste, yo me acuerdo cuando vos estuviste, yo soy de aquellos que escuchamos Antología y valorizamos todavía nuestra música de las décadas pasadas.
11: Se puede repetir.
10: Podríamos ir para los 30 años.
13: No, acá no. Lo único que les voy a pedir que no apunten si no van a disparar.
10: No,
11: está bien. Todo previsto.
13: A mí me tengo fama de agarrar cuando vienen a cerrar.
10: Yo voy a decir algo. La hemos pasado tan bien, porque tuvieron la deferencia, debo decirlo, de invitarnos con nuestras esposas, y la hemos pasado tan bien, más allá de que fuimos a trabajar, que aparte la mesa que nos habían brindado, que había también comerciantes y empresarios, fue una mesa, y que tengo los teléfonos todavía de algunos de los chicos que estaban en la mesa, pero muy bien. ¿Viste esas fiestas divertidas y impresionante cómo se divierten y cómo bailan? Tenemos un muy lindo recuerdo de eso.
13: Sí, la verdad que es una fiesta que es increíble, más allá de las situaciones que todos conocemos, y que no vamos a intentar tapar el sol con un dedo, muchas veces no son favorables, llega una altura del año donde todos empiezan a averiguar, che, ya está la fecha, che, ya está el valor del galardón, ya está esto, ya está lo otro, che, ¿cómo puedo hacer? ¿Cómo me puedo anotar para este año? Bueno, nada,
10: están...
13: Es increíble.
10: Aparte, la estatuilla es muy bonita, hay que decirlo. Es una noche. Vos me dijiste que no apunte sin tirar. Alea Aglieri, ahí. Alea, que por ahí está escuchando. Ahí.
13: Hoy Alea está como secretario de la comisión, así que apuntaste bien ahí.
10: Es el amigo que tengo en la comisión, pero no sé, es una idea, nada más. Cuando dijiste 30 años me acordé, y bueno, sería un honor si ustedes lo deciden poder compartir con ustedes, sin duda.
13: Sí, ahí tenemos ya cerrado, que normalmente no sucedía tan temprano, pero bueno, ya tenemos cerrado un espectáculo que es con la gente de Los Palmaes, que bueno, nos van a estar acompañando ellos por un lado, pero como cuando vos estuviste, siempre hay un espectáculo en vivo y después se complementa con otras cosas más.
10: Es verdad.
13: Así que lo cortés no quita lo valiente, dice el dicho, y hay que apuntar, yo siempre digo, a los 45 grados, cosa que el tiro sea que la mejor distancia con el mejor uso de la energía.
10: Volviendo, y con esto para ir cerrando con lo que es FECOL Expodema, decíamos 25, 26 y 27, digo bien.
13: Correcto, viernes, bien. Sábado y domingo, con un viernes con una agenda bien a B2B, bien al estilo negocios, y después sábado y domingo una agenda mucho más abierta.
10: Bueno, nada, ha sido un gusto charlar con vos, y más cercano a la fiesta seguramente volveremos a tomar contacto para hablar un poquitito de FECOL Expodema, si te parece.
13: Un placer para mí que me hayan llamado, teléfono abierto para las veces que sea necesario poder salir al aire y sacarle las dudas que sean necesarias, ya sea para FECOL Expodema o para cualquier cuestión que tenga que ver con el gremio empresario.
10: Alberto, te dejo un abrazo, hasta luego.
13: Abrazo grande, y que tengan todos buen día, y bueno, en el umbral del fin de semana, buen fin de semana para toda la audiencia.
10: Igualmente, para vos, Alberto Balancione, presidente del SICAE, charlando con nosotros aquí en este Ahí Vamos. Ahí Vamos, que va a ir por el lado del deporte a esta hora de la tarde.
11: Bueno, la novedad en el mundo del deporte, no del tenis solamente, del deporte, es que perdió el número uno del mundo en segunda ronda y cayó con un argentino, con Juan Manuel Cerúndolo. 8 años hacía que un argentino no le ganaba al número uno del mundo. El último fue Juan Martín del Potro en semifinales del US Open 2018. 9 en total. 9 tenistas argentinos, eran 8, hoy con Cerúndolo, con Juan Manuel, son 9 que alguna vez le ganaron a un número uno del mundo. Ahí está Guillermo Vilas, está Juan Martín del Potro, David Nalbandian, Gastón Gaudio, Guillermo Cañas, Mariano Zabaleta, son algunos de los argentinos que le han ganado a un número uno del mundo. Pero solamente 4 le ganaron al número uno en un Grand Slam. Eran 3. Vilas, a Jimmy Connors, allá en la década del 70. Del Potro, que le ganó a Federer y a Nadal. A Federer le ganan US Open 2009 y a Nadal le ganan US Open 2018. Willy Cañas le ganó en Roland Garros a Leighton Hewitt, que era un jugador de otra superficie y era el número uno del mundo en el año 2002. Y ahora se suma Juan Manuel Cerúndolo, los únicos 4 argentinos que le ganaron al número uno del mundo en un Grand Slam. Muy pocas veces ha dado. A todo esto hay que poner en contexto, lo dijo el propio Cerúndolo. El partido era para 6-2, 6-3, 6-1. Él se lesionó. Yo hice mi parte. Claro. Con él reducido físicamente, hice mi parte. Lo podés perder igual.
14: Seguro.
11: Ante el número uno del mundo lesionado, lo podés perder igual. Obvio. O sea, no hay que quitarle el mérito a Cerúndolo. Ahora, si Sirin estaba bien, y lo dijo el propio jugador, era para 6-2, 6-3, 6-1, no daba para otra cosa, y dijo, no me quiero agrandar. Así que, y también, otra cuestión más, 3 parejas de hermanos llegaron a tercera ronda de un Grand Slam. Los hermanos Zverev, Mika y Alexander, y hace mucho los hermanos Mayer, y ahora se sumaron los hermanos Cerúndolo.
10: Bien,
11: Francisco y Juan Manuel.
10: Bueno, en un rato hablamos del deporte local.
11: Sí, ya hablamos de Colón, que juega el sábado, de Unión. De la lista, ¿de qué quiere hablar usted?
14: Lo que quieras. ¿Qué lista?
11: La lista sale mañana.
14: La
11: selección de Brasil, Neymar lesionado.
10: ¿Puedo decir algo?
14: Acá en Bolívar y López Simplanes también debe haber listas.
10: ¿Puedo decir algo?
11: También.
10: Peligra Neymar.
14: Sí,
11: con ese desgarrito escondieron el desgarro.
10: Para mí Panini hizo lo que tenía que hacer con... Vamos a las noticias, nuestros compañeros del servicio informativo. Y al regreso, prepárate que estaremos festejando 100 años de una santafesina. Y si estás en duda de comprarte un auto eléctrico, porque, a ver, lo usás para servicios, sos tachero, remisero, presta atención que lo que se viene, vamos a despejar muchas dudas. Vale.
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16: 15, un minuto. El cielo se presenta cubierto en estos momentos en la ciudad de Santa Fe y alrededores, 17 grados 3 décimas es la temperatura, 89% la humedad. presentaron un proyecto para que los futuros aumentos del boleto de colectivo deban ser aprobados por el Consejo Municipal. Se trata de un texto de Violeta Quirós, Jorge Andrés Fernández y Jorgelina Mudalel, que también acompaña Pedro Medei. En ese marco, Quirós alertó sobre el porcentaje que aumentó el precio durante la gestión de Juan Pablo Poletti.
17: Queremos que vuelva a ser como antes, donde todos los concejales podíamos discutir, se podían discutir y votar acerca de si correspondía o no el aumento de colectivo. Esto es un tema muy sensible, esto no es una cuestión matemática, una fórmula matemática, esto es una cuestión, una decisión política. Nosotros tenemos que proteger a los vecinos y vecinas de la ciudad de Santa Fe. En esta gestión del doctor Poletti ya lleva un aumento de 860% aproximadamente. De 220 pesos, el boleto pasa a costar a más de 2.100 pesos.
16: En ese contexto, la edil Mudalel remarcó la necesidad de una nueva licitación del sistema de transporte público.
18: Estamos planteando la necesidad de la licitación desde siempre, no formamos parte nunca del Ejecutivo Municipal. El intendente anterior, en un inicio de sesión, dijo, vamos a licitar el sistema de transporte, seguimos esperando. ¿Y por qué digo esto? Porque parece que todos los años se reciclan los candidatos a intendentes y que es gente nueva, no es gente nueva. Hace 20 años que están gobernando la ciudad. Hay funcionarios del gobierno de Jatón que están en el gobierno de Poletti y viceversa, en el gobierno provincial, entonces que dejen de armar un relato.
16: Otro tema, la legislatura analiza la posible destitución de un fiscal acusado de simular el robo de dos neumáticos. Amplía la información desde el móvil, Valentín González.
19: En este momento están reunidos para debatir la situación del fiscal de San Jorge, Diego Rodríguez Ibarros, quien enfrenta un proceso que podría derivar en su destitución, ya que el funcionario judicial está acusado de haber simulado el robo de dos neumáticos de su vehículo con el objetivo de cobrar el seguro, un hecho que fue detectado tras una investigación impulsada luego de la denuncia por la propia aseguradora. Durante esta jornada, la Comisión Bicameral de Acuerdos analiza el caso y los planteos de la defensa, que busca que el proceso se encuadre bajo el nuevo sistema previsto en la Constitución reformada de Santa Fe. La decisión que adopte la legislatura será clave para definir el futuro del fiscal del MPA.
16: Pasamos ahora a la información nacional e internacional con Martín Blanc.
20: Mauricio Macri convocó a una cumbre del PRO para evaluar la estrategia electoral de cara al 2027. El expresidente juntó a legisladores para resistir el armado electoral de La Libertad Avanza en Provincia de Buenos Aires. Macri analiza los pasos a seguir en una posible candidatura presidencial para el próximo año. Información del ámbito internacional. China aseguró que expulsó a un buque neerlandés del mar meridional por violar su soberanía. El gobierno asiático denunció maniobras militares ilegales de una fragata en aguas en disputa y advirtió sobre una escalada regional. El mar de China meridional es uno de los puntos más sensibles del escenario internacional debido a que por esa zona atraviesan rutas marítimas fundamentales para el comercio global.
16: Pasamos a la actualidad del deporte con Lautaro Falcón.
21: Pasó el miércoles de actividad en la Liga Santafesina de Fútbol en el predio 4 de junio en un partido correspondiente a la fecha 8 que fue postergado en su momento. Colón le ganó a Ateneo 2-0 con goles de Tiziano Favotti y de Lorenzo Orsan. En la división reserva también fue victoria de Colón con gol de Jano Aguiar. Pero por la fecha 11 también se disputaron dos partidos en el campo de deporte. 8 de enero, el último campeón de la Liga Santafesina Unión cayó 2-1 ante San Justino, que se puso puntero junto con La Perla en la tabla de posiciones. Agustín Benavides marcó para el Tatengue, el goleador del torneo, mientras que Nehemías González y Gael Canteros en contra marcaron para San Justín. Un rato más tarde, en el Gigante de Ciudadela, Colón de San Justo le ganó como visitante a Gimnasia 1-0 con gol de Ignacio Mena. Los dos partidos de adelanto de la fecha 11 y el postergado de la fecha 8 se jugó en la jornada de ayer en Liga Santafesina.
16: El pronóstico indica para lo que resta de la jornada cielo parcialmente nublado, nubosidad variable hacia la tarde o la noche y condiciones estables. Para mañana viernes se prevé cielo mayormente nublado, pero con tendencia a despejarse, condiciones estables y temperaturas en suave ascenso, 14 grados la mínima, 22 la máxima. A esta hora el cielo se presenta cubierto en la ciudad de Santa Fe y alrededores, 17 grados 3 décimas la temperatura, 89% la humedad a las 15:06 minutos.
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7: Y yo me he olvidado, Cari, ¿qué dice el pronóstico?
8: Bueno, tenemos una tarde realmente nublada, esta mañana mucha neblina, así que a tener mucha precaución, como decíamos, por la tarde-noche. También vamos a tener neblina, máxima de 19 grados para este jueves. Sí, viernes pero, chiquito, decía pero, un oyente.
9: Sí, no empeora, ¿no?
8: Viernes chiquito. No empeora. Para mañana lo mismo. Sí. Sube la mínima a 14 grados y la máxima a 19 grados, igual que hoy, con mucha humedad también.
7: Hoy
8: y cielo mayormente nublado.
7: Hace frío la
9: mañana. Sí, templado, sí.
8: Mucha neblina esta mañana, pero por demás.
9: Convengamos que estos inviernos no tienen nada que ver con aquellos.
8: Estamos en otoño todavía.
7: Ya va a llegar, no llegó el invierno todavía.
9: No, estamos en otoño. Ya sé que estamos en otoño.
8: En invierno, pero... chicos, acuérdense.
7: No hace frío. Tres semanitas. Excepto una semana ahí de agosto, uh-huh. Entre el 25 y pico de agosto, que siempre cumpleaños mi hija, y yo recuerdo que en pleno invierno lo hacíamos en un peloteo todo en remera porque hacía mucho calor. Cari, ¿qué pasa el sábado y el domingo?
8: Sábado y domingo, bueno, mínima 11 grados, máxima 20 grados, con cielo mayormente nublado, el sol está perezoso, no quiere salir. Ajá. Y el domingo también, mínima 11, máxima 20, con tiempo agradable, sin lluvias, sí, si es lo que quieren saber, con cielo mayormente nublado.
7: Bien, tenemos canción para lo que viene ahora, y creo que amerita. Gabriel Paracón, nuestro técnico operador, siempre... ahí en todos estos términos, me dice, tengo algo. Ahí está.
9: Vamos, geminianos.
7: Claro, yo voy a decir que los cumpla Elba, pero no sé cómo le dicen a Elba. Elba Noemí Lazzaroni está cumpliendo años, nacía el 28 de mayo de 1926 en La Pelada, pero tengo en línea primero a sus hijas, tengo entendido, sí. Guadalupe y Patricia. Así ¿están en línea? ¿Cómo están, chicas?
10: Hola. Muy bien, ¿ustedes?
7: Bien, aquí estamos. Yo calculo que Elba debe estar un tanto emocionada.
10: Sí, cumple 100 años hoy.
7: Bien, ¿y qué les han preparado a él a ustedes?
10: Y le hemos preparado una fiestita, tortas, amigos que vienen a saludarla,
7: sí.
10: Sorpresas.
7: Bien. Yo sé que Elba está ahí, sé que utiliza audífono y que, bueno, ustedes están haciendo todo como para que pueda escucharnos. ¿Cómo estás, Elba? Feliz cumpleaños de parte de todos los que hacemos LT10.
10: Muchas gracias. Hola.
7: Ahí está. No nos escucha bien
10: volver a repetir que ya te va a contestar.
7: Bien. No, que le deseamos feliz cumpleaños.
10: Muchas gracias, querido.
7: Bien. No, es más, ya le estás ganando a Mirta, porque Mirta Legrand no llegó a los 100 años, es unos meses más chica que vos.
10: Gracias a Dios por
7: Bien, yo sabía.
10: A mí que me cuido, a mis abuelos.
7: Bien.
10: Que acompaña en este momento.
7: Guadalupe, ¿estás ahí?
10: Sí,
7: bien, porque no podemos captar muy bien el audio. Nosotros sabíamos que podía haber este inconveniente. Sé que Elba está totalmente lúcida, que escucha la radio, que es oyente de LT10 de toda la vida. Contame un poco cómo es la vida de Elba hoy.
10: Y bueno, mi mamá desde muchísima se crió en el campo, en La Pelada. Vivió siempre en el campo, lo que pasa es que hace un tiempo que está en la ciudad. Sí. Y ella todos los días, bueno, es muy coqueta.
7: Sí.
10: Todos los días se levanta, tiene una rutina, desayuna, es bueno de la siesta, bueno, charla. Lo que pasa es que ahora está emocionada, pero bueno, es una persona bastante activa.
7: Hay un video que está en Facebook, y si ustedes me autorizan, por ahí nosotros los de redes, que es justo en un cumpleaños, vamos a tomar un poco de imágenes, si ustedes me autorizan, la familia, como para la audiencia la conozca, porque si bien la imposibilidad que tenemos de la charla, más allá de la emoción, tiene que ver con el audífono, que ella no nos escucha a nosotros bien en la radio, me parecía interesante. Primero, homenajearla, porque sé la alegría que le estamos dando en este momento. Segundo, un poco cumplir la idea que era de ustedes, tanto de tuya como de Patricia, y nada, sumarnos en este día especial, en estos 100 años de Elba Noemí Lazzaroni, agradecerles por confiar en la radio y por escucharnos siempre.
10: Bueno, buenísimo, así te utilizamos perfectamente.
7: Bien, les dejamos un abrazo grande, un abrazo, un besote grandote, y a disfrutarlo, y preguntarte, que creo que es lo que amerita también en estos casos, ¿cómo va llevándolo con la salud, Elba?
10: Bien, de salud está bien, lo paso por ahí un poco resfriada, a veces se resfría, porque bueno, son 100 años, no es totalmente lúcida, perfecto.
7: Bien, déjale nuevamente ahí, hacerle reiterarles el cariño y gracias por compartir con nosotros el cumpleaños de tu mamá.
10: Bueno, muchísimas gracias a ustedes.
7: Un abrazo grande.
10: Un abrazo grande.
7: Ahí está, yo sé que la intención estaba, sabíamos que con el audífono podemos tener alguna dificultad. Seguro. Y sí, hay que decirlo, y cuando vean el video, que lo vamos a poner en redes, aunque sea en el Instagram, se van a dar cuenta que es muy divertida y demás. Y no me cabe dudas que para con su radio, que escucha siempre, que es el LT10, que le estemos hablando de la radio y demás,
9: por supuesto,
7: en el día de su cumpleaños debe tener una emoción determinada que hace que bueno, esté
9: emocionada, por supuesto.
7: Dejamos un poquito el cumpleaños feliz.
9: Aparte que le hable de alguien del vecino,
7: No es poca cosa. Le ponemos algo un poquitito, hacelo correr un poquito.
8: Se desmayó.
7: Claro.

0: Bien. Antes de meternos en la tecnología, y ahí mareándole un poco al operador, porque le dije una cosa y voy a hacer otra.
1: Para variar.
0: Y al productor ni te digo, me mira como diciendo, hacé lo que quieras.
1: Sí.
0: Yo quiero ir con la audiencia, Cari, contame un poquitito, hay mensajes.
2: Hay mensajes.
0: No los quiero olvidar, estamos hablando de las hamburguesas. Hoy es el Día Internacional de la Hamburguesa, ¿cuál es la preferida?
2: Bueno, en este caso Graciela nos dice, chicos, ¿cómo les va a todos? La hamburguesa preferida que me encanta es la gratinada, simple. Así.
1: Gratinada.
2: Gratinada, sí. Bueno, hay una persona que habla sobre el escape libre y el auto eléctrico, que después lo vamos a chequear y les cuento un poquito más. Gracias a la abuela, dice, qué lindo, Elba, que cumplió 100 años y lo festejó a lo grande, Un beso grande para toda la familia y bueno, que la disfruten muchísimo. Esta abuelita que conquistó corazones, nos dice Mónica.
0: ¿Le dijeron a Fabián que mañana es viernes y somos 8 acá en la mesa?
1: No sé si
2: Fabián Massi.
0: Fabián Massi, ¿le dijeron? Producción, mándenle un mensaje que nos escuche.
2: No sé, la cuestión es que Fabián está lastrando lindo.
0: Mira.
2: Está con su Massi gol.
0: Ocho.
1: Massi le está entrando a la hamburguesa.
0: Son 8, mañana ya
2: coordina. ¡Franquito!
0: Sí, mañana. Vos sé que se perdieron el ascensor y cuando lo vi bajar dije, ¿es Fabián? Sí, es Fabián. Somos 8, vamos a venir sin almorzar, así que bienvenido sea para degustar.
1: Así.
2: Y sí, tanta manija que le dimos ahora.
1: Teléfono.
2: Sí,
0: por favor. ¿Me permiten hablar con el señor de la tecnología, con Hernán Vicentini? Ya está preparado, me mira. Esa bolsa que está ahí.
3: Esto es mío.
0: ¿Y algo tecnológico?
2: Algo tecnológico. El regalito de Eduardo, por supuesto.
1: Aprendan.
0: Bien, yo pedí una bolsita por ahí. El mío está en viaje, porque lo que pedí no estaba en la ciudad y tiene que venir en viaje. Mirá, viene en viaje.
3: Acaba mi regalo.
0: Está viniendo en viaje.
1: ¡De pollo!
0: Eso se lo dejó Tepper.
3: Acaba mi regalo.
1: Escabelle de pollo. Mirá.
0: Vení, comés, bailá. Bueno, mientras vas...
3: ¿A qué hora se come eso?
1: El cabello de pollo. Esto se come antes de arrancar.
3: Claro,
2: es más
3: mediodía o noche.
1: El sábado al mediodía... No, escuchá. El sábado al mediodía festejo mi cumpleaños junto con otro de la Peña. Así que la voy a llevar.
2: La voy a llevar.
1: No, ¿qué querés?
0: Pues se contente con
3: no va a invitar.
1: No.
2: Te comí la madre.
1: No.
2: Los voy a llevar entre ellos.
0: Mira Nico. Eso toda la introducción como
3: me comí la madre.
1: Vos primero pagar lo que tenés que pagar.
0: Mira Gabriel, ¿no pensaste que nos invitaban? el domingo con los de la Peña y dije,
2: no. Estuve 3 horas y cuarto picando pimiento, cebollita, todo y no nos va a invitar.
1: Ahora vos ya lo probaste. Pues ya lo probaste.
2: Está fresquito desde anoche.
0: Vamos a hablar de tecnología, ¿me permiten?
3: Por favor.
0: Cuéntenos.
3: Hoy tenemos algo muy especial porque Meta, la plataforma que nuclea a WhatsApp, Instagram y Facebook, atentos del otro lado, va a lanzar planes pagos.
0: Sí, contá.
3: Bien, porque ¿de qué se trata esto? Muy brevemente. Según el medio estadounidense, TechCrunch, dice, WhatsApp Plus, así se llamará. Muchos ya... Para que se entienda esto, muy brevemente, ya hay WhatsApp truchos, por decirlo de alguna manera. Ya hay gente que los utiliza, ¿no? WhatsApp que, por ejemplo, si eliminan un mensaje, te los guarda, ¿sí? Te los deja ver. Claro, que permite enviar mensajes anónimos, por ejemplo. Son funciones B, que no son oficiales y que derivan en que te cierren la cuenta de WhatsApp. Desde acá recomendamos que no lo hagan. Pero, Meta, que es como ya dije antes, lo que nuclea WhatsApp, Facebook e Instagram, va a lanzar opciones pagas. Por ejemplo, dice, los usuarios de WhatsApp que paguen esta suscripción, que ronda entre los 3 y los 5 dólares, euros, retengan este dato porque ya ahora aclaro por qué en euros. Dice, los usuarios tendrán funciones personalizadas como nuevos iconos, más temas. Los temas son el fondo, lo que está en el fondo del chat. ¿Sí? Más chats anclados. Vieron que se puede anclar chats y solo te permite anclar 2. Bueno, ahora te va a permitir hasta 5 pagando. Y stickers exclusivos. Esto, agarrarlo con pinza. ¿Por qué? Porque yo comentaba antes, estas son funciones que integran generalmente no en Latinoamérica. Por ejemplo,
1: eso es en euro.
3: Claro, exactamente. Se va a empezar a probar en Arabia Saudita, en Marruecos, Tailandia y Bangladesh. Si van a empezar a Meta a probar estas nuevas funciones pagas. Yo, no, si me preguntan personalmente, no le veo mucho sentido, al menos hasta ahora, no una justificación para pagar algo así en esto que sería las nuevas suscripciones de Metapagas.
0: ¡Paga! Hernán, pagá, bueno, vos podés, loco, ¿no? Sí.
3: Si me da la billetera, yo pago.
0: Pero si no necesitas billetera, tenés la virtual tuya.
3: ¿Y qué sí, billetera querés que te dé? Y todo, la de fin de mes, la de principio de mes.
0: ¿Cuánto querés? ¿Cuánto necesitas?
3: Y necesito unos 10, 15 dólares aproximadamente.
0: Ah, bueno. Con eso se conforma, que barato.
3: Es barato. Sí. Tiró un número al aire y dije, es muy barato. Tiré por tirar, dije, no, 15.000.
1: Ya está, pibe, ya está, perdiste. Ah.
0: Perdió.
1: Pasó el tren.
0: Pasó el tren. Bueno, ¿hay más mensajes? ¿Tenemos más mensajes?
2: Sí, por supuesto. 342-4366-432. El saludo para nuestra amiga Verónica, que está participando por el almuerzo. Nicanor contesta muy bien sobre la publi que se cuela en el aviso, la publi de otra época. Hola chicos, soy Carlos, les mando saludos. Me compraría el auto eléctrico, me gusta la idea, ¿eh? Quedé entusiasmado,
0: bien. Nos dice. Bien. Bueno, escuchá, bueno, en minutos nomás hablamos de esto. Hablamos de auto eléctrico, vamos a tener una linda nota, me parece.
2: Bueno, Martín, que nos manda abrazos y dicen, ¿se imaginan? Tengo un auto con escape libre y mi mujer se porta mal, imagínense con un eléctrico.
0: No te van a escuchar, no te van a escuchar.
2: Para nada.
0: Imagínate, vas a llegar a tu casa, ni el gatito va a decir miau. Nada. Ni el vecino, ni el perrito del vecino, nada. Absolutamente nada. ¿Qué querías aportar?
1: No, iba a preguntar cuál.
0: ¿Cuál auto?
1: No, gato.
0: No, digo, si tu vecino tiene un gato, si vos tenés un gato.
3: Claro. Que cuando salía a la mañana y no despertaba a la familia con todo el ruido del auto. Es muy bueno el auto eléctrico para eso.
0: ¿Cómo que no?
3: Muy bueno.
0: Hacemos una breve pausa. ¿Qué va a pasar en la pausa, Karin?
2: En la pausa se cuela el aviso de otra época, como te decía. Tenés el premio de Nicanor Restó para este domingo al mediodía. Y además, las consignas del día de hoy. ¿Te comprarías un auto eléctrico?
0: No,
2: y la hamburguesa, ¿eh? Claro. ¿Cómo te gusta en el Día Internacional de la Hamburguesa?
0: Yo tengo la preferida mía.
2: ¿Sí?
0: Ajá. Sí.
2: ¿Cuál es?
0: Mientras tenga bacon, cualquiera.
3: Nadie está diciendo la mejor.
0: Hasta con palta le ponemos lo que vos quieras.
2: Qué rico.
0: La hamburguesa le puedes poner cualquier cosa.
3: Sí, nadie está diciendo
0: la mejor. Es como la pizza.
1: Escucha.
3: Nadie está diciendo la mejor. Es obvio cuál es la mejor.
1: ¿Cuál es?
3: La que tiene tortilla de papa.
0: No.
1: Ah, oh, sí, la de allá.
0: Sí, vos sabés, pero no. Yo allá no compraré. No. O sea, ¿dónde allá?
3: Conocida hamburguesa.
1: Que... Sí.
3: Con tortilla de papa.
1: Sí, no.
0: Pausa y volvemos. Y si querés, hacemos un par de comerciales. Si querés comprarte un auto eléctrico, vamos a darte pistas. Y si vos que sos tachero y remisero o de plataforma y estás escuchando, que tengo varias preguntas a alguien mandado, tengo una buena para ustedes. Me parece que lo que se viene ahora después de estos comerciales es una buena. Ya está el entrevistado en línea. Espera un segundito, algunos comerciales y volvemos.
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2: Estamos en la primera tarde de LT10 y hay mensajes también que tienen que ver para Elba, que cumple 100 años. Mirá vos, se fueron sumando los oyentes, claro. Bueno, Elba, Noemí, Lazzaroni, charlábamos recién con sus hijas y bueno, ella tiene un audífono y no podíamos tener una charla, pero nos escuchaba, está totalmente lúcida y muy, pero muy emocionada, porque claro, desde chica siempre era la radio que se escuchaba en su casa. LT10, LT10 que está... cumpliendo ahora este año 95 años, en los primeros 95 años somos esta radio es un poquito más nuevita que la. Bueno, dejo eso de lado y yo lo estuve anunciando desde que comenzamos, la opción de comprarse un auto eléctrico. He hablado yo de mi experiencia, probé un Dolphin, me encantó. Yo no vivo en la ciudad, vivo bastante lejos, a unos casi 100 kilómetros por día en todo el recorrido que hago. Probé el Atos porque quería probar el intermedio, el tipo camionetita, pero no estaba justo en el concesionario en la prueba, y probé el Atos, que es el enchufable, y yo dije, sí, voy por el híbrido enchufable, no híbrido, debe ser híbrido enchufable, yo estoy convencido en eso. Y bueno, hay otras opciones también. Y lo tengo en línea, y yo vengo invitando a los oyentes tacheros que tenemos mucho a esta hora, en esta primera tarde de la radio. Lo tengo en línea a Gerardo Trillini. Gerardo es el primer taxista de Argentina, por lo menos hasta lo que se sabe, que ha comprado un auto eléctrico para utilizarlo como taxi. ¿Cómo está, Gerardo? Mi nombre es Daniel, está Eduardo, Karina, Hernán aquí en estudios.
3: Hola, buenas tardes a todos. Bueno, gracias por llamarme acá para contestar todas las preguntas que necesiten.
2: Bien. Te pregunto, ¿por qué un auto eléctrico? ¿Qué fue lo que te hizo decidirte un auto eléctrico?
3: Bueno, primero iba a renovar mi unidad por una combustión, pero recorrí las agencias acá en... Yo estoy acá en CABA, en la ciudad de Buenos Aires. Y recorrí las agencias de taxi, las agencias oficiales, y la verdad que me pedían fortuna. La verdad es esa. Hasta que apareció en escena acá el crédito del Banco Ciudad, exclusivo para taxistas, que es lo fundamental para poder renovar la unidad en estos momentos por la situación que estamos pasando. Así que fui a averiguar todo. La condición era que tenía que ser un auto eléctrico o ahora agregaron híbridos también. Pero como están tratando de mejorar el tema de la ecología,

0: kilómetros haces vos por día con el taxi?
1: Yo hago trabajo tranquilo porque ya tengo 36 años de taxista, entonces hago entre 100 y 120 kilómetros por día.
2: Uh-huh. Y hablemos... Perdón, con... sí. ¿Eso es poco?
1: Bueno, claro, si lo comparás con tal vez choferes, yo como soy dueño trabajo más tranquilo. Sí. Si lo comparás con choferes que tienen que conseguir el mango para el alquiler y para un montón de gastos más, tal vez sea poco. Pero bueno, es lo que yo hago, trabajo hoy en día.
2: Claro, claro, okay.
0: Bien, que quizás aquí Santa Fe no es una ciudad tan grande y puede un poco equilibrarse a los recorridos uh-huh. que estás haciendo vos y puede llegar a ser una de las opciones interesantes. Y te pregunto, ¿lo cargas todos los días? Contame un poco cómo es la dinámica, claro. La dinámica de tener un eléctrico.
1: Bueno, yo al hacer esa cantidad de kilómetros y el auto tener una autonomía de 380 kilómetros, lo cargo cada dos o tres días, no Ajá. hace falta enchufarlo todos los días. Tengo la suerte de poder enchufarlo en mi casa, tengo sí. garage, lo entro y lo enchufo en mi casa, al enchufe de tres patitas.
0: Es bastante simple. Sí, ¿y cuánto demora?
1: Yo lo dejo a la noche, cuando llego a casa lo enchufo y al otro día ya está cargado.
0: Bien.
1: Como si fuera un celular.
0: Bien, digamos unas 8, 9, 10 horas. Ponele,
1: sí, uh-huh. sí. Depende, todo va a depender del cuánto te falte para bien, llenarlo, ¿no?
0: Bien.
2: Pero digamos, de no te quedás en cero.
1: No, obviamente. No me quedo. No me quedo en cero porque ahí me quedo donde me quedo.
2: Claro,
1: tengo
2: claro.
1: Tengo que buscar un enchufe y enchufarlo y dejarlo enchufado que se recargue, pero obvio. No.
0: Uh-huh. Bueno,
1: sí. De todas maneras te dice, el tablero te indica la cantidad de carga que te queda y cuántos kilómetros podés hacer con la cantidad de carga que te queda.
2: Bien.
0: Uh-huh. No sé, pienso yo, quizás Capital Federal está más preparada, hay cargadores rápidos, digo, que te puedan solucionar algún tipo de situación. ¿Has probado un cargador rápido y en qué tiempo se carga?
1: Sí, yo ya probé el cargador rápido y en media hora te lo llena.
0: Sí.
1: En media hora porque tiene potencia mucho más grande que la de un domicilio común.
0: Bien.
1: Están en estaciones de servicio y en estacionamientos de hamburguesería y de supermercados, uh-huh. acá en Capital.
0: Bien. A ver, antes tengo un montón de preguntas de oyentes y estimo que son muchos tacheros. Preguntarte respecto, dijiste 380 el auto parado recién cargado ahí. Pero la autonomía real que vos le estás... ¿Cuántos kilómetros le hiciste ya y qué autonomía está teniendo o vos le estás midiendo?
1: No, yo ya le hice 6.000 kilómetros. Todavía es nuevo el auto,
0: sí.
1: ¿no? Pero sí, la autonomía, todo... el tanque lleno,
0: sí.
1: como quien dice, es una batería llena, ¿no? Es
0: Bien.
1: 380 kilómetros. Pero ten en cuenta que todo lo eléctrico que uses... te va a sacar autonomía, o sea, prender a luces, sí. prender el aire acondicionado, prender la calefacción,
2: claro.
1: o si vas a mucha velocidad también consume más. Uh-huh. Todo hay que estudiarlo y lo vas aprendiendo a medida que lo vas usando.
0: Bien. Hay preguntas de oyentes y algunos colegas tuyos de aquí de la ciudad de Santa Fe. ¿Las querés escuchar?
1: Dale, no hay problema.
3: Sí,
1: dale.
3: Gerardo, ¿cómo estás? Buenas tardes. Karina es mi nombre, te saludo. Me imagino que el mantenimiento es mucho más económico y sencillo. Uno de los oyentes, que se llama Rubén, que es taxista, nos pregunta cada cuánto tiempo se le hace mantenimiento.
1: Bueno, cada 20.000 kilómetros se le hace una visita, en este caso al concesionario, porque no tiene motor. El auto no tiene motor, no tiene cambio de aceite, solo le conectan la computadora, controlan que esté todo bien, roto las ruedas y le cambian el filtro del aire acondicionado. Nada más, no hay mucho más nada para hacerle. No tiene cambio de escape, no tiene correa de transmisión, no tiene nada. Así que uh-huh. es muy ahorrativo el tema de mantenimiento también.
3: Bueno, otra de las preguntas que tenemos, Elena nos dice, ¿cuánto dura la batería y si es costoso cambiarla?
1: Bueno, ¿cuánto dura? Todavía no lo sé, pero tiene 8 años de garantía, así que estoy cubierto por 8 años, sé claro. que no me va a pasar nada.
3: Uh-huh.
1: Eso no significa que dure 8 años, puede durar mucho más, o sea, la garantía es de 8 años, y el auto tiene 6 años de garantía, o sea que estoy bien cubierto por ahora en ese tema.
3: Bueno, con respecto al tema de ruedas de auxilio, ¿tiene el auto eléctrico?
1: Este modelo sí tiene ruedas de auxilio, sé que hay modelos que no traen, así como hay híbridos que tampoco traen, pero bueno... Hay gente que va y después la compra, la arma en una gomería y se la lleva. Pero uh-huh. sé que hay modelos que vienen con un, como quien dice, un uh-huh. para salir del paso, esa espuma que se le echa a los neumáticos,
0: sí,
1: que te tapa el agujerito,
0: uh-huh.
1: un emparchador, una cosa así.

0: No hemos hablado de qué auto compraste y por qué, digamos, fábrica te has inclinado y por qué decidiste esa fábrica.
1: Bueno, en el momento que yo compré, estaba el banco me proponía la opción esta. Ahora se abrió más el abanico, hay más marcas.
0: Sí.
1: Yo estoy con una ByD Yuan Pro, 100% eléctrica, y bueno, y tiene el confort de un auto alta gama, sin ser alta gama, o sea que vale, suponete, $10,000 menos que una alta gama, y está completo como una alta gama.
2: Hola, Gerardo Hernán, acá te saluda. Me preguntaba mientras te escuchaba, ser taxista con un auto eléctrico, ¿tiene algún agregado particular? ¿Qué recepción tenés de los clientes por parte de la comodidad de un auto eléctrico? ¿Hay alguna diferencia con uno convencional?
1: Sí, es un auto de que está 100 años avanzado en todo. Claro, la comodidad para el pasajero y para mí es impresionante, la verdad que
2: tiene un espacio bárbaro,
1: las terminaciones, el andar, es silencioso 100%, o sea que no vas escuchando nada, si no prendes la radio, es silencio absoluto mientras vas haciendo el viaje. Así que, no, tiene muchas ventajas.
3: Gerardo, otra de las preguntas de nuestros oyentes, están bueno muy intrigados por lo visto, ¿qué pasa si hay una lluvia fuerte o una inundación? ¿Se puede utilizar normalmente el auto?
1: Sí, no tiene nada que ver, está recontra aislada la batería, las baterías están aisladas, y yo he visto videos por internet, antes de comprarlo también me metí en grupos de Uruguay, en grupos de Brasil, en grupos de otros países en Europa, y vi que estaba funcionando bárbaro. Así que dije, ¿por qué vamos a tener problemas nosotros? Así que se puede usar con lluvia, se puede usar sin lluvia, es lo mismo, no pasa nada, es como un auto normal, común y corriente. En ese sentido no hay que tener miedo.
0: Viste que la gente cuando va a tomar un taxi y tiene un poquito de tiempo, elige. ¿Notás vos que te lo eligen porque lo conocen y se dan cuenta que es un eléctrico o no? ¿O pasa desapercibido?
1: No, el auto llama mucho la atención, más pintado de taxi. Calculo que llama mucho más la atención pintado de talla amarillo y negro que si fuera un color gris, suponete. Así que ya cuando lo ven venir, sí. Ya la gente, si está esperando un auto de aplicación, por ejemplo, me ha pasado que anula la aplicación y me para a mí. Así que
0: Estás trabajando más, digamos.
1: Claro. Estoy trabajando más y estoy contento para tratar de recuperar pasajeros para el taxi.
2: Y me imagino que también debe tener alguna variación con respecto, por ejemplo, no sé cómo es allá, el tema de revisión técnica.
1: No, ya. la técnica es la misma que hacemos todos los años, una vez por año, es la misma. En ese sentido, porque tiene los frenos, amortiguación, eso lo tiene todo normal.
2: Claro.
1: Lo único que cambia es la transmisión, que es todo eléctrico.
2: Pero tenés que hacer igual todas las revisiones correspondientes.
1: Sí, claro. La técnica es la misma que todo el mundo.
0: Vamos a hablar un poco de números, si te parece, porque hay preguntas de tacheros que van apuntados ahí. Karina me dice, anda mirando lo que están preguntando. Vos los compraste con un beneficio que te da el Banco de la Ciudad de Buenos Aires, específicamente por un pedido que hubo del gobierno de la Ciudad de Buenos Aires. En el interior, yo sé, tengo entendido de que las empresas que venden, o la empresa que vende el auto que vos estás hablando, que tiene concesionarias propias, tienen en su gran mayoría, por lo menos en Buenos Aires, en Córdoba y en Mendoza, creo, en Rosario, perdón, hay una línea de crédito con dos bancos que también lo financian a una tasa realmente muy apetitosa para aquel que quiera subirse a un eléctrico. Hablemos un poco de montos. ¿Vos qué autos tenías? ¿Cuánto sale lo que vos compraste? ¿Qué valor tiene de mercado lo que vos compraste? ¿Y qué plan de financiación? Es decir, ¿en cuánto te quedó una cuota y en qué tiempo lo amortizás? El tachero va a entender muy bien cuando vos hables.
1: Bueno, yo tenía una Chevrolet Spin que andaba nafta y gas. Yo te voy a decir que antes gastaba alrededor de $15,000 por día en gas, trabajando, y hoy gasto $20,000 por semana en electricidad. En combustible estamos hablando.
0: Sí,
1: así
0: sí,
1: que la diferencia ahí es notable.
0: Sí.
1: Después, este auto vale $28,000. Lo que pasa es que el banco me da el 70% del valor del auto, financiado en 4 años, en cuotas fijas de la primera a la última, en $800,000 por mes.
0: Bien, es pagable, muy pagable realmente.
1: Sí. Se paga, trabajando se puede pagar, sí.
2: Sí. Acá también nos deslizan otra pregunta, que es, ¿paga patente?
1: Esa es, una buena pregunta, porque es un buen punto. No pagan patente los eléctricos de por vida.
2: Okay.
1: Y también aquí se llevó un convenio también que no pagamos el peaje dentro de la Ciudad de Buenos Aires, los peajes de las autopistas no los pagamos tampoco.
0: Bien. En ese sentido, en la provincia de Santa Fe también tienen dispensado, no sé si de por vida la patente, pero sí un tiempo, que creo que son 5 años. Y me parece importante también destacarlo. Digo, si uno entra en la sumatoria, termina saliendo quizás más barato que irte a un auto convencional. Y con, bueno, con caja automática, obviamente, tiene caja directa, no tiene una caja automática, es directo eso. Y a la vez, las posibilidades que te dan en la salida de un semáforo, digo, porque por más que tengas una combustión con gas, siempre es más lento.
1: Sí, la verdad que el tema de la caja automática es un golazo. No se siente en ningún momento el cuando pasan los cambios, no es, claro, es terrible, es buenísimo. Y sí, y tiene mucha salida de abajo, la verdad que es muy, tiene una reacción muy grande, la verdad que me asombró todo lo que lo veo en el auto, me asombra. Así que bueno, ahora hay que trabajar y pagarlo y estamos todos contentos, por suerte.
0: Mira, dos preguntas tengo. Una tiene, que es mía, que tiene que ver con que si la gente, cuando se sube al auto, al taxi este que es eléctrico, la gente conoce la marca, conoce algo de los autos eléctricos. Y la segunda tiene que ver con un poco con lo que preguntan los tacheros. El auto eléctrico, evidentemente sabe, es Ricardo, dice, el auto eléctrico tiene modos de conducción. ¿En qué modo lo usás vos y por qué?
1: Bueno, la gente cuando se sube, el 90% se da cuenta por el silencio, porque está nuevo, impecable, se da cuenta. Y enseguida te pregunta, ¿estos son los chinos que vinieron ahora? Sí. Bueno, algunos ya saben la marca también, o sea que está informada la gente. Se ve que con el bombardeo de los noticieros y todo, se enteraron. Bien. Y la otra pregunta era...
0: La otra pregunta es el modo de conducción y cuál es el que vos utilizás. Seguramente está informado esta persona de ese tema.
1: Sí, tiene tres modos de conducción. Uno que es rápido, si vos querés andar a la chapa todo el tiempo. Después uno normal y uno económico. Yo investigué cómo lo manejan los taxistas uruguayos de modo económico, así que me puse en modo económico. Para agarrar algo que ya tienen los de experiencia, lo están usando, y así que ya está.
0: ¿Y el modo económico, qué notas en la conducción? ¿Va más despacio? ¿Qué hace el auto en modo económico?
1: No, yo creo que gasta menos, debe gastar un 5% menos, ¿sí?, de electricidad o algo así parecido, pero no notas andando. La verdad que si tenés que salir rápido, sí, o si tenés que frenar, está todo perfecto. No.
0: ¿Va regenerando en el frenado tu auto o no?
1: En el frenado regenera también, sí. Este modelo también regenera en el frenado.
0: Bien. Pregunta, ¿fuiste un eléctrico? Porque en ese momento la opción era eléctrico 100%, pero ¿irías a un híbrido enchufable también?
1: También iría a un híbrido enchufable, sí, no me disgustan para nada. Bien. Lo que tiene el híbrido enchufable es que tiene poca autonomía eléctricamente.
0: Claro.
1: Tiene mucha autonomía, o sea, cuando se suma con la nafta,
0: sí,
1: ahí sí se hacen 1000 kilómetros de autonomía, pero creo que llega a 100 kilómetros de autonomía eléctrico, nada más.
0: Algunos dicen, ¿estás contento?
1: Sí, como un nene con un juguete nuevo. Sí, claro,
0: recontento. Y esta calculo que debe ser la nota periodística número cuánto ya.
1: 40 fases.
0: Nada, no queríamos dejar pasar esta posibilidad de poder charlar con vos. Yo un poco entusiasmaba a los tacheros y a los remiseros santafesinos a que hagan una pregunta. No decía que iba a estar hablando con vos o con un taxista que ya adquirió. Y la última que te quiero hacer, ¿esto cuánto pasó ya? ¿2 meses más o menos de que lo adquiriste?
1: Sí, 2 meses. Bien. Más o menos.
0: Y hay muchos ya en Buenos Aires, se han prendido muchos a... Porque viste que el boca a boca es importante.
1: Sí, se están agregando. Lo que pasa es que muchos tienen miedo al eléctrico por el tema de la infraestructura. Todavía, si uno se quiere largar a la ruta,
0: sí,
1: no hay tanto falta. Pero ya va a llegar, porque en todos lados del mundo está funcionando, así que ya va a llegar.
0: Bien.
1: Están probando muchos también con híbridos. Ya se viene con híbridos
0: también. Te digo, de Santa Fe a Buenos Aires podés hacerlo, porque te vas hasta Rosario, que llegás a 170 kilómetros, llegás perfecto, cargás en Rosario, de ahí cargás en Campana, creo que está, hay una estación de servicio que también de rápido, y antes de, en San Pedro hay una, y ahí te permitiría llegar tranquilamente a Capital, casi.
1: Así que, digamos. Así que por eso, que algunas rutas también, de aquí a la costa atlántica también hay cargadores, así que ya de a poco vamos a ir completando el sistema eléctrico.
0: A mí no me, yo tengo un crono automático, 1.8, mi próximo auto es el Dolphin o alguno de esos, me parece que voy a ir por ahí.
1: Sí, venite tranquilo que la verdad que no te vas a arrepentir.
0: Te dejo un abrazo grande y gracias por este rato con nosotros,
1: Bueno, cualquier consulta de la gente, yo tengo mi Instagram, que es Electrotaxi Argentina, ARG, así que cualquier consulta, yo ahí estoy contestando todas las preguntas que tiene la gente.
0: Bien, ahora te colgamos la nota en la web y en todas las redes, y seguramente alguno de Santa Fe y todo el área de influencia de LT10, en la radio de la Universidad Nacional del Litoral, te va a mandar algún mensaje, seguramente.
1: Gracias, chicos.
0: Te dejo un abrazo grande y te dejo, ¿estás trabajando, estimo, a esta hora?
1: Sí, paré para ustedes, ahora sigo.
0: Bien, vale. Te dejo seguir haciendo dinero. Hay que pagarlo.
1: sí, hay que pagarlo. Gracias.
0: Chao, hasta luego, Bueno, ¿qué les pareció?
3: Me encantó, me gustó mucho.
0: ¿Cómo se sorprendió la gente? Bien los colegas, bien los tacheros, bien los remiseros, bien la gente de plataforma. Sí. Muchas preguntas mandaron, en serio, Muchísimas gracias.
3: Sí.
0: Yo calculo que alguno en Santa Fe dice, voy a averiguar.
4: Mínimamente, pero viste, como todo, después capaz que arranca uno y después le siguen todo atrás.
3: La mayoría pregunta por la factura de la luz.
0: Bueno, pero bueno. No, y que dio la respuesta. Él dijo que por semana, 20, él gastaba
3: 20 mil pesos
0: y por día gastaba 15.000 de gas. Para que tomen la relación. Digo, el que es tachero lo va a entender bien por el tema de los gastos. Acá no hay service de aceite. De filtros, acá no tenés problema de correa de distribución, acá no tenés ningún inconveniente en todo lo que sea motor, que bujías cada tantos kilómetros porque tengo el gas,
3: correas.
0: No tenés ningún tipo de ese inconveniente, y aparte de todo eso, sí, después el mantenimiento, que salen $100 cada 20.000 kilómetros.
4: ¿Resistirán los pozos?
0: Bueno, y ahí está el otro tema que no le preguntamos. Uno piensa que el desgaste de un tren delantero y de amortiguación será lógico, como cualquier auto normal, de cubiertas. Claro. Será lógico en eso.
2: Si no, va a ir a cargar el trabajo un ratito. Ajá.
0: Claro, lo podés dejar en el trabajo. Justamente. Vos es que no le preguntamos, ahí estaba la otra. Porque uno de los oyentes temprano había dicho el tema del cable. Ajá. Sí, a ver, hay que hacer una instalación con un cable específico, se llama el Sintenac. El cable Sintenac, que sale de la caja de donde vos tenés el medidor de luz. Ajá. Y va hasta tu cochera y se lo coloca con la caja de cargado rápido.
2: Claro.
0: Ese es el cable que se utiliza, que es el más caro. Aquellos que estén haciendo una casa, que pongan una pileta o demás, tienen que utilizar el tema del Sintenac, así que es un cable que, bueno, puede servirnos para hacer varias instalaciones.
3: Bueno, justo, mira, entró un mensaje. ¿Qué velocidad máxima hace? No sé si Gerardo lo dijo.
0: No.
3: Velocidad máxima.
0: Pero es muy fácil, podés buscar, es que me dijo un Joan Pro que tiene, B y D. Busca la página en Argentina, Joan Pro, y qué velocidad tiene máxima. Ya está Julio Cantero con nosotros, antes la pausa. Y creo que más de uno se va a decidir al auto eléctrico. Yo me decidiría sin ningún problema.
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9: Tenemos saludos de cumpleaños, Cari, contame.
10: Sí, muchas felicidades para Elba en sus 100 años. Oh. Yo, a mis hijos, nos dice Jorge Uribe, ya les dije, junten, ahorren, piensen qué me van a regalar cuando cumpla los 100. Opa. Quiero hacer una fiesta igual que Elba, ¿eh? Sí. Jorge de Santo Tomé, que nos deja los tres últimos del DNI y participa.
9: Gracias a todos los oyentes que se interesaron por el tema del auto eléctrico. Es realmente, sí. Es una linda nota que hicimos, sí, señor. Bueno, está Julio Canteros, aquí en la mesa de trabajo. ¿Cómo andas, Julito?
11: Muy bien, chicos. Buenas tardes para todos.
9: Bien. ¿Qué te puedo preguntar? A ver...
11: ¿Me querés preguntar?
9: ¿Me querés preguntar?
11: Estoy por leer, ¿viste?
9: No, acá, estoy por leer una respuesta. Fuera de aire hablamos de tantas cosas.
12: Sí. Vamos con lo del blanco. Sí.
9: Vamos con del blanco.
11: Del blanco.
9: Cláusula de salida. ¿Cuánto es la plata?
11: 2,5 millones de dólares. Ajá. El que viene tiene que poner, si la ejecuta Mateo del blanco, tiene que poner 2,5 millones de dólares en efectivo, cash, uno arriba del otro.
9: Perdón, pregunta, antes que entre vos, Eduardo. ¿Es mucha plata o no es mucha plata por el jugador?
11: Y es poca, teniendo en cuenta el nivel que ha demostrado Mateo del Blanco, la cotización que ha adquirido, no solamente él, sino también Lautaro Vargas, porque todos hablan de 3,5 millones de dólares. Ajá. Lo que pasa es que Unión tuvo que negociar con el futbolista la renovación de su contrato, pero además posee el 80% de su pase, sí, porque el otro 20% le pertenece a Santa Fe Fútbol.
9: Pregunta, ¿el club es una sociedad anónima? No. Colón. Viste que en la política estamos muchos demandando cuánto ganan los funcionarios.
11: Sí.
9: Bien, ¿podríamos tener acceso alguna vez a cuánto gana la plantilla de
11: Colón?
9: ¿De Unión o de
11: Colón? De Unión.
12: De ambos.
11: Y sí, podés, pero...
9: Que el socio, que el socio es el que... No debería hacerlo. No debería hacerlo.
11: Es muy difícil. Yo, de todas maneras, creo que las dos instituciones, Unión va a tener que optimizar recursos en todas sus disciplinas para pasar esta tormenta económica, sí, que atraviesa el país, en primer lugar. Ejemplo, un ejemplo burdo, muy burdo. Unión, cada vez que viaja, lo hace en dos micros.
9: Sí.
11: ¿Viste? Por el tema de la pandemia. Ahora, que viajen en uno. Con uno, le basta y le sobra.
9: ¿Puedo hacerte otra pregunta? ¿Viste? Yo, sí, no soy tan futbolero, pero me gusta saber de números. ¿Hay un número que se acerque un poco a la realidad de cuántos juicios tiene Colón?
11: Mirá dónde pusiste el dedo, en la llaga. Mirá, una vez le pregunto a una persona de Buenos Aires... Sí. Cuando yo decía que había 120 juicios, me decían que yo atacaba sistemáticamente a Viñati. Cuando yo decía que Colón, a través de José Viñati, le pagaba a Eduardo Domínguez el 20% durante 8 meses le pagó, nadie se enteró en Santa Fe. El único mentiroso y loco era yo. Resulta que cuando renueva el contrato, Eduardo Domínguez le dice a su representante, José, a Viñati, el presidente, tenemos que, primero, me tiene que pagar la deuda de todo lo que le debe a Eduardo Domínguez. Porque el que no se quejaba era Eduardo. Pero sí recuerdo una foto que le sacaron al profe Santella en la sede, sentado reclamando la plata, porque ellos tenían que vivir, no solamente Santella, sino el resto del cuerpo técnico. Y alguien de Buenos Aires, cuando yo dije 120 juicios, porque eso me lo dijo Raúl Dadea, más o menos, cuando arregla su desvinculación de Colón con José Viñati, me dijo, te equivocaste, son 200.
9: Son juicios caros. Cualquier sí. juicio hoy es caro. Eso me habilita, te digo por los tiempos sí. que tenemos, eso me habilita a preguntarte,
11: sí.
9: porque yo tengo muchos amigos cronistas, están muy ilusionados, escuchan en algunos medios que va a venir este, que va a venir aquel. Estamos hablando de dineros estratosferos, pero la comisión de Colón tiene que tener en claro los juicios que hay. Entonces, ¿cuánta realidad hay esto? Sí. Hay algunos medios que están hablando de algunos jugadores que realmente, seamos lógicos, Colón no está en condiciones de pagarlos.
11: Imposible, exactamente. Mira, yo pregunté por Alario porque ese tema se tocó. Alario, perdón. Aliendro. Porque ese tema. Marenoni se lo pregunta a Lorefici y dice: Matías, y no sé, vamos a ver, es difícil. No, mira, yo consulté a una persona de Buenos Aires, mira lo que me contesta. Tiene contrato hasta diciembre del 2027. Sí. Cero chance. Le digo, pero mirá que acá en Santa Fe dicen que el jugador tiene ganas de volver a Colón. Y me contesta esta persona, pero tiene contrato. Y Vélez no lo va a dejar ir. No creo que paguen su salida de acá. Es decir, la salida de Vélez. Porque además, vos lo tenés que traer a Liendro primero, tentarlo con un muy buen contrato. Pero segundo, le tenés que pagar a Vélez.
9: ¿Cuánto podría ser la salida de Liendro?
11: ¿Cuánto es lo que te puede pedir Vélez? $1,000,000.
9: Claro, por eso.
11: Mínimo, un jugador de primera división. Entonces...
9: Imagínate, a ver, los que tienen los juicios con Colón se enteran de esto y dicen, pará.
11: A propósito de juicio, me contaron, y esto no lo sabe sí. nadie, que hubo una persona que compró un juicio en Colón. Y le digo, ¿cómo es eso? Claro, lo compró.
9: ¿De Santa Fe el que compró?
11: Sí, de Santa Fe, se lo compró uno de Buenos Aires. Ah. El de Buenos Aires le reclamaba, qué sé yo,
9: no son
11: 30 mucho. Millones, no son 40 millones. Escuchá, 40 millones. Y le digo, ¿cómo eso es de la compra? Me estoy desayunando. Claro, él lo compró en 40, pero a Colón le va a reclamar 100. ¿Y cómo lo comprobás? Lo tenés que pagar, no te queda otra. Entonces, digo, una vez dijo Godano acá, se enojó conmigo porque dice que a Colón había que protegerlo no diciendo la verdad. Uh-huh. Le digo, yo me peleé con Godano y le dije acá en la cara, delante de todos, le dije, ¿sabés cuál es el problema? Que es una vergüenza que yo, periodista, sepa más que vos, que fuiste jugador, técnico y presidente. Es una vergüenza. Bueno, a partir de ahí le prohibió terminantemente a todo prensa que no me dé absolutamente ningún material de Colón. Yo me entero de todo, no es por Godano. Godano le puede prohibir a todos. Me sigo enterando. Viñati los tenía amenazados los empleados con que si me contaban algo los iba a echar y me sigo enterando. Entonces digo, ¿por qué no decir la verdad? ¿Qué cuesta decir la verdad? Yo, está bien, ¿sabés? Muchos me dicen, sos un tonto. ¿Por qué? Porque vas con la verdad. Sí, prefiero ser tonto, pero ir con la verdad siempre.
9: Picante,
11: no, Julito. No vendo pajaritos de colores.
9: Picante, Julito. Hoy metimos... ¿Cuántos títulos metimos, eh?
11: Y pero porque vos también me supiste tocar o te acordaste de algo. Y bueno, yo te puedo responder porque además tengo argumentos. ¿Sí? No hablo por hablar.
9: Julio Canteros, hasta mañana.
11: Chau, chicos. ¿Eh? Hasta mañana.
9: Hernán Vicentín, hasta mañana.
13: Hasta mañana, equipo.
9: Bien. Karina Mosset, nos encontramos mañana.
10: Mañana, si Dios quiere. Chau,
9: Nico,
10: chau.
9: Vico, muchísimas gracias por la producción. Gabriel Parajón, muchísimas gracias. Lo tuvimos a nuestro móvil, Valentín González, como siempre. A mi lado aquí, Eduardo Goiris. Hasta mañana, Eduardo.
12: Hasta mañana, la línea del fin.
9: Viste, te puse un S. Eduardo Goiris, sí. Dije. Eduardo Goiri, ¿eh? Nos vamos, ¿eh? Quédate, ya llega... al derecho y al revés, porque está.
12: Llegó la reina.
9: Claro que sí. Llegan las noticias y bueno, nosotros retomamos mañana a las 14. Chau, seguí en sintonía de la radio.
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16: Las 16. El cielo se presenta cubierto en estos momentos en la ciudad de Santa Fe, 17 grados 5 décimas la temperatura, 89% la humedad. El recorte en transporte de larga distancia afecta los turnos médicos para las personas con discapacidad. Desde las organizaciones sociales que defienden los derechos del sector denuncian que hay un plan sistemático de recortes. La abogada y militante por los derechos de las personas con discapacidad, Mariela Peña, advirtió por LT10 que la nueva normativa es súper tramposa. El Estado dice, nosotros no lo vamos a pagar más, pero para las empresas sigue siendo obligatorio entregarlo. De este modo se le exige al sector privado que sostenga una política pública por su propia cuenta, sostuvo.
13: Siempre hubo reticencia por parte del empresariado debido a que el Estado Nacional se demoraba en hacer esas compensaciones. Imaginémonos ahora cuál es la postura del empresariado sabiendo que directamente no va a poder recuperar o compensar ese gasto que es el traslado de las personas con discapacidad, porque la resolución que saca el Gobierno Nacional es súper tramposa, porque dice, nosotros no lo vamos a pagar más, pero para las empresas sigue siendo obligatorio entregarlo. Entonces le exige al privado que sostenga una política pública.
16: Otro tema, Actitud Solidaria asiste a casi 300 personas y pide colaboración ante la llegada del frío. Más información desde el móvil, Valentín González.
15: La fundación hace entrega de alimentos, ropa, calzado y elementos de higiene y además todos los días reparten alrededor de 150 viandas de comida caliente. Por eso desde la ONG advirtieron que la demanda sigue creciendo y en esta época de frío solicitaron la colaboración de la comunidad con alimentos no perecedero, verduras y otros insumos. Hablamos con Martín Mónaco, un integrante de esta organización, que esto fue lo que dijo.
17: Estamos pidiendo la ayuda de la gente con lo que pueda. Y puede hacerlo a través de tres formas. Lo que son la donación de alimentos no perecederos, arroz, fideo, polenta, legumbres, infusiones como té, café, mate cocido, cacao, azúcar, galletitas dulces, galletitas de agua, hasta alimentos de higiene personal también. Y si no, lo pueden hacer desde el voluntariado propiamente dicho, brindando el tiempo que cada uno disponga semanalmente, quincenalmente. Eso siempre va sin que afecte la vida personal de cada uno, del que estudia, del que trabaja, del que hace las dos cosas, del que tiene familia. Y la tercera manera de colaborar es a través de una cuota societaria o de un aporte de donación único, en que para eso nos brinda la gente a ver el monto a abonar, donde tiene que ir el cobrador a llevarle el recibito. Es muy, muy sencillo hacerlo a través de una transferencia bancaria a la cuenta de la fundación. Para contactarse con nosotros y ver qué otras formas hay de colaborar, 342-438-2479.
16: Pasamos a la actualidad nacional e internacional con Rubén Velato.
18: Javier Milei sostuvo que la baja inflación y la estabilidad macroeconómica no generan crecimiento. El presidente expuso ante empresarios y referentes de la política. El jefe de Estado destacó el rol central del sector energético y defendió que la estabilidad macro es condición necesaria, pero no suficiente para impulsar el desarrollo y la creación de empleo. En el exterior, Pedro Sánchez solicita declarar en el Congreso español sobre los escándalos judiciales que afectan a su partido. Ayer la Unidad Central Operativa pasó unas 13 horas en la sede central del Partido Socialista con un requerimiento de información en el marco del caso Leire Díez. En tanto, el expresidente José Luis Rodríguez Zapatero está citado a declarar el 17 y 18 de junio por el caso Plus Ultra.
16: Vamos ahora a la actualidad del deporte con Lautaro Falcón.
19: A dos días para entregar la lista definitiva para la próxima Copa del Mundo, se van dando a conocer algunas novedades. Confirmado Franco Mastantuono, el ex hombre de River y actualmente en el Real Madrid, no va a disputar la próxima Copa del Mundo. La mala temporada del equipo merengue y también del argentino, que estuvo pocos minutos en cancha en este año 2026, lo terminan dejando afuera de la lista definitiva. Va a optar Lionel Scaloni por otro tipo de jugadores, un poquito más de verticalidad y de vértigo, fue lo que manifestó el entrenador argentino. Y también preocupan y van a ser analizados hasta último momento Nico González y Gonzalo Montiel, dos que eran parte de la lista y que llegan con lesiones al cierre de la lista definitiva.
16: Actualizamos en el cierre el pronóstico para lo que resta de la jornada. Anticipa cielo parcialmente nublado, con nubosidad variable hacia la tarde o la noche y condiciones estables. Mientras que para mañana viernes se espera cielo mayormente nublado, pero con tendencia a despejarse, condiciones estables y temperaturas en suave ascenso, 14 grados de mínima, 22 de máxima. En estos momentos el cielo se presenta cubierto, 17 grados 5 décimas es la marca actual de temperatura, 89% la humedad, a las 16:06 minutos.
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0: Son las 16. 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

¿Qué tal? ¿Cómo les va? Muy buenas tardes para todos y bienvenidos. Como lo hacemos todos los días, a partir de esta hora nos encontramos aquí en la radio.

0: Durante estas dos horas hacemos juntos el repaso de los temas importantes que va dejando el día. Te contamos lo que está ocurriendo y si podemos, también te decimos lo que viene. Todo eso intentaremos hacerlo como a nosotros nos gusta, al derecho y al revés.
1: Y al contrario y viceversa, en la buena y en la adversa, del derecho y del revés.

0: con Gabriel Parajón trabajando en nuestro control central, con Nico Vico a cargo de nuestra producción. Además de escucharnos por AM1020, nos puedes escuchar por FMX 103.5. Hola Martín, hola Andrés, ¿cómo les va?
1: Muy bien. Buenas tardes.
0: ¿Cómo andan?
2: Bárbaro.
0: Muy bien.
1: Me alegro.
0: ¿Ustedes? Bien,
2: todo bien. Bueno. Un día bastante parecido al de ayer, ¿no? Me parece que ayer estaba más feo. Bueno, el pronóstico indica, para lo que resta de este día, cielo parcialmente nublado con nubosidad variable hacia la tarde o la noche, condiciones estables. Para mañana viernes tendríamos cielo mayormente nublado, pero con tendencia a despejarse. Condiciones estables, temperaturas en suave ascenso, la mínima rondaría los 14 grados y la máxima 22.
1: Bueno, bien.
0: Sí, no podemos quejarnos demasiado.
1: ¿De qué nos vamos a quejar?
0: De nada, no hay que quejarse de nada, no hay que quejarse de nada, no hay que quejarse de nada.
1: ¿De qué tenés que quejarte?
0: Nada. Ah, bueno. De nada.
1: Dice que había que vacunarse, había que seguir todo el protocolo.
0: Sí, ¿has visto?
1: Por algo la gente que sabe.
0: ¿Eh? Así es. Bueno, arrancamos, ¿les parece?
1: Dale.
0: Para aportar.
3: Hay cosas que nos gustan y otras que no.

0: Martín.
1: Bueno, yo tengo un no me gusta. El intendente de la localidad santafesina de Funes, donde tiene su casa Lionel Messi, pidió licencia para ir al Mundial. Roldiver Rolly Santa Croce, o Santa Croce, explicó que el viaje responde a una costumbre que mantiene desde hace años y que volverá a repetir en esta Copa del Mundo, porque ya lo hizo en otras oportunidades. Dijo en una nota que le hacían hoy, un medio de Rosario, a 6 mundiales fui, 1998, 2006, 2010, 2014, 2018 y 2022, a este también voy, como todos los mundiales, aseguró en esta entrevista con un medio de Rosario. Bueno, escúchenlo porque, aparte de escucharlo, me río por no llorar, genera como más, no sé, indignación, por lo menos a mí. Esto explicaba con total liviandad en una entrevista que le hacían hace algunas horas.
2: 6 mundiales fui al 98, 2006, 10, 14, 18 y 22. Y a este también voy, como todos los mundiales. Yo tengo un grupo de amigos que cada 4 años nos olvidamos de todo y nos vamos 15 o 20 días cada mundial. Y a este también voy porque no solamente me siento bien, cómodo, son creo que 17 días que me voy esta vez. Y estoy muy feliz porque me encuentro con ellos. Es más, tenemos uno que está en Estados Unidos que nos está esperando.
3: Sí, pero ¿se pide licencia de la función pública?
2: ¿Cómo pido licencia? ¿Cómo lo hice hace 4 años atrás? ¿Qué? Cuando fui a Qatar también y también el intendente.
3: ¿Se va a pedir licencia entonces?
2: Claro, pido licencia como hago siempre. Se pide una licencia, asume el cargo de intendente el presidente del consejo. Sí. Bueno, son unos días nada más, pero a mí me hace muy bien y lo necesito realmente. Trabajo mucho, no tuve vacaciones, así que estoy esperando ansiosamente poder ir rápidamente.
1: Bueno, o sea, es Loma, el intendente de Funes, entonces por eso se pide licencia para disfrutar.
4: No, está bien, o sea, es polémico. Yo conozco varios que se van de vacaciones al Mundial.
1: ¿Cómo?
4: Yo conozco varios que se pidieron vacaciones, van a trabajar.
1: No sé, a mí me suena, a mí me hace un poco de ruido, pero bueno, para mí no está bien.
4: Qué hortiva, Martín.
1: Pero mundial, yo lo pongo como un no me gusta, me parece que un intendente tiene ciertas responsabilidades. Bueno, aparte habría que ver el historial porque me puse a seguir algún
5: tiene algunos mundiales que yo creo que tiene algunas otras cosas para criticarlo, sí, más allá de su viaje al mundial. Sí, la verdad que lo del viaje al mundial es casi un dato menor.
1: Sí, tiene algunas cosas un poquito más graves, más es cierto. Bueno, pero no me gusta, tiene que ver con esta decisión.
4: A Martín le pareció que no le gusta y no le gusta.
1: Y no, a mí no me gusta.
5: No, si somos muy amplios.
4: Muy democrático este también, por supuesto.
5: Absolutamente. Bueno, yo tengo un me gusta y un no me gusta. El me gusta va, ayer cuando empezábamos el programa les contaba del caso de de una persona de 87 años que fue maltratada por un delincuente que entró a su casa el 28 de abril. Esto ocurrió en calle Belgrano a la altura del 4100. Te decía que a las 8:30 de la noche un sujeto tocó el timbre. Cuando el dueño de casa abrió, lo empujó hacia adentro. Después se ve en las imágenes de las cámaras de seguridad de qué manera maltrata a este hombre mientras revisa la casa. Se termina llevando algo de dinero y un celular que ni siquiera tenía línea. Pero bueno, son impactantes las imágenes porque se ve el maltrato y además no solamente el maltrato fue físico sino también verbal, porque las imágenes tienen audio y la verdad que es un horror. Bueno, la buena noticia es que este sujeto fue detenido en las últimas horas porque junto a una mujer que era su cómplice habían asaltado a una mujer en ahí en la zona de Avenida General Paz. Hecha la denuncia, rápidamente la policía, con la descripción de que esta víctima dio de este sujeto, bueno, la policía logró detenerlo a él y a la mujer que iba como su cómplice arriba de la moto, ¿no? Lo cierto es que cuando lo identifican, se dan cuenta que efectivamente es el hombre que estaban buscando por este hecho, pero no solamente por ese hecho, sino por otros cuantos más. Habrá que esperar seguramente algunas horas para que en la audiencia imputativa se le atribuyan los cargos, pero son varios hechos delictivos y hay un dato que es muy importante. Este hombre estaba gozando del beneficio de salida de la cárcel. Había salido de la cárcel no con salida transitoria, sino con esta otra figura que es, ya les digo, es como una salida, como libertad condicional, ¿no? Cuando estás por cumplir la condena, ante determinadas circunstancias te dan un periodo de libertad condicional. Bueno, este hombre estaba en libertad condicional. Tiene 35 años y cuenta con un extenso prontuario por delitos contra las personas y la propiedad. Afortunadamente está preso y ojalá que quede en esa condición para no joderle más la vida a nadie. Este es el me gusta. Y por otro lado tengo un no me gusta porque el Poder Ejecutivo frenó la postulación, el Poder Ejecutivo Nacional, ¿no? Frenó la postulación de María Verónica Micheli, designada para un tribunal federal, porque es cuñada del periodista Hugo Alconada Mon, que ha hecho múltiples denuncias contra el gobierno, no solamente contra este, sino contra todos los gobiernos en materia de corrupción. Bueno, Javier Milei no tuvo mejor idea que esta mujer, obviamente algún antecedente tendrá para poder estar en un pliego para ocupar semejante cargo, pero cuando Milei se entera aparentemente que es cuñada de Hugo Alconada Mon, el periodista del diario La Nación, ¿qué hizo? Bajó el pliego, ¿eh? En una muestra más de su delirio de persecución y de su intolerancia hacia los que piensan distinto o hacen lo que están dispuestos o hacia los que están dispuestos a publicar las cosas que el gobierno está haciendo bastante mal. El no me gusta del día de hoy se lo lleva a este tema.
4: Y en el deporte vamos a ir con un me gusta a la noticia del deporte argentino del día, que tiene que ver con Juan Manuel Cerúndolo. El argentino eliminó al número uno del mundo, al italiano Yannick Sinner, en Roland Garros, con parciales de 3-6, 2-6, 7-5, 6-1 y 6-1. Por supuesto, problemas físicos como se vino reportando para el italiano, pero poco le importó al argentino, que consumó una victoria histórica para el tenis nacional, recordando que la última vez que un tenista argentino le había ganado a un número uno del mundo había ocurrido en el US Open 2018. ¿Quién fue el protagonista? Juan Manuel del Potro. ¿A quién le ganó? Al mallorquí, Rafael Nadal. Hoy lo volvió a hacer Juan Manuel Cerúndolo, se mete en la siguiente ronda de Roland Garros, también ganó su hermano Francisco Cerúndolo a Hugo Gastón, así que la familia Cerúndolo hoy alzando bien en alto la bandera de la Argentina, Juan Manuel y Francisco Cerúndolo dando la nota y metiéndose en la tercera ronda de Roland Garros. Y en cuanto al fútbol de Santa Fe, el me gusta vinculado a Federico Rasmussen y Federico Lertora. Hoy Ezequiel Medrán implementó una práctica de fútbol pensando en Almirante Brown, donde tanto Rasmussen como Lertora formaron parte del equipo titular, dejaron atrás sendas lesiones y están para volver en este partido clave para el Sabalero frente a la Fragata del próximo sábado a las 15:30.
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0: Nos vamos a la calle, nos vamos al contacto con nuestra unidad móvil de exteriores. Hola Valentín, buenas tardes.
1: Hola Andrea, muy buenas tardes para vos, para todos los oyentes. Bueno, estamos en Urquiza al 1200, en este comienzo de programa. Urquiza entre Uruguay y calle Entre Ríos, más cerca de Uruguay te diría. Aquí también a mitad de cuadra, como para describir, hay un pasaje Miguel de Cervantes, y también está un supermercado muy reconocido llegando a calle Uruguay. Describo esto porque, bueno, aquí hay muchos vecinos que ya hace varios días vienen reclamando por el deterioro de la calzada. Puntualmente aquí llegando a calle Uruguay, hay un bache que viene comenzando, se está deteriorando con el pasar de los días, con el correr de los días, y ya está trayendo complicaciones muy grandes. No es una cuestión solo de el daño que se le pueda hacer a los vehículos, porque está en la mitad de la calle, está en la mitad de la cuadra, y esto hace que lo tengan que esquivar y que por ahí más de uno lo tenga que atravesar de todas formas con las ruedas, sino que también está generando maniobras imprudentes. Y hoy temprano, me decían los vecinos, a las 8 de la mañana, hay una motocicleta que directamente se cayó por haber cruzado por este bache. Ahora en este momento hay una botella de Poet con un palo, si se quiere describir de alguna forma, como para poder señalizarlo de alguna forma, pero es peligroso además porque al estar en la mitad, de un lado está la bicisenda, del otro lado los autos estacionados, y queda muy pero muy poco espacio para esquivar o para tratar de no tomarlo con el auto, además también de que pasan colectivos, motocicletas. Y entre General López y JJ Paso, que estamos acá a dos cuadras, no hay semáforo, es decir, también la velocidad, hay que decirlo, de los autos en este lugar puntualmente es bastante elevada. Hablamos con Natalia, que ella vive acá literalmente enfrente de donde está el bache, y esto fue un poco lo que nos contaba.
2: Bueno, hay problemas. Primero fue el que tenemos acá de aguas provinciales, ese fue el primero. Y vinieron después de mucho tiempo. Y después a ARS no se quisieron hacer cargo porque dicen que no sale agua. Pero hoy ya venían los autos haciendo ruido y golpean ahí. Pero no se hacen cargo. Hoy voló un muchacho de la moto a las 8 de la mañana. Y bueno, ahí tenés un pedazo, si quieres ver acá enfrente, hay un pedazo de la chapa de la moto.
3: ¿Se cayó de la moto?
2: Se cayó, voló. Porque cayó en ese pozo. No se hace cargo nadie. Uno dice que es para uno, otro dice que es otro, y bueno.
3: Digamos, no se hacen cargo, entiendo que la empresa Aguas Santafesinas y
2: quién. No, la empresa Aguas Santafesinas nos dijo que como no salía agua, nosotros hicimos por aquel, por el otro. Ellos no, quieren un socavón nomás, pero la gente vuela. Claro. Ese es el tema.
3: Qué peligro, porque está en la mitad de la calle.
2: Está en la mitad de la calle y nosotros encima tenemos este corralito de aguas, entonces es más peligroso aún.
3: Y ni hablar la bicisenda y lo que todo, son los autos estacionados.
2: Todo por el medio de una avenida como es Urquiza, donde acá en esta zona, entre Uruguay y Entre Ríos, no hay semáforo. Así que bueno, yo lo que tengo para decir es que el que se pueda hacer algo, para que nadie salga más lastimado.
3: ¿Aproximadamente cuánto vienen con este tema, digamos, de cuánto?
2: Y a ver, 15, 20 días. Claro. Yo no digo que es un tiempo, se fue haciendo cada vez peor el pozo, pues si lo hubieran enseguida venido, hubiera sido distinto.
3: Claro, entiendo más que nada, porque están preocupados. Bueno, hoy es la primera vez que pasa esto, que se cae alguien de la moto.
2: Hoy fue la vez que nosotros vimos, pero otras veces un auto ha quedado o la rueda ahí o golpea con la parte de adelante del auto, entonces ya no, porque tenemos este corralito también. Claro. No sé a quién le pertenece, si es a agua, si es a... no tengo idea. ¿Quién se hace cargo? O la municipalidad, alguno de los dos tiene que ser. Claro.
3: Pusieron ahí una botella con un
2: señalador. Sí, no sé cuál es de los vecinos, puso la botella con un, porque no había nada. Entonces ya pusimos eso. Imagínate hasta dónde llegamos a poner algo ahí para que tuvieran precaución.
3: Yo entiendo que eso lo pusieron hoy por lo que pasó con la moto.
2: Sí, sí. Nosotros tenemos acá la alarma comunitaria y bueno, yo avisé lo que pasó porque yo lo vi. Yo estaba saliendo para trabajar.
3: ¿Venía rápido la moto?
2: No venía rápido, no.
3: ¿Y el chico, la persona que manejaba, esto salió bien?
2: ¿Qué? Sí, salió, se subió a la moto y salió, pero le quedó un pedazo de la moto acá enfrente. Qué bárbaro. Entonces puede pasar más todavía. Si no vienen, o de un lado, o aguas, porque no sé si pertenece a aguas, no saben, o a la municipalidad, pero que vengan arreglando.
3: Y por el momento, con los que pudieron hablar o con quienes hicieron el reclamo, dijeron que no son ellos los que lo tienen que arreglar.
2: No, porque no sale agua, es verdad, no sale agua, pero sí está el pozo. Entonces, ¿a quién reclamamos?
3: Aprovecho el detalle que lo acabo de ver. También pasan colectivos.
2: Sí, en la esquina para el 8.
3: Claro. Y recién lo quiso esquivar y bueno, también
2: y está la bicicleta. Está estacionado y está la bicicleta. Sí. Claro. Es complicado, es Urquiza.
1: Claro, es Urquiza, dice muy bien la señora al final, porque bueno, es una arteria principal donde pasan muchos autos al mismo tiempo, pero en esta zona sobre todo es difícil que estén dos autos a la par. Y más estando este hundimiento, lo llamaría yo, porque sí es cierto que hay otro bache, me faltó ese detalle, pero tiene el corralito acá de Aguas Santafesinas. El tema que el hundimiento no está señalizado, está antes del bache, entonces uno por ahí le presta atención al corralito que va a venir enfrente y bueno, pierde de vista esto que ya está generando maniobras imprudentes, posibles accidentes y bueno, también deterioro en lo que son los vehículos que están pasando.
0: ¿Qué don que tienen para complicarle la vida a la gente y para hacer todo mal, no? Digo. Pones un corralito y resulta que te llevas puesto el bache antes que del corralito. Aguas dice que no es el problema porque no hay agua y bueno, siga.
1: Es que el tema más que nada es ese, que están notificados, pero el tema es que, como dijeron, que como no salía agua, lo dejaron. Esa es más que nada la cuestión, de que por lo menos están al tanto de que está el hundimiento, pero bueno, falta quien se haga responsable y en breve, porque bueno, generalmente lo que pasa también a veces es que cuando uno ya llega a cierto límite de algún accidente, allí quizás se toman cartas en el asunto, seguro. Por eso lo
0: preguntale al de la moto de esta mañana, a ver cómo lo está pasando, o cómo le pasó.
1: Estaban acá los pedazos, claro, de plástico, uh-huh. Por suerte. Pero sí. Bueno, decir nomás que esto es reiterar la dirección de Urquiza al 1200, a dos cuadras de J Paso, a unas 3-4 de General López, donde la velocidad por ahí es bastante elevada.
0: Muchas gracias, Valentín, hasta luego.
1: Hasta luego.
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0: Bueno, muy bien, vamos a nuestra consigna del día de hoy.
1: Bien, hoy tenemos un acertijo. ¿Te parece que es fácil?
2: Ajá.
1: A ver. Hay una sola en un segundo, dos en semanas y ninguna en un año. ¿De qué se trata?
2: Qué difícil.
1: Hay una sola en un segundo, dos en semanas y ninguna en un año. Tenés que decirnos de qué se trata, te podés comunicar como todos los días hasta las 18, tenés una hora y media para hacerlo al 3424-36-6432.
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0: Bueno, desde que se conocieron los términos de los proyectos remitidos por el Poder Ejecutivo Provincial a la legislatura para modificar aspectos de la seguridad pública, llegaron las críticas respecto de la eventual vulneración de derechos y garantías, sobre todo de algunos de los puntos de estos proyectos.
1: A este tema lo vamos a analizar con la doctora Jacqueline Balangione. Ella es abogada, docente, fue convencional constituyente y defensora pública de la provincia. Buenas tardes, ¿cómo le va?
2: ¿Qué tal? Buenas tardes, ¿cómo están?
0: Buenas tardes.
2: La mesa y para toda la audiencia.
0: Muchas gracias, gracias por atendernos. No, bueno, por favor. ¿Qué puntos le preocupan principalmente de estos proyectos?
2: Bueno, los puntos son varios, porque en realidad, como bien señalan ustedes, son unos cuantos proyectos que son todos referidos o relativos o conexos a lo que es el sistema penal y al proceso penal. Todos en un mismo sentido, que va en disminución de las garantías constitucionales, que nos vamos a referir no a las garantías directamente a las garantías constitucionales de la Constitución santafesina, sino de la Constitución Nacional. Ajá. De esas normas que son, digamos, de alguna manera intocables del Estado argentino, normas que nos alcanzan a todos, no solamente a los ciudadanos y ciudadanas, sino también a las instituciones, ya sean públicas o privadas o intermedias, al Estado mismo. Vivimos en un Estado de derecho, que significa que lo que gobierna es la ley. Tenemos una ley suprema, que es la Constitución Nacional, que estamos todos de acuerdo porque con esta Constitución surge también del pueblo, organiza el Estado allá por 1853, opta por un sistema de garantías que además se refuerza en la reforma del 94, que se dio aquí, justamente ahí, en el contexto de la radio, en la Universidad del Litoral, y que establece como una decisión política del Estado argentino, que no es argentino solamente, esto es a nivel universal, digamos, porque a partir de la Revolución Francesa en adelante, todo lo que es el mundo occidental, tenemos un sistema normativo bastante parecido, con preceptos, por lo menos en lo que hace la formación del Estado, muy parecidos. Entonces, estas cuestiones que se vienen proponiendo justamente afectan de alguna manera estas garantías, que este sistema de garantías no son impuestos, como por ejemplo la inviolabilidad de la defensa en juicio, por ejemplo. En este caso, en uno de los puntos, en determinadas circunstancias, te puede interrogar la policía sin la presencia de un abogado defensor. O la policía te puede allanar tu casa o voltear un búnker y posteriormente lo puede controlar un juez. Disminuye la garantía, porque las garantías no están pensadas y asentadas en una ley suprema pensando en la protección de una persona que comete delitos, sino en la protección de toda la sociedad, de la comunidad, para que no pase lo que pasó, por ejemplo, cuando, para dar un ejemplo grueso, sí, que la gente lo pueda entender, en la época del gobierno de facto con el golpe cívico-militar, que se suspende la Constitución, se suspende el Congreso, entonces no había garantía, por eso

0: estabas esperando colectivo en una esquina y la policía te podía llevar, te podían interrogar, te podían meter adentro sin que haya toda una esquina. Entonces, justamente, estas garantías están pensadas en beneficio de la comunidad toda.
1: Bien.
0: Que el Estado se pone a sí mismo un límite en su poder punitivo, que lo va a poder ejercer, por supuesto, pero con ciertos límites y con ciertos procesos. Estos procesos creo que pueden ser afectadas estas garantías, van en esa dirección y potencialmente afectar derechos de las personas.
1: Bien, usted ha sido por muchos años funcionaria del Poder Judicial. ¿Usted cree que algo?
0: Sí, fui jueza muchos años.
1: Bien,
0: jueza y camarista.
1: Jueza y camarista, exactamente. Sí. Estos, ¿usted cree que alguno de estos proyectos puede servir de verdad para resolver o para mejorar la seguridad en la provincia de Santa Fe? ¿Es necesario en algún punto, más allá de estos cuestionamientos que marcaba?
0: Sí, o sea, los cuestionamientos podemos decir que son teóricos, pero en realidad no son solo teóricos, sino que, digamos, tienen una repercusión directa en la vida de la gente. Por supuesto que no, que creo que no tiene absolutamente nada que ver con mejorar la seguridad esto, porque está visto que se vienen endureciendo las normas. El año pasado, de nuestra misma Constitución, en la reforma salió como un encorsetamiento del artículo que reconoce todas estas, la libertad personal, el tema del juicio previo, la posibilidad de los habeas corpus y demás. Yo fui muy crítica. Y venimos desde ya hace unos años, desde el 2014 que se implementó el sistema acusatorio, un sistema que se lo pensó, se lo militó, se lo llevó adelante y salió la ley pensando en una ampliación de garantías. Y sin embargo, desde que el sistema se aplicó, se vienen dando sucesivas reformas que siempre son en el mismo sentido de ir recortando. Claro que esto, por ahí para la gente que escucha, tiene una repercusión inmediata y directa sobre las personas que se sospecha que han cometido delitos. Vivimos en una sociedad donde hay muchos delitos, sobre todo mucho delito predatorio, también muchos homicidios. Somos de las provincias que más alta tasa de homicidios tenemos, a pesar de que han bajado, seguimos en el top con respecto a la cantidad de homicidios. Y obviamente que esto no va a repercutir, porque para poder mejorar la seguridad, creo, a mi humilde entender, y los números te lo demuestran, que el endurecimiento que nos llevó, por ejemplo, de 3.500 presos hace 10 años a casi 14.000 que tenemos ahora, o sea, triplicamos la cantidad de presos, y sin embargo cualquier persona sabe que los casos de inseguridad no se redujeron en ese porcentaje, sino que al contrario, se sigue sintiendo al menos igual. La seguridad, mira, yo vengo de Finlandia, de conocer el sistema judicial finlandés, que vos sabés que ellos tienen, ustedes saben que ellos tienen un sistema normativo muy parecido al nuestro, prácticamente igual, pequeñas diferencias que no hacen a la cosa. Ellos te dicen, la mejor política social es la mejor política criminal. Acá hay un problema de base, que necesita políticas públicas que vayan mejorando la cuestión de salud, la cuestión educativa, la cuestión laboral, toda la cuestión social, que es la que nosotros vemos que es donde con mayor fuerza recae el sistema penal, porque yo te cuento, de 14.000 presos no hay ni uno, pero ni uno, por lavado de dinero.
1: Bueno, que la cárcel está lleno de presos pobres, esto no es noticia en la Argentina,
0: bueno,
1: ¿no?
0: El
1: que puede pagar un buen abogado está fuera, seguro.
0: Un buen abogado antes de cometer delito, que es lo que hacen los que lavan dinero, que están bien asesorados, con contadores y abogados que son tan delincuentes como ellos, por supuesto, porque te asesoran para cometer delito. Pero, digamos, el sistema penal recae con toda su fuerza, selectivamente, en los sectores más humildes de la población, sobre determinado tipo de delitos, que son generalmente los delitos predatorios, el robo, el hurto, ese tipo de cuestiones.
1: Claro, pero como contrapartida, la gente está harta de salir a la calle y que te cruce un motochorro y que te tire y que te revolee en el piso para robarte un celular, está harta de que no pueda salir de su casa, está harta de que a cualquier hora la gente anda pululando, como mirando y haciendo inteligencia para dar en cualquier momento el golpe. Entonces la gente, cuando dice, bueno, vamos a poner medidas para endurecer el sistema, la gente lo apoya. Esta es la cuestión. Bueno. ¿Cómo se llega a ese equilibrio, digamos, entre la mano dura y el garantismo, que la verdad que a muchos los tiene hartos? ¿no? Porque sí, parece que no los delincuentes hoy
0: no
1: yo
0: simple,
1: perdón, yo ya sé que no es simple, pero yo hoy he empezado el programa contando el caso de un tipo que detuvieron ayer después de haberle arrebatado una cadenita de oro a una mujer en la calle. Y resulta que cuando empiezan a revisar, había entrado en la casa de un jubilado, lo había maltratado, los videos se habían viralizado a fines del mes pasado, es autor de otros hechos, y encima estaba con libertad condicional. Entonces la gente llega a un punto que dice, bueno, basta, busquémosle una solución a esto, ¿no?
0: En la que me incluyo, porque yo fui víctima un montón de veces,
1: sí.
0: Yo también estoy harta, estoy harta de ver que se sigue repitiendo lo mismo y también de escuchar los discursos que son de tipo demagógico, punitivistas, donde a mí me dicen, desde la política, que endureciendo me van a solucionar estos problemas. Y yo, a su vez, estoy viendo, si yo enfrío mi cabeza y busco los datos objetivos de la realidad, yo estoy viendo que no está trayendo ese resultado. Bien. Al contrario,
1: porque
0: las cárceles sobrepobladas y atosigadas de gente como están, hoy también con un 50% con prisión preventiva, es decir, sin condena, salen peor. Entonces, si vos robás una cadenita, cuestión que está re mal, y maltrataste a un jubilado, cuestión que está re mal, pero por ese dos hechos no te pueden tener 20 años preso, te van a tener, ponele, 2 años preso. ¿Sabes lo que salís? Peor. Porque si cuando entraste ya no tenía el laburo, no lo estoy justificando.
1: ¿Y qué hacemos con ese hombre?
0: Bueno, por supuesto que al que roba hay que aplicarle la ley y un delito, pero de ahí a decir, voy a perforar los marcos del Estado de Derecho porque hay muchos delitos, me parece que estamos borrando con el codo lo que escribimos con la mano.
2: Claro, un extremo
0: porque
2: exagerado.
0: Una cosa no tiene que ver con la otra. ¿Cómo?
2: No, que es como un extremo exagerado. Yo pensaba, por ejemplo, que esta modificación...
0: Y engañoso,
2: exacto. Que pues propone el gobierno, habla de ampliar facultades policiales, ¿no?
0: Claro.
2: Y nosotros estamos cansados, por lo menos como periodista, de conversar con vecinos que están pidiendo al menos mayor presencia policial. Entonces, esta contradicción, puede decir, ampliar facultades policiales, pero si ni siquiera recorren los barrios para...
0: Pero es que además primero tenemos que capacitarlos mejor, necesitamos profesionalizar la policía y sobre todo la policía de investigaciones criminales. Hay que dotarla de recursos y dentro de esos recursos, los recursos intelectuales de capacitación, de práctica y de todas esas cuestiones que hagan que también la población pueda confiar en la policía.
2: Seguro.
0: Y si nosotros pudiésemos confiar en la policía, que no me tiro contra la policía, porque la policía está mal paga, no tienen carrera, se exponen su vida, salen con armas y no sé si saben usar esas armas, etcétera, o tomar decisiones como para ver si la uso o no la uso, porque no tienen un aprestamiento realmente bueno y profesional. Para confiar, para poder tener un sistema donde yo le dé más facultades, yo tengo que confiar en la policía. Una policía absolutamente confiable. Y yo me pregunto, ¿la tenemos? Bueno, la respuesta la dejo en la mente de la gente. Que además no es culpa. Acá yo creo que la falla es que estamos siempre viendo estas políticas efectistas de bajo costo económico. Tiro este discurso, lo digo, a la gente le encanta, porque la gente piensa, sí, bárbaro, que los metan presos, que se mueran en la cárcel, cosa que no va a pasar, algunos sí mueren unos cuantos, pero son tantos que salen, y salen empeorados porque salen vinculados, porque además la cárcel hoy, y no hoy, desde hace mucho tiempo...
1: Sí, se forman bandas dentro de la propia cárcel, de la misma cárcel.
0: No te dan educación, no te enseñan a trabajar, no te hacen levantar temprano, no te dan hábitos de conducta, no te dan nada... Hay reincidencia elevadísima en la provincia, 85% de los presos que estuvieron condenados reinciden. Pero ¿qué pasa? El Estado tampoco lo controla. Entonces acá son cuestiones del Estado que el Estado tiene que solucionar y no a carga de, a costa de achicarle las garantías a la gente. Yo a la gente le tengo que dar las garantías, a toda la gente, sobre todo a los que se portan bien, que somos la mayoría de nosotros, nacemos y tenemos nuestra vida sin cometer delito. No robamos, no matamos, no hurtamos, no cometemos fraude, ni sedición, ni ningún tipo de delito. Es un porcentaje de la población. ¿Qué hoy es alto? Sí, claro, es alto, pero fíjate qué casualidad que coincide con una periferia de pobreza que es increíble. Pobreza que trae pobreza de todo tipo. Pobreza económica, pobreza de recursos intelectuales, pobreza en lo educativo, en el acceso a la salud. Esas son las cosas a las que nosotros tenemos que apuntar y dejar de decir que porque yo le dé más facultad a la policía va a terminar con la inseguridad.
1: Más la penetración fenomenal de la droga, ¿no?
0: que además la droga el Estado tampoco se hace cargo. Porque, ¿qué hacemos? Ahí dijo la vocera del gobierno, tenemos 422 presos por narcomenudeo. ¿Y qué le hace 422 presos al narcomenudeo? Si además son todos soldaditos fungibles, o mulas fungibles, que las cambian por otro. Narcotraficantes no hay presos.
1: Mano de obra para vender droga nunca falta, ¿no?
0: Nunca va a faltar, al contrario, baja la imputabilidad. ¿Por qué? Y porque entonces, como los adultos, para cometer delitos, buscan chicos que no son punibles, ¿qué hacemos? Criminalizamos al chico. O sea, van a buscar chicos más chicos. Porque además, estamos con niños atravesados por la problemática del consumo problemático de estupefacientes, que ya son segunda o tercera generación de gente sin trabajo.
1: Y que es muy fácil cooptarlos, ¿no? A partir de la adicción.
0: Es muy fácil cooptarlos porque además también es un poco, forma parte ya de su modo de vida. El tema del consumo problemático es una cosa absolutamente masificada, en la cual el Estado no se está haciendo cargo, porque vos hoy tengas o no tengas recursos económicos y tenés un problema de consumo problemático en tu familia, no tenés a dónde llevarlo, no tenés a dónde tratarlo.
1: Sí, me parece que el gobierno por lo menos ha equivocado la estrategia también, más allá de lo que dicen las iniciativas, porque hay un gran mar de fondo respecto a estos proyectos en el propio oficialismo, ¿no? Me parece que hablar de la posibilidad de que esto sea aprobado así como así es ser demasiado utópico, porque la verdad que uno habla off the record con un montón de gente allegada al gobierno y te dice, no, la verdad que esto no cierra, esto no va... Esto, bueno, y tienen muchos cuestionamientos, por más que no, que me parece que es una barbaridad, deberían decirlo a viva voz y no...
0: Pero nadie, lo que pasa es que estamos...
1: Pero bueno, viste, la política yo entiendo que genera limitaciones y genera compromisos, pero digo, no sé cuántos legisladores del oficialismo están dispuestos a votar esto.
0: Mira, radicales y socialistas no debería haber ninguno. Porque
1: y que me parece que ahí pasa la cosa, ¿no?
0: Bueno, pero sin embargo viene de este sector. Y además, una cosa, yo soy exalumna recibida en la Universidad Nacional Electoral, soy profesora de Derecho Procesal Penal también en la Facultad de Ciencias Jurídicas y Sociales del Litoral. Estas cosas no sabemos cómo explicárselas a los estudiantes, porque realmente son inconcebibles. ¿No es cierto? Y son discursos que fíjate que se tiran en la antesala de un año electoral. Sí. Entonces no nos sorprendamos que dentro de una coalición un partido como el socialista terminen votando a favor esto. Porque son, o sea, forma parte de una política, pero que en realidad, que me disculpen, no quiero ser, hablo aparte como Jacqueline Balanchón, no represento a nadie, ni es partidaria mi opinión, lo hablo inclusive como docente. Esto es un discurso meramente político y que no tiene un nivel que realmente nosotros podríamos decir como ciudadanos, como personas que vivimos en esta provincia, bueno, está a la altura de lo que nosotros esperamos, aunque sea de a poco, vamos a ir viendo una luz. Esto es un discurso que hoy se tira, que genera una polémica, que es lógica, porque vivimos en un Estado democrático, entonces las instituciones empiezan a saltar, lo académico, las instituciones intermedias, las asociaciones de fiscales o de fiscales no dicen mucho porque también les amplían las facultades, deberían decirlo, porque las personas, hombres y mujeres que somos del derecho, sabemos que esto no está bien, porque por lo menos intenta perforar los marcos que nos da la Constitución. Entonces no son reglas que no se tocan, no vale tocarlas.
2: Sí, aparte no hay que ser un especialista para entender que con una medida de mano dura no alcanza para abordar un problema que debe ser pensado desde lo estructural.
0: Pero además que son medidas que no son solamente para la persona que puede, son para todos nosotros. O sea, a la larga, en vez de darnos algo más o alguna expectativa, una esperanza, al contrario, sabés que a vos te puede pasar. Que a vos por un hecho confuso o de la arista que sea, porque se pueden disparar millones de aristas, situaciones sentimentales, de negocios, de lo que sea, vos quedás en mano que a lo mejor te lleva a la policía y te interrogan sin un abogado.
2: Claro.
0: O te asaltan en tu casa. Es gravísimo, amparados en estas leyes que perforan las garantías intocables de la Constitución Nacional. De la
1: Con una policía que está lejos de ser una policía calificada, como decíamos, ¿no?
0: Sí, y no es ir en contra de ellos, sino que es un
1: dato positivo. No, no, es la realidad.
0: Claro. Sí. Yo creo que a la misma policía le encantaría ser respetable, bien paga, con una carrera, con normas de seguridad, que no es lo que tenemos absolutamente. O sea, tenemos policías, por ejemplo, de Santa Fe que laburan en Rosario, el servicio penitenciario.
1: Pero sí. Ese es uno de los gravísimos problemas que tiene la Fuerza de Seguridad en la provincia. Pero aparte, yo a veces veo algunos chicos y chicas de la policía en la calle y digo, Dios mío, que este chico nunca tenga que sacar un arma. Claro, porque la verdad que la actitud que uno les ve, no sé, podrían ser celadores en una escuela, a lo mejor, si la población escolar no es muy conflictiva, ¿no?
0: Claro.
1: Uno se da cuenta, y la verdad que dice...
0: ¿Qué confianza como ciudadano?
1: Ninguna.
0: ¿En que va a tomar la decisión correcta?
1: Ninguna.
0: Con un arma al alcance de la mano. O sea, otra cosa, la violencia policial es un hecho. Siempre existió. Y existe el tema de los apremios ilegales. Justamente está la Convención contra la Tortura, tantas cosas, los registros, las cosas, para que no haya, porque son hechos que generalmente no se denuncian porque pueden empeorar en lo personal la situación de esa persona. Por eso existen estas garantías, porque de alguna manera atajan este tipo de hechos, ¿no es cierto? Si vos corres estas garantías, le estás dando una bandera libre que, no hablo de Santa Fe y de la policía de Santa Fe, hablo del poder en general a lo largo de los siglos de historia que tenemos. Cuando el Estado no tiene límites, el Estado comete abuso.
1: Por eso después van a llover las denuncias por apremios ilegales, ¿no?
0: Y, por supuesto, y un montón de otras cosas que pueden llegar a pasar. Salvo que digamos, no, confiamos en que todos los policías van a obrar bien.
1: Y es una jugada bastante riesgosa.
0: Es preocupante y es un tema que la población tiene que sentarse tranquila a pensarlo, a debatirlo y a verlo desde esta óptica. Y empezar a reclamar y esperar de los dirigentes y de los gobernantes y legisladores y todo, políticas con una mirada más larga, que nos hagan ir hacia una solución de los problemas, no más de lo mismo, porque ya vemos que no, al contrario, empeora la situación.
1: Jacqueline, gracias por atendernos, muchas gracias por habernos dado su opinión sobre este tema.
0: Muchas gracias a ustedes, saludo cordial.
1: Hasta la próxima.
2: Muchas gracias. Conversamos con la doctora Jacqueline Balanchione, ella es abogada, docente, fue convencional constituyente y también defensora pública de la provincia.
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1: Cuando faltan 8 minutos para las 5 de la tarde, esto es importante, esto es algo que tenés que saber desde jueves 28 de mayo de 2026.
2: Pese a la baja natalidad, aumenta la matrícula en los jardines. Cabe recordar que según datos del Registro Civil, los nacimientos bajaron casi un 30% en 6 años en Santa Fe. En este contexto, Marcela Combin, subsecretaria de nivel inicial del Ministerio de Educación, explicó por el ET10 que esta condición genera que puede haber mayor escolarización. En sala de 5 llega al 98% de la cobertura, en tanto que en sala de 4 es del 94%. La disminución de nacimientos redujo la necesidad de abrir nuevas secciones para esas edades y habilitó a expandir de forma sostenida las salas de 3 años. Explicaba que este acceso disminuye la brecha entre los que mayores y menores posibilidades tienen, así lo decía.
4: Tenemos un gran ascenso de las salas de 3, porque al tener menos matrícula nos habilita para ampliar la oferta a salas de 3. Si bien todavía no podemos dar respuesta a todos los niños y niñas de 3 años, pero tenemos un potencial de crecimiento sostenido en estos años. Al bajar la natalidad, tenemos menos niños en salas de 5, o sea, necesitamos menos salas de 5 y de 4 y podemos ampliar a salas de 3.
2: Alertan por el bajo uso de preservativos en jóvenes santafesinos. Los datos surgen de un informe de la organización Multipalabras sobre el acceso a la salud sexual del centro norte de la provincia. Allí se destaca que en la bota santafesina se consolidó la gratuidad de los métodos, logrando sostener el sistema a pesar de los recortes del gobierno nacional. Sin embargo, entre los jóvenes de 14 a 21 años, solo el 59,7% de los encuestados afirmó utilizar profiláctico de forma habitual. Entre quienes tienen 22 y 40, la cifra desciende al 49% y luego al 27% entre los de 40 y 55 años. Silvia Ferrero, psicopedagoga, docente e integrante de la institución, contó por LT10 los anticonceptivos más utilizados.
5: En relación a cuáles son los métodos elegidos, estando la pastilla en primer momento, en la anticoncepción oral, o lo que conocemos como pastilla, en primer lugar, pero en segundo lugar tenemos ningún método. Y esto sí es algo que nos preocupa. Después está el preservativo, después está lo que se conoce como chip o subdérmicos inyectables, y el DIU, que son los métodos más elegidos.
2: En un juicio abreviado, dos policías fueron condenados por integrar la banda que copó la subcomisaría de Arroyo Leyes. Los dos uniformados recibieron penas de 6 años a 8 meses de prisión y de 5 años y 6 meses respectivamente. Si bien se constató que no participaron de manera directa en lo ocurrido en noviembre de 2022, la Fiscalía probó su complicidad interna, en tanto que se comprobó la coautoría en otros golpes delictivos perpetrados en Los Apayos y en la localidad de Recreo. El fiscal de la Unidad de Delitos Complejos, Ezequiel Hernández, habló con el ET10 sobre esta asociación ilícita, decía lo siguiente.
6: Funcionó al menos entre 2020 y 2023, que han cometido varios hechos de robos, todos ellos muy similares entre sí, que consistían en ingresar a domicilios mientras estaban las personas dentro de las casas simulando ser funcionarios policiales. Unos de ellos eran funcionarios policiales, no se encontraban en funciones al momento de los hechos. Otros sí se encontraban en funciones y lo que hacían era permanecer en las inmediaciones para dar alguna especie de seguridad o asegurarse la no intervención de otros funcionarios policiales. Ya son varios los condenados, más de 7, me animo a decir.
2: Continúan con el retiro de cableado aéreo en desuso de la peatonal. Durante la jornada, las tareas se realizan en el tramo comprendido entre calle Salta y Primera Junta. En gran parte se trata de cables de telefonía o de servicio de televisión que dejaron de utilizarse para tal fin. En diálogo con el móvil de LT10 esta mañana, el gerente de Coordinación de Proyectos Estratégicos de la Municipalidad, Carlos Suárez, explicó por LT10 lo siguiente.
7: Un trabajo largo y nos va a llevar tiempo todo, no solamente esto del de retirar el cableado en desuso. Imagínense que estamos avanzando por las segundas 2 cuadras de la peatonal. Todavía falta el resto de la peatonal. Tenemos que llegar a una zona que es muy compleja, donde hay mucho cableado, que es la zona de los bancos, particularmente donde están concentrados los bancos. Ese es un trabajo también complejo, que bueno, estamos acordando a ver cuándo y en qué momento llegamos, pero hay que hacerlo. Probablemente después de la peatonal hay que pensar en el resto de la ciudad. Digamos, también hay barrios que son ya no el micro o macro centro, pero que tienen complejidades con relación al cableado, por lo cual también ahí hay que avanzar.
2: Uno de los temas destacados en el ámbito nacional a esta hora tiene que ver con declaraciones del presidente de la Nación. Javier Milei dijo: la baja inflación y la estabilidad macroeconómica no generan crecimiento. El mandatario expuso ante empresarios y referentes de la política, destacó el rol central del sector energético y defendió que la estabilidad macro es condición necesaria, pero no suficiente para impulsar el desarrollo y la creación de empleo.
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1: Hora 17 en el país. El cielo se presenta nublado en estos momentos en la ciudad de Santa Fe y los alrededores, 17 grados 7 décimas la temperatura, 89% la humedad. Un importante bache en Urquiza al 1200 genera peligro y reclamos de los vecinos. Aseguran que hace 20 días que la calzada se viene deteriorando cada vez más y esta mañana un hombre se cayó de su motocicleta por pisarlo. Además, se suma un corralito de aguas santafesinas que también se encuentra en la cuadra y dificulta la circulación, generando maniobras peligrosas. Así lo relató al móvil de LT10 Natalia, una de las vecinas de la zona.
13: Primero fue el que tenemos acá de aguas provinciales y vinieron después de mucho tiempo. Y después a ARS no se quisieron hacer cargo porque dicen que no sale agua. Pero hoy ya venían los autos haciendo ruido y golpean ahí. Pero no se hacen cargo. Hoy voló un muchacho de la moto a las 8 de la mañana. Se cayó, voló, porque cayó en ese pozo. No se hace cargo nadie. Uno dice que es para uno, otro dice que es otro, y bueno, sí. A la mitad de la calle, y nosotros encima tenemos este corralito de aguas, entonces es más peligroso aún. Todo por el medio de una avenida como es Urquiza, donde acá en esta zona, entre Uruguay y Entre Ríos, no hay semáforo.
1: Reparan cañerías en General López y habrá cortes y reducción de tránsito este viernes. Amplía la información desde el móvil Valentín González.
14: La municipalidad informó que mañana van a realizar trabajos de cañería en distintos sectores de la ciudad y como consecuencia interrumpirán el tránsito en General López al 2500 entre las 14:30 y las 17 horas, mientras que en General López al 3100 se implementará una reducción de calzada entre las 14 y las 17 horas. Desde la municipalidad solicitaron a los conductores circular con precaución por la zona y respetar la señalización dispuesta para garantizar la seguridad durante el desarrollo de las tareas.
1: Otro tema, un ladrón de 36 años fue detenido en el Parque Garay con objetos robados de un auto. Según informaron fuentes policiales, los agentes advirtieron la presencia del ciclista mientras recorrían el paseo público y decidieron identificarlo. Al intentar detener su marcha para realizar un control preventivo, el hombre desoyó las indicaciones de los uniformados y se mostró hostil ante el procedimiento. Los efectivos lo interceptaron y lograron encontrar las pertenencias que habían sido robadas minutos antes de un vehículo estacionado en la ciudad de Santa Fe. Vamos ahora a la actualidad nacional y del exterior con Rubén Velato.
15: Indagaron al único detenido por la desaparición de Agostina en Córdoba. La adolescente de 14 años fue vista por última vez el sábado y es buscada desde entonces. En este contexto, en las últimas horas se conoció un video donde se la ve ingresando a la casa de Claudio Gabriel Barrelier, amigo de la familia, el único detenido hasta el momento. El abogado de la madre aseguró que existen elementos que permiten mantener la expectativa de que Agostina Vega esté con vida y en la provincia de Córdoba. A todo esto, el fiscal a cargo, Raúl Garzón, confirmó que el único detenido prestó declaración durante varias horas, pero no brindó precisiones porque estaría violando el secreto del sumario. Garzón sí sostuvo en diálogo con la prensa que el epicentro de la búsqueda de Agostina es Córdoba, pero también el país.
16: Hoy este fiscal la busca, pero no es este fiscal, la busca la sociedad, la busca el Poder Judicial, la busca el país, la busca todos, pero la buscamos en principalmente tanto en Córdoba como en todos los aspectos, en todos los, digamos, con toda la extensión que pueda tener. No hay un lugar del país y ya de todos lados que uno no pueda dejar de tomar los recaudos. El epicentro de la prueba de Agostina está en Córdoba.
15: En el exterior, Donald Trump amenazó con volar a Omán si intenta negociar con Irán por el estrecho de Hormuz. El presidente de Estados Unidos lanzó el comentario tras versiones de un posible acuerdo sobre el estratégico paso marítimo. Trump advirtió que se verá obligado a volar por los aires a Omán si junto a Irán intenta tomar el control del estrecho.
1: Pasamos a la actualidad del deporte. Julio Canteros.
17: Hablamos de fútbol porque Tigre y Alianza Atlético de Perú se enfrentarán hoy desde las 21:30 en el Estadio José de la Giovanna por la sexta fecha del Grupo A de la Copa Sudamericana. El Matador está tercero y obligado a ganar para seguir en el torneo, pero también necesitará que Macará no pierda con América de Cali. Este encuentro será controlado por David Ojeda de Paraguay y en el VAR estará Antonio García de Uruguay.
18: Para lo que resta de la jornada, el pronóstico indica cielo parcialmente nublado con nubosidad variable hacia la tarde o la noche y condiciones estables, mientras que para mañana viernes se espera que el cielo se presente mayormente nublado con tendencia a despejarse y condiciones también estables. Las temperaturas irán en suave ascenso, 14 grados la mínima, 22 la máxima. En estos momentos el cielo está nublado en la capital santafesina, 17 grados 7 décimas la temperatura, 89% la humedad, cuando pasan 5 minutos de la hora 17.
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1: Estar con las respuestas de nuestros oyentes a nuestra consigna de hoy. Enseguida te la vamos a estar reiterando, así podés participar. Ahora nos vamos a la información deportiva, Andrés.
23: Bueno, en reserva, Unión acaba de perder como local frente a Gimnasia de Mendoza. Tenía la gran oportunidad de ponerse a un punto de zona de clasificación para llegar a los cuartos de final del torneo de reserva Copa Proyección. Finalmente fue sorprendido por Gimnasia de Mendoza, que le ganó 2-0 en la Tatenguita. Hablando de Unión, muchas cuestiones por resolver en este receso, mucha incertidumbre. Primero, para saber qué va a pasar con Madelón. Sí, primero para saber qué va a pasar con Madelón.
1: Bien.
23: Madelón dejó abierta la posibilidad de marcharse luego de la eliminación frente a Belgrano en Córdoba. Lo repitió, o en similares términos lo dijo también, tras la derrota frente a Independiente por Copa Argentina. Sin embargo, el presidente, recordemos que brindó declaraciones públicas donde manifestó que hasta le quieren hacer una estatua en el 15 de abril en función de todo lo que representa para Unión. Lo dijo en sentido figurado, no lo dijo para... No va a ocurrir, o creería que no. Tranquilamente podría suceder como le pasó a Gallardo, pero bueno, después por Gallardo se tuvo que ir por el ventiluz del baño, sí. ¿No? En el fútbol es así, más allá de que haya logrado lo máximo.
1: Sí. Hoy sos Dios y mañana sos un desastre.
23: Perfecto, Andrea, lo sintetizaste muy bien.
1: Perfecto.
23: Pero también en torno a lo futbolístico hay incertidumbre porque Maison Rodríguez pidió una transferencia, recordando que Unión lo pagó $825,000 al 50%, no lo terminó de pagar todavía, que fuese el negocio para poder tenerlo de Juventud Las Piedras, y hay una oferta de $3,000,000 de Botafogo de Brasil, pero Unión sería de $1,500,000. Tiene que pagar gran parte de esa deuda con Juventud Las Piedras, con lo cual le quedaría muy poco dinero, pensando en que se va un jugador titular, un jugador joven, un jugador que más allá de la parte final de la temporada, donde no estuvo a la altura, es un jugador muy importante, sobre todo para lo que fue esta última temporada con Leo Madelón como técnico. Mateo del Blanco prácticamente es un hecho que se va a ir en este mercado de pases. Tiene una cláusula muy baja, 2,5 millones de dólares limpios para Unión. Se habla nuevamente del Racing de Estrasburgo, que estaría interesado y también dispuesto a ejecutar la cláusula de salida. La tiene que realizar el jugador, pero está claro que el dinero vendría de Racing de Estrasburgo para llevarse a Mateo del Blanco. Y, por supuesto, saber qué va a pasar con Cristian Tarragona. Tiene una cláusula que en realidad es de palabra más que esté escrita. Se considera también que está escrita. Lo concreto es que hay una posibilidad de que pueda partir. El jugador está contento, está afincado en Santa Fe con su familia, es santafesino, hincha de Unión. Sin embargo, está esta posibilidad de que pueda llegar a venir un club del extranjero y llevarlo, Cristian Tarragona, que tiene 35 años prácticamente para 36. Y saber también qué va a pasar con otros jugadores del plantel, como por ejemplo Emiliano Álvarez, que se le termina el contrato, se va, y Nicolás Palavecino, que también se le termina el contrato, y parecía que había alguna oportunidad de poder quedarse. Finalmente se va a ir de Unión porque vuelve a Defensa y Justicia. Hoy hay acción en Copa Libertadores de América. Cambiamos de plano, cambiamos de información. 21:30, Boca va a recibir a Universidad Católica de Chile. ¿Qué tiene que lograr Boca para meterse en octavos de final? Tiene que ganar o ganar. Si gana, se va a meter en octavos de final. Depende de una derrota de Cruzeiro para ser primero, pero ganando no depende de nadie para llegar a octavos de final. Si no gana, deberá jugar Copa Sudamericana, partido que arranca, decíamos, 21:30 en la Bombonera, y a las 21:30, pero por Copa Sudamericana, en el Monumental de Victoria. Tigre también necesita ganarle a Alianza Atlético de Perú para meterse en octavos de final de la Copa Sudamericana.
0: Bueno, nuestra consigna dice así.
4: Bien, hay una sola en un segundo, dos en semanas y ninguna en un año. ¿De qué se trata?
0: Bien, Lili, respuesta correcta a nuestra consigna. Para Laura viene fácil y respondió correctamente también. Judith, respuesta correcta a nuestra consigna. Lo mismo Daniel, muchas gracias. Silvia, respuesta correcta. Abu, Lucía, estás encaminada, pero no es la correcta, atenti.
4: Es difícil. No, no es tan difícil.
23: Vos que la sabés.
0: Bueno, dice Pablo, que responde correctamente a nuestra consigna, dice, me ganaste de mano, Martín, con el no me gusta, la casta está enquistada en la política nacional, provincial, comunal, judicial, etcétera, etcétera, dice Pablo. Hola, André y equipo. Lorena también responde correctamente a nuestra consigna. Hola, André y equipo, estoy escuchando lo que hablás sobre inseguridad. Según el gobierno de Puyaro, entraron prometiendo terminar con la inseguridad. Lamentablemente estamos peor. Cualquiera anda armado, cuando los detienen, están unos días y salen. Entonces los responsables son los jueces, que no los juzgan y los liberan, dice José de Santo Tomé. Bueno, me parece que este mensaje no es para nosotros, pero bueno, no importa. Maxi dice, buenas tardes, no es esa justamente la respuesta, pero estás bien encaminado, Maxi, ¿eh? Que no haya narcos presos es de la justicia federal, pero todos tienen que ir presos, no me interesa si son perejiles o no, todos presos, dice Maxi de Santo Tomé. Diciendo, necesitamos una policía con más amplios poderes, con sus garantías lo único que logramos fue un caos y un paraíso para los delincuentes, basta de garantismo, dice Maxi. Muchísimas gracias por estar ahí. Muchas gracias por participar.
4: Bien, te reiteramos la consigna rapidito. Hay una sola en un segundo, dos en semanas y ninguna en un año. ¿De qué se trata? 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

0: Bueno, vamos a tratar de dilucidar a ver qué está pasando con la venta de combustibles en Santa Fe. Había cuenta de aumentos de precios de manera permanente. ¿Qué pasa con los márgenes de ganancias para los estacioneros y qué pasa con el consumo fundamentalmente?
1: Por eso estamos en comunicación con Ricardo Bertola, referente de la Cámara de Expendedores de Combustibles. Buenas tardes, ¿cómo le va?
2: Buenas tardes, ¿cómo le va a ustedes?
0: Buenas tardes y gracias por atendernos. Bueno, ¿qué pasa con el consumo de combustibles hoy en la provincia?
2: En la provincia de Santa Fe, estamos en un... hablando de las ciudades grandes, como Rosario, Santa Fe, estamos medio complicados. Está muy estancada la venta de combustible, no está en crecimiento en las ciudades. Uh-huh. Pero en la provincia de Santa Fe, en la provincia en su conjunto, tiene su componente de que estamos en la trilla y grano grueso y la siembra de trigo, uh-huh. En la cual hay alguna, en el interior puede haber algún punto de aumento en el combustible diésel por el agro.
0: Claro.
2: Entonces, hubo un repunte ahora, pero bueno, es coyuntural. En lo que es la provincia en sí, uh-huh. está, en general, está estancado, no hay un crecimiento grande. Yo no tengo el número exacto de ahora, pero creo que este mes venimos con un puntito abajo de lo que es el mismo mes del año anterior.
0: Bien, ¿y cuál es el motivo? ¿Cuál es el análisis que ustedes hacen?
2: El análisis es que estamos complicados todos, uh-huh. Estamos todos, no solamente los estacioneros. Creo que estamos complicados todos. Hoy la gente no llena el tanque por llenar el tanque y tener el tanque de combustible lleno en los coches, sino que va consumiendo a medida que va necesitando lo que tiene que consumir, y a eso hay que sumarle que también están a la espera de las promociones, tanto de las aplicaciones de las petroleras como de las tarjetas de los bancos para recuperar algo o no malgastar el dinero que uno tiene mensualmente.
1: El cambio de hábito que se produjo, ¿tiene que ver con lo que acaba de decir usted? Es decir, las costumbres de las personas, usar menos el auto, más el transporte público.
2: No, en realidad no es que las petroleras quieren acostumbrar o los estacioneros queremos acostumbrar a la gente a usar menos el auto, al contrario, queremos con estas promociones queremos hacer que consuman mucho más.
0: Sí.
2: El problema es que creo que es de público conocimiento en el país completo, creo que están retrasadas algunas cosas en materia económica, y bueno, eso conlleva a que la gente se retraiga. Lo primero que te retrae es en el combustible o en el uso del coche, que es para el que lo usa particular para pasear o de otra manera particular. Si tengo que ir al médico, de última, en vez de ir al médico con el auto, me voy en colectivo,
0: sí,
2: o en otro medio de transporte. Y para el que lo use para trabajar, sí está complicado, y son los más abocados a usar las aplicaciones de la petrolera, las tarjetas, los bancos, que todos los bancos tienen días distintos,
0: sí.
2: Entonces por ahí hay picos de promociones, entonces bueno, hay días que tenés pico y hay días que no vendes más.
0: Uh-huh. Claro. En este contexto, ¿qué es lo que esperan para el segundo semestre del año?
2: Bueno, como te decía, estamos en plena cosecha y todavía no arrancó la siembra de grano fino. Vamos a tener mayo, junio con algunos, el interior con algunos puntitos. Y lo que esperamos para julio es que con el receso escolar y algunas vacaciones de invierno para algunos, que podamos tener algún repunte en las ventas de combustible en lo que es naftas para lo que es julio, la mitad de julio, ¿no?
0: Bien, y si hablamos de la evolución de precios, yo sé que depende de un montón de factores, pero digo, los combustibles han aumentado mucho más que la inflación.
2: En realidad, el combustible en sí no aumentó más que la inflación, lo que aumentó más que la inflación eran los impuestos que venían atrasados, claro, que terminaron de cerrar el año 2024, en el primer en los primeros meses del año 2026. Así que venimos atrasados. Estamos ahora hablando de los impuestos que le correspondería del 2025-2026, y bueno, y eso ya lo maneja el gobierno. Yo ya soy economista, no soy, entonces ya ahí ya no me meto, pero sí venían retrasados los impuestos, venía todo, pero bueno, después apareció la guerra.
0: Sí. Si algo nos faltaba era la guerra, ¿no? Y su impacto en el precio del petróleo, sí.
2: Sí, conlleva todo, porque el petróleo mueve todo, uh-huh. Y entonces, y después están las circunstancias que sabemos en todo lo que pasa, que conlleva que aumentan los precios por si las dudas, ¿no? Entonces, bueno. Pero bueno, gracias a Dios todavía no hemos llegado a una catástrofe en lo que es el nivel nacional con la suba así de como subió tanto el petróleo, que suba tanto el combustible, creo que hoy sería un griterío, ¿no? Tanto para el consumidor final como para los estacioneros.
0: Bien, ¿pueden aguantar las estaciones de servicio? Porque imagino que el margen de rentabilidad también debe ser bastante escaso, ¿no?
2: El margen de rentabilidad siempre fue escaso. Siempre fue escaso porque es un porcentaje del precio final.
0: Claro.
2: Y el precio final no lo ponemos nosotros. Nosotros no somos formadores de precios, lo pone la petrolera. Y entonces, bueno, a nosotros lo que nos cambia es estar desaficiado, por decirlo de alguna manera, tener mayor consumo. Al tener mayor consumo es tener que la gente tenga poder adquisitivo para poder moverse en coche y poder tanto disfrutar ello como nosotros disfrutar de la venta, ¿no?
0: Bien. Bueno, esperemos que la situación mejore en cuanto la economía se reactive, obviamente, y el poder adquisitivo de los salarios se vaya recuperando a poquito, evidentemente nos va a ir mejor a todos, ¿no?
2: Esperemos, crucemos los dedos que sea así para todos.
0: Por favor, ¿sí? Por favor. Nuestras energías puestas en eso. Gracias, Ricardo, por atendernos.
2: No, gracias a ustedes por llamar.
0: Hasta la próxima.
1: Muchas gracias. Adiós. Conversamos con Ricardo Bertola, referente de la Cámara de Expendedores de Combustibles.
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9: Di María estaría haciendo los trámites para viajar. Sí, Esther Di María, que se hizo cliente de BBVA y por eso ganó un viaje a Estados Unidos.
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0: 17:24, volvemos a la calle, volvemos al móvil. Valentín, adelante.
1: Andrea, se viene el Mundial y el Hospital Alacia, el Hospital de Niños, lanzó una campaña que está relacionada con la Copa del Mundo para fortalecer la formación médica. Sobre todo es una propuesta que busca apoyar el desarrollo tecnológico del centro de simulación pediátrica que tiene el hospital, y que con un bono contribución que cuesta 5.000 pesos uno puede participar por premios que están relacionados con el Mundial, ya que entre ellos está una camiseta que está firmada por Scaloni y hay 4 pelotas de este próximo Mundial que podrían llegar a ganar si uno contribuye ayudando al hospital y bueno, con la posibilidad de poder ser ganadores. Hablamos con la vicepresidenta de la Fundación del Hospital y esto fue lo que nos dijo.
2: Para contarles que seguimos con la venta del bono contribución que lanzó la Fundación del Hospital de Niños en colaboración con Red Sport. La venta va a seguir hasta el 4 de junio. El valor del bonito son 5.000 pesos y lo que estamos sorteando justamente con esta pasión futbolera de los argentinos y del Mundial es una camiseta de la selección argentina firmada por el director técnico Lionel Scaloni y 4 pelotas oficiales del Mundial. Así que los invitamos a todos a que si todavía no tienen el bono, que puedan pasar por alguna sucursal de Red Sport o llamar a la fundación. Les dejo el celular 155-568-818 o en la sede de la fundación, que es 4 de enero 2018, de 9 a 13, ahí está Gisela, también con la venta de los bonitos. Y bueno, la verdad que con esta recaudación vamos a destinarla a incorporar sonido, imagen, e inclusive vamos a poder hacer streaming al centro de simulación. El centro de simulación es un centro también realizado por la Fundación del Hospital de Niños, en donde los médicos, enfermeros, anestesistas pueden mejorar sus habilidades técnicas, ¿sí?, antes de poder hacerlas directamente a los pacientes. Entonces, la verdad que es un lugar súper interesante e importante que hoy tiene el Hospital de Niños y de las cuales nosotros estamos muy orgullosos de que sea el hospital el que tenga este centro.
1: Bueno, una propuesta interesante que, como decía recién, va a mejorar las capacitaciones que dictan los profesionales allí en el hospital y van a poder tener un mayor alcance. Recordarle a la gente simplemente que el bono es de 5.000 pesos y que se va a sortear el próximo 5 de junio en la fundación, que es calle 4 de enero 2018. Así que los que quieran colaborar, allí estaba abierta la invitación y los datos para poder ayudar al Hospital de Niños.
0: Perfecto, muchísimas gracias, Valentín.
1: Nos vemos, hasta luego.
0: Hasta luego.
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3: Bien, como todas las semanas, Cuatro Patas, mil historias que nos trae Mariana de Paolo. ¿Cómo andás, Mari?
4: Hola, Andrea, ¿cómo estás? Buenas tardes. Buenas tardes para vos, buenas tardes para todos. Bueno, vamos a contarle a la gente, Andrea, porque hay muchos que aún no lo saben, porque esto tiene muy poquitos días, que el Consejo Municipal aprobó una nueva ordenanza que endurece sanciones por maltrato y abandono animal en la ciudad.
3: Bien.
4: A partir de ahora, las mascotas ya no podrán viajar también en el asiento delantero de los vehículos, deberán ir obligatoriamente en la parte trasera con arnés de seguridad o dentro de una transportadora sujetada. Bueno, además, las multas por maltrato o abandono podrán ir desde los 100.000 pesos hasta 1.000.000, según la gravedad del caso y la reincidencia. Pero para eso la tenemos del otro lado a la abogada y directora del Tribunal de Faltas de la Municipalidad de Santa Fe, la doctora Ana Caprio, que nos va a sacar algunas dudas. ¿Qué tal, doctora? Buenas tardes, gracias por atendernos.
5: Hola, buenas tardes a ustedes, gracias a ustedes por darme participación.
4: Bueno, doctora, primero, esto es muy nuevito, ¿cómo se va a llevar a cabo? ¿La gente puede denunciar al 0800? ¿Los inspectores van a estar controlando? ¿Se va a llevar también a cabo a través de cámaras? ¿Cómo va a ser? ¿Cómo lo van a realizar en primera instancia?
5: Bueno, la verdad es que muy contentos con esta reforma y forma parte de un pedido desde el día uno que tenemos de nuestro intendente, Juan Pablo Poletti, que nos dice cómo hacemos para mejorar la vida de los vecinos, la convivencia ciudadana, cómo la mejoramos. Este es un aspecto. Podemos mejorarla porque este tipo, llevar a los animales, a los perros que forman parte de la familia, ¿no? Porque es así. Ya estaba sancionada en nuestro régimen de infracciones como una inconducta que se sancionaba, pero era vista como un impedimento para que el conductor del vehículo pueda conducir con tranquilidad. Uh-huh. Y hoy lo que hizo la concejal que presentó este proyecto, que es Carolina Capovilla, también en esta idea y acompañando esta instancia de nuestro intendente Juan Pablo Poletti, es considerar al animal, al animal doméstico, al animal acompañante, digamos, considerarlo como un sujeto de derecho y considerar que también es necesario el cuidado del animal. O sea, fortalecemos la seguridad vial y además tenemos en cuenta al animal como un sujeto de derecho. Por eso se incorpora, en primer lugar, como una figura autónoma, como una infracción nueva, por así decirlo, el maltrato del animal y el abandono del animal. Y se lo sanciona como una inconducta nueva. Claro. Y se lo reprime a esa inconducta con una multa, como bien decías, de 50 UF a 500. Sería 50 UF, hoy representan 100.000 pesos aproximadamente, pueden llegar a 1.000.000. Y además le incorporan como obligatoria una sanción de la obligatoriedad de tener que realizar algún tipo de pasantía en alguna institución vinculada a la protección de animales, como por ejemplo IMUSA o instituciones públicas, que hay un montón de lugares de refugio, uh-huh, en donde se dedican específicamente a esta tarea de protección de animales. Bien. Y esto un poco en el marco muy actual de lo que es la protección del medio ambiente, la flora, la fauna, así que estamos muy contentos con esto.
3: Sin dudas es una buena normativa.

0: Pero la verdad que me da la sensación de que vamos a tener que trabajar mucho en la concientización, porque al día de hoy uno ve cómo transportan a los chicos en los
1: Sí.
0: automóviles y la verdad que se cumple poco y nada con la normativa vigente, ¿no? Digo,
1: Sí.
0: va a haber que concientizar bastante y va a haber que controlar el cumplimiento de esta ordenanza, ¿no?
1: Mira, en materia de la concientización es una tarea que siempre va a estar pendiente en todas las gestiones y en todos los aspectos, no solo en esta materia. Es un trabajo que va a la par de la sanción. Por eso es que, porque nunca la sanción se puede aplicar sola. La sanción sola, si no hay detrás, primero que la sanción, el principal fin justamente es la reparación, es la concientización, porque es lo que busca la sanción, revertir la conducta. Hay distintos tipos de sanciones, pero además lo que busca es la modificación de la conducta, es
0: Claro,
1: que haya cambio.
0: seguro.
1: Entonces, hay que hacer siempre un trabajo de concientización. Sin duda que hay que trabajar y muchísimo.
0: Bien.
1: Hay muchas maneras de lograr el cambio de conducta, pero los brazos no hay que bajarlos, yo siempre
0: Seguro.
1: digo,
0: No, no,
1: y en
0: obvio.
1: este caso hay que insistir y hay que hacer campaña y habrá que hacer operativos y bueno, y todos tenemos que ayudar, desde el vecino, por eso yo siempre digo, el vecino que vea una irregularidad tiene que animarse, tiene que llamar al 0800 y contar a las autoridades lo que está pasando. Veo un animal siendo maltratado, bueno, tengo las vías para hacerlo, utilizar los medios, llamar al 0800 para que las autoridades competentes acudan al lugar y vean qué es lo que está
0: Bien.
1: pasando, se constate y bueno, y se arbitren las medidas, ¿no es cierto?, desde el municipio.
0: Bien, respecto al transporte de animales, por ejemplo, es muy frecuente ver cómo animales, sobre todo de gran porte, son transportados en las cajas de las camionetas, sin ningún tipo de sujeción. Eso no se puede hacer más.
1: No se puede hacer más, efectivamente. Estaba, como te decía al principio, hasta ahora estaba prohibido el transporte de animales en la medida que le represente al conductor
0: Un
1: una
0: riesgo para la
1: molestia,
0: conducción.
1: claro,
0: Sí.
1: exacto. Ahora está prohibido completamente llevarlos en la parte delantera y llevarlos sueltos. La norma ahora se modificó en ese sentido. Los animales no pueden ir en la parte delantera ni tampoco en la parte trasera sueltos, sino que solo pueden ir sujetados con los arneses respectivos que van sujetos a los cinturones de seguridad o en las cajas reglamentarias que también se venden en las veterinarias, que también deben estar sujetados a los cinturones de seguridad. Y está específicamente prohibido llevar a los animales en las cajas de las camionetas. Esto está ya específicamente reglamentado, con lo cual la única manera de poder transportar hoy a los animales es en estas condiciones, sujetos con los cinturones reglamentarios. Además, el animal ocupa un lugar en el vehículo, con lo cual si atrás pueden ir hay tres cinturones, bueno, el animal, sea grande o chiquito, va a ocupar uno,
0: Uno,
1: con lo
0: claro.
1: cual ya ahí resta lugar, quedan dos.
0: Bien,
1: Entonces,
0: perfecto.
1: quedan en condición de ir el animal y dos personas más. Eso es para que nos vayamos acostumbrando a que esto es así.
2: Doctora, le consulto, ¿qué sucede si una persona ve una irregularidad como esta, un abandono? Llama al 0800, las denuncias, vamos a decirles que son anónimas, porque por ahí la gente no quiere denunciar. Tenemos que decir el número de
1: Claro,
2: patente del
1: sí.
2: vehículo.
1: Claro, exactamente. Es muy importante para que podamos vincular y hacer las imputaciones respectivas. En primer lugar, no es necesario tener que revelar la identidad de la persona que denuncia. Sí,
2: Está bien,
1: es
2: porque muchas veces
1: importante.
2: en el 0800 preguntan algunos
1: Sí,
2: datos,
1: pasa
2: sí.
1: eso. Sí, es cierto, porque muchas veces nos encontramos con eso. Nosotros estamos permanentemente analizando las denuncias que hace la gente. No es
2: Sí.
1: necesario que revelen la identidad. Sí es necesario que faciliten y aporten los elementos que cuentan. Es muy importante que tomen, por ejemplo, fotografías, si pudieren, de las patentes, como para que eso después llegue a el área municipal pertinente, como es la Procuración del Tribunal de Faltas, que a través de sus requisitorias puede hacer juzgamiento de este tipo de conductas que denuncian los infractores, los vecinos. Es importante que recuerden el lugar en donde ocurren los hechos, que puedan tomar fotografía de las patentes para que se pueda vincular poder imputar quién cometió el hecho, porque claro, después se dificulta un poco cómo vinculamos el hecho y a quién. Lo mismo en el caso del maltrato animal, poder saber a dónde ocurre esto, en qué domicilio ocurre, en qué día, qué hora, perfecto, digamos, como para la mayor dato posible que se pueda aportar, facilita la investigación.
2: Claro, perfecto. Bueno, quedó mucho más claro, doctora. Muchísimas gracias. Bueno,
0: gracias,
2: por esta comunicación. Gracias.
1: Y hasta cualquier momento. Gracias a ustedes por ayudarnos a difundir. Muchas gracias.
0: Hasta la próxima.
2: Bueno, ahí estaba la doctora Ana Caprio, la directora de Tribunal de Faltas de la Municipalidad de Santa Fe, aclarando un poco el panorama.
0: Muy bien, a tener cuidado ahora con eso, ¿eh?
2: Sí.
0: A respetar a nuestros animales.
2: Y a denunciar también, a animarse a denunciar.
0: Seguro. Gracias, María.
2: Gracias, hasta la semana que viene.
0: Hasta la semana próxima.
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2: 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Las postulaciones para actividades de maestrías o doctorados en universidades de Brasil se reciben hasta el jueves 11 de junio. Para mayor información sobre requisitos, formas de postulación y plazas disponibles, puede consultarse en www.unl.edu.ar/agenda.
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0: Nos metemos en el mundo de las redes sociales a ver qué anda diciendo la gente por ahí.
1: Bueno,
0: se
1: lo voy a dedicar a mi amiga Graciela de Corona.
0: Por favor, sí. Estamos en falta.
1: Por el cumpleaños.
0: Estamos en falta. Desastre.

0: perdón, seguidores, me gusta, qué sé yo.
1: Nosotros demostramos chico, el gran le están mirando arriba. Bueno, Chiqui Tapia también en el recital de Andrés Calamaro, ayer en el Movistar Arena. Calamaro elogió al Chiqui Tapia. Escuchen, a ver.
2: Esta camiseta argentina que recibe y en su momento despide a los cracks de la selección, me lo trajo hace un rato antes de empezar el Chiqui Tapia
1: con mis
2: amigos.
1: Y cantó esto, Calamaro, escuchen lo que cantó Calamaro después.
2: Los bolinas.
3: Y lo escucharon a Chiqui.
1: La canción está bien.
2: Faltar el respeto. Al rey del fútbol argentino.
1: Tenemos. Me encanta, Calamaro. Chiqui Tapia, perdón. La canción de Estadio Azteca, ¿la llena?
3: Sí.
1: Bueno, Miranda también se hizo tendencia porque contaron que una famosa canción estaba dedicada a qué entrenador prestigioso a nivel internacional. Escuchen, a ver.
4: Hay una de Miranda que se llama Sé lo que siente, que se la escribí en un momento de pasión por Guardiola. Y tiene un coro en el comienzo.
1: Por Guardiola, por el... No creo ni que sepa quién es Guardiola esta chica, pero bueno, viste que ni, no lo supo ni siquiera pronunciar.
3: Bueno.
1: Pero no, nos vamos con la canción a ver qué les parece.
3: A ver.
1: Con Miranda.
4: Saludos para
1: ahí. Conocida, ¿no? Dedicada para Guardiola.
3: ¿Y
1: por
3: qué se lo dijo? Estaba enamorada de él.
1: Andrea.
3: Con él. Ah, ¿qué es eso?
1: Que lo habrá visto en la tele que pasaba y digo.

0: ¿El tiempo cómo va a estar, Martín?
1: No, pará, tenemos que resolver la consigna.
0: Bueno, vamos
1: con
0: los chicos de deporte, a Julito, está toda la banda.
1: Pará, un cacho.
0: Vamos.
1: Pincho.
2: Bueno, la respuesta era muy sencilla. La mayoría creo que respondió correctamente.
1: ¿Cómo?
2: ¿Eh? Decíamos que hay una sola en un segundo, dos en semanas y ninguna en un año. La respuesta es la letra S.
1: Muy bien. La mayoría de los oyentes respondió correctamente a nuestra consigna. Ahora sí, ¿cómo va a estar el tiempo mañana?
2: Mañana viernes, cielo mayormente nublado pero con tendencia a despejarse, condiciones estables, temperaturas en suave ascenso, la mínima rondaría los 14 grados y la máxima los 22 grados.
1: Muy bien a todos, muchísimas gracias por habernos acompañado. Mañana volvemos a las 4 de la tarde. Tenemos duelo musical mañana, es viernes.
2: Así es.
1: A prepararse. Gracias a todos.

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1: Las 18. El cielo se presenta nublado en estos momentos en la ciudad de Santa Fe, la temperatura 18 grados, la humedad 88%. La venta de combustible no repunta en la provincia. Esta situación se hace más evidente en las ciudades grandes como la capital o Rosario, donde el expendio de nafta se encuentra en una meseta o estancada. En este contexto de crisis económica, la venta de los combustibles no repunta y la gente ya no llena el tanque, sino que va regulando la carga. No obstante, por la temporada de cosecha en el interior, sí se ven buenos números de venta de diésel para las maquinarias del campo, pero es solo por la coyuntura. Así lo expresaba LT10, Ricardo Bertola, referente de la Cámara de Combustibles de la provincia.
2: Rosario, Santa Fe... estamos medio complicados, está muy estancada la venta de combustible, no está en crecimiento, pero en la provincia en su conjunto tiene su componente de que estamos en la trilla de grano grueso y la siembra de trigo, en la cual puede haber algún punto de aumento en el combustible diésel por el agro. Hubo un repunte ahora, pero bueno, es coyuntural.
1: La provincia realizará actividades en conmemoración del Día Sin Tabaco. Más información desde el móvil con Valentín González.
3: Mañana 29 de mayo de 9 a 13 horas en la Plaza del Soldado se va a celebrar la feria. Allí habrá cortes de salud y recomendaciones sobre la vacunación en pacientes fumadores. Además, se darán consejos para evitar daños ocasionados por el tabaquismo y también se van a brindar herramientas para manejar el estrés y la ansiedad. Quienes deseen información al respecto se pueden comunicar al correo electrónico jueves sin tabaco @gmail.com.

0: Otro tema, inaugurarán mañana una muestra fotográfica en el Molino Fábrica Cultural con Lionel Messi como protagonista. Se trata de Instantáneas de Gloria, del fotógrafo Gustavo Ortiz, que retrata momentos clave del mejor jugador del fútbol del mundo. La muestra se inaugurará este viernes a las 19 en el espacio ubicado en Boulevard Gálvez 2350 con entrada libre y gratuita. Además, se exhibirán objetos personales del futbolista rosarino como el Balón de Oro, el Botín de Oro y camisetas usadas en finales de Qatar 2022 y Brasil 2021. Vamos ahora a la actualidad del país y del mundo con Mariana de Paolo.
1: Revés contra Cristina Kirchner y sus hijos en la causa Vialidad. La justicia podrá avanzar en el decomiso de bienes. La Cámara de Casación desestimó los últimos recursos de la expresidenta y de Máximo y Florencia Kirchner y solo queda la queja directa ante la Corte Suprema. De esta manera, la justicia puede avanzar sobre 111 bienes con pedido de embargo para cumplir con los 684 mil millones de pesos impuestos como parte de la condena a 6 años de prisión por administración fraudulenta a la exmandataria. En el exterior, Estados Unidos e Irán alcanzan un acuerdo preliminar que incluye la apertura del Estrecho de Hormuz. Negociadores estadounidenses e iraníes estuvieron trabajando durante semanas en un memorando para lograr poner un freno al conflicto militar. La finalización del texto entre las dos naciones fue una señal de que la diplomacia estaba avanzando a pesar de las hostilidades que se mantuvieron en los últimos días. No obstante, el borrador está pendiente de la aprobación del presidente Donald Trump.
0: Vamos a la actualidad del deporte con Julio Canteros.
2: Hablamos de fútbol porque Boca y Universidad Católica jugarán este jueves desde las 21:30 en la Bombonera por la sexta fecha del Grupo D de la Copa Libertadores. El Geneise, con varias bajas, necesita ganar para no quedar eliminado, mientras que los cruzados van por una hazaña que los sitúe en octavos de final. El arbitraje de Wilmar Roldán, en el VAR estará David Rodríguez y esta probable formación de Boca. Bray en el arco, Braida, Di Lolo, Marco Pellegrino y Blanco. En el medio la presencia de Milton Delgado, Leandro Paredes, Ander Herrera y Tomás Aranda, mientras que en el ataque estarán Milton Jiménez y Ezequiel Ceballos, que posiblemente juegue su último partido en Boca si es que es negociado.
0: El pronóstico indica para lo que resta de la jornada cielo parcialmente nublado con nubosidad variable hacia la tarde o la noche y condiciones estables. En tanto, para mañana viernes se pronostica cielo mayormente nublado pero con tendencia a despejarse. Condiciones estables, temperaturas que irán en suave ascenso, 14 grados la mínima, 22 la máxima. En estos momentos el cielo se presenta nublado en la ciudad de Santa Fe, 18 grados es la temperatura, 88% la humedad a las 18:05 minutos.
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0: 18:09 en la República Argentina. Buenas tardes para todos. Bienvenidos al Gigante de la Tarde, Rodolfo Raviolo. Hasta las 19 hablamos de deportes, hablamos de lo que pasa a nivel local, nacional, internacional. Hay actividad para todos los gustos, ¿eh? Liga Santafesina de Fútbol. Hay también acción en la A2 del torneo de apertura de la Asociación Santafesina de Básquetbol. Hay Copa Libertadores de América. Hoy Boca se juega su pase a los octavos de final. Tiene que ganar o ganar frente a Universidad Católica de Chile. Lo propio debe hacer Tigre para avanzar, pero en la Copa Sudamericana. Y por supuesto, vamos a estar con toda la actualidad del tenis, porque hoy dieron la nota los Cerúndolo, sobre todo Juan Manuel. Le ganó al número uno del mundo, Jannik Sinner. Hacía desde el 2018 que un argentino no le ganaba a un número uno del mundo. Eso fue con Juan Martín del Potro, que le ganó a Rafael Nadal. Y para ir a tierra batida hay que ir hasta una Copa Davis, cuando Calieri le ganó al Mosquito Ferrero.
1: Agustín Calieri.
0: Exactamente, última victoria argentina en tierra batida frente a un número uno del mundo. Así que fíjate vos todo lo que hoy quebró Juan Manuel Cerúndolo, que entró para hacer, para ver qué podía hacer frente al número uno del mundo, y hizo todo.
1: Se encontró a Papá Noel, que venía cargado.
0: No, la verdad, bueno, cuando estás en el momento justo y en el lugar indicado,
1: increíble, ¿no?
0: Y se te da esta situación, hay que aprovecharla.
1: ¿Te podés imaginar las apuestas?
0: Sí.
1: Era 300 a 0.
0: No, y al mismo momento su hermano Francisco estaba jugando en otra de las canchas, y él contaba que la familia había decidido repartirse entre una cancha y la otra. Él arranca su partido cuando ya su hermano estaba jugando, no la estaba pasando bien en el arranque. Y empieza a mirar la tribuna y ve que la familia no venía. Y le empiezan a decir la gente: mirá que tu hermano le va ganando, se lo dio vuelta. Claro, la familia nunca llegó. Llegó cuando ya estaban festejando el triunfo de Juan Manuel. Pero bueno, realmente fue muy, muy cómico.
1: Qué lindo, ¿no?
0: Claro, los dos Cerúndolo. Jugando uno en cada cancha, parte de la familia mirándolo a Juan Manuel, y cuando terminaron Juan Manuel, primero estaba estipulado que vean parte de la familia cada partido, pero claro, se quedaron con Juan Manuel.
1: Un 28 de mayo de 2026, que la familia Cerúndolo no se lo va a olvidar nunca más en su vida.
0: Sí, aparte son marcas que quedan en el deporte nacional, sobre todo por supuesto en el tenis, en función de esto, ¿no? De sí. Cuánto hacía que un argentino no le ganaba a un número uno del mundo.
1: No es normal. Que un chico no sé cómo estará rankeado Juan Manuel, pero que le gane a un número uno, porque le puede ganar un número uno, qué sé yo, un top 5, un top 10, pero andá a saber en qué posición está Juan Manuel, y que le gane a un Jannik Sinner, algo insólito, increíble. Que si no te lo cuentan y no buscás información cómo fue esa victoria, vos decís, es imposible que le haya ganado. Bueno, a veces ocurre, muy pocas veces, porque en el tenis los que están arriba generalmente le ganan a los que están muy abajo.
0: Puesto 54.
1: Bueno, ahí está, mirá.
0: Aparentemente, bueno, o sea, si hablan los entendidos de que va a seguir subiendo, por supuesto, con esta actuación en Roland Garros, ojalá. El bueno es el hermano.
1: Sí, Francisco.
0: Claro, el hermano es mucho mejor, le va mejor, es más grande pero también. Pero bueno, la nota la dio Juan Manuel Cerúndolo.
1: Bueno, los hermanos Zverev, Alexander siempre fue mejor,
0: claro,
1: que su hermano, y su hermano llegó ahí, pero nunca pudo estar entre los mejores, ¿no?
0: Dicen que entre los tenistas, estos que llegan todos a ese nivel, hay pocas diferencias técnicas, dicen los entendidos, pero que la cabeza...
1: La mentalidad, por eso dice Zverev, nunca voy a poder ser como Djokovic, Nadal o Federer.
0: Claro.
1: Él lo sabe perfectamente. Sí. Sigue luchando. Hoy, quizás ahora, en Roland Garros, se le da la chance y la posibilidad, porque en primera ronda demostró un gran nivel el alemán. Y alguien dijo, ¿por qué no esta posibilidad? A pesar de insistir, de buscar, quizás este es el año para Zverev y pueda ganar ese torneo que tanto se le niega.
0: Que un argentino hoy le gane a un top 20 es inédito. Hoy le ganó un argentino al número uno.
1: Y además, digo, lo que significa Sinner, claro, en estos momentos en el tenis.
0: Sí, sí. Aparte, a ver, el relato, y lo hablábamos recién con Andrea, con Martín, el relato de ESPN, que hace mucho tiempo, cuando los argentinos estaban en primer nivel, nos comíamos 4, 5, 6 horas de tenis mirando un partido de tenis, cosa inédita. ¿Por qué? Porque había un argentino.
1: Claro.
0: Y ahora es medio como que ya hemos perdido esa práctica, en función de que no hay argentino hoy en ese nivel, ¿no? Pero bueno, vamos a ahora meternos en los títulos de Unión y Colón. Claro, lo que nos comenta Matías, que recién lo decíamos, que terminó calambrado Sinner.
1: Claro.
0: Eso. Hay una cuestión física.
1: De todas formas, parece que algo más hubo en Sinner, porque perder los dos últimos sets por 6-1 no es normal.
0: Sí, no.
1: Entonces, más allá del problema físico, algo más tenía Sinner. Sí. Es más, él dijo, después del partido, que nunca se sintió tan mal en una cancha de tenis.
0: Creí que lo habíamos dicho, a lo mejor lo hemos obviado. O lo dimos.
1: Lo
0: que le pasa es que ya hemos hablado tanto durante toda la tarde de Juan Manuel Cerúndolo, de Sinner y esta victoria, que a lo mejor lo veamos. Está bueno que nos está aclarando Mati a través de la vía privada. Vamos a arrancar hablando de Unión y Colón, vamos a arrancar con los títulos sabaleros, con Mati Lorefice, que llega con esta presentación de Mariana de Paolo. Mariana, ¿cómo te va? Buenas tardes.
2: Hola Andrés, buenas tardes. Igualmente, gracias, buenas tardes para todos. 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
0: Mati Lorefice, ¿cómo te va? Buenas tardes.
3: ¿Cómo andan? Buenas tardes.
0: Hola,
3: muy bien. Muy bien.
0: Estábamos obviando, antes de meternos en Colón, estábamos obviando algo muy importante que tenía que ver justamente con la condición física, pero lo hemos hablado durante toda la tarde, desde que se dio ese acontecimiento tan importante para el tenis argentino, que bueno, sí, lo hemos obviado, está buena la aclaración. Ahora sí, Mati, temas de Colón.
3: Bueno, decíamos que el conjunto sabalero que dirige Ezequiel Medrano entrenó hoy por la mañana, hizo fútbol en el predio 4 de junio, en donde se lo vio para los titulares a Rasmussen, marcando junto con Pierre Barrios la zaga central en lugar de Olmedo, y la presencia de Federico Lertora en el anillo central de la cancha principal del predio 4 de junio, en lugar de Matías Muñoz.
0: Quédate ahí, Mati, que ya desarrollamos. Ahora vamos a los títulos de Unión con Julio César Canteros.
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1: 28 de mayo de 2026. ¿Será un día tan especial como hoy anticipé al mediodía? Porque digo, puede pasar como no puede pasar. Tengo algo para comentar después, cuando desarrollemos el tema Unión, respecto de alguien muy importante en la Avenida López y Planes.
0: ¡Opa! Bueno, un título, pero un título que va a traer cola seguramente, así que en un rato lo vamos a desarrollar, lo va a desarrollar Julio, que es el que tiene la información. Bueno, Mati, a ver, esto lo que contabas del equipo, me animo a decir que equipo ideal hoy, ¿no? El que plantearía frente al Almirante Brown.
3: Y sí, es un equipo ofensivo, con dos volantes centrales y no con tres, con la presencia de Lertora, la vuelta de Lertora, que tenía un micro desgarro en el aductor, y la recuperación y los trabajos kinesiológicos y médicos, sin lugar a dudas, que tuvieron un papel muy, pero muy importante para que hoy Federico se postule para ser hombre titular el sábado 15:30 en cancha de Almirante Brown en Isidro Casanova, con arbitraje de Bruno Amiconi, ¿no? Y la vuelta de Rasmussen en lugar de Olmedo. De no mediar ningún inconveniente, Budiño en el arco, en la defensa Peinipil, Barrios, Rasmussen y Allende, en la mitad de la cancha Marcioni, Lertor, Antonio y Lago, Darío Sarmiento y Alan Bonancé a los 11 de Medrán.
0: Vos sabés, Mati, que yo tengo ahí un dilema interno en función de esto de encontrar un estilo, de encontrar una forma y el saber jugar la categoría. Yo creo que hasta el mismo Medrán está en esa disyuntiva, porque a mí la verdad que me parece acertado esto de ser un equipo un poco más combativo, de saber que de visitante. A esto nos decía el Zapito Colioni cuando decía, todos los equipos de la Primera Nacional salen de su reducto y les cuesta. El que impone condiciones siempre es el local, y el local siempre tiene alguna herramienta, algún poderío para hacer valer su localía. Eso nos decía el Zapito Corleone, y dice, todos los equipos, y si te encontrás con algún equipo que no lo conoces, o no conoces jugadores, y tienen un 2 alto, que nadie lo conoce, te saca todas, el 6 lo propio, y el 9 un chico que no le das 2 pesos, dice, se dio vuelta, te clavó y te ganó el partido. Nos decía Zapito Corleone como para ejemplificar lo que es la categoría, ¿no? Por eso digo, esto que hace Medrán, de a lo mejor los tres volantes en condición de visitante, que Muñoz sea parte del equipo titular, lo venía haciendo con los Andes, lo hizo también con Estudiantes de Buenos Aires, No le salió en función de cuando se lesionó Lertora, lo mandó a Toledo a la cancha y Toledo no rindió de buena manera. Pero digo, yo creo que él está en esa disyuntiva de un equipo luchador para jugar como visitante, un equipo más protagonista con Sarmiento como titular, y ahora sabe que está en un momento que hay que dar el salto, ¿no? Por eso me parece que lo combativo hoy queda un poquito más relegado, por eso de ir por la idea de juego, por ir por el estilo propio y por pensar en sí mismo, ¿no?
3: Sí, yo creo que un poco lo hablamos ayer también, Andrés y Julio, que me parece que Medrán sabe que en estos 5 partidos se juega lo que es un poco el ánimo del hincha y lo que puede llegar a ser el día a día, ¿no? Para lo que va a restar prácticamente una ronda entera, la revancha de lo que fue la primera ronda, pero me parece que sabe bien que en estos 5 partidos es un momento donde hay que sumar, donde hay que mostrar personalidad, más allá de fútbol, por supuesto, y que es un momento importante del torneo. Ni hablar si le sumamos el libro de pases, las 4 incorporaciones que está buscando Colón para reforzar el plantel, las decisiones de algunos que no van a continuar. Es un momento, bueno, como en una carrera de Fórmula 1, cuando entras a boxes y sabés que vas a entrar una vez y tenés que poner los neumáticos correspondientes, porque esos te van a llevar a una sonrisa o a una mueca, ¿no? Me parece que por ahí pasa un poco la cuestión del equipo sabalero hoy por hoy, en un sistema táctico, insisto, no sé si llamarlo riesgoso, pero sí mucho más ofensivo de todos los que por ahí propuso Colón fuera de Santa Fe. En los últimos partidos iba con 3 volantes centrales, ahora con 2, con un jugador como Darío Sarmiento, que es un jugador ofensivo, que va a estar o va a tratar de estar lo más cerca posible de Borancea. Bueno, hay algunas cuestiones que hablan de que Medrán fue un pasito más hacia adelante en cuanto al esquema, ¿no?
0: Claro. A ver, también me parece que haber sacado en este momento a Darío Sarmiento, con lo bien que funcionaron en el partido con Mitre, junto al Lago, por eso yo insisto en esto, no me quiero quedar en el resultado final del partido con Mitre. Es cierto, uno puede enumerar y marcar errores defensivos, errores de no liquidar el partido, de no tener Colón esa sapiencia de poder concretar lo que generó mucho frente a Mitre en el segundo tiempo, 2 tiros en los palos, lo sometió en gran parte del partido, no lo pudo ganar por estas cuestiones del fútbol, pero por eso digo, yo no me quiero quedar en el resultado final, me quiero quedar en el funcionamiento, y la verdad que yo lo que vi de Sarmiento y de Lago me parece que fue de lo mejor que mostró Colón futbolísticamente en lo que va del campeonato.
3: Sí, muy linda sociedad, inclusive lo dijo Nacho Lago una vez que terminó la conferencia de Medrán y pudimos bajar a Rocky Otrino, que Darío es un jugador muy, pero muy interesante. Yo no sé si lo dijo fuera de micrófono, delante de micrófono, y si lo sacan le digo al técnico, le vuelvo a poner, porque es un jugador muy, pero muy interesante y que le hace bien al juego de Ignacio, ¿no? Es un jugador dinámico, es un jugador punzante, es un jugador con una verticalidad cuando agarra la pelota y sobre todo va ganando confianza. Es un chico muy joven, la categoría es muy, muy, muy dura, con mucho roce físico, pero de a poquito va ganando confianza. No nos olvidemos que tuvo lamentablemente la pérdida de su padre hace un mes y medio atrás. No deja de ser un chico que tiene 21, 22 años, y bueno, de a poquito va ganando confianza, va ganando minutos, creo que se lo va ganando dentro del campo de juego, con algunas pinceladas interesantes, con algún gol hace poco fuera de Santa Fe, y bueno, Medrán le da la confianza como para que precisamente ayude a Colón en zona de mitad y tres cuartos, ¿no? Y ojalá que se pueda también, ya que estamos hablando de mitad y tres cuartos, que se pueda destapar el tanque Borancea después de 8 fechas que lamentablemente no puede convertir.
1: Matías, sí, ¿vos crees que Nacho Lago se queda para la segunda parte del campeonato?
3: Yo creo que sí, una vez que firmó el contrato, ya tiene hasta diciembre del año que viene. Yo creo que Nacho lo que está pensando hasta fin de año, por lo menos lo que me ha dicho y lo que ha dicho fuera de micrófono, inclusive me parece que también ha manifestado el deseo de por lo menos esperar hasta diciembre a ver qué es lo que pasa con Colón.
1: Digo porque tengo entendido, y esto me lo comentaron hoy, por eso te lo consulto, sí, a vos, que estás permanentemente y en el día a día con el plantel sabalero, que Nacho Lago tendría alguna propuesta como para emigrar en este mercado de pases.
3: Sí, yo creo que anda por ahí Peñarol dando vuelta, que no es la primera vez, pero yo insisto, por lo que dijo el jugador, la idea es ver qué pasa acá con Colón hasta fin de año.
0: Bueno. Mati, el jugador dijo, luego del partido, cuando se lo consultaron, yo no sé si vos en ese momento estabas o lo habré escuchado en algún audio que me han enviado, pero él, cuando se lo consultan acerca de este mercado de pases, él dice, creo que hay una cláusula de salida, no sé bien de qué se trata, pero sé que hay una cláusula de salida. Por eso digo...
1: En este mercado.
0: Ah, ¿viste? Por eso, más allá de las ganas del jugador, más allá de la predisposición, que sabemos que la pertenencia y el gesto que ha tenido Lago, me parece que es para elogiarlo, en función de lo que venías manejando vos junto a Julio, en cuanto a esta cláusula, lo que le contó a Julio Pablo Caro, su representante, lo que manifestó el presidente por otros medios, en función de lo que hubiese significado para Colón no firmar el contrato, el nuevo contrato con Lago. Por eso quiero resaltar, no lo voy a hacer solamente yo, el mundo Colón lo hace, de resaltar este gesto de Lago de firmar su contrato y no irse libre, sobre todo por lo que hubiese significado para Colón ese peso de no firmar el contrato. Pero él advirtió que hay una cláusula de salida, Mati.
1: Yo por eso le preguntaba a Matías, porque de acuerdo a lo que dice Andrés y lo que hemos charlado en estos días, si él tiene una cláusula, es hasta lógico en este momento de esplendor de su carrera, digo, porque es el goleador del campeonato, porque es el jugador más representativo de Colón, porque es el jugador diferente que tiene Colón, de emigrar en este mercado de pases. Por eso te pregunté, Mati, pero bueno, vos tenés otra opinión totalmente diferente y contraria a la de Andrés.
3: No, a ver, lo de Andrés es una información que sabe que hay una cláusula ahora, después que...
0: Sí, la dijo el jugador, Mati, no es mi información, no la tengo, sí, la información, sí recuerdo que lo dijo el jugador después del partido.
3: Sí, el tiempo dirá qué es lo que va a pasar. Yo no lo veo Lago fuera de Colón, pero bueno, a lo mejor, salvo que venga una oferta muy jugosa, no sé, quizás puede estar fijada una cifra también... Pero yo lo que noto, lo que veo, inclusive lo que puedo hablar el día a día, es que Nacho Lago está pensando de aquí hasta diciembre en Colón. Inclusive alguien me decía, no se apura, o sea, en eso es muy muy tranquilo. Obvio que, insisto una vez más, si sale una oferta muy jugosa y le conviene a todo, a lo mejor se puede llegar a dar, pero el jugador, lo que yo tengo entendido, está pensando en obtener el ascenso con Colón.
1: Bueno, lo que yo pienso no significa que sea información. Sí. Es una deducción que hago. Sí. Repasando lo que dice Andrés, y por lo que yo tengo entendido en la renovación de su contrato, con el dinero que le podría ingresar a Colón, que no es demasiado, Colón podría ir en búsqueda de dos refuerzos o uno de jerarquía para no hipotecar la institución. Pero con ese dinero se arreglaría Colón para buscar por lo menos dos jugadores de cara a este mercado de pases, teniendo en cuenta que en la B Nacional se permiten cuatro incorporaciones.
3: Puede ser. Sí. Puede ser.
0: Sí. Y en ese rubro, Mati...
3: ¿Usted lo vendería en algo?
0: Ah, yo no. No, vender. Pero si hay cláusula de salida, Mati.
1: Que ejecuta el jugador.
0: A ver, nosotros no sabemos, yo venderlo no lo vendería bajo ningún punto de vista.
1: No podés venderlo porque es el jugador distinto y diferente que tenés.
0: Imposible venderlo. Ahora, si hay una cláusula en su contrato que no la conocemos, yo por lo menos no tengo información, Julio creo que tampoco, vos, Mati, me parece que también por lo que decís tampoco.
3: No.
0: Pero por lo que dijo el jugador, que claro, el jugador dice, sí, sé que hay una cláusula, lo dijo muy al pasar, pero lo dijo... Lo dijo, tampoco se le preguntó o se le repreguntó en función de esto, pero si hay una cláusula y viene alguien y la ejecuta, es lo mismo que ocurre con el Unión con el banco. A ver, viene alguien, pone el dinero que está estipulado en el contrato y no hay otra opción que se tenga que ir.
1: Totalmente.
0: Y tiene un representante que, más allá de que todo bien, se fumó la pipa de la paz, se habla bien de una parte y de la otra, Caro habla bien de los dirigentes hablan bien de Caro, pero sabemos que es un representante particular.
1: Sí, es que no va a dejar pasar la posibilidad de emigrar, si la tiene. Y además, yo no sabía que está Peñarol, por lo que dice Matías, podría estar interesado en Ignacio Lago.
3: Vamos a esperar a ver qué es lo que puede llegar a pasar.
0: No, sería cuestión de averiguar si esto es así como lo dice Lago o no, pero bueno, vamos a ver qué es lo que pasa. Hoy Colón tiene que pensar en esta última parte de la temporada, que es lo más importante. Ayer lo decía Mati, comparto plenamente, partidos determinantes para la continuidad de Medrán, no tengo ningún tipo de duda, solamente quería saber cuál era la opinión de Mati ayer. Creo que compartimos también con Julio acá que es algo que me parece que en función de los resultados esto ocurre de esta manera, pero bueno, Lago está claro que es el as de espadas que hoy tiene Colón.
1: Sí, dice alguien a través del WhatsApp, no sean ingenuos, si Fassi lo llama a Lago y le dice venite a Talleres y te triplico el sueldo, la ejecuta al toque, a la cláusula, y se olvida de todo, sin remordimiento. Pero es que el jugador cuando ejecuta una cláusula, olvídense, la puede ejecutar cualquiera. Y si la ejecuta Mateo del Blanco, es así, el fútbol es así. Todos los jugadores lo juegan por dinero. Y el que tiene que aprovechar esa posibilidad es el futbolista. Más allá de la institución, más allá del club. ¿Cuántos jugadores se han ido de Santa Fe libres? Bueno, no es el caso de Lago. Poblete en Colón, Domina en Unión, Calderón en Unión, se fueron libres. ¿Y
0: Domina,
1: pasó algo?
0: Domina dijiste, sí.
1: Sí, Domina.
3: Qué raro sería que Talleres pague una cláusula de un jugador que tiene la mitad del pase, ¿no?
1: Sí.
3: Puede pasar, pero
1: Pará, Matías. No te olvides que esa cláusula, por lo que yo interpreto, por mi deducción, es súper baja para un jugador tan joven y con tanta proyección.
0: Es que a lo mejor en esa negociación, Mati, que sabemos que hay algunas cuestiones que son favorables al jugador, se hablaba en algún momento de cesión de parte de su ficha, de lo que tenía Colón, de ventajas favorables para el jugador en función de este gesto, a lo mejor también sea, digo, estamos haciendo especulaciones, pero digo, yo lo único concreto que tengo acá es la palabra del jugador. Vamos a ver si la podemos conseguir, porque me parece que es un documento muy importante, sí, para esta parte, sí, del campeonato, ¿no?
1: Exactamente. Sí. Bueno, ayer te preguntó Andrés respecto de Aliendro, Mati.
3: Sí. ¿Alguna novedad? Yo creo que no, ¿eh? Bueno. Yo creo que con el correr del tiempo me parece que va a quedar solamente en un rumor.
1: ¿Sabés lo que pasa? Es que hoy lo hablaba con Daniel Delfino. Me parece que el presidente de Colón es el que tiene los pies sobre la tierra. No podés hipotecar a una institución, lo mismo dice Span. Y hablar de pajaritos de colores. Aliendro está en primera división. Y escuchen lo que me contesta una persona de Buenos Aires cuando lo consulto respecto a esta posibilidad que podría volver Aliendro a Colón. Tiene contrato hasta diciembre del 2027. Cero chance de volver a Santa Fe. Y entonces, insisto con otra pregunta, porque le digo a esta persona, según dicen muchos, él tendría ganas de venir a Colón. Me responde esta persona, ¿no te estoy diciendo que tiene contrato con Vélez y no lo van a dejar ahí, no lo van a dejar ir, salvo que paguen su salida? ¿Y cuánto sería? Preguntarle a los dirigentes de Vélez, pero es un importe muy importante, teniendo en cuenta que está en primera división y que parece que el técnico, uno de los, o el mellizo Barros Echeloto, no lo dejaría ir de Vélez, salvo que aparezca una propuesta económica muy interesante para Vélez y le dé esa posibilidad para que el jugador pueda volver a Santa Fe.
3: Sí, yo tenía entendido que era hasta diciembre de este año, pero si me decís que está diciembre de 2027,
1: diciembre de 2027.
3: Es menos todavía la publicidad.
1: Claro, pero, a ver, reitero, a veces la gente se deja volar la cabeza, piden cualquier cosa, dicen cualquier cosa. En Unión también están hablando 6, 7 jugadores. ¿Vos te pensás que Unión está en condiciones de buscar 6, 7 jugadores? ¿Cómo está la economía, que tiene un déficit de 3 millones de dólares? Pónganse, que se den cuenta la gente. Claro, la gente habla porque la plata no es de ellos. Están comiendo arroz con achicoria y quieren que las instituciones de Santa Fe hay que reforzarse de la mejor manera. Dese cuenta que las instituciones de Santa Fe tienen una crisis económica como todo el país.
0: A ver, Mati, si tenemos la posibilidad, acá encontré el registro de Nacho Lago cuando se le pregunta. Creo que esto puede llegar a ser esclarecedor y nos puede llegar a dar la pauta en función de esto que cuenta Nacho Lago. A ver.
4: Tenés 7 goles en el torneo, sos el máximo goleador y 3 asistencias. Bajo mi criterio sos uno de los mejores jugadores del torneo. Por eso no sería raro que algunos equipos de primera división o de otros lados se puedan venir a buscar. ¿Vos tenés alguna cláusula en el contrato nuevo que se firmó? ¿O vais a arreglar sí o sí con Colón?
5: Tengo entendido que hay una cláusula. No sé muy bien del todo cómo es, pero tengo entendido que hay una cláusula. Pero bueno, y sinceramente yo personalmente no estoy pensando en eso.
0: Bueno, acá encontramos el registro de Nacho Lago, sí, que él dice que hay una cláusula.
1: Mirá vos,
3: ¿no? Sí, que no dice cuándo.
0: ¿Cómo?
3: No dice cuándo, digo.
1: Y pero se cae Maduro, que es ahora, Matías. Si hay una cláusula es
0: porque... Si hay una cláusula, porque a ver...
3: No, pues en diciembre.
1: No, pero si no, él te va a decir, no, tengo una cláusula, pero en diciembre.
0: A ver, Matías.
1: No es normal que un jugador reconozca que tiene cláusula.
0: A ver, Del Blanco, por ejemplo, en Unión tiene cláusula, indistinto en qué mercado es.
1: Sí, acá hay una, pero no lo dijo el jugador, ¿eh?
0: Claro. Pero acá hay una cláusula, a ver, las cláusulas yo no sé si tienen que ver para fin de año o para
1: mitad. No, para los mercados de pases.
3: No, para los mercados, puede ser ahora como en diciembre.
0: Claro, por eso digo, a ver, está reconociendo
3: el jugador. La nota se le hizo el colega Juanma Olivieri.
0: Bien, fantástico. No, bueno, digo, es para quizás para seguir el hilo de lo que dijo Lago y saber si esto ya es para este mercado, para el próximo, o cómo es. Pero bueno, es solamente una línea informativa. Mati, ¿algo más sobre el mercado de pases que haya que conocer?
3: No hay mucho más. Estoy tratando de recabar información para el sábado, la previa, algunas cuestiones que tienen que ver con Ángel, por ejemplo. Uh-huh. A mí alguien me dio a entender como que a lo mejor se puede llegar a hacer un esfuerzo, la posibilidad de alguna oferta, pero bueno, no es fácil.
0: Bien, Mati. La seguimos entonces mañana y, por supuesto, si hay alguna información importante en estos minutos que nos quedan de programa, Julio ya prometió información importante, así que la gente, el hincha de Unión, está prendido queriendo saber de qué se trata, pero por lo pronto, en cuanto a Colón, de esta manera, por lo menos en esta parte, cerramos la información.
3: Dale, un abrazo, Andrés, chau, hasta luego.
0: Gracias, chau, chau, Matías Lorefice, con toda la actualidad de Colón. Pausa, la primera, nos acompaña Ernesto Gay en la operación técnica. Seguimos hasta las 19, haciendo el gigante.
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0: 18:39, vamos a lo prometido. Prometido porque lo prometió Julio, ¿eh? Información importante del mundo, Unión, 18:39, ¿qué hay para contar, Julio César?
1: Bueno, hoy al mediodía dije 28 de mayo, sí, de 2026. Puede haber novedades como no la puede haber. Hay novedades. Opa. Estuve hablando con una persona de Buenos Aires y no proviene de Santa Fe la información, ¿eh? Proviene de Buenos Aires, 18:39. Levanten, copien, prendan todo, después me chorean toda la información. Claro, ni siquiera tienen cara para decir. Lo dijo Julio César Cantero, claro. Ponen fuente pilín pilín. No es fuente pilín pilín, yo la busco la información, ¿eh? Bueno, me dijeron, Madelón sigue en Unión. ¿Cómo? Madelón sigue en Unión, se quiere quedar. A pesar de todo, no me respondieron esa pregunta. A pesar de todo lo que... Porque la comisión directiva va a decir, bueno, Leo, pero te vas a tener que adaptar a esto.
0: Ajustar
1: a esto. A pesar de eso, Madelón quiere continuar en Unión. Información exclusiva. 18:40.
0: Hay técnico entonces, humo blanco.
1: Teóricamente sí.
0: Sí, sí.
1: Por eso digo, lo estoy diciendo 28 de mayo, sí, del 2026.
0: Cuando está muy fresquito todavía lo que manifestó Madelón luego del partido por Copa Argentina, que, bueno, refrendando lo de tomarse un tiempo y de la cabeza y de algunas cuestiones familiares que nosotros no sabemos y que, por supuesto, totalmente entendible para el entrenador, ¿no?
1: Así que, bueno, Madelón se quiere quedar en Unión. A pesar de todo.
0: Bien.
1: ¿Qué más? Hay información que procede de Buenos Aires, Mateo del Blanco al Racing de Estrasburgo.
0: Sí, señor.
1: Información fresquita, dicen ellos. Busco información o más información. Parece que Racing de Estrasburgo se desprende del Colorado Barco.
0: Claro.
1: Porque iría a jugar al Chelsea.
0: Claro, el mismo grupo.
1: Bueno.
0: Racing de Estrasburgo y Chelsea forman parte del mismo grupo.
1: ¿Qué pasa? Entonces, este equipo francés iría en busca de Mateo del Blanco, pero todos hablan de 2 millones de dólares. Y la cláusula de salida son 2.500.000 dólares para Unión. Entonces lo llamo al Hijo de Dios y hoy, a pesar de estar muy ocupado, me atendió. Me dice, ¿qué necesitas? No, le digo, pues es que tengo una duda acá con respecto a Mateo del Blanco, la cláusula, pa. Sí, dice, Racing de Estrasburgo negocia con Unión, pide 4 millones de dólares. Y dice Racing de Estrasburgo, no te puedo pagar 4 millones de dólares por un lateral izquierdo. 4 millones de dólares o nada. No, nada. Listo, se estanca la negociación. Como se estanca la negociación, viene Mateo del Blanco y dice, ejecuto cláusula de rescisión. 2.500.000 dólares para Unión, limpios. De todos los otros porcentajes que están en la venta, aprendan. Porque es, levanto teléfono, pregunto, consulto, indago. No me quedo quieto y copio. O hago periodismo de periodismo. Con todo eso, Racing de Estrasburgo se tiene que hacer cargo. No lo paga Unión, ¿eh? A Unión no le descuentan un dólar, nada. 2.500.000 dólares Racing de Estrasburgo le tiene que transferir a través de FIFA a una cuenta Unión. De todo el porcentaje restante de la operación se hace cargo el equipo francés. Por ende, la negociación superará los 3 millones de dólares. Claro. Pero surge algo importante. En Buenos Aires hablan de 2 millones de dólares. Entonces yo digo, ¿por qué hablan de 2 millones de dólares cuando la cláusula de rescisión son 2.500.000 dólares? Y lo que pasa es que en Buenos Aires están al reverendo o en, como Dios los trajo al mundo.
0: En Narnia.
1: Sí, no saben. Pero ojo, pueden saber que la cláusula de rescisión por el representante de Mateo del Blanco es de 2.500.000 dólares. ¿Pero qué dijo Spam? En teoría. No, yo me quedo con un 15 o un 20% de la ficha. Y en lugar de que Mateo ejecute la cláusula de rescisión, te la vendo en 2 millones de dólares. Con una plusvalía de quedarme con un 20% como se quedó Unión de Nardoni, como se quedó de Zenón, como se quedó con un 10% de Esquivel. Por eso digo, ¿será que el monto baja a 2 millones de dólares, que es lo que permanentemente se está hablando ahora en estas últimas horas en Buenos Aires? ¿Que Racing de Estrasburgo pagaría por Mateo del Blanco 2 millones de dólares? Bueno, el tiempo dirá si tengo razón en cuanto a esta especulación o conjetura que estoy haciendo, porque no es nada más que eso. Nadie me confirmó absolutamente nada, nadie me dijo hay un pedido oficial del equipo francés por Mateo del Blanco, Nadie, absolutamente nadie. Todo lo que pude averiguar es hoy por la tarde en relación a esta posibilidad y de lo que dicen los medios que informan del deporte a nivel nacional. Que Racing de Estrasburgo compraría a Mateo del Blanco en 2 millones de dólares y que, en teoría, lo que yo especulo es que Unión se quedaría con una plusvalía o con un porcentaje de una futura venta, como hace el Racing de Estrasburgo al vender al Colorado Barco en 35 millones de dólares cuando lo compró en 10.
0: Claro. Bueno, Racing de Estrasburgo y Chelsea forman parte del consorcio Blue Co. Racing de Estrasburgo funciona como equipo satélite del Chelsea. Así que imagínate vos lo que significa, claro, para Mateo Blanco ir a Racing de Estrasburgo, que es el paso previo a llegar a la Premier League.
1: Alguien me aporta, y muy bien, un oyente, me dice, no te olvides de los 2.500.000, eso siempre lo dijo Span, 2.500.000 dólares limpios para Unión, le tiene que dar el 20% a Santa Fe Fútbol. Teóricamente esos 500.000 serían para Santa Fe Fútbol y por eso Unión se quedaría con 2 millones de dólares. Pero esto seguramente lo va a confirmar la dirigencia de Unión si es que el pedido oficial llega a la institución de la Avenida López y Planes.
0: Bien, otros temas rápido te pregunto, Julio. Sí. Maison Rodríguez.
1: Maison Rodríguez se va a quedar en Unión.
0: Bien.
1: Salvo que aparezca una oferta de 5 millones de dólares.
0: Hoy dijiste lo de Nicolás Palavecino que no se queda.
1: No se queda.
0: No se queda.
1: No sé por qué alguien dijo que están negociando por una posible, o porque para vecino lo quisieran ver, que tenga mayor continuidad, confianza de parte del entrenador y que se quedaría. A mí me dijeron no se queda. Bien. Vuelve a Defensa y Justicia.
0: ¿Algo más?
1: Creo que nada más.
0: 18:46. Vamos a la pausa, la última. Y volvemos para seguir haciendo el gigante.
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0: 18:49 vamos a presentar al Turco Vergara.
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0: Turco Vergara, ¿cómo te va? Buenas tardes.
2: Hola muchachos, ¿cómo les va? Muy buenas tardes para todos. El básquetbol siempre tiene noticias, siempre tiene novedades y algunas no son tan buenas que digamos. Empiezo por lo local. Hoy tenemos fecha de cuartos de final, partido único del torneo Apertura, en este caso en la división de ascenso, que ofrece un lugar en el prefederal 2026-2027. Van a jugar en el Cándido Arrúa, en este caso los equipos de Kimberley y Argentino de San Carlos. Allí va el equipo que tuvo una muy buena fase regular para buscar la chance de seguir en esta instancia, camino a la semifinal. Alumni va a recibir en Laguna Paiva Santa Rosa. En el Tribu Mocoretá, Regatas en la Costanera va a recibir a Maccabi. Y por último, en el Coloso del Lago, en el sur de la capital, el Quillá recibe a Regatas Coronda. Partido único, ¿sí? Para esta llave de la 2 del torneo de la Asociación Santafesina, la Copa Sanatorio Garay, ¿no? 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Bueno, dicho esto, vamos a lo que pasó anoche en el TNA, mal llamada Liga Argentina, donde ganó Lanús ante San Isidro, primer punto de la serie, camino a un solo increíble ascenso a la máxima categoría. Ganó Lanús 63-62, la figura, el familiar de un gran conocido, seguramente alguien que peina canas, se acordará de Merchan, aquel jugador que brillara, por ejemplo, en el Chavo de Paraná. Bueno, Edgar, en este caso, Merchan, mismo apellido, y por supuesto si lo van a ver en fotos van a saber, claro, cómo no va a ser jugador de básquet, ¿no? Una melena importante, no como en este caso su familiar, en este caso, para hablar un poquito de lo que es la historia. Bueno, Merchan otra vez marcando una página de historia de liga, en este caso jugando con la camiseta de Lanús, que ayer tuvo un gran último cuarto y se anotó unos porotos importantes en esta página que escribe en la entidad Granate. Próximo partido, el segundo, va a ser mañana, otra vez en Córdoba, en el Antonio Mano de San Francisco, segundo punto. Después pasa todo a Lanús y allí con la ventaja deportiva ya para el equipo de Anglese. Bueno, ante los de Sebastián Puerta, que ya lo hemos dicho. Bueno, dicho esto, Liga Nacional. ¿Cómo titulo esto? A ver, si le digo Atenas de Córdoba, ustedes van a decir, uy, cuánta historia, uy, qué lástima lo del descenso. Sí, a todos nos pone tristes una institución tan tan pesada para los intereses del básquet argentino. Bueno, no para de hacer papelones. Emitió un comunicado contestándole a un hincha. Por supuesto lo puede hacer. Ahora, en un marco institucional, contestarle a un solo hincha, bueno, yo la verdad no estoy de acuerdo. Me parece que corresponde hacerlo de última, marcando quién es el socio, le envías un correo, no sé, lo llamás a una reunión, pero no, lo hizo público. Pero además, no obstante eso, en el comunicado de prensa para contestarle a un hincha, dice Atenas, con la firma de Barales, su presidente, de que va a ir en búsqueda de la compra de la plaza que va a dejar obras sanitarias. Papelonazo. La verdad, un papelón de Atenas y un papelón de esta liga, ¿no? Que oferta plazas, alquila plazas, cede plazas. Por ejemplo, hay fusiones que realmente son muy cómicas. Bueno, yo creo que hoy una oferta de un supermercado es mucho más seria que la Liga Nacional, ¿no? Con el tema de las plazas, ¿no? Reitero, y esto lo vengo diciendo hace bastante tiempo yo, una oferta de un supermercado es más seria que lo que es el tema plazas del básquet argentino. Un papelón de esta dirigencia, uno más, ¿no? Entre tantos. Pero bueno, veremos si Atenas puede comprar una plaza. Hay que esperar que termine la liga, porque esto es un plazo administrativo. Pero yo imagino el hincha verdadero griego, esto la verdad no le hace nada bien, y veremos en qué termina. Pero lo tengo que contar porque es la noticia del día y que tiene que ver lamentablemente con un histórico de nuestra liga. Yo me pregunto, ¿qué dirá Milanesio? ¿Qué dirá Campana? ¿Qué dirán tipos que han hecho tanta historia? ¿Qué dirá Mañano de esto? Yo creo que no debe estar contento, uno conociéndolo, y he hablado con Rubén en su momento, un papelón, un verdadero papelón. Pero bueno, al margen de eso, se confirmó que la fecha del Juego de las Estrellas de básquetbol se va a jugar el año que viene. ¿Por qué? Porque la televisión, como está con el Mundial, no le da grilla para esta fusión que se ha hecho entre la Liga Nacional, ya sin el Cuco, ya sin Borro, en vida, pero con otra relación con los jugadores que estuvieron calladitos durante muchos años. En buena hora, ojalá que esto siga, pero también yo espero que haya otra actitud respecto a una liga más coherente, ¿no? Y no este mamarracho que estamos tratando de difundir cuando podemos, ¿no? De la Liga Nacional. Así que eso es lo que tenemos para decir respecto a estos temas. Unión, bueno, quiero recordar algo. Unión no cedió ni mandó nada al ADC respecto a la plaza. Unión va a jugar la próxima temporada de Liga Nacional. Ya están las gestiones para retener a Ariel Rearte. Recordamos que hay jugadores que tienen contratos vigentes. Hoy lo repasaba con un colega. Por ejemplo, el caso de Jefferson Guerra. Tiene un patrimonio importante Unión. Tiene algunos pibes que pintan. Y la verdad que hay que aprovechar esto. Ahora se viene lo otro. ¿Quiénes van a apoyar? ¿Quiénes van a conducir dirigencialmente? ¿O quiénes van a sumarse al equipo de trabajo de la subcomisión de básquetbol? Y dicho esto, corre por mi cuenta. El dirigente máximo del básquet de Unión está esperando que alguien del ACD le conteste o que por lo menos se pueda llegar a un acuerdo de todo lo que se ha hecho en obras. Ya lo dije acá en varias ocasiones. Está esperando que alguien le pueda responder, ¿no? Independientemente de esto que ya lo confirmamos hace rato por el ET10, de que Unión no pone en venta la plaza y va a jugar la próxima temporada de Liga Nacional, ¿no? Y fue, según los datos oficiales, entre el tercer y cuarto equipo que más gente llevó de local, ¿sí? Muy cerquita del segundo puesto, pero bueno, son números que también es difícil encontrarlos, ¿no? Porque no hay estadísticas que sean públicas en este básquet privatizado de la República Argentina. Dicho esto, la selección nacional, por último, va a jugar los próximos compromisos en Mar del Plata, ¿sí? El equipo de Prigioni, la selección argentina que tiene varios compromisos, va a jugar finalmente en La Feliz y anteriormente va a hacer un paso por Zárate, con amistosos, con entrenamientos y demás. Así que vamos a estar atentos a esa cuestión. Por lo pronto, muchachos, esto es lo más importante en el básquetbol. Les mando un fuerte abrazo.
0: Gracias, Turco. ¿Quién lo presentó? A Diego Vergara.
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0: Afuera Cuña, afuera Mastantuono de la selección argentina, está la lista: Musso, Rulli, Martínez, Valerdi, Tagliafico, Montiel, Martínez, Romero, Otamendi, Medina, Molina, Paredes, De Paul, Barco, Lo Celso, Palacio, McAllister, Fernández, Julián Álvarez, Messi, González, Almada, Simeone, Paz, López, el delantero del Palmeiras, y Lautaro Martínez, la lista de la selección. Mariela Palero, ¿cómo te va? Buenas tardes.
3: ¿Qué falta? ¿Mes?
0: Estamos cerca.
3: Sí, ¿no?
0: 15 días, creo.
3: ¿El 19 de julio es la final?
0: Sí. ¿Vas a ir?
3: Voy a ir a Spa.
0: Oh,
3: mirá, es la final de Spa. No sé todavía si voy, pero la idea es ir.
4: Envidia sana.
3: No, por supuesto.

0: Esperar competitividad y poder lograr pelear por el triunfo. Y hay otro santafesino, está Facundo Chapur, que está con el equipo del gurí Omar Martínez, con el Ford Mustang, y está el Toyota también, pero de Gaspar Chanzar, que es de Reconquista. Así que es tres santafesinos en el turismo carretera este fin de semana en Córdoba, para esta sexta fecha de la temporada. Con respecto a la Fórmula 1, habrá que esperar, sí recordar que la última victoria de un argentino en Mónaco, que es lo que se viene, es del año 1981 con Carlos Alberto Reutemann, donde le regalaba... ¿Sabés que fue bajo la lluvia?
1: Sí, mirá.
0: Bajo la lluvia. Largó segundo, viste que todo el mundo dice, no, para largar y ganar en Mónaco tenés que largar adelante. No, largó segundo, ganó el Lole... Y además, bajo la lluvia, le dio el trofeo Grace Kelly, que en ese momento era princesa de Monte Carlo, de Mónaco.
2: Y, que
0: y estaba el príncipe, este señor...
2: Las últimas vueltas llorando. La última vuelta.
0: Sí, llorando, exactamente. Acosta.
2: Héctor Acosta.
0: Héctor Acosta por Canal 7.
2: Exactamente.
0: Sí,
2: la vi,
0: me emocioné. Yo no lo recuerdo, he escuchado el relato muchas veces, no, obviamente en los 81 no veía mucho
2: de automovilismo,
0: era pequeña, pero sí sí recuerdo haber ido a buscar a Reutemann a la casa del Lole, mi papá, después que venía de los grandes premios, y jugar con las hijas. Miraba, porque él vivía en Defensa y Ceballos.
1: Claro.
0: Riobamba y Ceballos.
1: Riobamba.
0: O por ahí, Defensa corre así. Después la última, ¿cómo es? Gran Bur, no. Bueno, no me acuerdo. No era,
2: a una cuadra de la rotonda.
0: A media cuadrita, claro. Sí, y me acuerdo Ceballos porque yo vivía en Tacuarí y Ceballos. Íbamos caminando con mi papá hasta la casa del Lole.
1: Gracias, Maru.
0: Chau, hasta mañana.
1: Bueno, repetimos la lista de la selección argentina. Emiliano Diego Martínez, Jerónimo Rulli, Juan Musso, Gonzalo Montiel, Nahuel Molina, Lisandro Martínez, Nicolás Otamendi, Leonardo Valerdi, Cristian Cuti Romero, Nicolás Tagliafico, Facundo Medina, Gio Lo Celso, Leandro Paredes, Rodrigo De Paul, Ezequiel Palacios, Enzo Fernández, Alexis McAllister, Valentín Barco, Lionel Messi, Nicolás González, Giuliano Simeone, Lautaro Martínez, Juan Manuel El Flaco López, Julián Álvarez, Thiago Almada y Nicolás Paz. Así llegamos al final de esta entrega.
0: ¿Qué? ¿Uno solo de un equipo argentino?
1: Claro.
0: Paredes,
1: muy bien.
0: Qué bárbaro.
1: Bueno, pero está también...
0: Estoy buscando. No.
1: Está Montiel, de River.
0: Montiel, de River. Tenés razón, se me van a enojar
1: Montiel, de River.
0: Las gallinas de River se van a enojar.
1: Exacto. Punto final para esta entrega. Gracias por haber estado ahí. Chau.

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1: cinco minutos, muy buenas tardes, noches a todos, bienvenidos. Durante una hora te vamos a acompañar para repasar todo lo que sucedió hoy en esta jornada de jueves 28 de mayo. Como cada día, vamos a tener información local, nacional, internacional y del deporte, además de contar con la participación de nuestros compañeros de la web y de las redes sociales de LT10. Ernesto Corcho Gay se encuentra en el control central y Julián Georgis en la producción y coordinación general. Mi nombre es Isabel Zimmerman y a mi lado se encuentra mi compañero Martín Blanc. Muy buenas tardes, noches, Martín, ¿cómo va?
2: ¿Cómo andas, Isa? ¿Todo bien?
1: Pero muy bien, bueno, jornada fresquita, sí. Gris.
2: Una tarde, noche parecida a la de ayer.
1: Y aparentemente a la que vamos a tener mañana, a ver, contanos.
2: Sí. Bueno, según el pronóstico, mañana viernes tendríamos cielo mayormente nublado, pero con tendencia a despejarse. Ojalá esto suceda medio temprano.
1: Sí.
2: Condiciones estables.
1: O por lo menos para el fin de semana, porque
2: sí,
1: la verdad,
2: claro,
1: que otro fin de semana nublado, no.
2: Es verdad. Temperaturas en suave ascenso. Estoy hablando de mañana.
1: Sí.
2: Es la mínima 14, la máxima 22. Y para el sábado, cielo mayormente nublado, pero mejorando.
1: Bueno,
2: veremos. Condiciones estables. Alguna posibilidad de bancos de nieblas o neblinas matinales. La mínima 12 grados y la máxima 21 grados. Una temperatura bastante parecida a la del viernes.
1: Sí, agradable al menos.
2: Sí.
1: Lo que parece la mínima y la máxima.
2: Está bueno, sí, que no haga tanto frío, ¿no?
1: Bien.
2: Bueno, en estos momentos en la ciudad de Santa Fe tenemos cielo nublado, la temperatura 16 grados o 2 décimas, humedad 95%.
1: Bueno, arrancamos, Tincho.
2: Bárbaro.
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1: Y entre lo destacado de la jornada decimos que, pese a la baja natalidad, aumenta la matrícula en los jardines. Cabe recordar que, según datos del Registro Civil, los nacimientos bajaron casi un 30% en 6 años en Santa Fe. En este contexto, Marcela Combín, subsecretaria de nivel inicial del Ministerio de Educación, explicó por LT10 que esta condición genera que puede haber mayor escolarización. En sala de 5 llega al 98% de la cobertura, mientras que en sala de 4 es del 94%. La disminución de los nacimientos redujo la necesidad de abrir nuevas secciones para estas edades y habilitó expandir de forma sostenida las salas de 3 años. Combín explicó que este acceso disminuye la brecha entre los que mayores y menores posibilidades tienen. Así lo decía.
3: A la baja natalidad aumentamos la matrícula y podemos dar una escolarización, podemos tener mayor cobertura. Por ejemplo, para salas de 5, ustedes saben que la obligatoriedad es en sala de 4 y de 5. En sala de 5 casi llegamos a la universalización del 100%, estamos entre el 96 y 98%. En salas de 4, un poco menos, es como que se está accediendo más escalonadamente a las salas de 4, estamos entre el 93, 94%, y tenemos un gran ascenso de las salas de tres. Al tener menos matrícula, nos habilita para ampliar la oferta a salas de tres. Si bien todavía no podemos dar respuesta a todos los niños y niñas de tres años, pero tenemos un potencial de crecimiento sostenido en estos años.
2: Alertan por el bajo uso de preservativos en jóvenes santafesinos. Los datos surgen de un informe de la organización Multipalabras sobre el acceso a la salud sexual del centro norte de la provincia. Allí se destaca que en la bota santafesina se consolidó la gratuidad de los métodos, logrando sostener el sistema a pesar de los recortes del gobierno nacional. Sin embargo, entre los jóvenes de 14 a 21 años, solo el 59,7% de los encuestados afirmó utilizar profilácticos de forma habitual. Entre quienes tienen 22 y 40 años, la cifra desciende al 49% y luego al 27% entre los que tienen 40 y 55 años. Silvia Ferrero, psicopedagoga, docente e integrante de la institución, contó por el ET10 los anticonceptivos más utilizados.
4: Nosotras tenemos que un 87.9 sería el 88% de las mujeres no tuvieron problemas para la entrega del método elegido donde lo retiran habitualmente. Ajá. Es decir, se garantiza la anticoncepción, viendo que en este momento actual hay provincias que tienen serias dificultades para que se pueda acceder. O sea que en esta provincia este tema está consolidado. Lo que sí, nos quedan algunas cuestiones como para ir mirando es en relación a cuáles son los métodos elegidos, estando la pastilla en primer momento, en la anticoncepción oral, o lo que conocemos como pastilla, en primer lugar, pero en segundo lugar tenemos ningún método. Nosotras indagamos hasta ahí, y esto sí es algo que nos preocupa. Después está el preservativo, después está lo que se conoce como chip o subdérmicos, inyectables, y el DIU, que son los métodos más elegidos.
1: En un juicio abreviado, dos policías fueron condenados por integrar la banda que copó la subcomisaría de Arroyo Leyes. Los dos uniformados recibieron penas de 6 años y 8 meses de prisión y de 5 años y 6 meses respectivamente. Si bien se constató que no participaron de manera directa en lo ocurrido en noviembre de 2022, la Fiscalía probó su complicidad interna. En tanto, se comprobó además la coautoría en otros golpes delictivos perpetrados en Los Apayos y en la localidad de Recreo. El fiscal de la Unidad de Delitos Complejos, Ezequiel Hernández, habló con el ET10 sobre esta asociación ilícita.
5: Es una investigación que llevábamos en conjunto con la doctora Laura Urquiza a partir de lo que se conoció como el copamiento o la toma de la comisaría de Arroyo Leyes, que fue cometida por otros integrantes de esta asociación ilícita, es decir, los dos condenados el día de hoy no participaron ellos efectivamente en ese hecho, pero sí se corroboró no solo la participación en la asociación ilícita, uno de ellos como organizador y otro como miembro, sino también la participación en otros robos, un hecho ocurrido en Los Apayos, en el que participaron ambos, y un hecho cometido en la localidad de Recreo, en la que participó uno de ellos.
1: ¿A qué penas han llegado?
5: En relación a uno de ellos, 6 años y 8 meses de prisión, y el otro 5 años y 6 meses de prisión. Era una asociación ilícita que funcionó al menos entre 2020 y 2023, que han cometido varios hechos de robos, todos ellos muy similares entre sí, que consistían en ingresar a domicilios mientras estaban las personas dentro de las casas simulando ser funcionarios policiales. Unos de ellos eran funcionarios policiales, no se encontraban en funciones al momento de los hechos. Otros sí se encontraban en funciones y lo que hacían era permanecer en las inmediaciones para dar alguna especie de seguridad o asegurarse la no intervención de otros funcionarios policiales.
2: Continúan con el retiro de cableado aéreo en desuso de la peatonal. Durante la jornada, las tareas se realizan en el tramo comprendido entre calles Salta y Primera Junta. En gran parte se trata de cables de telefonía o de servicio de televisión que dejaron de utilizarse para tal fin. En diálogo con el móvil del ET10, El gerente de Coordinación de Proyectos Estratégicos de la Municipalidad, Carlos Suárez, explicó que el crecimiento de la ciudad fue muy desordenado y sin autorización.
6: Un trabajo largo y nos va a llevar tiempo todo, no solamente esto de retirar el cableado en desuso. Imagínense que estamos avanzando por las segundas dos cuadras de la peatonal, todavía falta el resto de la peatonal, tenemos que llegar a una zona que es muy compleja, donde hay mucho cableado, que es la zona de los bancos, particularmente donde están concentrados los bancos. Ese es un trabajo también complejo, que bueno, estamos acordando a ver cuándo y en qué momento llegamos, pero hay que hacerlo, va a llevar tiempo. Pero lo que nosotros decimos es un poco del planteo que nos hizo el intendente Poletti, es esto de en algún momento hay que empezar, porque si no empezamos claramente nunca vamos a terminar, así que indudablemente después de la peatonal hay que pensar en el resto de la ciudad. Digamos, también hay barrios que son ya no el micro o macro centro, pero que tienen complejidades con relación al cableado, por lo cual también ahí hay que avanzar. Nosotros estamos trabajando en una mesa que es justamente la mesa de coordinación del cableado aéreo, que esperamos prontamente tener incluso respaldado en una norma que nos permita, a partir de lo que significa poder contar con una ordenanza que lo respalde, poder establecer un cronograma en el tiempo que trascienda la gestión, digamos.
1: Otra de las informaciones destacadas, la Municipalidad y el Ejército Argentino limpian la Laguna Setúbal. Se trata de un operativo de saneamiento y remoción de embalsados de camalotes atascados en los antiguos pilotes del ex puente ferroviario. Las tareas demandarán al menos dos jornadas de trabajo constante, se ejecutan a bordo de embarcaciones especiales y cuentan con el soporte técnico y logístico de las cuadrillas locales. El propósito central de estas intervenciones territoriales es garantizar que el sector se encuentre despejado y en óptimas condiciones ambientales y de navegabilidad para el desarrollo de los próximos Juegos Sudamericanos de este 2026.
0: Hoy algo pasó en el deporte.
2: Ya la sumamos a Mariela Palero. Tenemos ahora en Santa Fe una temperatura de 16 grados, humedad 96%, como decíamos a la apertura del programa, cielo cubierto. Ahora sí, Mariela, ¿todo bien?
7: Todo bien, vinimos corriendo,
2: Bueno, vamos.
7: Con un Fórmula 1.
2: Muy bien.
7: Vamos a esperar una semana para el Fórmula 1. Este fin de semana hay turismo carretera acá muy cerquita en Córdoba, en Altagracia, por segundo año consecutivo. El año pasado, el autódromo cordobés, que ya había sido reformado para recibir al TC, tuvo que hacer algunos cambios en la infraestructura y sobre todo darle lugar a la zona de boxes, al playón de boxes, y también en seguridad, porque un auto de turismo carretera alcanza mucha velocidad y por supuesto que es tan pesado que también necesita que tenga la cama de leca o el arado y bueno, obviamente máxima seguridad para correr una carrera donde hay 56 autos además.
2: Claro.
7: Y bueno, ahí va a estar la presencia de Nacho Faín, que va con un Torino, y de eso me quiero referir. El turismo carretera tiene 7 marcas, de las cuales es, a veces es muy difícil encontrar el equilibrio. ¿Por qué? Porque son autos que están construidos bajo una estructura de caño, obviamente súper reforzados, súper seguros, pero después tenés Ford Mustang, tenés Camaro, tenés el Torino de nueva generación, que fue hecho gracias a un diseño de un sorteo. La realidad es que se pidió al público que dibuje el Torino de nueva generación. El Torino es un auto argentino.
2: Sí, sí.
7: En el TC corre un Torino de nueva generación diseñado por un chico argentino, una persona argentina, un varón, que ganó el concurso y ese auto se hizo para que corra en el TC, no es que está en la calle. También está el, bueno, ya dijimos el Camaro, el Mustang, el Dodge Challenger, entró el Toyota Camry, el BM y el Mercedes. Muy difícil, con estructuras de volúmenes tan diferentes y aerodinámicos diferentes, esté todo equiparado. Por eso la técnica siempre trabaja, y veía que el Torino, tanto de Nacho Faín, como de Facu Chapur, como de Jeremías Olmedo y otros torinos que tienen la categoría, no podían llegar a la victoria. Hacía buenos resultados, pero no perdía por el triunfo. Se le dio una mejora en el alerón trasero.
2: Claro.
7: Esto debería comprobarse ahora en Córdoba si es que es favorable o no. Es una evolución, como siempre hablamos de Fórmula 1. Acá parecía...
2: Te voy a preguntar una burrada.
7: Sí, dale.
2: Alguien que no sabe...
7: nada de automovilismo. Está bien.
2: Tema.
7: Pregunte que vamos a...
2: Cuando hablamos de marca en estos casos, estamos hablando de la carrocería, básicamente.
7: La carrocería, porque el motor es un multiválvula que tenés Cherokee... los motores se comparten. ¿Vos te referís a eso?
2: Bueno, a eso sí, me refiero.
7: Exactamente. Sí. Hace muchos años que ya no hay motores de la marca. que es la carrocería lo que cambia, la chapa lo que cambia, como la piel, claro, la estructura.
1: El exterior.
7: Exactamente, las estructuras también son diferentes para las diferentes marcas y después se ensamblan en los equipos y el motor, de acuerdo a la marca que tengas, también te dan un motor de
2: Cherokee.
7: Claro, exacto. Por ejemplo, el NASCAR pasa lo mismo. Y en la Indy también hay dos motores nada más, Chevrolet y Toyota. Claro. En muchas categorías, hay monomarcas también. La Fórmula 1 no, pero sí comparten, por ejemplo, Ferrari y Haas, el motor Ferrari. Claro. Mercedes se lo da Alpine, también se lo da Williams. O sea que Williams y Alpine no tienen un motor de la marca, tienen motor de otra marca de Fórmula 1, es prestado.
1: Ponele
2: la, sí, por denominarlo de
7: prestado, un poco de caro, ¿no? Sí. Sería algo por el estilo.
2: Claro.
7: Y bueno, este fin de semana Torino va con mejoras en el reglamento técnico para ver si pueden acercarse un poco también a la victoria.
1: Buenísimo.
2: Bárbaro, muchas gracias, Mariela.
7: El secreto de los motores, ¿viste?
2: Sí, sí, sí. Y bien, uno de a poquito va aprendiendo.
1: Y sí.
7: Como yo de ustedes.
1: Gracias, gracias, Maru. Gracias.
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1: Y repasamos algo de lo destacado a nivel nacional. A pesar de los reclamos del FMI, el gobierno no planea modificar ganancias ni el monotributo. Las autoridades nacionales aseguran que no habrá cambios en las escalas de estos impuestos porque no está en la ideología del presidente. También se mantendrá el sistema de presentación de declaraciones juradas.
2: Y hablando de presidente, Javier Milei sostuvo que la baja inflación y la estabilidad macroeconómica no generan crecimiento. El primer mandatario expuso ante empresarios y referentes de la política. El jefe de Estado destacó el rol central del sector energético y defendió que la estabilidad macro es condición necesaria, pero no suficiente para impulsar el desarrollo y la creación del empleo. Así lo expresaba Javier Milei.
12: Y en ese sentido, la inflación, digamos, por ejemplo, una de las cosas que hace es entorpecer el cálculo económico y mete ruido en el sistema de precios y destruye el crecimiento de largo plazo. Lo que hay que entender que también es que eliminar la inflación es una condición necesaria para crecer, no es una condición suficiente. Es decir, la necesitan básicamente para quitar el ruido sobre el sistema de precios y para que la asignación de recursos sea la correcta. Pero, básicamente, eso no es lo que genera el crecimiento. Eliminar la inflación per se no es lo que genera el crecimiento. O sea, la estabilidad monetaria y el orden macroeconómico en general, si bien son imprescindibles, no son el motor de crecimiento.
1: Y cambiamos de vereda porque hubo un revés judicial contra Cristina Kirchner y sus hijos en la causa Vialidad por el decomiso de bienes. La Cámara de Casación 4 desestimó los últimos recursos de la expresidenta y de Máximo y Florencia Kirchner y solo queda la queja directa ante la Corte Suprema. De esta manera la justicia puede avanzar sobre 111 bienes con pedido de embargo para cumplir con los 684 mil millones de pesos impuesto como parte a la condena de 6 años de prisión por administración fraudulenta a la exmandataria.
2: Indagaron al único detenido por la desaparición de Agostina en Córdoba. La adolescente de 14 años fue vista por última vez el sábado y es buscada desde entonces. En ese contexto, en las últimas horas, se conoció un video donde se la ve ingresando a la casa de Claudio Gabriel Barrier, así es el apellido, el único detenido hasta el momento. El abogado de la madre aseguró que existen elementos que permiten mantener la expectativa de que Agostina Vega esté con vida y en la provincia de Córdoba. A todo esto, el fiscal a cargo, Raúl Garzón, confirmó que el único detenido prestó declaración durante varias horas, pero no brindó precisiones porque estaría violando el secreto de sumario. Garzón sí sostuvo en diálogo con la prensa que el epicentro de la búsqueda de Agostina es Córdoba, pero también el país, así lo decía.
13: Ha durado algunas horas en donde esta persona prestó declaración. No les puedo decir, así que no se anticipen a decirme qué declaró, porque estaría violando el secreto de la causa hacia su ejercicio del derecho de defensa. Lo ha hecho extensamente. En lo que ha considerado es su posición defensiva y se incorpora a la causa. Hoy este fiscal la busca, pero no es este fiscal, la busca la sociedad, la busca el Poder Judicial, la busca el país, la busca todos, pero la buscamos principalmente tanto en Córdoba como en todos los aspectos, en todos los, digamos, con toda la extensión que pueda tener. No hay un lugar del país y ya de todos lados que uno no pueda dejar de tomar los recaudos. El epicentro de la prueba de Agostina está en Córdoba.
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1: Y en la información internacional, Irán disparó misiles en el estrecho de Hormuz en medio de las negociaciones con Estados Unidos. Las explosiones se registraron cerca de Bandar Abbas y Bandar Kangan. Sucede mientras sigue sin firmarse el acuerdo para extender el alto el fuego entre Washington y Teherán.
2: Otro título destacado en el ámbito internacional, un ex piloto cubano acusado junto a Raúl Castro fue condenado por otra causa en Estados Unidos. La sanción anunciada por la Corte Federal solo implica 10 días adicionales para el ex militar. Además, enfrenta una acusación en Estados Unidos por aparentes vínculos con el derribo letal de avionetas en 1996.
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1: Y le vamos a consultar lo que pasa en las redes como cada jueves a Jessica Ruiz. ¿Cómo va, Jessy?
14: ¿Cómo andan, chicos?
2: Muy bien.
14: ¿Bien?
2: Sí,
14: bien.
2: Sí, muy bien.
14: Bueno, hoy vengo con una novedad.
1: Ay, a ver.
14: ¿Qué nos traes? A ver, pues les voy a hacer un jueguito. Puede ser una película, un libro o una hamburguesa.
2: ¿Qué cosa puede ser?
14: Elijan ustedes cuál es mi novedad para hoy.
1: Y hoy es el día.
14: No sé.
2: ¿Una peli?
14: ¿Una peli? Podría ser una peli.
2: Podría ser.
14: Porque es épico. Nuestro compañero Fabián Massi tiene una hamburguesa en su honor. Y se llama la Massi Gol.
1: No.
14: Y hoy la conocimos en las redes de LT10.
1: Quiero saber cómo es.
14: Y la gente está enloquecida. Una bomba.
1: Ay,
14: una bomba de sabor
1: a esta hora,
14: según el mismo Fabi lo contó. Tiene panceta, tiene ketchup, tiene doble medallón, tiene tenés que pasarla con un poquito de agua.
2: Y pero sí, qué rico. Super completo.
14: Sí. Pero cuántas, me puse a pensar con esta noticia, ¿no? ¿Cuántas personas pueden tener o pueden decir yo tengo una hamburguesa?
2: Sí, no, pocas.
14: Acá en la ciudad.
2: No sé. Creo que no hay otra persona.
14: Miren la importancia que tiene este momento, sí, hoy sí. 28 de mayo.
1: Momento más y gol.
14: La hamburguesa. Momento más y gol. Más claro, y gol, diría claro. Lautaro Falcón. Diría claro. Más. Cuando le tira ahí sí, que, sí, que sí, hay un gol de otro lado. No, a mí me pareció fantástico porque digo, hasta dónde pueden llegar los homenajes, ¿no?
1: Seguro.
14: Y está bueno que los homenajes se hagan en vida. Sí. No, no, no es una tal cosa cual. Que... Bueno, en este caso Fabián la probó a la hamburguesa y dio su veredicto. Y dijo que no, pero estaba
2: incluso
14: muy
2: me
14: buena.
2: Parece a mí, si no vi mal en hace unos días en las redes, en nuestras sí. redes, él había pedido cómo tenía que ser, o me equivoco.
14: A él le preguntaron cuáles eran los ingredientes que no podían faltar y él obviamente dijo que debería tener.
2: Él dio como la orden de que tenía que tener.
14: Exacto,
2: esa hamburguesa.
14: Es como se imaginaba la hamburguesa, claro, ¿sí? Está bien. Tu hamburguesa, Martín, ¿qué debería tener?
2: No. Yo, como consumo mucho pollo, no sería de carne, sería de pollo, por
14: de
2: ejemplo.
14: De pollo, ajá.
2: Huevo.
14: Ajá, sí.
2: Prote, mucha alta prote, proteína. Tomate, algo de verdurita.
1: Verdurita, que, bien light. Sí.
14: Bien, bien.
2: Eso la, seguro.
14: Bien.
2: Y la, queso también, me gusta el queso. Obvio.
14: ¿El queso? ¿Cheddar o
2: no, feta? No tengo drama. Yo, a mí, todos los quesos me gustan.
14: Bien. ¿Isa la distinto.
1: Bueno, a mí me gusta la mayonesa esta con aceite de oliva. La mayoliva.
14: Ajá, la mayoliva.
1: Ah, rico, la sí. mayoliva, a mí me gusta esa. Este, queso y huevo bien. No puede faltar.
2: ¿Y tiene que bien. Ser carne de vaca o puede ser? Puede ser...
1: No, sí, vaca.
14: Bien. A mí o me cerdo, gusta, pero, claro. Digamos, yo pondría un mix de carne de cerdo y carne de vaca.
1: Claro,
14: carne
1: no,
14: cebolla claro, caramelizada, cheddar, queda mucho cheddar. Pero bueno, nosotros nos quedamos en este momento afuera, ¿no?
1: Ah, no, mirá. Ahora está
14: porque
1: la Masigol.
14: Ahora es la Masigol.
2: Sí.
14: Que nuestro amigo del último bodegón ya la tienen en la carta y hay que ir a probarla.
2: Sí, sí.
14: Doble. Ajá. Está la Masigol simple y la Masigol doble.
1: Sí. Ah, tiene dos
14: o sea
1: variedades.
14: Que, claro.
1: O sea, una más, un poquito más tranqui y la otra más.
14: Imagínense ustedes, ¿no es cierto? Un gol de sabor.
1: Pero la queremos probar entonces.
14: Y, sí, esperamos, bueno. Esperamos que nos manden la Masigol sí, para probarla.
1: Seguro, ¿verdad? Porque con una, tenemos que degustar.
14: Con una gaseosa. Porque
2: no, bueno, no, que no es menor que no sé si. Pero dentro de todo, por lo que me dijeron quienes consumen,
14: sí.
2: es bastante económica.
14: Sí.
2: Es accesible, digamos.
14: Es accesible.
2: No sé si económica.
14: Sí, sí,
2: es
14: sí,
2: accesible.
14: Sí. Es accesible, viene con papas, combo completo.
1: Sí, sí, sí claro, sí, el combo sí. ya.
14: Me pareció que en el día de la hamburguesa, sí, un sí. día especial para la hamburguesa, había que comentar esto, sí, esta obvio. Novedad de nuestra
1: bueno, pero
14: compañía.
1: Últimamente Fabián con los homenajes está...
14: Pero Fabián
1: está de 10, porque la cumpleañera como... nos contaba ayer...
14: Gaby
1: sí. Arrieta, sí. o anteayer, no me acuerdo, en
2: sí.
1: estos
2: sí,
1: días.
2: Sí, la torta alemana, ese, sí.
1: Bueno, ahora la Masigol...
14: No, buenísimo. Fabián es como cuando el ciudadano ilustre, ¿vieron? Que,
2: sí, es verdad.
14: Que le tiran ahí el...
2: Sí.
14: Pero bueno, él escribir un libro, plantar un árbol, tener una hamburguesa.
1: Tener sumaría. Una hamburguesa, y, tal claro. cual. Bueno.
14: Bueno.
1: Ya lo cumplió.
14: Obvio. Y quiero cerrar este espacio que nos regalan en este hermoso programa.
2: Ajá.
14: Saludando a Elvita, nuestra fiel oyente que cumplió
2: sí.
14: 100 años.
2: Ay,
14: y nos mandó también un videito.
2: Sí, lo vi.
14: Saludando.
2: Qué
14: y al
2: genial.
14: Que quiero que, junto con el de el
1: lo
14: la hamburguesa.
1: Lo escuchamos en el programa del
14: sí. de Daniel.
1: Y
14: sí.
1: hermosa la sí. nota.
14: 100 años y ella asegura que por unos meses es mayor que Mirta.
1: Por supuesto.
2: Ah, claro.
14: Así que, genial. Por favor, nuestra Elvita de Coronda.
2: Qué lindo.
14: También recomiendo para que lo vean en las redes de LTV.
1: Un beso grande a ella.
14: Por supuesto. Sí. Y bueno, esperamos sí. la torta de Elba, la hamburguesa de Fabián.
2: Sí, todo.
14: La torta de la chica del otro día, todo.
1: Sí, todo.
14: Estamos a 28.
1: Claro.
14: Así que esperamos.
1: A fin de mes necesitamos.
14: Sí, sí. Bueno, chicos, nos vemos el jueves.
1: Muchas
2: bueno,
1: gracias.
2: Muchas gracias.
14: Nos vemos. Chau, chau. Gusto.
1: Adiós.
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2: Y volvemos a lo destacado en el ámbito local. El Consejo Municipal aprobó cambios para simplificar la habilitación de locales comerciales en la ciudad. Fue en la sesión de este jueves por la iniciativa del concejal de Unidos, Lucas Simonielo. Por el DT10, el edil explicó también que hay actualizaciones para el tratamiento de alimentos en locales gastronómicos que se trabajó junto con Aguas Santafesinas, así lo decía.
16: El primero, simplificar trámites, desburocratizar, hacerlo más simple. Que las personas que quieren emprender, que quieren invertir en la ciudad de Santa Fe, lo puedan hacer por un Estado que no ponga trabas, que le tienda un poco la alfombra para que cumpliendo con las medidas de seguridad y control que todos necesitamos para estar seguros, se puede avanzar con mucha más agilidad. Así que la primera modificación a la habitación de negocio tiene que ver con desburocratizar el Estado. Lo hemos trabajado en conjunto con el área de producción del intendente Poletti y estamos muy contentos de poder haber avanzado en ese sentido. El segundo punto que tiene que ver con la habilitación de los comercios, principalmente los que elaboran productos alimenticios en la ciudad de Santa Fe, tiene que ver algo que está trabajando Aguas Santafesinas y nosotros, tanto como municipalidad como otras ciudades como Rosario, Buenos Aires, Rafaela, incorporamos, y tiene que ver con el tratamiento de grasas. Ustedes saben, no sé si lo saben, que un espacio gastronómico puede generar los que 400 unidades de vivienda al sistema cloacal, y por lo tanto los principales problemas que tenemos, uno de los principales problemas que tenemos, tiene que ver con la falta de tratamiento de grasas.
1: Continúan las tareas de retirado de cableado aéreo en desuso en la peatonal. Durante esta jornada, las tareas se realizaron en el tramo comprendido entre Salta y Primera Junta. En gran parte se trata de cables de telefonía o de servicios que dejaron de utilizarse para tal fin. En diálogo con el móvil del ET10, el gerente de Coordinación de Proyectos Estratégicos del municipio, Carlos Suárez, explicó por el ET10 que el crecimiento de la ciudad fue muy desordenado y sin autorización en muchos casos. Por su parte, Adriana De Pedro es presidenta de la Asociación Amigos de Calle San Martín y contó por nuestra emisora los problemas que venían teniendo.
17: El problema es que a lo mejor tenía que entrar algún camión a hacer algún trabajo o algo específico, se encontraba con todos los cables que no lo permitían entrar. Decoración, a los mismos frentistas también se le cuestionaban que a lo mejor había manojos de cables inútiles y no les servía para, no tenía espacio para realmente que pongan el servicio que ellos les estaban pidiendo. O sea que esto creo de que sí, no solo va a ser una limpieza visual, sino que es algo que a futuro tiene que verse una peatonal limpia como toda la ciudad sin cables aéreos que molesten.
18: Como decía Carlos, es la carta de presentación de una ciudad, la peatonal.
17: Tal cual. No es lindo venir y ver todo el cablerío que cuelga por todos lados a decir, bueno, camino y veo un cielo abierto limpio y con cosas, decoraciones y cosas lindas, palmeras, un montón de cosas que hacen que la ciudad sea linda. Acá hay muchísimos patrimonio histórico, hay muchos edificios que no se permiten tirar abajo porque está avalado por la municipalidad. Y eso tiene un valor importante y no se ven, hoy no se ven.
19: Presentaron un proyecto para que los futuros aumentos del boleto de colectivo deban ser aprobados por el Consejo Municipal. Se trata de un texto de Violeta Quirós, Jorge Andrés Fernández y Jorgelina Mudalel, el cual también acompaña a Pedro Medei. En ese marco, Quirós alertó sobre el porcentaje que ha aumentado el precio durante la gestión de Juan Pablo Poletti, y esto decía:
20: queremos que vuelva a ser como antes, donde todos los concejales podíamos discutir, se podían discutir y votar acerca de si correspondía o no al aumento de colectivo. Esto es un tema muy sensible, esto no es una cuestión matemática, una fórmula matemática, esto es una cuestión, una decisión política. Nosotros tenemos que proteger a los vecinos y vecinas de la ciudad de Santa Fe. En esta gestión del doctor Poletti ya lleva un aumento de 860% aproximadamente. De 220 pesos, el boleto pasa a costar a más de 2.100 pesos. Queremos discutir sobre este tema, que esto vuelva a ser discutido en el Consejo y que no sea una facultad exclusiva del intendente de la ciudad.
19: En ese contexto, la edil Mudalel remarcó la necesidad de una nueva licitación del sistema de transporte público.
21: Estamos planteando la necesidad de la licitación desde siempre, no formamos parte nunca del Ejecutivo Municipal. El intendente anterior, en un inicio de sesión, dijo: vamos a licitar el sistema de transporte. Seguimos esperando. ¿Y por qué digo esto? Porque parece que todos los años se reciclan los candidatos a intendentes y que es gente nueva. No es gente nueva. Hace 20 años que están gobernando la ciudad. Hay funcionarios del gobierno de Jatón que están en el gobierno de Poletti y viceversa, en el gobierno provincial. Entonces, que dejen de armar un relato. Entendemos que estamos en la era de la posverdad. Pero bueno, háganse cargo de lo que está pasando y háganse cargo de gestionar a favor de la gente.
1: Y pasamos a hablar del recorte en el transporte de larga distancia que está afectando los turnos médicos para las personas con discapacidad. Desde las organizaciones sociales que defienden los derechos del sector denuncian que hay un plan sistemático de recortes. La abogada y militante por los derechos de las personas con discapacidad, Mariela Peña, advirtió por LT10 que la nueva normativa es súper tramposa. El Estado dice, nosotros no lo vamos a pagar más, pero para las empresas sigue siendo obligatorio entregarlo. De este modo, se le exige al sector privado que sostenga una política pública por su propia cuenta. Así lo sostenía Mariela Peña. La escuchamos.
3: La realidad, y esto hay que ser claro, es que siempre poder acceder a los pasajes de colectivo de larga distancia para las personas con discapacidad ha sido cuesta arriba, incluso aún cuando el Estado otorgaba esta compensación económica a las empresas. Siempre hubo reticencia por parte del empresariado debido a que el Estado Nacional se demoraba en hacer esas compensaciones. Imaginémonos ahora cuál es la postura del empresariado, sabiendo que directamente no va a poder recuperar o compensar ese gasto que es el traslado de las personas con discapacidad, porque la resolución que saca el Gobierno Nacional es súper tramposa, porque dice, nosotros no lo vamos a pagar más, pero para las empresas sigue siendo obligatorio entregarlo. Entonces le exige al privado que sostenga una política pública.
2: La venta de combustible no repunta en la provincia. Esta situación se hace más evidente en las ciudades grandes como la capital o Rosario, donde el expendio de nafta se encuentra en una meseta o estancada. En este contexto de crisis económica, la gente ya no llena el tanque, sino que va regulando la carga. No obstante, por la temporada de cosecha en el interior, sí se ven buenos números de venta en diésel para las maquinarias de campo, pero es solo por la coyuntura. Así lo expresó a LT10 esta tarde Ricardo Bertola, referente de la Cámara de Combustibles de la provincia.
4: Rosario, Santa Fe, estamos medio complicados, está muy estancada la venta de combustible, no está en crecimiento, pero en la provincia en su conjunto tiene su componente, que estamos en la trilla de grano grueso y la siembra de trigo, en la cual puede haber algún punto de aumento en el combustible diésel por el agro. Hubo un repunte ahora, pero bueno, es coyuntural. Hoy la gente no llena el tanque por llenar el tanque y tener el tanque del combustible lleno en los coches, sino que va consumiendo a medida que va necesitando y lo que tiene que consumir.
1: Otra de las informaciones destacadas para Jacqueline Balanchione, la reforma en seguridad no es el camino para resolver la problemática. La docente universitaria, quien también es ex convencional constituyente y ex defensora pública de la provincia, criticó el proyecto impulsado por el Ejecutivo Provincial y dijo que la mejor política social es la mejor política criminal. Por LT10 aseguró que no resuelve el problema de fondo esta reforma y añadió que la policía no está capacitada al momento de actuar en la calle.
22: Por supuesto que no, que creo que no tiene absolutamente nada que ver con mejorar la seguridad. Esto porque está visto que se vienen endureciendo las normas. Desde el 2014 que se implementó el sistema acusatorio, un sistema que se lo pensó, se lo militó, se lo llevó adelante y salió la ley pensando en una ampliación de garantías. Y sin embargo, desde que el sistema se aplicó, se vienen dando sucesivas reformas que siempre son en el mismo sentido de ir recortando. La mejor política social es la mejor política criminal. Acá hay un problema de base que necesita políticas públicas que vayan mejorando la cuestión de salud, la cuestión educativa, la cuestión laboral, toda la cuestión social, que es la que nosotros vemos que sí, pero es donde con mayor fuerza recae el sistema penal.
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2: Y a eso te lo cuenta Valentín González. ¿Cómo te va, Valentín? Buenas tardes.
1: Hola, Valen.
24: Hola, Isa.

0: El tema se arrastra ya desde hace tiempo y los arreglos que realizaron resultan insuficientes y además advierten de que los conductores suelen realizar maniobras bruscas para esquivar los pozos, como por ejemplo hoy por la mañana una motocicleta se terminó cayendo a raíz de que terminó pasando por arriba de este hundimiento. A continuación escuchamos a Natalia, una vecina que vive enfrente, y esto fue lo que le relató al móvil.
1: Primero fue el que tenemos acá de aguas provinciales y vinieron después de mucho tiempo. Y después ARS no se quisieron hacer cargo porque dicen que no sale agua. Pero hoy ya venían los autos haciendo ruido y golpean ahí. Pero no se hacen cargo. Hoy voló un muchacho de la moto a las 8 de la mañana. Se cayó, voló, porque cayó en ese pozo. No se hace cargo nadie. Uno dice que es para uno, otro dice que es otro. Y bueno, sí. Está de la calle y nosotros encima tenemos este corralito de aguas, entonces es más peligroso aún. Todo por el medio de una avenida como es Urquiza. Donde acá en esta zona, entre Uruguay y Entre Ríos, no hay semáforos. Así que bueno, yo lo que tengo para decir es que el que se pueda hacer algo, para que nadie salga más lastimado.
2: ¿Aproximadamente cuánto vienen con este tema, digamos, de cuánto?
1: Y a ver, 15, 20 días. Se fue haciendo cada vez peor el pozo. Pues si lo hubieran enseguida venido, hubiera sido distinto.
3: Otra de las informaciones destacadas, Actitud Solidaria asiste a casi 300 personas y pide colaboración ante la llegada del frío. La fundación hace entrega de alimentos, ropa, calzado y elementos de higiene y además todos los días reparten alrededor de 150 viandas de comida caliente. En tal sentido, desde la ONG advirtieron que la demanda sigue creciendo y solicitaron la colaboración de la comunidad con alimentos no perecederos, verduras y otros insumos. Así lo manifestaba el móvil de LT10 Martín Mónaco, integrante de esta organización.
4: Estamos pidiendo la ayuda de la gente con lo que pueda. Y puede hacerlo a través de tres formas. Lo que son la donación de alimentos no perecederos, arroz, fideo, polenta, legumbres, infusiones como té, café, mate cocido, cacao, azúcar, galletitas dulces, galletitas de agua, hasta alimentos de higiene personal también. Y si no, lo pueden hacer desde el voluntariado propiamente dicho, brindando el tiempo que cada uno disponga semanalmente, quincenalmente. Eso siempre va sin que afecte la vida personal de cada uno. Uno, del que estudia, del que trabaja, del que hace las dos cosas, del que tiene familia. Y la tercera manera de colaborar es a través de una cuota societaria o de un aporte de donación único, en que para eso nos brinda la gente a ver el monto a abonar, donde tiene que ir el cobrador a llevarle el recibito. Es muy, muy sencillo hacerlo a través de una transferencia bancaria a la cuenta de la fundación. Para contactarse con nosotros y ver qué otras formas hay de colaborar, 342-438-2479.
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6: Por eso está aquí, como todos los días, Germán Giardino. ¿Cómo andas, Germán?
7: Hola, Martín. Hola, Isa, ¿cómo andan? ¿Cómo
6: muy bien. ¿Todo bien? Todo bien.
7: Bueno, vieron que en medio de toda esta situación económica tan difícil y de aumentos permanentes, les traemos una buena.
6: Bueno.
7: Sí, porque bárbaro. En nuestra web van a encontrar toda la información acerca del boleto frecuente en Santa Fe que ya se puede empezar a tramitar. El boleto frecuente.
6: ¿Qué significa?
7: El beneficio otorgará un descuento del 10% sobre la tarifa plana vigente, por lo que su valor va a ser de 1.900 pesos por viaje.
6: Ah, bien.
7: Accesible dentro
6: o
7: de
6: sea,
7: todo.
6: O sea, a lo que sí. Es la tarifa plana, digamos.
7: Sí.
6: Está bueno el descuento,
7: que es de...
6: sobre todo para los que lo usan mucho.
7: Claro, exactamente.
6: Varias veces por día.
7: Sí, está destinada precisamente a aquellos que usan el colectivo diariamente. Uh-huh. Este beneficio fue creado para esos usuarios que utilizan la tarjeta SUBE, uh-huh, dentro de la ciudad de Santa Fe, que tienen domicilio legal en la ciudad de Santa Fe. Claro, para aquellos que son de la ciudad de Santa Fe, que tienen domicilio en nuestra ciudad. Claro. Exactamente, por eso vamos a ir detallando para quién está destinado este beneficio y cómo se puede tramitar. Es para los que utilizan la tarjeta SUBE, ya sea en su formato físico o digital, como medio de pago habitual. Podrán tramitar el boleto frecuente aquellos que no tengan otro beneficio nacional o provincial. Eso también es importante, ¿no? Solo aquellos que no tienen ningún beneficio nacional o provincial pueden adquirir este beneficio. Ahora bien, ¿cómo debe activarse el boleto frecuente? Los beneficiarios deberán actuar.

0: actualizar sus atributos según el tipo de tarjeta que utilicen. En el caso de que el usuario disponga de la tarjeta física, deberá acercarse a una terminal automática de SUBE que esté disponible en la ciudad de Santa Fe, o bien solicitar la carga del atributo a bordo del colectivo cuando le indicás al conductor antes de abonar el pasaje. Se lo tenés que indicar ahí mismo al chofer.
1: Y eso ya queda cargado,
0: ya
1: digamos.
0: Queda, sí.
1: No es que cada vez que tengo que tomar el colectivo lo tengo que pedir.
0: Ya queda activado.
1: Bien.
0: Ya queda activado.
1: Bien.
0: Bueno, en caso de realizar sus pagos a través de la SUBE digital, el usuario no necesita realizar ninguna actualización ya que se realiza de manera automática. Uh-huh. Pueden ver los detalles de este trámite, de cómo obtener el beneficio, toda la información sobre la implementación del boleto frecuente en nuestro portal lt10.com.ar.
1: Muy
0: para aquellos que por ahí necesitan por ahí revisar bien cuáles son los requisitos.
2: Sí, está todo ahí.
0: Está Exacto. todo ahí en nuestra página, cómo acceder al boleto frecuente. Bien, en la sección musical, un nuevo aniversario les traigo. Ajá. Hoy cumple 81 años John Fogerty, ex líder de Creedence Clearwater Revival.
1: Ah.
0: Con su voz particular y áspera, y ese sonido que caracterizó a Creedence como una de las principales ¿Sabe? Bandas sureñas de Estados Unidos.
2: ¿Quién decime, es Martín? Fanático de, porque debe seguir siéndolo. César Miño.
0: César Miño.
2: ¿Te acordás?
0: Sí, que recomendó el documental Ajá. de Creedence que sí, está en
2: sí,
0: Netflix.
2: Le encantaba, sí.
0: Le encantaba.
2: Le encantaba porque trabajaba con nosotros, pero
1: claro.
2: Le debe seguir gustando. Obviamente.
0: Sí, ni hablar.
2: Sí,
0: ni
2: sí.
0: Hablar.
2: Fanático.
0: Fanático de Creedence. Si está escuchando, le mandamos un gran abrazo a César. Bien, les decía que, bueno, Creedence, una de las bandas más importantes.
2: Sí, una banda
0: aquellos
2: muy
0: que,
2: buena.
0: De la generación de los 70,
2: sí.
0: ¿Quién no tiene en su casa un disco de Creedence, un vinilo?
2: Sí, sí.
0: ¿No? Mirá, mi papá tenía, en el auto tenía el magazine, que era como el formato previo al cassette. Capaz
2: Ajá.
0: que Corcho se acuerda. Y tenía un disco de Creedence. Para el magazine, lo que pasa es que duró poco eso, porque fue entre el vinilo y el cassette.
2: Y el cassette, claro.
0: Y salió ese formato, duró muy poco,
2: que, de los
0: que
2: 70,
0: venía para los autos,
2: claro.
0: Sí. Y después, bueno, el mercado lo retiró.
2: Sí,
0: cuando
2: sí,
0: ya
2: sí.
0: llegó el cassette, ya
2: está. Sí.
0: Pero bueno, también había varios discos en casa.
2: Mirá.
0: Creedence. Bueno, en todo el mundo, ¿no? Fue furor. Con temas como Won't Stop the Rain, Fortunate Son, Proud Mary, Traveling Band. Bueno, además de reversionar grandes temas como Susie Q, por ejemplo, uh-huh. también, ¿no? Creedence, banda liderada por los hermanos Fogerty. Hoy queda John Fogerty cumpliendo 81 años. Realmente fue una de las bandas más importantes del rock, sin dudas. Recorrió el mundo y al día de hoy las canciones siguen sonando y muchas utilizadas también en el cine. No hace mucho John Fogerty formó parte de la serie Tiny Desk. Vieron que nosotros trajimos a Milo J que participa. Bueno, John Fogerty también participó porque él sigue perfecto. Lo pueden encontrar en redes sociales tocando, cantando. Su voz, si bien no es la voz de los 70, sí, que la potencia que tenían, sigue cantando muy bien.
2: Sí,
0: está
2: sí.
0: realmente en muy buen estado John Fogerty a sus 81 años. Les tiro un dato curioso. Peter Lamelas, ¿lo vieron, no?
2: Sí.
0: El embajador de Estados Unidos en Argentina, comentó hace una semana que quiere que John Fogerty cante con Milei.
2: Ah, bueno.
0: Un dato curioso. Entre sus proyectos.
2: No, pero no me sorprendería que suceda.
0: No, podría pasar, ¿no? Entre sus proyectos, Lamelas busca traer al país al músico californiano.
2: Ocupado por
0: sí, ¿viste? Se están ocupando de estas cosas, ¿no? Los muchachos. Así que bueno, y les contamos finalmente también que en nuestra página pueden encontrar, celebrando los 81 años de John Fogerty, 10 temas esenciales de Creedence con información sobre cómo fueron compuestas por John Fogerty. 10 temas elegidos de Creedence con toda la data. De paso recorremos un poco la carrera de John Fogerty y de los Creedence. Así que bueno, cerramos con esta eterna voz, la voz de Creedence.
2: Tema dedicado a César Miño.
0: Tema dedicado a César, por supuesto. Un clásico, Green River.

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5: Y en esta ocasión, Julio Canteros. ¿Cómo va, Julio?
6: Muy bien, chicos. Buenas tardes para todos. Bueno, vamos a hablar de los equipos de Santa Fe. Colón, que se prepara para visitar Almirante Brown el próximo sábado 15:30. Arbitraje de Bruno Amiconi. Vuelven dos que estuvieron ausentes en el partido pasado por lesión, me refiero a Rasmussen y a Lertora. Y esta sería la formación para visitar al equipo en San Justo. Budiño en el arco, Peinipil, Pierre Barrios, Rasmussen Allende, Marcioni, Lertora, Antonio Lago, Sarmiento y Bonancea. Esto por el lado de Colón. Y por el lado de Unión, 28 de mayo de 2026, me dijeron de Buenos Aires hace una hora aproximadamente que Madelón se quiere quedar en Unión. ¿Qué significa esto? Y que seguramente los caminos se van a allanar para que Leo continúe siendo el técnico de Unión, seguramente además acatando las decisiones de la comisión directiva que preside Luis Spam. Por otra parte, han surgido informaciones en Buenos Aires que dicen que Racing de Estrasburgo se lleva a Mateo del Blanco por 2 millones de dólares. La cláusula de rescisión del futbolista es de 2.500.000 dólares. Todos hablan de 2 millones de dólares. ¿Por qué? Supongo, es una especulación de quién.

0: es información extraoficial porque la dirigencia de Unión no ha confirmado absolutamente nada todavía.
1: Muy bien, muchas gracias, Julio. Chao,
0: hasta mañana.
2: Hasta mañana, Julio, gracias.
3: ¿Qué pasará con el clima?
4: El pronóstico del tiempo.
2: Y el pronóstico indica para mañana viernes cielo mayormente nublado, pero con tendencia a despejarse, condiciones estables, temperaturas en suave ascenso, la mínima prevista en 14 grados, la máxima 22, y para pasado mañana, para el sábado, tendríamos cielo mayormente nublado, pero mejorando, condiciones estables, alguna posibilidad de bancos de nieblas o neblinas matinales, la mínima, la temperatura por supuesto está prevista en 12 grados y la temperatura máxima en 21 grados. En estos momentos en Santa Fe tenemos una temperatura de 15 grados 7 décimas, humedad alta 98%, la presión 1014.4 hectopascales.
1: Las 20 en punto, Martín, nos tenemos que despedir. Muchas gracias a todos por escucharnos y nos estaremos reencontrando mañana viernes a las 19 en el último día hábil de la semana para volver a hacer el resumen informativo de la Gerencia de Noticias de LT10. Muchas gracias a todos. Chau, Tincho.
2: Chau, hasta mañana.
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Buenas noches a todos, una vez más aquí en Observatorio X, único programa de la Radiofonía Argentina dedicado exclusivamente para temas del espacio, de astronomía, astrofísica, filosofía y bueno, con algunas noticias, algunas novedades. Ya hicimos la invitación en el programa anterior, ahora la vamos a repetir, de las actividades que se nos vienen en el CODE. Para las maestras o profesores que quieren llevar a sus alumnos al CODE, tienen que ingresar en nuestra página, simplemente pongan OPSCODE, les aparece la página principal del CODE, tienen que buscar un enlace que dice escuelas, y ahí están todas las condiciones que deben cumplir para hacer el pedido de reserva, porque tenemos una agenda muy muy completa de acá a fin de año, hay que hacerlo lo más rápido posible. Con respecto a los horarios de atención para grupos, eso lo determina el organizador del grupo. Puede ser a la mañana, 9:30 de la mañana, a las 11.

0: de la Universidad Nacional del Litoral, y él ha organizado un café científico, literario y filosófico, de los que ya hemos hecho, creo que dos o tres ya. Cuatro voy a dejar a él para que nos explique quién va a ser el exponente principal y cuáles van a ser las actividades que vamos a tener este día sábado, invitándolos a todos, que ya lo hemos anunciado, es muy conocido aquí en el ámbito santafesino como historiador, como filósofo, así que bueno, hay que tratar de no perderse esta al planetario.
1: Gracias Jorge, científico y literario realizado en el CODE desde agosto del 2025, cambiando un poco la dinámica. Naturalmente antes hacía círculos de debates con un tema bastante difuso, bastante libre, pero esta edición tiene la particularidad y está protagonizada por el

30, es la convocatoria, y bueno, todos los que vengan van a tener la posibilidad de ver la luna, pasar por el planetario y hacer también, después de toda la jornada, hacer las

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Y ya que estamos anunciando eventos, también tenemos uno muy lindo fuera del CODE. Va a ser también un café con debate. Título: Flammarion, vida y obra del primer divulgador de la astronomía. ¿Te apasiona la astronomía, la historia?

0: historia y la cultura, te invitamos a una tarde única para descubrir el fascinante universo de Camille Flammarion, considerado el primer gran divulgador de la astronomía en el mundo. El encuentro estará a cargo de quien les habla, quien nos guiará por el legado astronómico de este icónico autor francés. Los cupos son limitados, no te quedes sin tu lugar. Hay un formulario de inscripción. Esto lo pueden ingresar en Facebook, o si no, en nuestra página. Yo lo voy a subir para que tengan el enlace para hacer la reserva. Bueno, todo esto va a ser en la Alianza Francesa, el día, ya les digo exactamente la hora, el día 11 de junio, jueves, a las 19, en el Chateau Ross de Boulevard Galvez 2147. Creo que en la página de la Alianza debe estar, si no en mi Facebook, pongan Jorge Coulan en mi Facebook, ahora lo vamos a subir a Instagram también, ahí tienen todas las instrucciones y las inscripciones también, que son, tengo entendido, libre y gratuita. La verdad que ese tema yo no lo manejo. Va a estar muy lindo. Bueno, Flammarion fue sin duda el gran astrónomo entre el siglo XIX y siglo XX que produce una revolución a nivel mundial en una época donde solamente existían los libros impresos. No teníamos electricidad, no teníamos radio, no teníamos todas las comodidades que hoy tenemos para la información, y Flammarion escribió muchos libros, incluso libros de su vida. Memorias de un astrónomo, por ejemplo, es imperdible, porque él empieza a relatar su memoria de cuando era un niño, y siempre esa aproximación hacia la astronomía. Él vivió una época de gloria de la astronomía, porque desde mediados del siglo XIX comienzan a erigirse los más grandes telescopios, que incluso fueron enormes hasta en principio del siglo XX. Todavía hoy hay algunos que se están usando y otros forman parte de museos, donde la observación y la aplicación de la fotografía en la astronomía hace un gran vuelco, porque antes, al no existir la fotografía, que en realidad la fotografía existió mucho antes que la aplicación de la fotografía a la astronomía. Los astrónomos lo que hacían era dibujar los objetos que observaban. Se habían transformado casi como en artistas. En otros casos, los que no sabían dibujar tenían un auxiliar que contrataban, un pintor, un dibujante, para que observara a través del telescopio, por el ocular del telescopio, el objeto, pues, sea una nebulosa, un cúmulo estelar globular, un cúmulo estelar abierto, alguna que otra galaxia, y todo eso se plasmaba con dibujos. La fotografía, por supuesto, produce una bisagra enorme por el solo hecho que la fotografía tiene mucha más percepción que el ojo humano. Entonces, lo que el ojo no ve, la fotografía sí lo ve, y ahí comienza toda una revolución que va a tener su gran desarrollo desde los años 20 del siglo XX. Mientras tanto, Flammarion fue un fundador incluso de observatorios. Él tiene en su haber la fundación de 3 observatorios en París y en las zonas de París. ¿Y por qué se hace famoso? Porque la literatura de astronomía, mucha de esa literatura volcada directamente a la cosmografía es la geografía del cielo, esa cosmografía no era para la gente común, digamos. Tenía que conocer de matemática, de geometría en aquella época, que era una materia que se estudiaba, y no era sencilla, era compleja. Entonces era prácticamente imposible llegar a la gente común explicándole el universo a través de los libros de cosmografía, que en el CODE tenemos varios, algunos son también del siglo XIX, porque es lo que había, no había otra cosa. ¿Qué pasa con Flammarion? Flammarion, al ver todo esto, él, por empezar, y desde muy joven, comienza a dictar conferencias en pequeños teatros. París, en aquellas épocas de fines del siglo XIX, tenía cientos de teatros pequeños. El arte, digamos, escénico y musical era la gran distracción de aquellos tiempos. Y él empieza en algunos teatrillos a dar charlas de astronomía. Imaginemos cómo enseñarle a la gente, a una audiencia que conocía muy poco de estos temas, lo que era ya el universo que se venía descubriendo en aquellos tiempos, ¿no? Y él plasma en sus charlas, que eran con dibujos, o sea, él había contratado unos pintores que hacían las láminas, porque no había proyectores ni nada por el estilo, para mostrar los planetas, mostrar el plano del sistema solar, mostrar la luna. Bueno, todo eso se hizo en aquellos tiempos con dibujos. Y él empieza a cobrar, desde muy joven, 22, 23 años, mucha notoriedad en Francia, en París sobre todo. Empieza a ser el astrónomo profesional que lleva la astronomía que estaba destinada a los astrónomos y no al público, la empieza a popularizar, la empieza a llevar al público, algo que no cayó bien para nada en aquellos viejos astrónomos, muchos de los cuales habían sido sus profesores, que no veían de agrado que se popularizara la ciencia astronómica y que tenía que mantenerse casi como en una reserva solamente de los estudiosos. Ni hablemos de profesionales, porque la astronomía no existía todavía como profesión. Bueno, él, contra todo lo que las discusiones que tuvo, las críticas que tuvo, superaban ampliamente los aplausos. O sea, la gente lo transformó casi en un ídolo. El mundo hablaba de Flammarion, y sobre todo en Europa, ¿no es cierto? En Francia, fundamentalmente Inglaterra también. Y es así como decide sacar un libro que es icónico, que se llama Astronomía Popular, que tuvo distintas ediciones, que fue el primer libro concebido en la historia de la astronomía para la gente común, para los docentes, las maestras, los chicos de escuelas. Todos lo podían leer, todos lo podían entender, sin tantas fórmulas, sin tanto tecnicismo, sin tanta matemática, pero muy bien explicado. Realmente es increíble. Si uno podría reeditar, que se hizo, ¿no?, en los años 70, una reedición del libro de Flammarion, y hoy volviéramos a hacerlo, ajustando, por supuesto, con las nuevas distancias, los nuevos descubrimientos, y tendríamos nuevamente un libro que sería tan o más exitoso que el libro Cosmo de Carl Sagan. Carl Sagan es, en línea de tiempo, podemos decir, de los años 80, quizás el segundo. Por eso Carl Sagan le dedica un capítulo a Flammarion, porque se basó en Flammarion. Tomó mucho de Flammarion, pero con la tecnología de los años 80. Entonces Carl Sagan llega con su serie Cosmos, como astrónomo profesional, a hacerse también muy popular, muy querido y sobre todo muy reconocido por la astronomía amateur, los aficionados a la astronomía fundamentalmente. Y también tuvo persecución de los profesionales. Hay un detalle no menor, que prácticamente no existe ninguna publicación de astrónomos, de las tantas que hubo desde los años 80, o sea, desde Cosmos en adelante, que citen de fuente de las cuestiones que están en el libro, en ese libro, cite como fuente artículos de Cosmos. Bueno, con un idioma muy sencillo, sobre todo involucrando a las creencias religiosas y también con todo lo más moderno, Carl Sagan se situó. Lamentablemente falleció por una enfermedad tremenda, ¿no es cierto?, muy joven, pero se transformó en el gran Flammarion del siglo XX, y todavía hoy lo sigue siendo. No hubo nadie que le haga sombra. Quisieron hacerlo, quisieron sacar una continuidad de Cosmos, pero no tuvo el éxito para nada de Carl Sagan. Lo mismo pasó en su momento con Flammarion. Hubo, luego de Flammarion, otras astronomías populares de astrónomos, pero nunca le hicieron ni siquiera sombra a la de Flammarion, ¿no? Así que bueno, en este café científico que vamos a dar ese día, dijimos jueves, el día jueves a las 19 horas, jueves 11, en el Chateau Ross de la Alianza Francesa, vamos a hablar de Don Flammarion, que muchos, sobre todo las generaciones jóvenes, digamos, los del siglo XXI y muchos del siglo XX, nunca siquiera lo escucharon ni siquiera a mencionar, ¿no? Bueno, ¿qué novedades tenemos entonces con los cursos? Nosotros tenemos cursos de astronomía que, si bien están destinados a alumnos de todas las facultades de la Universidad Nacional del Litoral, que se dictan en la Facultad de Ingeniería Química hace muchos años, varias décadas, a partir de las 5 de la tarde a las 17 de los días viernes, luego tenemos otro curso que es prácticas profesionalizantes de la Escuela Industrial, donde vienen los chicos de la Escuela Industrial de varios años, nos cubren todo el salón de actos de la FIC, tenemos 200 y pico de inscriptos. Es un curso con varios profesores que lo dictamos, entre ellos Ignacio Podestá, que acá me acompaña. Es un curso muy didáctico, muy interesante, pero también abierto al público. O sea, si alguno de ustedes quiere participar, es gratuito, elige uno de los dos horarios, y siempre tenemos personas mayores que nos acompañan, algunos repiten el curso, y la van a pasar muy bien, porque son materias de actualidad y toda ilustrada con imágenes de lo mejor que hemos logrado estar presente por los grandes telescopios terrestres y espaciales también, y de los robots que han explorado los planetas. Así que es un curso muy lindo. El primero, el que se comparte con los alumnos de las facultades, es cuatrimestral, y el que se comparte con los alumnos del industrial es todo el ciclo lectivo. ¿Cómo andamos con eso? Ahora se vienen los exámenes, porque ya tuvimos, la verdad que tuvimos un cuatrimestre horrible, con muchos paros, con algunos feriados. Lamentablemente no pudimos dar muchas clases presenciales, pero ahora Ignacio nos va a explicar cómo se la ingenió, porque de algo aprendimos en la pandemia, de poder trabajar a distancia, ¿no?
1: Claro, por sobre todo siempre los paros, los feriados, por alguna razón caen, particularmente los viernes. Entonces uno tiene que poder prácticamente navegar en dulce de leche para llevar un cursado óptimo, y con la pluralidad que hay de materias. O sea, dentro de la cátedra tenemos lo que es radioastronomía, cosmografía, astrofísica y epistemología. Que dentro de epistemología, lo que es en lo que nos enfocamos, que es filosofía de la ciencia, vemos también historia de la astronomía en vinculación con filosofía. ¿Y cómo hicimos? En primer lugar, las que se pudieron dar presencialmente se dictaron sin ningún tipo de problema, y muchos de los casos, cuando vinieron paros o seguido de algún feriado o cuestiones particulares, se dictaron de manera virtual. No tanto en Zoom, sino clases grabadas, explicadas de la misma manera que se haría en un aula, con los PowerPoint subidos, con los textos fragmentados en lo relevante para el estudiante, pero el texto completo también subido por el interés general de la materia. Y todo, obviamente, a la mano de los estudiantes interesados. A su vez, también los contenidos dados el año pasado, que son prácticamente los mismos, con algunas variaciones, se mantuvieron publicados para que el grupo en general pudiera acceder a ellos cuando tuviera tiempo. Y es bastante accesible, puesto, por ejemplo, tenemos lo que es la parte de cosmografía, un PowerPoint que se reproduce como video, que tiene su duración de una hora y media. Uno puede ir fragmentando en la semana e ir consumiendo esos contenidos, y ahí se va amoldando si es que no se puede ir a una clase presencial. Y lo que hicimos también con los alumnos del industrial es hacer la clase virtual y reforzar en la clase presencial si se pudiera dar el caso justamente de esa clase. Ahora, como dentro de poco está cerrando ya el cuatrimestre, le recomendamos a la gente que está interesada que se inscriba y se sume gratuitamente a partir del segundo cuatrimestre en los horarios de las 17 a 19 o de 19 a 20:30, los contenidos justamente de la materia. Inclusive puede hacer una doble función si le da la posibilidad, completar los temas que se dieron anualmente, como se dan cuatrimestralmente al comienzo, en el segundo cuatrimestre, y seguir los temas nuevos del cursado en la parte anual, y puede hacer esas 3 horas de cursado sin ningún tipo de problema. Y dentro del CODE, como siempre recordamos, damos talleres de astronomía para los más chicos, justamente alumnos de 7 a 14 años, inclusive un poquito más grandes, que quieran, son todos los sábados a partir de las 17 horas, con un costo por clase de 10.000 pesos. Es todo el año, así que si tienen algún primo, un hermano, un hijo que quieran sumar, lo pueden sumar sin ningún tipo de problema, ya que trabajamos siempre cuestiones generales de la astronomía, y lo que vamos a incluir ahora es un taller de cohetería civil enfocada en niños. Así que no sé si hay algún una novedad más sobre los cursos que quieras mencionar.
0: No, lo importante es que hay muchos matrimonios, por ejemplo, que nos comentan que a sus hijos les interesa mucho la astronomía, la astronáutica, y bueno, tienen la posibilidad de llevarlo esas 2 horitas, la pasan muy bien. Después, cuando terminan, suben a la terraza, observan con telescopio. Tenemos muchos telescopios, incluso algunos que son adaptados para los niños chiquitos, que pueden aprender ellos mismos a orientarlo y ver la luna, ver a Júpiter o cualquier nebulosa. Así que es un teórico práctico que, entre juegos y un poco de ciencia, los chicos salen con buenas notas, porque generalmente le tomamos algún pequeño examen y la verdad que nos ha sorprendido. Incluso tenemos una ex alumna de nuestro primer curso, Alfonsina, que cumplió 12 años, ¿no?
1: Exactamente.
0: Que ella ya desde el año pasado nos está ayudando con la atención al público y la gente queda sorprendida. Es una chica muy especial, nadie lo va a discutir, pero vive por la astronomía, por la astronáutica. Le encanta llevar a los visitantes por los museos, explicando todo, y también maneja los telescopios. Así que, como lo hace Alfonsina y otros chicos que también hemos tenido de colaboradores, cualquiera de los hijos de ustedes, nietos, si nos escuchan algunos abuelitos o tíos o tías, es un lindo momento que lo pasan muy agradable en algo, y sacarlos un poco de las pantallitas, ¿no? Es importante eso, sacarlos un poco de los celulares y bueno, que experimenten algo diferente, que la ciencia es realmente, la ciencia astronómica, muy cautivante, ¿no?
1: Sí, y además me parece importante, tomando lo de Flammarion y Carl Sagan, que me parece a mí algo que caracteriza al CODE y que otros por ahí centros astronómicos o asociaciones no han podido llevar a cabo durante muchos años, es hacer un interés colectivo de la astronomía de manera popular, justamente, y poder reducir la carga académica para el común de la gente y los interesados. Porque siempre pasa esta historia: a alguien le interesa un tema, se acerca a una universidad o a algún grupo que trabaje esto, y se lo presenta de una manera tan densa, tan academicista, que termina alejando al público. Creo que el CODE, por cómo dictamos la materia en la facultad para los alumnos de secundario, y también la cuestión interdisciplinaria con chicos menores de edad de 8 años, y que tengan los mismos resultados, como el caso de Alfonsina, que es un caso único, pero que se va viendo también análogos en otros estudiantes, que por cuestión obviamente no los vamos a mencionar, ¿no? Pero que han demostrado sus altas capacidades en la astronomía y en la utilización de telescopios y contenidos muy complejos, es la posibilidad de que uno haga una divulgación de un contenido temático adaptado obviamente al público, y eso justamente también determina la capacidad y el conocimiento que tienen los divulgadores en sí mismos. Nadie niega la capacidad de los científicos en el sentido de la investigación como tal, pero lo que sí se hace y lo que certifica o diferencia es que la divulgación tiene, en la cuestión social, en la cuestión histórica, mayor trascendencia que exclusivamente el investigador. Obviamente no hay que ponerse en un polo, porque el divulgador no existiría si no existe el que investiga. Tiene que haber un punto intermedio entre el investigador y el divulgador en persona. Obviamente que un individuo puede investigar tal que pueda difundir, como lo hace el CODE. Pensemos que el CODE tiene toda una sección de estrellas variables, una sección de física solar, todas secciones activas que hacen... y secciones de luna, sección de filosofía, secciones que están completamente activas en investigación y en divulgación, que cuatrimestralmente se publican en lo que es Revista Universo Digital de la LIADA, la Liga Iberoamericana de Astronomía, y que tenemos toda esa relación nacional e internacional de investigadores que hacen su labor de divulgación para el público general. Y es el punto intermedio, justamente. No hay que negar, la academia tiene su punto importante, pero si nos acostumbramos exclusivamente al lenguaje, a la forma de expresión objetiva, exclusivamente en terminologías complejas para el público general, existe el riesgo también que el investigador, cuando empieza a dejar de hacer divulgación para la gente, se suba en términos populares, ¿no? Se suba al pony y empiece a dejar de lado a la gente por no saber X cosa, cuando todos los que estamos acá en algún momento no sabíamos términos de astronomía y, bueno, toda la historia de la astronomía, y en realidad ninguno sabe absolutamente nada, todos estamos constantemente en un aprendizaje. Así que eso sería un mensaje importante para llevar. Y bueno, no sé si hay una novedad más que quieras comentar, Jorge, al respecto.
0: Esperándolos a todos para que pasen un momento agradable. Los chicos hay que incentivarlos, ¿no? Hay muchos padres que nos ha pasado que cuando están visitando el CODE, de pronto descubren que su hijo, su nieto, está tan interesado y sabe tantas cosas que ellos lo ignoraban y se dieron cuenta en el CODE. Nos pasó varias veces. Bueno, a esos chicos hay que motivarlos, y para eso estamos nosotros, ¿eh? Para motivarlos. Bueno, escuchamos otro tema musical de estas grandes orquestas que con las cuales siempre acompañamos los días jueves, que tenemos muchos y casi yo diría muchas admiradoras que les encanta este programa, pero más que todo por la música.

Bueno, y otra novedad. Una misión liada, eclipse total de sol. Ustedes saben que la liada es la Liga Iberoamericana de Astronomía, de la cual el CODE es su sede social desde el año 2010. La liada, en realidad, cuando se fundó, era Liga Latinoamericana de Astronomía, o sea, era liada con Elie. Se fundó por allá por el 18 del mes de octubre de 1958, en un congreso que se hizo entre profesionales y aficionados en Chile, en Santiago de Chile, donde habían acudido muchos aficionados de nivel de aquella época. Eran muy pocos, pero realmente eran muy estudiosos y estaban casi a la par de los profesionales. Por ejemplo, por el profesor Vittorio Capolongo, que fue el fundador del Observatorio Municipal de Rosario, después del Planetario, estuvo presente muy joven, y varios astrónomos que llegamos a conocer de grandes después, también habían participado. De toda esa gente, tengo entendido, según me dijeron, de toda la lista que está en la página del CODE como parte histórica, digamos, de ese primer acta, digamos, que en realidad el acta se confeccionó en Lima, Perú. Si bien se presentó en Santiago de Chile, la fundación fue en Lima, porque el inspirador de esto, que fue un ingeniero aficionado a la astronomía, una persona muy conocida en aquellos tiempos, Víctor Estemadoiro Robles, que después de muchos años se trasladó, fue a vivir por razones laborales y se quedó hasta sus últimos días en Quebec, en Canadá. Pocos días antes de su fallecimiento yo había hablado con él. Lo habíamos nombrado miembro honorario, bueno, le mandé el diploma por correo, me acuerdo. Fue todo un personaje de la historia. Por eso la Liada en realidad se fundó en Lima, Perú. Está la primera acta con toda la lista de los que participaron en aquel congreso. Y tengo entendido, si no me equivoco, que de todos esos, una sola mujer, que es una limeña, muy anciana actualmente, es la única que está en vida. Estamos hablando de mucho tiempo, ¿no? Así que bueno, una persona que debe tener más de 90 años. Bueno, este eclipse que se viene de sol, un eclipse que nosotros aquí en nuestras latitudes no lo vamos a ver, se va a producir el 12 de agosto del 2026. Y esta misión liada, como ya tuvimos la del 2019, vamos a tener otra que va a estar liderada por el profesor doctor Raúl Roberto Podestá de Formosa, que él va a viajar a España, digamos, y de ahí se van a trasladar, su hijo vive allá y su nuera también, a Castro Yeriz, en la provincia de Burgos, que han elegido ese lugar porque es uno de los lugares del epicentro del eclipse. Generalmente los eclipses de sol tienen un ancho de unos 300 kilómetros y siempre hay que buscar la parte central de ese corredor de sombra para poder hacer los mejores estudios. Bueno, esta misión está patrocinada y organizada por el Observatorio Astronómico y Heliofísico Nueva Persei 2, que es adscrito, por supuesto, a la Liada, está organizada por la Liada y también el CODE como patrocinante. La misión Eclipse Total de Sol del 12 de agosto del 2026 en España, les decía recién, patrocinada y organizada por el Observatorio Nova Persei 2 y patrocinada por el Complejo Astronómico CODE, ambas instituciones de la República Argentina. Bueno, en la página nuestra tenemos una descripción del eclipse del 12 de agosto. Será un eclipse solar total que comenzará a apreciarse como parcial en el estado estadounidense de Alaska en torno a las 7:30 de la mañana. Posteriormente, en la costa siberiana de Rusia, en el mar de Laptev, comenzará el eclipse total sobre las 24 horas, hora universal, ¿no? La banda de totalidad del eclipse atravesará las regiones polares del norte y pasará muy cerca del polo norte, donde se alcanzará un 98,6% de ocultación del disco solar. La sombra de la luna sobre el sol se proyectará posteriormente sobre zonas escasamente habitadas de la isla danesa de Groenlandia,
y tendrá su máximo a la altura de la costa noroeste de Islandia. Posteriormente el eclipse recorrerá el océano Atlántico hacia la península ibérica, luego recorrerá España en dirección sudeste a última hora de la tarde, 20:30, están en verano, o sea, hay sol todavía, finalizará con la puesta del sol en las Islas Baleares. El eclipse acabará de verse como parcial en la puesta de sol de aguas de Cabo Verde, poco antes de las 19 de ese país. En España el eclipse podrá verse como total desde las siguientes capitales de provincia: Bilbao, Burgos, Castellón, La Coruña, Cuenca, Guadalajara, León, Lérida, Logroño, Lugo, Oviedo, Palencia, Palma de Mallorca, Santander, Segovia, Soria, Tarragona, Teruel, Valencia, Valladolid, Vitoria y Zaragoza. Tanto Huesca como Zamora y parte de la ciudad de Madrid, el aeropuerto de Barajas, quedan en el límite de totalidad, con lo que, debido a imperfecciones de la superficie lunar, es muy probable que el eclipse se vea solo como parcial o que, de ser total, sea inapreciable su totalidad por el ojo humano. Los cascos urbanos de Madrid y Barcelona quedan totalmente fuera de la banda de totalidad, pues este pasa justo entre ambas ciudades, aunque sí será total en algunas partes del municipio de Madrid. Allí el eclipse no durará más que pocos segundos, no superando en ningún caso los 15 segundos. De entre todas las capitales provinciales españolas mencionadas será Oviedo, donde la magnitud 1.015 y la duración de la fase de totalidad 1 minuto 48 segundos serán mayores. La línea central del eclipse o de máxima magnitud duración seguirá en territorio peninsular español, aproximadamente una trayectoria ligeramente curva trazada entre la localidad asturiana de Luarca y la castellonense de Peñíscola. En una ubicación ligeramente al este de Luarca, la duración de la fase de totalidad 1 minuto 50 segundos y la magnitud del eclipse 1.017, o sea, la totalidad, serán las máximas dentro del territorio terrestre español. Además, el eclipse podrá verse como parcial en Canadá, algunas zonas del norte de Estados Unidos, en la práctica totalidad de Europa y en la parte occidental del continente africano. Bueno, nuestra delegación, acá tenemos la misión guiada del eclipse total de sol. El próximo 12 de agosto España será el escenario, dice, del fenómeno astronómico de los más importantes de la historia de la astronomía, que son los eclipses de sol. Durante la totalidad la luna cubrirá completamente el disco solar, permitiendo observar fenómenos que normalmente permanecen ocultos por la intensa luminosidad del sol. Este evento representa una oportunidad única tanto para la investigación científica como para la observación astronómica y el turismo especializado. ¿Qué se estudia durante un eclipse total? Física solar. El eclipse permite observar directamente la corona solar, atmósfera externa del sol, visible como un halo brillante alrededor

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1: Hora 21 en todo el país. El cielo se encuentra nublado en la ciudad de Santa Fe, la temperatura 15 grados 7 décimas, humedad 97%. Para Jaquerina Balangione, la reforma en seguridad no es camino para resolver la problemática. La docente universitaria, ex convencional constituyente y ex defensora pública de la provincia, criticó el proyecto impulsado por el Ejecutivo Provincial y dijo que la mejor política social es la mejor política criminal. Por LT10 aseguró que no resuelve el problema de fondo y añadió que la policía no está capacitada al momento de actuar en la calle.
2: Por supuesto que no, que creo que no tiene absolutamente nada que ver con mejorar la seguridad, esto porque está visto que se vienen endureciendo las normas. La mejor política social es la mejor política criminal. Acá hay un problema de base que necesita políticas públicas que vayan mejorando la cuestión de salud, la cuestión educativa, la cuestión laboral, toda la cuestión social, que es la que nosotros vemos que es donde con mayor fuerza recae el sistema penal.
1: La provincia realizará actividades en conmemoración del Día Sin Tabaco. Mañana 29 de mayo de 9 a 13 en la Plaza del Soldado se celebrará una feria. Allí habrá controles de salud y recomendaciones sobre la vacunación en pacientes fumadores. Además, se darán consejos para evitar daños ocasionados por el tabaquismo y también se brindarán herramientas para manejar el estrés y la ansiedad. Quienes deseen información al respecto deben comunicarse al correo electrónico juevessintabaco@gmail.com. Más información del ámbito nacional e internacional con Germán Giardino.
3: El nuevo esquema de indemnizaciones por despidos entraría en vigencia a fines de octubre. Se trata del Fondo de Asistencia Laboral, que fue aprobado dentro de la Ley de Modernización del Trabajo. La Ley de Reforma Laboral estableció que el FAL debía comenzar a regir el 1 de junio próximo. Sin embargo, desde el Ministerio de Economía estiman que entrará en vigencia en el último trimestre del año y no ahora, ya que su aplicación afectaría a las cuentas públicas. En el plano internacional, Francia votó por unanimidad abolir una ley colonial sobre la esclavitud. El proyecto de ley, aprobado por 254 votos contra cero, deroga el Código Negro, un decreto firmado en 1685 por el rey Luis XIV. La vieja normativa tenía como objetivo regular a las personas esclavizadas en las colonias francesas, donde convertía a los seres humanos en bienes muebles, permitiendo que fueran explotados, golpeados, vendidos o asesinados.
1: Información del deporte con Andrés Marenoni.
4: Se disputarán a partido único las series de cuartos de final de la zona A2 del torneo Apertura que organiza la Asociación Santafesina de Básquetbol a partir de las 21:30 en el Cándido Arrúa. Kimberley, que fue el mejor equipo de la fase regular, será local de Argentino de San Carlos. A la misma hora en Laguna Paiva, Alumni recibirá Santa Rosa. En el Tribu Mocoretá, Regata Santa Fe será anfitrión de Maccabi y él quizás será local de Regatas Coronda.
1: El pronóstico indica para mañana cielo mayormente nublado, pero con tendencia a despejarse, condiciones estables, temperaturas en suave ascenso, la mínima prevista a 14 grados, la temperatura máxima 22. Ahora en Santa Fe cielo nublado, temperaturas 15 grados 7 décimas, humedad 97%, hora 21 a 4 minutos.
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